0: malévolo, que siempre anda en la rivalidad, molestando al otro, azuzando al otro. El resultado, pues, es una desgracia para los mismos cónyuges y sus hijos. Debemos renunciar a todo lo ignorante. Todo lo ignorante es lo que produce la sociedad contemporánea, el anticristo que hace milagros con su ciencia. La gnosis es sabiduría por excelencia. La gnosis, como sabiduría, es pistisofía y su poder es la fuerza suprasexual. Entonces debemos renunciar a través de la fuerza suprasexual y la sabiduría de Dios y del Cristo Samael a todo lo inicuo. Debemos renunciar a la negligencia para que podamos recibir los misterios gnósticos de la luz y ser salvados de los mares ardientes de brea de Yaldabaot. La brea es el alquitrán, es el petróleo. Entonces, ¿cómo podemos liberarnos de hacer el mal, de ser negligentes? Pues eliminando el ego, hermanos, no queda más remedio. Indudablemente que la tierra, como dice el Cristo Samael en el libro, si hay diablo, si hay karma, si hay infierno, tiene una corteza teutónica como un huevo de unos 60 kilómetros con alturas como la de los Himalayas de más 8.000 metros, 9.000 metros de altura aproximadamente. No es redonda. Y abajo es hueca. Cavernas gigantescas como el continente de Oceanía, como el continente de la Antártida. Hay cavernas debajo de la selva gigantesca del Mato Grosso del Brasil, que abarca todos esos países. Hay una caverna como Australia. Y en otros lugares también gigantescas cavernas. Pero más allá está la lava y tiene su aspecto infradimensional, donde están las dimensiones inferiores o los infiernos atómicos de la naturaleza. Pero en las cavernas, como hay mares de agua dulce, de agua dulce, lagos gigantescos, y hay ríos, pero también hay lagos gigantescos, mares de alquitrán, mares de azufre. La ciencia, al perforar la corteza teutónica, llegar al lecho de los mares y penetrar un kilómetro más abajo y perforar, entonces han encontrado el petróleo, la brea, donde involucionan las almas pecadoras de múltiples demonios con delitos terribles. Hay mares de brea en el quinto círculo dantesco, donde involucionan los genocidas, fraticidas, ecocidas, infanticidas, parricidas, ecocidas, etc. Al extraer el petróleo crudo, como dice la pistisofía, la brea, me explicó el patriarca Samael, el avatar de Acuario, en el año 76, cuando me daba instrucciones en la sede patriarcal, que al extraer el petróleo crudo, se extrae con él los átomos del petróleo del estronio 90. El estronio 90 son los átomos del homicidio. Esos átomos, al refinarse el petróleo o no refinarse, usarse por todos los medios de aceite o para aviones, buques, barcos, etcétera, pasa a la atmósfera. Y desde que comenzó a extraerse el petróleo en los diferentes países del mundo y en los océanos, la gente de la Tierra se volvió cada vez más homicida y más genocida. Nació la Primera Guerra Mundial, descolló la Segunda Guerra Mundial y ya viene la Tercera. Los medios de la expansión del estronio 90 hace que la gente lo respire en el ambiente. Pasan a la atmósfera, caen en la lluvia, los vientos los llevan al norte y al sur del planeta Tierra y la gente se vuelve homicida. Comprender lo que estamos diciendo. El anticristo ha abierto las puertas de los infiernos atómicos para hacer la Tercera Guerra Mundial, que en breve generará un gigantesco holocausto biológico y termonuclear que acabará con la raza humana. Renunciad pues al asesinato, al aborto, al infanticidio, al genocidio, hermanos. No seáis concupiscentes, no sirváis como esclavo y guerrero a las potencias bélicas del mundo, porque terminaréis en los infiernos de Brea, en el abismo del quinto círculo dantesco. Renuncia al ateísmo para que seáis dignos de los misterios de la luz. Hay gente, millares, millones de seres humanos que cayeron en el asqueante ateísmo debido a los estudios materialistas que hoy se imparten desde la primaria, secundaria, en colegios, universidades y en estudios universitarios a la gente joven del planeta Tierra. Le dan sus cátedras sobre la teoría diabólica de Marx, de Lenin, del capital, del comunismo, del marxismo, del capitalismo democrático feudal actual del mundo, democrático feudal del mundo. Entonces la gente se vuelve atea, no cree ni en el diablo, no creen en el Dios. Y con la programación del anticristo del norte, con puras películas de guerras terribles y asesinatos y más asesinatos y que se matan unos a otros, y eso es como comer común y corriente. Eso es lo que siembra el anticristo sobre la faz de la Tierra. Entonces las máquinas humanas van a la guerra aunque no quieren. Cometen genocidio, ecocidio y las peores barbaridades. Las otras humanidades se vuelven ateas. En este tiempo, el amor a la luz brilla por su ausencia, pero el gusto por todos los placeres y bacanales, drogas, prostitución y degeneración e infrasexualidad reinan soberanos sobre la faz de la Tierra. La humanidad se volvió atea. Los cerebros, de tanto eyacular el semen, de tantos orgasmos, de tantos espasmos, su sistema nervioso medular sexual y gran simpático nervioso se han degenerado de existencia en existencia más esta. El resultado, el ateísmo. No hay resonancia en los cerebros para la luz del sol. Unos pocos, muy pocos, les interesará practicar los misterios gnósticos de la luz. Algunos matrimonios, algunos hermanos y hermanas, llenos del espíritu divino del amor, practicarán la divina gnosis de Acuario y se restablecerán ante el sol. Pero la mayoría involucionarán en los mundos infiernos por ateos, depravados y degenerados. Así que debemos renunciar a la misericordia. Y lo contrario a ella es la piedad. Hay que tener piedad por los seres humanos, por nuestros semejantes. Aunque estén en esas condiciones, hay fracción de esencia de luz en muchos, y en la mayoría son simples cortezas cabalísticas desencarnadas, con rostro de demonio, con ojos de demonio, aunque se le vean muy bonitas y muy guapos los hombres, muy hermosos para las mujeres. Adentro no son sino diablos con cuerpo de hombre y diablos con cuerpo de mujer. Esa es la cruda realidad de los hechos. Entonces debemos tener piedad. El que no tiene piedad por el alma de los demás y no es capaz de llevar la gnosis que practica a los demás, es un egoísta y jamás logrará encarnar ni siquiera al niño Dios dentro de sí mismo. Jamás logrará la iniciación venusta. Entonces, ¿de qué le sirve a tantos matrimonios que solamente les interesa sus logros personales? ¿Y qué diremos de aquellos que se las dan de gnósticos, misioneros, líderes, y nunca enseñan el misterio gnóstico de la luz para la salvación de las almas? Nadie, y muy pocos, van de puerta en puerta abriendo grupos para enseñar y crear nuevos grupos. Felicitaciones para esas almas nobles y bellas que imparten la gnosis de esa manera. Pero para los hipócritas y falsos, que se las dan de gnósticos y jamás han enseñado la gnosis a nadie. Nunca. Imagínense qué vergüenza. Y creen que son gnósticos. Es lo peor, pues. Pobres, ignorantes, ilustrados, crueles, sin piedad. No tienen amor dentro de sí mismo ni por su propia alma. La misericordia es terrible en estas gentes, ¿sí? Renunciad, almas del mundo, a las pociones mágicas, para que no seáis llevados al abismo, al gran frío y granizo de las tinieblas exteriores del quinto círculo dantesco, a la brujería, a la magia negra, al credos al revés. Por estos tiempos tenebrosos concurren mujeres, ante todo, también varones, ande malanzas sus, ande brujas, medios, hechiceros, que se dicen magos blancos, que para controlar al marido, que para que no tenga sino potencia sexual con ella, o viceversa, que para que no sienta nada con nadie ni con ella, porque lo va a castigar, para adquirir un puesto político, para quitar a otro de su puesto. Hay cientos, pues, de artificios tenebrosos que se practican en estos tiempos en todos los continentes y latitudes del mundo. Y eso es más común que lavarnos los dientes y comer todos los días. Absteneos de esa barbaridad, hermanos y hermanas. Y el que lo haya hecho, que aniquile ese yo, para que no descienda a esos abismos del quinto círculo dantesco. Porque el que entrega pociones a su marido o a otro para hacerle daño, la ley lo castigará. Haz lo que quieras, dice el Cristo Samael. Esa es la única ley. Pero de todos tus actos tenés que dar cuenta. Haz lo que quieras. Esa es la única ley. Pero de todos tus actos habréis de dar cuenta. Existe el libre albedrío para el alma. Más, no para el ego, pero el ego hace lo que le da la gana dentro de la psiquis, de los cinco centros de la máquina humana. Así que ante la ley nos toman en cuenta las palabras, los pensamientos y los hechos. Nadie se burla de la justicia divina de Dios ante el trono de Anubis
1: Cada cual tiene un libro. Y uno de los 42 jueces lleva ese libro de cada cual. Ahí se registran en páginas de oscuridad las acciones tenebrosas de sus yoes y en páginas de luz las acciones de su alma y de su ser. De modo que nadie se escapa a la justicia. La justicia es misericordia por amor para el justo y severidad para el perverso. La justicia divina no se compra ni se vende. Y aquellos que creen que se pueden burlar de ella, pobres ignorantes. Así pues, que renunciad a la blasfemia para no caer en las tinieblas exteriores. Los blasfemos los encontramos en las religiones del error de Oriente y Occidente, en los cultos de los fariseos y los hipócritas, en los cultos en los cuales se le echa la culpa a Dios, a Jehová, al Buda, a Alá, de lo que nos sucede. Jehová Dios quiso que sufriera ese accidente mi hijo y muriera. Se murió por tal cosa porque Dios quiso. Tiene cáncer porque Dios quiso. Me echaron del puesto porque Dios quiso. Esa mujer me puso los cuernos porque Dios quiso. Mi mujer me abandonó porque Dios quiso. Mi esposo me abandonó porque Dios quiso. Ese niño le pegó a mi hijo y lo dejó paralítico porque Dios quiso. Sucede que de la época de la Inquisición y siglos atrás, se cultivó en las almas la maldad de echarle la culpa a Dios. Esas almas han nacido a través de existencia y existencia y son los mismos discípulos de esas religiones muertas. Entonces, lamentablemente es una blasfemia echarle culpa de las acciones demoníacas nuestras a la divinidad. Hermanos y hermanas, por favor, ¿hasta cuándo van a blasfemar contra Dios? Eso, como dice Cristo Samael, que nos han pintado a un Dios, a un Jehová antropomorfo, sentado en un trono de rayos y centellas, cruel y perverso, sobre un pobre hormiguero humano, castigándolo. Así le han creado a la gente esa idea. Cuando Dios es amor, el Cristo es amor. Así que la blasfemia contra Dios reina soberana en la lengua de los líderes religiosos de todas las religiones del mundo y de sus secuaces y seguidores. Decidle renunciar a las doctrinas erradas para que seáis dignos de los misterios de la luz y seáis salvados de los castigos del gran dragón de las tinieblas exteriores. Decidles a aquellos que enseñan doctrinas erradas y a cada uno de los que son instruidos en ellas Dice el Cristo Jesús y el bendito Samael: ¡ay de vosotros, pues si no os arrepentáis y abandonáis vuestro error, iréis a los castigos del gran dragón de las tinieblas exteriores, que son sumamente crueles, y jamás seréis lanzados al mundo en nuevos cuerpos, sino que seréis sin existencias hasta el final. Decirles a aquellos que abandonan las doctrinas verdaderas gnósticas de la luz del primer misterio, aquellos que juraron y traicionaron sus juramentos: ¡ay de vosotros, pues vuestro castigo es triste comparado con todos los pecados de todos los hombres del mundo! Pues vosotros permaneceréis en el gran frío y hielo y el granizo, en medio del dragón y la oscuridad, y jamás seréis lanzados al mundo desde ahora. El que llevara cualquier existencia de la 108 y se retira de su juramento iniciático de una institución verdadera iniciática, en ese mismo instante queda desconectado y se convierte en una corteza cabalística. Quedan yoes en él para que se cumpla el ciclo de tiempo de su existencia, y eso es todo. Así pues, sed pacientes para que podamos recibir los misterios del reino de la luz. La paciencia no la quitan los yoes, hermanos. Debemos invocar a la fuerza de la cognición, de la tolerancia, de la comprensión, que brilla y palpita crísticamente en esa parte del ser que es el Tomás interior. ¿No han visto que, dice el maestro Samael, que a Tomás se le calumnia, se le juzga mal, se blasfema contra él y se desprecia? ¿Ustedes creen que Tomás fue a decirle a Jesús después de que resucitó y se fue con ellos para realizar la liturgia y compartir el pan y vino? Dicen los perversos que él dijo que él quería meterle el dedo en el lugar de la herida donde le metieron la lanza. ¿Ustedes creen que alguien que ame al Cristo cometería semejante aberración, que ha inculcado el clero tenebroso y los cleros falsos del mundo? ¿Verdad que no, hermanos? Nadie se atrevería a eso. Es que Tomás, al señalar con el dedo índice el costado izquierdo del Cristo, él dice que él no acepta sino lo que viene del Cristo, del cuerpo y la sangre de Cristo, que es el camino para la redención gnóstica del ser humano. ¿Está claro? ¿Está comprendido? Así, hermanos, sed bondadosos para que recibáis todos los misterios de la luz. Sed pacíficos, hermanos, para que podamos recibir los misterios gnósticos de la luz. Sed misericordiosos, hermanos, para que podamos recibir los misterios gnósticos de la luz. Haced caridad, hermanos, para recibir los misterios gnósticos de la luz. Asistid al pobre, al enfermo, al afligido, para que recibamos los misterios gnósticos de la luz. Amad a Dios para recibir los misterios gnósticos de la luz y heredéis el reino de la luz. Nos dice el Cristo Samael, el avatar de Acuario, que el primer mandamiento es amar a Dios y a las cinco impresiones de la luz. A Dios Madre, por encima de todas las cosas, y al prójimo como a nosotros mismos. Amar a Dios y a la Madre Divina y a su Divino Esposo, el Espíritu Santo, es transmutar el esperma sagrado. Todos los días comemos, todo el día, todos los días el cuerpo produce semen, óvulos. No hay justificación para no transmutar y amar a Dios. Aquellos que prefieren los cinco días de la semana dedicársela a la horizontal de la vida y llegar el sábado y el domingo a tener sexualidad con el cónyuge, están errados, están fuera de la senda del camino de la luz. Porque esos no aman a Dios. Y cuando van a practicar, esos hombres se derriten como la cera. Porque si no han transmutado en toda la semana, porque están cansados por su trabajo, pues ¿cómo van a poder llegar a transmutar? Y luego se dan hipócritas, llegan pues a las reuniones como verdaderos hermanos y hermanas gnósticas. Ella no les queda más que usar anticonceptivos y aparecer como castos y castas ante la hermandad y sus directivos. Así pues, que amar a Dios sobre todas las cosas es cumplir el primer mandamiento de Dios, y esto es la transmutación sexual con aniquilación budista de los defectos que cargamos dentro. Así, hermanos, seamos dignos y virtuosos para que podamos recibir los misterios gnósticos de la luz. La virtud y la dignidad se logra aniquilando el ego y trayendo almas a la gnosis. El que haga logros internos

0: la verdad de la Gnosis de Samael en la conciencia colectiva de todos los seres humanos. Hasta aquí mis palabras. Paz inverencial. Abro un espacio para que me hagan preguntas relacionadas al tema.
1: Gracias, hermano. En estos momentos estamos invitando a todos nuestros hermanos radioescuchas a realizar y a participar del chat con sus preguntas. Tenemos ya por aquí algunas preguntas. Saludamos a todos los hermanos que se encuentran en el chat. Paz inverencial, un gran abrazo fraternal a todos ustedes. Eleazar, Andrés Mora Jaramillo. Y la primera pregunta es de nuestro hermano Andrés Mora, el cual dice: hermano Fernando, ¿las larvas del imperil las puedo desintegrar con sahumerios de azufre?
0: Está muy interesante tu pregunta, hermano. Doy ante todo gracias infinitas a todos los hermanos gnósticos de la iglesia y del mundo que nos escuchan por sus saludes. Y hagan preguntas, por favor. Las larvas, el imperil es una bacteria, hermano. Es una larva, es un germen que se hace como una llaga leprosa que atrae cada vez más a la ira y abre puertas para cantidades de demonios en los diferentes centros de la máquina humana. Es una lepra, hermano, el imperil. Entonces, hay que pedirle, hermano, a la Madre Divina Kundalini Eros y al Cristo previos negocios con la ley que aniquilen los átomos, los gérmenes del imperil de nuestra mente, de nuestros cinco centros, de nuestra sangre, de nuestro cuerpo vital y de nuestro plexo. Inhalamos y cantamos Krin y vemos que una luz azul entra por nuestra corona sideral, inunda todo nuestro cuerpo, y así va, la Madre Divina va desintegrando el imperil, hermano. Por favor, hazlo así. Otra pregunta.
1: Muchas gracias, hermano. La siguiente pregunta es de nuestro hermano Eleazar, al cual enviamos un gran saludo. Él dice: saludos a todos, hermana Saraí, disculpe, Abad. En lo personal, no sé cuáles son las 13 obras de misericordia. ¿Podría de favor ilustrarnos o si está en algún libro del maestro? Gracias de antemano.
0: Ahí en internet puedes buscar 13 obras de misericordia: dar de comer al sediento, dar de vestir al desnudo, dar posada al peregrino, y etcétera, etcétera, hermano. ¿Sí? Bueno, otra pregunta.
1: Nuestra hermana Laura, al cual le enviamos un gran saludo a nuestra querida hermana Laura, dice: paz inverencial, Abad. Para entender mejor, sería que vamos a pagar por cada pecado, también sería que cada pensamiento y cada palabra.
0: Sí, cada pensamiento negativo y cada palabra y cada acto son generados por un yo. Entonces ese yo se fortalece con ellos, porque nos posee y nosotros permitimos que nos posea. Entonces, para eso están las claves gnósticas, para cuando un yo entra, retirarlo, conjurarlo en el nombre del Cristo, invocar al ser y aplicarle los pasos de la meditación para aniquilarlo individualmente, como soltero, soltera, o en la fragua de Vulcano, los matrimonios.
1: Muchas gracias, hermano Abad. Enviamos un saludo a Antonio Rondón, que nos escucha en México. Enviamos un gran saludo a nuestro hermano que nos escucha en Colombia. Enviamos también un saludo a Nelson Larbolino, que nos escucha desde Brasil. Continuamos con la siguiente pregunta, y es de nuestra hermana Laura, y dice: ¿también iríamos al infierno por separado por cada pensamiento, cada palabra y cada acto?
0: No, los yoes que generan pensamientos diabólicos, palabras diabólicas y actos contra natura, todos los yoes, si una persona no logra o no le interesa la reautorrealización del ser y pierde la oportunidad de los 108 cuerpos, o entra a la gnosis y viola su juramento, pues ingresa a los mundos infiernos y los yoes irán a sus círculos, los de la ira, al quinto círculo dantesco, los de la lujuria, al tercer círculo dantesco,

0: y así sucesivamente. Los yoes son separados, de acuerdo con sus pecados, a los círculos y regiones de castigos que les corresponde, para que aprendan y después pasan a desintegración en el octavo círculo dantesco y en la novena esfera. Primero se paga y después viene la aniquilación. Otra pregunta.
1: Muchas gracias, hermano Abad. La siguiente pregunta es que si los infiernos, los círculos dantescos, también los cargamos en nuestro interior y ahí habitan esos defectos psicológicos.
0: En los cinco centros inferiores de la máquina humana, el cuerpo está compuesto por órganos, células, moléculas y átomos. En las áreas nerviosas de los centros inferiores están formadas por cadenas moleculares y las moléculas por átomos. En los espacios interatómicos, entre el núcleo de un átomo, de cualquier clase de átomo, de cobre, de hierro, de plomo, entre el núcleo y los electrones que giran alrededor del núcleo, hay espacios tan grandes como los espacios que hay, son microscósmicos, pero son gigantescos, como los espacios que hay entre un planeta y el Sol, entre la Tierra y el Sol, Marte y el Sol, Mercurio y el Sol, hay espacios. Los planetas serían como electrones girando alrededor de un núcleo. Entonces, en los espacios interatómicos de los cinco centros e intermoleculares, espacios, ahí habitan enjambres, como enjambres de abejas, enjambres de animales, de yoes de diferentes tipos. En el centro emocional existen enjambres de diferentes tipos, en el mental también enjambres de demonios. Son 10.000 demonios. Entonces son más de 10.000, son 10.000 entidades que se congregan en comunidades de 50, de 300, de 100, de 20, se congregan en esas áreas intermoleculares. Y luego ellos luchan por la supremacía y todo el día están peleándose por el control de la mente, y por eso vivimos pensando una cosa y luego pasamos a la otra y a la otra y a la otra en una procesión incesante, mecánica, inconsciente, espantosa. Es por eso. Otra pregunta.
1: Muchas gracias, hermano. La siguiente pregunta nos dice, ¿cómo podemos liberar nuestra alma de un círculo vicioso egoico?
0: Bueno, entonces es reconocer el yo que nos tiene castigado, que nos tiene pues en esa condición miserable, a nuestra alma afligida, triste, constreñida, humillada, y aplicarle los pasos de la meditación de la muerte del yo, que ese librito está en la zona de descargo de la radio, en el menú de Abad, o en la página de la Iglesia Gnóstica del Cristo Samael, @gmail.com, ahí aparece en la portada el librito para la aniquilación del ego. Estúdielo y practíquelo, hermana, y verá que ser libre o hermano, será libre. Otra pregunta.
1: Muchas gracias, hermano Abad. Nuestro hermano José nos dice, paz inverencial, hermano, ¿qué grados de traición existen en los juramentos iniciáticos?
0: Bueno, el que tenga cada cual, hay gente que puede tener un 2, un 1, un 5, un 10, hermano, un 7, cada cual tiene un grado de conciencia y con esa conciencia, pues hace su compromiso. Lamentable sería que la hiciera el ego. Eso sería terrible. Porque hay yoes que juran hoy amor eterno a una mujer o una mujer al hombre y son desplazados y ya no la quieren al poco tiempo. O una causa y la abandonan. Esa es mi respuesta.
1: Muchas gracias, hermano Abad. Nuestro hermano Diego, que nos escucha de aquí de México, al cual enviamos un gran saludo, él dice, buenas tardes, hermanos. Abad, es un honor escuchar sus cátedras. En la región tetradimensional, ¿podremos observar nuestros yoes y ver en dónde habitan?
0: Claro que sí, hermano Diego, si tú estás en estado de alerta, de pronto sientes en tu centro emocional un temor. Entonces tú sientes que está a la altura del ombligo, ahí está el centro emocional inferior. De pronto siente una ira a alguien, pues sale del centro emocional también, y puede ser de ahí, ¿no? De pronto tiene un demonio que está en la mente y está razonando y pensando y sale de la mente. De pronto se siente lujuria, pues sale del centro sexual, hermano. Eso es sexual, de la parte física, pues, de esos centros. Afloran a la parte física del cuerpo, de la palabra y del cerebro y se apoderan de nosotros. Otra pregunta.
1: Esta ha sido la última pregunta, hermano, que tenemos en el chat hasta estos momentos.
0: Bueno, agradecemos infinitamente a los que nos han escuchado y a los que nos escuchan y retransmiten. Que la paz más profunda sea en sus corazones. Y la próxima semana nos reuniremos con la ayuda del Cristo Samael y la conferencia se titulará ¿Quién es el Cristo Samael? ¿Quién es el avatar de Acuario? ¿Quién es el cosmocrator del planeta Marte? Así vamos a hacer el título. Pues que la paz reine en sus corazones. Gracias a la hermana Saraí por su noble misión como moderadora de la radio. Y adelante todos por el Cristo Samael a triunfar. No es fácil, pero no es imposible, hermano.
1: Así es, hermano. Muchas gracias. Muchas gracias, hermano Abad, por esta hermosa, hermosa disertación que el día de hoy compartió con nuestras almas para despertar nuestra conciencia y saber a lo que debemos de renunciar y saber el pecado que cargamos dentro. Muchas gracias, hermano.
0: Bueno, es una reflexión para todos con amor, paz inverencial.
1: Paz inverencial. Hermanos, el día de hoy nos despedimos. Gracias a todos los hermanos que nos escuchan aquí en México, en Brasil, en Colombia, en Chile, en Venezuela. A todos ustedes que se encuentran conectados de diferentes partes de este hermoso mundo. Enviamos un gran abrazo fraternal para todos ustedes. Nos despedimos esperándolos el próximo miércoles. Se encuentren con nosotros para escuchar esta hermosa conferencia que ya anunció nuestro hermano Abad de la Iglesia Gnóstica. Nos despedimos. Que la luz y la fuerza sea en vuestros corazones. Paz inverencial.
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0: 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El cielo está hecho para los valientes y no es fácil conquistar. 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
1: Paz inverencial, hermana Saraí, moderadora, misionera de la radio de la Iglesia Gnóstica del Cristo Samael. Hoy sábado nos dirigimos a todos los radioescuchas de la radio de la Iglesia Gnóstica del Cristo Samael para reflexionar en voz alta sobre este tema trascendental, sobre el apóstol de Jesús el Cristo Tomás y el apóstol interior que cargamos dentro, ya que nuestro amado patriarca Samael nos ha enseñado que los 12 apóstoles que resplandecieron en la vida de Jesús el Cristo, resplandecen internamente en el alma y en el ser como partes autónomas y autoconscientes de nuestro propio ser. En lo profundo de nuestra alma. Así pues, de que los hipócritas, fariseos religiosos que adulteraron los pasajes bíblicos intencionalmente, malévolamente, me refiero a los inquisidores, esos profanando el espíritu divino de Tomás, lo colocaron en la Biblia y en las Biblias adulteradas como un incrédulo y perverso, que cuando Jesús el Cristo resucitó y se fue a reunir con los apóstoles, entonces Tomás, al verlo, le dijo que él, para creer que él era el resucitado, eso dicen los hipócritas y fariseos religiosos, y eso colocaron en las Biblias pseudocristianas, él tenía que meter el dedo índice de su mano derecha en la herida con que le metieron la lanza en el costado izquierdo de su corazón. Así pues, de que es absurdo suponer, como seres inteligentes, que un discípulo le va a pedir a un hombre Dios resucitado semejante aberración. Yo necesito meter el dedo ahí en tu llaga, en tu herida, para saber si tú eres Jesús el Cristo. Imagínense, ¿a quién se le ocurre semejante monstruosidad colocar en la Biblia? Así la han adulterado la mayoría de los pasajes por los hipócritas y fariseos religiosos, y crearon el dogma de Tomás el incrédulo, el monstruo perverso, odiado y despreciado por todo el mundo. Así como hicieron con Tomás, hicieron con María Magdalena y con los demás apóstoles, los desaparecieron del escenario porque nomás hay 4 evangelios. Conclusión, pues, que gracias al supremo patriarca de la Iglesia Gnóstica, el bendito Samael, al develar la Biblia Gnóstica, Pistisofía, y dar las conferencias sobre los 12 interiores, las 12 potestades, los 12 redentores, que son partes autónomas y autoconscientes de nuestro ser, los 12 apóstoles, él nos habla del bendito Tomás. Tomás interior. Y nos dice textualmente el maestro Samael que Tomás es la parte del ser que se relaciona con el sentido íntimo de la comprensión. Él nos vincula, nos relaciona, nos amalgama, nos fusiona con el sentido íntimo de la comprensión. Porque Tomás, su espíritu divino, es comprensión. Necesitamos, pues, nos dice el Cristo Samael, de muchos análisis, grandes reflexiones profundas en los pasos de la meditación de la muerte del yo, y autorreflexión evidente del ser, que son indispensables para la comprensión de nuestros defectos y de los demás. Cualquier defecto psicológico descubierto mediante la autoobservación debe ser previamente comprendido en todos los niveles de la mente antes de procederse a su aniquilación. Cuando, nos dice el patriarca, aceptamos que tenemos nuestra propia idiosincrasia psicológica, es cuando reconocemos que tenemos defectos con triple poder, mente, deseo y sexo, diabólicos, entidades animalescas que personifican los 7 pecados capitales y que en su total, nos dice el patriarca Samael, son 10.000 aproximadamente los que viven en los 5 centros de la máquina humana. Cualquier defecto psicológico descubierto mediante la autoobservación psicológica, pues tiene que ser comprendido y tenemos que apelar antes de hacer una meditación a esa parte del ser que es Tomás interior, que es la potestad interior, el apóstol Tomás. Así pues que solo mediante la autoobservación es posible el autodescubrimiento. Cuando hay autoobservación, se está haciendo el análisis. Y cuando logramos la comprensión de un defecto, viene el autodescubrimiento de la realidad de lo que él es dentro de nosotros mismos. Y en todo autodescubrimiento, nos dice el Cristo Samael, existe autorrevelación. Así pues, almas que me escuchan, Tomás, el apóstol interior, el redentor interior, el salvador interior, es cognición pura de la verdad. La cognición es la capacidad intuitiva de la captación de las verdades cósmicas y de las verdades psicológicas que cargamos dentro. Es comprensión absoluta y total en todos los niveles de la mente de cada defecto. E infinita paciencia es Tomás, la que tanto nos falta a todos, hermanos. Explica el patriarca Samael en la Pistisofía que los hermanos de Tomás son los 11 y aún más, todas las partes autónomas y autoconscientes del ser. Incuestionablemente todas las partes del ser están obligadas a trabajar en la autorrealización íntima del ser para salvar a Pistisofía. Así pues, el trabajo del Tomás, del Salvador, del Redentor interior es muy paciente, pues él está obligado a proveer eso que se llama comprensión. Debemos pues invocar a Tomás, vincularnos con Tomás, llamarlo. Cada parte del ser da su solución a un arrepentimiento del alma. Mas solo Tomás es la última palabra a los 13 arrepentimientos. Cuando Tomás interpreta el 7º arrepentimiento que está escrito en la Biblia Pistisofía por el patriarca Samael, Jesús, al escuchar las palabras del bendito Tomás, le dice a su apóstol: bien y finamente has hablado, Tomás. Esta es la solución al 7º arrepentimiento de Pistisofía. Amén, amén, te digo que todas las generaciones del mundo te bendecirán en la tierra, pues yo te he revelado todo lo que tú has recibido de mi espíritu y te has vuelto comprensivo y espiritual y entiendes lo que digo. En adelante te llenaré plenamente de luz y del poder del Espíritu de la Luz para que desde ahora puedas comprender todo aquello que te será dicho y que habrá de ver. Así pues que Tomás es elogiado porque él tiene la última palabra sobre la comprensión absoluta de cada uno de nuestros defectos y la comprensión que debemos de tener con el cónyuge, con los hijos y con los demás, que es difícil y compleja. La intolerancia, lo opuesto a la virtud del espíritu puro del Salvador interior Tomás. Digo Salvador porque él es uno de los 12 salvadores que cargamos dentro y que en su ser palpita el Cristo íntimo, que es el gran Salvador, y él tiene 12 emanaciones que emanan de él, que son los 12 salvadores. Y Tomás, como tolerancia y virtud en el fondo de nuestro ser, tiene un exponente. Él no, nosotros hemos creado un exponente tenebroso, el de la intolerancia. Pero cada uno de los 7 pecados capitales de los yoes demonios que los personifican, y los archidemonios y entidades, y de las 10.000 entidades psicológicas que hay en los 5 centros de la máquina humana y que habitan en los espacios intermoleculares, es intolerante cada entidad psicológica. Y la intolerancia se sustenta en ver el defecto ajeno y no el propio. Eso es una anormalidad, la intolerancia. Normalmente, como no hay autoobservación hacia adentro interior, sino que el yo está poseído en los ojos, en la mente, en el verbo, en la palabra, en el sentimiento, en el sexo, somos poseídos por una procesión incesante de entidades psicológicas que luchan por la supremacía de la mente, del verbo y del cuerpo, del corazón y del sexo. Entonces, estamos viendo la paja ajena y no la viga que cargamos dentro, como dice Jesús, a todo momento. Vemos los defectos ajenos y no los propios, y hacemos juicios y condenaciones terribles de momento en momento. Dice el Cristo Samael, ¿por qué lanzar juicio sobre las palabras, actitudes de los demás? ¿Por qué lanzamos juicios? ¿Quién lanza los juicios del fruto de la intolerancia? El yo que está de turno. Si es un yo lujurioso, puede pasar una mujer virtuosa y él ya está haciendo un juicio. Está lanzando opiniones morbosas y lujuriosas. Si el yo de la lujuria, de los celos en la mujer o en el hombre, está de turno, entonces hay juicios terribles contra el cónyuge, condenaciones espantosas, aunque no sea cierto o sea cierto. Así pues, que si alguien es herido por el amor propio, entonces ese yo se pronuncia intolerantemente y lanza juicios sobre aquel que ha herido al pervertido amor propio, a su orgullo, a su soberbia. Entonces, dense en cuenta que todos los yoes son intolerantes. Si existen 7 causas capitales, 7 yoes capitales, existen 7 causas capitales para cada yo en los diferentes niveles de la mente. Así que hasta que no comprendamos la necesidad de despertar la autoobservación interior para dejar de estar autoobservándolo a los demás, basculeándolos, como decimos en México, sometiéndolos a la balanza de nuestros juicios y a nuestros falsos sentimientos egoicos, hermano, lanzando opiniones, murmurando en la oscuridad, en lo bajito con los demás, o en la mente propia y en el corazón, condenando, crucificando al prójimo, al marido, a la esposa, a los demás, a los hermanos, etcétera, etcétera. Entonces, ha llegado la hora de trabajar para despertar la autoobservación interior, para dejar de estar fiscalizando a los demás y dejar de lanzar juicios sobre sus conductas, palabras. Y para despertar el sentido de la autoobservación, tendríamos que apelar a una parte del ser que es Jehú, el bebedor de la luz, el ángel del ser. Indudablemente Jehú, ese ángel como parte autónoma y autoconsciente del ser, nos dice el patriarca Samael en Piscisofía, puede proveer al alma de eso que es la autoobservación interior, la capacidad de ver para adentro, no para afuera a los demás, porque es magia negra. La fiscalización es satanismo. El juicio hacia los demás es satanismo. Eso tiene que quedar muy claro, pues. Basta ya, pues. Basta, por favor. Si están estudiando Gnosis, entonces estudien Piscisofía. Estudien qué es la autoobservación y cómo desarrollarla. Entonces, hoy al terminar vamos a hacer una práctica para invocar a Jehú, para pedirle nos dé la visión de la autoobservación interior. Y vamos a invocar a Tomás para que nos dé la cognición, la comprensión, la tolerancia, la paciencia infinita a nuestra alma que tanto le hace falta y que es victimizada por tantos defectos que cargamos dentro. Así pues que si usamos el sentido de la autoobservación psicológica interior, comprenderíamos conscientemente a nuestros defectos y comprenderíamos a los demás y no lanzaríamos juicios. Nos dice el Cristo Samael, un lujurioso condenando a otro. Y se preguntan acaso, ¿quién no ha pecado contra el Espíritu Santo? ¿Quién no ha adulterado para lanzar juicio sobre el adulterio de los demás? Para lanzar juicios sobre el yo de la ira de los demás. ¿Acaso no tenemos los yoes de la ira nosotros adentro? ¿Acaso no tenemos los 7 pecados capitales adentro? Tenemos la capacidad absurda de estar viendo la paja en los demás y no la viga que cargamos dentro. No nos pisamos la cola, pues, sino la de los demás. Así que debe quedar muy claro que la autoobservación interior es la portada para la salvación de nuestra alma. En la antropología gnóstica, en la doctrina secreta de Anahuac Azteca, los huiminancas o sabios gnósticos, los jayos, sacerdotes del sol Tonatiuh, hablaban de el espejo humeante y del espejo reflejante. El espejo humeante, el humo ahoga. Si uno lo respira, le arden los ojos, estornuda. El espejo humeante, pues el humo lastima. Y el espejo humeante es el ego pluralizado. Y el espejo reflejante es el ser que se refleja en el espejo como en un cristal puro con todas sus virtudes, poderes y fuerzas. Cuando se expresa lo más digno de la esencia de la fracción de Piscisofía de un alma con cuerpo de hombre o de mujer, entonces es espejo reflejante. Un maestro de la logia blanca cristificado es un auténtico espejo reflejante. Él no refleja sino a todas las partes del ser en el verbo, en su pensamiento, en su corazón y en su sexo. Es muy distinto a nosotros como espejos humeantes emanando juicios continuos sobre los demás. Y eso es absurdo. Así que ha llegado la hora, pues, de invitarlos a que se pongan cómodos, se relajen, cierren sus ojos. Vamos a hacer las prácticas mencionadas. Vean el corazón y en el corazón de su alma un sol radiante de pura luz blanca como el que nos alumbra. Y coloquen una rosa rosada en ese corazón, en ese sol, una rosa rosada. El amor tiene muchos rayos. Los pétalos de una rosa del amor son las virtudes del amor. La autoobservación, el juicio justo, el juicio correcto, el pensamiento justo, la sabiduría, la felicidad, el gozo, la justicia, la belleza, el altruismo, el amor al prójimo. Todas las virtudes son pétalos de la rosa del amor. Vamos a ver una rosa gigantesca. Y esa rosa, uno de esos pétalos que forman la rosa ígnea de la Madre Divina y todas las partes del ser, es nuestro Redentor, Tomás, porque Él puede redimir el alma si nosotros apelamos a Él antes de hacer la meditación para la muerte del yo, antes de ir a transmutar para no ir a caer en el pecado de la fornicación. Antes de ir a dar una conferencia para que Él nos ilumine con su sabiduría y comprensión sobre la doctrina gnóstica enseñada por el Cristo Samael y codificada en nuestra esencia, cada cual a su nivel de ser. Así pues, que Jehú y Tomás son dos partes autónomas del ser de las cuales vamos a hacer unas prácticas trascendentales hoy para el desarrollo de nuestra conciencia. Visualizando esa rosa maravillosa, decimos así: Madre Divina Kundalini Shakti, y visualizamos una diosa alada de luz como el sol, una serpiente blanca llena de luz alada, un cisne blanco como la luz del sol, frente a una cisna, hembra, la madre divina, Eros. A esa pareja divina, la Shakti y Eros, nos dirigimos con el verbo silenciado, con la palabra así: Oh, mi madre divina Eros, humildemente te suplico, te imploro desde el fondo de mi esencia, con todo mi corazón, me concedas la gracia de interceder ante tu divino esposo, el cisne Kalahansa, y ante tu hijo, el Cristo íntimo, el sagrado corazón, el niño Dios interior, el niño de oro. Vemos un niño Dios, un niño de oro, un niño parado con los brazos abiertos, resurrecto, combinando la imaginación con la oración, imaginación y oración. Cristo íntimo, Madre Divina Eros, humildemente, por la sangre del Cristo que exalcó al, por el amor de nuestro Señor que exalcó a al el Cristo, por su poder y su luz, invocadme a esa parte de mi ser, Tomás, el Redentor de mi alma, el Salvador de mi alma. Y vemos un ángel que llega al centro de esa rosa rosada que está sobre un sol gigantesco, usando la imaginación fértil. Tomás, Tomás, Tomás, Redentor y Salvador de mi alma, por la sangre de nuestro Señor el Cristo y mi Madre Eros, te suplico, deposita en el corazón causal de mi alma, no condicionada, y en todas las partes de mi ser, el poder sublime de la cognición, que me permita saber instantáneamente bajo la intuición cognitiva las verdades cósmicas contenidas en todo lo creado, en todo lo que ha sido y en todo lo que es. Tener la cognición de la verdad sobre la divina gnosis, la palabra de la gnosis, la sabiduría de la gnosis, sobre los misterios gnósticos de la luz de la gnosis, sobre los sellos de la luz de la gnosis y los bautismos de la gnosis. Te pedimos pues, Tomás, la cognición en la comprensión infinita, que la sagrada comprensión infinita de tu ser me concede el alma de poder penetrar en cada entidad psicológica que sea autodescubierta, en cada yo, en cada demonio, que pueda verlo con la lente poderosa, con el microscopio poderoso, electrónico, biológico, psicológico, la entidad para estudiar su mente, su sentimiento perverso, su sexo lujurioso, su triple poder. Dadme la comprensión para ver el triple poder de cada demonio, para comprender su malignidad hacia el mundo exterior, hacia los que amo, hacia los a los que lastimo a través de mis yoes. Dame la comprensión absoluta, Señor, en los siete niveles de la mente. Te suplico, Tomás, deposita en mi alma la infinita paciencia que tanto necesito, pues cada yo mío está cargado de impaciencia, de intolerancia, con la cual hago juicios falsos o verdaderos sobre los demás, que no tengo por qué hacer. Libérame de la magistratura negra, de los juicios falsos. Te lo suplico humildemente, Tomás. Dame la paciencia del santo Job interior, de esa parte del ser. Te ruego, Tomás, en el nombre del Cristo, nuestro Salvador, con la sangre del Cristo y el amor de mi madre divina Eros, deposita en el fondo de mi alma un sello luz de tu ser, donde quede impresa la cognición, la comprensión quede impresa y la infinita paciencia impresa, para que esas virtudes, esas tres piedras preciosas, las pueda usar para comprender el ego y no hacer juicio sobre los demás. Te pido perdón, Tomás, por haberme olvidado de ti y por tener una idea falsa de ti, pues realmente tú eres el que da testimonio de Cristo como la verdad, con tu comprensión. Das testimonio de Cristo sobre la verdad. Y te suplico, Tomás, me permitas, con estas virtudes, activar la fuerza maravillosa de tu amor en mi alma, para que me guíes, me apoyes y me sostengas. Que ese sello luz que has depositado en mi alma con esas virtudes y en todo mi ser, que cada parte de mi ser quede sellada contigo, con un sello luz, con esas virtudes, lo conectes a tu ser con un hilo de luz blanca como el sol. Así el misterio del sello y el lazo luz quede codificado de tu ser en mi alma y en todas las partes del ser, para que logremos la autoobservación. Por la sangre del Cristo y mi madre Eros, el cisne y la cisna blanca de luz y de amor, suplico a Jehú, la suprema ley de mi ser, el bebedor de la luz, el vidente del vidente, me conceda la gracia, oh ángel del Señor, el Padre de mi Padre, como dice Jesús el Cristo, deposita un sello de luz en mi alma de tu ser, que despierte la autoobservación consciente de cada uno de mis defectos que cargo dentro y que sean autodescubiertos. Concededme, oh bebedor de la luz, conectar de tu alma, emanar un rayo de luz de tu corazón angélico a mi corazón de mi fracción de alma, para que así el sello de la luz esté conectado por ese hilo de luz a tu ser y me permitas auto-observarme para auto-descubrirme y así auto-analizarme y auto-enjuiciarme a mí mismo y nunca a los demás. Autoenjuiciarme a mí mismo para hacer luego los tratos con la ley y aniquilar el ego a través del Cristo y mi madre Eros, para que tú recojas esta parte de mi ser y la fusiones cuando se libera del ego en mi alma y formemos el centro de gravedad consciente. Agradezco pues al bendito Jehú y a Tomás por la gracia del Cristo y mi madre Eros por esta bendición de amor. Que la paz más profunda reine en el corazón de las almas que me escuchan y pongan en práctica durante el Sahaja Maitún esta práctica y los solteros como solteras. He dicho, paz inverencial. Doy gracias pues por haberme escuchado. Nuestro mensaje es impersonal y no más tiene la finalidad de brindar un poco de amor y de esperanza a las almas que nos escuchan. El que quiera consultarnos inquietudes gnósticas puede dirigirse a mi dirección de abadgnóstico@gmail.com. Damos gracias pues a nuestra hermana Saraí por ser moderadora y a todos los misioneros que a través de la radio pregonan la doctrina del Cristo Samael. Que la más paz más profunda reine en el corazón de todos. Que sea esta la paz de Cristo. Reflexión. ¡Viva el Cristo Samael!
0: Me dije a mí misma. Me dije a mí misma que tengo que ser fuerte y resucitar, cual ave fénix de mis propias cenizas. Me dije a mí misma, levántate, porque es tiempo de irse y dejar todo atrás, abrir mis alas y volar, dejando mis pensamientos, mis temores que tanto daño me han hecho, mi lenta pereza que no me deja andar, el odio que me impide amar, el rencor que no quiere perdonar, la crítica que se justifica en los demás, la codicia que endurece mi corazón y no me deja sentir qué es caridad. ¿Qué es bondad? La gula que siempre quiere más y más y más. La lujuria que se confunde con amor verdadero hasta el final. La infidelidad que sabe a porquería, que va dejando un gran remordimiento y miente, miente una y otra vez sin cesar. Los viejos amores que son producto del frenesí del alcohol, la pasión y la obsesión. La ira que desgarra mi corazón, la crueldad que un día se posó en mis ojos e hizo la más oscura de las vendas y me cegó. Y por más que quise mirar, no pude hacerlo ya. La soberbia que envaneció y en mi engrimiento me creí más que Dios, más que tú, más que cualquiera. Grande, sí, muy grande. Más alta que las montañas más altas, más que el profundo mar. ¿Y de qué me sirvió? ¿De qué? Eso me dejó en soledad. Nadie era lo suficientemente bueno para mí. No, nadie lo era. Solo yo, yo y yo. y entre tantos demonios que cargo dentro, hay un grito en mí que dice, ya no más. 10,000 son mis demonios, pues 10,000 las batallas que tendré que librar. Esto, hermanos que me escuchan, lo comparto desde lo más profundo de mi corazón.
1: Me dirijo a la conciencia de las almas del mundo y de la hermandad gnóstica mundial, para reflexionar en voz alta, desde el podio de mi conciencia, sobre el Hacedor de Luz, el Cholot Nahua de los aztecas de México, citado por nuestro amado patriarca Samael, Avatara de Acuario, en su libro de oro, Antropología Gnóstica, titulado La Doctrina Secreta de Anahua. Indudablemente que nos dice el maestro Samael que Cholot significa a la vez perro y gemelo, porque el gemelo de Quetzalcóatl, el sol del atardecer, el sol Cristo que nos alumbra, se refleja en las aguas del mar como otro sol. Ese es su gemelo, simbolizado por un perro de luz. No se puede negar que el sol se refleja como otro sol en las aguas de la vida marina. Así también se refleja el Cristo íntimo de cada ser, hombre y mujer, se refleja con Cholot, su sol, en las aguas seminales como impulso sexual, y personifica al perro, que es el instinto sexual que ha de llevarnos a la purificación de la luz. Así pues, que el can de fuego, el perro simboliza la llama ardiente suprasexual y tiene origen celeste. Dice el maestro en el libro secreto de Anahua que el fuego sexual, es decir, el perro, el instinto erótico, repito, el instinto erótico, dice el maestro Samael. Otra cosa es el instinto animal lujurioso de Lilina Gemá, de la antítesis. El instinto erótico de Lucifer Nahua, del perro, es aquel agente extraordinario y maravilloso que puede transformarnos radicalmente mediante la aniquilación del ego a través de la madre Kundalini Eros y el fuego sexual del cholo en el centro sexual. Eso lo hay que entender. El Cristo se refleja como otro sol en las aguas seminales, en su cholot. Y ese fuego instintivo, natural, nos permite, con la madre Kundalini Eros, y él, como el doble del Cristo, aniquilar el ego animal. Así que el perro guía al caballero y la dama gnóstica, conduciéndolos por el angosto camino que va de las tinieblas a la luz y de la muerte del ego pluralizado a la inmortalidad del ser. Nos dice el maestro Samael que es urgente sacar de la morada de Plutón al Chop Cerbero. ¿Saben por qué hay que sacarlo? Porque nosotros negreamos ese sol con la lujuria de Lilina Gemá. Nosotros creamos una cantidad de demonios a través de esa energía instintiva, no la usamos sabiamente sino para eyacular, y el resultado es una cantidad de animales monstruosos de la lujuria que habitan en los cinco centros, de todos sin excepción. Así que ese cancerbero es pródigo de terror con sus ladridos y sus tres cabezas chatas, y su cuello rodeado de serpientes, que llena de espanto a los difuntos a la entrada del Averno. Así que es comprender urgente que hay que resucitar para morir en sí mismos. Y hay que comprender profundamente que el hacedor de luz del ser es el fuego sagrado erótico, instintivo, natural del Salvador gemelo, el doble de Quetzalcóatl, el Cristo, en nuestro interior. Él es el can celeste de la luz, el can blanco celeste de la luz, o el perro bermejo al estilo azteca de la luz. Entonces es una parte del ser fundamental que está relacionada con el instinto sexual. Comprendiendo esto, diremos que el perro de la luz, el hacedor de luz, que desciende y se activa en la novena esfera, cuando el iniciado se cruza con la iniciada y el falus vertical penetra en el éter informal y se unen para crear luz. Por eso el maestro dice que el can celeste de la luz, el cholot, el hacedor, el perro de luz se complementa con el tigre, que es el Cristo íntimo. Esto está escrito en Antropología Gnóstica. Es importantísimo, pues, comprender que el can de luz, el perro blanco del sol, indudablemente palpita dentro de nuestro interior y que él tiene una antítesis tenebrosa que hemos formado con nuestro pecado y el mal uso de la energía sexual durante esta existencia y existencias pasadas. Esa antítesis tenebrosa es el perro negro del infierno interior, la siniestra lujuria de Lili y Najemá, personificada en esta actual raza a la cual pertenecemos de animales intelectuales, como nos denomina el maestro Samael, por la abominable lujuria, con su inmunda fornicación, adulterio, masturbación, infrasexualidad y demás aberraciones infrasexuales, que conduce al asqueante espasmo, orgasmo, con eyaculación seminal. Esto es una terrible

comprender las palabras de Jesús el Cristo en la Pistisofía, cuando dice que los moldeadores de cuerpos de bestias y de animales realizan su trabajo en la esfera sumergida y moldean cuerpos de perros de diferentes especies y de otros animales que personifican la lujuria y otra cantidad de yoes abominables pluralizados de los siete pecados capitales que todos sin excepción en mayor o menor grado cargamos dentro. ¿Está claro? Pues ellos moldean cuerpos de animales en involución que caminan aquí en las cuatro patas sobre la tierra y están cerca a nosotros las diferentes especies de perros, ratas, jabalíes, hienas, conejos, murciélagos, gatos, caballos, etcétera, etcétera, etcétera, donde involucionan millares de yoes, demonios de la lujuria y de otros que forman los siete pecados capitales. Entonces, en cada animal que involuciona van varios yoes con partículas de esencia que se robaron. Y esto no se puede negar. He estado observando en una casa dos perros. Había un perro que lo miraba y tenía la cara siniestra de asesino, cruel y perverso. Ese no quería a nadie en esa casa. Nomás se quería a sí mismo. Siempre andaba buscando pleito, discordia con los perros de los vecinos. Y había otro perro que era bueno y lo inducía a que fuera a pelear con la intención de que lo mataran los otros y él quedarse como único en la casa. Me di cuenta de la perversidad del perro. Bueno, la gente de esa casa lo querían y sentían un gran aprecio con ese animal. No más observaba y guardaba silencio. El otro perro era noble, un buen guardián, cariñoso, estaba al tanto de todo, etc. Entonces, obviamente que comprendía que dentro de ese perro involucionaban yoes que se habían robado partículas de fidelidad, partículas de amor, partículas de alegría y de otras virtudes que habitaban en ese perro. Entonces todos lo querían con infinito amor en esa casa, como quiere la gente a los perros que tienen en su casa. Pero hay gente que tiene perros en su casa y esos perros son malos por dentro. Sus vibraciones son tenebrosas porque están involucionando. Involucionando, no han entendido qué es involucionar, que tienen cuerpos del infierno y que ese es su último cuerpo físico que les dio la ley. Y que ellos saben que están involucionando y que están castigados. La gente se da hasta lujo hasta de dormir con ellos en su cama. Otros los tienen en los sofás de la casa, en alguna parte, y duermen con ellos. Con animales en involución. ¡Qué vergüenza para el Dios interior profundo tener una bestia en involución en su casa! Porque el alma de los ignorantes aman a la bestia del infierno. ¡Qué horror! ¡Qué vergüenza ante Dios de esa gente que se comporta así! Pero así se comporta la mayoría de la humanidad con sus perros. Bueno. He podido comprender que en ninguna casa de un iniciado de la Logia Blanca verdadero, de un maestro, ni el maestro Samael, yo jamás lo vi con perros en su casa. Porque pues eso es como tener una rata en la casa, o un murciélago, o un animal en involución. Sus radiaciones no son buenas para la casa, eso es obvio. Pero ¿a quién le quita eso a la gente?
Como la gente carga los mismos yoes que cargan esos perros, pues se hacen amigos.

0: amigo de los yoes de los perros. Y se entiende muy bien como cuando alguien se hace amigo de una persona, de un hombre, de una mujer, de una familia. Y qué bonito, son amigos de yoes de las personas que hoy los quieren y mañana no los quieren. Es la misma relación con los perros. También el patriarca Samael nos habla en Pistisofía y en el libro Doctrina Secreta de Anagua que el cancerbero, el can cerbero, es el guardián de las puertas del abismo, de las puertas del dragón de las tinieblas, del averno, del infierno amarillo, de los mundos infiernos. Ese cancerbero, a las puertas del abismo, de los mundos infiernos, tiene tres cabezas chatas, dice el maestro Samael. Como de un de esos Bull Terrier, de esos animales homicidas, sanguinarios, asesinos, que a la gente le gusta tener en sus casas, de cabezas chatas, pero no es igualito a un perro, ese perro sería bonito. Esas tres cabezas son monstruosas y gigantes. Y debajo de esa cabeza está una serpiente, el cuerpo de una serpiente, que se enrosca según el círculo, una o dos veces, o tres, o cinco, o siete, según el círculo infernal a que debe ir y debe ser conducida al interior de las mazmorras, las sombras de los fallecidos en involución. El perro ladra, el cancerbero de tres cabezas inmundas, y aterroriza a las sombras de los fallecidos, que son transportadas por el barquero Aqueronte hasta las puertas, hasta la ribera que conduce a las puertas del Averno. Y los receptores tenebrosos, pues toman las almas, las sombras en involución, de acuerdo como el can del abismo, el perro del abismo de tres cabezas chatas, indique a dónde debe de ir de acuerdo a cuántas colas envuelve. Si se envuelve una cola, va una vez la serpiente va al primer círculo, si se envuelve a la segunda, va al segundo círculo de Mercurio, al tercero de Venus, el cuarto del Sol, el quinto de Marte, a los cinco, el quinto círculo infernal, y así sucesivamente. Entonces, ¿por qué no se ha comprendido lo que es un perro, lo que es una rata, lo que es un murciélago? ¿Por qué se abrazan a los perros? ¿Abrazarían a una rata, a un cerdo? ¿Verdad que no? Bueno, obviamente que es necesario comprender que el instinto erótico del can celeste es algo extraordinario. Porque el maestro Samael también dice en Pistisofía que Bel y el dragón, o sea, el hacedor de luz, que Quetzalcóatl y su cholo, Apolo y Pitón, Krishna y Kaliya, Osiris y Tifón, Miguel y el dragón rojo, San Jorge y su dragón siempre son el logos particular individual de cada mujer, de cada alma, de cada hombre en nosotros y su doble proyectado en nuestra propia psiquis para nuestro propio bien. Así como el sol proyecta a su doble en el mar cuando lo vemos al atardecer, otro sol ahí, nuestro Cristo íntimo, Atman. El Sagrado Corazón, que es el Sol Cristo, proyecta a Cholo, al otro Sol, al centro sexual. Y nos da el instinto erótico. Ese instinto erótico conjugado con la maga elemental, la potencia sexual, la madre de los instintos naturales. Porque ella es la madre del Cholo. Ella es la madre del Cristo y de todas las partes del ser. Entonces, ese fuego del Cristo proyectado en las aguas seminales del mar interior, en los órganos sexuales, obviamente que da el impulso. ¿Para qué sirve el impulso? Aquí en el mundo físico, ¿para qué sirve? Una persona se impulsa para caminar, se impulsa para tomar con la mano un objeto, se impulsa para ir a un lugar, etcétera. Entonces el impulso erótico sirve para impulsar, dirigir, canalizar la energía eléctrica suprasexual de las glándulas a la base del coxis y de ahí por el caduceo de la luz hacia el cerebro, sistema nervioso de la garganta y al sistema nervioso del corazón y pasa al corazón de la conciencia, al mundo causal. Para eso sirve el instinto del cholo en nosotros. Pero hay un problema gravísimo. Cuando caímos en la generación animal, porque nos pusimos a eyacular el enséminis, entonces ese perro blanco de la luz, ese cholo lo volvimos negro, cargado de la lujuria de Lilina Gemá. Hay que blanquear al cuervo, hay que blanquear el latón, hay que purificar el mercurio, hay que purificar el azufre. Tenemos que aniquilar los yoes de la lujuria para poder transmutar pura energía erótica sagrada. Si no se elimina la lujuria, aunque una persona esté transmutando y le haga toda la vida a la intención de transmutar y se cae aquí, y se cae allá, y unas sí no, y otras sí, y varios unos días no, y otros sí, ahí se la pasa toda la vida. Así están muchos estudiantes que nosotros hace 25 años les dijimos que practicaran la aniquilación de Lilina Gemá y que persiguieran al demonio para que limpiaran su centro sexual y lo han hecho irregularmente. Unos pasaron 10 años, no, pues es que no lo he hecho bien, pero ya lo voy a hacer. Qué ignorancia, qué vergüenza. Cree que con llenarse de intelectualismo gnóstico y aprenderse la práctica de la meditación y seguir eyaculando y seguir así como bestia, se van a salvar. ¿Acaso creen que eso es posible? Sin aniquilar a Lilina Gemá, eso se tiene que hacer, ese trabajo de aniquilación a Lilina Gemá durante toda la vida y los primeros 10 años sin fallar. Cada año de la vida perseguir a Lilina Gemá para limpiar el altar, para sacar de las aguas seminales esos animales inmundos, esos gérmenes podridos de la lujuria en Gemá. ¿Creen que se pueden salvar sin hacer ese trabajo? ¿No les da vergüenza? ¿No les da vergüenza? ¿No les da vergüenza que han recibido toda la enseñanza y no la han practicado? Y si lo han hecho mediocremente porque son mediocres por dentro. Y eso es abominación para la ley. Porque entre más se le da, más se le exige. El que más recibe luz, la ley más le exige. Y con más severidad lo castiga. Que quede eso muy claro. Bueno, hay que blanquear al cuervo negro de la alquimia. Ese cuervo negro tiene que volverse blanco. Blanco. Me viene a la memoria que un día estaba en una selva por Veracruz, Catemaco, allá en la selva. Y estaba con mi esposa y de pronto venía un grupo de como de unos 50, 80 cuervos, una manada graznando y volando y como un nido de abejas alrededor de algo blanco. Entonces se pararon como a 40 metros de un árbol muy grande en la selva y había un cuervo blanco que lo rodeaban todos los otros cuervos. Me quedé exhorto. Asombrado, un cuervo blanco. un rey entre los cuervos negros. Oh, bueno, así comprendí pues que había que blanquear al perro y volverlo blanco y en verdad un verdadero hacedor de luz. Porque ¿cómo va a ser la luz si la luz está dentro de la lujuria y no se quiere aniquilar la lujuria, hermano? ¿Cómo se quiere que el hacedor de luz, el Cristo, trabaje si no se quiere trabajar con Lilí y Nájema? Eso es lo primero que hay que enseñarle los misioneros a la gente que entra a los matrimonios. Mire, haga esto, hermano. Y todo el tiempo sobre eso. Pero como no lo hacen, pues no inculcan a los otros las otras cosas. Y ahí se la pasan pues dormidos y enajenados en sus rollos toda la existencia. Los invito respetuosamente a que reflexionen sobre lo que hemos enunciado sobre el Cholol Nahua, el reflejo del sol en el altar interior. Acuérdense en que la Madre Divina Kundalini Eros, esta Virgen alada de luz blanca en nosotros, no traga nada inmundo. El Espíritu Santo, el Ibis, no se come un cerdo. La blanca paloma del Espíritu Santo no se come un ratón, ni un perro asqueroso podrido lleno de egos, ¿verdad? Porque Dios no traga nada inmundo. Se alimenta del pan supersustancial purificado. Entonces, por favor, limpiad, hermanos, el centro sexual. Limpiad, hermanas, el centro sexual. Que el altar del amor brille, para que en él brille la luz de la divinidad en su santo oficio de la transmutación suprasexual. He dicho que la paz del Cristo Samael reine en sus corazones.
1: Paz invenencial, hermanos gnósticos que nos acompañan el día de hoy con esta hermosa conferencia. Ya se encuentra con nosotros nuestro hermano Abad Fernando Moya, discípulo directo del Cristo Samael, sí, coordinador de las actividades de la Iglesia Gnóstica del Cristo Samael, aquí con nosotros para contestar sus preguntas que tomamos a bien pues que nos hayan realizado a través del chat de la página de la Iglesia del Cristo Samael, que es www.radioicu.com. A través, ahí se encuentra un chat, a través del email de preguntas radioicu@gmail.com. Igual para los que tienen acceso al WhatsApp, igual allí estamos recibiendo todas sus preguntas. Presentamos a ustedes a nuestro hermano Abad Fernando Moya. Paz inverencial, hermano.
0: Paz inverencial, Jesús. Gracias por tu noble misión en favor de la humanidad. Estamos listos para responder las preguntas de los hermanos, esperando que hayan tomado en su conciencia el mensaje que se les ha entregado. Adelante, pues.
1: Sí, hermano. La primera pregunta la realiza nuestro hermano Martín Chávez y dice, paz inverencial, por favor quisiera hacer una consulta al hermano Fernando Moya. Les agradecería que la transmitieran. Su pregunta dice, en ocasiones cuando uno se despierta en la madrugada, con el centro sexual activo y al recordar el sueño no hay elementos que indiquen escenas de lujuria. ¿Este hecho se puede interpretar como el impulso sexual natural? Gracias de antemano y saludos a todos.
0: Martín, es correcto tu reflexión. Es el impulso natural sexual, que hay energía en el altar del amor y entonces se enciende. Y hay tensión erótica y se siente la fuerza. Entonces, ese es un impulso natural del Cholot, de la Madre Divina, la potencia creadora, indicando que hay energía para transmutar. Otra pregunta.
1: Sí, hermano, gracias. La siguiente pregunta dice, hermano Abad, ¿podría explicar un poco más por qué el Cholot Nahuatl es escalera para subir y él mismo es escalera para bajar?
0: Bueno, el patriarca lo explica muy claramente, Samael.
2: porque es la escalera para subir, porque nos da el impulso, nos da la voluntad, nos da la fuerza. Con las otras partes del ser, la madre Eros y el Cristo, y logramos la transmutación de la libido en el andrógeno divino. Pero ¡ay, ay, ay! De aquellos que toman ese impulso, se identifican con la fuerza sexual, el erotismo, la embriaguez, y con movimientos violentos se impulsan para eyacular el enséminis. Se impulsan para eyacular el semen. Su mente lujuriosa, fornicaria, su najemá adentro, el demonio que está oficiando en ellos, está induciendo con su conducta física, movimientos, violencia, a eyacular el semen. Y lo logra. Esa es escalera para bajar a los infiernos, obviamente. Otra pregunta.
1: Sí, hermano. La hermana Margarita dice, paz inverencial, hermano, con cariño le saludo. Y la pregunta es, ¿el perro es el que ayuda al alma a pasar las aguas? ¿Es el significado de la transmutación que hay que limpiar las aguas con la ayuda del xolotl?
2: Margarita, es correcto lo que tú dices. Las aguas se limpian con el fuego crístico del cholo, porque él es un desdoblamiento del Cristo íntimo. El Cristo lo manda a la novena esfera a trabajar, hermano. Lo pone ahí para salvar el alma. Entonces, así se purifica el alma. Y es la que pasa, pues, el alma de la tierra al cielo y de la materia al espíritu, en su lomo, en su hombro. Otra pregunta.
1: La hermana Juanis dice, paz inverencial, hermano Abad, ¿nos puede explicar por qué el Cristo es Lucifer tiene el arquetipo de can o perro?
2: Bueno, porque can celeste, perro de la luz, es castidad, es transmutación, es sublimación, es pureza sexual. Como el sol puro al atardecer reflejado en el mar, es un sol bello y hermoso. Pero el can negro, el perro negro del infierno, del averno interior, personificando todos los yoes de la lujuria, Najemá, Lili, y etcétera, y indudablemente que es la antítesis del sol inefable del Salvador gemelo, porque como dijimos, el Salvador gemelo es el desdoblamiento del Cristo. La madre divina tuvo dos hijos, pues, para que nos entendamos. Uno es el cholo, el sol Cristo, y otro es el Cristo íntimo. Y el Cristo íntimo emana, decía, al cholo para que venga a trabajar con su impulso en la novena esfera, a cooperar con su fuego, a aniquilar el ego, con la madre divina y todas las partes del ser. Eso es todo. Otra pregunta.
1: Sí, hermano. La siguiente pregunta dice, hermano Abad, paz inverencial. ¿Cuántos arquetipos tiene el cholo náhuatl? ¿Y cuáles serían de la luz y cuáles mostrarían a la oscuridad?
2: Bueno, el cholo náhuatl tiene varios arquetipos, hermano. ¿Sí? El cholo náhuatl, con arquetipos de la luz, sería un can celeste, un perro de fuego, de llamas, de pura luz blanca. Perro de llamas, de pura luz blanca, el can celeste. También puede aparecer como un ángel blanco de pura luz, con cuernos y un tridente en la mano de pura luz. También el cholot de un maestro cristificado puede asumir la figura de cualquier animal en evolución que el iniciado quiera. Lo puede transformar al iniciado también en estado de yina, en el elemental humano, en lo que él quiera. Puede hacer que el cholo puede tomar la figura de un águila, de un halcón, de un oso blanco, de diferentes animales. Ahí en la antropología gnóstica el maestro habla que al maestro del que él está hablando se le transformó en un caballo y lo transportó de una ciudad a otra en minutos. Entonces él puede asumir la figura que el maestro le indique que tome. Eso es así. Y o sea que son infinitas las figuras que puede asumir el cholo. Y en contraposición, pues un demonio con cuernos y cola, ¿sí? Es la viva personificación del cholo negro, un demonio, porque es un demonio. Lili es un demonio con rostro de mujer, cola, diabólica, perversa, con sensualidad depravada, y lo mismo Najemá. Son bestias con cuernos y cola, con figuras de parecidas a las de mujer, pero monstruosas. Y un can negro, perro negro, pues obviamente simboliza el cholo negro por el pecado de la fornicación. Otra pregunta.
1: Gracias, hermano. La siguiente pregunta de nuestro hermano Joel dice, hermano Abad, paz inverencial, al liberar y purificar al can, ¿él nos lleva por el camino de la luz hacia la luz? Me imagino un guía para un ciego mostrando el camino y evitando, protegiendo y alertando del peligro. ¿Es así, hermano?
2: Sí, Joel, no hay que sumarle ni una palabra más a lo que tú dijiste inteligentemente. Esa reflexión tuya es la correcta. Es así, hermano.
1: Gracias, hermano. El hermano Daniel dice, paz inverencial, hermano Abad. ¿El trabajo gnóstico para purificar y liberar al hacedor de luz es aniquilar a Lili y Najemá dentro de nosotros?
2: Es correcto. Hay que aniquilar a Lili y Najemá con la práctica que está indicada, que aparece en el Facebook de Fernando Moya, práctica que nos enseñó el maestro Samael, con el fin de que limpiar el altar de las larvas inmundas, las entidades demoníacas que hay en las aguas seminales negras. Entonces la gente pretende aprender a transmutar con las aguas podridas y se les dice que hagan el trabajo de Lili y Najemá, pues por eso fracasan en la vida y pasan años entre subidas y bajadas. Y si no blanquean las aguas, pues no pueden liberarse la energía pura para ser transmutada y ascender. Otra pregunta.
1: Gracias, hermano. El hermano Fernando pregunta, dice, paz inverencial, hermano Abad, ¿por qué los moldeadores de cuerpo le dieron forma a un animal en involución? ¿Es porque la ley así lo dicta o por castigo?
2: Porque la ley lo dicta, por castigo, y porque ese animal es semejante al yo pecador que actuó en esa persona, ¿sí? Imagínense que a alguien le dicen, aquí en México, a las personas adúlteras, don Juanescos, seductores de mujeres, etcétera, dicen burros manaderos. ¿Ustedes creen que eso es una palabra así al azar? No, es que realmente el burro es un animal adúltero que está cruzándose con todas las burras, las mujeres que tienen a Lili y Najemá bien desarrollada dentro de sí mismo, y ese sujeto tendrá un burro manadero adentro. Esa es la respuesta.
1: Muy bien. ¿Jesús? Sí, hermano. Sí. La siguiente pregunta la realiza nuestra hermana Nancy. Dice, paz inverencial, hermano Abad. ¿Por qué se encuentra en las puertas del infierno el can Cerbero? ¿Cuál es el motivo?
2: Bueno, el motivo fundamental es, como dice el maestro en el libro Si hay karma, si hay diablo, si hay infierno, y en el libro de antropología gnóstica. Porque él es el encargado. Él tiene la misión de señalar el círculo dantesco a donde deben ir las almas o los demonios de los desfallecidos. Por eso él con sus tres cabezas inmundas, ladrando, se enrosca 5 veces, supongamos, cuando llega una larva ahí, una entidad demoníaca perversa, Quiere decir que ese es un homicida, un ser cruel, un criminal, un genocida, un infanticida, una mujer que hizo aborto. Entonces, el perro, la culebra se enrosca 5 veces y atrás de él están los receptores tenebrosos. Recogen el alma y la conducen al quinto círculo dantesco para su proceso de castigo e involución. Otra pregunta.
1: Muy bien, hermano. La siguiente dice, hermano Abad, paz inverencial, ¿cómo podríamos diferenciar el impulso sexual del cholo náhuatl en la transmutación sexual del impulso de Lili y Najemá?
2: Bueno, el impulso sexual suprasexual del cholo, del sol Cristo, pues es el que está haciendo que el alma esté inhalando para transmutar, usando la imaginación para ver la energía que asciende, la voluntad, la inspiración divina en esa, y con infinito amor en esa energía, polarizándola en el sistema nervioso cerebral de la garganta, en el corazón, en el alma, y cantando los mantras sagrados para que la energía coajule, cristalice en los mundos internos, en los corazones de las diferentes partes del ser. Eso es muy distinto a cuando una pareja está nomás disfrutando del acto sexual como bestias, buscando la eyaculación y el espasmo y el orgasmo. Así de sencillito. Otra pregunta.
1: Muy bien, hermano. La siguiente pregunta de nuestro hermano Moisés dice, ¿el tigre o jaguar también representan al cholot o cuál es la diferencia?
2: No. El patriarca dice en el libro de Antropología Gnóstica que el tigre y el can celeste, el perro de la luz, se complementan en el altar del amor, porque el tigre representa a Dios sabiduría, al Cristo íntimo. Esos tigres de Bengala, es el Cristo íntimo, ¿sí? Y lo mismo el jaguar. Jaguares de sabiduría, al Cristo íntimo. Esa es la representación del íntimo. Y la representación del cholo, pues ya hablamos de ella. Otra pregunta.
1: Sí, hermano, muchas gracias. La siguiente pregunta es de nuestro hermano Israel, al cual enviamos un fraternal saludo. Y dice, hermano Abad, ¿qué representación tiene el perro como amistad o enemistad, ya que se dice que es fiel amigo del hombre?
2: Bueno, esas virtudes que tiene un perro de fidelidad, de guardián, de protector, de cariño, de amor, de todos esos valores, en ese perro están involucionando una cantidad de yoes, en involución que le dieron ese cuerpo último de perro, de animal, ya no va a tener más cuerpo físico, entrará al reino vegetal, y luego al reino mineral, sumergida del abismo. Entonces, ese perro tiene yoes que se robaron en vida o en las diferentes 108 vidas virtudes de amor, de fidelidad, de cosas bellas como las que tienen los perros común y corriente, ¿no? Que son alegres con sus amos, protectores, que son celosos. Entonces esas virtudes se las robaron al alma, esos yoes, y ese conjunto de entidades con alguna especial que caracteriza al perro van en involución, así de sencillito. Entonces eso es como tener un amigo que es fiel, que es un amigo que es buena persona, que nos siente alegría cuando nos ve, una amiga, que sentimos felicidad. La gente vive enamorada de los yoes buenos de los demás, así como de un perro que tiene yoes buenos. Eso es todo. Más tarde esos yoes se pelean y tanto que se amaban ya no se aman. Pero en el caso de los animales, de los perros, un perro es fiel hasta el último día de su existencia. Es diferente a la infidelidad de los seres humanos. Otra pregunta.
1: Gracias, hermano. La hermana Judith dice, cuando una persona siente temor a los perros, ¿cómo puede visualizar a Xolotl para practicar con él?
2: Bueno, el maestro da un mantra. S-U-A. ¡Sua! ¡Sua! Le pega el grito. ¡Sua! Y si uno está solo, dice, por el Cristo, ¡sua! ¡Retírate! Y el perro, les aseguro que se tira para atrás. Hace un tiempo vino un hermano por allá que quería, lo lleváramos a una casa en un rancho. Y salieron unos perros lobos y grandes. Nos atacaron violentamente. Él salió corriendo. Yo no, ¿por qué voy a correr? Me quedé ahí, esperé que como llegaran a 3 metros y les pegué el grito, ¡súa! Durísimo, con mucha fuerza. El perro metió la cola entre las piernas, los perros, y salieron gritando, llorando. Entonces, ese mantra es una cosa maravillosa. De tal manera que es la manera como nosotros podemos conjurar a los perros y ante todo aniquilar el temor. Porque una cosa, el temor segrega una sustancia, una hormona, una adrenalina diabólica que los perros la odian y por eso atacan. Entonces hay que eliminar el yo que siente miedo por los perros para no segregar esa hormona diabólica que al perro la odia con el olor porque tienen un supraolfato. Otra pregunta.
1: Sí, hermano, gracias. La hermana Rosario le pregunta, hermano, en las órdenes de la luz antiguas, ¿por qué existía la orden del Can? ¿Ahí se enseñaban los misterios de Xolotl?
2: Exactamente, hermana. Sí, en los reinos de Irak, Irán, Anatolia, Turquía, existió el culto pues al Can celeste. Ahora se ha traducido que es al perro, las órdenes del perro. Si ustedes leen la vida del maestro Adonai, no hagan ruido. Del ángel Adonai encarnado, hay un libro que se llama Adonai y él habla de la orden del perro. La gente llega y se presenta a ese lugar y entonces tiene que decir las virtudes que tiene un perro normal para que lo puedan dejar entrar. 7 virtudes. Otra pregunta.
1: Gracias, hermano. La hermana Rosario también le pregunta, hermano, ¿nos puede explicar un códice donde está la pareja sentada sobre el perro?
2: Ah, claro, sí, ese es hermoso, ese arquetipo divinal. Pues es la pareja cuando están trabajando en la novena esfera, en la fragua de Vulcano, transmutándose de energías. Él lo lleva por la senda del amor hacia la luz, hermano. Es como si se montaran sobre el reflejo del sol en el mar, en ese otro sol. Entonces él, con el impulso y sus valores y sus poderes, pues nos da todas esas energías sublimes para ascender de la materia al espíritu y de la tierra al cielo. Otra pregunta.
1: Gracias, hermano. El hermano Carlos Fuentes le pregunta, dice, ¿son las pruebas del Xolotl, Náhuatl, las más complejas, difíciles por las que puede pasar un iniciado? Y bueno, hermano.
2: Sí, sigue.
1: Ah, sí. ¿Y el perro como animal solo existe en el planeta Tierra? Muchas gracias.
2: Bueno, indudablemente que ahí son varias preguntas. Haz la primera de nuevo.
1: Claro que sí. Él dice, ¿son las pruebas del Xolotl Náhuatl las más complejas, difíciles por las que puede pasar un iniciado?
2: Ahí está bien. El maestro Samael habla del entrenador psicológico. El entrenador psicológico, el que nos entrena. Obviamente que se le concede al Xolotl el entrenamiento para la purificación del alma. Entonces, él coloca los yoes de Lili o de Najemá en la mente, en el corazón y en el sexo para que la persona se observe a sí misma y aniquile esas entidades psicológicas. Si tiene esposa y sale a la calle y está mirando otras mujeres, pues le están indicando que él trae un yo, que es un burro manadero adentro, que está en su mente mirando las piernas, las pompis de la mujer, que tiene que mirar a otra mujer un hombre, o que tiene que mirar una mujer a otro hombre. Entonces, el Cholo, como entrenador maravilloso, coloca los yoes que deben aflorar en el gimnasio psicológico de la vida, y el que esté en alerta puede aprovechar eso para su purificación. Ahora, dame la otra pregunta.
1: Sí, hermano, y que si el perro como animal solo existe en el planeta Tierra.
2: Bueno, aquí en los 11 mundos del sistema solar, 11 mundos del sistema solar, y el 12º, la Tierra, no existe sino perros aquí en la Tierra. Porque como el perro es un animal que personifica encarnado en forma de perro, en involución, que es el fruto de agregados psíquicos de personas. Normalmente los perros llegan a las casas de sus dueños. La gente tiene cantidades de yoes en involución, en animales, en plantas, en minerales y también en el abismo. Eso no es nada raro. Entonces, normalmente todos los perros son el reflejo, son hijos de sus amos, son yoes de sus amos. Por eso es ese amor y ese cariño y ese rollo. Pues, un perro huele horrible, pero ahí lo abrazan, hermano. Bueno, entonces, la cuestión es que los perros, ellos, en proceso de involución, con su cuerpo físico, no existe sino en este planeta, porque en todos los otros planetas del sistema solar y en el Sol son seres autorrealizados, cristificados, hombres dioses y mujeres diosas con cuerpos físicos inmortales y todas las piedras, las partes de ser autorrealizadas. Si hay mundos, que los hay en paralelas a este, me dijo que en la galaxia habían como dos mundos, me dijo el maestro, afines a la Tierra, pues obviamente que donde hay una humanidad degenerada por la fornicación, tiene que haber perros, burros, ratas, conejos, chivos, caballos, animales de la lujuria. Eso es normal. Otra pregunta.
1: Sí, hermano, sí. Gracias. El hermano Everardo Villescas dice: paz inverencial, hermano Abad. Saludos a la fraternidad gnóstica de Radio IQ. Gracias por su conferencia. Vamos al absoluto. Es su sentir, hermano, perdón.
2: Bueno, gracias por tus palabras inteligentes y sabias, hermano. Gracias.
1: Sí. Sí, la siguiente pregunta es de la hermana Ana. Dice: paz inverencial, hermano. ¿Cómo podemos limpiar nuestro caldero sexual y cómo se hace ese trabajo que nos describe en la conferencia?
2: Bueno, en el Facebook titulado Fernando Moya dice: la clave gnóstica del Cristo Samael para aniquilar a Lilín Ajemá. Es toda una didáctica de poquitas hojas. Descárguelo, imprímalo en papel, no les dé pesar gastar para 4 hojas. Y estúdielo y practíquelo, y así usted podrá liberarse, hermana Ana. Otra pregunta.
1: Gracias. La hermana Liz dice: hermano Abad, ¿cómo podemos salir de la mediocridad?
2: Bueno, es el fruto del sueño de la conciencia colectiva del ego que nos hace mediocres. Entonces no hay más que practicar los 3 factores en armonía, hermano, para salir de este estado psicológico tan terrible en que nos encontramos, en este sueño, en este adormecimiento, como zombies, enajenados en la mente, o con los sentimientos del ego o del sexo. Otra pregunta.
1: Sí, hermano, gracias. La hermana Liz agrega otra pregunta y dice: hermano Abad, cuando soñamos con perros furiosos días seguidos, ¿qué significa?
2: Me explicó el maestro Samael que un perro que te ataca es un enemigo que te odia o un amigo que te traiciona. Y entre más sea agresivo el animal, es más terrible la embestida. Entonces, cuando alguien trae el recuerdo de un perro que lo ataca, pues le pide a la Madre Divina Eros y al Cristo que al león de la ley capture ese perro, y que el Cristo haga los negocios ante la ley, haga girar el disco de oro del sol y de la luna con Zorocotora, el receptor de la luz, para que el alma se libere de la acción de ese demonio con cara de perro, un cuerpo de perro. Entonces le pide luego a la madre divina que aniquile el triple poder, mente, corazón, sexo de ese perro, su causa, su violencia, su ira, y que no nos llegue esa maldad, esa perversidad a nosotros. La madre divina está enseñando, el Cristo está indicando, el Espíritu Santo está señalando que viene un enemigo a hacer daño. Entonces ya tienen la fórmula cómo liberarse de lo que la madre divina les está advirtiendo. Como la mamá le dice a un niño, oye, no camines por ahí porque te vas a caer, y el niño pasa por ahí y se cae. Bueno, ya saben qué hacer para que el perro no las muerda. Otra pregunta.
1: Sí, hermano, sí. Gracias. La hermana Saraí le pregunta, dice, hermano Abad, paz inverencial, hay un códice donde hay un cholo crucificado. ¿Nos lo podría interpretar de favor? Muchas gracias.
2: Sí. Conozco ese cholo, lo tengo la foto de él aquí. Indudablemente, la crucifixión del Cristo íntimo va paralela con la crucifixión del cholo. Las 12 caídas del Cristo, todo el viacrucis de los misterios dolorosos del Cristo íntimo los vive el cholo. Y todo el viacrucis, perdón, y todos los misterios gozosos suprasexuales los vive el cholo. Y también vive los misterios gloriosos. Entonces los misterios dolorosos los vive también el cholo, porque él es parte integral, pues, del alma y de la energía creadora sexual. Otra pregunta.
1: Sí, hermano, muchas gracias. La última pregunta la realiza, bueno, que tenemos, es el hermano Alexander Arciénegas. Está un poquito fuera de tema.
2: Hazla.
1: Sí, le pregunta, hermano Abad, ¿cómo se debe interpretar el arcano 5 del tarot en cuanto a lo económico? O sea, por ejemplo, para un trabajo. Y dice, ¿el 5 puede salir en el padre o de lo contrario en la respuesta?
2: Bueno, si ustedes miran el arquetipo, esa es la ley. Es la justicia, es el mismo Anubis interior, bueno, ante el trono de Anubis allá. Entonces, toda pregunta que te respondan y te salga la carta de la justicia, de la ley, te está indicando que si la persona dice, esto es correcto, que yo lo haga, y te sale el 5, te está diciendo que es correcto. Pero dice, esto sería malo que yo lo hiciera, y te sale el 5, te está diciendo no lo hagas, porque está malo, está fuera de la ley. O sea, ahí se necesita, pues, la intuición y la capacidad de entendimiento de las cartas. Y en cuanto a las demás cartas, todo es lo mismo. Maestro me decía que cada carta tenía 7 interpretaciones. Otra pregunta. Ah, ya se acabaron las preguntas.
1: En este momento llegó una última, hermano. La realiza el hermano José Eliazar Hernández. Le enviamos un saludo a nuestro hermano. Dice, hermano Abad, paz inverencial, ¿cómo se puede interpretar que en casa llegue a visitar una mantis o una lagartija o incluso un gorrión? De antemano, muchas gracias por esta conferencia tan interesante.
2: Bueno, una mantis es un animal en involución peligroso. Es una entidad demoníaca en involución. Todas las variedades de amantis que parecen palitos, que parecen flores, son sanguinarias, crueles, y representan yoes crueles, sanguinarios, perversos dentro de la psiquis humana. En el astral hay amantis de 2 metros, de 3 metros, monstruos, ¿sí? Ahora, que te llegue una mantis, pues hay que sacarla de la casa. Sacarla, llevarla a un potrero, al monte, a donde sea, y si no, pues mira a ver qué hacen con ella. Y si llega un gorrión que te canta, pues esa es la divinidad, la madre naturaleza, es un mensaje que viene a tu corazón, a tu alma, el ser amado de alguien, de la familia, en fin. Es una manifestación divina. Y la lagartija en el código y códices aztecas representa el elemento tierra. Entonces, que te puede estar indicando que uno debe ubicarse, pues, en la realidad, porque hay tantas cosas que nos tienen fuera de la realidad. Y uno cree que está en lo correcto y está en lo irreal. O la gente se hace fantasías. Si viene un lagarto, te está diciendo, ubíquese, hermano. En alguna cosa especial te está indicando. Esa es mi respuesta. De modo que doy gracias, pues, a los hermanos que hicieron preguntas, porque estas preguntas quedan grabadas, pasan a YouTube con la conferencia y se hace misión con ellas. Dios les pague por su atención y espero que hayan tomado conciencia consciente de este misterio sublime del Cristo Samael sobre el sol reflejado en las aguas de la vida, en las aguas seminales nuestras, y que lo conviertan, pues, a su cholo en ese sol reflejado. Que la paz más profunda reine en sus corazones, y al hermano Jesús, gracias por su noble misión en la radio. Paz inverencial.
1: Que así sea, hermano. Muchas gracias. Paz inverencial.
2: Paz inverencial.
1: Bueno, hermanos, muchas gracias por habernos acompañado el día de hoy. Con esto concluimos esta conferencia que esperamos que la escuchemos de nuevo detenidamente. En base a las preguntas todavía podemos profundizar más nuestro entendimiento sobre esta parte del ser, que es fundamental, pues, en el magisterio del amor para accesar a las fuerzas más poderosas del universo en nuestra alma y nuestro corazón, para poder cristalizar la luz de Dios en nuestro trabajo esotérico particular, y que con ese poder podamos vencer al ego animal y rescatar nuestra alma de donde se encuentra. Agradecemos a todos los hermanos que nos hicieron sus preguntas, que enriquecen la conferencia. Y bueno, los esperamos para el próximo sábado a las 15 horas, igual teniendo atención un poco en el anuncio, porque algunos países cambiarán sus horarios para coincidir, pues, a las 15 horas de la Ciudad de México, Distrito Federal. Gracias a todos nuestros hermanos, con nuestra alma y nuestro corazón les agradecemos su presencia, y de lo que anhelamos, pues, es que el Cristo sea en su alma y en su ser. Paz
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1: Paz Inverencial. Doy gracias al moderador y moderadora de la radio de la Iglesia Gnóstica del Cristo Samael, que tiene la finalidad única de proclamar la quinta verdad del avatar de Acuario sobre la faz de la Tierra. Va pues este capítulo 12, el cataclismo final, escrito por el profeta de Acuario, el bendito Samael, al quien hoy y siempre, con gratitud infinita, rendimos merecido homenaje. Quiero invitar a la reflexión evidente del ser, para que cada alma de cada hermano gnóstico de la Iglesia Gnóstica del Cristo Samael y de todas las instituciones de la tierra y de la humanidad entera tomen conciencia sobre esta disertación que fue escrita con caracteres de oro por nuestro amado Patriarca Samael y que hoy es de actualidad latente. El cataclismo final, capítulo 12 de la doctrina secreta de Anahua. Incuestionablemente, la piedra del sol, el famoso calendario azteca, es una síntesis perfecta de ciencia, filosofía, arte y religión. Tonatiuh, el verbo de San Juan, el logos o demiurgo creador del universo, con su lengua triangular de fuego, es el niño de oro de la alquimia. Tonatiuh es el sol espiritual de la medianoche. Tonatiuh es el águila que asciende. Tonatiuh es el resplandeciente dragón de sabiduría y se representa por el brillante astro que nos da vida, luz, calor. Decorado pues a la manera nahua, azteca mexicano, glorioso, resplandece en el centro de la Piedra del Sol que se encuentra en el Museo de Antropología de la Ciudad de México. Bien. Alrededor de la figura del verbo mexicano de Tonatiuh, la Piedra del Sol, se puede ver cincelada en grandes dimensiones la fecha 4, temblor. Día en que ha de concluir nuestro actual quinto sol por el

Chicos mexicanos, aztecas, sobre el fin de estos tiempos. Bien, en triángulos maravillosos están esculpidas las fechas en que perecieron los soles anteriores. Son cuatro rectángulos, dos a la derecha, dos a la izquierda, en la piedra del sol. Y se refieren ellos específicamente a las cuatro razas anteriores a esta, la quinta del sol, señalada por la lengua de Tonatiuh antes mencionado. Los hijos del primer sol, los andróginos divinos de la primera raza que otrora viviera feliz en la isla de cristal, perecieron devorados por los tigres. El tigre es un símbolo de la sabiduría. No que había millones de tigres y se comieron a millones de personas, como interpretan los antropólogos materialistas. O sea que esa raza se integró con la sabiduría, con el principio divino creador universal, tanto en él como en todo el cosmos. Los hijos del segundo sol, la raza hiperbórea, fueron arrastrados por fuertes huracanes, tornados y destruidos, arrasados totalmente. Los hijos del tercer sol, los hermafroditas lemures, las multitudes de la raza tercera que antes viviera en el continente lemúrico situado en el Océano Pacífico, hoy subyace pues sumergido. Ese gigantesco continente Mu. Ahí existieron esa raza de gigantes que más tarde se dividieron. Y por eso Jehová Dios en el Génesis dice que separó al hombre y la mujer, que lo durmió miles de siglos para que fueran naciendo hombres con sexo masculino y mujeres con sexo femenino. Y así pues vino la separación de la raza. Esa raza duró otros tantos millones de años en una edad de oro, dentro de las leyes cósmicas, y más tarde esa raza se degeneró. Se comió la fruta prohibida, se puso a fornicar, involucionaron, y vino la destrucción de los hijos del tercer sol por el fuego y los terremotos. Perecieron por lluvia de fuego y grandes terremotos. Los hijos del cuarto sol, la raza Atlante, cuya tierra está situada ahora en el fondo del Océano Atlántico, citado por muchos actores y escritores de la antigüedad y testimonios antropológicos, innegable, fueron tragados por las aguas. Acuérdense del diluvio. Eso corresponde esa época del Manubas Baibata. El bendito Noé bíblico corresponde a la sumergión de la Atlántida. Bueno, hay algo muy importante. Quien hayan estudiado a fondo el sermón profético del gran Kabir, Jesús el Cristo, emitió un sermón profético. Y la segunda epístola de Pedro a los Romanos, indudablemente habrán de inclinarse reverente ante el tono severo de la piedra del sol. Miguel de Nostradamus, vidente extraordinario, insigne astrólogo, que vivió en el año 1503 a 1566 en Francia, dice que habrá una terrible, pues, situación geofísica en el planeta Tierra, producto de el acercamiento de ese astro que llaman Ajenjo, que se llaman Hercólobus, que llaman Barnack II, los científicos norteamericanos. Dice que Nostradamus que vendrá
un rey de terror.

0: Ese rollo de terror es el planeta Hercólubus, que se acerca hacia la Tierra, a la órbita terrestre. La perturbación del acercamiento de ese gigantesco mundo en la órbita y el movimiento del planeta rotatorio y traslatorio se deberá, pues, a generar una rotación de los polos en Ecuador y los ecuadores en polo. Se trasladarán. La Tierra quedará ebria en el espacio. Se saldrá de su órbita. Ese planeta es 6.000 veces más grande que la Tierra. 1.000 veces más grande que Júpiter. Así pues, que dice que Nostradamus que a un eclipse de sol sucederá el más oscuro y tenebroso verano jamás existido. Jesús el Gran Kabir dijo: inmediatamente después de la tribulación de aquellos días, el sol se oscurecerá y la luna no dará su resplandor y las estrellas del cielo caerán y las potencias del cielo serán conmovidas. Entonces aparecerá la señal del Hijo del Hombre en el cielo. Millares de naves cósmicas circularán por todos los cielos de la Tierra, físicos. Esa es la venida del Hijo del Hombre. Así pues, que debemos estar preparados para estos tiempos. Isaías, en el capítulo 13, versículo 6, 13 dice: por la cual haré estremecer los cielos y la tierra, que se moverá de lugar por causa del furor de los señores de los ejércitos y por causa de su poder. Y los astros no lucirán con su luz. La tierra se moverá. A mí el patriarca Samael me dijo que la Tierra se iba a salir de su órbita, imagínense, de su órbita, alrededor del Sol, de traslación alrededor del Sol, y que quedaría muy lejos de esta órbita y más cerca al planeta Marte. Y la Luna también, al salirse la Tierra de su órbita, la Luna va a ser jalada muy lejos de la Tierra, quedará trasladándose alrededor de la Tierra, pero muy lejos y ya no causará el daño que ha causado a la humanidad y a la naturaleza por estar cerca de ella. Así pues, que también Isaías dice que la Tierra se tambaleará como un hombre ebrio y será desyuntada y caerá y nunca más se levantará. Ahí tienen, pues, de que esto concuerda perfectamente con los mensajes proféticos que ha dado el patriarca Samael en diferentes conferencias. Obviamente que al salirse la Tierra de órbita, el proceso de rotación y traslación se altera y los polos se convierten en ecuadores y los ecuadores en polo. Y los mares se montarán sobre los continentes y los continentes se sumergirán una, dos, tres y volverán y resurgirán pedazos de tierra. Y eso será una cosa terrible. Y en el máximo de acercamiento de Hercólubus, las montañas volarán por los aires hechas pedazos, mares, ríos, todo para arriba, por el magnetismo de ese planeta 6.000 veces más grande que la Tierra. Repito, es un grano de arroz, de una lenteja ante un balón de básquet. Bol. De modo que la atracción magnética del núcleo centrípeto de Hercólubus jalará el núcleo, la lava de la Tierra a la superficie y brotarán millones de volcanes sobre la faz de la Tierra y en los lechos de los mares. Y todo lo que tenga vida será quemado. Plantas, animales, la Tierra. El agua se evaporará. Las ciudades arqueológicas se calcinarán como piedra pómez quedarán. No quedará piedra sobre piedra. Todas las ciudades que subsistan después de la tercera guerra biológica y atómica nuclear serán quemadas y reducidas a piedra pómez, totalmente aniquilado. La lava circulará sobre la faz de la tierra. Los mares se cambiarán por lava. Los ríos y los lagos por lava. Y toda la tierra quedará deshecha y vacía. Así dicen. Bueno. San Juan en el Apocalipsis capítulo 6, versículos 12 y 17 dice, hubo un gran temblor de tierra y el sol se oscureció y la luna tornóse de sangre y las estrellas se cayeron. Así pues, que habrán muertos a millares y las islas se movieron de sus lugares. Y los ricos y los poderosos se escondieron en sus cavernas y en sus lugares que prepararon para la evacuación. Pero todos perecieron. San Juan en el Apocalipsis 20 dice, y vi los muertos grandes y pequeños delante de Dios, y los libros de la justicia se abrieron en los tribunales cósmicos, y vi un cielo nuevo y una tierra nueva. Porque el primer cielo que vemos ahora y esta tierra abrieron desaparecer. Y este mar que vemos ya no existía. Y el que está sentado en el trono dijo, he aquí he renovado todas las cosas. De modo que hay muchos testimonios en la Biblia judía, hebrea, como el de Juan, el apóstol de Jesús el Cristo. Y vi un cielo nuevo, porque este cielo ya no lo veremos. Y una tierra, porque la primera había desaparecido. Y ya no existían los mares, sino otros. Y otros continentes. Pero no en el mundo físico, sino en la cuarta vertical. En el mundo físico etérico. En el mundo tetradimensional. En el mundo etérico físico, donde hay mares, ríos, continentes, supercivilizaciones poderosísimas de la Logia Blanca, una humanidad cristificada. Bueno, así pues, que perecerá el anticristo, la actual ciencia materialista, la gran bestia, la ramera, y la humanidad entera, cuyo número es 666. Porque la logia negra los engaña con su intelectualismo ateísta, materialista, marxista, comunista, leninista. Por estos tiempos los falsos hacen milagros y prodigios. Se sienten poderosas con sus bombas atómicas, con sus bombas de hidrógenos, con cohetes de todo tipo bélicos, con cañones láser, con cañones de rayos de sonido, cohetes espaciales, aviones ultrasónicos, bisónicos y trisónicos, con las cuales los poderosos les muestran los dientes y su baba a las otras potencias. En estos momentos, todos fueron lanzados al fuego del azufre en el interior de la tierra. Obviamente que en el Chilambalá de Chumaché, joya sagrada del pueblo maya, dice textualmente, esto no lo dice el profeta Samael, en el Catún 13, en el 13 a un Catún, rostro solar, se ennegrecerá el ramillete del Señor de la Tierra por la universal justicia de Dios, Unabkub, el Creador, nuestro Señor. Dice el Popol Vuh, se volteará el sol, se volteará el rostro de la luna, bajarán la sangre por los árboles y las piedras, arderán los cielos y la tierra por la palabra del Creador. ¿Por qué va a arder la atmósfera terrestre en los cielos? Porque la fricción de ese planeta al acercarse a este planeta Tierra, de Hércules o Barnás II, así lo bautizaron hace casi 50 años los astrónomos y científicos de los Estados Unidos de Norteamérica. Ellos están conscientes que ese planeta se acerca. Los mismos, los rusos, los chinos, los japoneses, los ingleses y los franceses. Ellos lo ignoran. Solamente que callan y callan ante el veredicto solemne de la conciencia pública para no causar terror, anarquía y locura terrestre. ¿Qué tal que les dijeran que eso es cierto? Que en pocos años llegaría Hércules a la Tierra. La fricción de ese planeta, 6.000 veces más grande que la Tierra, un balón de básquet en relación a una microlenteja, al acercarse al campo magnético terrestre, a la atmósfera terrestre cargada de hidrógeno y oxígeno, ¿quién lo puede negar? ¿Hay algún científico? ¿Hay algún loco de la Tierra que pueda negar que la atmósfera tiene hidrógeno, nitrógeno y oxígeno? ¡Claro que no! Bueno, entonces, ese planeta también está cargado de hidrógeno, oxígeno y nitrógeno en su atmósfera. Se van a rastrillar los dos como una lija, esas dos atmósferas, y arderán los cielos, dicen el Apocalipsis, y dicen profecías. Y el bendito Samael me lo dijo, se quemará la atmósfera terrestre, toda la atmósfera, este aire que vemos entrará en ignición. ¿Está claro? Para que agarren el rollo y se ubiquen aquellos que piensan que la Gnosis es un juego y que con ellos, con ella pueden hacer lo que les da la gana. No es así. Vendrá el incendio universal. Entonces no habrá vida, porque la lava afuera, quemando toda la vida mineral, vegetal y humana, y la atmósfera quemándose, este planeta quedará como una luna. Entiendan eso. Grábenselo en la cabeza. La Tierra seguirá existiendo en la cuarta vertical. La humanidad en la cuarta vertical. Las aves en la cuarta vertical. Los mamíferos en la cuarta vertical. Los insectos en la cuarta vertical. En la Tierra fisicoetérica. ¿Está claro? Y se acabó el tiempo. Bueno, hay otros mensajes muy interesantes. Será el tiempo en que se alcen los hombres de dos días, los infrasexuales, pedófilos y mujeres en el rigor de la lascivia, vergüenza de esta raza humana. Será el origen de la muerte por la mala sangre. También mi Melquisedec, el rey del mundo, hizo en el Tíbet la siguiente profecía. Es muy importante. Los hombres, o mejor dijéramos los mamíferos racionales, cada vez más olvidados de sus almas, se ocuparán de sus cuerpos. Dice Miguel de Nostradamus, la mayor corrupción va a reinar en la tierra. Los hombres se semejarán a las bestias feroces, sedientos de la sangre de sus hermanos, como las guerras y rumores de guerras, genocidios que hay en estos tiempos. La media luna se apagará, cayendo sus adeptos en la guerra perpetua. Sobre ellos, la gente de la media luna, los del Islam, caerá sobre ellos las mayores desgracias y acabarán luchando uno contra otro y otro contra sí. Las coronas poderosas de esos reinos caerán. Uno, dos, tres, cuatro, cinco, seis, siete, ocho. Estallará una terrible guerra entre todos los pueblos. Esto se refiere a la guerra biológica y a la guerra atómica, que estamos al borde de ella. Dice pues Melquisedec: los océanos rugirán, la tierra y todos los mares cubrirán de osamentas. Desaparecerán todos los reinos de la tierra, morirán enteros el hambre, la enfermedad, crímenes no previstos por las leyes y nunca vistos ni soñados por los hombres se sucederán como se suceden ahora y los que vendrán serán peores. Entonces vendrán los enemigos de Dios y del Espíritu Divino, los cuales yacen en los hombres, las entidades perversas demoníacas que cargamos dentro. Y para esos tiempos, aquel que levante la mano sobre otro también perecerá. El que quiera pasar sobre otro perecerá. Los olvidados, los perseguidos, seguirán después y atraerán la atención del mundo entero. Para esos tiempos, dice Melquisedec, habrá nieblas espesas, tempestades horribles. La tierra toda se estremecerá. Millones de hombres cambiarán las cadenas de la esclavitud por la humillación y el hambre, la peste, las enfermedades y la muerte. ¿Cómo sucede ahora? Las carreteras se llenarán de multitudes de personas caminando al ocaso de un lado a otro. Las que queden después de la guerra biológica y nuclear. Las mayores, las más bellas ciudades desaparecerán. De cada 10.000 hombres vivirá uno, el cual quedará desnudo, destituido de entendimiento como un loco, sin esperanzas para poder construir ni fuerzas una vivienda o buscar alimentos. Y esos hombres sobrevivientes aullarán como lobos feroces, devorarán cadáveres y se morderán sus propias carnes desafiando a Dios para combate. El día que la bestia del apocalipsis, los biólogos tenebrosos y científicos de la tierra, que elaboran toda clase de virus, de antras, de viruela, de rabia, de ébola, de gripas de todo tipo, montados en ojivas, en misiles satelitales y puestos en submarinos atómicos y en barcos de poder, serán lanzados sobre la humanidad entera. Entonces, antras con viruela, hermanos, hay mezclados. Ese antras lo mezcló un japonés con un inglés norteamericano. Y se reía el pervertido de su triunfo. Ahora está encapsulado en ojivas, montado en satélites a órbita temprana sobre la faz de la Tierra. ¿Y qué diremos? El encapsulamiento de la rabia, que será tirado y reventado sobre la faz de la Tierra. Y por eso dice, quedarán destituidos de entendimiento. Oigan pues, de entendimiento. Esto lo dice Melquisedec, el rey del mundo. Entonces, los sobrevivientes aullarán como lobos feroces. Devorarán cadáveres humanos y se morderán su propia carne y se la comerán. La rabia, hermanos, esas películas que ustedes ven de rabia, prepárense, porque ahí eso va a pasar. Esos documentales, esas películas de rabia que se devora la gente, eso va a pasar, porque van a soltar el virus de la rabia sobre la faz de la tierra. Quedarán sin entendimiento, dice Sorocotora. Se devorarán su propia carne humana y se devorarán a los demás. Que tenga entendimiento, que entienda. Y no juegue más con la gnosis. Y se hagan serios. Dejen de fornicar, de eyacular el semen, como los animales de la tierra, como los burros. Dejen de eyacular el semen como las ratas. Dejen de eyacular el semen como los cerdos. Dejen de eyacular el semen como los conejos, como los caballos, como los toros. Dios no es un animal ni una bestia. Dios es el principio inteligente divino de la castidad y de la transmutación y de la pureza y del amor. Aquellos que no practican lo que se les enseña para que eviten la eyaculación y siguen eyaculando, tendrán que vivir toda esta desgracia. Involucionar en los mundos infiernos dentro de la epidermis de la tierra. Así que la profecía de Melquisedec, dice el patriarca Samael, es aceptada por los gnósticos, la cual se interpreta como el final de la Edad Negra, el Kali Yuga. Y después habrá una nueva civilización y una nueva cultura solar. Santa Odelia dice, de una princesa alemana del año 660, al final de la Segunda Guerra Mundial, extraños monstruos surgirán de los mares esparciendo terror. ¿Han visto una película japonesa de un reptil, un lagarto gigantesco que sale del mar? Bueno, cuando Hercules se acerca y jale el magma de la tierra, la lava, magma es lava roja, ardiente, metal derretido, metales derretidos, se salgan a la superficie, la tierra es hueca, está densamente poblada por animales gigantescos descendientes de la Lemuria. Entonces esos animales saldrán a la superficie. Reptiles jamás inimaginados. Pterodáctilos, etc. Y causarán el terror entre el pavor de esos tiempos. Así me lo dijo el patriarca Samael de labio oídos. Gigantescos saurios saldrán de entre las cavernas hacia los lechos marinos y hacia la superficie, y eso será una locura. Bueno, la famosa vidente Moster Simpson del siglo XV, nacida en Inglaterra, dijo: automóviles y ferrocarriles, carros sin caballos correrán y accidentes llenarán el mundo de dolor. Radiotelegrafía. Los pensamientos irán alrededor del mundo en el tiempo de abrir y cerrar de un ojo. El teléfono, los celulares, los WhatsApp, sus marinos, predijo. Debajo del agua los hombres se moverán, irán viajando y dormirán y conversarán. Aviones, veremos al hombre en el aire, en blanco, negro y verde. Gran catástrofe mundial, dice ella. El mundo llegará a su fin. Así pues, que los tiempos del fin ya llegaron. Los invitamos a la reflexión evidente del ser. Porque la situación es crítica. Lamentablemente, los antropólogos materialistas le han quitado el espíritu divino el alma a la humanidad con sus teorías. Ellos, los antropólogos materialistas, enemigos del eterno, obedeciendo los programas de los programadores tenebrosos de la logia negra que gobiernan el mundo, han hecho creer en todas las universidades de todos los países del mundo, con sus tesis tenebrosas y absurdas, que somos fruto, descendientes de los cromañón, de los dernental, de los hombres de Java, de los pitecantropus y del hermano ratón, de las genealogías de Haeckel, de Engel y de las teorías de Mr. Darwin. Así la humanidad no cree en Dios, pero mera una rosa y sienten una felicidad. Son ateos, pero ven un atardecer y se llenan de felicidad. No puede existir el diseño de una bella rosa, de un colibrí, de un halcón, con sus plumas, sus picos, sus alas, su manera de flotar, o el perfume de una rosa, sin un principio inteligente que haya creado esos principios biológicos, moleculares, celulares y orgánicos tan perfectos. Así que la antropología materialista, como los cerdos, no quieren salir del pantano de la inmundicia de sus heces y siguen proclamando que somos hijos y descendientes de las genealogías de Haeckel y los nerdentales. Es que a los cerdos, en su excremento, odiando a la humanidad, no les interesa que ésta tenga alma, porque los seres actuales, materialistas, marxistas, leninistas, comunistas, ateos, son perversos y degenerados, son cínicos y monstruosos, no tienen piedad sobre sí mismos ni sobre los demás. Por esto vemos este mundo en este caos en que se encuentra, lleno de guerras, de genocidios, de maldad exuberante, de crímenes, de droga, de prostitución, de infrasexualidad, de odio. Cada familia es un caos. Aunque tengan carro último modelo, yates de lujo y aviones de lujo, son monstruos por dentro porque cargamos el ego animal. Bueno, así pues, que los invitamos a que tomemos conciencia de que existe un principio inteligente, y ese principio inteligente creador es el Tao, es el Buda, es el Cristo, como queramos llamarlo, es los dioses y las diosas. El politeísmo lleva al hombre al materialismo, y el monoteísmo de las religiones pseudocristianas y judías falsas, de un dios antropomorfo sentado en un trono sobre este pobre hormiguero, castigándole y haciéndole creer a la gente que todo es culpa de Dios. Mi marido mató a mi hija, es culpa de Dios. A mi hijo lo pisó un carro, Dios quiso que fuera así. Se murió de cáncer, Dios quiso que fuera así. Le dio lepra, Dios quiso que fuera así. Mi marido me cortó la mano, Dios quiso que fuera así. Eso le inculcaron los curas católicos perversos del medioevo y del primer milenio a toda la raza humana y a todas las religiones del mundo. El gran creador no tiene nada que ver con la ira, el odio, la lujuria, la pereza, el homicidio, el genocidio que se carga dentro de la psique esta raza perversa y degenerada. No, señor. Ese dios antropomorfo sentado en un trono es el monstruo que cargan esas religiones madres que lo sembraron en la gente y regresaron de existencia en existencia creyendo esa estupidez. Esos son los programadores de la logia negra. De modo que el monoteísmo absurdo crea el politeísmo y se degenera la humanidad. Se necesita, como dice el patriarca Samael, el gran místico religioso universal solar, el regente Samael, se necesita de un monoteísmo polista integral. Dios es unidad múltiple perfecta. Todos los valores del ser, el amor, la paz, la felicidad, la concordia, la alegría, el gozo, etcétera, etcétera, y todas las partes del ser son la pluralidad dentro de la unidad del ser, en el fondo de la conciencia, en el fondo de Pistisofía. Nosotros los gnósticos practicamos el politeísmo monista integral y rechazamos rotundamente el monoteísmo tenebroso de las sectas pseudocristianas y de Oriente y de Occidente de este planeta corrompido por esa maldad. Hasta aquí mis palabras. Si alguien tiene que hacer preguntas sobre lo que hemos enunciado, puede hacerlas. Y si quiere refutar también, y le responderemos.
1: La primera pregunta nos la realiza, hermano, la hermana María Sicone, a la cual enviamos un saludo. Y ella dice, en estos tiempos, hermano, que estamos viviendo actualmente, ¿cuáles son las prácticas más recomendables para hacer, además de las oraciones ya básicas, de los tres factores, transmutación, muerte del ego y el servicio a la humanidad?
2: Bueno, están los libros del quinto evangelio del patriarca Samael para estudiarlos y estudiar la pistisofía, porque la pistisofía hay que estudiarla la totalidad una vez al año para conocer al ser, para recibir los misterios del ser, los sellos de la luz, los misterios de la luz. Entonces, concéntrese en estudiar Pistisofía, por favor, hermano. Y pueden intercalar con otro libro que quieran del maestro Samael. Eso es lo más sabio, instruirse gnósticamente, pero del Cristo Samael. Y hay muchas prácticas en los libros del patriarca que se pueden aplicar, las prácticas del signo astrológico a que corresponde cada persona y en fin. Bueno, otra pregunta.
1: Muchas gracias, hermano Abad. La siguiente pregunta la realiza nuestro hermano Aurelio Benjumea, al cual enviamos un gran abrazo. Y él saluda, dice buenas tardes, y dice acerca de Gil Broussan, un astrónomo que sigue de cerca al Hercólogos. Dice que este será visible por 2 semanas en Israel este año y su proximidad máxima a la Tierra será en abril 2021 o en abril 2022. ¿Qué de cierto hay en esto?
2: Bueno, si ya todos escuchamos las conferencias del patriarca Samael sobre los tiempos del fin, y en la Biblia gnóstica Pistisofía develada, ahí lo puede encontrar el hermano, y para todos, ahí dice que en el Catún 13 de los mayas, que inicia en el año 2000, para el año 2040, es el máximo de acercamiento de Hercólogos. Esa gran tragedia comienza entre el 2040 y 2043. Ahí está la profecía del avatar de Acuario, Samael. Y ese será el máximo de acercamiento. Y en el máximo de acercamiento, pues sucederán todos estos eventos que él ya ha enunciado y que hoy se han enunciado en esta cátedra, escritos en ese libro de antropología por el maestro Samael. ¿Otra pregunta?
1: Muchas gracias, hermano. Nuestro hermano Aurelio nos dice en su segunda pregunta, ¿cuál es su sentir, hermano? ¿Usted cree que estamos a meses de que la Tercera Guerra Mundial se detone con su armamento nuclear?
2: Bueno, como dice el patriarca Samael, el día, la hora, el minuto y el segundo, solamente el ser lo sabe. Y lo que debemos estar es preparados para ese evento apocalíptico, de espantoso, de una guerra biológica. Imagínese, y una guerra con bombas de hidrógeno y toda esa cantidad de armas que tienen los buitres de la guerra. Entonces, la tercera guerra puede ser dentro de unos minutos, dentro de unas horas, en unas semanas, en un año. Ojalá que duremos varios años, 10 años. Nadie sabe, hermano. Pero debemos estar preparados interiormente, practicando autonosis para merecer ser evacuados, seleccionados y llevados a esa isla sagrada. Otra pregunta.
1: Muchas gracias, hermano. Pregunta también nuestro hermano. Se habla de un meteorito que está próximo a impactar, un gran meteorito que eliminará una tercera parte de la humanidad. ¿Qué nos puede decir sobre esto?
2: Bueno, hay muchas propagandas sobre ese meteorito y películas. Hay películas sobre ese meteorito que va a venir y que va a destruir. Pero eso es mentira. Eso no es cierto. Caerán meteoritos a la Tierra, pero un meteorito apocalíptico, como el de la Lemuria, solamente Hércules lo va a hacer. Esa es mi respuesta.
1: Muchas gracias, hermano. Nuestro hermano José Luis Ortega, él pregunta... como en tiempos de Nínive y de otros pueblos que cambiaron su conducta hacia el bien y fueron perdonados, si en estos tiempos actuales fuese posible que la humanidad revolucionara su conciencia colectiva hacia el bien, ¿habría alguna posibilidad de misericordia, de la misericordia, diera la oportunidad a la humanidad de no ser destruida? ¿Sería posible esta oportunidad? Gracias.
2: El gran misericordioso... es sublime, y Chel, la diosa de la misericordia, bendito sean, hermano. Pero no sea inocente, hermano. ¿Usted cree acaso, hermano, o almas que me escuchan, que estos 7.500 millones de habitantes, de los cuales 5 millones fornican diariamente, repito, mínimo de 5 a 4 millones eyaculan todo el día, todos los días, ¿usted cree que esta humanidad depravada va a dejar de eyacular el semen? ¿Usted cree que las potencias bélicas van a dejar su programa? ¿Que los infrasexuales van a dejar de ser infrasexuales? ¿Sobre qué se basa su pregunta, hermano? Esta humanidad está degenerada y sentenciada por los tribunales de justicia cósmica al abismo, al abismo, al abismo. La salvación es... autopersonal con autonosis individual. Esta humanidad no hay posibilidad que se regenere. Por eso va a ser destruida totalmente. He dicho.
1: Muchas gracias, hermano Abad. La siguiente pregunta nos la hace nuestro hermano Luis Ortega y dice: ¿qué plan podría resultar conveniente y aplicable para reeducar a la humanidad? ¿Sería tal vez la gnosis como una nueva religión? Gracias, paz inverencial.
2: Bueno, obviamente que la gnosis es la sabiduría por excelencia revelada a una élite, pero esta humanidad materialista no le interesa la gnosis en modo alguno, y menos la información gnóstica, y ni menos practicarla. Pero hasta el último instante de la existencia hay que cumplir con el tercer factor y enseñar el conocimiento para que, del hogado al sombrero, como dice el maestro Samael, alguna alma le interese, porque cada vez la gente está más difícil de escuchar la sabiduría gnóstica y más difícil ponerla a practicar. Otra pregunta.
1: Gracias, hermano. Nuestra hermana Judith Judith envía saludos, dice: hermano, un gusto saludarle, paz inverencial, una fuerte conferencia para tomar conciencia en nuestras almas del tiempo actual. Hermano, ¿qué nos podría compartir acerca de la enfermedad que se padece en estos momentos en muchos países del mundo?
2: Bueno, ¿qué les puedo compartir? Es una neumonía. Hay neumonías por los excrementos de las de aviar de las gallinas y los gallos. Genera una bacteria que pudre el pulmón y los bronquios y el cuerpo. La gripe aviar, la gripe porcina nace del excremento de los cerdos. ¿Sí? Hay gripe por desechos de los patos y los gansos. Entonces son cantidades de neumonías. Y pues los perversos biólogos y químicos de todos los laboratorios bélicos del mundo han modificado el virus, algún virus de la neumonía, y este es el que tenemos. Son programas, pues, de los poderosos del mundo para ver cómo reacciona la humanidad, preparándose, pues, para la guerra biológica espantosa que viene. Entonces, no podemos decir más que la pobre humanidad está en manos de la logia negra y que esto no va a cambiar. Esto es apenas el principio para que el que tenga entendimiento que entienda y haga lo que tiene que hacer. Otra pregunta.
1: Gracias, hermano Abad. La siguiente pregunta la realiza nuestro hermano Marco Antonio de Seattle, Washington. Él pregunta, al cual también enviamos un gran saludo, dice: en el cataclismo final se vive, el cataclismo final se vive internamente los cambios igual que en el plano físico.
2: El cataclismo final repercutirá también en el cuerpo vital planetario del planeta Tierra. La Tierra tiene un cuerpo tridimensional y tiene un cuerpo tetradimensional. Pero como allá existe una humanidad solar y no está habitado por demonios ni por la logia negra, y existe una super tecnología que está en manos de Sorocotora, el rey del mundo, entonces ellos podrán controlar las reacciones que van del físico al vital para evitar el más mínimo daño, y eso es la cruda realidad de los hechos. Otra pregunta.
1: Muchas gracias, hermano Abad. La siguiente pregunta también la hace nuestro hermano Marco Álvarez. Dice: paz inverencial, querido Abad, ¿el karma que se paga como humanidad afecta igual a las almas en el camino de la gnosis por ser parte de esta humanidad?
2: A ver, no le entendí, hágame la pregunta de nuevo.
1: Sí, claro que sí, hermano. ¿El karma que se paga como humanidad afecta igual a las almas que se encuentran en el camino de la gnosis por pertenecer a la humanidad?
2: Bueno, nosotros tenemos los yoes igual a los que tiene la humanidad. Unos controlados, otros sin control, cada uno a su nivel de ser, pero tenemos los siete pecados capitales pluralizados. Y bajo la ley de la acción y el destino. De modo que si el patriarca da claves y da enseñanzas y se les dice a los hermanos y no hacen caso, pues acá tengan a las consecuencias. Es la cruda realidad de los hechos. Si alguien le dice: oye, te tienes que salir de donde estás porque ahí en cualquier momento va a reventar una guerra, y se queda, pues va a morir con su familia y sus hijos, claro que sí, que va a desencarnar, porque no escuchó. Entonces, hay que ubicarse, pues, en lugares correctos, y ante todo, como miembros de la humanidad, pues es necesario hacer mucha obra de caridad y mucho tercer factor para merecer no ser víctimas de las circunstancias de lo que va a vivir la humanidad doliente. Así se pesa la balanza por los dioses de la ley en el trono de la justicia. Otra pregunta.
1: Gracias, hermano. Justamente esa pregunta nos lo hacía nuestra hermana Antaris, era la siguiente. Mandaba un saludo a nuestro hermano Bat, dice un saludo. ¿Cómo hacer los méritos o qué realizar para poder tener los méritos para ser asistido? Ahorita nos está diciendo, sí, hermano, ¿verdad?
2: Os saludamos, hermana Antaris, con aprecio y cariño. Pues existen 13 obras de misericordia. Vestir al desnudo, comer, dar alimento al que no tiene, cuidar a los enfermos, en fin, tantas cosas que hay que hacer y enseñar la gnosis, pues, de modo que todo el bien que se pueda hacer, por insignificante que sea, es retribución para el alma. Esa es mi respuesta.
1: Qué hermoso, hermano, este mensaje. Muchas gracias. Marco Álvarez pregunta y dice, hermano Abad, se habla acerca de una alineación de planetas el día de mañana, Júpiter y Neptuno. ¿Qué prácticas nos recomienda hacer para aprovechar esta oportunidad y esta alineación qué significa? Muchas gracias.
2: Bueno, la influencia Júpiter... esotéricamente se dice es el padre de todos los dioses, pero el planeta Júpiter, dirigido por Exachel Melech, como está en la conjuración, en el nombre de Júpiter, padre de todos los dioses, Exachel Melech, el regente de Júpiter, la energía positiva de esa humanidad solar cristificada, de sus dimensiones llenas de luz, alineada y dirigiendo su energía para la Tierra, es buena para las almas que verdaderamente se sintonizan y están sintonizadas en la luz del Cristo Samael, con su divina gnosis. Entonces lo que podemos hacer es invocar, pues, llamar a través de la Madre Divina Eros y el Cristo, y por la sangre de Cristo y el amor de Cristo, a Exachel Melech, el regente de Júpiter y del planeta Neptuno, para que nos asisten y nos den la fuerza, porque Júpiter es el mando, el poder, la suprema ley, para poder seguir trabajando, pues, en los misterios gnósticos de la luz. Neptuno es un planeta poderoso, el regente de ese planeta puede ayudarnos si lo invocamos de la misma manera, para que nuestra madre cuatlicue particular y todas las partes del ser que tienen que ver con la aniquilación del ego, pues reciban el poder y la fuerza y nuestra pistisofía para seguir, pues, practicando la meditación de la muerte del yo y aniquilando el ego que vaya saliendo en el día. Eso es todo.
1: Muchas gracias, hermano Abad. Gracias a los hermanos que se conectaron al chat de Radio Q. Un gran saludo a todos ustedes. John Borges, él pregunta, ¿el COVID tiene que ver con el inicio del fin? ¿Y qué nos recomienda o qué nos diría para enfrentar la pandemia actual?
2: No, esto es un experimento de los que mandan en el mundo. Un experimento para ver cómo responde la sociedad. ¿Sí? Esto que es tan grave palidece ante una guerra biológica, donde tienen allá en satélites montados ojivas con antras y viruela, ojivas con rabia, con ébola, con gas mostaza, con gas amarillo, o sea, con decenas de virus y microbios. Eso sí va a ser una locura. Nosotros podemos sugerir, ahí en el maestro Rosa Igni habla del eucalipto, de medicina oculta, pues los hermanos deben apelar a los elementales del eucalipto, que tiene un aceite que se llama guayacol. Ese aceite, que es el aroma del eucalipto, al tocar hasta se pega en la mano. Pues tomar por agua de uso un litro diario tibio, poner en la casa muchas hojas de eucalipto a hervir para que la casa huela eucalipto, quemar incienso de eucalipto y comprar Viva Porrup,
3: y que ahí en donde dice contenido, que diga que tiene eucalipto o guayacol. Y si van a la calle, pues se echan en la fosa nasal derecha e izquierda un poco de viva porru, y entonces ningún virus les puede entrar por la nariz, porque no lo pueden respirar, porque está lleno de un aceite, lo que entra y se muere. Y por otra parte, pues tomar muchos té de pino. El pino tiene trementina, hermano. Entonces la trementina es un aceite tenaz caliente, y dentro de la trementina hay más de 15 clases de antibióticos confirmados científicamente para matar bacterias, microbios, virus. Entonces, y el maestro habla que es contra las pandemias en el libro de medicina de Libid Lenoninas Lenonom, la sábila, hermano, que la tenemos aquí en México, perdón, el maguey que tenemos aquí en México, la raíz del maguey. Ahí está en el libro de medicina oculta, se usa para evitar las pandemias y no ser víctima de enfermedades masivas mundiales. Entonces se saca la raíz del maguey y se pone a hervir y se toma por agua de uso. Eso es lo que puedo decir por hoy. Si alguien se enferma, pues tiene que comprar inyecciones de eucalitine y ponerse una cada 10 horas. Eucalitine es una inyección que venden contra la neumonía, la pulmonía, la bronquitis, la tifo y todo eso. Entonces esa inyección es de puro aceite de eucalipto, sintetizado, hermano. Entonces la sangre se llena de aceite, los bronquios, los pulmones, y los calientan, el eucalipto y el pino. Eso es lo que da el maestro en el libro de Medicina Oculta y Rosa Ígnea. He dicho, otra pregunta.
1: Muchas gracias, hermano Abad. La siguiente pregunta la realiza nuestro hermano Carlos Ibarra, al cual enviamos un gran saludo. Y él dice, paz inverencial, saludos, hermano Abad Fernando. ¿Cómo podría o cuándo sabríamos si recibimos los misterios de la luz?
3: Bueno, si tú ya recibiste la clave para transmutar, la clave para evitar la eyaculación seminal cuando se está transmutando en el altar de mal amor, el misterio gnóstico para aniquilar el ego, el misterio gnóstico para aniquilar la lujuria de Lilina Gemá, el misterio gnóstico para enseñar la gnosis y hacer méritos y pagar karma, y que el Cristo negocie, pues obviamente que ya recibiste los misterios básicos. Y cuando se trabaja, pues los misioneros encargados enseñan los misterios gnósticos de la luz a los que practican autonosis. He dicho.
1: Gracias, hermano Abad. La siguiente pregunta la realiza nuestro hermano Andrés Mora Jaramillo. Él dice, hermano Abad Fernando, según lo dicho, entiendo que la raza Coradi habitará esta tierra en la cuarta vertical. Si es así que logró eliminar gran parte del ego, ¿podré llegar a esta dimensión?
3: Pues fíjate que no. El maestro Samael dice en la conferencia ya que dio en el Congreso y en otras conferencias, que en la raza, en la sexta raza raíz, en el mundo físico etérico, porque es físico como este, o etérico físico, en la cuarta vertical, nadie podrá reencarnarse que tenga un solo por ciento de ego. Eso que quede muy claro. Los hermanos que verdaderamente estén trabajando y que el Cristo Samael los evacúen en naves, los saquen y los lleven a la isla, allá tendrán que vivir una, dos o tres existencias hasta que aniquilen el ego. Y después que haya el doble arco iris, dejan salir la gente para que pase a los continentes de esa nueva tierra. Eso es así. Otra pregunta.
1: Gracias, hermano Abad. José Eleazar, al cual enviamos un gran abrazo a nuestro querido hermano, dice, pregunta. Saludos a todos los integrantes de Radio Q y al hermano Abad Fernando Moya. El Maestro Samael, en su libro Mensaje de Acuario, nos dejó las profecías de estos tiempos que se han cumplido al pie de la letra. Y con lo que está pasando actualmente, la pregunta es, sin ser pesimista ni alarmista, ¿ya no regresaremos a un estado de tranquilidad? ¿Qué se espera? ¿Sino que cada vez será más difícil vivir? Gracias de antemano.

0: Afganistán, los miles de asesinatos que cometen los buitres de la guerra, rusos, chinos, etcétera, americanos, ingleses, de eso no, eso no es motivo de alarma, pero dese en cuenta que lo más tenebroso que hay son esas guerras, hermano, y rumores de guerra, cómo se muestran los dientes como perros rabiosos, con espuma, las potencias bélicas mostrando lo que tienen para hacerse daño e intimidarse. A eso es que hay que ponerle atención. De modo que esto no va a cambiar. Esto va a ser peor cada día. Otra pregunta.
1: Muchas gracias, hermano Abad. Nuestro hermano Martín Chávez, al cual enviamos un saludo, dice: paz inverencial, hermano Abad. Si el ego se creó en la tercera raza lemur, ¿quiere decir que las anteriores razas permanecieron sin ego? Por favor, ¿podría explicarnos el motivo del perecimiento de las dos primeras razas?
0: Gracias. Bueno, el patriarca Samael, en las conferencias que hay y que ha dado, y que están en las páginas, él habla textualmente de la raza polar y de la raza hiperbórea, ¿sí? Dice que la primera raza fueron devorados por los tigres y las otras por huracanes y terremotos. O sea que toda raza tiene siete subrazas y dura millones y millones de años. La séptima subraza de la raza hiperbórea se integró con la sabiduría, el tigre, símbolo de sabiduría del ser, de la gnosis. Tigre significa gnosis, sabiduría. Por eso en la piedra del sol está el jeroglífico que corresponde a la primera raza, el ícono. Y luego la segunda raza, los hiperbóreos, los primeros fueron los polares, tuvo siete subrazas, siete grandes razas raíces. Y cada una de esas grandes razas tuvo siete subrazas. Al final, después de millones y millones de años, esa humanidad que vivía, huracanes, tornados, vendavales espantosos que encresparon los mares y se hicieron maremotos gigantescos, tsunamis impresionantes por los vientos, arrasaron con esa raza que cayó en la generación animal. Esa subraza de la segunda gran raza raíz. Y me dijo el Cristo Samael hace 43 años que los lemures, esa raza lemur duró millones de años sobre la faz de la Tierra en ese continente Mu. Y otros continentes que habían anteriormente, y otras islas y otras tierras, y que después de que esa raza lemur tuvo siete subrazas, en la última subraza, en la edad del Kali Yuga, de hierro, de la lemuria, fue cuando los lemures se pusieron a fornicar, a eyacular, a adulterar y crearon el ego. Y me explicó textualmente que una cuarta parte de esa raza lemuria de esa época fue la que se cayó. Las otras tres cuartas partes no se cayeron. La tierra es hueca. En las cavernas de Lagarty hay civilizaciones gigantescas de hombres solares de la lemuria, gigantescos, de 18 metros de altura. Y hay atlantes de 4 metros, ciudades antiguas, piramidales, extraordinarias. Allá están. Otra pregunta.
1: Muchas gracias, hermano Abad. Nuestro hermano Martín pregunta: por favor, ¿podría explicarnos qué pasará con las esencias que no alcancen a disolver la totalidad del ego a la llegada del Colubus? ¿En qué cuerpo podrán continuar trabajando?
0: Bueno, las esencias que no disuelvan el ego es porque no les dio la gana disolverlo. pero otra cosa sería el que esté trabajando

0: sincera y limpiamente, pues lo van a asistir y lo van a llevar a la isla sagrada, porque merece, porque ha hecho misión, porque ha hecho todo para merecerlo. Entonces esos van asistidos, pero el que no está trabajando, ese va a la involución sumergida. Va a los mundos infiernos del Dante Alighieri, al Averno Romano, al Mictlán Azteca, al Infierno Amarillo Chino, allá va. Entonces la naturaleza en supremo amor, la madre Cuatico, pues en esos lugares logra liberar el alma de los demonios que la esclavizan y resurge a la vida como un simple elemental mineral en la cuarta vertical, como un gnomo. Luego entrará al reino, después de mucho tiempo, los reinos vegetales de esa tierra, luego a los animales de esa tierra, y después le darán un cuerpo humano, pero ella no tendrá ego. Entonces esas almas sin ego, de un colibrí, de un halcón, de un águila, de ciertas aves tan hermosas y de ciertas especies que no hay aquí, que hay en la cuarta vertical, que a mí me consta, esos elementales, cuando desencarnan y ya cumplieron su ciclo y tienen que nacer en cuerpos humanos, pues nacen en un papá y una mamá que tienen cuerpos solares de oro puro, porque ellos no traen ego, la pistisobía va al 100%. Lo que se trata en la raza Coradi es que las almas puras que se reencarnan en hombres y mujeres solares 100%, esas almas tienen que fabricar los cuerpos solares en la fragua de Vulcano. Tienen que restablecer mediante los misterios gnósticos de la luz, los secretos gnósticos, a todas las partes del ser dentro de sí mismas, para lograr la autorrealización del ser y hacer esa misma misión con los mismos que están en las mismas condiciones de ellas. ¿Está claro? Otra pregunta.
1: Gracias. Enviamos un saludo a John Borges hasta Bogotá, que se encuentra saludándonos en estos momentos. Martín pregunta, entonces, ¿urge trabajar con la eliminación del ego, hermano, para poder participar de la siguiente raza? Mi pregunta es, ¿las dos razas que faltan vivirán en la cuarta dimensión?
0: Bueno, el patriarca Samael me habló de la séptima gran raza raíz, y obviamente que esta es esta cuarta ronda que va ascendiendo de la cuarta vertical de la gran raza raíz, vendrá una quinta ronda, la cuarta ronda etérica. Esta tercera ronda fue tridimensional con siete razas. La cuarta ronda durará millones de años. Apenas el planeta tiene la mitad de edad. Si una persona vive 70 años, su cuerpo ahora tendría 35. Es la mitad de la vida del planeta Tierra. Vamos a la cuarta ronda etérica. Durará millones de años. Luego vendrá la quinta ronda. La humanidad vivirá en el astral. Así como lo dice en el libro de Belcebú. Y luego vendrá la otra ronda, la humanidad vivirá en el mundo mental planetario, millones de años. Y después ascenderá a la luz, al mundo búdico, al mundo causal y búdico, y ascenderán las humanidades a los reinos de la luz. Entonces ya es cuando un planeta ya cumplió su tiempo de vida y el planeta tiene que desencarnar al atardecer, pues del día cósmico de un sistema solar. Otra pregunta.
1: Muchas gracias, hermano. Enviamos un saludo a nuestra hermana Leonila y a nuestro hermano Fernando desde Tepoztlán. Saludan y dicen paz inverencial, hermano. La pregunta es, las personas que aún no han llegado a la gnosis, ¿qué oportunidad tienen de salvarse?
0: Bueno, las que no han llegado a la gnosis tienen la oportunidad si tú se las enseñas y a ellos les interesa practicarla. Si el ser de un alma conduce a la gnosis de Cristo Samael, a un alma, y ella practica es porque el ser y la logia blanca quiere que ella se autorrealice y la van a apoyar, eso es todo. Puede ser hoy, mañana o pasado mañana. Así va a ser, hermano. Porque existe la misericordia, la diosa maya, Ixchel, la diosa de la misericordia y de gran misericordioso. Todo aquel que transmute y aniquile no se va a ir para el infierno, lo van a ayudar, hermano. Pero el que no transmute y ande eyaculando el semen a estas alturas, que se les ha enseñado cómo evitar la eyaculación seminal, cómo eliminar a Lilina Gemá, y no lo estén haciendo, pues desencarnarán y van a la vis. Allá la madre Cuatlicue con su supremo amor les aniquila el ego. Eso es todo. Otra pregunta.
1: Muchas gracias, hermano Bat. La siguiente pregunta la realiza nuestra hermana Laura, y ella, a la cual enviamos un gran saludo, Laura y Alejandro, preguntan, hermano Bat, ¿podría darnos un consejo de cómo podemos preparar a nuestros hijos para todos los acontecimientos que se viven y que ya están sucediendo, siendo que todavía son pequeños dos de nuestros hijos y no queremos generarle miedo, sino más bien que sientan la fe hacia nuestro Cristo? Gracias.
0: Me dijo el patriarca Samael, a mí no se me olvida, en el año 76, que más vale el ejemplo que el precepto. ¿Qué quiere decir esto? Que los padres, papá y mamá, tienen que sentarse con los hijos a orarle hermoso a la madre divina, y que ellos repitan, orarle hermoso al Cristo, orarle hermoso al Espíritu Santo, orarle al Dios creador del universo, a enseñarlos al pranayama, a cantar yao también, transmutando con ellos y entre todos cantando los mantras de la transmutación sexual, y después se les enseña el pranayama. Y hay muchas prácticas en los libros del maestro que se pueden practicar con los hijos. Ese es el ejemplo, hermana. No hay nada más que hacer. Y que estudien el libro de astrología, el libro amarillo, donde están esas claves hermosas del grillo, del pranayama, etcétera, etcétera. ¿Otra pregunta?
1: Gracias, hermano Abad. Mandamos un saludo a nuestro hermano Diego. Él pregunta, hola, estimado Abad y todos los seres que nos escuchan. ¿Hay algún tiempo para disolver el ego?
0: Bueno, el tiempo que falta para que esto se acabe es el tiempo que tienes para eliminar una parte del ego, transmutando, obviamente, y sirviendo a la humanidad. Y ante ese mérito, podría ser seleccionado para una evacuación. Así de sencillo es esto. Y si no, pues desencarnar ante los eventos apocalípticos y ingresar al Averno, para que la madre divina, naturaleza Cuatlicue, allá aniquile el ego. Otra pregunta, ¿lo hacemos aquí y ahora nosotros, o nos lo hace la naturaleza allá? Como un supremo sacrificio y dolor. Otra pregunta.
1: Gracias, hermano. La siguiente pregunta la realiza nuestro hermano Holger, al cual enviamos un saludo, y dice, paz inverencial, hermano Abad, ¿el estar cerca de un punto magnético ayudará a nuestra supervivencia y a estar más cerca para ser contactados por la logia blanca? Que el bendito Cristo Samael nos tenga en su corazón. Gloria al Cristo.
0: Bueno, hay lugares podemos decir así, magnéticos especiales, donde es posible subsistir un poco más ante la calamidad que se avecina. Pero estallando la Tercera Guerra Mundial, no hay ningún lugar en la Tierra, hermano, donde nadie puede estar a salvo. Nadie puede estar a salvo. La radiación tan tenaz de cientos de bombas de hidrógeno y de todas las porquerías y de todos los venenos y de todos los virus, no hay donde. La Tierra quedará desierta y vacía. No se podrá sembrar porque la tierra se esterilizará. el aire estará envenenado, las aguas de los ríos, los arroyos, entonces no se puede. Es antes que podemos estar en lugares adecuados entre la naturaleza para respirar oxígeno, nitrógeno, salir de la cloaca de la ciudad, y aprovechar el último tiempo para sintonizarse con la naturaleza. Es lo que podría hacer, pero cualquier persona que se vaya de nuevo, me voy para Egipto a vivir ahí en el Cairo, porque están las pirámides, o me voy a Teotihuacán, porque ahí es el centro capital de recepción cósmica. Es decir, es una antena, pero cuando llegue la guerra y salgan los volcanes, pues toda esa área van a salir. Ahí están los volcanes, en el valle de Teotihuacán, y van a salir mal. Entonces, la lava calcinará las pirámides, así me dijo el maestro, calcinará y todo, la tierra quedará como piedra pómez, y luego vendrán los mares y le tragarán todo. De modo que de nada sirve refugiarse en un lugar si no se está trabajando con los tres factores. Si es un lugar magnético poderoso, pues donde haya naturaleza y todo eso, pues hay que ir a estar hasta que se esté trabajando correctamente a su capacidad y lo asista. Y así no perecerá. Otra pregunta.
1: Gracias, hermano Abad. Estas son varias preguntas de nuestro hermano Alexander. Dice: buen día, estimado Abad, agradecería que por favor diera respuesta a mis preguntas. Gracias. La primera pregunta de él habla acerca de la caída de la Iglesia Católica. En una de las profecías se cuenta acerca de ello. ¿Esto es cierto?
0: Bueno, ¿usted qué cree? El patriarca Samael dijo que así como la revolución bolchevique acaeció con el zar Nicolás XVI ruso y la revolución francesa con Luis XVI, que cuando subiera un papa que se calificara como se calificó Benedicto XVI y con la corrupción que existe, pues por el celibato y etcétera, yo no me puedo poner a hablar de una iglesia porque no es mi punto. Obviamente que esa situación pues indica y señala que la decadencia pues de las religiones aquí en la tierra. Es todo lo que puedo decir, porque no me voy a poner a hablar mal de una religión. Aquí todo el mundo sabe la verdad. Otra pregunta.
1: Así es, hermano. Muchas gracias, Alexander, desde Colombia. Pregunta, dice: debido a que los trabajos exigen de 10 a 12 horas o más de trabajo, uno llega cansado de lo laboral y es difícil conseguir trabajo. ¿Cómo podemos manejar esto?
0: Pues sí, es muy difícil la subsistencia, hermanos. Entonces hay que buscar otras alternativas para acabar esa esclavitud, pues. Hay que buscar alternativas de cualquier índole a estar esclavos así tantas horas. No salir a vender queso de puerta en puerta, ¿sí? O pan de puerta en puerta, que estar esclavos 8 horas. Y luego una hora para ir y otra hora para venir, 10 horas, y se tienen que levantar. Entonces no hay energía para transmutar. Hay que buscar alternativas de acuerdo a la virtud, a la capacidad de cada alma. Cada alma trae una virtud que Dios le ha dado para que se gane el pan diario. Otra pregunta.
1: Gracias, hermano. Continúa nuestro hermano Alexander preguntando: ¿cómo manejar la economía individual en estos tiempos de crisis económica, donde cada día es más rudo este aspecto para todos los terrícolas?
0: Bueno, Lo primero que hay que hacer es manejar la economía para comer bien, porque somos lo que comemos, lo que pensamos y lo que hablamos. El ritual del pan catagua, cómo se debe alimentar un hombre soltero, una mujer soltera o un matrimonio para tener simiente sana. Lo primero que debe hacerse en relación a la economía. Porque aquellos que son miserables y que tienen para comer bien y no lo hacen, van a ser castigados. Está el ritual del pancatagua, del patriarca Samael, lo que hay que comer: tierra, aire, agua y fuego. Esos elementos para que la simiente tenga los cinco elementos con el éter. Ahora, lo más sabio es que cada hermano tiene que tener su pasaporte. El que no lo tiene está cometiendo un grave error. Para que se muevan en determinado momento, hermano. ¿Sí? Que quiere quedarse donde hay problemas y va a haber problemas, pues se tendrá que atener a las consecuencias. Además, yo pienso que el ministro ruso o el presidente de los Estados Unidos o el presidente de Inglaterra no los va a llamar por teléfono. Oye, Pedrito, mañana a las 11 iniciamos la tercera guerra nuclear. ¿Ustedes creen que les van a avisar? A nadie le va a avisar. Si hoy tenemos un celular y un carro, mañana no tenemos nada y quedaremos incomunicados. Otra pregunta.
1: Gracias, hermano Bat. La siguiente pregunta la realiza también nuestro hermano Alexander. Él dice, ¿cómo hacer si a través del tarot he preguntado por el vaso hermético y no se me ha autorizado la conquista de alguna fémina? He preguntado por diferentes féminas y no se me ha autorizado alguna. Siento la necesidad de regenerar mi cerebro. ¿Y cuánto puedo aniquilar si soy soltero?
0: Ah, hermana, repítame esa pregunta.
1: Sí, está un poquito larga. Dice, ¿cómo hacer si a través del tarot he preguntado por un vaso hermético, no se me ha autorizado la conquista de alguna fémina? He preguntado por diferentes féminas, diferentes mujeres, y no se me ha autorizado alguna. Siento la necesidad de regenerar mi cerebro. Y como soltero, ¿cuánto puedo aniquilar de ego?
0: Bueno, el maestro Samael dice que un 50%. Y no esperes que el Espíritu Santo llegue y te ponga una mujer ahí a la puerta de la cama. Tienes que salir, hermano. Una disponibilidad al ser, ir a grupos de danza, lugares donde hay arte, donde vayan mujeres, como tú dices, féminas. Qué raro. Y que te enamores y ella se enamore. Y lo más importante es hacer el pranayama a diario y prepararse para el matrimonio. Porque el hombre, la mujer va a hacer lo que el hombre hace. Y el hombre va a ir a eyacular en ella. Y la va a llevar al espasmo, al orgasmo. Ella va a hacer lo mismo y después que se atenga a las consecuencias. De modo que los pecados contra el Espíritu Santo hay veces se activan de tal forma que los yoes en la persona ponen miles de trabas para no conseguir una mujer. Ponen trabas los yoes. Y él cree pues de que es que Diosito no se la quiere dar. Oh, y es el pervertido sujeto que está poniendo obstáculos a la divinidad para no regenerar su cerebro con la transmutación sexual. De modo que es mejor ir a los lugares de arte, de folclor, de música, de cosas bonitas, y asociarse y compartir y hacer amistades, que estar encerrados en las casas teniendo poluciones nocturnas y muchos solteros masturbándose. Eso no puede ser. Las poluciones nocturnas no es sino adulterio y fornicación en el astral. De los demonios que no lo hacen en lo físico, se abstienen y ahí cada semana se están derramando. Es una vulgaridad, un candidato al infierno. Que se busque un vaso hermético el que no lo tiene, ¿verdad? Otra pregunta.
1: Esta sería la última pregunta, hermano, del día de hoy.
0: Bueno, entonces, a todos los que hicieron parte de esta conferencia y con sus preguntas, se lo agradecemos de corazón, que así sea siempre, que no escatimen en hacer una pregunta, hermano, para que sirva para todos. Eso es hacer misión, hermano, ¿sí? Sencillamente, todos impersonalmente, con amor, cooperándonos para el alma de todos nuestros semejantes y nuestros hermanos gnósticos. Que la fuerza del Cristo Samael los guíe y los proteja. Y aquí estamos para servir en mi dirección de abagnóstico@hotmail.com, lo que se necesite. Gracias, Saraí, por ser moderadora y cooperar con esta noble misión en favor de la humanidad, a la radio, a todos. Que Dios los bendiga. Paz inverencial.
1: Muchas gracias, hermano. Al contrario, muchísimas gracias por esta hermosa labor que hace con todos nosotros. Gracias por darnos esta conferencia el día de hoy, que nos hace conscientes del tiempo actual en el que vivimos, que nos da como ese ímpetu, esa energía para poder organizar, realizar, hacer todos los esfuerzos para nuestras almas, para el bien de nuestras almas y el bien de las almas que nos rodean. Muchísimas gracias, hermano.
0: Bueno, lo mismo, hermano. Que Dios te bendiga. Paz inverencial.
1: Igualmente, hermano. Paz inverencial, hermanos. Así ya nos despedimos. Gracias, gracias por su compañía. Enviamos un gran abrazo a todos los hermanos que nos estuvieron acompañando por distintos medios. Gracias, hermanos. Reciban un abrazo con toda mi alma y mi corazón. Que la luz y el amor llene vuestros corazones. Hay que aprovechar este tiempo y este espacio. Gracias por unirnos hoy en una sola conciencia y por participar con todas sus inquietudes, porque sus inquietudes también pueden ser las nuestras. Gracias. Paz inverencial.
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sin importar los obstáculos, el tiempo, tu pasado, tu presente o futuro, lucha sin cesar. El cielo está hecho para los valientes y no es fácil conquistar. Entre más grande sea la meta, mayor el sacrificio. Entre más alta sea la cima, más costoso el llegar. Por eso, noche, día, no dejes de andar. No pares, no mires hacia atrás.

0: frases para reflexionar. La felicidad no depende de lo que tienes o de quién eres, sino de lo que piensas. Buda.
1: México, 30 de mayo, 1974, año 13 de la era de Acuario. Con el mayor placer voy a contestar el cassette grabado que me enviasteis. No está por demás informar que ciertamente llegó bastante tarde, demoró demasiado. Hoy lo grabo y espero pues que muy pronto lo tengáis en vuestro poder. Es claro que me alegra mucho escuchar la palabra de todos y de cada uno de los hermanos. Salutaciones muy especiales para nuestro hermano Pedro Ayala. Ciertamente no deja de ser lamentable el que su esposa, Beatriz, haya estado tan enferma. También lamentamos mucho que su sublime madre también esté un poquito enferma. De todas maneras, pues, serán ayudados. Habrán de ser curados. Que se concentre intensivamente nuestro hermano diariamente a las 12 de la noche en el arcángel Rafael y en mí. Y le daremos las debidas ayudas a sus enfermos. El cáncer, que siempre he considerado que es curable. Bien sabemos que la serpiente cascabel tiene el poder de curar el cáncer. Eso aquí en México es muy conocido. Las gentes de Xochimilco no apelan a doctores para sanarse de tal enfermedad, porque saben que ellos no pueden curarlo. Mas sí apelan a la serpiente cascabel, le quitan la cabeza, le quitan los cascabeles. Y la carne esa de la serpiente, pues la secan al sol, la meten entre capsulitas, esas que se compran en la botica o farmacia. Se le da al paciente una cada hora. Naturalmente que tal medicina es muy celosa. Cuando se está dando el remedio este a un canceroso, no debe darse al mismo ninguna clase de enfermo de remedios de botica, de doctor. Si se le diesen medicinas de farmacia al que está siendo curado con la serpiente, es obvio que produciría un resultado contraproducente, es decir, no sanaría el enfermo, se perdería el remedio de la serpiente. Continuemos hacia adelante. Pedro Ayala, pues, es un noble hermano. Que siga adelante, pues, con el santuario de la culebra. La medicina homeopática es formidable, maravillosa. Bien vale la pena que la siga ejerciendo. Envío también mis saludos a nuestra hermana Acero de Cortés. He escuchado su voz y me ha gustado mucho su palabra. A nuestro hermano Alfonso Cortés le envío también mis salutaciones. noble hermano que sigue la senda con mucha devoción. Debes contar con nuestro apoyo, muy sincero. Me ha alegrado muchísimo las salutaciones de Toñita. Esa vista que tuvo sobre el firmamento, viéndolo con esos colores tan hermosos, tan sublimes, viendo esos mundos titilantes del espacio, etc., es grandiosa. Eso, y le va indicando que está trabajando bien, que marcha por el sendero como es debido, y que las prácticas que yo le enseñé, pues, la están, pues, transformando. Adelante, Toñita, adelante. Recibí la bata que me enviaste. Todo lo que me habéis enviado lo recibí. Nada se ha perdido, Toñita. En cuanto a nuestro hermano Efraín Villegas Quintero, en este preciso instante no está por aquí. Ya salió en gira por los países centroamericanos, laborando misionalmente. Se marchó junto con su noble esposa. Llegarán a Colombia dentro de muy poquito tiempo. Allá se entrevistarán contigo, pues. Y a nuestro hermano, el sacerdote gnóstico León Milich, jefe de la redacción de nuestra revista Abraxa, con el mayor gusto le enviaré respuesta a lo que me pregunta. Indudablemente, nuestro divino Daimón, el famoso Daimón de Sócrates, el famoso Lucifer, el Cholote Náhuatl del antiguo México, no es otra cosa que la reflexión del logo o del logoi particular de cada uno de nos en nuestra propia psiquis íntima. En principio, hemos de decir que tal reflexión, pues, se hallaba en toda su pristina pureza original. Por eso se ha dicho que Lucifer fue el arcángel, dijéramos, más excelente. Pero cuando nosotros caímos en la generación animal, entonces este divino Daimón, este Lucifer interior, o Prometeo, como le dirían los griegos y los tiempos antiguos, pues naturalmente también cayó. Se volvió tan negro como el carbón, se convirtió en el famoso diablo. Dicen los alquimistas que nosotros debemos blanquear el latón y destruir, pues, nuestras teorías. Textualmente afirman los mejores alquimistas lo siguiente. Blanquea el latón y quema tus libros. Esa es una de sus máximas. Si pensamos en el latón, el cobre, vemos que está relacionado con Venus, la estrella de la mañana y también del atardecer. Indubitablemente, ese Venus, Lucifer, ha sido siempre simbólico. Nadie ignora que tal planeta simbolizó siempre, precisamente, a Lucifer, y así se le llamaba en otros tiempos. Blanquearlo, es decir, ahora que lo tenemos convertido en un verdadero diablo, es nuestro deber. Mas eso solamente es posible, dijéramos, eliminando los diversos elementos inhumanos que cargamos dentro. Es decir, desintegrando el ego, el yo, el mí mismo, el sí mismo. Ese es el camino obvio a seguir. Solo por ese camino podremos nosotros blanquear al diablo. cuando este vuelva a resplandecer, cuando vuelva a ser el maravilloso arcángel que otrora fue, mezclado con nuestros vehículos existenciales superiores del ser, con el alma y el espíritu que en lo íntimo llevamos, nos transformará también, de hecho y por derecho propio, en arcángeles. Cada uno de nosotros está llamado a convertirse, pues, en un arcángel. En cuanto a Tifón Baphomet, debemos reflexionar un poquito. Tifón Baphomet no nos debe extrañar. Se le representa con la carta 15 del tarot. No es otro, sino el mismo divino Daimón de Sócrates, el Prometeo encadenado, el Lucifer, el Cholotnagua. Por eso es que se habla claramente en nuestro ritual sobre el Baphomet. Por eso es que se dice, yo creo en el misterio del Baphomet. Nosotros necesitamos, pues, transformar al Baphomet, blanquearlo, convertirlo, pues, en lo que fue antes. Venus, Lucifer, la estrella de la mañana. Está de más recordar lo que dice el Apocalipsis, que al que venciere le dará también la estrella de la mañana. Eso es grandioso, ¿verdad? Me pide claves especiales aquí, nuestro hermano, para... claves para la cuestión esa de los platillos voladores. Hay un proverbio muy antiguo que dice, cuando el discípulo está preparado, el maestro aparece. Y eso es cierto y de toda verdad. Lo fundamental para mi modo de ver y entender las cosas es disolver el ego. Una vez que uno ha disuelto el yo psicológico, pues vienen los contactos especiales con las criaturas superiores del universo. Tengas en cuenta que hay visitantes extragalácticos que tienen poderes extraordinarios. Si encuentran a alguno que esté debidamente preparado, lo sacan de entre su misma cama, con cuerpo y todo. Eso pueden transportar a cualquier otra región del universo. Actualmente hay gentes viviendo gentes de la Tierra viviendo en Gaménides, en Venus, Marte, etcétera. Vea. Así pues que dicen las Sagradas Escrituras, buscad primero el reino de Dios y su justicia, que todo lo demás se os dará por añadidura. También me pide nuestro hermano que le recite aquello de los exorcismos. Muy interesante es eso de los exorcismos. Parece que voy a tener que incluirlos en un capítulo que estoy escribiendo actualmente de mi obra en preparación, La Doctrina Secreta de Anáhuac, a fin de que todos ustedes puedan, pues, conocerlo en su estado prístino original. Tengo entendido que con recitarlos aquí ante este micrófono y grabarlos, pues realmente poco se puede hacer porque la escritura, pues, ya es diferente. Me parece que lo mejor será que los envíe escritos en el capítulo que les he citado, capítulo que titula Los Elementales. Con esto doy respuesta a la pregunta de nuestro hermano. Pues hombre, entre otras cosas, hablando sobre esta cuestión de exorcismos, elementales, etcétera, pues yo no veo la necesidad de hacer gestos especiales. Tengo entendido que cuando uno recita un exorcismo, sea del fuego, sea del aire, sea de las aguas o de la tierra, Todo lo que necesita es tener, dijéramos, mucha fe, mucha devoción, voluntad e imaginación. No veo por qué tenga yo que hacer gestos especiales para poder recitar un exorcismo. Por lo tanto, como nunca me he ocupado de tales gestos, tampoco veo la necesidad de hablar o de escribir sobre el particular. Sencillamente recito los exorcismos y eso es todo. Yo nunca hago gestos. Y si acaso los llego a hacer, francamente, ni cuenta me doy. Lo que pongo es devoción, voluntad, amor, eso. Entendido, mi estimable hermano. Creo que con esto me vas comprendiendo. Bueno, por aquí veo también algo de Rosa Elena López. Ella me pide que hable sobre mantralización, vocalización, etcétera, etcétera, etcétera. En cuanto a eso de la mantralización, pues tengo entendido que tanto los hombres como las mujeres deben ir aprendiendo a deletrear el lenguaje sagrado. Cada uno de los mantras que he enseñado forman parte de un gran idioma. Es el del idioma universal, que como un río de oro corre bajo la selva espesa del sol. Miramos ahora, pues, con nuestro hermano José Alonso Meneses, un sacerdote gnóstico de Fontibón. Recibid mis salutaciones, mi estimable hermano. Me alegra mucho escucharte aquí en esta sede patriarcal del Movimiento Gnóstico, en la ciudad capital de México, Distrito Federal. He oído, pues, vuestra opinión sobre la cuestión de médicos gnósticos. Ciertamente, yo veo que por allá en Fontibón, Bogotá, Bogotá-Fontibón, porque yo creo que eso hoy en día por allá está unido totalmente. Falta médicos gnósticos. Y es lamentable eso. Tenemos que platicar con el venerable maestro Garga Cuccini a ver cómo se resuelve esa cuestión. De todas maneras, trataremos de poner remedio. Bueno, mi estimable hermano, recibid mis salutaciones. Pedro Ayala, gran hermano nuestro, me platica algo sobre la cuestión de los contactos, las publicaciones, crear el ambiente favorable en esto de la prensa, etcétera, para el futuro congreso que habrá de realizarse en el año de 1981. ¿Cuánto me alegra oírte hablar así, Pedro? Veo que realmente te preocupas en forma seria por el movimiento gnóstico. Este congreso, como tú habrás de saber, pues va a ser grandioso. Se necesita que haga un gran impacto mundial. Pues claro. Nuestro querido hermano, pues Villa Uribe, tiene buenas intenciones. Quiere cooperar con nosotros. Y estoy seguro que lo hará. Porque él en el fondo ama la gran causa. Quiere trabajar por ella. Se necesita, pues, que tanto el maestro Garga Cuccini como todos los hermanos de Bogotá y nuestro estimable hermano, el doctor Fernando Villa Uribe, pues se pongan de acuerdo en alguna forma. Planifiquen, dijéramos, la propaganda realizarse para el gran congreso. Hasta aquí, pues, mi estimable Pedro. He escuchado también a nuestro hermano Alfonso Acero, que me hace una pregunta sobre el curso zodiacal. No, yo no niego que el curso zodiacal del doctor Krumheider tenga los mismos ejercicios zodiacales que doy yo y que tiene que dar todo esoterista del futuro, porque esos ejercicios no son ni del doctor Krumheider ni míos. Esos ejercicios son de la iglesia gnóstica y se conocen desde los antiguos tiempos. Todo el que escriba un curso zodiacal, pues benéfico, útil para la humanidad, pues tiene que enseñar pues, los ejercicios de cada mes, que no son propiedad particular de nadie. En todo caso, en el citado curso, pues hemos dado enseñanzas que el doctor Krumheller no da. Hemos enseñado cómo se trabaja con el centelleo de las estrellas, en qué forma se puede manipular este centelleo para servir a la humanidad, etcétera. Interesante sería que se siguieran sacando nuevas y nuevas ediciones sobre el curso zodiacal. Lo que sí quiero volver a hacer hincapié es que hay en tal curso de enseñanzas que jamás dio el doctor Krumheller. Hasta aquí, pues, mi estimable hermano. He escuchado también a Toñita. Me pregunta sobre la bata. Bueno, ya le contesté al comienzo de esta grabación. Le he dicho que la recibí. Estoy muy alegre, pues, por escuchar las palabras de Toñita. Nuestro hermano Efraín Villegas Quintero, repito, se fue ya por los países centroamericanos en gira misional. Va con su esposa sacerdotisa. Muchas salutaciones para la hija de nuestro hermano Argemiro Quintero, que es una Isis magnífica. Me alegra que esté tomando apuntes, que esté estudiando, que esté laborando. Todo eso es muy hermoso. Se aguarda mucho, mucho de nuestra Isis. He escuchado también la palabra de Amparito. Estamos muy contentos. Nos alegra que su niñita se encuentre gozando de perfecta salud. Tony, pues en este momento no está aquí en la casa. No se encuentra por el momento en estos momentos. Él está por allá en su trabajo. Sin embargo, estoy seguro que los recuerda con grato cariño. Bueno, Fernando, ahora sí, lamento que esto de la Copa Davis pues, te hubiera fallado. Bueno, hubiera sido que te hubieran llamado, ¿no? Siempre conveniente para aquello de las relaciones públicas. Se necesita que estés siempre, pues, en alto, que estés sonando duro, a fin de que puedan escucharte y escucharnos en el futuro gran congreso que se avecina. Vamos a platicar un poquito contigo, mi estimable Fernando. Vamos a intercambiar ideas. Me alegra, pues, escucharte y hacerte llegar, pues, las enseñanzas. Evita las caídas. Bueno, es que voy a decirte, también es cierto que nadie nace aprendido. Quien quiere aprender a nadar, pues tiene que tragar primero mucha agua. Así sucede también con el que comienza en estas prácticas de la novena esfera. Sin embargo, un día llegarás a ser un atleta completo, pues, en el sexo. Me alegra que estés ya viviendo con Amparito, bajo un mismo techo, en tu casa. Eso es hermosísimo. Porque realmente ella es ciertamente tu esposa. Eso no te quede ni la más mínima duda. Es un alma de noble corazón, muy sincera. El camino, pues, esotérico no es tan fácil, tú lo sabes. Por algo se le llama la senda del filo de la navaja. Empero, con paciencia se va avanzando hasta llegar a la meta. No es posible realizar el avance en una forma así, dijéramos, intempestiva. Se requiere, pues, ser, dijéramos, metódico en tal avance. Conviene que tú siempre reflexiones profundamente sobre el cuerpo de doctrina, sobre las enseñanzas que te estamos dando, que medites profundamente en todo esto, ¿no? Ante todo, pues se trata es de la misma vida. Indudablemente que tú eres muy comprensivo y podrás entender todo lo que te estamos diciendo. Bueno, en todo caso, mi estimado Fernando, es preciso trabajar sobre sí hoy mismo. Quiero decirte que cada día es un epítome de nuestra propia vida. Nuestra vida ciertamente es lo que permanece en la muerte. Con otras palabras, te diré que una persona es su vida y que este es el significado de lo que se dice en las Escrituras acerca del libro de nuestra vida o el libro de vida que se abre en la muerte. Un hombre es su vida. Y esto me lo debes entender. Un día en nuestra vida es una pequeña réplica de toda nuestra vida. Es claro, si un hombre no trabaja un día de su vida, me refiero al trabajo esotérico, al trabajo sobre sí mismo o sobre el mí mismo, entre paréntesis, obviamente no podrá cambiar su vida. Y si dice que quiere trabajar sobre su vida y cambiarla, y no trabaja un día de su vida, el trabajo sobre sí sigue siendo puramente utópico, mi estimable Villa. En este caso se distrae el sujeto, creyendo que va a trabajar sobre su vida, y en realidad no empieza a trabajar ni un solo día de su vida. Yo quiero que vayas reflexionando en todo esto, mi estimable Fernando. Que lo vayas comprendiendo. Nuestra vida se divide en días y años. Si un hombre no trabaja un día de su vida, me refiero, repito otra vez, al trabajo esotérico, observándose a sí mismo mediante la aplicación de las ideas de este trabajo en el cual tú y yo y todos gnósticos estamos empeñados, entonces fracasa. Eso es obvio. Que no hay que dejar para mañana lo que se puede hacer hoy mismo. Si un hombre dice, empezaría a trabajar sobre mí mismo mañana, obviamente, mi estimable Fernando, nunca trabajará sobre sí mismo, porque siempre habrá un mañana. Y el hoy lo vivirá olvidando. Eso es claro. Esto, pues, en nuestros asuntos se llama a veces la enfermedad del mañana. Mientras un hombre diga siempre mañana, es decir, el próximo día, nunca cambiará, mi estimable Fernando. Con el fin de trabajar sobre sí, es preciso sin circunscribir el campo de trabajo. No pensar perezosamente en trabajar en un futuro y en una oportunidad extraordinaria, sino trabajar hoy mismo. Eso es lo importante. Han empezado ustedes a observarse en lo tocante al día, el ordinario día siempre recurrente, miniatura del año y de nuestra vida entera. Todos ustedes conocen este día, o este dicho, a cada día le basta su afán. Esas son palabras del divino Rabí de Galilea. Pero ¿han pensado alguna vez en lo que significa este dicho? ¿Ya han considerado el contexto en el cual Cristo hizo esta observación? Por ejemplo, ¿qué sentido tiene cuando dice basta? ¿Basta para qué? ¿Basta para trabajar para el afán de hoy? Empieza a trabajar, aunque sea un poco cada día, sobre sus disgustos y penas. Empieza entonces a trabajar prácticamente sobre sí mismo. Pero es preciso que conozca su día y que se conozca en relación con su día. Hay cierto día ordinario que cada persona experimenta, excepto los sucesos inusitados. Nosotros tenemos, pues, que observarnos a cada momento, a cada instante, conocernos mejor. Conforme nos vayamos autoconociendo, iremos comprendiendo realmente lo que es este trabajo esotérico. Necesitamos trabajar sobre nuestra propia vida cotidiana. Cuando esto lo hagamos, comprenderemos lo que significa la extraña frase «Danos el pan nuestro de cada día» en la oración del Señor. Porque las palabras «cada día» significan aquí el pan supersubstancial en griego o el pan de lo alto. Las ideas de este trabajo nos dan el pan para la vida en el doble

El mundo astral la revivimos en forma retrospectiva. Es también cierto y de toda verdad que al retornar, al reincorporarnos en un nuevo organismo humano, traemos nuestra propia vida y la ponemos sobre el tapete del mundo físico. Así pues, si no trabajamos sobre nuestra propia vida, es claro que cuando regresemos después de la muerte, habremos de traer esta vida que tenemos con todas sus amarguras. Si pensáramos en la vida como en una película, es claro que todo hombre al morir se lleva su película. También es cierto que al retornar la trae y la proyecta nuevamente sobre el tapete de la existencia. Si no modificamos nuestra propia vida, aquí y ahora, si no la trabajamos de instante en instante, de momento en momento, tendremos que traerla una y otra vez aquí al mundo para revivirla incesantemente y en forma dolorosa. Y al fin llegará un día en que el ciclo de existencia se vencerá. Entonces tendremos que sumergirnos con nuestra propia vida dentro de las entrañas de la tierra, en ese famoso Tártarus de que hablaran los griegos, en los mundos e infiernos, dijéramos. Y eso es bastante doloroso, ¿verdad? Un hombre puede llevarse su vida y traerla 108 veces. Recordemos las 108 cuentas del collar del Buda. Pero llegará el instante en que los señores de la ley no le admitirán más su película. Tendrá que bajar con su película a los mundos e infiernos. Esto no es nada agradable. Si observamos nuestra vida cuidadosamente, veremos que no es muy hermosa. Está llena de muchas amarguras, de tremendas penalidades. Pues nada, no resulta agradable tener que estarnos llevando esta vida y tener que estarla trayendo de nuevo. Mejor será trabajar sobre ella aquí y ahora. Si trabajamos sobre nuestra propia vida en estos momentos, si el hoy lo aprovechamos, si cumplimos con esa frase del divino Rabí de Galilea que dice, basta cada día su afán, si aprovechamos el día, avanzaremos, mi estimable Fernando. Iremos muriendo de instante en instante, de momento en momento. Todo el drama de la existencia lo cargamos adentro. Es el ego, es el yo, es el mí mismo, es el sí mismo. Recordemos que el ego está compuesto por elementos innumerables y de toda clase. En el ego existen elementos de la ira, de la codicia, de la envidia, del orgullo, de la pereza, de la lujuria, del adulterio, de las preocupaciones, etc. Cada uno de esos yoes, cada uno de esos elementos constituyentes del mí mismo, del sí mismo, provoca las difíciles circunstancias en que diariamente nos movemos. Tales circunstancias tan difíciles continuarán, es claro, viniendo una y otra vez a la existencia, en tanto no hayamos eliminado el resorte que las produce. Para cada circunstancia hay uno o varios resortes, es decir, uno o varios elementos inhumanos. Y todo ese conjunto de elementos es lo que forman el mí mismo. Así pues, mi estimable Fernando, alterar la vida, cambiarla hoy, es indispensable si es que queremos la liberación. De nada sirve aplazar el error, mi estimable Fernando. Nada ganamos con aplazar para una futura existencia o para 10 o 20 existencias adelante todas nuestras amarguras y sinsabores. Nosotros necesitamos acabar con todos estos dolores hoy mismo. Mas no podríamos acabar realmente con estas amarguras
Si no acabáramos

con la causa que los que las produce. En nuestra psiquis existen muchas causas, muchos resortes que ocasionan las diversas amarguras que conocemos. La ira, por ejemplo, suele ocasionar casos de policía, asesinatos, violencia. La codicia crea preocupaciones y enemigos. La envidia corroe el corazón y las entrañas. Nos vuelve la vida como hiel. La lujuria nos ocasiona cuántos problemas, tú lo sabes. Así pues, si queremos cambiar nuestra vida, la vida que tenemos, hoy mismo, se necesita que hoy mismo trabajemos sobre nosotros mismos, que eliminemos aquellos elementos que producen las malas circunstancias, que originan esas pésimas consecuencias o malas circunstancias. Si hoy acabamos con los elementos, dijéramos, originadores de circunstancias adversas, cambiará nuestra vida y dejará, y irá siendo cada vez menos adversa, menos dolorosa, más bella, más hermosa. Porque un hombre es lo que es su vida. Si la vida de un hombre cambia, pues cambia el hombre. Se necesita, pues, cambiar. Eso es lo importante, mi estimado Fernando. Eso es lo que las gentes no quieren entender. Observemos, por ejemplo, con toda claridad las diversas circunstancias sociales. Observemos al mundo. No hay duda de que el nivel del ser es definitivo. El nivel del ser de las gentes que originaron la Primera Guerra Mundial fue gravísimo. Ese mismo nivel del ser atrajo, creó circunstancias tan horribles como la primera y aún peores, que fueron los de la Segunda Guerra Mundial. Y como la gente no se ha propuesto cambiar su nivel del ser, como todos continúan con su mismo nivel del ser, es obvio que dentro de pronto vendrá la Tercera Guerra Mundial. Y será todavía peor. Cuando queramos nosotros cambiar las circunstancias de la vida, debemos empezar por cambiar nuestro propio nivel del ser. No podría cambiar el nivel del ser, hacerse más elevado, si no muriéramos en sí mismos. Es decir, si no acabáramos con los defectos psicológicos que poseemos. Cuando uno acaba con los defectos que posee, el nivel del ser mejora. Y al mejorar, las circunstancias de la existencia cambian. Porque lo exterior no es sino una proyección de lo interior. Eso es obvio. Si lo interior es malo, lo exterior será pésimo. Si lo interior es noble y digno, lo exterior será magnífico. Así pues, trabajar sobre nuestra propia vida es indispensable. Pero al contemplar nuestra vida, al pensar uno en su propia vida, al analizarla, descubre que ella se fundamenta en factores decisivos. Vamos a concretar casos, mi estimable Fernando. Supongamos que un insultador nos hiere con la palabra. Si nosotros somos personas iracundas, pues le contestaremos a él de la misma forma. Se agravarán las cosas, nos iremos a las manos, o tal vez caigamos hasta en el crimen, en el asesinato, etc. Las consecuencias ya las sabemos. Cárcel, códigos, abogados, etc. Pero si un hombre, por ejemplo, acabado en sí mismo con el defecto de la ira. Al escuchar al insultador, en vez de contestar en la misma forma, bendecirá. Como resultado o secuencia completamente lógica, no habrán cárceles, no habrá sangre, no habrán heridas. Podrá pasar como un tonto ante los demás, pero ha ganado en un 100%, porque se ha librado de problemas. Entonces, miremos, pues, cómo las circunstancias externas dependen, pues, del nivel del ser. Pintemos otro caso. Imaginemos por un momento a un codicioso.
que desea conseguir dinero a toda costa. La codicia puede llevarlo a cometer gravísimos errores. Pueden llevarlo al fracaso, al descrédito, etc. Si el hombre no es codicioso, esas circunstancias adversas no existirán en él. Eso es ostensible. Así pues, si queremos cambiar nuestra propia existencia, nuestra propia vida, debemos eliminar pues, aquellos resortes, aquellas causas que producen errores. Esas causas están en el ego. Eliminemos los defectos psicológicos que tenemos y las circunstancias del mundo físico, en vez de ser peores, se harán mejores. Pero si nosotros no eliminamos nuestros defectos, las consecuencias aparecerán inevitablemente y nos amargaremos la vida miserablemente. Así pues, se trata de cambiar, mi estimable Fernando. Y esto no es cuestión de aplazarlo para una futura existencia o para dentro de 1000 existencias. No. Si queremos cambiar nuestra propia vida, debemos hacerlo hoy mismo. No veo, pues, necesidad de aplazar el error, mi estimable Fernando. Veo la necesidad mejor de elevar el nivel del ser. Y esto es posible si cambiando íntimamente, eliminando pues los diversos defectos que poseemos. Cuando los erradicamos de nuestra psiquis, hay cambio. Cambio total. No solamente en las causas, sino en los defectos. Circunstancias adversas que podrían presentarse dejan de presentarse. Condiciones que hubieran sido desfavorables pueden tornarse hasta favorables. Y en general toda la vida recibe una transformación integral. Resulta pues hasta un magnífico negocio cambiar uno en sí mismo. Porque al hacerlo cambia toda la vida de Dios. Lo fundamental pues, mi estimable Fernando, consiste en trabajar, pero hoy mismo, sobre nuestra propia vida, en no dejar para mañana lo que se puede hacer hoy. Esto requiere, pues, consagración, verdadera consagración. Si uno no se consagra al trabajo en serio, va mal. Si hay algo que uno debe tomar en serio, mi estimable Fernando, es precisamente su misma vida. Uno debe hacer de su vida una obra maestra. No veo por qué tú no podrías hacer una obra maestra de tu propia vida. Es claro que si te lo propones, lo logras, mi estimable Fernando. Pero se requiere que diariamente estés observando tu misma vida. Si una circunstancia, dijéramos, cualquiera te provocó a ira, tal circunstancia debe ser analizada. Y el factor ira debe ser entonces comprendido. Y una vez entendido a fondo, proceder a la eliminación de tal factor. Si cualquier otra circunstancia te provocó lujuria, estúdiese la circunstancia y elimínese la lujuria. Y así sucesivamente con cada defecto, mi estimable Fernando. Pero necesitamos volvernos serios, muy serios. Se requiere que comprendamos que la vida de nosotros es muy importante. Debemos entender que si no cambia nuestra vida, entonces no cambia nada. Y llevando nuestra vida para volverla a traer así tan fea como está, me parece que no vale la pena. Mejor será cambiarla, mi estimable Fernando. Así lo tengo entendido, así lo he comprendido. Y yo creo que también tú lo vas comprendiendo en la misma forma. La oración del Padre Nuestro dice, el pan nuestro de cada día, dánoslo. Pero no se refiere a la cuestión material grosera del pedazo de mendrugo de pan que uno va a comerse al desayuno. No, seamos más comprensivos. Los evangelios son simbólicos. Se habla a ese pan, dijéramos, supersustancial. A ese pan que desciende de lo alto. Ese pan de la sabiduría. El pan verdaderamente lo come uno cuando uno estudia su propia vida. Cuando la observa, cuando uno desintegra los errores que tiene en su misma existencia
y las causas que los producen. Entonces, como de secuencia inevitable, resulta el pan de la sabiduría, ese pan que uno debe saborear a todo gusto. Así pues, mi estimable Fernando, la gnosis es completamente práctica, en 100%. Yo no veo por qué has de sentir tú alguna decepción. No sé qué es lo que estás pensando. Aplazar el error para una futura existencia o para un futuro Mahamvantara, como tú mismo dices, me parece que no está correcto. Si estudias tu vida hoy, si da cada página del libro de tu vida la vas estudiando de instante en instante, y te propones a cambiarla ahora mismo, pues harás algo extraordinario, mi estimado Bernardo. Y al fin, cuando consigas hacer de tu vida una obra maestra, serás un liberado. Eso es obvio, mi estimable Fernando. Bueno, hasta aquí por ahora. Esta plática puedes hacerla extensible a todos los hermanos de nuestro movimiento gnóstico en la ciudad capital de Bogotá. Decirles que estoy escribiendo una obra muy importante titulada La Doctrina Secreta de Anáhuac. Aquí va, entre otras cosas, la ciencia de los elementales de la naturaleza. Y repito, que también les mandaré debidamente transcritos los exorcismos del fuego, los aires, las aguas y la tierra, en el capítulo que titula Los Elementales. Saludadme a Parito y a la niña, un gran abrazo. A todos en general, todos los tuyos van mis salutaciones. Hoy los otros miembros de la familia no te platican porque toda esta gente está ocupada. Por allá abajo pues está la maestra, literante, allá de sus oficios, Sipa. Hace un instante estaba aquí, luego se fue, porque uno de mis nietos estaba jugando demasiado con los papeles y haciendo bulla y podía echar a perder esta grabación. Estoy pues sentado aquí solo en el estudio este que tú conoces, en una de estas sillas que tú conoces. Así pues, recibe mi abrazo sincero a través del aura del universo. Samael Aumbeor.

Samael aún veo. Buda Maitreya de la nueva era acuaria. Me dirijo a vosotros, hermanos dos. Ha llegado la hora en que debemos dejar de teorizar. Es urgente que vayamos al grano, a los hechos. Mirad en derredor vuestro. Hoy la vida es práctica, hermanos. El tiempo de estar teorizando y especulando ya pasó. En el ocultismo debemos ser prácticos. Es necesario que el ser humano pueda vivir esos mundos internos de los cuales habla tanto la teosofía. Es indispensable que los estudiantes se adiestren en su cuerpo astral. Creo que vosotros no ignoráis el trío aquel de cuerpo, alma y espíritu. Ciertamente, el alma está envuelta en un cuerpo astral. Es un cuerpo maravilloso. Con ese cuerpo podemos entrar y salir del cuerpo físico a voluntad. Podemos visitar los mundos superiores, transportarnos a otros planetas, etc. Así es como nos volvemos prácticos, hermanos. En vez de estar teorizando, es mejor asistir a los templos de Gina, hablar con los maestros cara a cara, verlos, tocarlos, hablar con los Elohim, los Prajapati, poder recibir las enseñanzas directas de labio a oído. Ha llegado la hora, mis caros hermanos, de ser prácticos. La vida ahora marcha sobre rieles y la teoría se está quedando a un lado. Escuelas que no se pongan al día en cuestión práctica, prácticamente, quedarán echadas al olvido. ¿Entendéis? Es decir, quedarán rezagadas, son escuelas retardatarias. La vida hoy es práctica 100%.

pues hoy, maravillosa oportunidad para compartir esta conferencia que lleva por título Los basamentos fundamentales de la doctrina gnóstica del Cristo Samael. Humildemente, pues hermanos, sabemos que la doctrina es inmensa e infinita, pero tan solo pues queremos compartir es parte de esos basamentos que son los fundamentos para que un alma pueda anclarse en el trabajo esotérico, gnóstico, crístico y que pueda fecundar su alma, nacer internamente en la luz de su propia divinidad y entonces poder practicar los misterios. Entonces, esta cátedra está acompañada por un grupo de libros. Tan solo serán palabras breves, introducciones sobre algunos de ellos para tratar de transmitir pues el sentir de nuestra alma acerca de estos fundamentos de la doctrina gnóstica del Cristo Samael para que de esa manera podamos empezar a hacer fecundo nuestro trabajo diario de autonosis y que logremos avanzar, trascender en nuestro trabajo esotérico. Así pues, queremos mencionar el primer punto sobre estos basamentos fundamentales. El primer punto, el primer paso que trae al sendero, al alma de la enseñanza gnóstica crística, es obvio, tenemos que entender, hermanos, así nos lo dice nuestro bendito Salvador, el Cristo Samael, es la Madre Divina particular, ¿sí? Tenemos que entender la condición en la que vivimos. Algunos, dice el Cristo Samael, la gran mayoría ya en sus últimas existencias de recurrencia, en sus últimas oportunidades para hacer la voluntad de Dios, entonces, y con un karma tenaz de tantas existencias fuera del orden y de la ley, esclavo de los siete pecados capitales, con el karma y el destino tan tenaz, entonces nuestro primer paso para andar este sendero es comprender pues que esa puerta es Dios Madre, la bendita Madre Divina de nuestra alma. Así lo ratifica el Cristo Samael, entonces es fundamental pues la oración diaria a las cinco impresiones de la luz. Esto lo encontramos, esta oración ritual la estableció el Cristo Samael en los libros El Parsifal de Velado, en el capítulo 37, allí él explica. Y hasta ahora dice, oh Maha Lakshmi, Maha Sarasvati, Isis, Adonía, Insoberta, Tonantzin, Divina Madre Kundalini, Om Santi, Santi, sin ti, Divina Madre mía, no hubiera podido eliminar jamás a los demonios rojos de Set, esas entidades de las tinieblas que personifican nuestros defectos. Asimismo, el Cristo Samael, en el libro del significado oculto de los sueños, dice, yo soy la que ha sido, es y será, y ningún mortal ha levantado mi velo. Nos dice el bendito, el progreso íntimo revolucionario se hace imposible sin el auxilio inmediato de nuestra divina madre Tonantzin. Nos dice el Cristo Samael, todo hijo agradecido debe amar a su madre. La sabiduría antigua enseña que Tonantzin, Devi Kundalini, nuestra divina madre cósmica particular, pues cada quien tiene la propia, puede adoptar cualquier forma, pues el origen de todas las formas, por lo tanto, ella es el origen de todas las formas, por lo tanto, conviene que el gnóstico medite sobre ella antes de quedarse dormido. Igualmente, el Cristo Samael en la doctrina secreta de Anáhuac en el capítulo 18 dice, el Cristo Samael, el aspirante deberá entrar diariamente en el proceso del sueño repitiendo con mucha fe la siguiente oración. Tonantzin Teteoinán, oh mi madre divina, ven a mí, ven a mí. Y en la Biblia Gnóstica Pistisofía en el capítulo 58 dice, te cantaré alabanzas, oh luz, pues he deseado venir a ti. Te cantaré alabanzas, oh luz, pues tú eres mi guía. No me dejes en el caos, sálvame, oh luz de las alturas, pues eres tú a quien he alabado y puesto he tenido mi fe en tu luz. No temeré, la luz es mi guía y no temeré.
No me abandones, Señor, pues tú eres mi esperanza. Igualmente, y ya para concluir las citas de los libros en el que el Cristo bendito habla sobre Dios Madre, en el capítulo 33 del Auro Florecer nos dice que Devi Kundalini, la reina consagrada de Shiva, nuestra divina madre cósmica particular individual, asume en cada criatura cinco aspectos místicos trascendentales que urge enumerar. 1. La inmanifestada Prakriti, o sea, la madre cósmica. 2. La casta Diana, Isis, Tonantzin, María, o mejor dijéramos Ram Io, o sea, nuestra madre divina particular. 3. La terrible Hecate, Proserpina, Coatlicue, reina de los infiernos y la muerte, terror de amor y ley. Es obvio que ella es la que nos ayuda con su rayo sagrado a aniquilar los defectos que cargamos dentro y nos enseña todos los misterios sobre la muerte. La muerte psicológica, obviamente, lo fundamental. 4. La madre natura particular, la creadora y artífice de nuestro propio cuerpo físico. Y 5. La maga elemental, la que nos da la potencia sexual. Entonces, repetimos, hermanos, el tener pues presente que el primer paso dentro del camino para salvar nuestra alma es amar a nuestra madre bendita. El mismo Cristo Samael hace todavía una referencia más en una de sus cátedras y nos explica, citamos una experiencia del bendito. Nos dice: llegué al templo, el guardián en esa puerta mirándome fijamente exclamó: de entre un grupo de hermanos que trabajaron en la novena esfera y que después de haber trabajado se presentaron en este templo, tú eres el más avanzado. Pero ahora, dijo, te estás estancando. Y el maestro Samael dice que respondió al guardián: ¿por qué?, exclamé. Porque te falta amor, le dijo el guardián. Naturalmente quedé asombrado, pues yo he venido siempre sufriendo un amor tremendo por todos mis semejantes. ¿Y por qué me va a faltar amor?, refuté al guardián, dice el Cristo Samael. Y el guardián le respondió: porque te habéis olvidado de tu madre. Eres un hijo ingrato y un hijo ingrato no progresa en estos estudios. Yo quedé alarmado, francamente. Mi madre había desencarnado hacía mucho tiempo, respondí. Pero si yo no sé dónde está ella. Y el guardián le respondió: ¿cómo que no vas a saber dónde está ella? Imposible. Esto que te estoy diciendo es para tu bien. Y el Cristo Samael le respondió al guardián: bueno, trataré de saber algo, le dije. Entonces, dice el Cristo Samael, entré en meditación, quise comprender las palabras del guardián del templo y al fin comprendí. En realidad, de verdad, aquel hombre se estaba refiriendo concretamente a la divina madre Kundalini, al arcano 2 del tarot, a la papisa, a la serpiente ígnea de nuestros mágicos poderes. Me concentré en ella terriblemente. Supliqué eliminara de mi naturaleza determinados elementos inhumanos y en verdad fui auxiliado. Devi Kundalini Shakti, la papisa del tarot, me asistió y pude en verdad eliminar de mi naturaleza todos esos elementos inhumanos que en nuestro interior cargamos. Solo ha quedado en mí el ser. El ego ya murió, no existe ya en mí. Veamos pues, hermanos, que hasta el Logos de Marte, bueno, el bendito Cristo Samael, tuvo la urgente necesidad en su trabajo de invocar, amar, orar, suplicar a Dios Madre para poder caminar todo su proceso iniciático de cristificación, ¿sí? Entonces, imaginemos si el bendito, ahora imaginemos la necesidad de nuestra alma por invocar a nuestra Madre Bendita particular, por orarle diariamente, por amarla, por activarla dentro de nuestra anatomía interna. Se nos ha instruido y se nos decreta: el hijo fiel ama a su madre,
y ella les lleva de la mano por el camino recto. El hijo infiel se olvida de su madre y cae en el error. Entonces, de verdad, queremos pues que quede codificado en nuestra alma la necesidad absoluta de la oración diaria a las cinco impresiones de la luz de las que nos instruye el Cristo Samael en el libro de Lauro Florecer. Y para esto pues les compartimos el manual de estudio a las cinco impresiones de la luz del grupo de libros que se están compartiendo junto con esta conferencia, que son 8. El primero es un manual de estudio a las cinco impresiones de la luz. De hecho, tiene el número 1 de los 8 libros que se están compartiendo. Así pues, hermanos, este sería el primer basamento pues fundamental para nosotros poder practicar la enseñanza gnóstica crística. El segundo basamento es los pasos de la meditación para aniquilar el ego. Es importante pues que durante nuestra meditación hagamos la autoobservación en nuestro diario vivir para descubrir los defectos que nos afloran, pero ahora dentro de nuestra meditación empecemos ese proceso internamente. Es fundamental la oración a Dios Madre para que nos asista. Es fundamental hacer la retrospección para reconstruir la escena donde afloró el defecto, el yo, pero sin identificarnos. Es importante, fundamental, descubrir el centro de gravedad de los 5 centros o cilindros de nuestra máquina humana en la que habita el yo, ya sea el centro intelectual, emocional, sexual, instintivo o motriz. Necesitamos identificar el grado de posesión que logró el yo cuando afloró en nosotros. Es fundamental descubrir las causas externas e internas que provocan que ese ego nos posese. Necesitamos descubrir las causas externas y las causas internas que provocaron que aflorara en nosotros ese yo. Igualmente, descubrir los daños que hicimos al exterior, a los seres que nos rodean, y los daños que hacemos a nuestra propia alma cada que ese ego nos posesa. Asimismo, necesitamos meditar un instante en el poder de la bestia, si es capaz de posesar la mente, el verbo, los actos, hacer todos esos daños al exterior y a nuestra propia alma. Imaginemos pues la peligrosidad y el poder de esa bestia y lo que sería capaz si no lo aniquilamos. Es importante descubrir el estado físico, moral y espiritual en que nos deja el ego después de que se va. Asimismo, descubrir la canción psicológica, esa frase que repite constantemente o intermitentemente en nuestra mente para tratar de posesarnos. Necesitamos descubrir los efectos y nuevas causas que se generan cada que nos posesa el ego. Y así, a través de este proceso, llegar a descubrir al yo causa, al ego que está atrás del ego que estamos meditando, para poder llegar al arrepentimiento. Si no, es imposible, hermanos. ¿Sí? El Cristo Samael nos dice que si no se descubren los yoes causales, ¿sí?, si no hay el arrepentimiento sincero y no se hacen los negocios con los señores de la ley, no hay aniquilación del ego. No se avanza, no se trasciende en la aniquilación de los defectos psicológicos. Por eso es fundamental, es importantísimo pues conocer los pasos que el Cristo bendito Samael estableció para la aniquilación del ego, que está en todas las cátedras de sus libros, de sus conferencias, y como se instruyó en el monasterio a nuestro hermano Abad, que le instruyó el Cristo Samael, y que entonces a nuestro hermano Abad Fernando Moya, y entonces poder conocer pues el cuerpo de doctrina para poder trascender en la aniquilación del ego. Asimismo, debe de haber una intensa imaginación cuando va a venir la aniquilación del yo, ¿sí? Y sobre todo, aniquilarle al yo su triple poder, su mente, su deseo y su sexo. Aniquilarle la mala voluntad que está vinculado con el yo causa. Y todavía más, aniquilar el germen causal
que incita a este yo que nos posee. Aniquilar las cintas teleoginoras, efigies, representaciones, recuerdos, fotografías, pensamientos de cada uno de los yoes. Porque si no aniquilas, hasta pudiera ser el caso de que se aniquile el yo, pero esas impresiones las toma los demás defectos psicológicos, nos las proyectan y nos posesan. ¿Sí? Asimismo, es necesario quemar, desintegrar las energías venenosquirianas. Sí, la energía, el veneno que inyecta el ego cada que posesa nuestra alma. Sí, entonces, porque si no es imposible, pues, no caer condicionado ante los defectos psicológicos y asimismo aniquilar la personalidad que nos personifica en ese yo que acabamos de meditar, que se aniquilen sus átomos de la personalidad de ese yo para que sea posible que nuestra alma se pueda liberar del condicionamiento de los yoes que cargamos dentro. Entonces, repito, nos dice el Cristo Samael, repito de nuevo, si no hay un descubrimiento de los yoes causas, el arrepentimiento más profundo y los respectivos negocios con los maestros de la ley, Anubis y los 42 jueces, no hay aniquilación del yo. Entonces, hermanos, pues este segundo basamento lo compartimos en el libro número 2, donde lo podrán estudiar detenidamente hasta memorizarlo para poderlo practicar diariamente a cada uno de los yoes que uno en su proceso de autoobservación vaya descubriendo en su diario vivir. Repito, es el libro 2 que se llama Los Pasos de la Meditación para la Aniquilación del Yo por el Cristo Samael. Entonces, aquí está pues el segundo basamento de estos fundamentos que debemos de establecer en nuestro trabajo diario para así poder hacer fecundo nuestro trabajo y poder trascender en el despertar de la conciencia, en la aniquilación del ego, y etcétera, etcétera. El tercer punto, pues, hermanos, pues, además de orar a Dios Madre y de hacer la meditación para la aniquilación del ego, es obvio, fundamental, es la transmutación sexual. Para esto estamos compartiendo el libro, es el número 4, se llama Didácticas Gnósticas para la Transmutación de Solteros y Casados. ¿Sí? En un momento más ahondaremos un poquito más sobre la transmutación sexual y la aniquilación del ego. ¿Sí? Pero repetimos, entonces el primero es orar a Dios Madre, el segundo es la meditación para la aniquilación del ego, el tercero es la transmutación sexual, ¿sí? En el altar del amor, o ya sea de solteros diariamente o de casados, para que en pleno acto sexual, con los poderes ígneos de Dios Madre, puedan ser aniquilados los defectos psicológicos que ya se han meditado previamente, que ya se le han aplicado los pasos para la aniquilación del ego, ¿sí? Además de que la magia sexual nos permita, pues, cristalizar ese fuego ígneo de Dios Madre en nuestro templo corazón, para así, pues, restablecer el templo del Dios vivo dentro de nuestra propia alma. ¿Sí? Es obvio, pues, que es fundamental este paso de la transmutación sexual, este basamento, este fundamento. Asimismo, el siguiente punto, como todos ya lo sabemos, es la misión, el sacrificio por la humanidad, la difusión de la doctrina gnóstica del Cristo Samael para poder generar los valores necesarios, pues, para cuando hacemos negocios con la ley a través de nuestra Madre Divina, que haya esos valores y haya poder, si haya negociación y con el tribunal de la ley para trascender nuestro karma y nuestro destino, es fundamental, pues, la misión, el sacrificio por la humanidad, involucrarnos en los grupos de difusión de la doctrina gnóstica del Cristo Samael a la humanidad entera. ¿Sí? Así que, continuando con el siguiente punto, queremos, pues, compartir, y nos dice el Cristo Samael, que es muy importante, pues, que el estudiante gnóstico que empiece a practicar la enseñanza gnóstica crística,
no se volque, no se identifique y se fascine por el intelectualismo. Porque entonces, en vez de estar acercándose a la luz, estaría alejando. Sí, estaría fortificando su intelecto luciférico y demoníaco y se estaría alejando de su Cristo íntimo, nos dice el maestro Samael. Sí, tenemos que entender las palabras del bendito cuando nos dice que solo Dios se conoce a sí mismo. Esto quiere decir que el camino esotérico, gnóstico, crístico para rescatar nuestra alma del abismo e ir hacia la luz del tesoro de la luz es alejándonos del intelectualismo. Es a través del alma, de nuestra esencia. Solo con nuestra alma, ¿sí?, con nuestro corazón conoceremos a Dios. Solo con nuestra alma podremos entrar en los misterios, en los templos de los dioses santos. Es a través de la alma, de la esencia, simple, sencilla, en mamá naturaleza, ¿sí?, buscando en la meditación, en la oración, en el chamadí, el contacto con la divinidad, pero alejándonos del intelectualismo y del razonamiento masivo, luciférico y demoníaco. Repito, nos dice el Cristo Samael, que el estudiante gnóstico que se identifica con la mente se aleja de su Cristo íntimo y cae en el abismo. Nos dice el Cristo Samael que la manera más elevada de pensar es no pensar. Entonces, compartimos pues que este punto que es fundamental, hermanos, para que entonces no nos equivoquemos, ¿sí? Y entonces se pierden miles de almas en este camino porque se fascinan con el intelecto, el razonamiento, la soberbia, la mitomanía, etcétera, etcétera. Y lo triste es que se salen del camino porque habrían robustecido sus yoes, sus defectos psicológicos de la mente, del intelecto. El siguiente punto, hermanos, sí, es comprender pues que mediante la oración a Dios Madre, la meditación para aniquilar el yo, el sacrificio por la humanidad, penetrar nuestra alma dentro de la meditación y la oración, entonces tendremos que estar practicando correctamente el ritual del Pancatagua. ¿Sí? Esto, pues como todos ya sabemos, bueno, los que ya tienen tiempo en la enseñanza y para los que nos escuchan recientemente, que inician a estudiar estos misterios, la necesidad pues de alimentarse correctamente para alimentarse de los cinco tadguas de Dios Madre, la del agua que se asimila a través de los alimentos del mar, la del fuego, nos dice el Cristo Samael, dos pedacitos de carne por semana, la del aire a través de el alimento de la uva, por donde circulan las corrientes Cristo, por eso es que está en los altares, ¿sí? Y la de la tierra a través del alimento de las semillas, los frijoles, las leguminosas. Entonces poder tener los cuatro tadguas activos en nuestra anatomía interna, en nuestra propia biología, para practicar la magia sexual realizando correctamente el ritual del Pancatagua. ¿Sí? Así estará activo el fuego de estos cuatro tadguas. ¿Sí? El Cristo Samael nos dice sobre al respecto de este punto, dice: Om, obediente a la diosa que asemeja a una serpiente dormida, será despertada por el aire y el fuego y por los mantras Yan, Dram, Hum, Krin, obvio en pleno acto sexual, en la magia sexual. En la pronunciación del mantra Krin debe emplearse una gran imaginación. Es necesario insuflarle energía y transformarlo en fuerza mágica. Tal mantra no solo se usa en magia sexual, es ostensible que él forma parte viviente de todo el ritual del Pancatagua. El vira gnóstico debe beber el vino o comer la carne, el pez y los cereales pronunciando el mantra Krim, e intensifica su imaginación de tal modo que todo el universo le parece colmado por la bendita diosa madre del mundo. Así que es fundamental pues
que para la magia sexual estemos realizando el ritual del Pancatagua, para que entonces de esta manera nuestro trabajo en la magia sexual sea fecundo, ¿sí? Así, dentro de estos basamentos, pues, hermanos, vamos a comprender, pues, que el éter lumínico, reflector químico y de vida que se activa con la energía del cuerpo eléctrico, lumínico, etérico, ¿sí? Entonces, la magia sexual, podremos transmutar ese fuego ígneo, esos cuatro tatuas, que junto con el éter serán los cinco tatuas que nos dice el Cristo Samael, que estos cinco chaktitaguas, el fuego de estos cinco elementos, del agua, de la tierra, del aire, del éter y del fuego, entonces podemos producir prana. Y que el prana es la electricidad divina que pone en actividad a Dios dentro de nuestro templo interior. Pone en actividad a nuestra Trinidad, Atman, Buddhi, Manas, pone en actividad a nuestro Cristo íntimo, a nuestra Walkiria, a nuestra alma divina y a nuestra alma humana. Entonces, estos serían, pues, los fundamentos, los basamentos fundamentales para que nuestro trabajo fuera fecundo, ¿sí? De esta manera, al transmutar estos cinco, bueno, los cuatro tatuas, tierra, aire, fuego y agua, insufladas por el fuego del éter, que es la energía de los éteres lumínico y reflector en el altar del amor, estaría nuestra alma con nuestra pareja fabricando prana, y entonces ese prana estaría poniendo en actividad, nos dice el Cristo Samael, a la divinidad, poniendo en actividad a nuestro Dios íntimo dentro de nuestra propia anatomía interna. Sí, entonces, pues eso sería lo más sublime que podría suceder en un alma que practica los misterios, porque así será Dios dentro de él el que lo va a guiar, será Dios dentro de él el que lo va a instruir, será Dios dentro de él el que le va a proteger, le va a impulsar. Será Dios dentro de él el que lo va a iluminar su mente y su corazón, y lo va a curar y lo va a sanar. Por eso, pues, hermanos, a pesar, pues, de que el título parezca tan ostentoso sobre los basamentos, de verdad, esta es la enseñanza del Cristo bendito Samael, y por eso es que él es posible que rescate nuestra alma del abismo donde se encuentra, a través de sus claves, de sus enseñanzas, de su doctrina y en especial de estos fundamentos, de estos basamentos fundamentales. Así que después de establecer estos basamentos fundamentales, obvio que hay más y se complementa, la enseñanza es infinita, pero bueno, cuando menos los básicos, lo mínimo que debemos de estar practicando para que entonces pueda despertar el fuego y pueda ser aniquilado los defectos psicológicos en el altar del amor, para recuperar nuestra alma y fabricando ese prana, Dios esté activo dentro de nuestra anatomía interna y poder asistirnos y poder trascender en nuestro trabajo gnóstico crístico. Así que, continuando, después de estos basamentos, pues es necesario para las almas, los estudiantes gnósticos que quieran profundizar y avanzar en el estudio y la comprensión para la aniquilación del ego, que quieran avanzar y profundizar para descubrir el rasgo psicológico característico particular, asimismo que quieran avanzar en su trabajo de la magia sexual para lograr refinar el mandamiento de Roma, para que así sea posible despertar el fuego ígneo de Dios Madre, el Kundalini, dentro de la anatomía interna, pues entonces compartimos, pues, el libro que es la didáctica gnóstica del Cristo Samael para la aniquilación del yo. Es el libro número 3 en el paquete de libros, ¿sí? Y pues ahí se nos comparte, ya es un estudio más profundo, avanzado, completo,
para que el estudiante gnóstico pueda profundizar en el estudio, en la comprensión y en la aniquilación de los defectos psicológicos. ¿Sí? Allí en ese libro se nos dice que este libro, bueno, los libros están, es la enseñanza del Cristo Samael, que nuestro hermano Abad pone al alcance de nuestras almas, toda esta sabiduría gnóstica crística. Este libro sobre la aniquilación budista, de la aniquilación del yo, contiene las didácticas y prácticas gnósticas más puras de la doctrina del Cristo Samael. Nos dice nuestro hermano Abad Fernando Moya, invitamos a todos los hermanos gnósticos del mundo a estudiar, a reflexionar su contenido crístico, para luego vivirlo en la práctica. Si no realizamos la meditación para la aniquilación del yo, jamás recuperaremos nuestras almas, nuestra pistisofía. Debemos aniquilar los 7 demonios capitales del interior de cada uno de los 5 centros y sus enjambres de demonios que los personifican. La doctrina de la muerte en marcha basada en los pasos de la meditación para la aniquilación del yo es fundamental para poder emancipar nuestra alma. Nos dice nuestro hermano Abad que los 5 centros inferiores son los infiernos atómicos donde habitan los enjambres de demonios que todos cargamos dentro. Nuestro Cristo Samael dice que 10,000 en promedio serían los defectos que carga el ser humano dentro de su anatomía interna. Deben comprender todas y todos los hermanos gnósticos del mundo que el Cristo Samael enseñó esta técnica de la meditación para la aniquilación del ego en forma ascensional, en octavas diferentes. Señala la urgencia de aniquilar el triple poder de cada ego animal, es decir, la mente, el deseo y el sexo de cada yo previamente comprendido, y aniquilar el triple poder sexo, deseo y mente del yo causa, y también el triple poder del germen de maldad que dio vida a esos yoes anteriores. Además, nuestro Salvador el Cristo Samael hace énfasis en la aniquilación de las cintas teleoginoras, pues pueden ser usadas por cualquier otro yo demonio para hacer resucitar otros yoes. Ejemplo, si aniquilamos un determinado yo de la lujuria, su causa y su germen, otro yo de la lujuria, adulterio, etc., podría usar esas imágenes para excitarse, fortalecerse y hacer que renazca de sus cenizas el agregado psíquico y fortalecerse él mismo a la vez. De la misma forma, el patriarca Samael explica en Pistisofía la necesidad urgente de aniquilar la personalidad de cada yo. Todo este proceso de aniquilación debe darse, obviamente, en pleno Saha Maituna o en sus oraciones para los que son solteros. Es mejor morir aquí y ahora, voluntariamente, que ingresar a los mundos infiernos. Así, hermanos, pues, este libro, que repito, lleva el número 3 de la didáctica gnóstica del Cristo Samael para la aniquilación del yo, pues contiene toda esa enseñanza sublime. Contiene los pasos para la aniquilación del ego, explica sobre Mara, el perverso pluralizado del ego, enseña el correcto trabajo para comprender y captar el hondo significado del yo animal, para poder llegar al arrepentimiento, al juicio, a los negocios con la ley y la aniquilación. Hay un tema completo sobre la aniquilación budista, una didáctica para el trabajo y la aniquilación de los 7 pecados capitales, un tema específico exclusivo para la lujuria, ¿sí? Y hay una técnica muy avanzada que explicaremos más adelante sobre la técnica para perseguir y aniquilar al dragón de las tinieblas. Sí, entonces, repito, son tan solo algunos de los títulos de los temas que tiene este libro de la didáctica gnóstica del Cristo Samael para la aniquilación del yo. Asimismo, explica sobre el triple poder de Adamas, que cada ego tiene su mente, su deseo y su sexo, sí, y cómo nuestra alma, o sea, pistisofía, debe luchar para vencer al destino y a la ley del karma.
Entonces, con este libro es obvio que los estudiantes gnósticos que ya hayan establecido los basamentos fundamentales en su trabajo diario de muerte del yo, de transmutación sexual, de oración a la Madre Divina y de sumisión, bueno, que quieran trascender en la aniquilación, descubrir su rasgo psicológico característico particular para trabajarlo y aniquilarlo, necesitará estudiar y aprender este libro, ¿sí? El otro punto fundamental, pues, para los estudiantes, repito, que ya están practicando los basamentos fundamentales de la enseñanza gnóstica crística del Cristo Samael, entonces el otro punto es la didáctica gnóstica para la transmutación, ya sean solteros, novios, casados, es otro libro. El libro lleva el número 4 en el grupo de libros que se comparte y son las enseñanzas más sublimes sobre la magia sexual en el altar del amor. Ahí nos dice nuestro hermano Abad, dice, los nombres magia sexual, pradriquita yoga, urdabarata, suprasexuales, fragua encendida de vulcano, tantrismo sexual, arcano AZF, encantos del Viernes Santo, cópula química, novena esfera y etcétera, etcétera, son lo mismo. Es decir, acto suprasexual sin eyacular el semen. El contenido doctrinario gnóstico de este trascendental libro que estamos compartiendo es el más puro cuerpo de la doctrina gnóstica pregonado por nuestro Señor el Cristo Samael, sempiterno patriarca de la Iglesia Gnóstica. Aquí entregamos los detalles más íntimos para lograr con éxito la práctica del Saha Maituna sin eyaculación seminal. Así que, hermanos, estudiando este libro, aprendiendo, meditando en su enseñanza esotérica divinal que nos comparte el Cristo Samael, los matrimonios gnósticos podrán refinar el mandamiento de Roma, podrán sostenerse en el altar del amor. ¿Sí? El Dios bendito, el Cristo Samael, le instruía a nuestro hermano Abad y le decía, con la lujuria no despierta el kundalini ni a cañonazos. Nos dice nuestro hermano Abad que eso se repitió 3 veces. Hermano, con la lujuria no despierta el kundalini ni a cañonazos. O sea que podrán durar años y años haciéndole la lucha, pero si la lujuria está presente en pleno acto sexual, el kundalini no despierta, hermanos. Dios Madre no se activa y mucho menos ascenderá, porque eso será en base a los méritos del corazón. Así que, repito, para los matrimonios gnósticos que trabajan en el altar del amor y que de verdad quieran refinar el mandamiento de Roma y trascender para despertar el fuego ígneo de Dios Madre que yace dormida, enroscada 3 veces y media en la base del coxis en el chakra muladhara, bueno, que quieran despertar el amor de Dios dentro de su anatomía interna, para que sea ella la bendita, la que con su espada de luz decapite cada uno de los defectos, que le supliquemos que nos auxilie la bendita. Ya como se explicó en el tema de la oración a la Madre Divina en el basamento número 1, ¿sí? Entonces, este libro de las didácticas gnósticas para la transmutación de solteros y casados, obviamente que contiene toda la enseñanza para lograr la transmutación sexual. Igualmente, para los novios que ya determinaron llegar al matrimonio, entonces empiecen, se colocan de espalda con espalda y empiecen a orar y a transmutar su energía creadora para empezar a afinar

pedir perdón por todos los pecados contra el Espíritu Santo, contra la energía divina creadora, y entonces hacer esta práctica divina a través de el elemental de los manzanos para que nos permitan pues que ese fuego divino se active en nuestro caldero sexual en pleno Sahaja Maituna. ¿Sí? Entonces viene instrucción específica para recién casados. Viene la didáctica y la dialéctica práctica del Sahaja Maituna dentro del seno de la Iglesia del Cristo Samael. Viene la didáctica exacta, específica, para el preacto sexual, todos los preparativos que se deben realizar, pues, para que los órganos estén aptos para realizar el cruce sexual. Viene toda la explicación, obvio, sobre ya en pleno magia sexual, y sobre todo se explican en este libro los puntos básicos que debemos de tener en cuenta para la transmutación sexual. Algunos de ellos, obviamente, la respiración creadora, el gran aliento, el prana, la respiración profunda, el mantra secreto para despertar el kundalini, y sobre todo se nos explica a detalle la clave secreta para evitar la eyaculación seminal. Asimismo, viene la práctica de la transmutación sexual para el post acto sexual, o sea, después de haber terminado el trabajo, sublimar las energías creadoras. Asimismo viene la clave mágica para liberar nuestra alma durante el Sahaja Maituna, que aparece en Pistisofía, que enseña el Cristo Samael. Viene enseñanza para el pranayama crístico egipcio para matrimonios gnósticos, la pausa magnética creadora y lo que todo matrimonio debe de practicar. Como vemos, hermanos, repito, tan solo este es parte del contenido de esos libros, de estos libros sagrados, y que compartimos para los matrimonios gnósticos que quieran pues llegar a refinar el mandamiento de Roma y sobre todo sostenerse en el altar del amor. Ese libro lleva el número 4 de los libros que se comparten. Asimismo, continuando, hermanos, el quinto libro que se comparte es el estudio de la Biblia Gnóstica Pistisofía. Sobre este libro que se comparte, repito, con el número 5, nos dice que Pistisofía significa sabiduría de Dios del Altísimo, que fue escrita en copto antiguo por los apóstoles Felipe, Mateo y Marco, los escribas. Y que la Biblia Gnóstica explica claramente que durante 11 años después de haber resucitado, el gran Kabir Jesús el Cristo convivió en secreto con sus apóstoles o discípulos más exaltados, instruyéndolos con María Magdalena, su esposa sacerdotisa, en la gnosis del universo. Dice pues que su cuerpo inmortal sumergido en el hiperespacio lo hizo Jesús el Cristo visible, físicamente tangible a los sentidos tridimensionales y espirituales de los discípulos con los que él compartió durante esos 11 años. Que durante esos 11 años Averamento hizo transcribir a través de Felipe, ¿sí?, la Biblia Gnóstica, el libro de luz más grandioso que existe sobre la faz de la tierra. Que mientras, igualmente se nos dice pues que ese libro fue traducido del inglés al español por un hermano gnóstico, ¿sí?, el yerno del Cristo bendito, ¿sí?, y que en el bendito Cristo Samael se sumergía en el mundo del Cristo para develar su contenido tal como el maestro Jesús el Cristo lo hizo transcribir. Entonces le decía el Cristo Samael a nuestro hermano Abad que tenía que penetrar al mundo del Cristo para saber exactamente el contenido de cada mensaje, de cada frase y capítulo, para comprenderlo tal como el maestro Jesús lo hizo transcribir y que luego lo adaptó al lenguaje de la época y lo develó. Así nuestro bendito Salvador nos entrega toda esta enseñanza divina en la Pistisofía. Y tiene una temática extensa este libro de la didáctica gnóstica de Pistisofía. Allí viene

Bueno, porque que la pistisofía contiene la enseñanza para el estudio de los tres arrepentimientos de pistisofía, que pistisofía es un libro de alta teurgia con claves mágicas trascendentales, que se debe de estudiar una vez al año, sí, que es la síntesis del quinto evangelio, la pistisofía, que el gran Kabir Jesús el Cristo, después de resucitar, convivió esos 11 años con los apóstoles. Viene pues cómo es develado este libro sagrado, viene una enseñanza en este libro de la pistisofía, de esta didáctica de la pistisofía, de cómo establecer el puente del arco iris entre Dios y nuestra alma. Otro tema que hay que ser serios y radicales. Viene la clave mágica para liberar nuestra alma en plena magia sexual. Viene otro tema con cómo pistisofía debe de luchar para vencer al destino y al karma. Vienen los temas que explican los tres bautismos del fuego del Espíritu Santo y la unción eucarística, cómo se debe de trabajar para el bautismo del fuego del Espíritu Santo, ¿sí? Y un tema maravilloso sobre Jehú, el Padre de nuestro Padre, el gran iluminador, y una oración e invocación. Entonces, para los hermanos, pues, que quieran avanzar en el estudio de pistisofía, se comparte esta didáctica gnóstica de la Biblia gnóstica, que es el libro, repito, el libro número 5 de los 8 que aparecen en los libros que se están compartiendo junto con esta conferencia. ¿Sí? Bueno, hermanos, para aquellos estudiantes gnósticos, pues, que de verdad ya tienen tiempo trabajando en esta enseñanza sagrada, en la magia sexual, en la aniquilación del ego, haciendo su trabajo, orando a Dios Madre y haciendo misión, y que de verdad quieran rescatar su alma del abismo, después tenemos que entender que la enseñanza, como lo dijimos hace un momento, es ascensional, graduativa. Habrá que haber estudiado los libros del 1 al 5, estudiado, practicado, orado, meditado y en especial, repito, practicado para hacerlo carne y sangre en nuestra alma y entonces poder entrar a estudiar el libro número 6, que es la clave gnóstica para descubrir y aniquilar a Lili y Anajemá. ¿Sí? Repito, la enseñanza es graduativa, ascensional, didáctica y dialéctica, como dice el Cristo Samael, nuestro Salvador. Entonces, en este pequeño manual, pues, sobre la clave gnóstica para descubrir y aniquilar a Lili y Anajemá, nos dice lo siguiente a manera de introducción. Considero urgente que ha llegado la hora de cooperar con el sol si de verdad queremos la aniquilación budista. Considero impostergable, eminente, convertirnos en perseguidores y aniquiladores de Lili y Anajemá, el dragón negro de la lujuria, y no en perseguidos de éste. Considero en forma radical, para bien de los hermanos gnósticos del mundo, que ha llegado la hora de cooperar al 100% con el Cristo Sol interior. Considero en forma inteligente realizar intencionalmente a conciencia, a voluntad, con el anhelo de morir aquí y ahora, todos los días, aplicando los pasos gnósticos de la meditación para la muerte del yo, sobre un agregado psíquico personificando nuestra lujuria para luego aniquilarlo en la fragua de Vulcano. Considero oportuno, como sugerencia impersonal, comenzar por el pecado capital de la lujuria. Así nos lo ratificó nuestro Señor el Cristo Samael, nos dice nuestro hermano Abad Fernando Moya. Hay que trabajarlo todos los días. La lujuria se desenvuelve, como bien sabemos todos, en las dos esferas de Lili y Najemá, como está indicado en el matrimonio perfecto. Considero que sería un exabrupto no trabajar seriamente sobre el yo de la lujuria, sobre sus acciones, sobre su fornicación con el cónyuge, sobre los adulterios, lascivia, morbo, masturbaciones, infrasexualidad y todo pecado contra el Espíritu Santo.
comprender, captar, aprender el hondo significado de cada yo de la lujuria, arrepentirnos, enjuiciarlo y realizar los negocios con la ley, aniquilarlo con el evidente propósito de emancipar, liberar la virtud sublime de la castidad que tanto necesitamos para aplicarla en la transmutación dentro del altar vivo del amor y la pureza. Nos dice nuestro hermano Abad, considero de absoluta necesidad que apliquemos la retrospección solar psicológica a cada yo de la lujuria que personificó adulterio físico o psíquico, a cada yo de la lujuria que personificó el acto asquiante inmundo de la fornicación. El ejercicio de la retrospección debe ser aplicado por el varón a cada mujer y cada mujer a cada hombre con el que hayamos tenido cruce sexual en esta existencia, antes de entrar a la noxis o incluso adulterios y fornicaciones y masturbaciones dentro de la misma gnosis. Reconstruyendo la escena, comedia y tragicomedia representada por el yo de la lujuria que le estamos aplicando, la meditación de la muerte del yo, ya sea de varón o de mujer. Aplicarle la meditación de la muerte del yo a cada yo lujurioso, uno por uno, sistemáticamente, comenzando por el último hasta terminar con el primer yo de la lujuria que nos llevó a la fornicación en el pasado y al mismo adulterio. Considero que si aplicamos todas nuestras fuerzas a la búsqueda de la verdad y la justicia, incuestionablemente tenemos que comenzar por la raíz misma del pecado original, que es la lujuria, personificando la fornicación y el adulterio. Considero oportuno recordar que no basta, no está completo el trabajo que estamos realizando solo a medias cuando no le aplicamos la meditación de la muerte del yo a cada yo lujurioso, fornicario y adúltero, de todas esas mujeres con que tuvimos en el pasado comercio sexual, cruce sexual, fornicando y adulterando. Ya que los yoes de estas, como Salomés, mujeres, al tener contacto sexual con ella inmediatamente, automáticamente pasarán a vivir, a habitar en los diferentes centros de nuestra máquina humana, condicionándonos un porcentaje de nuestra conciencia. Meditad y reflexionar sobre este punto 7x7, hermanos. Esas damas lujuriosas, los yoes de ellas irrefutablemente están viviendo, tentándonos con explosiones de lujuria y de toda clase de instintos bajos sexuales, mientras no comprendamos y aceptamos que son demonios tentadores, habitando dentro de nuestra propia psiquis, que una y otra vez, si no los eliminamos, nos harán fracasar, ya sea en el arcano, ya sea en el hogar, o ya sea en la calle, en la mente, en la psiquis, etcétera, etcétera, porque tienen condicionado un porcentaje definido de nuestra propia conciencia en su interior. Considero, ante lo antes expuesto, que es oportuno, es necesario y cardinal eliminar del burdel del castillo de Clinsor interior todas esas rameras que cargamos dentro y todos nuestros yoes de la lujuria personificando fornicación y adulterio. Incluso hay que eliminar los yoes de la lujuria que personifican la fornicación, los que personifican el inmundo orgasmo, el abominable espasmo, las parejas que fornicaron con sus cónyuges antes de entrar a la gnosis o dentro de la gnosis misma. Así pues, hermanos gnósticos, los invitamos a realizar esta técnica antes descrita, no solo al yo de la lujuria, sino a cada uno de los 7 pecados capitales en forma retrospectiva, y aseguramos que triunfaremos, que eliminaremos el 50% del ego para merecer participar en el éxodo que se avecina. Negarse a estas verdades indica, señala, un estado de sueño profundo de la conciencia, un deseo negativo de continuar con la catequesis suelta, continuar vegetando a expensas de Lilina Gemá. Es decir, que la lujuria que llevamos en el cuerpo físico, en la sangre, en los 5 centros y que esclaviza vilmente a nuestra alma a derramar el semen, que es la sangre del Cristo y el Cristo de nuestra bendita madre Kundalini, perdón, y el cuerpo de nuestra bendita madre Kundalini, exhortación y toma de conciencia,
Invitamos a nuestros hermanos y hermanas gnósticas que en verdad anhelan la purificación de su pistisofía a la reflexión evidente del ser de los temas mencionados arriba, ¿sí? La Divina Madre Kundalini, nos dice nuestro hermano Abad, que le instruía al Cristo Samael, la Divina Madre Kundalini no come nada inmundo, basuras ni deyecciones, no se alimenta de la lujuria de Lilina Gemá. Por el contrario, ella se alimenta de pureza, de virtud, de amor y de castidad. El Espíritu Santo no come basuras ni deyecciones, no traga nada inmundo, no se alimenta de la lujuria de Lilina Gemá, pues él lo contrario, amor puro, suprasexualidad trascendente, dador de vida, transmutación suprasexual. Hasta aquí pues estas palabras, hermanos, sobre la clave gnóstica para descubrir y aniquilar a Lilina Gemá, que lleva el número 6. Para terminar, pues, queremos compartir que están los libros número 7 y número 8. En la clave 7 se dan enseñanzas más avanzadas para aniquilar el ego, donde se da instrucción precisa para estudiar y aniquilar el triple poder del ego, su sexo, su deseo, su mente, su mala voluntad, en el yo y en el yo causa. Asimismo, aniquilar el germen causal, para aniquilar las cintas teleoginoras, para aniquilar la energía venenosquiriana y para aniquilar la personalidad del yo y sus átomos. Y por último, el libro 8, para los estudiantes gnósticos, bueno, que quieran comprender cuando se habla de lo que es el germen causal, ¿sí? Y que quieran avanzar, pues, en la comprensión de lo que es el ego y sus raíces de maldad, se comparte el libro que lleva el número 8, que es Las Siete Antítesis Tenebrosas y los Arcontes Demonios. Así que esperamos, pues, hermanos, esto, repito, tan solo es una introducción de lo que hemos compartido de esos 8 libros, pero la intención es lograr vislumbrar en qué consiste el trabajo esotérico, gnóstico, crístico, para trascender en la aniquilación del yo, descubrir el rasgo psicológico, trabajarlo para aniquilarlo y recuperar nuestra alma, y para trascender en refinar el mandamiento de Roma, para despertar el fuego ígneo de Dios Madre en nuestra anatomía interna, para así poder andar el camino iniciático, dejar las teorías, dejar ese mundo del intelectualismo y el razonamiento, que a lo único que lleva es alejarse del íntimo, de nuestro Dios interior, y llevarnos al abismo, y por el contrario, pues, entrar por el camino iniciático, que en realidad es el fin por el cual fue el sacrificio de nuestro Salvador, el Cristo Samael, para enseñar a las almas a despertar el fuego, a fabricar los cuerpos solares, los cuerpos de luz, y andar el camino iniciático de las tres montañas. En realidad, pues, ese es el fundamento. A él es obvio que no le interesaba el intelectualismo y el razonamiento luciférico y demoníaco, que lo único que hace es alejarnos de la divinidad.

aquel que te ignora? Es como un ciego que jamás ha visto la luz. ¿Y cómo describir a un ciego los colores? ¿O a un sordo una hermosa melodía? Así eres tú, intangible, inalcanzable, luz de los cielos, inacabable fuente de alegría y alborozo, para los dioses su victoria, para nosotros los mortales luz de esperanza y misericordia. Aquel que no acude a ti en oración, Virgen de la Luz, es como alguien que quiere hacer volar una paloma sin alas o cantar una alabanza sin voz.

0: Conferencia dictada el día 24 de mayo de 1976 en la Asociación Gnóstica Cristiana Universal de la ciudad de San Luis Potosí, Estado de San Luis, en la República de México, por el venerable maestro Samael Aón Beor.
1: Empezando esta plática en un instante. Espero que todos pongan el máximo de atención. Voy a hablar hoy sobre los misterios de la vida y de la muerte. Es el objetivo claro de esta plática. Vamos a hacer una plena diferenciación entre lo que es la ley del eterno retorno de todas las cosas, la ley de la transmigración de las almas, la ley de la reencarnación, etc. Ha llegado el momento en desglosar ampliamente todas estas cosas a fin de que los estudiantes se mantengan bien informados. Es obvio, lo primero que uno necesita saber en la vida es de dónde viene, para dónde va, cuál es el objeto de la existencia, para qué existimos, por qué existimos, etcétera, etcétera, etcétera. Incuestionablemente, si queremos nosotros saber algo sobre el destino que nos aguarda y sobre lo que es la vida en sí, se hace indispensable, primero que todo, saber qué es lo que somos. Eso es urgente, inaplazable, impostergable. El cuerpo físico en sí mismo no es todo. Un cuerpo está formado por órganos. Y cada órgano está compuesto por células. A su vez, cada célula está compuesta por moléculas. Y cada molécula por átomos. Si fraccionamos cualquier átomo, liberamos energía. Los átomos en sí mismos se componen de iones que giran alrededor de los electrones, de protones, de neutrones, etcétera, etcétera, etcétera. Todo eso lo sabe la física nuclear. En última instancia, el cuerpo físico se resume en distintos tipos y subtipos de energía. Y eso es interesantísimo. El mismo pensamiento humano es energía. Del neopallium del cerebro salen determinadas ondas que pueden ser registradas sabiamente. Ya sabemos que los científicos miden las ondas mentales con aparatos muy finos y se les cataloga en forma de microvoltios. Microvoltios. Sí, pues en última instancia, nuestro organismo se resume en distintos tipos de y subtipos de energía. La llamada materia no es más que energía condensada. Por eso dijo Arturo Einstein, energía es igual a masa multiplicado por la velocidad de la luz al cuadrado. También afirmó en forma enfática, la masa se transforma en energía, la energía se transforma en masa. Sí, que en última síntesis, la llamada materia no es más que energía condensada. El cuerpo físico tiene un fondo vital orgánico. Quiero referirme en forma enfática al lingam sharira de los teósofos, la condensación biotermoelectromagnética. Cada átomo del cuerpo vital penetra dentro de cada átomo del cuerpo físico y lo hace vibrar y centellear. El doble vital o cuerpo vital es realmente una especie de doble orgánico. Si, por ejemplo, un brazo de ese doble vital, lo que se sale del cuerpo del brazo físico, sentimos que la mano se nos duerme, el brazo se nos duerme. Pero al volver ese brazo vital a entrar dentro del brazo físico, al penetrar cada átomo del cuerpo vital dentro de cada átomo del cuerpo físico, se produce una vibración. La vibración es la que siente uno cuando se le duerme un brazo y quiere uno despertarlo. Una especie de hormigueo, por decirlo así. Bien, si se le sacara definitivamente el cuerpo vital a una persona física y no se le volviese a atraer, moriría la persona física. Así que resulta interesante esto del cuerpo vital. Sin embargo, tal cuerpo no es más que la sección superior del cuerpo físico. Es, dijéramos, la parte tetradimensional del cuerpo físico. Los vedantinos consideran al cuerpo vital y al físico como un todo, como una unidad. Un poco más allá, pues, de este cuerpo físico con su asiento vital orgánico, tenemos nosotros al ego. En sí mismo, el ego es una suma de diversos elementos inhumanos que en nuestro interior cargamos. Es obvio que a tales elementos les denominamos ira, codicia, lujuria, envidia, orgullo, pereza, gula, etcétera, etcétera, etcétera. Son tantos nuestros defectos que aunque tuviésemos mil lenguas para hablar y para darle a cero, no acabaríamos de enumerarlos a todos cabalmente. Así pues que el ego no es más que eso. Hay gentes que entronizan al ego en el corazón, que le hacen un altar, que le adoran. Son equivocados sinceros que suponen que el ego en sí mismo es divinal. Y en esto están perfectamente equivocados. Hay quienes dividen al yo en dos: yo superior, yo inferior. Y quieren que el yo superior controle al yo inferior. No quieren darse esas cuentas. No quieren darse cabal cuenta a tales personas de que sección inferior, sección superior de una misma cosa, pues son la misma cosa. El yo en sí mismo es tiempo. El yo en sí mismo es un libro de muchos tomos. En el yo están todas nuestras aberraciones, todos nuestros defectos, aquello que que hace de nosotros verdaderos animales intelectuales en el sentido más completo de la palabra. Algunos dicen que el alter ego es divino y le adora. Es otra forma, pues, de buscar escapatorias para salvar al yo, para divinizarlo. Porque el yo es el yo, y eso es todo. La muerte en sí misma realmente es una resta de quebrados. Terminada la operación matemática, lo único que continúa son los valores. Estos valores son positivos y negativos también. Los hay buenos y malos. La eternidad se los traga, los devora. En la luz astral, los valores se atraen y repelen de acuerdo con las leyes de la imantación universal. Los valores son los mismos elementos inhumanos que constituyen el ego. Estos elementos a veces chocan entre sí, o simplemente se atraen o repelen. La muerte es el regreso al punto original de partida. Un hombre es lo que es su vida. Si un hombre no trabaja su propia vida, si no trata de modificarla, obviamente está perdiendo el tiempo miserablemente. Porque un hombre no es más que eso, lo que es su vida. Nosotros debemos trabajar nuestra propia vida para hacer de ella una obra maestra. La vida es como una película. Cuando termina la película, nos la llevamos para la eternidad. En la eternidad revivimos nuestra propia vida que acaba de pasar. Durante los primeros días, el desencarnado, el difunto, suele ver la casa donde murió y hasta habita en ella. Si murió, por ejemplo, de 80 años de edad, seguirá viendo sus nietos, sentándose a la mesa, etc. Es decir, el ego estará perfectamente convencido de que todavía está vivo. Y no hay nada en la vida que logre convencernos de lo contrario. Para el ego, nada ha cambiado. Desgraciadamente. Él ve la vida como siempre. Sentado, por ejemplo, ante la mesa del comedor, pedirá sus alimentos acostumbrados. Obviamente, no lo verán sus dolientes, pero el subconsciente sí de sus familiares responderá. Ese subconsciente pondrá en la mesa los indicados alimentos. Es obvio que no va a poner alimentos físicos, que eso sería imposible, pero sí pone formas mentales muy similares a las de los alimentos que el difunto acostumbraba a consumir. Puede ver un velorio, el desencarnado. Jamás supondría que ese velorio tenga algo que ver con él. Más bien piensa que tal velorio corresponde a alguien que murió, a otra persona, pues nunca creería que correspondería a él. Él se siente tan vivo que ni remotamente sospecha su defunción. Sale a la calle, verá las calles tan absolutamente iguales que nada podría hacerle pensar que ha sucedido algo. Si va a una iglesia, verá allí el cura diciendo misa, asistirá al rito, y muy tranquilo saldrá de la iglesia, perfectamente convencido de que está vivo. Nada podría hacerle pensar que ha muerto. Aún más, si alguien le hiciese tamaña afirmación, él sonreiría, excepto incrédulo. No aceptaría la afirmación que se le hiciese. Tiene que revivir en el mundo astral, el difunto, toda la existencia que acaba de pasar. Pero la revive en una forma tan natural y a través del tiempo, que el difunto identificado con la misma, de verdad saborea cada una de las edades de la vida que terminó. Si era de 80 años, por ejemplo, por un tiempo estará acariciando a sus nietos, sentándose a la mesa, acostándose en su consabida cama, etc. Pero a medida que va pasando el tiempo, él va adaptándose a otras circunstancias de su propia existencia. Pronto se sentirá viviendo la edad de los 79 años, o de los 77, o de los 60, etc. Y si vivió en otras casas, a la edad, si vivió en otra casa a la edad de 60 años, pues se verá viviendo en aquella otra casa. Y dirá lo mismo que dijo. Y hasta su aspecto psicológico asumirá el aspecto que tenía cuando era de 60 años. Y si vivió a la edad de 50 años en otra ciudad, pues a esa edad se verá en esa edad, reviviendo en esa otra casa. Y así sucesivamente, a tiempo que su aspecto psicológico, su fisonomía, va transformando de acuerdo con la edad que tenga que revivir. A la edad de 20 años, por ejemplo, tendrá exactamente la fisonomía que tuvo cuando era de 20 años. Y a la edad de 10 años se verá hecho un niño. Cuando llegue el instante, pues, en que haya terminado de revisar su existencia pasada, su vida toda habrá quedado reducida a sumas y restas y operaciones matemáticas. Esto es muy útil para la conciencia. En estas condiciones, el difunto tendrá prácticamente que presentarse, pues, ante los tribunales de la justicia objetiva o de la justicia celestial. Tales tribunales son perfectamente distintos a los de la justicia subjetiva o terrenal. En los tribunales de la justicia objetiva solo reina de verdad la ley y la misericordia. Porque es obvio que al lado de la justicia siempre está la misericordia. Tres caminos se abren ante el difunto. La primera, unas vacaciones en los mundos superiores. Este camino es para gentes que se lo merecen, de verdad. El segundo, pues retornar en forma mediata o inmediata a una nueva matriz. Tercero, descender en los mundos infiernos, hasta la muerte segunda, de que habla el Apocalipsis de San Juan y el Evangelio del Cristo. Obviamente, quienes logran el ascenso a los mundos superiores pasan por una temporada de gran felicidad. Normalmente el alma, o lo que dijéramos la conciencia, se encuentra embotellada entre el yo de la psicología experimental, entre el ego, que como ya les dije a ustedes, es una suma de distintos elementos inhumanos. Mas sucede que aquellos que suben a los mundos superiores abandonan al ego temporalmente. En estos casos el alma, conciencia o esencia, o como querramos llamarlo, sale de entre ese calabozo horrible que es el ego, el yo, para ascender al famoso Tebachán de que nos hablaran los indostales, una región de felicidad inefable en el mundo de la mente superior del universo. Allí se goza de una auténtica felicidad. Allí se encuentran los desencarnados con sus familiares que abandonaron a tiempo. encuentran, digamos, lo que podríamos decir el alma de ellos. Posteriormente, la conciencia, esencia o alma, o como queramos llamarle, abandona también el mundo de la mente para entrar en el mundo de las causas naturales. El mundo causal es grandioso, maravilloso. En el mundo causal resuenan todas las armonías del universo. Allí se sienten, en verdad, las melodías del infinito. Sucede que en cada planeta hay múltiples sonidos, pero todos ellos entre sí sumados dan una nota síntesis, que es la nota clave del planeta. El conjunto de notas claves de cada mundo resuena maravillosamente entre el coral inmenso del espacio estrellado. Esto produce un gozo inefable en la conciencia de todos aquellos que disfrutan la dicha en el mundo causal. También encontramos en el mundo de las causas naturales a los señores de la ley, los que castigan y premian a los pueblos y a los hombres. Encontramos en el mundo de las causas naturales a los verdaderos hombres, a los hombres causales. Allí los hallamos trabajando por la humanidad. Encontramos en el mundo de las causas naturales a los principados, los príncipes de los elementos, a los príncipes del fuego, del aire, de las aguas y de la tierra. La vida palpita intensivamente en el mundo de las causas naturales. El mundo causal es precioso en sí mismo. Un azul profundo, intenso, como el de una noche llena de estrellas, iluminada por la luna, resplandece, pues, incesantemente en el mundo de las causas naturales. No quiero decir que hayan otros, que no hayan otros colores. Sí los hay, pero el color básico fundamental es el azul intenso, profundo, de una noche luminosa, estrellada. Quienes viven en esa región son felices en el sentido más trascendental de la palabra. Pero todo premio a la larga se agota. Cualquier recompensa tiene un límite. Y llega el instante, claro está, que el alma que ha entrado en el mundo causal debe retornar, regresar, y descenderá inevitablemente para meterse nuevamente dentro del ego, dentro del yo, de la psicología experimental. Posteriormente, esa clase de almas vienen a impregnar el huevo fecundado para formar un nuevo cuerpo físico. Se reincorporan en un nuevo cuerpo físico, vuelven al mundo. Otro es el camino que aguarda a los que descienden a los mundos infiernos. Se trata de gentes que ya cumplieron su tiempo, su ciclo de manifestación, o que fueron demasiado perversos. Tales gentes involucionan indubitablemente dentro de las entrañas de la tierra. El Dante Alighieri nos habla en su Divina Comedia de los nueve círculos dantescos. Y él ve esos nueve círculos dentro del interior de la tierra. Nuestros antepasados de Anáhuac, en la gran Tenochtitlán, hablan claramente del Mictlán. Es la región infernal que ellos también ubican en el interior mismo de nuestro globo terrestre. A diferencia, pues, de algunas otras sectas o religiones, para nuestros antepasados de Anáhuac, como hemos visto en sus códices, el paso por el Mictlán es obligatorio y lo consideran sencillamente como un mundo de probación, donde las almas son probadas. Y si logran pasar por los 9 círculos, incuestionablemente ingresarán al Edén, o sea, al paraíso terrenal. Para los sufis mahometanos, el infierno no es tampoco un lugar de castigo, sino de instrucción para la conciencia y de purificación. Para el cristianismo, en todos los rincones del mundo, el infierno es un lugar de castigo y de penas eternas. Sin embargo, el círculo secreto del cristianismo, la parte oculta de la religión cristiana, es diferente. La parte oculta de cualquier movimiento cristiano, la parte íntima o secreta, se encuentra en la gnosis. El gnosticismo universal ve el infierno no como un lugar de penas eternas y sin fin, sino como un lugar de expiación, de purificación y de ilustración, a su vez, para la conciencia. Obviamente, tiene que haber dolor en los mundos infiernos, puesto que la vida es terriblemente densa dentro del interior de la Tierra, y sobre todo en el noveno círculo, donde está ese núcleo, digamos, concreto, de una materia terriblemente dura. Y se sufre lo indecible. En todo caso, quienes ingresan en la involución sumergida del reino mineral, tarde o temprano deben pasar por eso que se llama en el Evangelio crístico la muerte segunda. No hemos pensado jamás en el gnosticismo universal, al estudiar esta cuestión del infierno dantesco, en que no tenga, pues, un límite el castigo. Consideramos que Dios, siendo eternamente justo, no podría cobrarle a nadie más de lo que debe, pues toda culpa, por grave que sea, tiene un precio, y pagado su precio nos parecería absurdo seguir pagando. Aquí mismo, en nuestra justicia terrenal, no es sino una justicia perfectamente subjetiva, vemos que si un preso entra a la cárcel por tal o cual delito, una vez que pagó su delito, se le da la boleta de libertad. Ni las mismas autoridades terrenales aceptarían que un preso continuara en la cárcel después de haber pagado el delito. Se ha dado casos de presos que se acomodan tanto en la prisión que, llegado el día de su salida, no han querido salir. Entonces ha habido que sacarlos a la fuerza. Así que toda falta, por muy grave que sea, tiene un precio. Si los jueces terrenales saben esto, ¿cuánto más no lo sabría la justicia divinal? Muy grave que haya sido el delito o los delitos que alguien haya cometido. Pues tienen su precio. Pagado el precio, pues está la boleta de libertad a la hora. Si no fuera así, Dios sería entonces un gran tirano. Y bien sabemos nosotros que al lado de la justicia divina nunca falta la misericordia. No podríamos en modo alguno, pues, calificar a Dios como tirano. Tal proceder sería equivalente a blasfemar. Y a nosotros, francamente, no nos gusta la blasfemia. Así que la muerte segunda es el límite del castigo en el infierno dantesco, que a este infierno se le llame Tártaros en Grecia, o que se le llame el Averno en Roma, o el Avicii en el Indostán, o el Mixtlán en la antigua Tenochtitlán, no importa cómo. Cada país, cada religión, cada cultura ha sabido de la existencia del infierno y le ha calificado siempre con algún nombre. Para los antiguos habitantes de la gran Hesperia, como vemos nosotros al leer la Divina Eneida de Virgilio, el poeta de Mantua, el infierno es la morada del montón, es aquella región cavernosa donde Eneas el troyano encontrara a Dido, aquella reina que se mató por amor, enamorada del mismo, después de haber jurado lealtad a las cenizas de Siqueo. La muerte segunda en sí misma suele ser muy dolorosa. El ego siente que se vuelve pedazos, sus dedos se caen, sus brazos se pierden. Sufre un desmayo tremendo. Momentos después, la esencia, lo que hay de alma metido dentro del ego, asume infantil figura. Entonces se torna como un gnomo o pirromeo para ingresar en la evolución de los elementales minerales. Obviamente, debe ser. Los elementales de la naturaleza los hay de varias clases. Autoridades en esa materia tenemos a Franz Hartmann, es bastante interesante en su libro escrito Los Elementales, precisamente. Tenemos a Paracelso, el gran médico, Felipe Teofrasto Bombastro de Oncaneira, de la Paracelso. En todo caso, los elementales son las conciencias de los elementos. Porque bien sabemos que los elementos del fuego, aire, agua, tierra, no son algo meramente físico, como suponen los ignorantes ilustrados, sino más bien, dijéramos, vehículos de conciencias sencillas, simples, primigenios, dijéramos, en el sentido más trascendental de la palabra. Así que los elementales son los principios conscientivos de los elementos, en el sentido trascendental o esencial de la palabra. Y eso es todo. Ahora bien, continuemos con nuestra explicación. Es obvio que quienes han pasado por la muerte segunda salen a la superficie del mundo, reinician nuevos procesos evolutivos que indubitablemente habrán de empezar por el mineral, por la piedra, que proseguirán con el vegetal, que se continuarán en el animal y que por último tendrán acceso a la vida humana. Se reconquistará el estado de humano o humanoide que otrora se perdió. Resulta interesantísimo ver a esos gnomos o pigmeos entre las rocas. Parecen pequeños enanitos con sus grandes libros y su buena barba blanca. Obviamente esto que nosotros decimos era dicho en pleno siglo XX, pues resulta bastante extraño, porque la gente se ha vuelto ahora tan complicada. La mente se ha desviado tanto de las sencillas verdades de la naturaleza. Es difícil que ya pueda aceptar de buena gana estas cosas. Más bien este tipo de conocimientos lo aceptan las gentes simples y sencillas, aquellos que no tienen complicaciones tantas en el intelecto. En todo caso, quiero decirles que los elementales minerales, cuando ya ingresan en la evolución vegetal, se hacen interesantísimos. Cada planta es el cuerpo físico de un elemental vegetal. esos elementales de las plantas. Tienen conciencia, son inteligentes. Y hay grandes esoteristas que saben manipularlos o manejarlos a voluntad. Resultan bellísimos. Quienes los conocen pueden, por medio de ellos, actuar sobre los elementos de la naturaleza. Un poco más allá de los elementales vegetales, tenemos a los elementales del reino animal. Indubitablemente, solo los elementales vegetales avanzados tienen derecho a ingresar en organismos animales. Y siempre se comienza la evolución en el reino animal por organismos simples y sencillos. Pero a medida que se va evolucionando, se va también complicando la vida. Y llega el instante en que el elemental animal puede tomar cuerpos orgánicos muy complejos. Posteriormente, se reconquista el estado humano que otrora se perdiera. Al llegar a este estadio, se le asignan a los elementales, a la esencia, a la conciencia, al alma, como ustedes quieran definirla o explicarla, 108 vidas nuevamente para su autorrealización íntima. Si durante las 108 vidas nuevas no se consigue la autorrealización íntima del ser, prosigue la rueda de la vida girando, y entonces se desciende nuevamente entre las entrañas del reino mineral con el propósito de eliminar la esencia de entre los elementos indeseables que en una u otra forma se adhirieron a las psiquis. Y se repite el mismo proceso. Conclusión, la rueda gira 3.000 veces. Si en 3.000 ciclos de 108 vidas cada uno, cada ciclo, no se autorrealizan las esencias, toda puerta se cierra y la esencia misma, convertida simplemente en un elemental inocente, se sumerge entre el seno de la gran realidad. Es decir, entre el gran alaya del universo, entre el espíritu universal de vida, o para Brahman, como le denominan los Indostar. La gran realidad. Esta es la vida, pues, de los que descienden al interior de la tierra, después de la muerte. Vemos, pues, que después de la desencarnación, unos suben a los mundos superiores para unas vacaciones, otros descienden entre las entrañas de la tierra, hay otros que retornan en forma inmediata o inmediata, se reincorporan, vuelven para repetir de inmediato también su existencia aquí, en este mundo. Mientras uno tenga que retornar o regresar, pues tiene que repetir su propia vida. Ya vimos que la muerte es el regreso al punto de partida original. Ya les expliqué también que después de la muerte, en la eternidad, en la luz astral, dijeron, tenemos que revivir la vida que acaba de pasar. Ahora les diré que al volver, al retornar, al regresar, tenemos que repetir otra vez sobre el tapete de la vida, o sobre el tapete de la existencia, toda nuestra misma vida. ¿Cuándo se...?
2: No entiendo muy bien eso, porque te dicen que se tiene que repetir otra vez, o decir que se tiene que empezar desde el punto de vista de la emoción.
1: No, al primer caso, mencioné únicamente la ley de la transmigración de las almas, de aquellos que cumplían el ciclo de las 108 existencias, que les tocaba descender entre las entrañas del mundo, que posteriormente, muerto el ego, volverían a evolucionar desde el mineral hasta el hombre. Esa es la doctrina de la transmigración. Ahora estoy hablando de la doctrina del eterno retorno de todas las cosas, junto con esa otra ley que se llama la doctrina de la recurrencia. Si uno, en vez de descender entre las entrañas del mundo, retorna

sufrimiento. Porque como ya les he dicho, un hombre es lo que es su vida. Si nosotros no modificamos la vida, tendremos que estarla repitiendo incesantemente. Desencarnamos y volvemos a tomar cuerpo. ¿Para qué? Para repetir lo mismo. Y volvemos a desencarnar para volver a tomar cuerpo y repetir lo mismo. Y llega el día en que tenemos que irnos con nuestra música a otra parte. Tendremos que descender entre las entrañas del mundo hasta la muerte segunda. Pero no puede evitar esta repetición. Tal repetición es lo que se conoce la ley del recurrente. Todo vuelve a ocurrir tal como sucedió. Pero ¿por qué, dirán ustedes? ¿Por qué tiene que repetirse lo mismo? Bueno, esto merece una explicación. Ante todo, quiero que sepan que el yo no es algo meramente autónomo o autoconsciente, o dijéramos muy individual. Ciertamente, el yo es una suma de yos, en plural. La psicología común y corriente, la psicología oficial, piensa en el yo como una totalidad. Nosotros pensamos en el yo como una suma de yos, o yoes, para ser más claro. Porque uno es el yo de la ira, otro es el yo de la codicia, otro es el yo de la lujuria, otro es el yo de la envidia, otro es el yo de la pereza, otro es el yo de la gula. Son distintos yoes, no hay un solo yo, sino varios yoes dentro de nuestro organismo. Es obvio que la pluralidad del yo sirve de fundamento, pues, a la doctrina de los muchos, tal como se enseña en el Tíbet oriental. En apoyo de la doctrina de los muchos está el gran Kabir Jesús. Dicen que él sacó del cuerpo de María Magdalena 7 demonios. No hay duda de que se trata de los 7 pecados capitales: ira, codicia, lujuria, envidia, orgullo, pereza, gula. Cada uno de esos 7 es cabeza de medio. Que como ya les dije, aunque tuviéramos 1000 lenguas para hablar y para dar de acero, no alcanzaríamos a enumerar todos nuestros defectos cabalmente. Y cada defecto es un yo en sí mismo. Así tenemos muchos yoes defectos. Si calificamos de demonios a tales yoes defectos, pues no estamos equivocados. En el Evangelio crístico, al poseso se le pregunta al poseso por su nombre verdadero. Y contesta: soy Legión, mi verdadero nombre es Legión. Así cada uno de nosotros en el fondo es Legión. Y cada yo demonio de la Legión, pues, quiere controlar el cerebro. Quiere controlar los 7 centros principales de la máquina orgánica. Quiere descollar, subir, trepar al tope de la escalera, hacerse sentir, etc. Cada yo demonio es como una persona dentro de nuestro cuerpo. Si decimos que dentro de nuestra personalidad viven muchas personas, no estamos equivocados. En verdad, así es. Así que la repetición mecánica de los diversos eventos de nuestra pasada existencia se debe ciertamente a la multiplicidad del yo. Vamos a situar casos concretos. Supongamos que en una pasada existencia, a la edad de 30 años, nos peleamos con otro sujeto en la cantina. Caso común de la vida. Obviamente, el yo defecto de la ira fue el personaje principal de la escena. Después de la muerte, ese yo defecto continúa en la eternidad. Y en la nueva existencia, ese yo defecto permanece en el fondo de nuestra subconsciencia, aguardando que llegue la edad de los 30 años para volver a una cantina. En su interior hay resentimiento y desea encontrarse al sujeto de aquel evento. A su vez, el otro sujeto, el que formó parte del evento, aquel trágico cantinero, también tiene su yo, el yo que quiere vengarse, que permanece en el fondo del subconsciente aguardando el instante de entrar en actividad. Conclusión, al llegar a la edad de los 30 años, el sujeto dice: bueno, yo tengo que encontrarme, o mejor dicho, el yo del sujeto, el yo ira, el yo...

0: que formó parte de aquel evento trágico, metido en el subconsciente, dice, tengo que encontrarme con aquel. A su vez, aquel dice, yo tengo que encontrarme con eso. Y telepáticamente ambos se ponen de acuerdo. Y al fin se dan telepáticamente cita en alguna cantina. Se encuentran físicamente, personalmente, nueva existencia, y repiten la escena tal como sucedió en la pasada existencia. Entonces, todo esto se ha hecho a espaldas de nuestro intelecto, por debajo de nuestro razonamiento. Sencillamente hemos sido arrastrados a una tragedia. Pero hemos sido llevados inconscientemente a repetir lo mismo. Ahora, tengamos el caso de que alguien, a la edad de los 30 años, su pasada existencia, tuvo una aventura amorosa. Un hombre que tuvo una aventura con una dama. El yo de aquel de la aventura continúa vivo después de la aventura. Y después de la muerte continúa vivo en la eternidad. Al regresar, al reincorporarnos en un nuevo organismo, aquel yo de la aventura sigue vivo. Aguarda en el fondo del subconsciente, en los repliegues más bien inconscientes de la vida, de la psique, el momento de entrar en una nueva actividad. Y al llegar a la edad de la aventura pasada, es decir, a los 30 años, dice, bueno, este es mi momento. Ahora voy a salir a buscar la dama de mis ensueños. A su vez, el yo de la dama de sus ensueños, el de la aventura, dice lo mismo, este es mi instante, voy a buscar a aquel caballero. Y por debajo los dos yoes se las arreglan telepáticamente. Ay, ambos se hacen la cita. Y arrastra cada uno la personalidad. Todo eso a espaldas de nuestra inteligencia. A espaldas del ministerio de la intelectualidad. Viene el encuentro y se repite la aventura. Así que nosotros, en verdad, aunque parezca increíble, no hacemos nada. Todo nos sucede, como cuando llueve, como cuando truena. Un pleito que uno haya tenido en su pasada existencia por bienes terrenales, por una casa. El yo de aquel pleito, después de la muerte, sigue vivo. Y en la nueva existencia sigue vivo. Está escondido entre los repliegues de la mente, aguardando el instante de entrar en actividad. O sea, que el pleito fue a la edad de 50 años, no aguarda que llegue a los 50 años. Y a la edad de los 50 años dice, bueno, es mi momento. Seguro que aquel con quien tuvo el pleito también dice que es mi instante. Y se reencuentran para otro pleito similar y repiten la escena. Entonces, nosotros realmente ni siquiera tenemos un libre albedrío. Todo nos sucede. Repito, como cuando llueve o como cuando truena. Hay un pequeño margen de libre albedrío. Es muy poco. Imaginen ustedes por un momento un violín metido dentro de un estuche. Hay un margen muy mínimo para ese violín. Así también es nuestro libre albedrío, es casi nulo. Que ahí es un pequeño mal imperceptible. Que si lo sabemos aprovechar, puede suceder que entonces nos transformemos radicalmente y nos liberemos de la ley de recurrencia. Hay que saberlo aprovechar. ¿Cómo? Pues en la vida práctica tenemos nosotros que volvernos un poquito más autoobservadores. Cuando uno acepta que tiene una psicología propia, comienza a observarse a sí mismo. Y cuando alguien comienza a observarse a sí mismo, comienza también a volverse diferente a todo el mundo. Es en la calle, es en la casa, es en el trabajo, donde nuestros defectos, esos defectos que llevamos escondidos, afloran espontáneamente. Y si estamos alertas y vigilantes como el vigía en época de guerra, entonces los vemos. Defecto descubierto debe ser enjuiciado a través del análisis y de la reflexión y de la meditación íntima del ser, con el objeto de comprenderlo. Cuando uno comprende a tal o cual yo defecto, entonces está debidamente preparado para desintegrarlo atómicamente. ¿Es posible la de desintegrarlo? Sí, es posible. Pero necesitamos de un poder que sea superior a la mente, porque la mente por sí misma no puede alterar fundamentalmente ningún defecto psicológico. Puede rotularlo con distintos nombres. Puede pasarlo de un nivel a otro del entendimiento. Puede ocultarlo de sí misma o de los demás. Puede justificarlo o condenarlo, etc. Pero jamás alterarlo radicalmente. Necesitamos de un poder que sea superior a la mente. Un poder que pueda desintegrar cualquier yo de fe. Ese poder está latente en el fondo de nuestra psique. Solo es cuestión de conocerlo para aprenderlo a usarlo. Tal poder en el Oriente, en la India, se le denomina Devi Kundalini, la serpiente ígnea de nuestros mágicos poderes. En la gran Tenochtitlán se le denominaba Tonantzin. Entre los alquimistas medievales recibe el nombre de Estella Maris, la Virgen del Mar. Entre los hebreos, tal poder recibía el nombre de Adonía. Entre los cretenses se le conocía con el nombre de Cibeles. Entre los egipcios era Isis, madre divina, a quien ningún mortal ha levantado el pelo. Entre los cristianos es María, Maya. Es decir, Dios Madre. Hemos pensado nosotros muchas veces en Dios como Padre. Bien vale la pena pensar en Dios como Madre, como Amor, como Misericordia. Dios Madre habita en el fondo de nuestra psiquis, es decir, está en el ser. Podría decirles que Dios Madre es una parte de nuestro propio ser, pero derivado. Distíngase entre el ser y el yo. El ser y el yo son incompatibles, son como el agua y el aceite, que no pueden mezclarse. El ser es el ser, y la razón de ser del ser es el mismo ser. El ser es lo que es, lo que siempre ha sido y lo que siempre será. Es la vida que palpita en cada átomo, como palpita en cada sol. Así pues, Dios Madre es una variante de nuestro propio ser. Es nuestro propio ser, pero derivado. Esto significaría que cada cual, o significa de hecho, que cada cual tiene su madre divina particular, individual. Kundalini, le dicen los indostanos. Estoy de acuerdo con ese término. Considero que nosotros podemos invocar a la divina madre Kundalini en meditación profunda, suplicándole entonces desintegre aquel yo defecto que hemos comprendido perfectamente a través de la meditación. La divina madre Kundalini procederá y lo desintegrará, lo reducirá a polvareda de cosas. Al desintegrarse un defecto se libera esencia divina. Dentro de cada yo defecto hay cierto porcentaje de esencia anímica embotellada. Pero si se desintegra un defecto, se libera esencia anímica. Y si se desintegra dos defectos, pues se desintegra más esencia anímica. Y si se desintegran todos los defectos psicológicos que cargamos en nuestro interior, entonces liberamos totalmente la conciencia. Una conciencia liberada es una conciencia que despierta. Es una conciencia despierta. Es una conciencia que podrá ver, oír, tocar y palpar los grandes misterios de la vida y de la muerte. Es una conciencia que podrá experimentar por sí misma y en forma directa eso que es lo real, eso que es la verdad, eso que está más allá del cuerpo, de los afectos y de la mente. Cuando a Jesús el gran Pilato le preguntara ¿cuál es la verdad? ¿Qué es la verdad? Guardó silencio. Y cuando al Buda Gautama Sakyamuni, el príncipe Siddhartha, le hicieron la misma pregunta, dio la espalda y se retiró. La verdad es lo desconocido de momento en momento, de instante en instante. Solo con la muerte del ego adviene a nosotros eso que es la verdad. La verdad hay que experimentarla como cuando uno mete el dedo en la lumbre y se quema. Una teoría, por muy bella que sea, con respecto a la verdad, no es la verdad. Una teoría, una opinión, por muy venerable o respetable que sea, con relación a la verdad, tampoco es la verdad. Cualquier idea que tengamos con respecto a la verdad, no es la verdad, aunque la idea sea muy luminosa. Cualquier tesis que nosotros podamos plantar sobre la verdad, tampoco es la verdad. La verdad hay que experimentarla, repito, como cuando uno mete el dedo en la lumbre y se quema. Está más allá del cuerpo, de los afectos y de la mente. Y la verdad solamente puede ser experimentada en ausencia del yo psicológico. Sin haber disuelto el yo, no es posible la experiencia de lo real. El intelecto, por muy brillante que sea, por muy hermosas teorías que posea, no es la verdad. Como dijera Goethe en el Fausto, toda teoría es gris y solo es verde el árbol de dorados frutos que es la vida. Así que nosotros necesitamos desintegrar el ego de la psicología para liberar la conciencia. Solo así podremos llegar a experimentar la verdad. Jesús el Cristo dijo, conoced la verdad y ella os hará libres. Nosotros necesitamos experimentarla directamente. Cuando alguien consigue de verdad destruir el ego, se libera de la ley del recurrencia, hace de su vida una obra maestra, se convierte en un genio, en un iluminado, en el sentido más completo de la palabra. Cuando alguien libera su conciencia, obviamente conoce la verdad. Hay que liberarla. Y no es posible liberarla si no se disuelve el yo de la psicología. Quienes alaban al yo son ególatras por naturaleza y por instinto. Al yo lo alaban los mitómanos, porque son mitómanos. Al yo lo alaban los paranoicos, etc., porque son paranoicos. Los ególatras, porque son ególatras. La vida sobre la faz de la tierra sería distinta si nosotros disolviéramos el ego, el yo. Entonces la conciencia de cada uno de nosotros despierta e iluminada irradiaría amor y habría paz sobre la faz de la tierra. La paz no es cuestión de propagandas, ni de apaciguamientos, ni de ejércitos, ni de propaganda. Ni de OEAS, ni de ONU, ni de nada por el estilo. La paz es una sustancia que emana del ser, que viene de entre las entrañas mismas de la absoluta. No puede haber paz sobre la faz del mundo. No podrá haber verdadera tranquilidad en todos los rincones de la tierra, en tanto los factores que producen guerras existimos en el interior de nosotros. Es claro que mientras dentro de cada uno de nosotros haya discordia, en el mundo habrá discordia. La masa no es más que una extensión del individuo. Lo que es el individuo es la masa, y lo que es la masa es el gobierno. y es el mundo. Si el individuo se transforma, si el individuo elimina de sí mismo los elementos del odio, del egoísmo, de la violencia, de la discordia, etc. Si consigue, es decir, destruir el ego para que su conciencia quede libre, solo habrá en él eso que se llama amor. Si cada individuo de los que pueblan la faz de la tierra disolviera el ego, las masas serían masas de amor. No habrían guerras, no habrían odios. Pero no podrá en verdad haber paz en el mundo mientras existe el ego. Algunos afirman que desde el año 2001 o 2007 en adelante vendrá la era de la fraternidad, del amor y de la paz. Pero yo, pensando aquí en voz alta, me pregunto a mí mismo, hasta le pregunto a ustedes, ¿de dónde vamos a sacar esa era de fraternidad y de amor y de paz entre los hombres de buena voluntad? ¿Creen ustedes acaso que el ego de la psicología, con sus odios, con sus rencores, con sus envidias, con sus ambiciones, con su lujuria, etcétera, puede crear una edad de amor, de felicidad, etcétera, etcétera? ¿Podría acaso darse ese asunto? Obviamente que no. Que reine de verdad la paz en el mundo, pues tenemos que morir en sí mismos. Tiene que destruirse en nosotros lo que tenemos de inhumano. El odio que cargamos, las envidias, los celos espantosos, esa ira que nos hace tan abominables, esa fornicación que nos hace tan bestiales, etc. Pero en tanto continúen existiendo tales factores dentro de nuestra psique, el mundo no podrá ser diferente. Antes bien se volverá peor, porque a través del tiempo el ego seguirá volviendo cada vez más poderoso, más fuerte. Y conforme el ego se manifieste con más violencia, el mundo seguirá más, haciendo más tenebroso. Ya al paso que vamos, si no trabajamos sobre sí mismos, llegará un día en que ya ni siquiera podremos existir, porque unos a otros nos destruiremos violentamente. Si continuara robusteciéndose el ego indefinidamente, así como va, llegaría el momento en que nadie podría tener seguridad de su vida ni de su hogar. En un mundo donde la violencia ha llegado al máximo, ya nadie tiene seguridad de su propia existencia. Así, creo firmemente que la solución de todos los problemas del mundo está precisamente en la disolución del yo. Está aquí mis palabras.
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0: frases para reflexionar. Le preguntaron al Dalai Lama qué era lo que más le sorprendía de la humanidad y él respondió: el hombre, porque sacrifica su salud para ganar dinero y cuando lo consigue, sacrifica su dinero para recuperar la salud. Y está tan ansioso por el futuro que no disfruta el presente. El resultado es que no vive ni el presente ni el futuro. Vive como si nunca fuese a morir y entonces muere sin haber vivido realmente nunca.
1: De la sede patriarcal de México, el día 20 de enero de 1972.
2: Cuando nos sumergimos en el mundo del espíritu puro, más allá del cuerpo, de los afectos y de la mente, descubrimos claramente que todos los seres tricerebrados del cosmos infinito marchan en plena armonía con todo lo creado. Es lamentable que los terrícolas, también tricerebrados, no marchen en armonía con el infinito. Lo normal, o mejor dijéramos supranormal, es el estado de vida imperfecta. Incuestionablemente, dentro de la beatitud, existe eso que se llama ananda, felicidad. Recuerden ustedes, hermanos, que la sabiduría se transforma en amor. El amor se convierte en felicidad. La felicidad, pues, es coesencial con el espíritu universal de vida. Empero, no es posible llegar a la felicidad sin haber subido por las gradas del amor. El amor en sí mismo es el sum de la sabiduría. En el mundo del Mahaparinirvana resplandece la luz inmaculada del Dios desconocido y sin nombre. En esas regiones inefables hay un santuario que corresponde con el colegio de la Iglesia. Allí está el libro de la naturaleza. Código de la Virgen Astrea, es decir, la justicia divina. Uno se llena de éxtasis cuando estudia las leyes de la madre finalista. Dichas leyes tienen por basamento el amor. Como les he dicho y vuelvo a repetir, este infinito es el sumo de la sabiduría. Así pues, tales leyes son el resultado de la auténtica sabiduría. La sabiduría, el amor y el poder se hallan en perfecto equilibrio en todos los rincones del mundo. Cuando uno platica con la Divina Madre Kundalini, cara a cara, puede evidenciar por sí mismo que en ella existe sabiduría, amor, poder. Ella expresa en tremenda humildad esos tres factores cósmicos. Ciertamente en la cara, hermano, en esas regiones del Mahaparana de Mahanara, hay calidad, hay amor, hay poder. Obviamente, dichas regiones, estar más allá del cuerpo, de los afectos, de la mente. Cuando uno se haya fusionado con su mónada sacra, con su madre divina, con la vida, entonces realmente se encuentra en un estado de beatitud y de felicidad inconcebible para la mente. Desconocida para el intelecto. En ese estado de ananda, en ese estado de unanda, hay verdadera sapiencia en los funcionamientos del amor. En ese estado de suprema beatitud y en comunión con todo lo que es, con todo lo que ha sido y con todo lo que será. Existe también la ciencia pura, muy diferente, como decía en mi pasada reunión, pues esta pasada plática, a todo este pudridero que existe abajo del mundo, que equivocadamente denomina el pecado. Dentro de la ciencia pura. En nuestra precedente plática, en esas inefables regiones, durante el éxtasis de los chamanes, sujeto y objeto seguro, tanto puede salir perfectamente unido al átomo y al sol, al águila y a la serpiente, a la gota de agua y al gigantesco mundo que se pierde en los espacios desplegados. Sentimos en nosotros mismos el palpitar de cada criatura. Entonces, sabemos lo que es ciencia nuestra. Comparen ustedes esa ciencia inefable, pura de verdad, con el podridero este y las teorías que tenemos por aquí abajo en los laboratorios y en las universidades. ¡Cuán diferente! Equivocado es, pues, suponer que para saber se necesitan de la mente. Habíamos oído evidenciar que la mente se convierte en verdaderos topos. ¿Yo? ¿Qué otra cosa son sino eso? Los grandes bribones del intelecto, esos que no ven más allá de sus narices. ¿Cuándo la mente les ha hecho verdaderamente feliz? ¿En qué época la mente ha conocido realmente el conocimiento puro, la ciencia pura? Lo que cabe es identificarnos con la mente. Absurdo es creer que somos la mente. Obviamente la mente no es más que un instrumento para la manifestación concreta, pero nosotros no somos el instrumento. Es necesario que aprendamos a trabajar en ausencia de la mente. Es necesario que nos adelantemos al proceso de experimentar. Si alguien nos interroga, es urgente que nuestra respuesta sea instantánea, espontánea, pura, salida del mundo más hondo del sentimiento. Emanada, dijéramos, de lo profundo, de la conciencia. En esa forma nos adelantamos al proceso. Entonces la respuesta es sabia. Por eso el zen, el chan, resultan tan interesantes. Un monje golpea a las puertas de un monasterio abre la puerta un maestro. Ve que es el monje, aquel, rápido le cierra la puerta. Vea con ella en las narices. Entonces, con gran fuerza, el monje vuelve a golpear. Y dice, ábreme. El maestro del día entra. ¿Quién eres? Soy el cachorro del león, exclama el monje. Maestro abre la puerta y se levanta el cuello en pavo. Habla, le dice animal, habla, con que eres el cachorro de león, habla. Y lo golpea valiente. El cuerpo lo tuvo como responde. No había llegado a ese grado. Son, no pasaba de ser más que un presumido. Chico debió reconocer cuando se alejó de aquel lugar. Era así un legítimo cachorro del león. Habría sabido dar una respuesta instantánea. El maestro, entre otras cosas, le dijo, ¿y dónde estás? ¿Dónde estás? ¡Habla! El pobre hombre no se pudo dar una contestación. Chico así un cachorro del león. Término esotérico entre paréntesis que usan ya verdaderamente chicos de el majado, el vaga por falla. Entonces, todo mira así, la respuesta es mira así, es falta. Claro, el monje aquí todo asustado, quiso pensar para dar la respuesta absurda. ¡Absurda! El espíritu no necesita pensar. Y un cachorro de león que sabe que ya se hace un espíritu de la mente, ¿verdad? Entonces, ¿por qué no sabe responder de forma espontánea y pura? Porque se preguntó aquel otro mundo. ¿Por qué el maestro vino de la India? Respuesta instantánea, el ciprés está en el patio. Ahí hay una pregunta, otro monje respondió, la tabla que hay en el patio tiene el mérito. No llena los requisitos de la lógica, una respuesta sin verdad. Pero es que acaso tenemos que someternos a los requisitos de la lógica. La respuesta del espíritu está más allá de la lógica formal. El espíritu no se somete al embotellamiento de la mente. Nosotros estamos demasiado condicionados por el intelecto. Y eso es lo grave, Carlos Hermano. Por eso no marchamos en armonía con el intelecto. Por eso no gozamos del estado de la auténtica realidad. Por eso no estamos lo suficientemente preparados como para experimentar eso que es lo real. Desconocemos la auténtica ciencia pura. ¿Puede existir la sabiduría y la ciencia donde no hay mente? Esa pregunta sería absurda para los limones del intelecto. Sin embargo, la auténtica sapiencia está precisamente más allá de la mente. La ciencia pura nada tiene que ver con el intelecto. El conocimiento real no está en la mente. ¿Qué es lo que buscamos nosotros a través de la meditación? Experimentar eso que es la verdad. Pero se necesita con urgencia podernos emancipar de los funcionalismos del intelecto. Estamos condicionados. Es necesario conocer nuestros condicionamientos para libertarnos del intelecto. Uno se queda admirado cuando se encuentra en el estado de samadhi, más allá del cuerpo, de los afectos y de la mente. ¿Cuántas veces he estado yo en grandes reuniones en la iglesia trascendida? Esta queda realmente la meditación Bien sabemos que alrededor del Sol Central Sirio gravita toda esta galaxia, toda esta gran ciudad cósmica, formada por millones y millones y millones de mundos y de soles. Gigantes, enormes, mares tan profundos. Los habitantes son de séptima raza, el pequeñito. No tienen enormes edificios como nosotros, ni tampoco el mal gusto de vivir asignados en la ciudad. No construyen de tropas. Viven en los campos, libres. En las selvas, en las montañas más profundas, o a orillas de los inmensos mares. Sobrevivir hacinados todos en una urbe no es inteligente. No tienen el problema del smog como nosotros. Inhala el prana de la vida. Viven sus casas pequeñas. No enormes palacios augustos que se llaman, sino pequeñas moradas en donde feliz habitan, como el Mahatma Gandhi, tejen ellos también su túnica con ruecas caseras. Ni siquiera usan sandalias de cuero, sino de metal, o de fibras muy finas. Tienen todas sus 12 facultades completamente abiertas. Si no los visita en cuerpo astral, es visible y tangible para ellos. Se encuentran a tono con el mundo, tan más allá del bien y del mal. Una vez, cercando a cierta distancia de aquel templo de maravilla, paisaje de casa, y de pronto, un árbol tan maravilloso, y compenetrando al árbol, una dama y de fondo. Era el elemental del agua. Llegué y acerqué a aquella dama vegetal. Platiqué con él. Su voz era tan deliciosa como las notas musicales de un piano. Qué melodía tan inefable. Qué poesía en sus frases. Le indicó el templo. Cuando hacia allá me dirigí por un camino ondulado. Y acercándose uno a aquel santuario, pude ver enormes los ojos, pero fumados y confusos, gigantescos, divinos. Cuando entré al precioso recinto, me sentí verdaderamente conmovido de lo más hondo del corazón. El piso, en sus losas blancas y negras, como para representar la lucha entre el espíritu y la materia. Tienen dos altares, y ahí el final, como para indicarnos los polos masculinos y femeninos de la gran vida. Así estaban sentados los discípulos del dios Sirio, con sus blancas túnicas adornadas de palomas plateadas, y en la frente, en la capucha, bordado el santo grial. Obviamente, en ese santo grial es donde está la suprema bebida de la inmortalidad, el néctar de los dioses. Aquí es muy fresco, dijo una de ellas, y ciertamente se siente de una frescura imposible de decir con palabras. Los días más sagrados para ellos se corresponden con nuestro Viernes Santo, el Jueves Santo, en fin, la semana aquella en que se celebra la vida, pasión y muerte del Cristo, sus majadas. Los insapientes, que nada tiene que ver con la vida, más allá del entendimiento. Que no tienen ninguna relación con el cuerpo mental. Muchos de ellos ya ni siquiera usan el cuerpo mental. Algunos de ellos ni siquiera poseen ya el cuerpo mental. y pues mis caros hermanos, independizarnos de la mente es vital. Pero eso solamente es posible a través de la meditación. En el nirvana, bueno, se vive con una felicidad inconstruida. Podríamos decir que el nirvana tiene 7 tónicas vibratorias. Lo interesante es que en esta búsqueda de religiones nirvánicas no se usa la mente. Cuando uno entra, por ejemplo, a la suprema catedral de la primera tónica nirvánica, pregunta: ¿dónde estoy? Se le contesta: estáis en el primer salón de Nirvana. Y entra la cuarta tónica vibratoria y hace la misma pregunta: estáis en el cuarto salón de Nirvana. Y el estado de felicidad que existe en el Nirvana nada tiene que ver con la mente, porque la mente no da felicidad. Y encontramos a los Budas de contemplación. Yo, aquellos que, por ejemplo, se desenvuelven ya en las tónicas vibratorias superiores del nirvana, usan el manto del diamante que llega hasta los pies. O sea, realmente, manto diamantino es ciertamente un alto, ¿no? Claro, son aquellos que llegan a tener semejante dicho. Obviamente, si se han metido por la senda espiral nirvana, rara vez todos lo conocen. Conocimos casos de nirvana que tomó cuerpo. De esos que siguen la senda espiraloide. Por cierto, que por su parte, lo enviaron por allá a Siria. Claro, no sin antes haber pasado por distintas batallas en otros frentes. Por cierto, que tuvo la suerte de haber sido recibido en los misterios de los drusos sirios. Claro, pudo pasar por tremendas pruebas, por ordalías imposibles. Los distintos juegos de la guerra no resultaban nada para él en comparación con semejantes probaciones. ¿Qué de angustias, qué de hambre, qué de miserias no hubo de pasar? Cuando muchas veces extenuado por el hambre, entonces se veía rodeado, claro está, de manjares imposibles de describir con palabras. Sin embargo, no sucumbía ante la tentación y tenía la suficiente fuerza de voluntad como para no comerse. Fue también tentado sexualmente. Mujeres de exquisita belleza hicieron hacerlo caer en tentación y él no falló. Recordemos el tipo de la mujer luz. Es obvio que para el varón resulta exquisitamente peligrosa. Sin embargo, este hombre no cayó. Como premio a su voluntad, es obvio que recibió la iniciativa, que se le concedieron determinados poderes. En un espejo, el anciano del templo le mostró su destino. Más tarde, aquel hombre estuvo en la India, y el Tíbet oriental. Cuando regresó a la tierra hispánica, era un hombre diferente. No hay duda de que se trataba de un bodhisattva, de uno de esos que siguen la senda espiral nirvánica. Toman cuerpo muchas veces y llegan hasta olvidarse por un instante de su labor o de lo que son, pero luego son despertados en el proceso. Cumplen alguna labor en el mundo, hacen algún trabajo en beneficio de la humanidad y se sumergen en el nirvana otra vez, por eternidades, eternidades. ¿Cuán distinto es el camino de aquellos que se unen tan lejos. Ven, el dichoso es el príncipe, más amargo que la hiel en el bosque. Pero los triunfos todavía más grandes, inmensamente superiores a los que siguen la senda inspiradora. Obviamente los que viven en el Nirvana están más allá de la mente. Y cuando toman mente, cuando se meten en una mente, se reincorporan a una personalidad humana, hacen alguna labor en beneficio de la humanidad, dan un paso hacia adelante y se sumergen otra vez en el infinito después de haber abandonado a la mente. De manera que la mente es tan solo un instrumento, vehículo de manifestación. Pero no es todo, lo grave es identificarlo con la mente. Nosotros tenemos que aprender a mirar la mente como algo que no es nuestro ser. Las gentes están identificadas con la mente, se creen mente, sienten que son mente, piensan de sí mismos que son la mente. Nosotros, hermanos, debemos ser diferentes. Debemos pensar, mejor dicho, no debemos pensar para nada. Debemos únicamente comprender que no somos la mente. Debemos aprender a tratar a la mente como a un sujeto extraño. Debemos regañarla, debemos tomarla al orden, debemos recriminarla, debemos obligarla a que nos obedezca. De la misma forma en que un domador doma a las fieras, nosotros debemos domar a la mente. Cuando queremos nosotros quietud y silencio y ella molesta con sus gritos y pendencias, debemos llamarla al orden y decirle, mente, ¿qué es lo que quieres? Háblame. ¿Por qué no obedeces? Como nos decía el otro día, ella contestará con algunas representaciones. Entonces habremos de discutirle sus representaciones y decirle, estás equivocada. Esto que tú estás pensando es falso por tal o cual motivo. Ahora que ya te he explicado lo que quieres saber, es mejor que te estés quieta. Y se vuelve a reaccionar, volvámosla a regañar, volvámosla a recriminar. Y al fin tendrá que obedecer. Tratémosla como a un sujeto extraño. No nos identifiquemos con él. Nosotros no somos la mente. Bueno, mis caros hermanos, hasta aquí esta plática. Sin embargo, voy a dar respuesta a lo que ustedes quieran preguntar. ¿Hay preguntas en relación con el temario? Bueno, veo que no hay preguntas. Entonces vamos a comenzar la meditación.

Samael aún veo. Buda Maitreya de la nueva era Acuaria. Me dirijo a vosotros, hermanos dos. Ha llegado la hora en que debemos dejar de teorizar. Es urgente que vayamos al grano, a los hechos. Mirad en derredor vuestro. Hoy la vida es práctica, hermanos. El tiempo de estar teorizando y especulando ya pasó. En el ocultismo debemos ser prácticos. Es necesario que el ser humano pueda vivir esos mundos internos de los cuales habla tanto la teosofía. Es indispensable que los estudiantes se adiestren en su cuerpo astral. Creo que vosotros no ignoráis el trío aquel de cuerpo, alma y espíritu. Ciertamente, el alma está envuelta en un cuerpo astral. Es un cuerpo maravilloso. Con ese cuerpo podemos entrar y salir del cuerpo físico a voluntad. Podemos visitar los mundos superiores, transportarnos a otros planetas, etc. Así es como nos volvemos prácticos, hermanos. En vez de estar teorizando, es mejor asistir a los templos de Gina, hablar con los maestros cara a cara, verlos, tocarlos, hablar con los Elohim, los Prajapati, poder recibir las enseñanzas directas de labio a oído. Ha llegado la hora, mis caros hermanos, de ser prácticos. La vida ahora marcha sobre rieles y la teoría se está quedando a un lado. Escuelas que no se pongan al día en cuestión práctica, prácticamente quedarán echadas al olvido. ¿Entendéis? Es decir, quedarán rezagadas, son escuelas retardatarias. La vida hoy es práctica 100%.

0: Paz Inverencial, hermanos de Radio IQ, Radio Escuchas, enviamos un gran saludo a toda la comunidad gnóstica que nos escucha, a cada alma, a cada corazón latiendo en estos momentos, ansioso de escuchar la sabiduría gnóstica. Enviamos un enorme, enorme abrazo fraternal. Con toda nuestra alma y nuestro corazón, vamos a dar inicio a esta hermosa conferencia que el día de hoy me llena de alegría porque se hablará de nuestro Señor, el Cristo Samael. El título de hoy presentado es Samael, el Cristo de Acuario, Cosmocrator y Avatara, por parte de nuestro hermano Abad, que tengo mucho placer el día de hoy y mucha alegría de presentarlo, que recordemos que es discípulo directo del Cristo Samael y es coordinador de las actividades internacionales de la Iglesia Gnóstica del Cristo Samael, Fernando Moya, Abad de la Iglesia del Cristo Samael, que ya se encuentra con nosotros para compartir este bello mensaje del día de hoy de nuestro Señor el Cristo. Para ello, cedemos el micrófono para iniciar esta hermosa plática, esta hermosa disertación, esta hermosa conferencia que el día de hoy nos va a compartir a todas nuestras almas. Recordemos, escuchar con el alma. Paz Inverencial, hermano Abad.
1: Saraí, paz Inverencial, hermana misionera internacional para la expansión de la doctrina gnóstica a través de la radio. Agradecemos la deferencia y pues me dirijo en este instante de la era de Acuario a la conciencia colectiva de la hermandad gnóstica mundial, directivos, misioneros, líderes, hermanos en general, a que nos reunamos hoy en conciencia y en espíritu, en una reflexión evidente para una toma de conciencia superlativa, lo que es el Cristo Samael, el regente del planeta Marte, Doge, Avatara de Acuario, presidente mundial de la antropología gnóstica y supremo patriarca de la Iglesia Gnóstica, tanto en los mundos internos como en el mundo físico. Así pues, que Samael aún peor, la voluntad del Dios cósmico, es el genio sideral del planeta Doge Marte. Me decía el maestro Samael que Dani, un avatara en Marte, un Cristo, el gran restaurador de las conciencias, dio testimonio de él. Samael, indudablemente, que es el gran receptor de la luz cósmica que llega de Marte y del sistema solar hacia la Tierra física y espiritual y a la conciencia humana. Samael tiene cuerpo físico inmortal y está en este instante los allá en el Shangri-La. Cuando Sudhiani Bodhisattva, una vez en un diálogo exquisito, en el año 76, hace como 42 años, en la oficina de su sede patriarcal, me invitó a su casa, me llamó al monasterio, fui al aeropuerto, tomé un avión y llegué, pues, toqué la puerta, me abrió la abuela y me dijo, el abuelo te está esperando. Subí, toqué tres veces, me invitó a pasar, me saludó el saludo gnóstico, con la mano muy levantada al aire, correspondí, le di un abrazo porque él me permitía que lo abrazara y para mí era sublime que él me abrazara, de hermanos, de almas, hermoso. Y ya después de estar recibiendo sabiduría gnóstica de su ser, le pregunté que si él tenía, aparte del cuerpo,

el hijo muy amado del rey del mundo, Samael. Y me saludan con infinita alegría y amor profundo. En ese planeta, creado por mi real ser, tiene más de 2 millones de seres cristificados, iluminados. Me dice el Cristo Samael. Y así que toda la sabiduría marciana de los siglos resplandece en el interior profundo de los habitantes del planeta Marte. Toda la sabiduría de los siglos de la luz, de la gnosis, del regente cosmocrator de Marte, resplandece en el interior de más de 2 millones de seres humanos cristificados. Bueno, para mí, como mortal de la Tierra, era impresionante, pues, estar escuchando lo que él me decía. Y le pregunté, maestro, porque ya habíamos llevado como 3, casi 4 horas hablando y nos paramos, y le dije, para su real ser Samael, ¿qué significa 1 millón de años? Entonces él parpadeó y me dijo, un parpadeo, hermano. Entonces nos reímos. Así que Samael, el logos planetario marciano, está crucificado en el corazón, en la morada sideral de ese planeta llamado Doge en lengua marciana. Él es el receptor de la luz que viene del limbo del sol y de los 13 cielos del sol y de la galaxia, y que él retransmite con amor a su cuerpo multidimensional planetario para que haya vida y tenga vida en abundancia, como lo hace el bendito Sorocotor aquí en la planeta Tierra. Samael y sus ángeles, guerreros de la antigua Tierra Luna, celebraron en esas épocas, cuando el planeta Selene existía en el pasado Mahasvantara, hoy la Luna, un cadáver, la unción gnóstica con el partimiento del pan y vino. Así me lo dijo el Cristo. Samael y sus 12 apóstoles interiores o 12 pastores del ser, me explicó el bendito de labio oído que en el pasado día cósmico él vivió el mismo drama de la crucifixión en el planeta Selene, ese que vivió Yeshua ben Pandirá, Jesús el Cristo, el que realizó hace más de 2000 años el bendito. Él vivió ese proceso públicamente en el planeta Selene. Entonces, como el verbo de un Dios es un verbo creador, ese verbo creador, mediante la corriente del sonido, penetraba en mi imaginación, en mi pequeña fracción de alma, y me permitía vivir esos acontecimientos que él me revelaba de otros tiempos, y ver el proceso de crucifixión de él y todas esas cosas. Para mí eso era extraordinario, porque no es lo mismo hablar con un ser humano mortal como nosotros del lodo de la tierra, que está recibiendo de un logos creador la sabiduría de los siglos y sembrándola en mi conciencia con luz, sonido, poder y gloria. Así que ese fue extraordinario, esa explicación. De modo que el bendito Samael me dice, subí al supremo sacrificio de la crucifixión y me dieron vinagre y se burlaron los centuriones y se jugaron mis vestiduras. Y después del acontecimiento del Gólgota, resucité de entre los muertos vivo en el planeta Selene, hace millonadas y trillonadas de años. Enseñé a la humanidad de esa época la gnosis, el camino de la revolución de la conciencia, con la práctica de los 3 factores. Así pues que las enseñanzas del bendito Samael, que es todo un superhombre y un dios, que se encuentra en el Shangri-La con cuerpo físico,
es un extraterrestre de otro planeta.

0: que habita en nuestro mundo y que está aquí con nosotros por amor como avatara de Acuario. Bueno. Samael, como patriarca y avatara de Acuario, ha traído al planeta Tierra el santo grial del corazón de Marte, entregándonos la doctrina de la luz gnóstica para la salvación de nuestras almas en un lenguaje sencillo, escrito en sus 70 libros, en sus conferencias, la pistisofía develada y en sus cátedras litúrgicas. Me decía el bendito rey del mundo, un cosmocarator, que su cuerpo planetario está hueco, con cavernas gigantescas, dentro de la totalidad del vientre de ese planeta. Y que él, como rey del mundo, responde por todas las almas de Doge Marte, como Sorocotora responde por todas las almas del planeta Tierra, en todas sus dimensiones. Los grandes hierofantes iniciados de la logia blanca marciana, que son más de 2,000 millones que tienen cuerpo físico y otros millones que habitan en la cuarta vertical del planeta Marte y en el astral superior, en el planeta, la parte astral planetaria, viven millares de ángeles y en el mental planetario, en el causal planetario, una jerarquía de seres de luz. Esas son la logia blanca del planeta Marte. Y todos son sacerdotes, por siempre, de acuerdo a la orden sacerdotal de Samael, el señor del fuego y de la fuerza. Así que Samael y su gente están encarnados aquí en la Tierra para redimirnos con su impulso volitivo marciano, con su fuego y con su luz, y llevarnos a la luz del tesoro de la luz. El nombre profundamente sagrado, Samael Aun Beor, hermanos que me escuchan, significa voluntad de Dios, rey de justicia, rey de paz. Samael no tiene padre terrenal, ni madre terrenal, ni siquiera en Marte, ni en este planeta que llamamos Tierra. El real ser de Samael no tiene genealogía, ni tiene principio de días, ni de fin de vida, sino que está hecho a semejanza del Hijo de Dios, y él permanece por siempre sacerdote de la Iglesia Gnóstica, de los mundos superiores, en este sistema solar y la galaxia. Indudablemente que él no tiene genealogía, porque en el año 76, me acuerdo, tenía 26 años a principio del 76, los acababa de cumplir. En un diálogo exquisito me habló él, el Logos creador de Marte, porque él decía: aquí está presente mi ser ante ti. Me dice: hermano, fabriqué mis cuerpos existenciales del ser de oro puro, hace varios Mahasvantaras. Imagínense, antes de que este universo de este sistema solar existiera, y antes de que el universo del sistema solar en que existía el planeta Selene, donde él vivió la crucifixión, existiera, y más atrás, desde ese tiempo inmemorable, fabricó los cuerpos existenciales, y me dijo: son de puro oro. Entonces le dije: sí, maestro. Una vez, hace unos años, en el astral me despertaron y pude ver un ángel de luz sublime con unas alas gigantescas volando a baja altura frente a mí, y otro era de puro oro, con unas alas de oro impresionantes. Y me dice: sí, nosotros los dioses tenemos la simiente de oro puro. A mí eso me impactó. Le dije: el semen de oro, sí, es de oro puro, hermano. Bueno, ¿Por qué no tiene genealogía ni principio de vida, maestro? Ni padre terrenal. Me dice, porque vengo de muchos Mahalvantaras atrás como creador de planetas. El último es Marte. Y también fabriqué los cuatro kayas o cuerpos de perfección en pasados Mahalvantaras. Para mí eso era asombroso, era un muchacho. Escuchar a un ser de eso hablándome de algo que ni siquiera en mi entendimiento terrenal ni en mi mente interna podía concebir a mi limitada capacidad de mi esencia. Y me decía, creé y formé y fabriqué en la novena esfera, hermano, el cuerpo de Dharmakaya, el Sambonakaya, el Adikaya y el Nirvanakaya. Y me habló especificándome de cada uno de esos cuerpos, sus poderes y sus fuerzas. Pero en síntesis le diré que el bendito Logos marciano me dijo, con esos kayas puedo viajar por toda la galaxia, proyectarme en billonésimas de segundo a cualquier sistema solar, a cualquier constelación y al sol central de Sirio. Y ya me habló de la humanidad de Sirio, de la iglesia trascendida y etcétera, etcétera. Eso será en otro tema. Historias extraordinarias. Esos cuatro kayas son vehículos que crea el Padre, el Hijo y el Espíritu Santo, aunque tengan cuerpos de oro y cuerpos de gloria, para poder, si quiero, renacer en cualquier planeta, en cualquier sol de la galaxia, que es gigantesca. Me decía, esta galaxia tiene 100.000 años luz de largo por 10.000 años luz de ancho. Es como un huevo, hermano, de luz. Así pues, hermanos, que Samael es el ministro de Atim, en lenguaje inca de Intihuatari, o Michael, el rey del sol, y me dice, y trabajo humildemente bajo sus órdenes. Samael, el logos planetario, envió a su Diani Bodhisattva a la Tierra, ya que los regentes de este sistema solar se dividen los gobiernos de las humanidades planetarias en distintas épocas. Eso me lo explicó él muy claro. Mire, me dijo el patriarca, hermano, en la edad solar de los nórdicos, de los druidas, de los celtas, de los escandinavos, de Islandia, de Groenlandia, esas épocas solares, se encarnó Sucra. Juanael, el regente de Marte. Sucra, en lengua venusina, es el nombre del regente de Marte. Él se encarnó y él escribió el libro de las runas que hemos traído a la humanidad en este tiempo. Así pues que los 12 cosmocratores de los 12 mundos del Sol se reencarnan como con sus almas humanas, como avataras en los diferentes planetas, todo el tiempo, para el intercambio de las energías eléctricas, magnéticas, entre los mundos y los seres planetarios. Para mí era extraordinario, pues, recibir del bendito Logos esa extraordinaria información que quedó codificada, sembrada como una semilla de luz en mi fracción de alma y mi ser para toda la eternidad. Y por eso la hablo como si en este instante el bendito me lo hubiera narrado. Bueno, Samael, el quinto de los siete, él me dijo, soy el que más ha sufrido, hermano, entre los miembros de la familia solar. Le dije, maestro, y todas esas traiciones de sus discípulos, de los más allegados, etcétera, etcétera, y me abstengo de nombrarlos. Y de toda esta gente, ¿qué es esto, maestro? ¿Qué siente usted en su alma? Entonces cruzó su pie derecho sobre mi izquierdo, frente a donde me encontraba sentado, y tomó su mano izquierda y se rascó la planta del pie derecho. Y me dijo, hermano, no me hacen ni cosquilla ni en la planta de los pies, y tengo callo en el corazón. Por eso soy el que más he sufrido y tengo conciencia solar. Y conozco el dolor humano. Y por eso con amor estoy aquí en la tierra con ustedes. Así que, me dice el patriarca, soy creador de hombres y dioses, hermano, en este planeta y en el planeta Marte. Sí, un creador de hombres y de dioses, porque la doctrina gnóstica es para convertirnos en hombres y más tarde en superhombres, en dioses. Así me hablaba el Cristo Samael. De modo, almas que me escuchan, Samael, el regente de Doge Marte, es un cosmocreator, creador de mundos, dioses y hombres. No es un simple enano de Walt Disney. No es un simple mortal del lodo de la tierra o un ser devaluado en la conciencia de los perversos. Samael es el superhombre. Quiero que todos comprendan. Incuestionablemente, él se encuentra en el Shangri-La y está aquí con nosotros por amor. Le dije, maestro, si usted no tiene más cuerpos que el de la momia inmortal que está ante mí y en el sarcófago, el cuerpo de Víctor Manuel Gómez, ¿cómo me dice que cuando usted camina sobre las calles de Marte todo lo quieren? Me dice, mira, mi ser tiene el don de la ubicuidad. ¿Qué es eso, maestro? Ubicuidad. Términos que a mi fracción de alma jamás se le hubieran ocurrido que existirían. Sí, esto quiere decir, hermano, que mi ser, a través de las diferentes partes del ser, puede estar en distintos lugares al mismo tiempo. Por ejemplo, ahora estoy dirigiendo una meditación en una RAN en el Tíbet. Y otra parte de mi ser está dirigiendo un congreso en otra región del mundo. Eso se llama el don de la ubicuidad, hermano. El ser se, y le dije, ¿se puede materializar físicamente? Cada parte del ser la puedo materializar físicamente con mi rostro, con mi imagen. Bueno, asombroso, ¿verdad? Que ese extraterrestre esté aquí con nosotros por amor, por amor. Me habló él, el regente de Marte, que él era un habitante del Zoostó. Le dije, ¿qué es eso, maestro? A mí me quedó impactado esa palabra con Z y doble O, Zoostó. Me dijo, pues el Zoostó es la luz increada que está con nosotros por amor ahora, hermano. Entonces me dice, es que el Buda íntimo es el Cristo íntimo, hermano. El íntimo, el sagrado corazón fusionado con el segundo logos interior. Y mi Buda supremo es mi real ser, Samael, que tiene su centro de gravedad en el núcleo corazón del planeta Marte y en el Omeyocan, allá en el anillo de la luz, en el Aeón 13 del Sol, allá en Teotihuacán, en la portería del universo. Pero más allá está el Adi Buda. Por eso, me dice, soy un habitante de la luz increada, que está conscientemente, por órdenes de mi Adi Buda, que está allá en el Omeyocán, en el Aeón 13, y en el absoluto y manifestado en Teotihuacán, aquí por amor con ustedes. Poseo, pues, me decía el bendito, conciencia de varios infinitos dentro de mi propio ser. Y le dije, no hay capacidad en mi mente ni en mi corazón para comprender, maestro, la conciencia de varios infinitos dentro de su propio ser. Entonces me revelan el bendito Samael un signo del 8 doble, como como dos rayas de una carrilera, de un tren, los carriles de un tren que se forman con las dos rayas, dos ochos, separados, en el espacio cósmico infinito. Y dentro de ese infinito, de ese santo ocho que estaba vertical, habían varios infinitos que se movían, que eran galaxias. Entonces me dice, ahora sí comprendes. Sí, maestro, ahora sí comprendo. Porque usted dice que usted posee la conciencia de varios infinitos. Así que Samael es el Cristo cósmico, Ishwara, al estilo tibetano, humanizado con cuerpo planetario, ¿sí? Y con cuerpo físico, con sus cuatro grados de perfección, que son los cuatro kayas, fabricados hace varios Mahavantara. De modo que Samael es un hombre galáctico, con conciencia eterna de varios Mahavantaras. Samael en el microcosmo hombre, dentro de la humanidad solar, escuchen bien, que camina y vive sobre la superficie del cuerpo planetario del planeta Marte, para cada hombre y mujer que viven en la tercera, cuarta dimensión y en todos los cielos del planeta Marte, Samael es la parte más elevada de su propio ser en cada habitante del planeta Marte. Porque él es el rayo solar donde han emanado sus propios seres. Por eso Jesús el Cristo en Pistisofía dice, hermano, el logos causal planetario, el logos causal, es como un sol que tiene muchos rayos, millones de rayos de distinto color e intensidad que personifican a tal o cual maestro de perfección o Dios. Lo mismo es Sorocotora, son paralelas de los maestros cosmocratores en diferentes niveles de ser. Samael, el regente de Marte en nosotros, los que amamos la doctrina gnóstica marciana, porque transmutamos, aniquilamos el ego y servimos a la humanidad, porque practicamos los tres misterios de la luz, del primer misterio del Padre, que es amar a Dios sobre todas las cosas. Y amar a Dios sobre todas las cosas es transmutar la sustancia mater de la Madre Divina, el Cristo en sustancia. Gozar de la dicha sexual, dice el Cristo Samael, pero aniquilar la bestia animal. Así que Samael, regente de Marte, en los habitantes de la Tierra, los hermanos gnósticos que practican autonosis, es la parte más elevada del ser, porque es la que nos colocó en el camino de la gnosis. También me dijo el bendito, así como existen los 12 salvadores interiores, los 12 apóstoles en cada maestro, en cada Dios, en cada ser, en cada alma humana, los 7 ángeles del Apocalipsis, los dioses de los elementos, los 5 árboles de la ley, los 24 invisibles, Minerva, sabiduría, la justicia, Anubis, todas esas partes del ser. Existe, en el Pistisofía explica él que existen los 5 árboles de la ley, y el quinto árbol es el Samael interior. Esa parte del ser Samael interior en nosotros es de las más elevadas del ser, porque él ha recibido la fuerza suprasexual y el fuego que enciende la vida suprasexual para llevarnos con las diferentes partes del ser, el Cristo íntimo, la Madre Eros, a la práctica del Maituna con aniquilación budista. De modo que estudia pues Pistisofía, hermanos, para que salgamos de la ignorancia del ser en que nos encontramos. Samael, el Cristo anhela la integración de sus hijos en él. Samael el Cristo, el gran integrador, porque el Cristo es el integrador. a través de la gnosis trabaja para integrar todas las partes del ser, aisladas, superlativas, en cada hermana y hermano gnóstico que practica la autonosis. De modo que el quinto de los siete, el rey de Marte, ha traído la doctrina del superhombre a cada alma de cada hermano. Y él ha restaurado, integrado todas las doctrinas solares antepasadas con su gnosis, imprimiéndolas en el libro Matrimonio Perfecto y en su quinto evangelio. Fundamento de la misma gnosis para indicarnos el camino hacia la luz. Me decía el patriarca Samael: soy el presidente de la antropología gnóstica, soy el presidente mundial, hermano. Por la antropología gnóstica conquistaremos Europa y la conciencia humana. Debéis enseñar antropología gnóstica. De modo, hermanos, que Samael es un gran amigo, un gran hermano de la luz, un diánimo di salva. Y sobre eso voy a contarles una anécdota. Lo hago con humildad y con todo respeto, pero quiero que lo sepan los que me escuchan. Me dijo, hermano, porque cuando me dirigía a él le decía, en el nombre del Cristo Samael le pido a su real ser tal cosa. Otra vez él me decía, aquí al estilo mexicano, cuate es amigo, mira, cuate. Entonces yo le sentía un amor y una alegría. Cuando me hablaba así, nosotros hablábamos de muchas cosas y de las existencias pasadas en la revolución con Pancho Villa. Y le decía, maestro, yo me acuerdo que usted, yo vivía con mi esposa en una allá en Sonora, en la meseta de Durango, en una choza humilde que andábamos descalzos. Usted estaba ahí al lado con Dondita. ¿Y te acuerdas de eso? Sí, sí me acuerdo, maestro. Y muchas cosas hablábamos con el bendito. Entonces los hablábamos como grandes hermanos, con un amor de amigos increíble. Pero como él sabía que cuando le quería hacer una pregunta me dirigía a su ser en el nombre del Cristo, él me decía, hermano, quiero que tú sepas que tú eres el único de mis discípulos que sabe distinguir entre el amigo, el bodhisattva y mi real ser. Y el que tenga entendimiento que entienda que Samael es el señor interior profundo de la fuerza, de todas las fuerzas, y por eso el señor de la fuerza trajo el poder de Piscis, porque Piscis es fuerza y sabiduría, es la gnosis científica, filosófica, artística, que nos permite manejar la fuerza, el fuego de Samael, de la gnosis de Samael, hermanos, y de nadie más. Samael, quiero que comprendáis que en este planeta y en el sistema solar existen tetrasustentadores del universo. Me dijo, yo soy un tetrasustentador y otro es fulano, sutano, y eso hablaremos en otra conferencia. ¿Qué son los tetrasustentadores de un universo? De un planeta, de un sistema solar, de una galaxia, del sistema solar de Alcione. Maravilloso. Así que Samael, el rey del planeta Marte, en este mundo Tierra, no tiene preferidos, hermano. Él es el preferido de alguna de sus hijas y de sus hijos, que lo aman porque practican los tres misterios fundamentales, que son los tres factores. Amar a Dios sobre todas las cosas. A tu alma aniquilando el ego en la fragua de Vulcano. Y enseñando la gnosis, que es tu prójimo. El que no haga eso está condenado al fracaso. Así que, Samael, el Cristo ha descendido a nuestro universo interior para traernos la luz, para con su divina gnosis y la didáctica para aniquilar el ego y los pasos de la meditación para aniquilar el ego que estableció en el monasterio 90 veces. Cada misionero y misionera tenían que practicar todos los días a las 7 de la mañana la meditación por turnos. y el que no practicara las 90 meditaciones no pasaba el curso. Así que el Cristo descendió a nuestro universo interior, lleno con su luz, para rescatar con la doctrina de la aniquilación budista todas las partículas de luz, de conciencia, embutidas, enfrascadas en el ego animal pluralizado y en las inútiles vestimentas. Ahankrita Baba, me decía el Cristo, es una expresión tibetana, condición egoica de la conciencia. Hay que liberar la conciencia para que salga de esa condición dentro de los 7 pecados capitales pluralizados. Samael, el rey de Marte, ha enviado a su hijo muy amado, a su bodhisattva, para enseñarnos la doctrina del Cristo íntimo. El Cristo Samael, el gran integrador de la gnosis, porque Cristo es el gran integral, el Espíritu Santo es el gran conciliar y el Padre es el santo afirmar, hermanos. El gran integral, el Cristo Samael, a través de la gnosis, trabaja para integrar todas las partes aisladas, superlativas, de cada hermano y hermana gnóstica que practica autonosis. De modo que la doctrina del superhombre es la doctrina gnóstica de la luz, traída por el quinto de los 7. El quinto de los 7, me decía el bendito Samael, es la quinta verdad, hermanos. La quinta verdad. El quinto evangelio. Me dijo, se escribieron 4 evangelios y están vedados. A mí me ha tocado develarlos, el 4 evangelios, con el quinto evangelio, hermano. Y esos son los libros. Y la pistisofía develada que entrego en un lenguaje sencillo y que elaboro de acuerdo a cómo se entienden ustedes los seres humanos. Así pues, que Samael ha restaurado todas las doctrinas solares que quedaron en mitos, leyendas, piedras, códices, a través de la antropología en la divina gnosis, que son el fundamento para lograr la realización de la luz. Debemos comprender, hermanos, que Samael es puro amor y que amor es amor consciente. Que Samael es omnisciencia divina, que es la sabiduría del amor. Y él me decía como un poeta, hermano, es que cuando eliminemos el ego, cuando te liberes y se liberen los hermanos, reinará el amor y la paz. La gnosis, la sabiduría, y más allá de la sabiduría está la felicidad suprema. Así que Samael es la inteligencia y el saber de todas las partes del ser, y eso se llama pistisofía. La pistisofía develada es la inteligencia y la gnosis de todas las partes de Samael y del bendito Jesús el Cristo, hermanos. Ese libro es un espejo de luz de todas las partes del ser de esos dos dioses sublimes, donde puede reflejarse nuestro ser si lo estudiamos, si transmutamos, si aniquilamos el ego y dejamos el egoísmo y servimos a la humanidad. El que no enseña gnosis es porque anda fornicando. Te lo digo de una vez claro, y no se dejen engañar. El que no enseña gnosis es porque no puede dar fe de lo que hace con su mujer en la cama. Porque el que transmuta y aniquila el ego, siente el anhelo de compartir la luz con sus semejantes. Un día le pregunté al Cristo, maestro, ¿qué enseño en el monasterio? Lo que haces con tu mujer en la cama, con el lenguaje gnóstico de la luz. Así que Samael es misericordia infinita. Se sacrificó por nosotros, hermano. Él es el que se sacrificó. Él trae la doctrina. Nadie puede tomar la doctrina de Samael y soy Dios y soy no sé qué, o yo soy el, lo que sea. Si la doctrina es de Samael, hermanos. Así pues que él es la caridad sin límites. Samael es la gran bondad de Dios. Es la gracia y la virtud. Y es la unidad de la vida. Samael es la fuerza y el poder. Él es Quetzalcóatl. Samael es Osiris. el Padre Sol, Él es el Cristo, extraordinario, sublime. Él es el la fuerza de la gratitud y el más sublime misionero que mi alma humana ha conocido sobre el planeta Tierra. Porque Él sufrió mucho para traernos la gnosis a nuestras almas. Así que Samael es la belleza del amor en nuestros corazones, hermano. Amén. Bueno, sucede de que si nos preguntamos ¿quién es Samael aún Beor? Él nos contesta: yo aún Beor soy Samael. En mí se encarnó mi ser planetario. En mí se encarnó el Cristo. En mí se encarnó el Glorian. En mí se encarnó el Logos Samael de Marte. Él mora en mí y yo moro en él. El que a mí me escucha, escucha al que me envió. Soy Samael. Eso nos dice Samael. Y eso está escrito. Y él dice: soy el maestro Samael de los misterios egipcios. Soy el gran avatar de Acuario, el iniciador de la era, el maestro de la fuerza. Así que el quinto de los siete es un hombre y un dios humanizado al servicio de la humanidad terrestre como avatar de Acuario. En el Apocalipsis, capítulo 19, versículo 9, se habla del verdadero. Ahí dice Juan, el apóstol de Juan, el apóstol Juan, que fue llevado por un ángel al cielo y le dice: mira, ¿y qué ves? Entonces Juan abre los ojos de su espíritu por su ser y dice: y vi el cielo abierto, y he aquí un caballo blanco, y el que lo montaba es el fiel y verdadero, y con justicia juzga y guerrea contra la oscuridad. Sus ojos son llamas de fuego, y hay muchas diademas sobre su cabeza, y tiene por nombre Samael. Está vestido con ropas empapadas de sangre porque lucha contra la logia negra y su nombre es el Verbo de Dios. Y los ejércitos celestiales vestidos de lino blanco, limpio, lo siguen en caballos blancos. De su boca de Samael sale una espada aguda para herir con ella a los perversos de las naciones y regirlos con vara de hierro. Así pues que él vio un ángel que descendió del cielo, Samael, en el milenio, y tenía las llaves del abismo y una gran cadena en la mano, con la que prendió al dragón y lo arrojó al abismo y lo encerró. Él le pregunté al bendito Samael que cómo había hecho para capturar a Yahvé, el jefe de la logia negra. Me lo explicó, pero eso es una conferencia completa. De modo pues, almas que me escuchan, saber que gracias a la doctrina de la luz gnóstica, nuestro amado patriarca Samael, en el capítulo 43, al final de la Pistisofía Develada, nos dice: y esta es la clave suprema que ningún avatar, ni en la historia de la Atlántida ni de la Lemuria, se enseñó públicamente. Solamente él se le concedió el poder de enseñar la quinta verdad. Y me dijo: y del logado el sombrero, hermano. Y dice así, en ese capítulo 43, quebrantar los agregados psíquicos es posible en la forja de los cíclopes, en pleno coito químico, Hombre y mujer sexualmente unidos están rodeados de terribles fuerzas cósmicas. Hombre y mujer sexualmente unidos están rodeados de las fuerzas terribles que pusieron el universo en su marcha. El hombre es la fuerza positiva, la mujer es la fuerza negativa, la fuerza neutra concilia a ambas. Si las tres fuerzas se dirigen contra un agregado psíquico, este se reduce a polvareda cósmica. El hombre, en pleno coito químico, debe ayudar a su mujer tomando los agregados psíquicos de ella como si fueran propios, y la mujer debe tomar los agregados psíquicos del hombre como si fueran de ella. Así las fuerzas positiva, negativa o neutra se dirigen contra cualquier agregado psíquico debidamente unidos. Y esta es la clave para desintegrar los agregados psíquicos. Hombre, mujer unidos sexualmente deben orar pidiendo a la Virgen del Mar de Vikundalini desintegre tal agregado psíquico previamente comprendido a fondo. Si el hombre quiere desintegrar un agregado psíquico del odio, de la lujuria, de los celos, etcétera, clamará a la Divina Madre Kundalini rogándole le desintegre tal agregado. Y su mujer le ayudará con la misma súplica, como si el agregado fuera de ella. Así procederá el hombre con los agregados psíquicos de su mujer, tomándolos como propios. La totalidad de las fuerzas del hombre y la mujer en la cópula metafísica deben dirigirse hacia los agregados psíquicos del hombre y hacia las de la mujer. Así acabaremos el ego. Esta es la clave máxima, suprema, el patriarca enseñó en la pistisofía de velada. Y a mí me la enseñó de labio oído cuando estuve frente a él. Y la otra es cómo evitar la eyaculación seminal cuando se sienta el deseo del orgasmo y el espasmo, que está en un libro, que está en la página de la Iglesia Gnóstica, que se llama La lujuria de Lilina Gemá. Cómo comprenderla y aniquilarla con la clave para evitar la eyaculación seminal. De modo que todos los misterios, como este misterio suprasexual, han sido enseñados por el avatar de Acuario y por nadie más, hermanos. Todo directivo de institución, todo líder que enseñe la gnosis impersonalmente merece un aplauso del Cristo Samael, de la Logia Blanca, y tiene ante la ley del trono de Anubis Dharma. Pero hay de aquellos que toman la doctrina a su forma y a su manera y hacen que aparezca como si fuera de ellos. No enseñan impersonalmente, sino que usan la gnosis y al maestro para que los adoren, para que los veneren, para que les rinden culto, porque están llenos de mitomanía, de egolatría, de narcisismo, hermano. Hay almas, como todos nosotros, venimos al mundo con el ego animal. ¿Cómo es posible que en pocos años resurgieran varios Samaeles, dioses aquí y allá, cuando esas almas, o si fueran bodhisattvas, nacieron con el ego animal? ¿Cuándo realizaron las tres montañas, hermano? Para que en 5 o 10 años a la partida del cuerpo de Víctor Manuel resurgieran una pleyade de maestros con sus nombres. Los nombres de los dioses son dioses y mis respetos, y en el mundo del ser son cristos, pero sus almas humanas que nacieron con karma, con destino, fornicando, masturbándose y lleno de demonios, ¿cómo es que de la noche a la mañana tienen a sus seres encarnados? Entonces Samael dijo: muchos vendrán en mi nombre, y lástima por los hermanos gnósticos que los seguirán, porque son hipócritas y fariseos, los engañarán y no entrarán y les cerrarán la puerta, porque son magos negros. Y por eso, él escribió en la Pistisofía, en el capítulo 46, y son palabras del Cristo Samael: el gurú que no enseña a sus discípulos a fabricar los cuerpos solares existenciales del ser, no es un gurú idóneo para el saber. Todas las enseñanzas que le entregó al abad durante 3 años para el monasterio y para toda la vida están condensadas en el libro Transmutación para solteros y casados. Todo gurú que no enseña a sus discípulos a fabricar los cuerpos existenciales superiores del ser, no es un gurú idóneo en el saber, porque no puede enseñar lo que no practica, porque no es suprasexual, que es un fornicario común y corriente. El gurú que no enseña a sus discípulos y no los guía por el camino de la disolución del yo, es un gurú equivocado o un mago negro. Esto lo dice en Pistisofía, en el capítulo 46. Ahí está el libro, La clave gnóstica del Cristo Samael para aniquilación del ego con los pasos de la meditación. El gurú que no sabe sacrificarse por la humanidad no es un verdadero gurú. Entonces, existen los gurúes falsos que toman la doctrina del Cristo Samael para engañar a incautos, y el camino que va al abismo está empedrado de buenas intenciones. Seguir a otros que explotan la doctrina de Samael y pretender despreciar a Samael como Cristo de Acuario y pregonarse ellos como Cristos y dioses. Todos, y esos, el Dante Alighieri y Samael el Cristo me dijo, son simoniacos. Simoniacos, como Simón el Mago, me dijo, era casto, hermano, pero odiaba a Jesús el Cristo, pero usaba la doctrina de Cristo para transmutar y lograba sostenerse. Pero el ángel guardián de los manzanos, en Nicoas Nicarón, el querubín, no permite que alguien que desprecie al Cristo como supremo avatar y se sienta superior al Cristo o representante de él en la tierra, él rechaza esa energía y va hacia los fondos atómicos de la naturaleza, formando la cola de Satán. De modo que aquellos que siguen a falsos Cristos, como lo he explicado hoy, y pretenden, sin respetar la doctrina de Samael, sin practicarla, sin respetar sus estatutos, violando las leyes eclesiásticas y litúrgicas, jugando con la gnosis, son simoniacos. Y el Dante Alighieri me dijo, el Cristo Samael, lo cita en el pozo del abismo. Es una región la más profunda de los infiernos, donde van los homosexuales, donde van los blasfemos y los hipócritas y fariseos. Los hipócritas y fariseos, los que practican las doctrinas del error, los que enseñan las doctrinas del error, y los seguidores de los que enseñan las doctrinas del error. Mire la doctrina gnóstica de Jesús el Cristo, niégate a ti mismo, agarra tu cruz del sexo, sígueme, los 3 factores, hermano, ¿sí? En secreto, de labio oído en ese tiempo, en la edad de Piscis. De esa doctrina sublime han salido cientos y cientos de religiones y pseudo-religiones que nada tienen que ver con la doctrina gnóstica del Cristo Jesús, Yeshua ben Pandirá. Lo mismo con la doctrina del Buda. Salieron cantidades de yogas y hatha yogas y etcétera, etcétera. que nada tienen que ver con la doctrina gnóstica, hinayana, tibetana, que practican los bonetes amarillos, discípulos del Dalai Lama. Lo mismo, la doctrina gnóstica de la luz, de la logia blanca del patriarca Samael, ha sido tomada por una cantidad de gente, de líderes. Y al nivel del ego o con su intelecto, porque hay gente que conoce el cuerpo de doctrina y hace malabares con ella y tiene encandilado a la gente, pero son fornicarios común y corriente. Y sus esposas usan anticonceptivos y aparecen como castos. Así el diablo, el inico, engaña a los pueblos. De modo que hay de aquellos, como decía el maestro Samael, que vendrán en mi nombre, pero no me aman y no me reconocen. Por el contrario, me suplantan y se sienten superiores al que está dentro de mi ser. Esos son simoniacos, hermano. La doctrina del superhombre es extraordinaria, maravillosa. Y se la debemos, pues, al bendito Cristo Samael. Obviamente, que el bendito Cristo Samael, a él le debemos gratitud infinita. La gratitud a Samael es darle gracias por su amor. Gracias te damos, Samael, la hermandad gnóstica del mundo, desde lo más profundo de nuestro corazón por tu amor, Samael. Gracias te damos, Samael, por tu bondad. Gracias te damos, Samael, por tu misericordia. Gracias te damos, Samael, por tu caridad sin límites. Gracias te damos, Samael, por tu autosacrificio para redimirnos del pecado. Gracias te damos, Samael, por tu ejemplo. Gracias te damos, Samael, por tu fuerza, por tu sabiduría, por tu saber infinito, por tu virtud, por tu gracia, por tu belleza. Gracias humilde te damos, Samael, a tu real ser interior profundo, por enseñarnos la divina gnosis de la luz. Gracias humilde te damos, Samael, por traernos el quinto evangelio a nuestras almas, a nuestro ser, a las almas del mundo. Gracias humildemente te damos, Samael, por tu bendición con esta humanidad terrestre, por traernos el santo grial con el partimiento del pan y vino, la energía sublime que nos da la fuerza para practicar los tres factores de la revolución de la consciente, de la conciencia. Gracias, pues, bendito Samael, por la doctrina gnóstica marciana. Gracias, Samael, luz de luces, por enseñarnos a morir en nosotros mismos. Gracias, ángel de la luz, por mostrarnos el camino directo al absoluto y por colocarnos en el camino de la iniciación. Gracias, Samael, guerrero de la fuerza, por indicarnos cómo fabricar los cuerpos solares, cómo revolucionar nuestras conciencias con tu libro Las Tres Montañas para conducir nuestras esencias al tesoro de la luz. Eso es gratitud, hermanos, al bendito Samael. Gracias, bendito Samael, por enseñarnos a cristalizar e integrar la perla seminal e cristalizar el embrión áureo, por indicarnos cómo revolucionar y establecer la gran rebelión en cada partícula de luz enfrascada en el ego animal. Gracias, Samael, bondad de las bondades, por permitirnos reconocer nuestra nadidad interior. Gracias, Samael, por darnos la técnica para autoobservarnos y autodescubrirnos y autoanalizarnos y hacer autojuicio, y que el Cristo realice los negocios con la ley para autoaniquilarlos, autoaniquilarlos, los egos que cargamos dentro. Gracias, Amael, gurú nuestro, por querer convertirnos en hombres y en superhombres. Gracias, bendito Samael, por tu pistisofía develada, que es el mensaje de cada una de las partes del ser, de tu ser y de Jesús, a todas las partes del ser nuestro. Que así se entienda. El que no la entienda es porque no la estudia. Gracias, gracias a tu sabiduría infinita por darnos la cábala, la medicina oculta, la doctrina secreta de Anahuac y todos los libros que escribiste, bendito Dios. Gracias por, bendito Dios, por traer a los dioses santos a nuestra conciencia. Por indicarnos el camino de la independencia interior. Gracias, bendito Samael, por concedernos la gracia de enseñarnos a perdonar como tú perdonaste todas las iniquidades con el bautismo del fuego. Gracias, bendito Rey de Marte, Patriarca Supremo de la Iglesia Gnóstica, por entregarnos los misterios del Santo Grial a esta humanidad terrestre. Gracias, bendito Samael, Supremo Patriarca de la Iglesia Gnóstica, por traer a nuestro rígido mundo el bautismo del agua seminal, el bautismo del fuego y el bautismo del Espíritu Santo y la Santa Unción Eucarística. Gracias, Amael, Señor de la Fuerza, por restablecer la liturgia gnóstica de los mundos internos en el mundo físico. Y aquellos que se han burlado y que la profanan públicamente, que el rayo de la justicia caiga sobre ellos. Tendrán karma duro por pagar. Gracias, Amael, por enseñarnos las siete cátedras de oro de tu santa liturgia. Gracias por restaurar la iglesia gnóstica sobre la faz de la tierra. Gracias, bendito, por darnos tu carne y tu sangre. Bendito Samael. Yo sé que tú dirías, amado maestro, que ese es tu deber. Así que gracias a tu santo sol absoluto, tu prototipo divinal, por guiar nuestras almas con los misterios gnósticos de la luz hacia el absoluto. De modo que podría pasar horas reflexionando y agradeciendo con gratitud infinita desde el fondo de mi pequeña fracción de esencia al bendito Samael, a la gloria de Samael el Cristo. ¡Bendito sea! Y todos los hermanos del mundo que practican autonosis. Ometeol.
1: Ometeol.
0: He terminado. He dicho. ¿Alguien quiere hacer una reflexión? ¿Una pregunta? Con el mayor gusto la respondemos.
1: Muchas gracias, hermano Abad. Sí, es hermoso sentir esa fuerza del Cristo Samael expresándose en estos momentos, hermano, con cada palabra que nos dice. Y no cabe en mi alma el sentimiento en el corazón de gratitud para el bendito Cristo Samael, que gracias a Él estamos aquí y gracias a Él podemos tener toda esta hermosa enseñanza que nos libera de todos esos defectos psicológicos, que nos libera finalmente, en alma, corazón y conciencia. Gracias, hermano.
0: Que así sea.
1: Enviamos un saludo a todos los hermanos que nos escuchan en estos momentos y saludamos también a todos los que son partícipes del chat. Los invitamos a todos nuestros radioescuchas a participar del chat con sus consultas, con sus preguntas. Enviamos un saludo a todos los conectados en estos momentos, a Jorge de Colombia, un gran saludo, a Rubén en México, un gran saludo. La primera consulta nos la hace nuestro hermano Rubén en Estados Unidos. Y nos dice, pregunta, ¿cuándo viene el arcángel Rafael?
0: Rafael es el padre de la medicina universal, el regente de Mercurio. Entonces son siete ángeles. El de Acuario, luego vendrá el regente que regirá la edad de Capricornio.

0: Samael, es practicar los mandamientos de Acuario. Es amar a Dios como a Dios Padre, a Dios Madre, por encima de todas las cosas, porque todos los días comemos, todos los días hay simiente, hay que transmutar, hay que aniquilar el ego y dar fe. Así podemos hacer la luz de la autonosis en nuestra alma, en nuestra conciencia, hermano. ¿Y qué otra pregunta hacía ella?
1: ¿Cómo podemos invocarlo?
0: Y entonces al maestro Samael, pues lo invocamos: Padre mío, Dios mío, Señor mío, Madre divina, Eros, te suplico humildemente en el nombre del Cristo Quetzalcóatl, por la fuerza de Quetzalcóatl, por el amor del Cristo, me invoques al Cristo Samael, a mi alma, a mi ser, para que me conceda su fuerza, su amor y su bendición y su gnosis en mi conciencia o la petición que se le quiera hacer. Eso es todo. En el nombre del Cristo se invocan a los maestros.
1: Muchas gracias, hermano Abad. La siguiente pregunta la hace nuestra hermana Luz de México y dice: Paz inverencial, hermano Abad, es un gusto saludarle. Mi consulta es: ¿cómo puedo desarrollar la voluntad en mi alma? ¿Cómo pedir a la parte del ser de Samael en mí la voluntad para el trabajo diario?
0: Bueno, el telema voluntad es la fuerza que permite practicar autonosis, autorrecuerdo, los pasos de la meditación, escuchar conferencias, ir a las segundas cámaras, enseñar gnosis, practicar el autorrecuerdo con algún mantra. Esa fuerza de voluntad nace a medida que vayamos transmutando el esperma sagrado. Cuando se ama la materia prima, la sangre del cordero, Y nos alimentamos con ese pan supersustancial, ya sea como solteras, solteros, entonces se va activando la voluntad del Cristo íntimo en la conciencia, porque el alma voluntad, la esencia es voluntad, pero está caída por el pecado. Entonces, a medida que vamos transmutando y llevando esa energía al corazón y que pase a nuestra Madre Divina, al Cristo, entonces el Cristo deposita su voluntad, la Madre, su voluntad y el Espíritu Santo, para que practiquemos autonosis, hermano. Otra pregunta.
1: Muchas gracias, hermano Abad. Nuestra hermana Eleonora, a la cual enviamos un gran saludo, ella pregunta: hermano, entonces las personas que no creen en Dios, aunque se mantengan castos, ¿la energía se va abajo hacia el curdantiguador?
0: Pues los que no creen en el Cristo Samael, como no creían en el Cristo Jesús, eran simoniacos, como Simón el Mago. Eso es obvio. Alguien puede decir: no, pues yo, a mí me han dicho gentes, a mí de la gnosis me interesa la alquimia. ¿Sí? La disolución del ego no, porque con la alquimia yo me puedo retener y aguantar y disfrutar de la lujuria del sexo. Entonces, obviamente, pues que esos son simoniacos, hermano. Los simoniacos, cuando desencarnen, están conectados con el pozo del abismo. Ahí dice la Divina Comedia del Dente Alighieri, y así me lo dijo el maestro Samael. Y todos los que se sienten dioses y que se sienten superiores a Samael y que engañan a los pueblos son simoniacos, hermano. Eso es todo, así de sencillito. Otra pregunta.
1: Muchas gracias, hermano Abad. Esto sería la última pregunta del día de hoy que tenemos en el chat.
0: Bueno, entonces pues damos gracias a quienes nos escucharon y que la fuerza, la pistisofía del bendito Samael reine en sus corazones. Paz inverencial y gracias a ti, hermana, por servir de moderadora y en esta noble misión para la conciencia humana. Paz inverencial.
1: Paz inverencial. Muchas gracias, hermano, por esta hermosa disertación y por esta comprensión que nos hizo a todas nuestras almas acerca de nuestro Señor, el Cristo Samael. Gracias.
0: Bueno.
1: Paz inverencial. Bien, hermanos, el día de hoy nos despedimos de todos ustedes enviándoles un abrazo fraternal con toda nuestra alma y nuestro corazón. No me canso de enviar todos estos saludos porque me llena de emoción estar con todos ustedes, me llena de emoción ver cada uno de sus comentarios y de sus saludos. Entró por ahí una última pregunta

de nuestra hermana Laura. Hermana, una disculpa, ya no pudimos hacer lectura de su pregunta. Gracias, gracias por participar. A todos los hermanos que se encuentran en el chat, un gran abrazo. Laura, Eleonor, Luz, Rubén. A Jorge, enviamos un gran saludo a nuestro hermano también Nelson Lerbolino, a todos los hermanos que el día de hoy estuvieron con nosotros participando, a todos los hermanos que nos ayudan a retransmitir. Se está retransmitiendo también vía Facebook a través de Grupo Zapopan. Gnosis Zapopan, perdón, no, el Facebook Gnosis Zapopan estaba retransmitiendo en vivo para todos aquellos hermanos que se les sea más fácil el retransmitirlo o el tocarlo a través de Facebook. También se retransmite a través de Facebook totalmente en vivo. Agradecemos a nuestro hermano misionero Ulises por esta misión, a todos los hermanos que nos apoyan con las retransmisiones, a todos los hermanos que nos ayudan a postear en Facebook las conferencias, a todos aquellos hermanos que hacen esta hermosa labor de retransmitir este mensaje. De verdad, agradezco con toda mi alma y mi corazón. Gracias, gracias. Que la sabiduría gnóstica llegue a cada rinconcito del mundo, a cada corazón, a cada alma que se encuentre en la búsqueda de la luz, porque en muchas ocasiones hay almas que quieren el cambio, pero no saben cómo hacer ese cambio, que buscan el darle un giro a su vida, que aman inmensamente a Dios y no saben cómo hacerlo. Y la gnosis es esa puerta, ese camino directo hacia la luz. Gracias por compartirlo, para que lleguen a mayor número de almas, para que todas las almas sean partícipes de esta enseñanza o les llegue el mensaje, aunque no participen de ella, y que sepan que existe. Gracias a todos mis hermanos. Que la fuerza y la luz, la voluntad de nuestro Señor el Cristo Samael sea en vuestros corazones. Que esa voluntad del Cristo Samael guíe a todos los hermanos que me están escuchando por este sendero hacia la luz. Paz y bendición.

0: practicar.
1: No, desmayé. Por favor, os ruego, practicar. Es urgente que practiquéis para que podáis ver, tocar y palpar las realidades de los mundos superiores. Hay que dejar las teorías y al grano, a los hechos, a la práctica, mis caros hermanos, a la práctica, repito, a la práctica. La mayor parte de los hermanos han perdido el tiempo teorizando, nada más que teorizando. Enormes, inmensas bibliotecas. ¿Para qué? Millones de volúmenes. Sin embargo, los pobres estudiantes no tienen facultades, no saben viajar en cuerpo astral, nunca han hablado con un maestro, no han podido jamás conversar con un Elohim cara a cara. Eso es muy triste, el estado en que se encuentran. Cabezas llenas de teorías y de confusión, eso es todo. Es necesario que vosotros no seáis prácticos, mis caros hermanos. La teoría, no, es perdera de tiempo inútil. Ser práctico. Tened mucha fe, no os canséis con estos ejercicios que os hemos dado. Sabed que yo, Samael aún peor, soy vuestro avatar. Soy vuestro Buda Maitreya. He descendido de los mundos superiores para enseñaros, para ayudaros. Estoy con vosotros, invocadme cuando vosotros me necesitéis. Ningún trabajo os cuesta a vosotros. Concentraros intensamente en mí e invocadme. Podéis invocarme mentalmente, que yo concurriré a vuestro llamado para ayudaros intensamente. Estoy dispuesto a ayudaros, quiero despertaros, quiero iluminaros. ¿Entendido? Saber que yo no he descendido de los planos superiores para perder el tiempo. Yo descendí para ayudaros. Descendí de los mundos superiores para trabajar con vosotros, para serviros. Soy vuestro amigo, vuestro verdadero hermano, que os aprecio con todo el corazón. Es necesario que vosotros tengáis toda la fe en mí. Estas enseñanzas que estáis recibiendo vosotros se difundirán por toda la faz de la tierra, hermanos. Ha llegado la hora en que nosotros debemos lanzarnos a la lucha con estas enseñanzas. Ha llegado la hora en que nosotros debemos preocuparnos por conocernos a ti mismos profundamente, terriblemente, hondamente. ¿Entendido? No estáis solos, repito. Estoy yo con vosotros en espíritu y en verdad. Que lo oigan los siglos, que lo escuchen las edades. Estoy con vosotros en espíritu y en verdad. Estoy muy cerca de vosotros. Cada vez que vosotros pensáis en mí, yo estoy con vosotros. Y estaré con vosotros, hermanos míos, hasta la consumación de los siglos. Continuad adelante con valor, con voluntad, con tenacidad.

0: a la conciencia, al ser de cada uno de los hermanos de la Iglesia Gnóstica del Cristo Samael en la tierra y de todos los hermanos gnósticos que lo aman de verdad porque cumplen sus mandamientos y cumplen con la ley. Para reflexionar con el Verbo sobre esta proclama egipcia que desde el podium de mi conciencia proclamo a sus corazones con noble sentimiento. Antes hay que comprender que el alma fusionada, integrada a Pistisofía, se vuelve y se transforma como el halcón dorado de Abrus, que planea el cielo de todas las dimensiones. Mis gritos como halcón son tan agudos, semejantes a los de un ganso salvaje. Revoloteo bajo y bajo hasta la región de los muertos, de aquellos que han muerto en sí mismos en el día de la gran fiesta. Pero oíd, almas, horror, horror. No, no. Esas basuras repugnantes, mi ser no las come. Mi doble etérico se horroriza de ellas. Esas basuras repugnantes son la inmunda eyaculación seminal, el abominable y tenebroso espasmo y orgasmo de los animales de la tierra. Esas basuras repugnantes, mi alma no las come. Mi doble etérico se horroriza de ellas. No permitiré que entren en mi cuerpo. Mi alma se nutre con los alimentos puros que me dan los espíritus divinos, Michael, Gabriel, en la novena esfera, Yesod, Pedro el Hierofante, el fuego ígneo de mi serpiente, el fuego ígneo del Cristo íntimo, el fuego ígneo del Hacedor de Luz, el Cholot Nahua. Me alimento y me nutro con ese fuego que me dan los espíritus divinos de mi ser. En la fragua encendida de Vulcano, y como soltero transmutando una hora diaria pranayama. Así que potente vivo de ofrendas sepulcrales, porque vivo haciendo ofrendas sepulcrales todos los días de mi vida a mi Dios interior profundo. Las ofrendas sepulcrales es los fragmentos de conciencia, los fragmentos de pistisofía, los fragmentos de esencia que mi alma, no condicionada, fusionada con mi ser, ofrece a la divinidad interior. Entonces hay un regocijo y felicidad en todas las partes del ser. Potente vivo de ofrendas sepulcrales. Y pruebo y me alimento con las hojas de la palmera del desierto egipcio de la diosa Hathor, la diosa, la maga elemental de la naturaleza, que con sus pechos emana miel de vida y me da la potencia y el impulso para lograr sublimar con la transmutación sexual que me enseña el Cristo Samael, la energía creadora. También como pan de trigo, simiente pura proveniente del ritual del Pancatagua. Me alimento con la cerveza pura y limpia del trigo del licor seminal. Y me visto con trajes de oro y luz. Y uso los vasos sagrados de los cáliz de mi ser para hacer las ofrendas a mi Dios, a Samael, a los dioses de la logia blanca, a las cuales rindo merecido tributo y homenaje por su inmenso amor a mi alma y a todos los seres humanos. En mi cabeza es la cabeza de Ra. Mis extremidades son las de Tum, mi ser. Ante mis ojos de Pistisofía, la tierra se extiende y crece. Así es como me impulso hacia la gran luz. Mientras vibran en mi lengua creadora y en mi útero sexual de mi garganta, como dice el Cristo Samael, las mágicas fuerzas de Tapt y de Hathor, la maga elemental, la potencia sexual. Y por eso surgen en mi memoria las palabras sagradas de mi padre, el dios Tum. Él puso en mi boca. Así es que violentamente rechazo a esa diableza nefasta. No fornico, no adultero, no como nada inmundo. A la que el dios Kep decapitó y acuchilló en la cabeza, en la cara y en los labios, y la quemó en el altar del amor. Mi boca deja oír himnos poderosos y alabanzas, siempre al quinto de los siete Samael, nuestro Dios, nuestro Salvador. Dice la proclama egipcia: he sido proclamado heredero de Kep, Kepera, el padre de todas las luces, el señor de la tierra. Y él surge en mi alma como una corona aureada de luz. Ante mí se inclinan sublimes los dioses de Heliópolis, los dioses de la logia blanca, dice el Cristo Samael, al recibir la corona como avatara de Acuario. Yo soy más poderoso que todos los demonios rojos de Seth, pues ellos serán sucumbidos ante la espada flamígera de Isis y de Libis de Tob. Mi potencia masculina, mi fuerza sexual, se extiende a través de los incontables años y proclama con la suprasexualidad del verbo, de la lengua y la garganta, la doctrina del quinto de la avatara de Acuario. Ahora, escuchadme, almas de la tierra. ¿Cómo podéis ser transformados en un fénix real? ¿Ya lograron la resurrección del fénix? El ave de fuego que resucita dentro de sus cenizas cada más fuerte y poderosa, como nos dice el bendito Samael. Debemos lograr la resurrección del fénix sagrado, del segundo logos en la Pistisofía. Así que en la morada egipcia se nos dice: yo buceo en la materia primordial. ¿Cuál es esa materia primordial en que buceamos, nadamos y nos sostenemos en la barca de Ra? Es el altar del amor, donde practicamos suprasexualidad sin violencia, sin instinto animal, y no le damos cabida a que las yoes de la lujuria entren a oficiar en el altar del amor. Encendemos solo el altar para nuestro ser, para que él oficie en él y no las fuerzas tenebrosas, instintivas y brutales que buscan la eyaculación seminal. Por eso se sale la gente de la gnosis, por eso violan los juramentos, por eso pasan 3-5 meses y se retiran de los altares violando sus juramentos los pervertidos, porque han estado eyaculando el semen. Esa es la cruda verdad, aunque se justifiquen de mil maneras. Así que mi potencia masculina y mi potencia femenina en las mujeres serpientes hace que Yeso resplandezca de luz como una casa celestial en el templo suprasexual de mis órganos de creación. Mas para ser transformado en Kepera, mi alma se funda en el Dios antiguo, en el Padre de todas las luces, el Dios de las metamorfosis. Me renuevo gracias a la fuerza universal del reverdimiento. Renovarnos en la fuerza universal del reverdimiento es renovarnos en la energía suprasexual diariamente. Bañarnos con el néctar de la inmortalidad en las aguas de la vida. ¿Quién lo negaría? Y así nos cubrimos, dicen los dioses de la morada egipcia de Heliópolis, con una caparazón igual al de una tortuga. Es decir, nos vestimos con el Tosoma Puchicom, el cuerpo de oro del hombre solar, con los cuerpos de fuego y luz existenciales del ser. Y así mi ser lleva dentro de mí todos los gérmenes del absoluto, todos los gérmenes divinos de mi ser y todas las posibilidades de los dioses íntimos. Así pues que la diosa serpiente Naú habita en mi pecho. Ella y las siete serpientes de luz resplandecen como luz en la corona sideral en mi frente divina. Así dice la morada oculta egipcia. Yo soy Horus, el Cristo, en el cuerpo reluciente, dicen los dioses de la ciudad de Heliópolis, combatiendo a seis sus demonios. Yo soy tú y soy Thoth. En el libro de la morada oculta hago surgir un torrente de fuego, creadora de fuego suprasexual, para eliminar a los combatientes de Pistisofía, los demonios rojos de sed que personifican mis errores. Así que pronuncio el veredicto en las profundidades del santuario de mi corazón y el santuario del sexo, conforme a las voluntades de mi Dios interior profundo que habita en la ciudad de Heliópolis. Igual que Top, mi alma hace surgir un torrente de fuego cuando transmuto en el altar del amor, que separa a los demonios rojos de mi ser y mi ser los aniquila a mi madre serpiente con la lanza de oro. Y así me dirijo hacia la plena luz del día de la ciudad de Heliópolis, para ser coronado como Dios, porque mi alma un día recibirá, como han recibido los dioses, al Dios irresistible de la luz que pera. Debemos comprender que la gran serpiente de la luz, nuestra amada serpiente Quetzalcóatl, encarnación del glorioso Samael, actual avatara de Acuario presente, proclama con su verbo de oro que la gran serpiente de la luz Coatlicue, Tezcatlipoca, la gran madre de los siete cosmos, existía antes de que el universo existiera, allá en el seno de Parabrahman, el absoluto increado, en el universo sublime de Elohim, allá en Teotihuacán. Así que por orden del Padre de todas las luces, a Elohim, la gran serpiente del Espíritu Santo, la energía serpentina creadora sexual, recibió la orden. Y fecunda a mi esposa, la materia, la divina, divina serpiente Tezcatlipoca. Y así nuestro amado Espíritu Santo, la serpiente masculina, la fecundó. Y la serpiente femenina Tezcatlipoca se hinchó en luz y dio a la luz el universo de la gran serpiente Quetzalcóatl, el Cristo cósmico Avalokiteshvara, el bendito Dios serpiente encarnado en Samael, en los incas como Huiracocha, el Dios del cóndor blanco. En el sublime libro titulado por el bendito Samael, nos dice en las puertas de la iniciación gnóstica, me refiero al matrimonio perfecto, nos habla de la serpiente voladora, del pájaro serpiente, y nos dice que en el Popol Vuh de los mayas de México, figuran como creadores sexuales del universo el gavilán Tepiuc y Cucumáns. El gavilán y la gavilana Cucumáns, quienes envían a su hijo al halcón sagrado de fuego, al inmenso mar de la gran vida de la manifestación, para traer a la serpiente con cuya sangre maravillosa los dioses y las almas que transmutan y aman la luz amasan el maíz amarillo y blanco, el maíz de Michael y de Gabriel. Eso está escrito en el Popol Vuh de los mayas, que esa masa de maíz blanco y amarillo de Michael y Gabriel, mezclados con la sangre de la serpiente y el Dios creador del Espíritu Santo de los mayas, Sacol, el Espíritu Santo de los mayas, formó la carne y el cuerpo físico de la raza humana solar. ¿Quién lo atrevería a negar que un subospermo serpentino masculino se cruza con el óvulo formal femenino y dan a la luz a un bello bebé? La serpiente, nos dice el patriarca Samael, representa el fuego sexual del tercer logos, la energía creadora sexual del Espíritu Santo universal de vida. La sangre de la serpiente indica que las aguas seminales del Génesis o del gran esperma sagrado universal en nuestro sexo es el enseminis, el semen cristónico, en cuyas aguas está el germen de toda vida. Así que aquellos que no transmutan odian al Cristo. Las solteras y los solteros que no transmutan odian al Cristo. Los célibes y las célibes degeneradas odian al Cristo. Y su destino son los infiernos atómicos de la naturaleza. Porque en el enséminis palpita el Cristo, el Espíritu Santo universal de vida. Y si no se le alimentan con ese néctar es porque lo odian. Y el que odia a Dios es porque está cargado de lujuria por dentro e impide que transmuten. Y los invita a la eyaculación seminal durante el acto sexual. Esta es pues la sangre de la tierra, es el licor de la vida y de la muerte, es la serpiente Coatlicue. Nuestra misma divina diosa Coatlicue, la madre de la vida y de la muerte, porque ella nos da la vida y aniquila el ego y nos convierte en muertos vivos para la luz de Dios. Coal serpiente, Coatlicue, el licor de la vida. Entre los mayas, el paraíso terrenal es Tamoachán, el lugar del pájaro serpiente. Tamoachuanes son de hecho los iniciados y las iniciadas de la serpiente, los hombres serpientes y las mujeres serpientes. Los tamoachanes descienden de los toltecas, de los olmecas, de los mayas, de los nahuas, de los aztecas. Tienen los aztecas el alto honor de haber fundado a la gran Tenochtitlán sobre la base de la sabiduría de la serpiente. La serpiente emplumada está hablando claramente del pájaro serpiente. La serpiente emplumada no nos identifica con Quetzalcóatl, el Cristo mexicano. El águila del espíritu y la serpiente de fuego nos convierten en dioses. En el ave quetzal de los mayas, en la serpiente emplumada, en el pájaro serpiente. Es en la doctrina de Anahua que resplandece en el verbo de Samael sobre la faz de la tierra. Invito a todos, pues, a amar a la serpiente, a rendirle culto a la serpiente diariamente. Sabed que aquellos que no le rinden culto a la serpiente es porque toda su vida han estado fornicando. Y a un fornicario y a una fornicaria no se les puede obligar a que practiquen la ciencia de los dioses, dice Samael. Es natural que los eyaculadores del semen odien la luz de la suprasexualidad, que se consigan hermanas o hermanas hermanos para seguir fornicando y aparecer hipócritamente en los altares. Eso es una blasfemia contra el Dios eterno. Hay cantidades de pervertidos y pervertidas que se mueven así en la segunda cámara. Y eso es absurdo. Eso es un delito. Sabed que aquellos que no logran la revolución de la conciencia por su inmunda fornicación, aunque se disfracen de hipócritas en nuestros altares y en todos los altares del mundo, involucionarán en las entrañas de la naturaleza. Se los aseguro al 100%. Y dice Jesús el Cristo en Pistisofía: el pecador del mundo que haya cometido todos los pecados del mundo ante el trono de Anubis palidece ante la traición del juramento de una mujer o un hombre que violen su juramento iniciático. Que les quede muy claro. Todos los castigos del infierno caerán sobre ellos por sus iniquidades. Con la gnosis no se juega, dice el Cristo Samael. Fuera los payasos de la gnosis, los burladores que sean derribados y hechos pedazos. Hasta aquí mis palabras. He dicho.
1: Presentando a nuestro hermano abad de la Iglesia Gnóstica del Cristo Samael, Fernando Moya, que ya se encuentra con nosotros, discípulo directo del Cristo Samael y coordinador de las actividades internacionales de la Iglesia Gnóstica del Cristo Samael, que ya se encuentra con nosotros. Estamos totalmente en vivo, recibiendo todas sus preguntas. Ya tenemos aquí varias preguntas que nos han realizado nuestros hermanos. Mandamos un saludo a nuestro hermano Enrique y a nuestro hermano Andrés Mora Jaramillo, que nos saludaba hace un momento. La primera pregunta es de nuestra hermana Rosario, a la cual enviamos un gran abrazo. Y dice, hermano Abad, gracias, hermano, por la proclama que al escucharla nos ayuda a afirmar la esencia, la verdad y el fundamento gnóstico.
2: Bueno, gracias por tu proclama de la afirmación de Pistisofía en la gnosis de Cristo Samael. ¿Otra pregunta?
1: Gracias, hermano Bat. La siguiente pregunta es de nuestra hermana, bueno, no es pregunta, son sentires los que estamos leyendo en estos momentos. Nuestra hermana Margarita dice: gracias, hermano, por esta hermosa conferencia. Al escuchar esta conferencia, me doy cuenta de cómo eliminar el ego y la esencia se va integrando en todo el ser y no haciendo como un Dios esa majestad, y van haciendo como un Dios esa majestad donde no hay individualidad.
2: Maravillosa tu reflexión, hermana. Gracias para la conciencia de todo.
1: Nuestra hermana Iris Azaí, a quien le enviamos un gran saludo, pregunta: paz inferencial, ¿de dónde provino la sabiduría egipcia? Si el Cristo Samael estuvo reencarnado también en esta época, nos podría decir, hermano Abad. Muchas gracias.
2: Bueno, hermana, el bendito Samael habla claramente que existió una sociedad gnóstica en la edad de oro y en la edad de plata y en la tercera edad antes de que se cayera la raza atlante, en la generación animal una parte. Entonces la sociedad caldana era una sociedad gnóstica que fue inspirada, ¿sí?, por la divinidad para poder asentar los fundamentos gnósticos en esa cultura. Y habla de una diosa, la diosa Nilia, que fue la inspiradora de la cultura gnóstica egipcia. También nos habla en su libro, el bendito Samael, de los hombres de la galaxia azul. Tiene piel azul, tienen como 1,80, 1,90 de altura, corpulentos, mujeres hermosas, hombres hermosos, viven en la Antártida, en una ciudad subterránea. Y dice que allá en esas cuevas gigantescas viven más de 18 millones de gente de la galaxia azul. 18 millones, allí nomás. Que en la plazuela gigante hay una esfinge como la que hay en Egipto. Ellos instruyeron a los ingenieros, los arquitectos, los matemáticos, para la construcción de las esfinges y las pirámides en Egipto, en esa época de la sociedad de Akalná, para que tomara forma, pues, la inspiración sublime gnóstica en la conciencia colectiva de esa gran raza. Entonces, esa pirámide de la esfinge sigue existiendo allá en las cuevas subterráneas de la Antártida, y existe una en China. Los chinos saben que ahí tienen una, pero se quedan callados. Igual a la de Egipto, y está enterita entre la naturaleza. A mí me consta porque yo la he visto. Así pues, de que esa es mi respuesta.
1: Muchas gracias, hermano Abad. Enviamos saludos a nuestro hermano Moisés en Irapuato, Guanajuato, a Janet, que también envían saludos. Enviamos un saludo muy cariñoso a Leonila, a todos los hermanos que nos escuchan. Enviamos un gran saludo. Nuestro hermano Joel hace la siguiente pregunta. Dice, paz inverencial, hermano. ¿En todos los planetas ha surgido la cultura egipcia?
2: Indudablemente que la cultura egipcia ha surgido en todos los mundos del sistema solar. Y también ha surgido la cultura gnóstica de Aztlán. Ustedes saben que hay varias culturas, ¿sí? Han habido solares extraordinarias, y cuando los avataras de los mundos, los cosmocratores se encarnan, entonces traen la doctrina de su planeta a la Tierra. Esa es mi respuesta.
1: Muchas gracias, hermano Abad. La siguiente pregunta la realiza nuestra hermana Antaris. Dice, paz inverencial, hermano Abad, reciba un afectuoso abrazo. Hermano Abad, ¿cuál es el origen de la cultura egipcia? ¿Cuál es la raíz de donde proviene? Gracias.
2: Bueno, la cultura egipcia viene de un sol de las Pleiades. Nuestro sistema solar es un sol de las Pleiades, pero no de este sol ni de ese sistema solar, ¿sí? Esa cultura tiene una raíz también en el sol central de las Pleiades, en Alcione. Por eso es inherente a todos los mundos de los siete soles de las Pleiades, porque tiene su raíz en el sol central de Alcione. Y a través de las edades, en las distintas edades, pues esa cultura resplandece, como resplandece el sol. Ahora solamente tenemos los huesos de esas culturas. Ya pasó, pero restablecerá esa cultura en la Edad de Oro. Me dijo el maestro Samael, le dije que sentía mucha tristeza por ver las pirámides de Egipto y las aztecas y las del mundo en lo que habían terminado, pues. Y me dice, sí, son puros esqueletos, hermano. Esqueletos. Pero no te preocupes, que en la Edad de Oro se restablecerá la cultura azteca de Aztlán, se restablecerá la cultura egipcia y otras culturas resplandecerán en la Edad de Oro. Esa es mi respuesta.
1: Muchas gracias, hermano Abad. La siguiente pregunta es de nuestra hermana Judith y dice, paz inverencial, hermano Abad, ¿qué nos podría compartir sobre las momias egipcias y la plegaria de los muertos de origen egipcio?
2: Bueno, pues solamente lo que el maestro me ha enseñado, el maestro Samael. Indudablemente que él me decía que en Egipto habían una gran cantidad de momias escondidas, guardadas por guardianes, y que pues nadie podía acercarse, y que si alguno descubría un sarcófago de eso, moría inmediatamente. Entonces, esas momias pues son los cuerpos físicos y vitales de hombres dioses que, al cumplir su misión en la Tierra, después de vivir 100.000 años, 10.000 años, 1.000 años, 1.000.000 de años, 100 millones de años, a cumplir su misión, porque la Tierra ha tenido rondas mental, astral, la causal, la vital, la física, millones de años. Al cumplir su misión, esos dioses, pues, para como gente y que tiene la visión intuitiva, para Mitra, ven que en el futuro pueden usar ese vehículo para otra misión, entonces lo guardan. Quiere decir, pues, que el cuerpo físico es guardado, ya sea en un sarcófago de piedra, en un sarcófago de madera, y a ese cuerpo físico se le anexa solar con toda su serpiente levantada y la serpiente del cuerpo vital, el tosoma puchicón, que es el cuerpo de oro vital del hombre etérico. Ese tosoma puchicón queda adherido al cuerpo físico. Así el cuerpo físico no se muere. Así, repito, con el cuerpo solar vital etérico, el tosoma puchicón ligado bajo sellos y lazos de luz del ser, de ese mutante, de ese dios, entonces ese cuerpo físico permanece por edades, siglos, miles o millones de años, cuando lo quiera usar el maestro. Entonces, que quede comprendido que el cuerpo mortal de cualquier ser humano, bueno, digo humano entre comillas, animales, intelectuales, el cuerpo vital se va descomponiendo como se va descomponiendo el cuerpo físico y deambula por el cementerio como un espectro con la figura del cadáver en descomposición. Son horribles, inmundos. Pero aquí es todo lo contrario. Aquí el cuerpo serpentino etérico, fundido con el cuerpo serpentino tridimensional, pues hacen una amalgama de oro puro. Son cuerpos de oro puro, que duran edades indescifrables y nunca se descomponen. Esos son el sentido de las momias, y luego los maestros las reviven como las revivió el maestro Samael. Es que a mí me consta que él un año antes de dejar el cuerpo de Víctor Manuel Gómez, hablando con él, y yo tengo fotos de su cuerpo con la momia. Yo tengo fotos con la momia de Samael. Fotos de él con túnica en el monasterio, totalmente diferente al que conocemos. Y él me habló. Dijo, el cuerpo de Víctor Manuel Gómez lo tengo en el sarcófago en Egipto. Lo que tú estás viendo aquí es mi momia inmortal. Y esa momia inmortal todavía le falta trasplantar algunos órganos vitales que estoy extrayendo del cuerpo vital y atómico tridimensional de Víctor, que está en el sarcófago. Y me dice, fíjate que cuando estuve dando la conferencia de Quetzalcóatl, un 27 de octubre de 1977, se salió la personalidad de Víctor del sarcófago y vino a quitarme para dar la conferencia. Es obvio que mi ser se dio cuenta y la capturó y la llevó. Entonces ya no la dejamos, la personalidad de Víctor, libre, sino amarrada allá. Y luego hube de desintegrar esa personalidad. Entonces, lo que quedó vivo fue el cuerpo inmortal de la momia de Samael. Samael nunca se ha muerto. Samael está vivo donde está. Él tiene cuerpo físico inmortal de esa momia. Consideró su ser sabio en un momento dado retirar la momia a otro lugar, a otra ciudad, a otro, o ahí mismo en el DF, y traer el cuerpo de Víctor Manuel Gómez para que viviera todo ese proceso, la familia y el mundo, y la gente se definiera si por Yahvé o por Samael. Y así murió el cuerpo físico de Víctor, el que sacó del sarcófago. Fue quemado. Les dijo, quémenlo dentro de, antes de desencarnar. Dijo que se lo quemaran después de los 3 días, no antes. Entonces ese cuerpo etérico y solar y físico solar extraordinario fue desintegrado para bien de la gran causa. Y así se definieron. Todos traicionaron. Todos traicionaron. Dejó establecido un orden esa momia inmortal de Samael. Un orden mundial, constitucional, extraordinario. Y todos traicionaron. Hicieron sus leyes y el resultado, pues, es ahora el fracaso de todas esas instituciones que existen en el mundo. Otra pregunta, ¿las momias vivas existen y están caminando por ahí en la tierra entre nosotros? Otra pregunta.
1: Qué interesante, hermano, esto que nos comparte. La siguiente.
2: Así es.
1: Sí.
2: Sí, adelante.
1: La siguiente pregunta es de nuestro hermano Jesús Sandoval. Él dice, hermano Abad, han existido muchas doctrinas, rayos en la cultura egipcia, ¿y cuál sería, si es de esta manera, cuál sería la más exaltada espiritualmente? Gracias.
2: Bueno, él está hablando de la cultura egipcia, rayos dentro de la cultura egipcia. Solamente hay una cultura gnóstica egipcia. Esa cultura quedó escrita en esta época en nuestras ceremonias litúrgicas. El maestro dice, nuestros rituales son egipcios. Entonces, mire, llegó un chuparrosa a comer en mi ventana que le tengo aquí a 30 centímetros. Quisiera filmarlo. Bueno, esa cultura egipcia tiene una sola nota solar y esa nota es de oro puro. Es la gnosis del universo. Entonces, en la Edad de Oro tendremos el gusto de recibir, pues, de los hierofantes egipcios las enseñanzas litúrgicas y gnósticas de esta trascendental cultura que quedó registrada en sarcófagos, pirámides, pergaminos, papiros y en el libro egipcio llamado el Libro de los Muertos. Otra pregunta, por favor.
1: Muchas gracias, hermana Abad. La siguiente pregunta es de nuestra hermana Nancy, a quien le enviamos un gran saludo. Ella dice, paz inverencial, hermano. Si los átomos de la sangre de nuestra divina madre serpiente Kundalini se encuentran en nuestra simiente, entonces ella se levanta majestuosa y a la vez el Cristo con su aliento resplandecen las alas y se convierte en la serpiente emplumada.
2: Bueno, la simiente tiene que refinarse, purificarse y ser idónea tanto en el hombre como en la mujer para ser transmutada en base al ritual del Pancatagua para que entre la serpiente a la simiente y a los óvulos de la mujer, a sus órganos de creación. Y aparte de eso, esa simiente hay que saberla preparar para transmutarla con el ritual del Pancatagua. Y aparte de eso, las mujeres, ya sea casadas, los hombres solteros, las mujeres solteras, mientras tienen un cónyuge, un marido o una sacerdotisa suprasexual, pues tienen que hacer el rito de perseguir al dragón, la práctica de Lilina Gemá, para limpiar su centro sexual, si es que lo tienen que limpiar. Pero las que tengan y los que tienen que limpiarlo, lo deben de limpiar, porque las aguas negras están llenas de monstruos lujuriosos, inimaginables, hermano, ¡monstruos! Esas aguas están llenas de monstruos. Entonces no son idóneas para la transmutación sexual. Por eso lo primero que hemos enseñado es que hagan la práctica de aniquilar a Lilina Gemá. Pero yo he observado que pasan décadas y lo hacen regularmente y así, como que si no fuera importante. No han entendido la gnosis a estas alturas. Eso es lamentable. Entonces, limpiando las aguas de la inmundicia, de los yoes, de la lujuria, de la fornicación, de la masturbación y tanta degeneración morbosa, limpiando esas aguas seminales, y produciendo una simiente correcta. Entonces, cuando ya comienza a transmutar la mujer y el hombre, entonces la serpiente desciende. ¡Ígnea! El Cristo desciende, ígneo, y el Espíritu Santo desciende. Esos son los tres alientos que descienden al caos sexual para tomar la materia prima que se preparó en el ritual del Pancatagua, para tomar la materia prima seminal que se refinó, esos átomos del absoluto, y llevarlos al cerebro nervioso, a la garganta, al sistema nervioso y al corazón, para que pasen al corazón de Pistisofía y al corazón de todas las partes del ser. Ese es el amor autoconsciente. Después de un tiempo, la Madre Divina, cuando se levanta en el cuerpo astral, abre su corazón y se lo extiende y le salen alas a la mujer y le salen alas al hombre. Se convierten en ángeles. Y ahí sigue para arriba el trabajo. Otra pregunta.
1: Gracias, hermana Abad. La siguiente pregunta la realiza nuestra hermana Vero, a la cual enviamos un gran saludo. Y dice, paz inverencial, en la cultura maya se le denomina Tamuachán al paraíso, pero ¿cómo se llama en la cultura egipcia?
2: La cultura egipcia se habla de la ciudad del sol. El lugar donde se reúnen los dioses solares y los matrimonios para bañarse con las aguas solares. Ese es Heliópolis, Helios, sol, Heliópolis, lugar del sol. El lugar primordial del sol está en el caos sexual, sublimado, transmutado, es obvio. Es obvio que existe el sol espiritual, el Omeyocan, allá arriba en los cielos infinitos. Entonces, la ciudad de Heliópolis tiene que despertarse en el altar del amor. Aquellos que navegan en la barca de Ra, en el mar de Heliópolis, llegan a ser espíritus santificados. Entonces, navegar en la barca de Ra, Osiris, el padre Isis, la madre Ra, el Espíritu Santo creador de vida encarnado en el Cristo, el Ibis de Top, indudablemente que ellos asisten en la barca a los navegantes en las aguas solares, porque el semen son aguas solares, el semen preparado mediante el ritual del Pancatagua y el semen limpiado mediante la aniquilación de Lilina Gemá. Entonces los dioses solares navegan con su barca en las aguas del sol, en las aguas de Heliópolis. Quiero decirles que una barca se sumerge, se hunde en las turbulentas aguas negras de la lujuria, porque el hombre y la mujer que van en esa barca, o el soltero o la soltera, con su lujuria, adentro, hacen que la barca se hunda. No que el mar de afuera la tumbe y la voltee, no. Ellos, con su lujuria, hacen que la barca se hunda. Mas los caminantes, unidos a Osiris, Isis, Ra, el Ibis de Top, los matrimonios en la barca no dejan ni que las aguas de afuera del tormentoso océano, ni que la maldad de la lujuria interior los haga fracasar. Así que gloria pues a las aguas solares del mar de Heliópolis. He dicho, otra pregunta.
1: Muchas gracias, hermano. La siguiente pregunta la realiza nuestro hermano Daniel, a quien también le enviamos un gran saludo, y dice, paz inverencial, ¿las divinidades tanto en la cultura maya como en la cultura egipcia son los mismos o los mismos con diferentes nombres o son las partes del ser distintos que se restablecen esas virtudes en ellos?
2: Es muy interesante esa pregunta. también se la hice al maestro Samael. Es obvio que Osiris estuvo reencarnado como Samael, que es un cosmocrator encarnado con cuerpo humano, en épocas remotas de la Atlántida. Estuvo reencarnado Osiris Ra, por eso está pintado en cientos de sarcófagos, de tumbas, de paredes, de templos, en fin, papiros, etc. Entonces los dioses de una cultura, maestros de la logia blanca, que se reencarnan personificando a la divinidad interior. Si en Egipto dicen el padre de todas las luces es Kepera o Kep, el escarabajo sagrado, pues en la cultura maya es Unabkub, el halcón divino, hijo de Kub, de Tepiukukumans, el padre de todas las luces. Entonces, quiere decir que en la cultura maya y nahua, dioses se encarnaron y trajeron los misterios divinos y los hicieron carne y sangre en la comunidad gnóstica de la tierra en esos momentos. Como Hermes Trismegisto, el tres veces grande Dios, Ibis de Top, imagínense, Ibis de Top, tres veces grande Dios, ese bendito Dios, pues es un maestro del rayo egipcio y trajo la doctrina egipcia a la tierra. Como Seacal Uno Carrizo, que es el nombre físico de Quetzalcóatl encarnado. El Cristo cósmico se encarnó en un ser humano que se llamó Seacal. En idioma azteca, Se es uno, Cal es caña, Carrizo. Topilcín significa ser principal, porque es el ser principal de Quetzalcóatl, el Cristo cósmico. Entonces el Cristo cósmico se encarna en las diferentes culturas, con diferentes nombres, pero todo es lo mismo, es la misma gnosis. El Dios de la luz, de un Dios, es hijo del Cristo cósmico, y el otro Dios, o diosa, de la luz, es hijo del Cristo cósmico. Eso es todo, y esa es mi pregunta, mi respuesta.
1: Gracias, hermano Bat. Nuestro hermano Moisés pregunta: hermano Paz Inverencial, muchas gracias por la proclama egipcia y los arquetipos egipcios develados muy claros. ¿El libro de los muertos egipcio son proclamas a la luz?
2: Bueno, indudablemente que el libro del egipcio tiene muchas proclamas a la luz. Tiene exorcismos, tiene conjuros, tiene prácticas de todos los misterios de la luz para que el alma se selle con esos sellos luz egipcios y los lazos luz, su ser, y se revista como un gnóstico egipcio. Así como alguien puede practicar la doctrina gnóstica de Aztlán, del jaguar, del águila, y vincularse a todos esos dioses con los sellos y los lazos luz, que es su propio Dios, con todas las los lazos luz, que es su propio Dios, con todas las partes de su ser. Esa es mi respuesta, hermano. Otra pregunta. Muchas.

0: personifica en el mundo de la manifestación el Elohim creador, el padre de todas las luces en cada dios egipcio. Ese Keb o Kepera, de él emana, de ese dios creador, todos los dioses. Ese es el Cristo Sol de Pistisofía, del que salen una cantidad de rayos. Ese Keb o Kepera, de él salen miríadas de rayos. Cada rayo es de un maestro, con una intensidad de luz diferente, con un estado de ser diferente. Son millones de rayos. Entonces el dios Keb es una gran exaltación de la cultura egipcia. De él emana Osiris el padre y la Isis madre con sus cinco impresiones de la luz. Y su hijo Ra, el Cristo encarnado a través de la gracia del Ibis de Tob, el Espíritu Santo. Su hijo Ra se manifiesta como Abrus, que se escribe Horus, con el hombre que tiene cabeza de halcón. Solamente las mujeres que tienen cabeza de halcón y los hombres que tienen cabeza de halcón lograrán el sagrado Anclat. Entonces un día, en el congreso, en la habitación, en el Hotel Marriott donde el maestro se hospedaba, le pregunté: maestro, ¿qué es el sagrado Anclat? Porque nos dio una cátedra extraordinaria a tres hermanos, a mi alma y a dos más. Y me dijo: el sagrado Anclat está ya en Elohim, en Parabrahman, el increado. Entonces, los dioses egipcios todos tienen nombres, y son los nombres de cada una de las partes del ser. Así en español no dicen que existe un Pedro, un Juan, un Judas, un Andrés, una Marta, la humildad, una Minerva, la sabiduría. Bueno, todos esos nombres egipcios son los nombres de las diferentes partes del ser. El nombre que tiene la diosa de león, la diosa con cara de gato. En fin, todas esas diosas tienen nombres. Quiero que sepan que la madre divina de cada uno de ustedes tiene un nombre, como su padre tiene un nombre. Y su Cristo íntimo tiene un nombre mántrico sagrado. Y les voy a decir, su alma humana tiene un nombre, porque es obvio que tiene que haber sido bautizado por las vírgenes de la luz, la Pistisofía, en el lugar de la luz, con un nombre. He dicho.
1: Qué hermoso, hermano, esto que nos comenta.
0: ¿Cómo?
1: Qué hermoso esto que nos comenta. ¿Cómo podríamos descubrir, hermano, esos nombres sagrados de nuestra madre, nuestro padre y nuestra alma?
0: Pues pidiéndole al Padre de todas las luces por su mandato, por el Cristo, humildemente visualizándolo como un sol, como él se haya revelado. Dime tu nombre, Padre mío. Imaginando al Sagrado Corazón, como cual Cristo se haya manifestado. Dime tu nombre, Señor. Él va a decir: no, pues es el nombre de mi Padre. Y dime, Madre Divina, tu nombre. Ahí sí está la cosa seria. Porque esa no se lo va a dar a cualquiera. Y al Espíritu Santo menos. Y el nombre de cada cual es posible que sí se lo den a un alma que transmuta y aniquila el ego y hace misión, se la pueden dar el nombre de su alma humana. Otra pregunta.
1: Hermano, ¿y si se lograra la venia de que nos permitiera la madre o el padre o que se le diera el nombre a nuestra alma, ¿qué podríamos realizar con estos nombres sagrados, hermano?
0: Con esos nombres sagrados lo único que podemos hacer es entonarnos durante la práctica suprasexual como mantras, inhalar la energía y cantarlos, para que el Padre de todas las luces reparta la energía en todas las partes del ser. Repito, si entonamos el nombre del ser como un mantra sagrado durante la sublimación de la energía creadora en el corazón, entonces la Madre Divina Eros, con el conciliar, reparten, entregan al corazón de todas las partes del ser esa energía divina, por mandato del Padre de todas las luces. Y con el nombre del Padre, pues lo podemos llamar a cualquier hora y a cualquier momento. Eso sí, sería un exabruto que alguien reciba el nombre del Padre y que comience a decir que es un maestro porque recibió el nombre del Padre, como han hecho toda esta gente vulgares, agnósticos, que han usado

0: el nombre de su ser o se han inventado uno falso? Bueno, ya le di mi respuesta.
1: Qué interesante, hermano. Muchas gracias. La siguiente pregunta es de nuestro hermano Glenn y dice, gracias por compartir de su tiempo. Pregunta, entonces, ¿la proclama egipcia para que la pistisofía se convierta en un dios es la misma proclama que hay en todas las culturas solares?
0: Así es, con diferente idioma, con diferentes símbolos y con diferentes palabras, hermano. Eso es todo.
1: Muchas gracias, hermano. La siguiente pregunta es de nuestro hermano César Enríquez. Esta es la última pregunta que tenemos el día de hoy. Dice, hermano, ¿esta escultura egipcia, azteca y maya vienen de Marte o de diferentes planetas, ya que miro que los dioses son diferentes en cada una de ellas?
0: Bueno, la cultura aztlán, original de México y maya, es una cultura que es del corazón de Zorocotora, de la gran Pachamama, de Maha Kundalini, de la madre del mundo, del Espíritu Santo universal de vida. Es la cultura de la logia blanca del planeta Tierra, hermano. Nata, es el rayo. Así cada cultura es emanada de un rayo. Ya me preguntaron que, ¿cuál es el origen de la cultura egipcia? El origen de la cultura egipcia está en el templo corazón del dios Alción, hermano. Por eso resplandece en los mundos, en diferentes épocas, de acuerdo a la edad que les corresponda solar. Gracias por todas las preguntas que hicieron, por compartir esas preguntas, quedan en la grabación, que luego sale al aire, ya sea más tarde en un video que se pueda. Si algún hermano o hermana puede ayudarme a ponerle imágenes a las conferencias del maestro, o sea, a él se lo agradezco, no a las mías, que no son importantes, se lo agradecería, y así ya se haría misión. Y también agradezco infinitamente a la hermana moderadora Saraí por su espacio, su corazón para servir a la humanidad. Que el Cristo Samael lo proteja, lo llene de paz y amor. Paz inverencial, hermano.
1: Paz inverencial. Muchas gracias, hermano, por esta hermosa conferencia, por esta sabiduría y esta apertura para todas nuestras almas que nos comparte con cada conferencia. Muchas gracias, hermano. Paz inverencial.
0: Paz inverencial. Estamos para servir.
1: Bien, hermanos, el día de hoy hemos ya terminado esta hermosa conferencia. Hemos concluido con toda esta enseñanza que nos comparte nuestro hermano Abad, con toda esta sabiduría, con este aprendizaje que hoy nos deja. Pues los invitamos a la reflexión de esta conferencia y a hacerla, a realizarla en hechos para bien de nuestras almas y de todas las partes del ser. Hacer que resplandezca este rayo egipcio en nuestra alma, venerando a esas deidades dentro de nosotros mismos y practicando. Muchísimas gracias a todos nuestros hermanos que nos escuchan el día de hoy. Un gran saludo con toda nuestra alma y nuestro corazón. Nos despedimos siendo hoy 13 de febrero del 2021, enviando un gran abrazo para todas sus almas. Paz inverencial.

Samael aún veo. Buda Maitreya de la nueva era Acuaria. Me dirijo a vosotros, hermanos dos. Ha llegado la hora en que debemos dejar de teorizar. Es urgente que vayamos al grano, a los hechos. Mirad en derredor vuestro. Hoy la vida es práctica, hermanos. El tiempo de estar teorizando y especulando ya pasó. En el ocultismo debemos ser prácticos. Es necesario que el ser humano pueda vivir esos mundos internos de los cuales habla tanto la teosofía. Es indispensable que los estudiantes se adiestren en su cuerpo astral. Creo que vosotros no ignoráis el trío aquel de cuerpo, alma y espíritu. Ciertamente, el alma está envuelta en un cuerpo astral. Es un cuerpo maravilloso. Con ese cuerpo podemos entrar y salir del cuerpo físico a voluntad. Podemos visitar los mundos superiores, transportarnos a otros planetas, etc. Así es como nos volvemos prácticos, hermanos. En vez de estar teorizando, es mejor asistir a los templos de Gina, hablar con los maestros cara a cara, verlos, tocarlos, hablar con los Elohim, los Prajapati, poder recibir las enseñanzas directas de labio a oído. Ha llegado la hora, mis caros hermanos, de ser prácticos. La vida ahora marcha sobre rieles y la teoría se está quedando a un lado. Escuelas que no se pongan al día en cuestión práctica, prácticamente, quedarán echadas al olvido. ¿Entendéis? Es decir, quedarán rezagadas, son escuelas retardatarias. La vida hoy es práctica 100%.

0: Paz Inverencial, queridos hermanos que escuchan Radio IQ, enviamos un gran abrazo con toda nuestra alma y con todo nuestro corazón a todos los hermanos que nos escuchan en estos momentos, que disponen sus almas para nutrirse de la sabiduría del Cristo Samael. Hoy vamos a presentar un tema muy bonito, un tema que nos habla precisamente de eso, del venerable Cristo Samael. El tema lleva por título La proclama de la luz del Cristo Samael. Por nuestro hermano Abad Fernando Moya, recordemos, discípulo directo del Cristo Samael y coordinador de las actividades internacionales de la Iglesia Gnóstica del Cristo Samael, que ya se encuentra con nosotros en estos momentos para dar este bello tema. Hermano Abad, cedemos el micrófono. Paz Inverencial.
1: Paz Inverencial, hermanos gnósticos del planeta Tierra, nuestros aprecios y agradecimiento sincero a nuestra misionera internacional Saraí, moderadora de la radio de la Iglesia Gnóstica para la Conciencia Humana. Con el debido respeto, me dirijo desde el podium de mi conciencia al alma, al ser, a la chispa inmortal, a la pistisofía de todos los hermanos gnósticos de la Tierra, sin importar banderas fantasmales, tronos, posturas, etc., para proclamar este tema titulado La proclama de la luz del Cristo Samael. Así pues, que nosotros con humildad y gran respeto y gratitud a nuestro amado patriarca Samael decimos que no hay más que un solo Dios, Ishvara, el Cristo cósmico, y su profeta es Samael. No hay más que un solo Dios, y ese Dios es Quetzalcóatl, el Cristo cósmico, y su profeta es el mensajero Samael. ¿Está claro? Decimos a la conciencia colectiva humana que la quinta verdad, el quinto de los siete, el quinto ángel del Apocalipsis, esa quinta verdad es la divina gnosis, la herencia de la luz. Esa verdad conlleva en sí mismo la justicia del Cristo Samael en nuestro corazón. Cuando convertimos la gnosis en autonosis práctica, entonces se nos otorga por la ley. Obviamente que el Cristo Samael, el sol del Cristo Samael, escuchadme, es nuestra bandera, es la bandera de la Iglesia Gnóstica, es nuestro escudo para defendernos y es nuestra espada para aniquilar a los infieles, los enemigos del alma, nuestros agregados psíquicos perversos. Todos luchamos contra los perversos y crueles agnósticos para establecer el poder gnóstico de la luz del Cristo Samael sobre la faz de la tierra. El bendito Samael es grandioso y no hay más que un solo Dios y Samael es su profeta. Como él mismo dice, Samael, estamos aquí para desconcertar a los tiranos y desenmascarar a los traidores ante el veredicto solemne de la conciencia pública para un mundo mejor. La justicia del trono de Anubis no tendrá misericordia con los despiadados agnósticos que se burlan de la gnosis, venden gnosis en sus cursos, burlan y pisotean las leyes litúrgicas y doctrinarias y estatutos establecidos por el Cristo de Acuario Samael. Que quede claro en la psiquis de los perversos agnósticos que hipócritamente se las dan de gnósticos y engañan a incaustos. Que nadie puede llegar al Padre sino a través de nuestro Salvador, el Cristo Samael. Eso tiene que quedar muy claro. Todos aquellos que han caído en la mitomanía, en el mediunismo, en la egolatría de proclamarse dioses, avataras, seguidores, sucesores, todos esos Batman, esos que se rotulan como el llanero solitario, como Caperucita Roja, todos esos con sus instituciones marca patito, usan su poder oscuro intelectual para establecerse a sí mismo como dioses de la oscuridad en los cinco centros inferiores de la psique humana de sus fanáticos seguidores. Para ellos y sus secuaces, la muerte segunda, la involución con su supremo dolor en los infiernos atómicos de la naturaleza. Samael, el quinto de los siete, proclama que él tocó su trompeta y vio una estrella que cayó del cielo en la tierra y le fue dada la llave del pozo del abismo. ¿Saben quién es estrella? Desde el año 50, un mundo gigantesco, proclama el Cristo Samael, se aproxima a nuestra tierra. Esa estrella ya cayó en nuestra tierra y le fue dada la llave del pozo del abismo. Nosotros queremos decir con esto, dice y proclama el Cristo Samael, que las ondas electromagnéticas de esa gigantesca estrella, de ese planeta, ya tocaron el eje central de la Tierra. Ese gigantesco mundo le fue dada la llave del pozo del abismo. Eso lo proclama el Cristo Samael en el capítulo del libro del mensaje de Acuario. Proclama el Cristo Samael que el psiquismo animal inferior de esa gigantesca mole planetaria, el psiquismo animal, está plagada de una humanidad tan perversa y degenerada como esta. El psiquismo animal inferior de esa gigantesca mole planetaria actúa sobre la humanidad terrestre, succionando, absorbiendo, atrayendo a billonadas de almas que no tienen la señal de Dios en la frente. Proclama el Cristo Samael que solo los que tengan la señal de Dios en la frente, un signo, un sello especial, podrán ser seleccionados y llevar a la isla sagrada. Y muy pocos, muy pocos, muy pocos a algunos mundos vecinos. Esa estrella actúa desde el fondo del abismo porque ya tocó el abismo planetario, el magma planetario también, y atrae a billonadas de seres humanos. El símbolo de esa estrella es la cruz radiante. Aparta las ovejas de los cabritos y triunfará la cruz radiante. Este mundo gigantesco será visible para todo el mundo, proclama el Cristo Samael en pocos años. Así pues, que la vida del abismo es la misma vida que tenemos en el mundo físico. Escuchad lo que proclama el Cristo Samael. La vida del abismo en los infiernos atómicos allá abajo es la misma vida que tenemos en el plano físico. pero millones de veces más horrible, más dolorosa, más sufrida, más material, más densa que la que vivimos aquí en el mundo físico. Y allá se atormentan unos a otros desde la muerte hasta la muerte, y la muerte huye de ellos. Los suplicios no terminan. Toda la vida humana, proclama el Cristo Samael, trasplantada al abismo, se vuelve millones de veces más grosera, terriblemente materialista. Entonces los hombres desean la muerte, pero la muerte huye de ellos, porque son castigados según sus delitos en vida. Aquí hay pues que comprender que el Cristo Samael dice y proclama que los gentiles diplomáticos del mundo, los civiles, los militares, los grandes de la tierra, tienen colas semejantes a las de escorpiones gigantescas, y sus colas mortales son terribles y tienen aguijones. He aquí las grandes fuerzas poderosas militares del este y el oeste, el poderío militar, los grandes generales, los grandes diplomáticos, los poderosos de la tierra, son de este siglo. Y tienen por sí mismo, proclama el Cristo Samael al rey del abismo, cuyo nombre hebraico es Abaddon, y en griego Apolión. Obviamente, proclama el Cristo Samael, que la gran bestia del Apocalipsis, el jefe supremo, Yahvé, fue encerrado y llevado a la luna negra de Lilí, que está detrás de la luna física que nos alumbra, a 14.000 kilómetros. Proclama el Cristo Samael. Que la Gnosis, con su carne y su sangre del Cristo en él, es la salvación para nuestra pistisofía. Aquellos que amen la carne y el cuerpo de Cristo, que es lo mismo, y su sangre bendita, heredarán los misterios gnósticos de la luz y regresarán al tesoro de la luz. Proclama el Cristo Samael que existe un Jesús histórico, un Rama histórico, un Moisés histórico, un Buda histórico, un Mahoma histórico, benditos hombres, dioses encarnados en la tierra con el Cristo en su propio ser, que cumplieron una sublime misión en tiempos pasados. Ese Cristo histórico está en nuestro interior, proclama Samael. Es el único. Entendé esto. El único, el avatar de Acuario, nuestro Salvador, quien nos dice que adentro de nosotros está el Cristo íntimo, Atman el inefable. El niño Dios está dentro de nosotros. Basta de adorar imágenes falsas. Basta de adorar ídolos falsos. Hay que adorar al Cristo íntimo interior. La doctrina del Cristo íntimo interior la trajo el Buda, la trajo Siddhartha, el Buda Sakyamuni, la trajo Jesús el Cristo, la doctrina del Cristo íntimo, pero de labio oído. Ahora públicamente se enseña, por la proclama de Samael, que existe un Cristo íntimo, el Atman de los teósofos. Ese Cristo íntimo es Horus de los egipcios. Ese Cristo íntimo es Quetzalcóatl de los aztecas. Es el Kukulcán de los mayas. Es Manco Capac de los incas del sol de Intihuatani. Ese Cristo íntimo tiene dos almas, proclama el Cristo Samael. La conciencia superlativa de su ser, femenina, búdica, intuicional, con poderes sublimes, porque es parte de su propio ser. Es el alma femenina del Cristo íntimo. Y tiene una alma masculina en los maestros resurrectos, cristificados. Proclama el Cristo Samael en Pistis Sofía, develada. Que esa alma humana es la razón objetiva del ser. La razón objetiva del ser no tiene nada que ver, proclama el Cristo Samael, con la razón subjetiva, animal, bestial, pervertida y degenerada de cada uno de los siete pecados capitales pluralizados. La razón objetiva del ser es la voluntad del ser, del íntimo del Cristo, que se cayó por la transgresión. Nos caímos y nos salimos del Edén por la inmunda fornicación. Samael el Cristo proclama que el Edén es el mismo sexo. Samael el mismo proclama en la luz de su luz que por las puertas del Edén del sexo nos salimos y caímos en este estado de barbaridad y degeneración en que nos encontramos. Samael el Cristo proclama que solamente entrando por las puertas del Edén, el sexo, estudiando científicamente la energía sexual, podemos regresar al Edén. Jesús el Cristo proclamó, por la puerta estrecha y angosta que conduce a la luz, por ahí debéis entrar. Y también proclamó Jesús el Cristo, muchos buscan la puerta, pocos la encuentran. Unos la encuentran, pasan al camino, pero muchos y la mayoría se quedan en el camino, no llegan a la luz. Samael el Cristo, bondadoso y misericordioso, nos enseña la proclama de Jesús el Cristo. Niégate a ti mismo, aniquila el ego, agarra tu cruz suprasexual y sígueme, sirviendo a la humanidad. Él, Samael, el único que nos ha explicado esos tres misterios del amor. Samael proclama que el primer mandamiento del amor establecido por el profeta Moisés, el gran maestro cristificado, con su abrus y osiris encarnado, y el primer mandamiento del amor, amar a Dios sobre todas las cosas y al prójimo como a ti mismo, él contiene los tres misterios de la redención del alma. Proclama Samael que el primer misterio de la luz es el padre de todas las luces, nuestro padre Tum, nuestro padre Osiris, nuestro padre Ra, nuestro padre Tonatiuh al estilo azteca, Hunaku, el padre de todo lo creado de la cultura maya, Júpiter, el padre de todos los dioses, Ometeol, de la cultura nahua solar azteca, el padre de todos los dioses. Ese Padre es nuestro Padre interior, el Padre de todas las luces, y todas las luces, proclama el Cristo Samael, son las diferentes partes del ser autónomas y autoconscientes. Ningún ídolo de arcilla, ningún ídolo de barro, ningún maestro del infierno que se proclaman mensajeros de la luz en estos tiempos, sucesores de Samael, encarnaciones de Moisés, y etcétera, etcétera, jamás han proclamado ningún misterio de la luz. Repiten intelectualmente lo que se han aprendido astutamente de la doctrina del profeta de Acuario, para vender gnosis, esclavizar y llevar las almas al abismo. ¡Ay, ay, ay! El camino que va al abismo, proclama Samael el Cristo, está empedrado de buenas intenciones. Hay jaulas, proclama Samael el Cristo, de oro. ¡Ah! Muy elegantes los salones del infierno. Pero ahí no hay transmutación sexual. Ahí hay fornicación. Ahí hay anticonceptivos. Ahí hay salpingo, castraciones. Y dicen doy fe y doy fe. Y mienten en los altares. Mienten ellas y ellos diciendo que dan fe. Engañando a los pobres incautos. El profeta de Acuario. Samael el Cristo, nuestro gurú, nos dice que el primer mandamiento, que es el padre de todas las luces, tiene tres misterios. Amarás al Señor tu Dios, proclama Samael. A tu padre, madre. Ometecutli, Ometzigual, la pareja divina. Y para amar al Padre Madre y a la energía creadora del Padre Madre, que es el Espíritu Santo, se necesita amar la simiente, comprender que es el arca de la alianza. Samael, el profeta de Acuario, proclama que el arca de la alianza son nuestros órganos sexuales, donde puede establecerse una suprasexualidad solar, aniquilando la inmunda fornicación, masturbación e infrasexualidad lunar de nuestra psiquis, levantando las columnas de oro y plata del templo interior para que florezca en la anatomía oculta, proclama Samael el Cristo, la divina princesa Kundalini Shakti, nuestra madre divina. Proclama Samael el Cristo que ese Dios Padre Sol tiene un aspecto femenino, es que es la madre divina. María, Maya, Isis, Rea, Insoberta, Tonantzin, Azteca, Cibeles griega, Venus, Afrodita, Astarte, Titania. No importa el nombre que le demos, en las culturas que han precedido la historia de la humanidad, esa madre existe dentro de nosotros. Las madres históricas de los dioses santos son una verdad en ellos. Pero nosotros tenemos, proclama el Cristo Samael, a nuestra propia Madre Divina con sus cinco impresiones de la luz. Proclama el Cristo Samael en el libro Las Tres Montañas a las cinco impresiones de la luz. Adiós, Madre. Proclama que el Padre Sol le dice al Espíritu Santo su energía creadora: id y fecundad a la materia prima, a mi esposa, para que resurja la vida. Entonces, el tercer logos proclama Samael, es la energía sexual. Samael, el profeta, proclama que el tercer logos es la energía que nos puso en el tapete de la existencia. Esa energía del tercer logos, proclama Samael, por orden del Padre, fecunda a la Madre. Y resurge la vida. Y esa vida es el Cristo Salvador interior, el Cristo cósmico. ¿Sabes que cada alma, dice el Samael, profetiza? Tiene un Cristo íntimo, una madre íntima, un Espíritu Santo universal de vida íntimo. Esas son enseñanzas del profeta de Acuario y de nadie más. Así pues, que cuando resurge el Cristo, el Salvador, Él viene al mundo. Cada vez que la irreligión prevalece, está escrito en el Bhagavad Gita. Entonces dice Ishwara el Cristo cósmico: yo me reencarno y establezco la religión síntesis. Destruyo a los malos y hago que la luz florezca en la conciencia humana. La encarnación de Ishwara, el mismo Cristo Samael me lo dijo de frente, de labio oído. El Cristo Ishwara me dijo, soy el Cristo Ishwara encarnado en la tierra, hermano. Y bajo la vibración de la tonalidad de su verbo crístico, pude ver y sentir la fuerza de Ishwara en el Cristo cósmico Samael por su santa gracia. Y por eso, proclamo las proclamas de la luz del Cristo Samael como la quinta y única verdad en la tierra, que son de él y de nadie más. Que caigan al suelo, a los infiernos, los mitómanos, los ególatras, los falsos maestros, los falsos líderes, los falsos misioneros y misioneras. Que viva siempre el Cristo Samael en nuestros corazones, hermanos. Proclama Samael que el primer misterio tiene un sentido trascendental. Es amar a Dios, Padre, Madre, Hijo y Espíritu Santo. Y eso se logra con la transmutación científica, con la transmutación de la libido en el andrógino divino. Samael nos ha traído la ciencia sublime del gran arcano, del descenso a la fragua encendida de Vulcano, de la Pradikrita Yoga, del cruce del Lingam generador con el Yoni receptor formando la cruz de Pubenda. Proclama el bendito en el misterio del auro florecer que el intercambio eléctrico, magnético, atómico de las más selectas energías del hombre y la mujer permite que se despierte la conciencia mágica y aniquilar el ego y fabricar los cuerpos existenciales del ser. Es el profeta Samael el que proclama que tenemos que crear los cuerpos solares. Y nos habla de los cuerpos existenciales del ser. Nos habla del Tosoma Eliakom, el cuerpo de oro del hombre solar. Porque el Cristo es de oro puro. Sí, es de oro puro el Cristo en los iniciados, hermanos. Proclama Samael, pues, que el primer mandamiento tiene un segundo misterio. Es el segundo misterio. Consiste en amar al alma. Y amar al alma es recuperar las fracciones de conciencia embutidas en el ego. Solamente Samael ha proclamado la luz de la enseñanza de la psicología de la luz, la psicología de la logia blanca, la psicología de los adeptos que poseen la piedra filosofal. La psicología solar gnóstica enseña que dentro de la psiquis humana existen cantidad de entidades demoníacas con figuras de animales, de monstruos que cargamos dentro en los cinco centros de la máquina humana. Samael, el gran psicólogo de la logia blanca, ha traído las enseñanzas de la psicología gnóstica para autoobservarnos. Ella proclamó la autoobservación. ¿Quién la proclamó? ¿Algún líder de Arcilla? Él ha proclamado la autoobservación psicológica, el autoanálisis. Él ha proclamado el autodiscernimiento interior, la autocomprensión unitotal sobre cada agregado psíquico que aflore en la palabra, en la mente, en el sexo, en el corazón, en el centro instintivo, motor de nosotros. ¿Quién ha proclamado, sino Samael, la realidad de los cinco centros de la máquina humana? ¿Acaso algún líder perverso gnóstico? Esos que se dicen maestros poderosos del mundo son falsos maestros, anagaricas, anasmusen, demonios del abismo, y eso es todo. Los que se visten con las plumas de Samael, del ángel de la luz, y las toman como propia, y dan discursos y nombran a Samael, y engañan a la gente para tener secuaces y seguidores, hacer cursos millonarios y llenarse de dólares y de euros. Esos son pervertidos y degenerados. Esos no son maestros de la logia blanca. Samael el Cristo nos enseñó la clave perfecta en la pistisofía develada, cómo el hombre y la mujer en pleno coito químico pueden aniquilar de sí mismo los agregados psíquicos. Proclamó el Cristo Samael que el hombre tomará los defectos de la mujer como propios y la mujer los del hombre como propios, y así sucesivamente podrán disolver el ego. Esa es una proclama de Samael y de nadie más. Proclama Samael el Cristo 70 libros a la conciencia humana, los escribe con su mano, con su corazón, con su ser. Proclama la pistisofía develada para conectarnos con las diferentes partes del ser. Ese es el bendito Samael. Proclama Samael los estatutos que deben regirse en las naciones, en los pueblos gnósticos de la tierra. ¿Qué hicieron los perversos? ¿Qué hicieron todos los perversos del sumum? Las genealogías de México los pisotearon, los escupieron, los tiraron a la basura, los usaron como papel higiénico. Son gente de la logia negra y por eso en esas instituciones todos están fracasados. Él estableció la meditación para los pasos para la muerte del yo. Él las proclamó. Estaban firmadas por él en el monasterio. ¿Qué hicieron? Las tiraron al piso. Si sus discípulos que estaban alrededor de él se olvidaron del patriarca, crearon nuevas leyes, establecieron las leyes del infierno, cooperaron con la logia negra, sacaron a miles de hermanos de la gnosis y los siguen sacando para entregárselos a la logia negra. Esos son los líderes de antes y de ahora. Esa es la cruda realidad de los hechos. Samael proclamó los pasos para la aniquilación del ego. Por eso todas las instituciones están fracasadas, porque el que no sabe aniquilar el ego sigue fornicando, sigue eyaculando, sigue masturbándose, y las mujeres usando anticonceptivos y diciendo, doy fe. Así pues, que Samael el Cristo es el único y verdadero Dios de Ishwara en este momento, para todos los tiempos, y como gran mensajero de la edad de Acuario. Él dice y proclama que el tercer misterio del primer mandamiento del amor es el amor a la humanidad. El hombre y la mujer deben dar fe de lo que hacen en el altar del amor a sus semejantes. El hombre soltero y la mujer soltera dan de dar fe de sus prácticas a sus semejantes. Pero los que no practican y hablan de gnosis son intelectuales demoníacos, perversos, burlescos, satánicos. Vender cursos hermosos, diplomados para los hermanitos gnósticos. Así pues, que Samael el Cristo trajo la liturgia, trajo los sacramentos, trajo la santa unción, él la proclamó y la enseñó y la entregó en el Congreso. Samael el Cristo es millones de veces más lo que mi insignificante fracción de alma puede proclamar por él. Doy gracias infinitas a aquellos que aman al Cristo Samael porque aman su simiente, porque transmutan, porque aniquilan el ego y dan fe de esto a la humanidad doliente. Que la paz más profunda reine en sus corazones. Paz inverencial.
0: Paz inverencial, que así sea. Bueno, hermanos, en este momento vamos a acomodar ya las preguntas. Estamos listos para iniciar las preguntas. Vamos a tomar unos segunditos para poder hacer las preguntas a nuestro hermano Abad. En este instante, si gustan anexar más preguntas al chat de Radio IQ, son totalmente bienvenidas. Muchísimas gracias, hermanos que me escuchan.

0: Bueno, hola hermano, estamos ahorita fuera del
1: Aquí
0: aire. Sí, lo escucho un poquito cortado, ¿puede volver a
1: a
0: hablar?
1: ver, aquí estamos, estamos bien,
0: Perfecto.
1: ¿cómo van por allá?
0: Muy
1: ¿Está
0: bien, hermano.
1: cortado?
0: No, no, ya se escucha bien. Vamos a ponernos otra vez al aire y vamos a iniciar con preguntas, hermano.
1: Perfecto.
0: Sí, muchas gracias. Hermanos, estamos totalmente en vivo. Vamos a realizar la primera pregunta que nos la hace nuestra hermana Elizabeth. Y dice, paz inverencial, hermano Abad, un cordial saludo. ¿Cómo? La primera pregunta de nuestra hermana es, ¿cómo? Se regresa el sonido. ¿Cómo trabajar la fuerza de atracción de la gigantesca estrella impulsa a estas almas a manifestar más su propia densidad? Para así observarlas.
1: Bueno, el patriarca Samael en un diálogo exquisito, hermana, me explicó que en el bajo vientre de cualquier hombre femenino o masculino, porque el diablo es diablo con faldas o con pantalones, en el bajo vientre está a la altura de los intestinos gruesos. Hay siete chakras infernales. En la humanidad actual, el 99% de toda esta raza depravada y degenerada hasta el tuétano, por fornicarios, adúlteros, infrasexuales, masturbadores, genocidas, etcétera, etcétera, están abiertos los chakras del bajo vientre y conectados con las siete esferas del infierno dentro del interior de la tierra, de esos infiernos citados por el Dante Alighieri, el infierno amarillo chino, el tártaro griego, el averno romano, los infiernos cristianos existen. Entonces la gente está conectada por esos chakras que son puertas con líneas de fuerza oscuras, canales oscuros a las infradimensiones de la naturaleza. La vida urbana, donde habitan las almas demonios de la tierra, poseídos sus cuerpos por demonios de 48, 96 leyes y demás, son entidades del abismo de abajo, que entran y salen dentro de la psiquis de la gente actual. Entonces la gente está conectado al abismo. Lo único que falta es un tiempo mínimo para la desencarnación total de la humanidad. Entonces, todos esos yoes que son del abismo, sencillamente ya no tendrán cuerpo para alimentarse, ni mente para alimentarse, ni cuerpo vital para alimentarse, ni más sustancia anímica, espiritual de alma para condicionar y succionar. Así pues, que es imposible que las gentes que odian la luz y gustan de la inmunda fornicación puedan liberarse de la atracción de esa estrella. Obviamente que solo las almas de hombres, de mujeres, con anhelos espirituales verdaderos, ansias de ser, cooperando con su Dios interno, de verdad, haciendo los pasos para la meditación de la muerte del yo, transmutando y aniquilando el ego y dando fe de esos tres misterios a la conciencia colectiva humana, recibirán el sello de la luz en su frente para ser seleccionados en su tiempo y en la hora del terror, como dice Cristo Samael. De resto, nadie se salvará en la tierra. Me dijo ese día el Cristo Samael, Orifiel, el ángel de Saturno, que rige a Acuario, como ese ángel está esperando, parado, con la guadaña en la mano y el reloj del tiempo. esperando la hora suprema para la cosecha. Todos los cuerpos humanos se diluirán de abono, me dijo el Cristo Samael, de abono, de ascoquín para la naturaleza, y eso es todo. Esa es mi respuesta.
0: Muchas gracias, hermano Abad. La siguiente pregunta dice de nuestra hermana Elizabeth de México. ¿Cómo puede una persona que no tiene la señal en la frente contrarrestar esas fuerzas de atracción si anhela la luz?
1: Bueno, el alma que anhele la luz tendrá que trabajar intensamente todos los días para aniquilar el ego, para transmutar, para darle fe a Dios, cantarle alabanzas, como hemos enseñado y como saben, y como el Cristo Samael lo proclama. Entonces, en el espacio de tiempo que hay, corto, es posible que se gane el derecho para recibir el sello en su frente y ser seleccionado. De resto, no podrá ser seleccionado. Su cuerpo servirá de abono para la naturaleza y sus demonios, con el 100% de conciencia condicionada, involucionarán en las entrañas del abismo. Esa es mi respuesta.
0: Muchas gracias, hermano Abad. María Siconia, a la cual también le enviamos un saludo, pregunta: ¿cómo podemos cantarle alabanzas a la luz correctamente, proclamar la luz en nuestro diario vivir?
1: Bueno, la mayor y más sublime proclama de la luz es comer del pan supersustancial, es alimentarnos con el maná del desierto, es abrir el arca de la alianza, descender a la novena esfera y trabajar en la fragua encendida de Vulcano, creando los cuerpos existenciales del ser y aniquilando el ego, para dar fe a la humanidad de lo que hacemos de alabanza íntimamente con el cónyuge. Lo mismo los solteros y solteras le cantarán alabanzas a Pistisofía del ser de la misma manera y serán asistidos, eso es obvio, porque toda oración del humilde que ama a Dios porque transmuta será asistido. El que no transmuta diariamente es un fracasado que no ama a Dios porque la naturaleza le da para comer, para que produzca semen. Y si ese semen no lo transmuta, es porque es hereje y no ha comprendido la gnosis y no le interesa cantarle alabanzas a Dios. He dicho, esa es mi respuesta.
0: Gracias, hermano Abad. Margarita de México pregunta: paz inverencial, soy Margarita de Guadalajara, México. ¿Cómo podríamos proclamar la luz del Cristo Samael, es decir, vincularnos en nuestra alma con nuestro Samael interior? Gracias.
1: Son dos preguntas. ¿Cómo proclamar la luz del Cristo Samael y cómo vincularnos con el Samael interior? Volvemos a lo mismo. Para proclamar la luz, hay que hacer la luz y hay que hacer que la luz brille, hermanos y hermanas de la tierra. Y para que la luz brille, tenemos que ir a la fuente atómica creadora de la vida, tomar la electricidad trascendente eléctrica suprasexual de la central eléctrica de los órganos sexuales y canalizar esa corriente poderosa hacia adentro, hacia arriba, hacia el cerebro, hacia la malla nerviosa, hacia el corazón, y estamparla con los mantras sagrados. Así la luz brillará en nuestro corazón. También la luz brillará cada vez que aniquilemos un ego, esa fracción de luz, ese diamante de conciencia que tenemos, y entonces habrá más luz, y así continuamente la luz brillará en nuestro interior. Ahora, para relacionarnos con el Samael interior, hay que estudiar que el patriarca Samael y el bendito Jesús el Cristo hablan del quinto árbol de la ley, que existen cinco árboles de la ley. El primer árbol está gobernado, lleno de frutos, por Jehú. Ese árbol de la ley del Padre Jehú contiene dentro de sí mismo a la Anubis interior y los archiveros del karma, a Mitratón, a Sandalfón y a León de la ley y el rayo de Minerva, sabiduría y justicia. El quinto árbol de la ley interior y al emisor de la luz interior en el microcosmo, varón, hembra o en cualquier dios o diosa que palpite en el universo. El receptor de la luz, Sorocotora interior, él toma la luz de la transmutación, toma la luz de la esencia y coopera para fijarla en la fracción de alma no condicionada. Porque cuando se aniquila el ego, queda un niño precioso de luz, una bebé preciosa de luz. Alguien tiene que llevarlo y fundirlo con la conciencia no condicionada. Y eso le corresponde al Sorocotora interior. Por eso es el receptor de la luz. Y cuando él fija la luz de las partículas de alma en la conciencia no condicionada, entonces la luz brilla en el alma. Para vincularnos con el receptor de la luz,

0: alma y en nuestro corazón. Esa es mi respuesta.
1: Muchas gracias, hermano. Volviendo al tema que nos hablaba de esas fuerzas que afectan, de esa... Bueno, la tercera pregunta de nuestra hermana Elizabeth nos habla de esas fuerzas que nos estaba hablando hace un momento. Dice, estas fuerzas afectan, ralentizan o se hacen más lento y dificultan el trabajo si aún no se tiene la señal en la frente. Está vinculada a la primera pregunta que nos hizo nuestra hermana Elizabeth de la señal en la frente.
0: Bueno, obviamente que los terribles demonios rojos de Seth son un obstáculo para la salvación de Pistisofía. Tenemos que trabajar diario en los pasos de la meditación, en la oración a las cinco impresiones, transmutando, para poder, pues, ganar el Dharma de ser sellados. La resistencia la pone el ego cada instante, cada momento. La pone para hacer los pasos de la meditación, la pone entre el estudio y práctica de los pasos, la pone para pedir la aniquilación del ego. Pues el ego pone la resistencia para transmutar al soltero, al casado, a la soltera. El ego pone resistencia para todo, porque él sabe que toda la gnosis es luz que lo va a aniquilar. Entonces los demonios, como dice el Cristo Samael en Pistisofía, se reúnen y traman, planean, de acuerdo a las circunstancias del destino y el karma, cómo evitar que la alma se les libere. De modo que para eso está esta doctrina extraordinaria que brinda el Cristo Samael, para lograr emancipar nuestra Pistisofía y ganar ese sello en la frente. He dicho, otra pregunta.
1: Gracias, hermano. La siguiente pregunta dice, ¿existe alguna práctica que nos ayude a merecer esa señal en la frente y cómo podemos saber cuando no la han puesto?
0: Bueno, hermano, la práctica es transmutar, aniquilar el ego y servir a la humanidad. No hay otra práctica, hermano, por amor a Dios. Y una fe en el ser interior, en la Madre Divina, en el Espíritu Santo, en el Cristo, en todas las partes del ser. Una oración constante, por encima de todas las cosas. Entonces, a muchos hermanos y hermanas se les revelará cuando venga ese ángel, porque va a venir un ángel y te va a sellar. Así como en un rancho, decimos en México, pues donde hay ganado, agarran un hierro y lo ponen al fuego y te sellan. Eso es un sello que viene de adentro, puesto en la frente interna de la conciencia, y que va a aparecer en la frente interna de la conciencia, y ese será asistido. Eso es todo.
1: Gracias, hermana. La siguiente pregunta dice, ¿es el Cristo Samael quien coloca el signo de Dios sobre la frente?
0: Bueno, el Cristo íntimo, Atman, a través de una parte del ser, establecerá ese sello en la frente, por orden de la logia blanca. Y eso es todo, así es.
1: Gracias, hermano Abad. La siguiente pregunta la hace nuestra hermana Antaris de México, y ella nos dice... Hermano, el quinto evangelio de Samael aún veo, del Cristo Samael, ¿es el resultado de la proclama de la luz? También la proclama de la luz del Cristo Samael es la Pistisofía. ¿Es por eso tan especial la Pistisofía?
0: Sí, hermana Antares. La proclama de la luz sublime del Cristo Samael es el quinto evangelio con sus 70 libros, su liturgia, sus leyes, sus estatutos, sus cátedras, sus conferencias, y la gran Pistisofía, que es el gran sello de la luz para el alma, para que se vincule con el ser. Por eso es sublime la Pistisofía para nosotros en la Iglesia Gnóstica del Cristo Samael, que sí la amamos y la estudiamos como código de luz cada año. Otra pregunta.
1: La siguiente pregunta la hace nuestro hermano Ismael Rivera desde Guadalajara, México, al cual le enviamos un gran saludo.

0: Crudo y dice: ¿cómo dar el mensaje de proclamación de la luz del Cristo a las almas que lo ignoran? Y no suceda que por costumbres o por cualquier otro factor te juzguen o les dé miedo acercarse a las enseñanzas gnósticas de nuestro Señor el Cristo Samael. Gracias.
1: Bueno, es muy sencillo. Hay que enseñarle a la gente la psicología gnóstica para que comprendan que cargamos el ego animal adentro. Y enseñarle las claves para aniquilar el ego. Que estudien el libro de psicología gnóstica del maestro. Que estudien el libro El matrimonio perfecto, que es la entrada a la iniciación. Eso hay que decirle a la gente. Mira, este libro es la entrada a la iniciación. Es la entrada, pues, a la puerta de la gnosis. Matrimonio perfecto. Es sublime ese libro, hermano. Eso es lo primero que hay que entregarle a un aspirante a la luz. Entonces, hay que enseñarle, pues, con las didácticas gnósticas que están en los libros del patriarca y todo lo que se enseña, cómo hacer un pranayama, cómo transmutar, pero primero hay que enseñarles qué es la energía creadora y en dónde palpita en todo lo creado. Hay que enseñarles que eso es un poder que se puede usar para transformarnos radicalmente. Otra pregunta.
0: Gracias, hermano Abad. Gracias. Juan, que saluda desde México, también dice: Abad, entonces la proclama de la luz en nuestro interior es el agradecimiento y la cooperación de las partes del ser. Saludos.
1: La proclama de la luz, del alma, de la esencia, de la conciencia, de la chispa inmortal, es la gran gratitud que ella tiene, porque practica y experimenta la verdad, que es Dios en él. Entonces ella proclama ese misterio de la luz a la conciencia colectiva de sus semejantes, porque para esa alma, la quinta verdad de Samael es una realidad, porque ella la vive en el diario vivir de su existencia, como una verdad propia, no intelectualizada, una verdad de conciencia, es la experiencia propia, la fe propia, autoconsciente solar de la autonosis. Esa es mi respuesta.
0: Muchas gracias, hermano Abad. La siguiente pregunta la hace nuestro hermano José Miguel, que manda saludos y dice: hermano Abad, le envío un saludo y mi pregunta es: ¿cómo podemos orarle a la parte de nuestro ser, de Samael en nosotros, para suplicarle nos llene de su voluntad y de su fuerza para realizar un trabajo diario en los tres factores? Gracias.
1: Retornamos los saludos, apreciado hermano José Miguel. ¿Cómo orarle al Samael interior? Bueno, el Samael interior nos puede conectar con el Samael del cosmos infinito. Entonces, vosotros almas que me escuchan, en el nombre del Cristo, Padre, Madre Eros, por misericordia te suplico humildemente, por la sangre de Quetzalcóatl, por el amor del Cristo, del Padre y del Espíritu Santo, tu misericordia, te pido, Padre, tu mandato de todas las luces. Permite que ese ángel interior, receptor y emisor de la luz, emita un rayo arcoíris desde su corazón para que llegue al corazón de mi pistisofía no condicionada y me selle con el sello de su luz, para que yo quede vinculado a ti, receptor y emisor de la luz, mi Samael interior. Y que la gnosis de tu luz, receptora y emisora, y la palabra receptora y emisora de tu luz, y los misterios gnósticos crísticos, receptores de tu luz, y tus sellos y tus bautismos y tus misterios pasen a mi alma, para que pueda proclamar los misterios de la luz y me pueda conectar al aura, la corriente del Cristo Samael en la tierra, y ser un verdadero discípulo y discípula de él. Esa es la técnica, esa es la práctica. ¿Qué más queréis, hermanos? He dicho, otra pregunta.
0: Gracias, hermano. La siguiente pregunta nos dice, hermano, nos hablaba hace unos momentos del trabajo hermoso de nuestro bendito Sorocotor interior. que es Él quien funde nuestra alma liberada con el alma no condicionada, con nuestra pistisofía. ¿Hay alguna oración especial que se le pueda hacer durante la muerte del ego a esta bendita parte del ser?
1: Muy interesante esa pregunta, me alegra. Obviamente que después de aniquilar el ego podemos pedirle humildemente en el nombre del Cristo, de nuestra madre Eros, humildemente bendito receptor de la luz blanca de nuestro ser del sol interior, Sorocotora, me concedas la gracia de fijar esta chispa inmortal que se ha liberado con esta petición que le hemos hecho a nuestra madre Kundalini Eros, para aniquilar el ego que la tenía condicionada, fúndela en mi alma. Y él lo hace. Es un reconocimiento para entrar en contacto con él, pero él de todas formas lo va a hacer, aunque no haya conciencia la gente de cómo sucede, pero si lo hacen, pues es más sublime. Y entonces un día podrán ver su alma desprendida del ego cuando la madre lo aniquila, y podrán ver cómo un ángel viene y toma esa llama y la funde con la otra llama, no condicionada. Pero para eso hay que hacer esa oración continuamente, cada vez que se aniquila el ego. Otra pregunta.
0: Hermano, ¿podemos hacer una oración en el diario vivir a Sorocotora para que esas esencias que están enfrascadas en el ego puedan nuestro Sorocotora interior apresurarlas a lograr ese arrepentimiento y liberarnos de una manera contundente de los yoes?
1: Bueno, el bendito Jesús el Cristo, en Pistisofía, y nuestro amado patriarca Samael habla muy claro que existe el apresurador, el que nos puede ayudar a liberarnos del condicionamiento egoico a través, primero tendremos que hacer los pasos correctos para aniquilar el ego, luego pasarlo a la piedra del sacrificio para que sea desmembrado, decapitado, y que se le arranque el corazón y se libere el alma a través de la princesa Kundalini Eros y el fuego del Cristo. Es obvio, pues, de que si nosotros en el diario vivir le pedimos a Sorocotora que nos asista, él nos va a asistir con más amor, aunque él lo hace, aunque la gente no tenga conciencia de lo que él hace. Pero si nosotros nos ponemos en contacto con esa parte del ser, pues vamos a hacer, nos van a dar revelaciones extraordinarias de lo que es el gran apresurador. Por eso dice, Pistisofía le pide al Cristo y a Sorocotora interior, cuando hace los negocios con la ley, que haga girar el disco de oro del sol y el disco de plata de la luna, para que mi alma pueda salir de este condicionamiento en que me encuentro. Entonces, si autodescubrimos un yo, que hacemos los pasos y lo trabajamos y le estamos pidiendo a cada momento, Cristo bendito, a girar el disco de oro del sol, a girar el disco de la luna, de plata con el bendito Sorocotora, para que me pueda liberar de este condicionamiento, entonces eso sería extraordinario, porque gracias a eso, a esa petición, y luego pedirle a la madre Kundalini que se ha aniquilado el ego, entonces se logra que el apresurador Sorocotora pues nos ayude, y es maravilloso hacerle esa petición que hemos nombrado, que la da el Cristo Samael ahí en Pistisofía. Ese es uno de los misterios. Otra pregunta.
0: Gracias, hermano Abad. Glenn Mata, al cual enviamos un gran saludo desde Villas de Guadalajara, Zapopan, dice, gracias, paz inverencial. La proclama de la luz se logra haciendo los tres factores una forma de vida, ¿cierto?
1: Sí, es cierto. Con la forma correcta, como el Cristo Samael ha enseñado los tres factores y como se les enseña a todos en los grupos gnósticos de la iglesia gnóstica, es la forma como Pistisofía puede hacer las proclamas a la luz interior.
2: otra pregunta.
0: Muchas gracias. Enviamos un saludo a nuestro hermano Ismael Rivera y nuestro hermano Óscar Agustín, al cual también le enviamos un gran saludo. Dice, paz inverencial, hermano Abad, como sentir, hay que tragar a veces mucha tierra para comprender la luz y el amor que nos brinda el bendito Cristo Samael. Gracias.
1: Bueno, tenemos que pasar, como dice el bendito Samael, por grandes crisis emocionales, por terribles tormentas mentales, hermanos, para poder autodescubrirnos, lamentablemente, porque pues creamos monstruos, y esos monstruos tienen que resurgir para que los veamos. Entonces el entrenador los coloca en su momento, hora, minuto y segundo, y ahí está pues la crisis, y ahí está la situación, la tormenta mental, el constreñimiento que pistisofía, el dolor, el abatimiento, y es por ahí que vi pasar por todo eso. Dice el patriarca Samael que los arcontes de la ley, pues cuando ven a pistisofía que protesta, ¿no?, por lo que le está pasando, le dice, ah, de modo que fornicaste, adulteraste, disfrutaste de todos los vicios durante 108 existencias, y ahora quieres, en unos meses de arrepentimiento, estar libre y no sentir dolor. No, señor, tienes que pagar con dolor la crisis del autodescubrimiento, para que no se le olvide lo que hizo y no lo vuelva a repetir. Y si lo repite, pues peor. Esa es mi respuesta.
0: Gracias, hermano. Carlos Ibarra manda saludos desde México y él dice, hermano, para proclamar la luz correctamente es con mucho anhelo y con mucho amor para nuestra alma y para las partes del ser. Muchas gracias.
1: Así es, hermano. Para proclamar la luz hay que colocarla en el corazón, llevarla desde la central eléctrica suprasexual del sexo hasta el corazón. Esa es una gran proclama, ¿sí? Y luego cantar los mantras para fijarla, es otra proclama de la luz. Hacer los pasos, cada paso es una proclama de la luz. Los negocios con la ley es una proclama de la luz. La aniquilación del ego es una proclama de la luz. Y después, dar esa enseñanza, esa vivencia propia de conciencia gnóstica, de autonosis a los semejantes, es la tercera proclama de la luz.
0: Muchas gracias, hermano Abad. Mandamos saludos a nuestro hermano John de Colombia. La siguiente pregunta la hace nuestra hermana Daphne, a la cual enviamos un gran abrazo. Ella tiene 9 años, hermano. Le escribe desde Guadalajara, Jalisco, y dice, ¿cuándo sucederá la proclama de Hercólogos y qué pasará con los niños pequeños cuando esto suceda? Gracias.
1: Ah, tú no te preocupes, hermana. Los niños, cuando sucedan las cosas, que sean hijos de hermanos gnósticos y otros, aunque no lo sean, tendrán el sello en la frente porque sus almas son grandes y están predestinadas por la gran tejedora de la luz para el éxodo. Entonces, lo importante es aprenderle a orar a Dios, que los padres le enseñen a los niños a orar a Dios desde los 11, desde los 13 años les enseñan a transmutar, y desde muy pequeños que si sienten ira se sienten los padres con el hijo al lado y oren con ellos pidiéndole a la Madre Divina que me aniquile esta ira, que me aniquile esta mentira, que ellos vayan aprendiendo que eso no se hace y que existe un ser, que su propio ser que los puede liberar, y como ellos tienen menos maldad que los grandes, obviamente que la esencia comprenderá los misterios gnósticos de la luz y se afirmarán en la gnosis. Otra pregunta.
0: Muchas gracias, hermano Abad. La siguiente pregunta la hace nuestro hermano Israel, al cual enviamos un gran saludo, y dice, ¿qué pasa con las almas que recibieron los misterios de la luz y se retiran despreciándolos o traicionándolos?
1: Bueno, pues ahí está, como hemos dado en las conferencias, que el castigo del gnóstico que traiciona, dice Jesús el Cristo, es el peor castigo que se le puede someter a un alma cuando traiciona y va al abismo. Es peor que el castigo que se le aplica al peor pecador inmundo, dios tenebroso, demonio degenerado, que haya cometido todos los pecados de la tierra. Palidece los castigos que le hacen a ese desgraciado en los infiernos, ¿sí? a los que tiene que vivir el gnóstico que traiciona, porque ese va a las mazmorras del infierno. Y ahí tendrá que pagar su traición a sus juramentos, porque con la luz no se juega, con la gnosis no se juega. Otra pregunta.
0: Gracias, hermano Abad. La siguiente pregunta la hace nuestra hermana Judith, que dice que envía saludos y solo agradeciendo al venerable maestro Cristo Samael y a nuestro hermano Abad por todas sus enseñanzas y por todas sus proclamas. Y en su sentir dice, necesito practicar para proclamar verdaderamente la luz en mi alma. Agradezco al Abad. Paz inverencial.
1: Bueno, hermana, un abrazo de corazón. Y sí, tenemos que practicar para poder proclamar la luz. Eso es autonosis. Otra pregunta.
0: Muchas gracias. El siguiente pregunta la hace nuestro hermano Iván, que también manda saludos y dice, ¿qué puede hacer un estudiante gnóstico que pertenece a una sigla que no le brinda las prácticas ni las claves correctas para darse cuenta que así no va a llegar a ningún lado?
1: ¿Qué puede hacer un estudiante gnóstico que está en una sepultura, uh-huh, enterrado, en una mazmorra enterrado? Pues tendrá que pedirle a Dios que lo ilumine y que lo saque del pozo de la inmundicia. Que ore los 13 arrepentimientos que están en Pistisofía. Entonces el ser lo escuchará y establecerá un escenario exterior de personas, de almas, que le enseñen la gnosis y que lo traigan a la iglesia gnóstica y que le den las enseñanzas verdaderas para que se libere. No hay que dar más remedio para esas propias almas y que se pongan a practicar gnosis, pues, cuando verdaderamente la reciban, para que salgan de la sepultura en que nos encontramos. Otra pregunta.
0: Gracias, hermano. Nuestra hermana Laura, desde México, a la cual también le enviamos un gran, gran saludo, dice, paz inverencial, los que odian la luz, ¿alguna vez la conocieron o amaron? ¿Y su condición de odio actual fue por la decadencia del yo en sí mismo?
1: Sí, es correcto. Esa decadencia es el fruto de la inmunda eyaculación seminal, por todos los medios habidos y por haber. Entonces, los demonios fornicarios, eyaculadores en cuerpos femeninos y masculinos, ellos odian la luz, detestan la luz, aborrecen a la luz, luchan contra la luz. Eso es obvio. Todo fornicario odia la luz. Entonces, solamente esas, las almas que cayeron y que luego se arrepintieron y que recibieron los misterios y los practican, pueden regresar a la luz. Los que no, siguen aborreciendo la luz, pues son gente del abismo. Y ahí terminarán por siempre en su involución y perderán todas las oportunidades que la ley les dé en existencias. Se involucionarán en las entrañas y durante siglos sufrirán y hasta que la madre natura les libere, pues, allá el alma en el noveno círculo y regresen a nuevos retornos los ciclos evolutivos. Esa es mi respuesta.
0: Gracias, hermano Abad. Nuestra hermana Leonora, a la cual enviamos un gran abrazo, dice, paz inverencial, hermano Abad. ¿Cuál de las proclamas es la más sublime y exaltada del Cristo Samael para la salvación de nuestras almas?
1: Muy interesante su pregunta, hermana. La proclama de la luz más sublime es el primer mandamiento del amor, que tiene tres misterios. El misterio de amar a Dios, Padre, Madre, Hijo y Espíritu Santo, en la fragua de Vulcano, en el suprasexo, transmutando, aniquilando el ego y sirviendo a la humanidad. Esos son los tres misterios del primer mandamiento del amor. Esa es la gran proclama del bendito Samael en la tierra. Esa fue la proclama de Jesús el Cristo en la edad de Piscis. Niégate a ti mismo, agarra tu cruz y sígueme. Los tres factores, hermana. En armonía. Otra pregunta.
0: Gracias, hermano. Leili, a nuestra hermana que le enviamos un saludo. Lady, perdón, de Estados Unidos, saluda y dice, disculpe mi ignorancia, señor Abad, pero yo entendía lo que era el nombre del Cristo Samael a un weor, pero no tengo entendido de quién es Ishwara.
1: Ah, perfecto, hermana, no, no se preocupe. En la lengua sánscrita indotibetana, Ishwara es el Cristo cósmico. Y en el idioma náhuatl azteca de México es Quetzalcóatl, el Cristo. Y en el idioma copto egipcio antiguo, Osiris es el Cristo, hermano. Entonces, ese Cristo cósmico se expresa con muchos rayos y cada rayo pertenece al alma, al ser de un hombre, de una mujer, de un hombre o de un dios o de una diosa. Esa es mi respuesta, hermana. Lo que decir, lo que se le ofrezca, aquí estamos para servirle.
0: Gracias, hermano Abad. Enviamos saludos a nuestro hermano Andrés Mora Jaramillo en Colombia, a nuestra hermana Mónica, a nuestro hermano Jesús González, a nuestra hermana Vicky, a nuestro hermano Alonso. Y la siguiente pregunta la hace nuestro hermano Iván Rodríguez. Él dice, hermano Abad, paz inverencial, soy Iván Rodríguez de Tepoztlán, Morelos, México. ¿Qué puede hacer una persona que apenas llega a los estudios gnósticos para poder corroborar para ellos mismos todo lo que el venerable maestro Samael Auenweor proclama?
1: Bueno, ¿qué debía hacer? Primero estudiar los libros del maestro Samael, Matrimonio Perfecto, Psicología Gnóstica, la Pistisofía, y ponerse a practicar transmutación, pranayamas, cantar los mantras, aprenderse los pasos de la meditación para aniquilar el ego, hacer los trabajos para los negocios con la ley a través del Cristo, aniquilar el ego. Eso es lo que hay que hacer para restablecer el orden autonóstico y enseñar eso a la gente que nos rodea. No hay nada más que hacer sino eso, así de sencillito. Otra pregunta.
0: Gracias, hermano Abad. Nuestra hermana Mónica, la cual también envía saludos, dice, haciendo caridad y ayudando a nuestros hermanos más necesitados.
1: A ver, una interferencia, dígame de nuevo.
0: Claro que sí. Nuestra hermana Mónica de México dice, haciendo caridad y ayudando a nuestros hermanos más necesitados, ¿también es una forma de llevar la proclama de nuestro Señor, el Cristo Samael?
1: Obviamente que sí, hermana, las 13 obras de misericordia, ¿no? Entonces hay que servir a la humanidad por todos los medios, hermano. Dar de comer, dar de vestir, asistir a todos con medicina, ropas, en fin, lo que se pueda para ayudar a sacar a la gente de la miseria interior y del dolor y el sufrimiento en que se encuentra. Es una bendición para esa alma porque gana Dharma. Otra pregunta.
0: Gracias, hermano. La siguiente pregunta la hace nuestra hermana Rosario y ella dice, paz inverencial, hermano, proclamar al Cristo, el bendito Ishwara encarnado en Samael, la sabiduría, su amor, su gnosis, con todas las claves gnósticas para liberar al alma, es algo maravilloso. Gracias.
1: Es correcto. Eso es lo más sublime que hay, que todos tenemos que hacer.
0: Hermano, la siguiente pregunta de nuestro hermano Diego dice, ¿hay algún tiempo para recibir ese sello del cual se hablaba hace unos momentos?
1: No hay tiempo, hermano, solamente hay el trabajo que hay que hacer desde ya mismo, desde este instante. Dice el Cristo que estamos en Samael, que estamos sentados en un barril de pólvora con una antorcha en la mano. De modo que hay que hacer ya lo que hay que hacer, practicar esos tres factores para merecer ese Dharma de tener ese sello para la autoselección, para ir a esa isla sagrada, pues. Y no morir de perdida, y lograr allá el trabajo de autonosis.
0: Gracias, hermano. La siguiente pregunta la hace la hermana Eleonor, esta es la última pregunta, y ella dice, hermano, el planeta que se avecina, ¿hace más difícil el trabajo interior por la psicología que trae?
1: Bueno, el planeta, ese planeta la parte exterior como de este planeta Tierra tiene una naturaleza con polos, mares, ríos, pues miles de veces más grande que la de la Tierra. Allá hay una madre natura, dioses del agua, de la tierra, del fuego, y tiene las dimensiones superiores. Pero el psiquismo de la humanidad de la corteza terrestre de ese planeta es afín al psiquismo de la Tierra, de la gente de la Tierra que camina sobre la corteza terrestre. Entonces, por ley de afinidades diabólicas, pues ese planeta se acerca, y por ley superior, ¿sí? Hacen pues que esa emanación tenebrosa de ese planeta pues se mezcle con la emanación tenebrosa de la Tierra, para que se cumpla la ley de todo lo que tiene que pasar, hermano. La guerra, hermano, terrible que viene, y el gran holocausto y la gran catástrofe. Entonces doy gracias infinitas a todas las hermanas y hermanos que cooperaron haciendo preguntas, que lo hagan siempre, a nuestra hermana moderadora de la radio, Saraí, gracias infinitas. Y aquí estamos para servir por nuestros medios de comunicación, por mi dirección de abagnóstico@gmail, preguntas, inquietudes, con el mayor gusto respondemos. Y pues les deseo, pues, desde el fondo de mi fracción de alma, que la luz del Cristo Samael, su amor infinito, su fuerza, reine en sus corazones, hermanos y hermanas de la tierra. Paz inverencial.
0: Paz inverencial, al contrario, hermano. Muchísimas gracias por toda esa luz que nos brinda, por abrir en nuestra alma otra apertura de conciencia y por todos estos prácticas, hermano, que nos da para bien de nuestras almas. Muchas gracias.
1: Claro que sí, hermana, y pidiéndote el favor de que, como las preguntas de la conferencia pasada y estas, me las envíen para que poder compartirlas pues a nivel mundial y ponerlos en Facebook y en los medios de comunicación, ¿sí? Le envíes a la hermana que nos apoya y a mí personalmente. Gracias, hermana, a la brevedad. Que la paz sea en tu ser. Paz inverencial.
0: Paz inverencial. Gracias.
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sin importar los obstáculos, el tiempo, tu pasado, tu presente o futuro, lucha sin cesar. El cielo está hecho para los valientes y no es fácil conquistar. Entre más grande sea la meta, mayor el sacrificio. Entre más alta sea la cima, más costoso el llegar. Por eso, noche, día, no dejes de andar. No pares, no mires hacia atrás.

0: frases para reflexionar. La felicidad no depende de lo que tienes o de quién eres, sino de lo que piensas. Buda.
1: Para escucharme, y yo estoy también aquí y listo para hablarles. Entre ustedes y yo debe existir una verdadera comunión de almas, si es que de verdad queremos comprendernos quiénes somos realmente. Cada uno de nosotros es un enigma para sí mismo. ¿De dónde venimos? ¿Para qué existimos? ¿Por qué? A mí me parece, hermanos, a mí me parece, amigos, que vivir uno así por vivir, sin saber quién es, ni de dónde viene, ni por qué existe, no vale la pena. Se necesita que seamos claros consigo mismos y que nos comprendamos de verdad a fondo, que nos conozcamos. Cuando uno se autoexplora, se puede también autodescubrir. La gnosis enseña que el cuerpo físico no es todo. Un cuerpo está formado por órganos, los órganos por células y estas por átomos. Si fraccionamos cualquier átomo, obtendremos energía. En última síntesis, el cuerpo físico se resume en determinados tipos y subtipos de energía. Los rusos hace poco descubrieron el cuerpo vital. Le dieron el nombre de cuerpo bioplástico. Tienen lentes poderosísimos para ver tal cuerpo. Es obvio que los indostanes a dicho vehículo físico etérico le denominan Lingam Sharira. En todo caso, la mecánica fisiológica, el organismo en general, no podría funcionar si no tuviera un asiento vital. Los científicos han estudiado la mecánica de la célula viva, pero nada saben en verdad sobre el cuerpo vital. Don Alfonso Herrera, el sabio mexicano, gloria pues de nuestra patria, logró fabricar una célula artificial, pero esa célula nunca tuvo vida. Los científicos podrían fabricarse la semilla de cualquier vegetal, pero sería una semilla muerta, no germinaría. Ya se sabe que en Alemania fabrican huevos artificiales. Eso de fabricar blanquillos artificiales resulta en verdad chistoso, pero los fabrican y los exportan. Sin embargo, nunca jamás ha salido un pollo de entre un blanquillo de esos. Juegan los científicos con los trasplantes. Hacen experimentos de toda especie, pero no fabrican vida. Injertar una planta no es fabricar vida, es jugar con lo que ya está hecho. Existe la inseminación artificial, pero eso no es fabricar vida. Yo pondría sobre la mesa de un laboratorio los elementos químicos necesarios para fabricar un zoospermo y un óvulo. Mas estoy seguro de que si se unen ambos, y si se fabrica el espermo y se une con el óvulo, si ambos se unen, para ser más claro, tampoco saldrá de allí una criatura. Mas si los científicos pueden sacar un zoospermo de una glándula sexual y juntarlo con un óvulo en una matriz para que se nazca una criatura. Pero eso es jugar con la mecánica de los fenómenos. Eso no es jugar con la vida. Interesante sería que ellos fabricaran un par de gametos y luego, uniéndolos, de allí saliera una criatura humana. Hasta ahora no lo han logrado, ni lo lograrán jamás. De manera que las teorías materialistas en boga no tienen basamento de ninguna especie. Son huecas, artificiosas, absurdas. En la misma Rusia soviética, el materialismo dialéctico ya pasó de moda. La mayor producción de parapsicología viene ahora de la Unión Soviética. Rusia está entrando en una época de experimento psíquico. Afortunadamente, con esos poderosos lentes que tienen ahora, pueden ver el cuerpo vital. Saben que el cuerpo físico no es todo. Saben que un cuerpo físico no puede existir sin un cuerpo vital. Pero no nos detengamos nosotros aquí únicamente. Vamos más al fondo. Incuestionablemente todos pensamos y sentimos, deseamos, amamos, etc. No hay duda. Y nos preguntan quién es, nosotros respondemos, yo. Ese yo de la psicología es digno de autoexploración, de autoconocimiento. Incuestionablemente, estamos llenos de múltiples defectos: ira, codicia, lujuria, orgullo, envidia, pereza, gula, etcétera, etcétera, etcétera. Todos estos defectos nos hacen entender que el yo no existe en forma meramente individual. Nos hacen comprender que no tenemos un yo autónomo. El yo es un montón de yoes. Es decir, tenemos un yo pluralizado. Quiero decir de otro modo que el cuerpo físico está manejado por múltiples yoes. Yo amo, yo odio, yo envidio, yo quiero, yo no quiero, etcétera, etcétera, etcétera. Dentro de cada persona viven muchas personas. Y eso está demostrado. Nadie permanece el mismo siquiera media hora. El yo que hoy jura amor eterno a una mujer es más tarde desplazado por otro yo que nada tiene que ver con tal juramento. Entonces el sujeto se retira y la pobre mujer queda decepcionada. El yo que hoy jura amor eterno por una causa, mañana es desplazado por otro yo y la persona se retira. Esto nos invita a comprender que dentro de toda persona hay muchas personas. Cada una de las mismas tiene su propia mente, su propia voluntad, su propio sentimiento. Entonces nuestra persona física no es más que una marioneta, un muñeco, un robot controlado por muchas personas que llevamos dentro. Tales personas interiores luchan por la supremacía, se combaten entre sí, se odian mutuamente. Cuando una de ellas logra controlar el cerebro, el corazón y el sexo totalmente, entonces se siente siendo la única. No tenemos, pues, sentido de responsabilidad moral. Somos unas máquinas controladas por mucha gente. Muchas veces allá arriba en el cosmos infinito, un planeta choca contra otro y eso es una catástrofe. Las ondas que llegan a la Tierra nos hieren y como máquinas nos lanzamos a los campos de batalla enarbolando banderas, lemas, etcétera, etcétera, etcétera. Millones de máquinas se lanzan contra millones de máquinas. Esa es la guerra. Lo más grave es que nosotros creemos tener una individualidad verdadera y no la tenemos. Somos máquinas. ¿Y qué es la muerte? He ahí el enigma. Bien vale la pena saber qué es lo que nos aguarda del otro lado. Se nos ha dicho, y es verdad, que la muerte es una resta de quebrados. Terminada la operación matemática, quedan los valores, los resultados, los yoes. Ellos continúan en la dimensión desconocida. Se los traga la eternidad. Obviamente, al panteón van tres cosas. Primera, el cuerpo de carne y hueso que se pudre en el sepulcro. Segundo, el cuerpo vital o cuerpo bioplástico, como lo llaman los rusos, y que flota cerca del cadáver, se va descomponiendo poco a poco conforme el cuerpo físico también se va descomponiendo. Pero hay otra cosa más que va al panteón. Me refiero claramente a la personalidad. La personalidad no es el cuerpo físico. La personalidad es energética. No se puede ver con los ojos físicos, pero existe. Cuando uno viene al mundo, no trae personalidad. Esta se forma con el ejemplo de los padres, con lo que uno ve en la escuela, con las experiencias de la vida, etcétera, etcétera, etcétera. En realidad, de verdad, la personalidad se forma durante los primeros 7 años de la infancia y se robustece con el tiempo y con las experiencias. A la hora de la muerte, la personalidad humana también va al sepulcro. Entra y sale dentro del mismo, va y viene. Es perceptible para los clarividentes. Cualquier persona que tenga un poquito de extra percepción podrá ver a la expersonalidad. Se disuelve lentamente entre el panteón. Me viene a la memoria en este caso, ahora al hablar aquí con ustedes, un caso, un asunto, un momento insólito. Por ahí en un baile, en una pachanga allá en el Distrito Federal, algunos jóvenes estuvieron danzando muy alegres con cierta dama muy coqueta. Bailaron con ella hasta las 3 de la mañana. A esa hora la dama manifestó que quería irse a su casa. Ellos, muy galantes, se ofrecieron para conducirla en su carro. Mas ella dijo que tenía frío, que cómo haría para ir a la calle con tal frío. Uno de ellos le ofreció su chamarra. La dama se lo colocó en su cuerpo y al carro. La llevaron exactamente hasta su casa. Allí la dejaron. Las olvidó el dueño de la chamarra a pedírsela. Y solo se vino a acordar de la misma ya en la mañana. Entonces, junto con sus amigos, fue a golpear en la casa de la dama. Una anciana salió de allí. El joven dijo: está la señorita fulana de tal. Vengo en busca de mi chamarra. Se me olvidó pedírsela. La señora, una anciana muy notable, le respondió: pues tendrá usted, jovencito, que ir a buscar esa chamarra por allá al panteón, porque la hija mía murió ya hace tanto tiempo. Imposible, señora, eso no lo puedo creer yo. Usted me está vacilando. No, señor, yo no lo estoy vacilando. Si me quiere creer, crea. Y si no, pues que no crea. Allá usted. Lo cierto fue que aquel joven confundido, junto con sus amigos, resolvió ir al panteón. Y ciertamente halló la sepultura de la dama. Y encima de la sepultura, la chamarra. Esto parecerá a ustedes, a los incrédulos, a los escépticos, como cuestión de cuentos para niños pequeños. Pero no parecerá lo mismo al que experimentó esa terrible realidad. Porque una cosa es conceptuar sobre algo en lo que no se cree y otra cosa es experimentarlo en el propio pellejo. Lo que sucedió, sucedió. Ahora bien, ¿qué fue lo que se hizo visible y tangible para estos jóvenes? ¿Qué fue lo que danzó con ellos allá en medio de la pachanga? Pues realmente, la expersonalidad. Esta suele a veces hacerse visible y tangible, aunque ustedes no lo crean. Es verdad. Ahora bien, no todo va al panteón. Hay algo que no va para el panteón. Eso que no va al panteón son los valores. Los valores. Tanto los positivos como los negativos. Los yoes buenos y los yoes malos. Ya les expliqué a ustedes que dentro de toda persona hay muchas personas. Es decir, muchos yoes. Porque una cosa es el yo envidio y otra el yo no envidio. Una cosa es el yo amo y otra el yo no amo. Una cosa es el yo odio y otra cosa es el yo no odio. Todos esos yoes no van al panteón. También hay algunos yoes buenos que no van al panteón. Conclusión. Lo que continúa más allá del sepulcro es un montón de yoes. Estos se sumergen entre la eternidad. Estos se atraen y repelen de acuerdo con las leyes de la imantación universal. Si ustedes quieren comprobarlo, pues es fácil. Aprendan a salir del cuerpo físico a voluntad. Nosotros tenemos métodos para investigar eso que se llama el más allá. Uno de esos métodos se llama desdoblamiento. Es fácil desdoblarse uno a voluntad. Basta con acostarse uno con la cabeza hacia el norte. Convertirse en el espía de su propio sueño, relajar el cuerpo físico, y cuando ya se encuentre en ese estado de transición que existe entre vigilia y sueño, entonces identificarse con lo espiritual, sentirse siendo espíritu, sentirse siendo alma. Y suavemente en tal estado de adormecimiento, levantarse de su cama Esto que he dicho, levantarse, debe traducirse en forma de hecho. No se trata de pensar que se va a levantar. Tradúzcase en forma de hecho, levantarse. Y si ustedes se levantan y luego vuelven a mirar a su cama, verán que entre la misma el cuerpo físico ha quedado dormido. Esto es algo parecido a lo que haría el dueño de un automóvil que después de llegar a donde debe llegar, sale de su carro y lo mira desde afuera. No asustarse, no, es decir, no espantarse, no tener miedo, es fundamental. Luego, posteriormente, salir del cuarto con valor. Salir de verdad a la calle. Flotar en el ambiente circundante dentro de la dimensión desconocida. Dentro de la quinta coordenada. Quien eso haga, podrá investigar por sí mismo lo que estamos diciendo sobre la muerte. Verá a los difuntos, a aquellos que ya abandonaron el cuerpo físico. Podrá conversar con ellos cara a cara, verlos, tocarlos, palparlos. Los escépticos se reirán de todo eso, pero ¿qué importa a la ciencia? Y que a nosotros, el que ríe de lo que desconoce está en el camino de ser idiota. Así pues, los invito a experimentar para que puedan ver, tocar y palpar lo que hay del otro lado, en eso que se llama el más allá. Continuando con esto, diremos, la eternidad se traga a los que se marchan de este mundo, pero a la larga los vomita. ¿Para qué los quiere por allá? ¿Acaso sabemos nosotros manejar las fuerzas universales? A su tiempo y a su hora, retornamos, regresamos, volvemos a este mundo. No será muy grato volver, ¿verdad? Pero volvemos. Esa es la ley del eterno retorno de todas las cosas. Regresan los planetas a su punto de partida después de unos cuantos años. Los átomos dentro de la molécula regresan a su punto original de partida. Las estaciones de primavera, verano, otoño e invierno regresan cada año. Todo retorna, todo vuelve. ¿Por qué habríamos de ser nosotros una excepción? Incuestionablemente retornamos. Nos reincorporamos en un nuevo organismo. Sucede que a la hora de la muerte se escapa de nuestra psiquis un diseño electromagnético, tal diseño de la expersonalidad, viene más tarde a tomar forma, a cristalizar en el huevo fecundado. Y así es como reconstruimos con el tiempo nuestro propio cuerpo. Es decir, renacemos, volvemos a tener un nuevo cuerpo de carne y hueso. No estoy hablándoles a ustedes de reencarnación, eso es más elevado. Estoy hablando de la ley del eterno retorno de todas las cosas. Y esa ley está demostrada. Al volver a este mundo, tenemos que crear una nueva personalidad. Esta se forma con el tiempo y las experiencias. Al volver a tener un cuerpo físico, el ego se reincorpora otra vez. Quiero decir, los yoes vuelven a tomar posesión del nuevo cuerpo. Y entonces se repiten las mismas escenas, los mismos dramas, las mismas comedias, las mismas tragedias. ¡Qué bello es un niño! Durante los primeros años de la vida del infante, solamente existe dentro del organismo una pequeña parte del alma del inocente. Todavía los yoes no han tenido oportunidad de meterse dentro de ese cuerpo. Ellos dan vueltas alrededor de la cuna, van y vienen aguardando el momento. Más tarde, incuestionablemente, los distintos yoes vuelven a tomar parte en la escena de la vida, se meten entre el cuerpo. El niño comienza a volverse iracundo, celoso, etcétera, etcétera, etcétera. Y al fin todos estos yoes que abandonaron el pasado cuerpo vuelven a expresarse tal como son. Se repiten los mismos dramas, las mismas escenas, las mismas comedias. Esa es la ley de recurrencia. Es necesario que ustedes entiendan lo que es esa gran ley. Todo lo que nos está sucediendo en la vida ya nos sucedió en el pasado.

aventura amorosa. El yo de tal aventura, por el hecho de haber participado de la misma, incuestionablemente seguirá existiendo después de la muerte. Al volver, al tomar un nuevo cuerpo físico, tal yo aguardará la ansiada edad de los 30 años. Y exactamente al cumplirse esa edad, saldrá a buscar a la mujer de sus ensueños. A su vez, el yo de tal mujer, al llegar a esa época, saldrá a buscar al hombre de sus anhelos y telepáticamente se pondrán en contacto los dos hasta reencontrarse físicamente. Entonces se repetirá la misma aventura amorosa. Supongamos que a la edad de los 40 años tuvimos un pleito en una cantina. Más tarde vino la muerte. En la nueva existencia, al regresar, el yo aquel de la cantina también volverá. Y a la edad de los 40 años, buscará la cantina otra vez. Si no la misma, por lo menos otra. Dirá, voy a buscar a aquel hombre con el que tuve el pleito en la cantina. Y lo buscará y telepáticamente se encontrará con él y volverá a repetirse en los mismos acontecimientos, el mismo pleito. Para cada escena, para cada drama, para cada tragedia, para cada comedia, existen actores. Si nosotros disolviéramos esos yoes, esos actores, la repetición de comedias, dramas, tragedias, se haría completamente imposible. Desgraciadamente, nosotros jamás nos preocupamos por disolver tales yoes. Venimos aquí a este mundo muchas veces a repetir lo mismo. Y siempre en forma más y más decadente. Desde el amanecer de la vida, nosotros no hemos evolucionado. Al contrario, cada día estamos peores. Si estudiamos el Génesis, en principio encontramos belleza, el paraíso terrenal, etc. Y luego vemos cómo la humanidad ha venido involucionando, degenerando. Más y más y más. Si disolviéramos a esos actores que cargamos dentro, al yo de la ira, al de la codicia, al de la lujuria, al de la envidia, al del orgullo, al de la pereza, al de la gula, etc., la repetición de tales comedias, dramas y tragedias se haría imposible. Realidad de la vida, trabajamos, luchamos, buscamos el dinero para comer, para vivir, para sostener la familia, etcétera, y al fin morimos infelizmente sin saber realmente para qué hemos vivido ni por qué hemos vivido. Ha llegado el momento en que nosotros nos volvamos más serios, porque hasta ahora no hemos aprendido a ser serios. Somos el producto del ambiente. Repetimos lo que otros dicen, hacemos lo que otros hacen, verdaderas máquinas sin ton ni son, ellos arrojados entre el furioso mar de la existencia. Tenemos nosotros métodos en nuestra escuela por medio de los cuales ustedes podrán ver, oír, tocar y palpar esto que estamos diciéndoles. Los invitamos de verdad a venir a nuestros estudios. Si ustedes ingresan a nuestros estudios, no les pesará, porque se conocerán a sí mismos y podrán transformarse radicalmente. Un hombre es lo que es su vida. Si un hombre no cambia su vida, está perdiendo el tiempo miserablemente. Uno no puede cambiar su vida si no trabaja sobre su propia vida. Solamente es posible cambiar cuando disolvemos todos esos yo.

0: que llevamos dentro todas esas otras personas que viven dentro de nuestra persona. Si así procedemos, veremos cómo se terminará la ley de recurrencia para nosotros. Lo más digno, lo más decente que tenemos en el fondo de nosotros mismos es la esencia, la conciencia. Desgraciadamente esta se halla embotellada entre todos esos yoes, entre todas esas otras personas que dentro de nuestra persona misma viven. Cuando nosotros quebrantemos esos yoes, entonces la conciencia quedará liberada. Una conciencia liberada puede ver, oír, tocar y palpar las grandes realidades que están más allá de la muerte. Una conciencia liberada puede desatar las tempestades, provocar los huracanes, caminar sobre el fuego sin quemarse, etc. Una conciencia liberada es una conciencia iluminada, es la conciencia de un superhombre, es la conciencia de un Dios poderoso con poderes terribles sobre la vida y sobre la muerte. Desgraciadamente hoy por hoy nosotros no somos sino máquinas, máquinas y nada más que eso. Ha llegado la hora de dejar de ser máquinas. Ha llegado la hora de auto-observarnos para autoconocernos. En el terreno de la vida práctica, ya sea en la casa, en la calle, o en la escuela, o en el templo, etc., podemos autodescubrirnos. Si uno se encuentra en el estado de alerta percepción, alerta novedad, verá que en medio de las circunstancias diversas de la vida, los defectos que llevamos escondidos afloran espontáneamente. Y entonces los vemos. Defecto descubierto debe ser enjuiciado analíticamente. Y una vez enjuiciado, debemos entonces desintegrarlo, reducirlo a polvareda cósmica. Incuestionablemente, la mente no puede alterar fundamentalmente ningún defecto. La mente puede rotularlo con distintos nombres, pasarlo de un departamento a otro, mas jamás alterarlo radicalmente. Necesitamos de un poder que sea superior a la mente. Afortunadamente, ese poder existe en el fondo de cada uno de nosotros. Quiero referirme en forma enfática al poder del Kundalini. Palabra extraña para muchos que jamás han leído nada sobre esoterismo o yoga o algo por el estilo. En todo caso, Kundalini entre los indostanes es el fuego sagrado. Dentro de cada uno de nosotros hay un fuego sagrado que puede entrar en actividad. Tal fuego en los tiempos antiguos fue representado por Isis, María, Adonía, Insoberta, Rea, Cibeles, Donantín, etc. Ese fuego es maternal, es la divina madre cósmica en nosotros. Es Dios Madre en el fondo más íntimo de nuestro corazón. Si apelamos a ese fuego divinal, si apelamos a ese Kundalini de los indostanes, entonces podemos pedirle, elimine el defecto que ya hemos enjuiciado y observado previamente. Kundalini, la madre cósmica, simbolizada por la Virgen de todas las religiones antiguas, procederá eliminando de nuestra psiquis el tal defecto, destruyendo el yo que lo personifica, reduciéndolo a cenizas, a polvareda cósmica. Cuando eso sea, el porcentaje de conciencia allí embotellado, enfrascado, se liberará, se emancipará. Y si continuamos con este procedimiento psicológico, trascendental, revolucionario, podremos en verdad desintegrar a todas esas múltiples personas que llevamos en nuestro interior. Cuando eso se cumpla, cuando toda la totalidad del yo haya sido reducida a cenizas, convertida en polvareda cósmica, la esencia, la conciencia quedará libertada. Y será entonces cuando gozaremos de la verdadera y auténtica felicidad. Será entonces cuando en verdad conoceremos la libertad. Será entonces cuando en verdad estaremos iluminados. Será entonces cuando podremos experimentar por sí mismos y en forma directa eso que es la verdad. Muchas teorías se han escrito sobre la verdad. Algunos dicen que la verdad es aquella, o es otra, o es otra. Mas la verdad solamente la puede experimentar aquel que ha muerto en sí mismo, aquí y ahora. La verdad solamente es asequible a aquel que ha logrado en verdad despertar. Hoy por hoy, todos ustedes, sin excepción, tienen la conciencia dormida. Esta se encuentra enfrascada, embutida, entre el mí mismo, entre el sí mismo, entre el ego. Aquellos que rinden adoración al ego son ególatras. Hay muchas escuelas que enfatizan en forma definitiva que dentro de cada uno de nosotros mismos existe un yo superior y un yo inferior. Hay quienes suponen que el yo superior debe controlar al inferior hasta triunfar y que entonces nos convertiremos en mahatmas, en dioses. Quienes así proceden desconocen que inferior y superior son dos secciones de una misma cosa. El ego tiene un principio, el ego tiene un fin. Lo importante para nosotros no es el ego, el yo, sino el ser. El ser es el ser, y la razón de ser del ser es el mismo ser. Nuestro ser es divinal, nuestro ser es Dios mismo. Nuestro ser no tiene principio ni tiene fin. En nuestro ser está la plenitud, está la perfección, está el sentido de la bienaventuranza. Nuestro ser puede darnos esa felicidad inagotable. Nuestro ser puede darnos esa dicha inconfundible que nada tiene que ver con los vanos placeres de la vida. Nuestro ser puede conducirnos a esa fuente de aguas puras de vida. Quien bebiere de esa agua nunca jamás podrá tener sed, y ríos de agua brotarán de sus vientres. Por eso dijo el Cristo que Él es la luz, que Él es la vida. El Cristo realmente hay que buscarlo en la profundidad de nosotros mismos, en lo hondo de nuestro ser. Él es el Salvador, pero no está en otra parte, sino en las profundidades del ser. Los adoradores del ego, aquellos que rinden culto al mí mismo, los ególatras, los mitómanos, piensan del ego lo mejor. Hay quienes se dedican a fortificar a todos esos yoes que en su conjunto constituyen el mí mismo. Esos inevitablemente se convierten en potencias tenebrosas. No está de más decirles a ustedes, en nombre de la verdad, que a nosotros, a cada uno de los que estamos aquí, se nos asignan siempre 108 existencias. Si durante esas 108 vidas no disolvemos el yo, si durante esas 108 existencias no despertamos, entonces no se nos da más cuerpo físico. Y posteriormente ingresamos en la involución sumergida de los mundos infierno. El Dante escribió una obra extraordinaria. Quiero referirme en forma enfática a la Divina Comedia. Los 9 círculos dantescos tienen realidad. El infierno del Dante es cierto, pero simbólico, alegórico. Las almas involucionan dentro de los mundos infiernos. Si en vida no fuimos capaces de reducir a polvo al ego, al yo, a mí mismo, al sí mismo, después de la muerte, en la 108 existencia, ingresamos dentro de las entrañas de la tierra, en las infradimensiones de la naturaleza y del cosmos. Allí dentro del mundo soterrado hemos de sufrir lo indecible. Allí tendremos que involucionar en el tiempo hasta que las fuerzas centrífugas desintegren el mí mismo, reduzcan a polvo al ego. Entre los náhuatl, sabios cual ninguno, se habló del Mictlán. Se dijo que había 9 círculos. Se aseguró que los difuntos pasarían por entre esos 9 círculos y que allí serían probados para más tarde ingresar en los paraísos elementales de la naturaleza. El México antiguo tiene la sabiduría de la eternidad. Aquí, en la tierra sagrada de los náhuatl, de los toltecas, de los mayas, de los zapotecas, existen verdades trascendentales que deben ser estudiadas, analizadas, conocidas, comprendidas. Quien logre pasar por los 9 círculos dantescos después de la muerte segunda, se emancipa. El alma, la esencia pura, resurge a la superficie, a la luz del sol, para reiniciar un nuevo proceso evolutivo que ha de comenzar por el mineral, continuar en el vegetal, proseguir en el animal, hasta reconquistar el estado de humano que otrora se perdiera. Entonces se le asignan al alma un nuevo ciclo de existencias, 108 vidas más para que se autorrealice. Y si no lo logra, se repite el mismo proceso. Por todo hay 3.000 ciclos. Aquellas almas que en 3.000 aeones o periodos de tiempo no consigan la maestría, después de la última muerte segunda, en el ciclo 3.000, se sumergirán para siempre entre el seno del espíritu universal de vida, convertidas en simples elementales de la naturaleza, no en mahatmas, no en hierofantes, no en gurús, no en dioses, no en ángeles, sino en simples elementales de la naturaleza. Pero situémonos en el presente, aquí estamos todos reunidos. Por donde quiera hay guerras y rumores de guerras. Y habrán guerras mientras que dentro de cada uno de nosotros existan los elementos de la discordia y del egoísmo. Dentro de cada uno de nosotros existe un infierno. Nosotros cargamos el infierno. Debemos trabajar sobre sí mismos. Necesitamos transformarnos radicalmente. Necesitamos emanciparnos. Necesitamos convertirnos en seres inefables.
1: ¿Y ahora tú?
0: Así pues, todos los aquí presentes deben entender la necesidad de autoconocerse profundamente y en todo. Claramente. Al venir al mundo, se nos da la oportunidad para transformarnos. Cargamos dentro de sí mismos lo más decente, lo más digno, que es la esencia, eso que se llama alma. Repito, la tenemos enfrascada entre el ego. Esa esencia, esa alma, originalmente viene de la Vía Láctea. Allí resuena espléndidamente la nota La. Pasa después esa alma por la nota Sol al atravesar el disco solar. Sigue descendiendo y atraviesa la nota Fa, que hace vibrar los planetas alrededor del Sol. Y continuando en su descenso, con la nota Mi, entra en un nuevo cuerpo físico. Al venir la esencia, al regresar a este mundo, se le ha dado la oportunidad para descubrir siquiera el rasgo psicológico principal que le caracteriza. Si siquiera eso lográramos, no fracasaríamos en la vida. Desgraciadamente, las gentes ni siquiera conocen el rasgo psicológico principal que les caracteriza, y eso es lamentable. Algunas personas se distinguen por la ira, otras por el odio, otras por la pasión sexual, otras por la envidia, etcétera. Ni siquiera conociéramos el rasgo psicológico principal y desintegráramos el yo que le corresponde, es obvio que nos desencarnaríamos triunfalmente. Habríamos dado un paso en el camino de la emancipación. Desgraciadamente, nosotros no nos preocupamos ni siquiera por conocer cuál es nuestro rasgo psicológico principal. Cuando uno descubre cuál es su defecto más gordo, se hace fácil, en verdad, desintegrar los otros. No quiero decir que esto sea así como soplar y hacer botellas, pero en verdad es más fácil desintegrar los distintos elementos que constituyen el yo cuando se descubre el rasgo psicológico principal. Desgraciadamente, las gentes se van después de haber hecho esfuerzos inútiles. Se van después de haber sufrido mucho en este valle de lágrimas. Se van después de haber perdido el tiempo inútilmente. La eternidad se los devora y luego retornan para repetir la misma historia. La vida es como una película. Eso al principio de vida, al punto de partida original. A la hora de la muerte nos llevamos ese rollo de la vida. Y cuando volvemos lo proyectamos otra vez, tal como es. De manera que cada hombre vive su propia vida. Cada hombre al volver a este mundo repite su misma vida. Y si no trabaja sobre su vida, si no la transforma, no hace de la misma una obra maestra, está perdiendo el tiempo miserablemente. Lo más importante, repito, nosotros, es nuestra propia vida. Hasta aquí mis palabras. Paz y diferencia.
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sin importar los obstáculos, el tiempo, tu pasado, tu presente o futuro, lucha sin cesar. El cielo está hecho para los valientes y no es fácil conquistar. Entre más grande sea la meta, mayor el sacrificio. Entre más alta sea la cima, más costoso el llegar. Por eso noche, día, no dejes de andar. No pares, no mires hacia atrás.

0: frases para reflexionar. La felicidad no depende de lo que tienes o de quién eres, sino de lo que piensas. Buda. Paz Inverencial, hermanos de Radio IQ, Radio Escuchas, enviamos un gran saludo a toda la comunidad gnóstica que nos escucha, a cada alma, a cada corazón latiendo en estos momentos, ansioso de escuchar la sabiduría gnóstica. Enviamos un enorme, enorme abrazo fraternal. Con toda nuestra alma y nuestro corazón, vamos a dar inicio a esta hermosa conferencia que el día de hoy me llena de alegría porque se hablará de nuestro Señor, el Cristo Samael. El título de hoy presentado es Samael, el Cristo de Acuario, Cosmocrator y Avatara, por parte de nuestro hermano Abad, que tengo mucho placer el día de hoy y mucha alegría de presentarlo, que recordemos que es discípulo directo del Cristo Samael y es coordinador de las actividades internacionales de la Iglesia Gnóstica del Cristo Samael, Fernando Moya, Abad de la Iglesia del Cristo Samael, que ya se encuentra con nosotros para compartir este bello mensaje del día de hoy de nuestro Señor el Cristo. Para ello cedemos el micrófono para iniciar esta hermosa plática, esta hermosa disertación, esta hermosa conferencia que el día de hoy nos va a compartir a todas nuestras almas. Recordemos escuchar con el alma. Paz Inverencial, hermano Abad.
1: Saraí, paz Inverencial, hermana misionera internacional para la expansión de la doctrina gnóstica a través de la radio. Agradecemos la deferencia y pues me dirijo en este instante de la era de Acuario a la conciencia colectiva de la hermandad gnóstica mundial, directivos, misioneros, líderes, hermanos en general, a que nos reunamos hoy en conciencia y en espíritu, en una reflexión evidente para una toma de conciencia superlativa, lo que es el Cristo Samael, el regente del planeta Marte, Doge, Avatara de Acuario, presidente mundial de la antropología gnóstica y supremo patriarca de la Iglesia Gnóstica, tanto en los mundos internos como en el mundo físico. Así pues, que Samael, aún peor, la voluntad del Dios cósmico, es el genio sideral del planeta Doge Marte. Me decía el maestro Samael que Dani, un avatara en Marte, un Cristo, el gran restaurador de las conciencias, dio testimonio de él. Samael, indudablemente, que es el gran receptor de la luz cósmica que llega de Marte y del sistema solar hacia la Tierra física y espiritual y a la conciencia humana. Samael tiene cuerpo físico inmortal y está en este instante allá en el Shangri-La. Cuando Sudhiani Bodhisattva, una vez en un diálogo exquisito, en el año 76, hace como 42 años, en la oficina de su sede patriarcal, me invitó a su casa, me llamó al monasterio, fui al aeropuerto, tomé un avión y llegué, pues, toqué la puerta, me abrió la abuela y me dijo, el abuelo te está esperando. Subí, toqué tres veces, me invitó a pasar, me saludó el saludo gnóstico, con la mano muy levantada al aire, correspondí, le di un abrazo porque él me permitía que lo abrazara y para mí era sublime que él me abrazara. de hermanos, de almas, hermoso. Y ya después de estar recibiendo sabiduría gnóstica de su ser, le pregunté que si él tenía, aparte del cuerpo inmortal de la momia que tenía ahí, porque me había dicho que tenía el cuerpo de Víctor Manuel Gómez en el sarcófago en Egipto donde tenía la momia, y que si él tenía otros cuerpos aparte de esos dos vehículos. Y me dijo: mira, hermano, cuando Midian y Bodhisattva camina por las calles de Doge Marte, allá en Tanio, la capital, los habitantes de Marte no ignoran que soy el hijo muy amado del rey del mundo, Samael, y me saludan con infinita alegría y amor profundo. En ese planeta, creado por mi real ser, tiene más de 2 millones de seres cristificados, iluminados. Me dice el Cristo Samael. Y así que toda la sabiduría marciana de los siglos resplandece en el interior profundo de los habitantes del planeta Marte. Toda la sabiduría de los siglos de la luz, de la gnosis, del regente cosmocrator de Marte, resplandece en el interior de más de 2 millones de seres humanos cristificados. Bueno, para mí, como mortal de la Tierra, era impresionante, pues, estar escuchando lo que él me decía. Y le pregunté: maestro, porque ya habíamos llevado como 3, casi 4 horas hablando y nos paramos, y le dije: para su real ser Samael, ¿qué significa 1 millón de años? Entonces él parpadeó y me dijo: un parpadeo, hermano. Entonces nos reímos. Así que Samael, el logos planetario marciano, está crucificado en el corazón, en la morada sideral de ese planeta llamado Doge en lengua marciana. Él es el receptor de la luz que viene del limbo del sol y de los 13 cielos del sol y de la galaxia, y que él retransmite con amor a su cuerpo multidimensional planetario para que haya vida y tenga vida en abundancia, como lo hace el bendito Sorocotor aquí en la planeta Tierra. Samael y sus ángeles, guerreros de la antigua Tierra Luna, celebraron en esas épocas, cuando el planeta Selene existía en el pasado Mahasvantara, hoy la Luna, un cadáver, la unción gnóstica con el partimiento del pan y vino. Así me lo dijo el Cristo. Samael y sus 12 apóstoles interiores, o 12 pastores del ser, me explicó el bendito de labio oído que en el pasado día cósmico él vivió el mismo drama de la crucifixión en el planeta Selene, ese que vivió Yeshua ben Pandirá, Jesús el Cristo, el que realizó hace más de 2000 años el bendito. Él vivió ese proceso públicamente en el planeta Selene. Entonces, como el verbo de un Dios es un verbo creador, ese verbo creador, mediante la corriente del sonido, penetraba en mi imaginación, en mi pequeña fracción de alma, y me permitía vivir esos acontecimientos que él me revelaba de otros tiempos, y ver el proceso de crucifixión de él y todas esas cosas. Para mí eso era extraordinario, porque no es lo mismo hablar con un ser humano mortal como nosotros, del lodo de la tierra, que está recibiendo de un logos creador la sabiduría de los siglos y sembrándola en mi conciencia con luz, sonido, poder y gloria. Así que ese fue extraordinario, esa explicación. De modo que el bendito Samael me dice: subí al supremo sacrificio de la crucifixión y me dieron vinagre, y se burlaron los centuriones, y se jugaron mis vestiduras. Y después del acontecimiento del Gólgota, resucité de entre los muertos, vivo en el planeta Selene, hace millonadas y trillonadas de años. Enseñé a la humanidad de esa época la Gnosis, el camino de la revolución de la conciencia, con la práctica de los tres factores. Así pues que las enseñanzas del bendito Samael, que es todo un superhombre y un dios, que se encuentra en el Shangri-La con cuerpo físico, es un extraterrestre de otro planeta que habita en nuestro mundo y que está aquí con nosotros por amor como avatar de Acuario. Bueno, Samael, como patriarca y avatar de Acuario, ha traído al planeta Tierra el santo grial del corazón de Marte, entregándonos la doctrina de la luz gnóstica para la salvación de nuestras almas en un lenguaje sencillo, escrito en sus 70 libros, en sus conferencias, la pistisofía develada y en sus cátedras litúrgicas. Me decía el bendito rey del mundo, un cosmocarator, que su cuerpo planetario está hueco, con cavernas gigantescas, dentro de la totalidad del vientre de ese planeta. Y que él, como rey del mundo, responde por todas las almas de Doge Marte, como Sorocotora responde por todas las almas del planeta Tierra, en todas sus dimensiones. Los grandes hierofantes iniciados de la logia blanca marciana, que son más de 2,000 millones que tienen cuerpo físico, y otros millones que habitan en la cuarta vertical del planeta Marte y en el astral superior, en el planeta, la parte astral planetaria, viven millares de ángeles. Y en el mental planetario, en el causal planetario, una jerarquía de seres de luz. Esas son la logia blanca del planeta Marte. Y todos son sacerdotes, por siempre, de acuerdo a la orden sacerdotal de Samael, el señor del fuego y de la fuerza. Así que Samael y su gente están encarnados aquí en la Tierra para redimirnos con su impulso volitivo marciano, con su fuego y con su luz, y llevarnos a la luz del tesoro de la luz. El nombre profundamente sagrado, Samael Aun Beor, hermanos que me escuchan, significa voluntad de Dios, rey de justicia, rey de paz. Samael no tiene padre terrenal, ni madre terrenal, ni siquiera en Marte, ni en este planeta que llamamos Tierra. El real ser de Samael no tiene genealogía, ni tiene principio de días, ni de fin de vida, sino que está hecho a semejanza del Hijo de Dios, y él permanece por siempre sacerdote de la Iglesia Gnóstica, de los mundos superiores, en este sistema solar y la galaxia. Indudablemente que él no tiene genealogía, porque en el año 76, me acuerdo, tenía 26 años a principio del 76, los acababa de cumplir. En un diálogo exquisito me habló él, el Logos creador de Marte, porque él decía: aquí está presente mi ser ante ti. Me dice: hermano, fabriqué mis cuerpos existenciales del ser de oro puro, hace varios Mahasvantaras. Imagínense, antes de que este universo, de este sistema solar existiera, y antes de que el universo del sistema solar en que existía el planeta Selene, donde él vivió la crucifixión, existiera, y más atrás, desde ese tiempo inmemorable, fabricó los cuerpos existenciales, y me dijo, son de puro oro. Entonces le dije, sí, maestro, una vez, hace unos años, en el astral me despertaron y pude ver un ángel de luz sublime con unas alas gigantescas volando a baja altura frente a mí, y otro era de puro oro, con unas alas de oro impresionantes. Y me dice, sí, nosotros los dioses tenemos la simiente de oro puro. A mí eso me impactó, le dije, el semen de oro, sí, es de oro puro, hermano. Bueno, ¿por qué no tiene genealogía ni principio de vida, maestro? Ni padre terrenal. Me dice, porque vengo de muchos Mahasvantaras atrás como creador de planetas. El último es Marte. Y también fabriqué los cuatro kayas o cuerpos de perfección en pasados Mahasvantaras. Para mí eso era asombroso, era un muchacho. Escuchar a un ser de eso hablándome de algo que ni siquiera en mi entendimiento terrenal ni en mi mente interna podía concebir a mi limitada capacidad de mi esencia. Y me decía, creé y formé y fabriqué en la novena esfera, hermano, el cuerpo de Dharmakaya, el Sambonakaya, el Adikaya y el Nirvanakaya. Y me habló especificándome de cada uno de esos cuerpos, sus poderes y sus fuerzas. Pero en síntesis le diré que el bendito Logos marciano me dijo, con esos kayas puedo viajar por toda la galaxia, proyectarme en billonésimas de segundo a cualquier sistema solar, a cualquier constelación y al sol central de Sirio. Y ya me habló de la humanidad de Sirio, de la iglesia trascendida y etcétera, etcétera. Eso será en otro tema. Historias extraordinarias. Esos cuatro kayas son vehículos que crea el Padre, el Hijo y el Espíritu Santo, aunque tengan cuerpos de oro y cuerpos de gloria, para poder, si quiero, renacer en cualquier planeta, en cualquier sol de la galaxia, que es gigantesca. Me decía, esta galaxia tiene 100.000 años luz de largo por 10.000 años luz de ancho. Es como un huevo, hermano, de luz. Así pues, hermanos, que Samael es el ministro de Atim, en lenguaje inca, de Intihuatari, o Michael, el rey del sol, y me dice, y trabajo humildemente bajo sus órdenes. Samael, el logos planetario, envió a su Diani Bodhisattva a la Tierra, ya que los regentes de este sistema solar se dividen los gobiernos de las humanidades planetarias en distintas épocas. Eso me lo explicó él muy claro. Mire, me dijo el patriarca, hermano, en la edad solar de los nórdicos, de los druidas, de los celtas, de los escandinavos, de Islandia, de Groenlandia, esas épocas solares, se encarnó Sukra, o Anael, el regente de Marte. Sukra, en lengua venusina, es el nombre del regente de Marte. Él se encarnó y él escribió el libro de las runas que hemos traído a la humanidad en este tiempo. Así pues que los 12 cosmocratores de los 12 mundos del sol se reencarnan como con sus almas humanas, como avataras en los diferentes planetas, todo el tiempo, para el intercambio de las energías eléctricas, magnéticas, entre los mundos y los seres planetarios. Para mí era extraordinario, pues, recibir del bendito Logos esa extraordinaria información que quedó codificada, sembrada como una semilla de luz en mi fracción de alma y mi ser para toda la eternidad. Y por eso la hablo como si en este instante el bendito me lo hubiera narrado. Bueno, Samael el quinto de los siete, él me dijo, soy el que más ha sufrido, hermano, entre los miembros de la familia solar. Le dije, maestro, y todas esas traiciones de sus discípulos, de los más allegados, etcétera, etcétera, y me abstengo de nombrarlos, y de toda esta gente, ¿qué es esto, maestro? ¿Qué siente usted en su alma? Entonces cruzó su pie derecho sobre mi izquierdo, frente a donde me encontraba sentado, y tomó su mano izquierda y se rascó la planta del pie derecho, y me dijo, hermano, no me hacen ni cosquilla ni en la planta de los pies, y tengo callo en el corazón. Por eso soy el que más he sufrido y tengo conciencia solar. Y conozco el dolor humano, y por eso con amor estoy aquí en la tierra con ustedes. Así que, me dice el patriarca, soy creador de hombres y dioses, hermano, en este planeta y en el planeta Marte. Sí, un creador de hombres y de dioses, porque la doctrina gnóstica es para convertirnos en hombres y más tarde en superhombres, en dioses. Así me hablaba el Cristo Samael. De modo, almas que me escuchan, Samael, el regente de Doge Marte, es un cosmocreator, creador de mundos, dioses y hombres. No es un simple enano de Walt Disney. No es un simple mortal del lodo de la tierra o un ser devaluado en la conciencia de los perversos. Samael es el superhombre. Quiero que todos comprendan, incuestionablemente, él se encuentra en el Shangri-La y está aquí con nosotros por amor. Le dije, maestro, si usted no tiene más cuerpos que el de la momia inmortal que está ante mí y en el sarcófago, el cuerpo de Víctor Manuel Gómez. ¿Cómo me dice que cuando usted camina sobre las calles de Marte todo lo quiere? Me dice, mira, mi ser tiene el don de la ubicuidad. ¿Qué es eso, maestro? Ubicuidad. Términos que a mi fracción de alma jamás se le hubieran ocurrido que existirían. Sí, esto quiere decir, hermano, que mi ser, a través de las diferentes partes del ser, puede estar en distintos lugares al mismo tiempo. Por ejemplo, ahora estoy dirigiendo una meditación en una RAN en el Tíbet, y otra parte de mi ser está dirigiendo un congreso en otra región del mundo. Eso se llama el don de la ubicuidad, hermano. El ser se, y le dije, ¿se puede materializar físicamente? Cada parte del ser la puedo materializar físicamente con mi rostro, con mi imagen. Bueno, asombroso, ¿verdad? Que ese extraterrestre esté aquí con nosotros por amor. Me habló él, el regente de Marte, que él era un habitante del Zoostó. Le dije, ¿qué es eso, maestro? A mí me quedó impactado esa palabra con Z y doble O, Zoostó. Me dijo, pues el Zoostó es la luz increada que está con nosotros por amor ahora, hermano. Y entonces me dice, es que el Buda íntimo es el Cristo íntimo, hermano. El íntimo, el sagrado corazón fusionado con el segundo logos interior. Y mi Buda supremo es mi real ser, Samael, que tiene su centro de gravedad en el núcleo corazón del planeta Marte y en el Omeyocan, allá en el anillo de la luz, en el Aeón 13 del Sol, allá en Teotihuacán, en la portería del universo. Pero más allá está el Adi Buda, Por eso, me dice, soy un habitante de la luz increada, que está conscientemente, por órdenes de mi Adi Buda, que está allá en el Omeyocán, en el Aeón 3 y en el Absoluto y Manifestado, en Teotihuacán, aquí por amor con ustedes. Poseo, pues, me decía el bendito, conciencia de varios infinitos dentro de mi propio ser. Y le dije, no hay capacidad en mi mente ni en mi corazón para comprender, maestro, la conciencia de varios infinitos dentro de su propio ser. Entonces, me revelan el bendito Samael un signo del 8, doble, como dos rayas de una carrilera de un tren, los carriles de un tren que se forman con las dos rayas, dos ochos, separados, en el espacio cósmico infinito. Y dentro de ese infinito, de ese santo ocho que estaba vertical, habían varios infinitos que se movían, que eran galaxias. Entonces me dice, ¿ahora sí comprendes? Sí, maestro, ahora sí comprendo. Porque usted dice que usted posee la conciencia de varios infinitos. Así que Samael es el Cristo cósmico, Ishwara, al estilo tibetano, humanizado con cuerpo planetario, ¿sí? Y con cuerpo físico, con sus cuatro grados de perfección, que son los cuatro kayas, fabricados hace varios Mahavantara. De modo que Samael es un hombre galáctico, con conciencia eterna de varios Mahavantaras. Samael en el microcosmo hombre, dentro de la humanidad solar, escuchen bien, que camina y vive sobre la superficie del cuerpo planetario del planeta Marte, para cada hombre y mujer que viven en la tercera, cuarta dimensión y en todos los cielos del planeta Marte, Samael es la parte más elevada de su propio ser en cada habitante del planeta Marte. Porque él es el rayo solar donde han emanado sus propios seres. Por eso Jesús el Cristo en Pistisofía dice, hermano, el logos causal planetario, el logos causal, es como un sol que tiene muchos rayos, millones de rayos de distinto color e intensidad que personifican a tal o cual maestro de perfección o Dios. Lo mismo es Sorocotora. Son paralelas de los maestros cosmocratores en diferentes niveles de ser. Samael, el regente de Marte en nosotros, los que amamos la doctrina gnóstica marciana, porque transmutamos, aniquilamos el ego y servimos a la humanidad, porque practicamos los tres misterios de la luz, del primer misterio del Padre, que es amar a Dios sobre todas las cosas. Y amar a Dios sobre todas las cosas es transmutar la sustancia, mater de la Madre Divina, el Cristo en sustancia. Gozar de la dicha sexual, dice el Cristo Samael, pero aniquilar la bestia animal. Así que, Samael, regente de Marte, en los habitantes de la Tierra, los hermanos gnósticos que practican autonosis, es la parte más elevada del ser, porque es la que nos colocó en el camino de la gnosis. También me dijo el bendito, así como existen los 12 salvadores interiores, los 12 apóstoles en cada maestro, en cada Dios, en cada ser, en cada alma humana, los 7 ángeles del Apocalipsis, los dioses de los elementos, los 5 árboles de la ley, los 24 invisibles, Minerva, sabiduría, la justicia, Anubis, todas esas partes del ser. Existe, en el Pistisofía explica él que existen los cinco árboles de la ley, y el quinto árbol es el Samael interior. Esa parte del ser Samael interior en nosotros es de las más elevadas del ser, porque él ha recibido la fuerza suprasexual y el fuego que enciende la vida suprasexual para llevarnos con las diferentes partes del ser, el Cristo íntimo, la madre Eros, a la práctica del Maituna con aniquilación budista. De modo que estudia pues pistisofía, hermanos, para que salgamos de la ignorancia del ser en que nos encontramos. Samael, el Cristo anhela la integración de sus hijos en él. Samael, el Cristo, el gran integrador, porque el Cristo es el integrador. A través de la gnosis trabaja para integrar todas las partes del ser, aisladas, superlativas, en cada hermana y hermano gnóstico que practica la autonosis. De modo que el quinto de los siete, el rey de Marte, ha traído la doctrina del superhombre a cada alma de cada hermano. Y él ha restaurado, integrado todas las doctrinas solares antepasadas con su gnosis, imprimiéndolas en el libro Matrimonio Perfecto y en su quinto evangelio. Fundamento de la misma gnosis para indicarnos el camino hacia la luz. Me decía el patriarca Samael: soy el presidente de la antropología gnóstica, soy el presidente mundial, hermano. Por la antropología gnóstica conquistaremos Europa y la conciencia humana. Debéis enseñar antropología gnóstica. De modo, hermanos, que Samael es un gran amigo, un gran hermano de la luz, un diánimo disalva. Y sobre eso voy a contarles una anécdota. Lo hago con humildad y con todo respeto, pero quiero que lo sepan los que me escuchan. Me dijo, hermano, porque cuando me dirigía a él le decía: en el nombre del Cristo Samael le pido a su real ser tal cosa. Otra vez él me decía, aquí al estilo mexicano: cuate es amigo, mira, cuate. Entonces yo le sentía un amor y una alegría. Cuando me hablaba así, nosotros hablábamos de muchas cosas y de las existencias pasadas en la revolución con Pancho Villa. Y le decía: maestro, yo me acuerdo que usted, yo vivía con mi esposa en una allá en Sonora, en la meseta de Durango, en una choza humilde que andábamos descalzos. Usted estaba ahí al lado con Dondita. ¿Y te acuerdas de eso? Sí, sí me acuerdo, maestro. Y muchas cosas hablábamos con el bendito. Entonces los hablábamos como grandes hermanos, con un amor de amigos increíble. Pero como él sabía que cuando le quería hacer una pregunta me dirigía a su ser en el nombre del Cristo, él me decía: hermano, quiero que tú sepas que tú eres el único de mis discípulos que sabe distinguir entre el amigo, el bodhisattva y mi real ser. Y el que tenga entendimiento que entienda que Samael es el señor interior profundo de la fuerza, de todas las fuerzas, y por eso el señor de la fuerza trajo el poder de Piscis, porque Piscis es fuerza y sabiduría, es la gnosis científica, filosófica, artística, que nos permite manejar la fuerza, el fuego de Samael, de la gnosis de Samael, hermanos, y de nadie más. Samael, quiero que comprendáis que en este planeta y en el sistema solar existen tetrasustentadores del universo. Me dijo: yo soy un tetrasustentador, y otro es fulano, sutano, y eso hablaremos en otra conferencia. ¿Qué son los tetrasustentadores de un universo? De un planeta, de un sistema solar, de una galaxia, del sistema solar de Alcione. Maravilloso.

fracaso. Así que, Samael, el Cristo ha descendido a nuestro universo interior para traernos la luz, para con su divina gnosis y la didáctica para aniquilar el ego y los pasos de la meditación para aniquilar el ego que estableció en el monasterio 90 veces. Cada misionero y misionera tenían que practicar todos los días a las 7 de la mañana la meditación por turnos. Y el que no practicara las 90 meditaciones no pasaba el curso. Así que el Cristo descendió a nuestro universo interior, lleno con su luz, para rescatar con la doctrina de la aniquilación budista todas las partículas de luz, de conciencia, embutidas, enfrascadas en el ego animal pluralizado y en las inútiles vestimentas. Ajankrita Bhava, me decía el Cristo, es una expresión tibetana, condición egoica de la conciencia. Hay que liberar la conciencia para que salga esa condición dentro de los 7 pecados capitales pluralizados. Samael, el rey de Marte, ha enviado a su hijo muy amado, a su bodhisattva, para enseñarnos la doctrina del Cristo íntimo. El Cristo, Samael, el gran integrador de la gnosis, porque Cristo es el gran integral, el Espíritu Santo es el gran conciliar, y el Padre es el santo afirmar, hermanos. El gran integral, el Cristo Samael, a través de la gnosis, trabaja para integrar todas las partes aisladas, superlativas, de cada hermano y hermana gnóstica que practica autonosis. De modo que la doctrina del superhombre es la doctrina gnóstica de la luz, traída por el quinto de los 7. El quinto de los 7, me decía el bendito Samael, es la quinta verdad, hermanos. La quinta verdad. El quinto evangelio. Me dijo, se escribieron 4 evangelios y están vedados. A mí me ha tocado develarlos, el 4 evangelios, con el quinto evangelio, hermano. Y esos son los libros. Y la pistisofía develada que entrego en un lenguaje sencillo y que elaboro de acuerdo a cómo se entienden ustedes los seres humanos. Así pues, que Samael ha restaurado todas las doctrinas solares que quedaron en mitos, leyendas, piedras, códices, a través de la antropología en la divina gnosis, que son el fundamento para lograr la realización de la luz. Debemos comprender, hermanos, que Samael es puro amor, y que amor es amor consciente, que Samael es omnisciencia divina, que es la sabiduría del amor, y él me decía como un poeta, hermano, es que cuando eliminemos el ego, cuando te liberes y se liberen los hermanos, reinará el amor y la paz, la gnosis, la sabiduría, y más allá de la sabiduría, está la felicidad suprema. Así que Samael es la inteligencia y el saber de todas las partes del ser. Y eso se llama pistisofía. La pistisofía develada es la inteligencia y la gnosis de todas las partes de Samael y del bendito Jesús el Cristo, hermanos. Ese libro es un espejo de luz de todas las partes del ser de esos dos dioses sublimes, donde puede reflejarse nuestro ser si lo estudiamos, si transmutamos, si aniquilamos el ego y dejamos el egoísmo y servimos a la humanidad. El que no enseña gnosis es porque anda fornicando. Te lo digo de una vez claro y no se dejen engañar. El que no enseña gnosis es porque no puede dar fe de lo que hace con su mujer en la cama. Porque el que transmuta y aniquila el ego siente el anhelo de compartir la luz con sus semejantes. Un día le pregunté al Cristo, maestro, ¿qué enseño en el monasterio? Lo que haces con tu mujer en la cama, con el lenguaje gnóstico de la luz. Así que Samael es misericordia infinita. Se sacrificó por nosotros, hermanos.
Él es el que se sacrificó. Él trae

0: de la doctrina. Nadie puede tomar la doctrina de Samael y soy Dios y soy no sé qué, o yo soy el lo que sea. Si la doctrina es de Samael, hermano. Así pues que él es la caridad sin límites. Samael es la gran bondad de Dios, es la gracia y la virtud, y es la unidad de la vida. Samael es la fuerza y el poder. Él es Quetzalcóatl. Samael es Osiris, el Padre Sol. Él es el Cristo. Extraordinario, sublime. Él es la fuerza de la gratitud y el más sublime misionero que mi alma humana ha conocido sobre el planeta Tierra. Porque él sufrió mucho para traernos la gnosis a nuestras almas. Así que Samael es la belleza del amor en nuestros corazones, hermano. Amén. Bueno, sucede de que si nos preguntamos ¿quién es Samael aún Beor? Él nos contesta: yo aún Beor soy Samael. En mí se encarnó mi ser planetario. En mí se encarnó el Cristo. En mí se encarnó el Glorian. En mí se encarnó el Logos Samael de Marte. Él mora en mí y yo moro en él. El que a mí me escucha, escucha al que me envió. Soy Samael. Eso nos dice Samael. Y eso está escrito. Y él dice: soy el maestro Samael de los misterios egipcios. Soy el gran avatar de Acuario, el iniciador de la era, el maestro de la fuerza. Así que el quinto de los siete es un hombre y un dios humanizado al servicio de la humanidad terrestre como avatar de Acuario. En el Apocalipsis, capítulo 19, versículo 9, se habla del verdadero. Ahí dice Juan, el apóstol Juan, el apóstol Juan, que fue llevado por un ángel al cielo y le dice: mira, ¿y qué ves? Entonces Juan abre los ojos de su espíritu por su ser y dice: y vi el cielo abierto, y he aquí un caballo blanco, y el que lo montaba es el fiel y verdadero, y con justicia juzga y guerrea contra la oscuridad. Sus ojos son llamas de fuego, y hay muchas diademas sobre su cabeza, y tiene por nombre Samael. Está vestido con ropas empapadas de sangre, porque lucha contra la logia negra, y su nombre es el Verbo de Dios. Y los ejércitos celestiales, vestidos de lino blanco, limpio, lo siguen en caballos blancos. De su boca, de Samael, sale una espada aguda para herir con ella a los perversos de las naciones y regirlos con vara de hierro. Así pues que él vio un ángel que descendió del cielo, Samael, en el milenio, y tenía las llaves del abismo y una gran cadena en la mano, con la que prendió al dragón y lo arrojó al abismo y lo encerró. Él, le pregunté al bendito Samael que cómo había hecho para capturar a Yahvé, el jefe de la logia negra. Me lo explicó, pero eso es una conferencia completa. De modo pues, almas que me escuchan, sabed que gracias a la doctrina de la luz gnóstica, nuestro amado patriarca Samael, en el capítulo 43, al final de la Pistisofía Develada, nos dice: Y esta es la clave suprema, que ninguna avatara, ni en la historia de la Atlántida ni de la Lemuria, se enseñó públicamente. Solamente él se le concedió el poder de enseñar la quinta verdad. Y me dijo, y del hogado el sombrero, hermano. Y dice así, en ese capítulo 43, quebrantar los agregados psíquicos es posible en la forja de los cíclopes, en pleno coito químico. Hombre y mujer sexualmente unidos están rodeados de terribles fuerzas cósmicas. Hombre y mujer sexualmente unidos están rodeados de las fuerzas terribles que pusieron el universo en su marcha. El hombre es la fuerza positiva, la mujer es la fuerza negativa, la fuerza neutra concilia a ambas. Si las tres fuerzas se dirigen contra un agregado psíquico, este se reduce a polvareda cósmica. El hombre, en pleno coito químico, debe ayudar a su mujer tomando los agregados psíquicos de ella como si fueran propios. Y la mujer debe tomar los agregados psíquicos del hombre como si fueran de ella. Así las fuerzas positiva, negativa o neutra se dirigen contra cualquier agregado psíquico debidamente unidos. Y esta es la clave para desintegrar los agregados psíquicos. Hombre, mujer unidos sexualmente deben orar pidiendo a la Virgen del Mar de Vikundalini desintegre tal agregado psíquico previamente comprendido a fondo. Si el hombre quiere desintegrar un agregado psíquico del odio, de la lujuria, de los celos, etc., clamará a la Divina Madre Kundalini rogándole le desintegre tal agregado. Y su mujer le ayudará con la misma súplica, como si el agregado fuera de ella. Así procederá el hombre con los agregados psíquicos de su mujer, tomándolos como propio. La totalidad de las fuerzas del hombre y la mujer en la cópula metafísica deben dirigirse hacia los agregados psíquicos del hombre y hacia las de la mujer. Así acabaremos el ego. Esta es la clave máxima, suprema, que el patriarca enseñó en la pistisofía de velada. Y a mí me la enseñó de labio oído cuando estuve frente a él. Y la otra es cómo evitar la eyaculación seminal cuando se sienta el deseo del orgasmo y el espasmo, que está en un libro, que está en la página de la Iglesia Gnóstica, que se llama La lujuria de Lilina Gemá. Cómo comprenderla y aniquilarla con la clave para evitar la eyaculación seminal. De modo que todos los misterios, como este misterio suprasexual, han sido enseñados por el avatar de Acuario y por nadie más, hermanos. Todo directivo de institución, todo líder que enseñe la gnosis impersonalmente, merece un aplauso del Cristo Samael, de la Logia Blanca, y tiene ante la ley del trono de Anubis Dharma. Pero hay de aquellos que toman la doctrina a su forma y a su manera y hacen que aparezca como si fuera de ellos. No enseñan impersonalmente, sino que usan la gnosis y al maestro para que los adoren, para que los veneren, para que les rinden culto, porque están llenos de mitomanía, de egolatría, de narcisismo, hermano. Hay almas, como todos nosotros, venimos al mundo con el ego animal. ¿Cómo es posible que en pocos años resurgieran varios Samaeles, dioses aquí y allá, cuando esas almas, o si fueran bodhisattvas, nacieron con el ego animal? ¿Cuándo realizaron las tres montañas, hermano? Para que en 5 o 10 años a la partida del cuerpo de Víctor Manuel resurgieran una pleyade de maestros con sus nombres, Los nombres de los dioses son dioses y mis respetos, y en el mundo del ser son Cristos, pero sus almas humanas que nacieron con karma, con destino, fornicando, masturbándose y lleno de demonios, ¿cómo es que de la noche a la mañana tienen a sus seres encarnados? Entonces Samael dijo, muchos vendrán en mi nombre. Y lástima por los hermanos gnósticos que los seguirán, porque son hipócritas y fariseos, los engañarán y no entrarán y les cerrarán la puerta, porque son magos negros. Y por eso, él escribió en la Pistisofía, en el capítulo 46, y son palabras del Cristo Samael. El gurú que no enseña a sus discípulos, a fabricar los cuerpos solares existenciales del ser, no es un gurú idóneo para el saber. Todas las enseñanzas que le entregó al abad durante 3 años para el monasterio y para toda la vida están condensadas en el libro Transmutación para solteros y casados. Todo gurú que no enseña a sus discípulos a fabricar los cuerpos existenciales superiores del ser, no es un gurú idóneo en el saber, porque no puede enseñar lo que no practica, porque no es suprasexual, que es un fornicario común y corriente. El gurú que no enseña a sus discípulos y no los guía por el camino de la disolución del yo, es un gurú equivocado o un mago negro. Esto lo dice en Pistisofía, en el capítulo 46. Ahí está el libro, La clave gnóstica del Cristo Samael para aniquilación del ego con los pasos de la meditación. El gurú que no sabe sacrificarse por la humanidad no es un verdadero gurú. Entonces, existen los gurúes falsos que toman la doctrina del Cristo Samael para engañar incautos, y el camino que va al abismo está empedrado de buenas intenciones. Seguir a otros que explotan la doctrina de Samael y pretender despreciar a Samael como Cristo de Acuario y pregonarse ellos como cristos y dioses, todos, y esos, el Dante Alighieri y Samael el Cristo me dijo, son simoníacos, como Simón el Mago, me dijo, era casto, hermano, pero odiaba a Jesús el Cristo, pero usaba la doctrina de Cristo para transmutar, y lograba sostenerse. Pero el ángel guardián de los manzanos, el Nicoas Nicarón, el querubín, no permite que alguien que desprecie al Cristo como supremo avatara y se sienta superior al Cristo o representante de él en la tierra, él rechaza esa energía y va hacia los fondos atómicos de la naturaleza, formando la cola de Satán. De modo que aquellos que siguen a falsos cristos, como lo he explicado hoy, y pretenden, sin respetar la doctrina de Samael, sin practicarla, sin respetar sus estatutos, violando las leyes eclesiásticas y litúrgicas, jugando con la gnosis, son simoníacos. Y el Dante Alighieri me dijo, el Cristo Samael, lo cita en el pozo del abismo. Es una región la más profunda de los infiernos, donde van los homosexuales, donde van los blasfemos y los hipócritas y fariseos. Los hipócritas y fariseos, los que practican las doctrinas del error, los que enseñan las doctrinas del error, y los seguidores de los que enseñan las doctrinas del error. Mire la doctrina gnóstica de Jesús el Cristo. Niégate a ti mismo. Agarra tu cruz del sexo. Sígueme. Los tres factores, hermano. ¿Sí? En secreto. De labio oído en ese tiempo. En la edad de Piscis. De esa doctrina sublime han salido cientos y cientos de religiones y pseudo-religiones que nada tienen que ver con la doctrina gnóstica del Cristo Jesús, Yeshua Ben Pandirá. Lo mismo con la doctrina del Buda. Salieron cantidades de yogas y hatha yogas y etcétera, etcétera, que nada tienen que ver con la doctrina gnóstica hinayana tibetana que practican los bonetes amarillos, discípulos del Dalai Lama. Lo mismo, la doctrina gnóstica de la luz, de la logia blanca del patriarca Samael, ha sido tomada por una cantidad de gente, de líderes, y al nivel del ego o con su intelecto, porque hay gente que conoce el cuerpo de doctrina y hace malabares con ella y tiene encandilado a la gente, pero son fornicarios común y corriente y sus esposas usan anticonceptivos y aparecen como castos. Así el diablo, el inicuo, engaña a los pueblos. De modo que hay de aquellos, como decía el maestro Samael, que vendrán en mi nombre, pero no me aman y no me reconocen. Por el contrario, me suplantan y se sienten superiores al que está dentro de mi ser. Esos son simoniacos, hermano. La doctrina del superhombre es extraordinaria, maravillosa. Y se la debemos, pues, al bendito Cristo Samael. Obviamente, que el bendito Cristo Samael, a él le debemos gratitud infinita. La gratitud a Samael es darle gracias por su amor. Gracias te damos, Samael, la hermandad gnóstica del mundo, desde lo más profundo de nuestro corazón, por tu amor, Samael. Gracias te damos, Samael, por tu bondad. Gracias te damos, Samael, por tu misericordia. Gracias te damos, Samael, por tu caridad sin límites. Gracias te damos, Samael, por tu autosacrificio para redimirnos del pecado. Gracias te damos, Samael, por tu ejemplo. Gracias te damos, Samael, por tu fuerza, por tu sabiduría, por tu saber infinito, por tu virtud, por tu gracia, por tu belleza. Gracias humilde te damos, Samael, a tu real ser interior profundo, por enseñarnos la divina gnosis de la luz. Gracias humilde te damos, Samael, por traernos el quinto evangelio a nuestras almas, a nuestro ser, a las almas del mundo. Gracias humildemente te damos, Samael, por tu bendición con esta humanidad terrestre, por traernos el santo grial con el partimiento del pan y vino, la energía sublime que nos da la fuerza para practicar los tres factores de la revolución de la consciente, de la conciencia. Gracias, pues, bendito Samael, por la doctrina gnóstica marciana. Gracias, Samael, luz de luces, por enseñarnos a morir en nosotros mismos. Gracias, ángel de la luz, por mostrarnos el camino directo al absoluto y por colocarnos en el camino de la iniciación. Gracias, Samael, guerrero de la fuerza, por indicarnos cómo fabricar los cuerpos solares, cómo revolucionar nuestras conciencias con tu libro Las Tres Montañas para conducir nuestras esencias al tesoro de la luz. Eso es gratitud, hermanos, al bendito Samael. Gracias. Bendito Samael, por enseñarnos a cristalizar e integrar la perla seminal e cristalizar el embrión áureo, por indicarnos cómo revolucionar y establecer la gran rebelión en cada partícula de luz enfrascada en el ego animal. Gracias, Samael, bondad de las bondades, por permitirnos reconocer nuestra navidad interior. Gracias, Samael, por darnos la técnica para autoobservarnos y autodescubrirnos y autoanalizarnos y hacer autojuicio, y que el Cristo realice los negocios con la ley para autoaniquilarnos, los egos que cargamos dentro. Gracias, Samael, gurú nuestro, por querer convertirnos en hombres y en superhombres. Gracias, bendito Samael, por tu pistisofía develada, que es el mensaje de cada una de las partes del ser, de tu ser y de Jesús, a todas las partes del ser nuestro. Que así se entienda. El que no la entienda es porque no la estudia. Gracias, gracias a tu sabiduría infinita por darnos la cábala, la medicina oculta, la doctrina secreta de Anagua y todos los libros que escribiste, bendito Dios. Gracias por, bendito Dios, por traer a los dioses santos a nuestra conciencia, por indicarnos el camino de la independencia interior. Gracias, bendito Samael, por concedernos la gracia de enseñarnos a perdonar como tú perdonaste todas las iniquidades con el bautismo del fuego. Gracias, bendito Rey de Marte, Patriarca Supremo de la Iglesia Gnóstica, por entregarnos los misterios del Santo Grial a esta humanidad terrestre. Gracias, bendito Samael, Supremo Patriarca de la Iglesia Gnóstica, por traer a nuestro rígido mundo el bautismo del agua seminal, el bautismo del fuego y el bautismo del Espíritu Santo y la Santa Unción Eucarística. Gracias, Samael, Señor de la Fuerza, por restablecer la liturgia gnóstica de los mundos internos en el mundo físico. Y aquellos que se han burlado y que la profanan públicamente, que el rayo de la justicia caiga sobre ellos. Tendrán karma duro por pagar. Gracias, Samael, por enseñarnos las siete cátedras de oro de tu santa liturgia. Gracias por restaurar la iglesia gnóstica sobre la faz de la tierra. Gracias, bendito, por darnos tu carne y tu sangre. Bendito Samael, yo sé que tú dirías, amado maestro, que ese es tu deber. Así que gracias a tu santo sol absoluto, tu prototipo divinal, por guiar nuestras almas con los misterios gnósticos de la luz hacia el absoluto. De modo que podría pasar horas reflexionando y agradeciendo con gratitud infinita desde el fondo de mi pequeña fracción de esencia al bendito Samael. A la gloria de Samael el Cristo, bendito sea. Y todos los hermanos del mundo que practican autonosis. Ometeol.
1: Ometeol.
0: He terminado. He dicho. ¿Alguien quiere hacer una reflexión? ¿Una pregunta? Con el mayor gusto la respondemos.
1: Muchas gracias, hermano Abad. Sí, es hermoso sentir esa fuerza del Cristo Samael expresándose en estos momentos, hermano, con cada palabra que nos dice. Y no cabe en mi alma el sentimiento en el corazón de gratitud para el bendito Cristo Samael, que gracias a él estamos aquí y gracias a él podemos tener toda esta hermosa enseñanza que nos libera de todos esos defectos psicológicos, que nos libera finalmente, en alma, corazón y conciencia. Gracias, hermano.
0: Que así sea.
1: Enviamos un saludo a todos los hermanos que nos escuchan en estos momentos y saludamos también a todos los que son partícipes del chat. Los invitamos a todos nuestros radioescuchas a participar del chat con sus consultas, con sus preguntas. Enviamos un saludo a todos los conectados en estos momentos, a Jorge de Colombia, un gran saludo, a Rubén en México, un gran saludo. La primera consulta nos la hace nuestro hermano Rubén en Estados Unidos. Y nos dice, pregunta, ¿cuándo viene el arcángel Rafael?
0: Rafael es el padre de la medicina universal, el regente de Mercurio. Entonces son siete ángeles. El de Acuario, luego vendrá el regente que regirá la edad de Capricornio. Y muchas edades después vendrá el ángel Rafael, hermano. Pero Rafael, en el macrocosmos, está con nosotros. Es parte del programa de la Logia Blanca y es una parte del ser de los siete ángeles interiores dentro del microcosmo hombre, como en el macrocosmo de los dioses. Otra pregunta.
1: Gracias, hermano. La siguiente pregunta es, ¿cómo podemos asir la luz del Cristo Samael en el alma? ¿Cómo invocarlo?
0: Bueno, asir la luz del Cristo, Samael, es practicar los mandamientos de Acuario. Es amar a Dios, como a Dios Padre, a Dios Madre, por encima de todas las cosas, porque todos los días comemos, todos los días hay simiente, hay que transmutar. Hay que aniquilar el ego y dar fe. Así podemos hacer la luz de la autonosis en nuestra alma, en nuestra conciencia, hermano. ¿Y qué otra pregunta hacía ella?
1: ¿Cómo podemos invocarlo?
0: Y entonces al maestro Samael, pues lo invocamos, Padre mío, Dios mío, Señor mío, Madre divina, Eros, te suplico humildemente en el nombre del Cristo Quetzalcóatl, por la fuerza de Quetzalcóatl, por el amor del Cristo. Me invoques al Cristo Samael, a mi alma, a mi ser, para que me conceda su fuerza, su amor y su bendición y su gnosis en mi conciencia o la petición que se le quiera hacer. Eso es todo. En el nombre del Cristo se invocan a los maestros.
1: Muchas gracias, hermano Abad. La siguiente pregunta la hace nuestra hermana Luz de México y dice... Paz inverencial, hermano Abad, es un gusto saludarle. Mi consulta es, ¿cómo puedo desarrollar la voluntad en mi alma? ¿Cómo pedir a la parte del ser de Samael en mí la voluntad para el trabajo diario?
0: Bueno, el telema voluntad es la fuerza que permite practicar autonosis, autorrecuerdo, los pasos de la meditación, escuchar conferencias, ir a las segundas cámaras, enseñar gnosis, practicar el autorrecuerdo con algún mantra. Esa fuerza de voluntad nace a medida que vayamos transmutando el esperma sagrado. Cuando se ama la materia prima, la sangre del cordero, y nos alimentamos con ese pan supersustancial, ya sea como solteras, solteros, entonces se va activando la voluntad del Cristo íntimo en la conciencia, porque el alma voluntad, la esencia es voluntad, pero está caída por el pecado. Entonces, a medida que vamos transmutando y llevando esa energía al corazón y que pase a nuestra Madre Divina, al Cristo, entonces el Cristo deposita su voluntad, la Madre, su voluntad y el Espíritu Santo para que practiquemos autonosis, hermano. Otra pregunta.
1: Muchas gracias, hermano Abad. Nuestra hermana Eleonora, a la cual enviamos un gran saludo, ella pregunta, hermano, entonces las personas que no creen en Dios, aunque se mantengan castos, ¿la energía se va abajo hacia el curdantiguador?
0: Pues los que no creen en el Cristo Samael, como no creían en el Cristo Jesús, eran simoniacos, como Simón el Mago. Eso es obvio. Alguien puede decir, no, pues yo, a mí me han dicho gentes, a mí de la gnosis me interesa la alquimia. ¿Sí? La disolución del ego no, porque con la alquimia yo me puedo retener y aguantar y disfrutar de la lujuria del sexo. Entonces, obviamente, pues que esos son simoniacos, hermano. los simoníacos, cuando desencarnen, están conectados con el pozo del abismo. Ahí dice la Divina Comedia del Dente Alighieri, y así me lo dijo el maestro Samael. Y todos los que se sienten dioses y que se sienten superiores a Samael y que engañan a los pueblos son simoníacos, hermano. Eso es todo así de sencillito. Otra pregunta.
1: Muchas gracias, hermano Abad. Esto sería la última pregunta del día de hoy que tenemos en el chat.
0: Bueno, entonces pues damos gracias a quienes nos escucharon y que la fuerza, la pistisofía del bendito Samael reine en sus corazones. Paz inverencial y gracias a ti, hermana, por servir de moderadora y en esta noble misión para la conciencia humana. Paz inverencial.
1: Paz inverencial. Muchas gracias, hermano, por esta hermosa disertación y por esta comprensión que nos hizo a todas nuestras almas acerca de nuestro Señor, el Cristo Samael. Gracias.
0: Bueno. Paz inverencial.
1: Paz y bendición. Bien, hermanos, el día de hoy nos despedimos de todos ustedes enviándoles un abrazo fraternal con toda nuestra alma y nuestro corazón. No me canso de enviar todos estos saludos porque me llena de emoción estar con todos ustedes, me llena de emoción ver cada uno de sus comentarios y de sus saludos. Entró por ahí una última pregunta de nuestra hermana Laura. Hermana, una disculpa, ya no pudimos hacer lectura de su pregunta. Gracias por participar a todos los hermanos que se encuentran en el chat. Un gran abrazo, Laura, Eleonor, Luz, Rubén. A Jorge, enviamos un gran saludo a nuestro hermano también Nelson Lerbolino, a todos los hermanos que el día de hoy estuvieron con nosotros participando, a todos los hermanos que nos ayudan a retransmitir. Se está retransmitiendo también vía Facebook a través de Grupo Zapopan, Gnosis Zapopan, perdón, el Facebook Gnosis Zapopan estaba retransmitiendo en vivo para todos aquellos hermanos que se les sea más fácil el retransmitirlo o el tocarlo a través de Facebook. También se retransmite a través de Facebook totalmente en vivo. Agradecemos a nuestro hermano misionero Ulises por esta misión, a todos los hermanos que nos apoyan con las retransmisiones, a todos los hermanos que nos ayudan a postear en Facebook las conferencias, a todos aquellos hermanos que hacen esta hermosa labor de retransmitir este mensaje. De verdad, agradezco con toda mi alma y mi corazón. Gracias. Que la sabiduría gnóstica llegue a cada rinconcito del mundo, a cada corazón, a cada alma que se encuentre en la búsqueda de la luz. Porque en muchas ocasiones hay almas que quieren el cambio, pero no saben cómo hacer ese cambio. Que buscan el darle un giro a su vida, que aman inmensamente a Dios y no saben cómo hacerlo. Y la gnosis es esa puerta, ese camino directo hacia la luz. Gracias por compartirlo, para que lleguen a mayor número de almas, para que todas las almas sean partícipes de esta enseñanza o les llegue el mensaje, aunque no participen de ella, y que sepan que existe. Gracias a todos mis hermanos. Que la fuerza y la luz, la voluntad de nuestro Señor el Cristo Samael sea en vuestros corazones. Que esa voluntad del Cristo Samael guíe a todos los hermanos que me están escuchando por este sendero hacia la luz. Paz inverencial. 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

Frases para reflexionar. Le preguntaron al Dalai Lama qué era lo que más le sorprendía de la humanidad y él respondió: el hombre, porque sacrifica su salud para ganar dinero y cuando lo consigue, sacrifica su dinero para recuperar la salud. Y está tan ansioso por el futuro que no disfruta el presente. El resultado es que no vive ni el presente ni el futuro. Vive como si nunca fuese a morir y entonces muere sin haber vivido realmente nunca.

0: Paz Inverencial, hermanos de Radio IQ, Radio Escuchas, enviamos un gran saludo a toda la comunidad gnóstica que nos escucha, a cada alma, a cada corazón latiendo en estos momentos, ansioso de escuchar la sabiduría gnóstica. Enviamos un enorme, enorme abrazo fraternal. Con toda nuestra alma y nuestro corazón, vamos a dar inicio a esta hermosa conferencia que el día de hoy me llena de alegría porque se hablará de nuestro Señor, el Cristo Samael. El título de hoy presentado es Samael, el Cristo de Acuario, Cosmocrator y Avatara, por parte de nuestro hermano Abad, que tengo mucho placer el día de hoy y mucha alegría de presentarlo, que recordemos que es discípulo directo del Cristo Samael y es coordinador de las actividades internacionales de la Iglesia Gnóstica del Cristo Samael, Fernando Moya, Abad de la Iglesia del Cristo Samael, que ya se encuentra con nosotros para compartir este bello mensaje del día de hoy de nuestro Señor el Cristo. Para ello cedemos el micrófono para iniciar esta hermosa plática, esta hermosa disertación, esta hermosa conferencia que el día de hoy nos va a compartir a todas nuestras almas. Recordemos escuchar con el alma. Paz inverencial, hermano Abad.
1: Saraí, paz inverencial, hermana misionera internacional para la expansión de la doctrina gnóstica a través de la radio. Agradecemos la deferencia y pues me dirijo en este instante de la era de Acuario a la conciencia colectiva de la hermandad gnóstica mundial, directivos, misioneros, líderes, hermanos en general, a que nos reunamos hoy en conciencia y en espíritu, en una reflexión evidente para una toma de conciencia superlativa, lo que es el Cristo Samael, el regente del planeta Marte, Doge, Avatara de Acuario, presidente mundial de la antropología gnóstica y supremo patriarca de la Iglesia Gnóstica, tanto en los mundos internos como en el mundo físico. Así pues, que Samael, aún peor, la voluntad del Dios cósmico, es el genio sideral del planeta Doge Marte. Me decía el maestro Samael que Dani, un avatara en Marte, un Cristo, el gran restaurador de las conciencias, dio testimonio de él. Samael, indudablemente, que es el gran receptor de la luz cósmica que llega de Marte y del sistema solar hacia la Tierra física y espiritual y a la conciencia humana. Samael tiene cuerpo físico inmortal y está en este instante allá en el Shangri-La. Cuando su Dhyani Bodhisattva, una vez en un diálogo exquisito, en el año 76, hace como 42 años, en la oficina de su sede patriarcal, me invitó a su casa, me llamó al monasterio, fui al aeropuerto, tomé un avión y llegué, pues, toqué la puerta, me abrió la abuela y me dijo: el abuelo te está esperando. Subí, toqué tres veces, me invitó a pasar, me saludó el saludo gnóstico, con la mano muy levantada al aire, correspondí, le di un abrazo, porque él me permitía que lo abrazara, y para mí era sublime que él me abrazara, de hermanos, de almas, hermoso. Y ya después de estar recibiendo sabiduría gnóstica de su ser, le pregunté que si él tenía, aparte del cuerpo inmortal de la momia que tenía ahí, porque me había dicho que tenía el cuerpo de Víctor Manuel Gómez en el sarcófago en Egipto donde tenía la momia. Y que si él tenía otros cuerpos, aparte de esos dos vehículos, y me dijo, mira hermano, cuando Midian y Bodhisattva camina por las calles de Doge Marte, allá en Tanio, la capital, los habitantes de Marte no ignoran que soy el hijo muy amado del rey del mundo, Samael. Y me saludan con infinita alegría y amor profundo. En ese planeta, creado por mi real ser, tiene más de 2 millones de seres cristificados, iluminados. Me dice el Cristo Samael. Y así que toda la sabiduría marciana de los siglos resplandece en el interior profundo de los habitantes del planeta Marte. Toda la sabiduría de los siglos de la luz, de la gnosis, del regente cosmocrator de Marte, resplandece en el interior de más de 2 millones de seres humanos cristificados. Bueno, para mí, como mortal de la Tierra, era impresionante pues estar escuchando lo que él me decía. Y le pregunté, maestro, porque ya habíamos llevado como 3, casi 4 horas hablando y nos paramos, y le dije, para su real ser Samael, ¿qué significa 1 millón de años? Entonces él parpadeó y me dijo, un parpadeo, hermano. Entonces nos reímos. Así que Samael, el logos planetario marciano, está crucificado en el corazón, en la morada sideral de ese planeta llamado Doge en lengua marciana. Él es el receptor de la luz que viene del limbo del sol y de los 13 cielos del sol y de la galaxia, y que él retransmite con amor a su cuerpo multidimensional planetario para que haya vida y tenga vida en abundancia, como lo hace el bendito Sorocotor aquí en la planeta Tierra. Samael y sus ángeles, guerreros de la antigua Tierra Luna, celebraron en esas épocas, cuando el planeta Selene existía en el pasado Mahasvantara, hoy la Luna, un cadáver, la unción gnóstica con el partimiento del pan y vino. Así me lo dijo el Cristo. Samael y sus 12 apóstoles interiores o 12 pastores del ser, me explicó el bendito del labio oído que en el pasado día cósmico él vivió el mismo drama de la crucifixión en el planeta Selene, ese que vivió Yeshua ben Pandirá, Jesús el Cristo, el que realizó hace más de 2000 años el bendito, él vivió ese proceso públicamente en el planeta Selene. Entonces, como el verbo de un Dios es un verbo creador, ese verbo creador, mediante la corriente del sonido, penetraba en mi imaginación, en mi pequeña fracción de alma, y me permitía vivir esos acontecimientos que él me revelaba de otros tiempos, y ver el proceso de crucifixión de él y todas esas cosas. Para mí eso era extraordinario, porque no es lo mismo hablar con un ser humano mortal como nosotros del lodo de la tierra, que está recibiendo de un logos creador la sabiduría de los siglos y sembrándola en mi conciencia con luz, sonido, poder y gloria. Así que ese fue extraordinario, esa explicación. De modo que el bendito Samael me dice, subí al supremo sacrificio de la crucifixión y me dieron vinagre y se burlaron los centuriones y se jugaron mis vestiduras. Y después del acontecimiento del Gólgota, resucité de entre los muertos vivo en el planeta Selene, hace millonadas y trillonadas de años. enseñé a la humanidad de esa época la Gnosis, el camino de la revolución de la conciencia, con la práctica de los tres factores. Así pues que las enseñanzas del bendito Samael, que es todo un superhombre y un dios, que se encuentra en el Shangri-La con cuerpo físico, es un extraterrestre de otro planeta que habita en nuestro mundo y que está aquí con nosotros por amor como avatar de Acuario. Bueno, Samael como patriarca y avatar de Acuario ha traído al planeta Tierra el santo grial del corazón de Marte, entregándonos la doctrina de la luz gnóstica para la salvación de nuestras almas en un lenguaje sencillo, escrito en sus 70 libros, en sus conferencias, la pistisofía develada y en sus cátedras litúrgicas. Me decía el bendito rey del mundo, un cosmocarator, que su cuerpo planetario está hueco, con cavernas gigantescas, dentro de la totalidad del vientre de ese planeta. Y que él, como rey del mundo, responde por todas las almas de Doge Marte, como Sorocotora responde por todas las almas del planeta Tierra, en todas sus dimensiones. Los grandes hierofantes iniciados de la Logia Blanca Marciana, que son más de 2,000 millones que tienen cuerpo físico y otros millones que habitan en la cuarta vertical del planeta Marte y en el astral superior, en el planeta, la parte astral planetaria, viven millares de ángeles y en el mental planetario, en el causal planetario, una jerarquía de seres de luz. Esas son la logia blanca del planeta Marte. Y todos son sacerdotes, por siempre, de acuerdo a la orden sacerdotal de Samael, el señor del fuego y de la fuerza. Así que Samael y su gente están encarnados aquí en la Tierra para redimirnos con su impulso volitivo marciano, con su fuego y con su luz, y llevarnos a la luz del tesoro de la luz. El nombre profundamente sagrado, Samael Aun Beor, hermanos que me escuchan, significa voluntad de Dios, rey de justicia, rey de paz. Samael no tiene padre terrenal, ni madre terrenal, ni siquiera en Marte, ni en este planeta que llamamos Tierra. El real ser de Samael no tiene genealogía, ni tiene principio de días, ni de fin de vida, sino que está hecho a semejanza del Hijo de Dios, y él permanece por siempre sacerdote de la Iglesia Gnóstica, de los mundos superiores, en este sistema solar y la galaxia. Indudablemente, que él no tiene genealogía, porque en el año 76, me acuerdo, tenía 26 años, a principios del 76, los acababa de cumplir, en un diálogo exquisito, me habló él, el Logos creador de Marte, porque él decía, aquí está presente mi ser ante ti. Me dice, hermano, fabriqué mis cuerpos existenciales del ser de oro puro, hace varios Mahasvantaras. Imagínense, antes de que este universo de este sistema solar existiera, y antes de que el universo del sistema solar en que existía el planeta Selene, donde él vivió la crucifixión, existiera, y más atrás, desde ese tiempo inmemorable, fabricó los cuerpos existenciales y me dijo, son de puro oro. Entonces le dije, sí, maestro, una vez hace unos años, en el astral me despertaron y pude ver un ángel de luz sublime con unas alas gigantescas volando a baja altura frente a mí, y otro era de puro oro con unas alas de oro impresionantes. Y me dice, sí, nosotros los dioses tenemos la simiente de oro puro. A mí eso me impactó, le dije, el semen de oro, sí, es de oro puro, hermano. Bueno, ¿por qué no tiene genealogía ni principio de vida, maestro? Ni padre terrenal. Me dice, porque vengo de muchos Mahalvantaras atrás como creador de planetas. El último es Marte. Y también fabriqué los cuatro kayas o cuerpos de perfección en pasados Mahalvantaras. Para mí eso era asombroso, era un

galaxia, proyectarme en billonésimas de segundo a cualquier sistema solar, a cualquier constelación y al sol central de Sirio. Y ya me habló de la humanidad de Sirio, de la iglesia trascendida y etcétera, etcétera. Eso será en otro tema. Historias extraordinarias. Esos cuatro callas son vehículos que crea el Padre, el Hijo y el Espíritu Santo, aunque tengan cuerpos de oro y cuerpos de gloria, para poder, si quiero, renacer en cualquier planeta, en cualquier sol de la galaxia, que es gigantesca. Me decía, esta galaxia tiene 100.000 años luz de largo por 10.000 años luz de ancho. Es como un huevo, hermano, de luz. Así pues, hermanos, que Samael es el ministro de Atim. En lenguaje inca de Intihuatani. O Michael, el rey del sol. Y me dice, y trabajo humildemente bajo sus órdenes. Samael, el logos planetario, envió a su Diani Bodhisattva a la Tierra, ya que los regentes de este sistema solar se dividen los gobiernos de las humanidades planetarias en distintas épocas. Eso me lo explicó él muy claro. Mire, me dijo el patriarca, hermano, en la edad solar de los nórdicos, de los druidas, de los celtas, de los escandinavos, de Islandia, de Groenlandia, esas épocas solares, se encarnó Sucra, o Anael, el regente de Marte. Sucra, en lengua venusina, es el nombre del regente de Marte. Él se encarnó y él escribió el libro de las runas que hemos traído a la humanidad en este tiempo. Así pues que los 12 cosmocratores de los 12 mundos del sol se reencarnan como con sus almas humanas como avataras en los diferentes planetas todo el tiempo para el intercambio de las energías eléctricas, magnéticas entre los mundos y los seres planetarios. Para mí era extraordinario, pues, recibir del bendito Logos esa extraordinaria información que quedó codificada, sembrada como una semilla de luz en mi fracción de alma y mi ser para toda la eternidad. Y por eso la hablo como si en este instante el bendito me lo hubiera narrado. Bueno, Samael, el quinto de los siete, él me dijo, soy el que más ha sufrido, hermano, entre los miembros de la familia solar. Le dije, maestro, y todas esas traiciones de sus discípulos, de los más allegados, etcétera, etcétera, y me abstengo de nombrarlos, y de toda esta gente, ¿qué es esto, maestro? ¿Qué siente usted en su alma? Entonces cruzó su pie derecho sobre mi izquierdo, frente a donde me encontraba sentado, y tomó su mano izquierda y se rascó la planta del pie derecho, y me dijo, hermano, no me hacen ni cosquilla ni en la planta de los pies y tengo callo en el corazón. Por eso soy el que más he sufrido y tengo conciencia solar. Y conozco el dolor humano y por eso con amor estoy aquí en la tierra con ustedes. Así que me dice el patriarca, soy creador de hombres y dioses, hermano, en este planeta y en el planeta Marte. Sí, un creador de hombres y de dioses, porque la doctrina gnóstica es para convertirnos en hombres y más tarde en superhombres, en dioses. Así me hablaba el Cristo Samael. De modo, almas que me escuchan, Samael, el regente de Doge Marte, es un cosmocreator. Creador de mundos, dioses y hombres. No es un simple enano de Walt Disney. No es un simple mortal del lodo de la tierra. O un ser devaluado en la conciencia de los perversos. Samael es el superhombre. Quiero que todos comprendan

0: incuestionablemente él se encuentra en el Shangri-La y está aquí con nosotros por amor. Le dije, maestro, si usted no tiene más cuerpos que el de la momia inmortal que está ante mí y en el sarcófago, el cuerpo de Víctor Manuel Gómez, ¿cómo me dice que cuando usted camina sobre las calles de Marte todo lo quiere? Me dice, mira, mi ser tiene el don de la ubicuidad. ¿Qué es eso, maestro? Ubicuidad. Términos que a mi fracción de alma jamás se le hubieran ocurrido que existirían. Sí, esto quiere decir, hermano, que mi ser, a través de las diferentes partes del ser, puede estar en distintos lugares al mismo tiempo. Por ejemplo, ahora estoy dirigiendo una meditación en una RAN en el Tíbet, y otra parte de mi ser está dirigiendo un congreso en otra región del mundo. Eso se llama el don de la ubicuidad, hermano. El ser se, y le dije, ¿se puede materializar físicamente? Cada parte del ser la puedo materializar físicamente con mi rostro, con mi imagen. Bueno, asombroso, ¿verdad? Que ese extraterrestre esté aquí con nosotros por amor, por amor. Me habló él, el regente de Marte, que él era un habitante del Zoostó. Le dije, ¿qué es eso, maestro? A mí me quedó impactado esa palabra con Z y doble O, Zoostó. Me dijo, pues el Zoostó es la luz increada que está con nosotros por amor ahora, hermano. Y entonces me dice, es que el Buda íntimo es el Cristo íntimo, hermano. El íntimo, el Sagrado Corazón fusionado con el segundo Logos interior. Y mi Buda supremo es mi real ser, Samael, que tiene su centro de gravedad en el núcleo corazón del planeta Marte y en el Omeyocan, allá en el anillo de la luz, en el Aeón 13 del Sol. Allá en Teotihuacán, en la portería del universo. Pero más allá está el Adi Buda. Por eso, me dice, soy un habitante de la luz increada, que está conscientemente, por órdenes de mi Adi Buda, que está allá en el Omeyocán, en el Aeón 13, en el absoluto y manifestado, en Teotihuacán, aquí por amor con ustedes. Poseo, pues, me decía el bendito, conciencia de varios infinitos dentro de mi propio ser. Y le dije, no hay capacidad en mi mente ni en mi corazón para comprender, maestro, la conciencia de varios infinitos dentro de su propio ser. Entonces, me revelan el bendito Samael un signo del 8. Doble, como dos rayas de una carrilera, de un tren, los carriles de un tren que se forman con las dos rayas, dos ochos, separados, en el espacio cósmico infinito. Y dentro de ese infinito, de ese santo ocho que estaba vertical, habían varios infinitos que se movían, que eran galaxias. Entonces me dice, ¿ahora sí comprendes? Sí, maestro, ahora sí comprendo. Porque usted dice que usted posee la conciencia de varios infinitos. Así que Samael es el Cristo cósmico, Ishwara, al estilo tibetano. Humanizado con cuerpo planetario. ¿Sí? Y con cuerpo físico, con sus cuatro grados de perfección, que son los cuatro kayas, fabricados hace varios Mahavantara. De modo que Samael es un hombre galáctico, con conciencia eterna de varios Mahatvantaras. Samael en el microcosmo hombre, dentro de la humanidad solar, escuchen bien, que camina y vive sobre la superficie del cuerpo planetario del planeta Marte, para cada hombre y mujer que viven en la tercera, cuarta dimensión y en todos los cielos del planeta Marte, Samael es la parte más elevada de su propio ser en cada habitante del planeta Marte. Porque él es el rayo solar donde han emanado sus propios seres. Por eso Jesús el Cristo en Pistisofía dice, hermano, el logos causal planetario, el logos causal, es como un sol que tiene muchos rayos, millones de rayos de distinto color e intensidad que personifican a tal o cual maestro de perfección o Dios. Lo mismo es Sorocotora, son paralelas de los maestros cosmocratores en diferentes niveles de ser. Samael, el regente de Marte en nosotros, los que amamos la doctrina gnóstica marciana, porque transmutamos, aniquilamos el ego y servimos a la humanidad, porque practicamos los tres misterios de la luz, del primer misterio del Padre, que es amar a Dios sobre todas las cosas. Y amar a Dios sobre todas las cosas es transmutar la sustancia mater de la Madre Divina, el Cristo en sustancia. Gozar de la dicha sexual, dice el Cristo Samael, pero aniquilar la bestia animal. Así que, Samael, regente de Marte, en los habitantes de la Tierra, los hermanos gnósticos que practican autonosis, es la parte más elevada del ser, porque es la que nos colocó en el camino de la gnosis. También me dijo el bendito, así como existen los 12 salvadores interiores, los 12 apóstoles en cada maestro, en cada Dios, en cada ser, en cada alma humana, los 7 ángeles del Apocalipsis, los dioses de los elementos, los 5 árboles de la ley, los 24 invisibles, Minerva, sabiduría, la justicia, Anubis, todas esas partes del ser. Existe, en el Pistisofía explica él que existen los 5 árboles de la ley y el quinto árbol es el Samael interior. Esa parte del ser Samael interior en nosotros es de las más elevadas del ser, porque él ha recibido la fuerza suprasexual y el fuego que enciende la vida suprasexual para llevarnos con las diferentes partes del ser, el Cristo íntimo, la Madre Eros, a la práctica del Maituna con aniquilación budista. De modo que estudia pues Pistisofía, hermanos, para que salgamos de la ignorancia del ser en que nos encontramos. Samael, el Cristo anhela la integración de sus hijos en él. Samael el Cristo, el gran integrador, porque el Cristo es el integrador. A través de la gnosis trabaja para integrar todas las partes del ser, aisladas, superlativas, en cada hermana y hermano gnóstico que practican autonosis. De modo que el quinto de los 7, el rey de Marte ha traído la doctrina del superhombre a cada alma de cada hermano. Y él ha restaurado, integrado todas las doctrinas solares antepasadas con su gnosis, imprimiéndolas en el libro Matrimonio Perfecto y en su quinto evangelio. Fundamento de la misma gnosis para indicarnos el camino hacia la luz. Me decía el patriarca Samael, soy el presidente de la antropología gnóstica, soy el presidente mundial, hermano. Por la antropología gnóstica conquistaremos Europa y la conciencia humana. Debéis enseñar antropología gnóstica. De modo, hermanos, que Samael es un gran amigo, un gran hermano de la luz, un día ni Bodhisattva. Y sobre eso voy a contarles una anécdota. Lo hago con humildad y con todo respeto, pero quiero que lo sepan los que me escuchan. Me dijo, hermano, porque cuando me dirigía a él le decía, en el nombre del Cristo Samael le pido a su real ser tal cosa. Otra vez él me decía, aquí al estilo mexicano, cuate es amigo, mira cuate. Entonces yo le sentía un amor y una alegría cuando me hablaba así. Nosotros hablábamos de muchas cosas y de las existencias pasadas en la revolución con Pancho Villa, y le decía, maestro, yo me acuerdo que usted, yo vivía con mi esposa en una allá en Sonora, en la meseta de Durango, y en una choza humilde que andábamos descalzos, usted estaba ahí al lado con Dondita, y ¿te acuerdas de eso? Sí, sí me acuerdo, maestro. Y muchas cosas hablábamos con el bendito. Entonces los hablábamos como grandes hermanos, con un amor de amigos increíble. Pero como él sabía que cuando le quería hacer una pregunta me dirigía a su ser en el nombre del Cristo, él me decía, hermano, quiero que tú sepas que tú eres el único de mis discípulos que sabe distinguir entre el amigo, el bodhisattva y mi real ser. Y el que tenga entendimiento que entienda que Samael es el señor interior profundo de la fuerza, de todas las fuerzas, y por eso el señor de la fuerza trajo el poder de Piscis, porque Piscis es fuerza y sabiduría, es la gnosis científica, filosófica, artística, que nos permite manejar la fuerza, el fuego de Samael, de la gnosis de Samael, hermanos, y de nadie más. Samael, quiero que comprendáis que en este planeta y en el sistema solar existen tetrasustentadores del universo. Me dijo, yo soy un tetrasustentador y otro es fulano, sutano, y eso hablaremos en otra conferencia. ¿Qué son los tetrasustentadores de un universo? De un planeta, de un sistema solar, de una galaxia, del sistema solar de Alcione. Maravilloso. Así que Samael, el rey del planeta Marte, en este mundo Tierra, no tiene preferidos, hermano. Él es el preferido de alguna de sus hijas y de sus hijos, que lo aman porque practican los tres misterios fundamentales, que son los tres factores. Amar a Dios sobre todas las cosas. A tu alma aniquilando el ego en la fragua de Vulcano. Y enseñando la gnosis, que es tu prójimo. El que no haga eso está condenado al fracaso. Así que, Samael, el Cristo ha descendido a nuestro universo interior para traernos la luz, para con su divina gnosis y la didáctica para aniquilar el ego y los pasos de la meditación para aniquilar el ego que estableció en el monasterio 90 veces. Cada misionero y misionera tenían que practicar todos los días a las 7 de la mañana la meditación por turnos. Y el que no practicara las 90 meditaciones no pasaba el curso. Así que el Cristo descendió a nuestro universo interior, lleno con su luz, para rescatar con la doctrina de la aniquilación budista todas las partículas de luz, de conciencia, embutidas, enfrascadas en el ego animal pluralizado y en las inútiles vestimentas. Ajankrita Baba, me decía el Cristo, es una expresión tibetana, condición egoica de la conciencia. Hay que liberar la conciencia para que salga esa condición dentro de los siete pecados capitales pluralizados. Samael, el rey de Marte, ha enviado a su hijo muy amado, a su bodhisattva, para enseñarnos la doctrina del Cristo íntimo. El Cristo Samael, el gran integrador de la gnosis, porque Cristo es el gran integral, el Espíritu Santo es el gran conciliar y el Padre es el santo afirmar, hermanos. El gran integral, el Cristo Samael, a través de la gnosis, trabaja para integrar todas las partes aisladas, superlativas, de cada hermano y hermana gnóstica que practica autonosis. De modo que la doctrina del superhombre es la doctrina gnóstica de la luz, traída por el quinto de los siete. El quinto de los siete, me decía el bendito Samael, es la quinta verdad, hermanos. La quinta verdad. El quinto evangelio. Me dijo, se escribieron cuatro evangelios y están vedados. A mí me ha tocado develarlos, el cuatro evangelios, con el quinto evangelio, hermano. Y esos son los libros. Y la pistisofía develada que entrego en un lenguaje sencillo y que elaboro de acuerdo a cómo se entienden ustedes los seres humanos. Así pues, que Samael ha restaurado todas las doctrinas solares que quedaron en mitos, leyendas, piedras, códices, a través de la antropología en la divina gnosis, que son el fundamento para lograr la realización de la luz. Debemos comprender, hermanos, que Samael es puro amor y que amor es amor consciente. Que Samael es omnisciencia divina, que es la sabiduría del amor. Y él me decía como un poeta, hermano, es que cuando eliminemos el ego, cuando te liberes y se liberen los hermanos, reinará el amor y la paz. La gnosis, la sabiduría. Y más allá de la sabiduría está la felicidad suprema. Así que Samael es la inteligencia y el saber de todas las partes del ser. Y eso se llama pistisofía. La pistisofía develada es la inteligencia y la gnosis de todas las partes de Samael y del bendito Jesús el Cristo, hermano. Ese libro es un espejo de luz de todas las partes del ser de esos dos dioses sublimes, donde puede reflejarse nuestro ser si lo estudiamos, si transmutamos, si aniquilamos el ego y dejamos el egoísmo y servimos a la humanidad. El que no enseña gnosis es porque anda fornicando. Te lo digo de una vez claro, y no se dejen engañar. El que no enseña gnosis es porque no puede dar fe de lo que hace con su mujer en la cama. Porque el que transmuta y aniquila el ego, siente el anhelo de compartir la luz con sus semejantes. Un día le pregunté al Cristo, maestro, ¿qué enseño en el monasterio? Lo que haces con tu mujer en la cama, con el lenguaje gnóstico de la luz. Así que Samael es misericordia infinita. Se sacrificó por nosotros, hermanos. Él es el que se sacrificó. Él trae la doctrina. Nadie puede tomar la doctrina de Samael y soy Dios y soy no sé qué, o yo soy el lo que sea. Si la doctrina es de Samael, hermanos. Así pues que él es la caridad sin límites. Samael es la gran bondad de Dios. Es la gracia y la virtud y es la unidad de la vida. Samael es la fuerza y el poder. Él es Quetzalcóatl. Samael es Osiris, el Padre Sol, él es el Cristo, extraordinario, sublime. Él es la fuerza de la gratitud y el más sublime misionero que mi alma humana ha conocido sobre el planeta Tierra, porque él sufrió mucho para traernos la gnosis a nuestras almas. Así que Samael es la belleza del amor en nuestros corazones, hermano. Amén. Bueno, sucede de que si nos preguntamos ¿quién es Samael aún Beor? Él nos contesta, yo aún Beor soy Samael, en mí se encarnó mi ser planetario. En mí se encarnó el Cristo, en mí se encarnó el Glorian, en mí se encarnó el Logos Samael de Marte. Él mora en mí y yo moro en él. El que a mí me escucha, escucha al que me envió. Soy Samael, eso nos dice Samael. Y eso está escrito. Y él dice: soy el maestro Samael de los misterios egipcios. Soy el gran avatar de Acuario, el iniciador de la era, el maestro de la fuerza. Así que el quinto de los siete es un hombre y un dios humanizado al servicio de la humanidad terrestre como avatar de Acuario. En el Apocalipsis, capítulo 19, versículo 9, se habla del verdadero. Ahí dice Juan, el apóstol Juan, el apóstol Juan, que fue llevado por un ángel al cielo y le dice: mira, ¿y qué ves? Entonces Juan abre los ojos de su espíritu por su ser y dice: y vi el cielo abierto, y he aquí un caballo blanco, y el que lo montaba es el fiel y verdadero, y con justicia juzga y guerrea contra la oscuridad. Sus ojos son llamas de fuego, y hay muchas diademas sobre su cabeza, y tiene por nombre Samael. Está vestido con ropas empapadas de sangre, porque lucha contra la logia negra, y su nombre es el Verbo de Dios. Y los ejércitos celestiales, vestidos de lino blanco, limpio, lo siguen en caballos blancos. De su boca, de Samael, sale una espada aguda para herir con ella a los perversos de las naciones y regirlos con vara de hierro. Así pues que él vio un ángel que descendió del cielo, Samael, en el milenio, y tenía las llaves del abismo y una gran cadena en la mano, con la que prendió al dragón y lo arrojó al abismo y lo encerró. Él, le pregunté al bendito Samael que cómo había hecho para capturar a Yahvé, el jefe de la logia negra. Me lo explicó, pero eso es una conferencia completa. De modo pues, almas que me escuchan, saber que gracias a la doctrina de la luz gnóstica, nuestro amado patriarca Samael, en el capítulo 43, al final de la Pistisofía Develada, nos dice: y esta es la clave suprema que ninguna avatara, ni en la historia de la Atlántida ni de la Lemuria, se enseñó públicamente. Solamente él se le concedió el poder de enseñar la quinta verdad. Y me dijo: y del holgado el sombrero, hermano. Y dice así, en ese capítulo 43, quebrantar los agregados psíquicos es posible en la forja de los cíclopes, en pleno coito químico. Hombre y mujer sexualmente unidos están rodeados de terribles fuerzas cósmicas. Hombre y mujer sexualmente unidos están rodeados de las fuerzas terribles que pusieron el universo en su marcha. El hombre es la fuerza positiva, la mujer es la fuerza negativa, la fuerza neutra concilia a ambas. Si las tres fuerzas se dirigen contra un agregado psíquico, este se reduce a polvareda cósmica. El hombre, en pleno coito químico, debe ayudar a su mujer tomando los agregados psíquicos de ella como si fueran propios. Y la mujer debe tomar los agregados psíquicos del hombre como si fueran de ella. Así las fuerzas positiva, negativa o neutra se dirigen contra cualquier agregado psíquico debidamente unidos. Y esta es la clave para desintegrar los agregados psíquicos. Hombre, mujer unidos sexualmente deben orar pidiendo a la Virgen del Mar de Vikundalini desintegre tal agregado psíquico previamente comprendido a fondo. Si el hombre quiere desintegrar un agregado psíquico del odio, de la lujuria, de los celos, etcétera, clamará a la Divina Madre Kundalini rogándole le desintegre tal agregado, y su mujer le ayudará con la misma súplica, como si el agregado fuera de ella. Así procederá el hombre con los agregados psíquicos de su mujer, tomándolos como propio. La totalidad de las fuerzas del hombre y la mujer en la cópula metafísica deben dirigirse hacia los agregados psíquicos del hombre y hacia las de la mujer. Así acabaremos el ego. Esta es la clave máxima, suprema, que el patriarca enseñó en la pistisofía de Velada. Y a mí me la enseñó de labio oído cuando estuve frente a él. Y la otra es cómo evitar la eyaculación seminal cuando se sienta el deseo del orgasmo y el espasmo, que está en un libro, que está en la página de la Iglesia Gnóstica, que se llama La lujuria de Lilina Gemá. ¿Cómo comprenderla y aniquilarla con la clave para evitar la eyaculación seminal? De modo que todos los misterios, como este misterio suprasexual, han sido enseñados por el avatar de Acuario y por nadie más, hermanos. Todo directivo de institución, todo líder que enseñe la gnosis impersonalmente, merece un aplauso del Cristo Samael, de la Logia Blanca, y tiene ante la ley del trono de Anubis Dharma. Pero hay de aquellos que toman la doctrina a su forma y a su manera y hacen que aparezca como si fuera de ellos. No enseñan impersonalmente, sino que usan la gnosis y al maestro para que los adoren, para que los veneren, para que les rinden culto, porque están llenos de mitomanía, de egolatría, de narcisismo, hermano. Hay almas, como todos nosotros, venimos al mundo con el ego animal. ¿Cómo es posible que en pocos años resurgieran varios Samaeles, dioses aquí y allá, cuando esas almas, o si fueran bodhisattvas, nacieron con el ego animal? ¿Cuándo realizaron las tres montañas, hermano, para que en 5 o 10 años a la partida del cuerpo de Víctor Manuel resurgieran una pleyade de maestros con sus nombres? Los nombres de los dioses son dioses, y mis respetos, y en el mundo del ser son cristos, pero sus almas humanas, que nacieron con karma, con destino, fornicando, masturbándose y lleno de demonios, ¿cómo es que de la noche a la mañana tienen a sus seres encarnados? Entonces Samael dijo: muchos vendrán en mi nombre, y lástima por los hermanos gnósticos que los seguirán, porque son hipócritas y fariseos, los engañarán y no entrarán y les cerrarán la puerta, porque son magos negros. Y por eso él escribió en la Pistisofía, en el capítulo 46, y son palabras del Cristo Samael: el gurú que no enseña a sus discípulos, a fabricar los cuerpos solares existenciales del ser, no es un gurú idóneo para el saber. Todas las enseñanzas que le entregó al abad durante 3 años para el monasterio y para toda la vida están condensadas en el libro Transmutación para solteros y casados. Todo gurú que no enseña a sus discípulos a fabricar los cuerpos existenciales superiores del ser no es un gurú idóneo en el saber, porque no puede enseñar lo que no practica, porque no es suprasexual, que es un fornicario común y corriente. El gurú que no enseña a sus discípulos y no los guía por el camino de la disolución del yo, es un gurú equivocado o un mago negro. Esto lo dice en Pistisofía en el capítulo 46. Ahí está el libro, La clave gnóstica del Cristo Samael para aniquilación del ego con los pasos de la meditación. El gurú que no sabe sacrificarse por la humanidad no es un verdadero gurú. Entonces, existen los gurúes falsos que toman la doctrina del Cristo Samael para engañar incautos, y el camino que va al abismo está empedrado de buenas intenciones. Seguir a otros que explotan la doctrina de Samael y pretender despreciar a Samael como Cristo de Acuario y pregonarse ellos como Cristos y dioses, todos y esos, el Dante Alighieri y Samael el Cristo me dijo, son simoniacos. Simoniacos, como Simón el Mago, me dijo, era casto, hermano, pero odiaba a Jesús el Cristo, pero usaba la doctrina de Cristo para transmutar y lograba sostenerse. Pero el ángel guardián de los manzanos, en Nicoas Nicarón, el querubín, no permite que alguien que desprecie al Cristo como supremo avatara y se sienta superior al Cristo o representante de él en la tierra, él rechaza esa energía y va hacia los fondos atómicos de la naturaleza, formando la cola de Satán. De modo que aquellos que siguen a falsos cristos, como lo he explicado hoy, y pretenden, sin respetar la doctrina de Samael, sin practicarla, sin respetar sus estatutos, violando las leyes eclesiásticas y litúrgicas, jugando con la gnosis, son simoniacos. Y el Dante Alighieri, me dijo el Cristo Samael, lo cita en el pozo del abismo. Es una región la más profunda de los infiernos, donde van los homosexuales, donde van los blasfemos y los hipócritas y fariseos. Los hipócritas y fariseos, los que practican las doctrinas del error, los que enseñan las doctrinas del error, y los seguidores de los que enseñan las doctrinas del error. Mire la doctrina gnóstica de Jesús el Cristo, niégate a ti mismo, agarra tu cruz del sexo, sígueme, los tres factores, hermano, ¿sí? En secreto, de labio oído en ese tiempo, en la edad de Piscis. De esa doctrina sublime han salido cientos y cientos de religiones y pseudo-religiones que nada tienen que ver con la doctrina gnóstica del Cristo Jesús, Yeshua ben Pandirá. Lo mismo con la doctrina del Buda. Salieron cantidades de yogas y hatha yogas y etcétera, etcétera, que nada tienen que ver con la doctrina gnóstica hinayana tibetana que practican los bonetes amarillos, discípulos del Dalai Lama. Lo mismo, la doctrina gnóstica de la luz de la logia blanca del patriarca Samael ha sido tomada por una cantidad de gente, de líderes, y al nivel del ego o con su intelecto, porque hay gente que conoce el cuerpo de doctrina y hace malabares con ella y tiene encandilado a la gente, pero son fornicarios común y corriente y sus esposas usan anticonceptivos y aparecen como castos. Así el diablo, el inicuo, engaña a los pueblos. De modo que hay de aquellos, como decía el maestro Samael, que vendrán en mi nombre, pero no me aman y no me reconocen. Por el contrario, me suplantan y se sienten superiores al que está dentro de mi ser. Esos son simoniacos, hermano. La doctrina del superhombre es extraordinaria, maravillosa. Y se la debemos, pues, al bendito Cristo Samael. Obviamente, que el bendito Cristo Samael, a él le debemos gratitud infinita. La gratitud a Samael es darle gracias por su amor. Gracias te damos, Samael, la hermandad gnóstica del mundo, desde lo más profundo de nuestro corazón, por tu amor, Samael. Gracias te damos, Samael, por tu bondad. Gracias te damos, Samael, por tu misericordia. Gracias te damos, Samael, por tu caridad sin límites. Gracias te damos, Samael, por tu autosacrificio para redimirnos del pecado. Gracias te damos, Samael, por tu ejemplo. Gracias te damos, Samael, por tu fuerza, por tu sabiduría, por tu saber infinito, por tu virtud, por tu gracia, por tu belleza. Gracias humilde te damos, Samael, a tu real ser interior profundo, por enseñarnos la divina gnosis de la luz. Gracias humilde te damos, Samael, por traernos el quinto evangelio a nuestras almas, a nuestro ser, a las almas del mundo. Gracias humildemente te damos, Samael, por tu bendición con esta humanidad terrestre, por traernos el santo grial con el partimiento del pan y vino, la energía sublime que nos da la fuerza para practicar los tres factores de la revolución de la consciente, de la conciencia. Gracias, pues, bendito Samael, por la doctrina gnóstica marciana. Gracias, Samael, luz de luces, por enseñarnos a morir en nosotros mismos. Gracias, ángel de la luz, por mostrarnos el camino directo al absoluto y por colocarnos en el camino de la iniciación. Gracias, Samael, guerrero de la fuerza, por indicarnos cómo fabricar los cuerpos solares, cómo revolucionar nuestras conciencias con tu libro Las Tres Montañas, para conducir nuestras esencias al tesoro de la luz. Eso es gratitud, hermanos, al bendito Samael. Gracias, bendito Samael, por enseñarnos a cristalizar e integrar la perla seminal e cristalizar el embrión áureo, por indicarnos cómo revolucionar y establecer la gran rebelión en cada partícula de luz enfrascada en el ego animal. Gracias, Samael, bondad de las bondades, por permitirnos reconocer nuestra nadidad interior. Gracias, Samael, por darnos la técnica para autoobservarnos y autodescubrirnos y autoanalizarnos y hacer autojuicio, y que el Cristo realice los negocios con la ley para autoaniquilarlos, los egos que cargamos dentro. Gracias, Samael, gurú nuestro, por querer convertirnos en hombres y en superhombres. Gracias, bendito Samael, por tu pistisofía develada, que es el mensaje de cada una de las partes del ser, de tu ser y de Jesús, a todas las partes del ser nuestro. Que así se entienda. El que no la entienda es porque no la estudia. Gracias, gracias a tu sabiduría infinita por darnos la cábala, la medicina oculta, la doctrina secreta de Anahua y todos los libros que escribiste, bendito Dios. Gracias por, bendito Dios, por traer a los dioses santos a nuestra conciencia, por indicarnos el camino de la independencia interior. Gracias, bendito Samael, por concedernos la gracia de enseñarnos a perdonar como tú perdonaste todas las iniquidades con el bautismo del fuego. Gracias, bendito Rey de Marte, patriarca supremo de la Iglesia Gnóstica, por entregarnos los misterios del Santo Grial a esta humanidad terrestre. Gracias, bendito Samael, supremo patriarca de la Iglesia Gnóstica, por traer a nuestro rígido mundo el bautismo del agua seminal, el bautismo del fuego y el bautismo del Espíritu Santo y la Santa Unción Eucarística. Gracias, Amael, Señor de la Fuerza, por restablecer la liturgia gnóstica de los mundos internos en el mundo físico. Y aquellos que se han burlado y que la profanan públicamente, que el rayo de la justicia caiga sobre ellos. Tendrán karma duro por pagar. Gracias, Amael, por enseñarnos las siete cátedras de oro de tu santa liturgia. Gracias por restaurar la Iglesia Gnóstica sobre la faz de la tierra. Gracias, bendito, por darnos tu carne y tu sangre. Bendito Samael. Yo sé que tú dirías, amado maestro, que ese es tu deber. Así que gracias a tu santo sol absoluto, tu prototipo divinal, por guiar nuestras almas con los misterios gnósticos de la luz hacia el absoluto. De modo que podría pasar horas reflexionando y agradeciendo con gratitud infinita desde el fondo de mi pequeña fracción de esencia al bendito Samael. A la gloria de Samael el Cristo, bendito sea. Y todos los hermanos del mundo que practican autonosis. Ometeol.
1: Ometeol.
0: He terminado. He dicho. ¿Alguien quiere hacer una reflexión? ¿Una pregunta? Con el mayor gusto la respondemos.
1: Muchas gracias, hermano Abad. Sí, es hermoso sentir esa fuerza del Cristo Samael expresándose en estos momentos, hermano, con cada palabra que nos dice. Y no cabe en mi alma el sentimiento en el corazón de gratitud para el bendito Cristo Samael, que gracias a Él estamos aquí y gracias a Él podemos tener toda esta hermosa enseñanza que nos libera de todos esos defectos psicológicos, que nos libera finalmente, en alma, corazón y conciencia. Gracias, hermano.
0: Que así sea.
1: Enviamos un saludo a todos los hermanos que nos escuchan en estos momentos y saludamos también a todos los que son partícipes del chat. Los invitamos a todos nuestros radioescuchas a participar del chat con sus consultas, con sus preguntas. Enviamos un saludo a todos los conectados en estos momentos, a Jorge de Colombia, un gran saludo, a Rubén en México, un gran saludo. La primera consulta nos la hace nuestro hermano Rubén en Estados Unidos. Y nos dice, pregunta, ¿cuándo viene el arcángel Rafael?
0: Rafael es el padre de la medicina universal, el regente de Mercurio. Entonces son siete ángeles. El de Acuario, luego vendrá el regente que regirá la edad de Capricornio. Y muchas edades después vendrá el ángel Rafael, hermano. Pero Rafael, en el macrocosmos, está con nosotros. Es parte del programa de la Logia Blanca y es una parte del ser de los siete ángeles interiores dentro del microcosmo hombre, como en el macrocosmo de los dioses. Otra pregunta.
1: Gracias, hermano. La siguiente pregunta es, ¿cómo podemos asir la luz del Cristo Samael en el alma? ¿Cómo invocarlo?
0: Bueno, asir la luz del Cristo Samael es practicar los mandamientos de Acuario. Es amar a Dios como a Dios Padre, a Dios Madre, por encima de todas las cosas, porque todos los días comemos, todos los días hay simiente, hay que transmutar. Hay que aniquilar el ego y dar fe. Así podemos hacer la luz de la autonosis en nuestra alma, en nuestra conciencia, hermano. ¿Y qué otra pregunta hacía ella?
1: ¿Cómo podemos invocarlo?
0: Y entonces al maestro Samael, pues lo invocamos: Padre mío, Dios mío, Señor mío, Madre divina Eros, te suplico humildemente en el nombre del Cristo Quetzalcóatl, por la fuerza de Quetzalcóatl, por el amor del Cristo, me invoques al Cristo Samael, a mi alma, a mi ser, para que me conceda su fuerza, su amor y su bendición y su gnosis en mi conciencia o la petición que se le quiera hacer. Eso es todo. En el nombre del Cristo se invocan a los maestros.
1: Muchas gracias, hermano Abad. La siguiente pregunta la hace nuestra hermana Luz de México y dice: Paz inverencial, hermano Abad, es un gusto saludarle. Mi consulta es: ¿cómo puedo desarrollar la voluntad en mi alma? ¿Cómo pedir a la parte del ser de Samael en mí la voluntad para el trabajo diario?
0: Bueno, el telema voluntad es la fuerza que permite practicar autonosis, autorrecuerdo, los pasos de la meditación, escuchar conferencias, ir a las segundas cámaras, enseñar gnosis, practicar el autorrecuerdo con algún mantra. Esa fuerza de voluntad nace a medida que vayamos transmutando el esperma sagrado. Cuando se ama la materia prima, la sangre del cordero, Y nos alimentamos con ese pan supersustancial, ya sea como solteras, solteros, entonces se va activando la voluntad del Cristo íntimo en la conciencia, porque el alma voluntad, la esencia es voluntad, pero está caída por el pecado. Entonces, a medida que vamos transmutando y llevando esa energía al corazón y que pase a nuestra Madre Divina, al Cristo, entonces el Cristo deposita su voluntad, la Madre, su voluntad y el Espíritu Santo para que practiquemos autonosis, hermano. Otra pregunta.
1: Muchas gracias, hermano Abad. Nuestra hermana Eleonora, a la cual enviamos un gran saludo, ella pregunta: hermano, entonces las personas que no creen en Dios, aunque se mantengan castos, ¿la energía se va abajo hacia el curdantiguador?
0: Pues los que no creen en el Cristo Samael, como no creían en el Cristo Jesús, eran simoníacos, como Simón el Mago. Eso es obvio. Alguien puede decir: no, pues yo, a mí me han dicho gentes, a mí de la gnosis me interesa la alquimia. ¿Sí? La disolución del ego no, porque con la alquimia yo me puedo retener y aguantar y disfrutar de la lujuria del sexo. Entonces, obviamente, pues que esos son simoníacos, hermano. Los simoníacos, cuando desencarnen, están conectados con el pozo del abismo. Ahí dice la Divina Comedia del Dente Alighieri, y así me lo dijo el maestro Samael. Y todos los que se sienten dioses y que se sienten superiores a Samael y que engañan a los pueblos son simoníacos, hermano. Eso es todo así de sencillito. Otra pregunta.
1: Muchas gracias, hermano Abad. Esto sería la última pregunta del día de hoy que tenemos en el chat.
0: Bueno, entonces pues damos gracias a quienes nos escucharon y que la fuerza, la pistisofía del bendito Samael reine en sus corazones. Paz inverencial y gracias a ti, hermana, por servir de moderadora y en esta noble misión para la conciencia humana. Paz inverencial.
1: Paz inverencial. Muchas gracias, hermano, por esta hermosa disertación y por esta comprensión que nos hizo a todas nuestras almas acerca de nuestro Señor, el Cristo Samael. Gracias.
0: Bueno.
1: Paz y merecida. Bien, hermanos, el día de hoy nos despedimos de todos ustedes enviándoles un abrazo fraternal.

aquel que te ignora? Es como un ciego que jamás ha visto la luz. ¿Y cómo describir a un ciego los colores? ¿O a un sordo una hermosa melodía? Así eres tú, intangible, inalcanzable, luz de los cielos, inacabable fuente de alegría y alborozo. Para los dioses, su victoria. Para nosotros los mortales, luz de esperanza y misericordia. Aquel que no acude a ti en oración, Virgen de la Luz, es como alguien que quiere hacer volar una paloma sin alas o cantar una alabanza sin voz.

Hemos titulado Reflexiones Gnósticas para la Conciencia este mensaje que con el mayor gusto exponemos en favor del alma colectiva humana, para que el que tenga entendimiento entienda y se acomode dentro del orden, la ley y la justicia del trono de Anubis. El patriarca Samael, en la Pistisofía develada, nos dice claramente que el iniciado que lucha por salir del universo de la relatividad se resigna y tiene fe en el Cristo. Nos dice nuestro amado patriarca que emanaciones tenebrosas, emanaciones diabólicas se encuentran relacionadas con viejas deudas kármicas. De pronto aparecen en la mente unas emanaciones tenebrosas, unas autoproyecciones o en los sentimientos que nos dejan exhortos, monstruos que no tienen esencia, cortezas cabalísticas tenebrosas que emanan de las regiones del abismo interior y que son el resultado, dice el maestro, del viviente karma que traemos cada uno de nosotros. Los ángeles de la ley del trono de Anubis cobran a los iniciados todas las deudas kármicas. El oscuro caos de los infiernos atómicos del Dante Alighieri aguarda, espera a quienes deben y no pagan. Quien está pagando vive restringido, acosado, constreñido, oprimido, y después de un gimnasio le dejan una exaltación, un estado de felicidad y de paz. A toda exaltación, dice el maestro, le precede una humillación, y a toda terrible humillación, una exaltación. Esa es la ley natural. También reflexiona el señor de Acuario, Samael, que el mal que generemos mental, emocional, sexualmente sobre los demás, cae sobre la cabeza de quienes han hecho el mal. Cae, se regresa, haz lo que quieras. Esa es la única ley. Pero de todos tus hechos tienes que dar cuenta. Existen dos ángeles que apuntan las obras buenas y malas, que son partes del ser, Mitratón y Sandalfón. Uno apunta las obras correctas de la conciencia y la otra del yo pluralizado. Inmediatamente son presentadas al tribunal de Anubis y quedan registradas en el libro del destino y el karma que cada uno tenemos y que un regente, un archivero del karma, un arconte de los 42 de Anubis lleva a nuestro libro. Así que la injusticia produce iniquidades y la ley cae sobre los transgresores. Cada cual cae en el agujero que ha hecho para los demás. El mal se regresa sobre la cabeza del que lo produce. La injusticia cae sobre quien la origina. Esa es la ley divina, esa es la ley superior y nada tiene que ver con la ley de los hombres, de la tierra, entre comillas, hombres. Solo, nos dice el maestro Samael, debemos comprender profundamente que el Cristo íntimo salva a los iniciados y arregla ante el tribunal las deudas kármicas siempre y cuando

Viva. La justicia objetiva es la justicia de Dios, es la justicia de Anubis y los 42 arcontes de la ley. Cuando el iniciado provoca a quien comanda la luz y viola la ley, entonces quien comanda la ley le castiga. Son reflexiones profundas del bendito Samael en Pistisofía. El Cristo íntimo tiene que trabajar intensamente dentro del hombre, dentro de la mujer iniciada, para desintegrar los elementos psíquicos indeseables que todos cargamos dentro, a condición de un supremo arrepentimiento, de no volver a repetir nuestros errores. El iniciado caído pierde sus grados y misterios, cae en las prisiones del abismo interior y del caos de afuera. Así pues que el Cristo íntimo, el Salvador, desciende al mundo de los hombres, como lo es el bendito Samael, y nos participa de los misterios de las alturas gnósticos cuando es necesario. Entonces el Señor se reencarna siempre que decrece y degenera la religión y el mal toma fuerza, y establece el orden y establece la religión universal gnóstica sobre la faz de la tierra, como resplandecerá en la edad de oro, de Acuario. Es importante comprender en lo más profundo que los escépticos materialistas, enemigos del Eterno, odian al Cristo, odian el alma y a Pistisofía, aunque sean líderes y fanáticos de sus religiones. Nos dice el maestro que Pistisofía es el alma anhelante tan odiada por el anticristo, la falsa ciencia materialista. Los hipócritas y fariseos de siempre, los que confunden la letra que mata con el espíritu que vivifica y que entienden los libros sagrados como leer periódico a la letra muerta, son los secuaces de todas las religiones y sectas muertas que nada saben sobre el esoterismo gnóstico crístico y que odian y maldicen a Pistisofía. Así pues, que las escuelas de los Baales son las organizaciones materialistas y religiosas que desconocen al Cristo íntimo y a Pistisofía, aunque tengan una mística o una filosofía en sus clanes, en sus logias. Toda organización mística o materialista que se pronuncie contra los misterios del suprasexo pertenece al orden de las escuelas de los Baales. En verdad os digo, nos dice Samael, que el suprasexo es el camino que conduce al seno profundo de la gran realidad. La transmutación sexual sin eyaculación del enséminis. Es imposible, pues, el despertar de la conciencia si no pasamos, nos dice el maestro Samael, por la aniquilación budista. Obviamente, y esto es importante comprenderlo, que nosotros cargamos al Salvador. Ese Salvador es nuestro íntimo, es Jesús íntimo, el Samael íntimo, el Dios íntimo. La doctrina gnóstica de la luz nos enseña que el amor suprasexual gnóstico, que nos enseña el gran hierofante egipcio Samael, despierta el alma y en ella la valentía para aniquilar a los demonios rojos de Set en la fragua de Vulcano. Conciencias que me escuchan, no sufran
No.

0: Lloren a las puertas de nadie que no los deje entrar en su corazón. Repito, no sufran, no lloren, no se humillen a las puertas de nadie que no los deje entrar a su corazón. Es obvio que al practicar y vivir autonosis, damos testimonios gnósticos del Cristo Samael en la conciencia colectiva humana. ¿Quién lo negaría? Los y las que, con sus actos perversos y desalmados, crueles y sádicos, no ven el dolor y el sufrimiento que causan con su maldad a los demás, al cónyuge, a sus hijos, a los hermanos, a la humanidad. La justicia del trono de Anubis le regresará multiplicada sus iniquidades. Es obvio para que los perversos, yoes, todo lo que hacen para ellos es bueno. ¿Quién lo negaría? Entonces todos esos y esas mujeres perversos, al ser castigados por la justicia divina, con karma gravísimo, gimen, lloran, blasfeman contra Dios, se quejan y maldicen. Y lo peor de las justificaciones de estos pervertidos y pervertidas por sus iniquidades es que se sienten víctimas inocentes. Repito, se sienten víctimas inocentes. Aunque sus corazones estén llenos, podridos de odio, podridos de venganza, llenos de fuerza mortal y perversa de la ira cruel. Abramos, hermanos y hermanas gnósticas de la tierra, y sembremos en nuestra alma los sellos de la luz y los lazos de la luz en el fondo de nuestra pistisofía, para poder servir con amor a nuestros semejantes y hermanos. Y así demostramos fidelidad y gratitud a Dios interior y al bendito Samael. Levantémonos, hermanas y hermanos gnósticos de la tierra, con honor. Levantemos por la vida de Dios el árbol de la vida, la bandera gnóstica de la luz del Cristo Samael en el fondo de nuestro corazón, para que nos convirtamos en guardianes de la justicia de Dios y proclamemos el quinto evangelio, la verdad expuesta por el quinto de los siete Samael. A Samael Dios le pertenecen los misioneros y los matrimonios gnósticos y toda la hermandad gnóstica de la luz, que cumplen sus juramentos por el honor y por la vida. Como un lago sereno, y no como un río rugiente, debemos controlar la ira, las embestidas del odio, y así en la paz de la conciencia actuar con sabiduría y amor. En estas reflexiones de conciencia que los invito, les recuerdo que mancillar el juramento iniciático y traicionarlo intencionalmente, nos hacemos perjuros ante el trono de Anubis, ante la iglesia gnóstica de los mundos superiores, perjuros ante Samael y la logia blanca del planeta Tierra. Abandonar nuestros juramentos, traicionarlos por la vida horizontal material, por el dinero, por la riqueza, por el poder, eso es ser tenebroso, eso es ser adepto de la logia negra, que nos conduce obviamente a la involución sumergida, al llanto y crujir de dientes. Así, hermanas y hermanos guerreros de la luz, que vuestras alas de vuestras almas nunca se rompan por el pecado de la lujuria, por el pecado de la eyaculación seminal y del adulterio, que es la traición a los misterios suprasexuales. Los invito a reflexionar que los malvados yoes demonios no podrán con sus trampas mentales, con sus trampas emocionales, con sus trampas sexuales, robarnos un solo átomo de luz a nuestras almas, mientras seamos fieles a la doctrina del Cristo y practiquemos los tres mandamientos de la luz: nacer, morir y sacrificarnos por la humanidad. Hermanos y hermanas gnósticas, nuestra meta es la manzana de oro, es la edad de oro de Acuario. El rubí rojo es nuestra meta, el alma de diamante es nuestra meta, para disfrutar de la tierra físico-química etérica del loto dorado, al servicio de la logia blanca y de las dinastías solares. Merezcamos pues ser seleccionados, ser transportados en naves cósmicas a los lugares indicados por la logia blanca y el bendito Samael. Es obvio que existe la resistencia hacia la luz. Son los demonios rojos perversos que claman a gran voz: mi venganza está en mis venas, en mi sangre. Y el odio para combatir tu amor. Los chacales y las chacalas agnósticas se disfrazan de gnósticos, de todos esos líderes y pseudolíderes con sus esposas y misioneros de todas las instituciones falsas de la tierra que se dicen gnósticas y son de las escuelas de los Baales, donde se fornica, se adultera, se eyacula el semen y se hace liturgia. Son traidores al Cristo, se esconden con la piel del cordero, porque son falsos, hipócritas y sinvergüenzas. Si un día caes en un pozo oscuro, toma la mano de tu Dios interior, de tu Salvador el Cristo, toma la mano de tu madre Eros, y ella te va a socorrer, te salvará. El lobo de la ley, blanco de la luz de Dios, no esconde su presa cuando la captura para llevarla al abismo, como lo hacen los chacales agnósticos de las diferentes instituciones fracasadas del mundo, que son el 99%, con sus falsos maestros, sus falsos líderes, sus papisas del infierno, que usan anticonceptivos perversas, degeneradas. Es necesario trascender las pruebas iniciáticas del gran gimnasio psicológico, nos dice bendito Samael. Y así podremos respirar conscientemente el aire que creó Dios. Los tenebrosos genocidas, homicidas, infanticidas y ecocidas de la ciencia materialista se atragantarán en los infiernos atómicos de la naturaleza con la sangre que derramaron injustamente sobre sus semejantes. Eso se los aseguro al 100%. Ahora se pueden reír. Ahora se pueden reír, pero apenas desencarnen ya veremos. Llorarán y gemirán, como dice Samael en el libro de Acuario. Debes aprender a ver la deslealtad que te rodea. No te engañes a ti mismo. Así aprenderás a ver la lealtad que te circunda. ¿Está claro? Los falsos mentirosos creen manipular a las gentes con sus trampas y mentiras. Pero Dios es majestuoso. Él es gentil, es piadoso y misericordioso y nos libera de las trampas de los perversos. Por eso siempre triunfamos sobre las iniquidades de aquellos que quieren degradar nuestras conciencias. Eso debe quedar muy claro. Y por siempre debemos comprender, hermanos y hermanas gnósticas, que Dios es omnisciente, que Él todo lo sabe. Él es grande, Él es justo. Él es la encarnación de Samael. Debéis comprender que a los chacales perversos les gusta atacar en los días de niebla oscura, en tu mente y en tu corazón. Por eso, hermanos y hermanas, hagamos que la justicia divina sea tu arma y la bondad tu misericordia. Apunta las flechas de tu luz, de tu energía erótica hacia el corazón de la libertad y de tu alma. Pistisofía. Es impostergable saber que el auténtico iniciado e iniciada gnóstica no nos interesan los títulos, ni glorias falsas, ni el poder, ni el sucio dinero, ni estar por encima de los demás, y menos que nos idolatren ni nos glorifiquen con glorias terrenales. A nosotros solo nos interesa la libertad de nuestra alma, practicando la doctrina del Cristo Samael, siendo fieles y con gratitud infinita a Él. ¿Está claro? Ahí observen esos líderes poderosos llenos de dinero, de euros, de dólares, por todas partes haciendo cursos, llenándose de la riqueza, explotando al pobre pueblo. Para ellos el llanto y crujir de dientes. No se dejen engañar. El orden divino gnóstico de la datada de Acuario Samael se extenderá, florecerá como la luz del sol por toda la faz de la tierra físico-etérica en la edad del loto dorado que se avecina. Trabajemos para merecer y ser miembro de esa raza solar. El escudo y la bandera gnóstica de la luz debe ser levantado en el fondo de nuestra alma. Jamás mancillar el juramento iniciático y traicionarlo como lo viven haciendo y están haciendo hermanos y hermanas en el mundo. ¡Qué vergüenza! ¡Qué vergüenza! Debemos comprender que nosotros podemos perdonar. Entiendan esto, hermanos y hermanas de la tierra. Tenemos el don Dei. Por misericordia divina ha ido el Cristo Salvador, que podemos perdonar todas las maldades, todas las perversidades que nos haga el cónyuge o la cónyuge, los hermanos, el mundo, la humanidad. Si sabemos perdonar es porque sabemos eliminar esas impresiones dentro de nosotros mismos, diabólicas, a no darles vida en nuestra mente, en nuestro corazón, en nuestro sexo. Eso es obvio, y aniquilar a esas personas dentro de nuestra propia psiquis. Entonces, obviamente, que no nos hacen ni mella. Eso es como atacar una barda, una pared de 1 millón de kilómetros de luz por 100 años luz. Esas miserables no nos hacen ni cosquillas en las plantas de los pies. Más. Si tenemos el don de perdonar por la gracia del Cristo a los pecadores de la tierra que nos hacen daño, debemos comprender que nosotros no tenemos el poder de perdonar a los traidores, a los que pecan contra Dios, a los que pecan contra Samael, a los que pecan contra la luz y la sabiduría, y a los que pecan contra la iglesia gnóstica y la divina gnosis. Eso le corresponde a Anubis y los 42 jueces del karma hacer justicia contra esos perversos. Nosotros no tenemos el don de perdonar los pecados contra Dios. ¿Está claro? Podemos perdonar las iniquidades con la didáctica que nos enseña el bendito Samael, de aquellos y de aquellos, del cónyuge, la cónyuge, los hermanos, las hermanas y la gente del mundo. Pero no podemos perdonar los pecados de los traidores. Ay del misionero que solape la traición a los juramentos iniciáticos. Ay de aquellos misioneros y líderes del mundo que solapan, apoyan las iniquidades contra Dios Esas son las doctrinas de los Baales, los fariseos hipócritas, agnósticos de la tierra. Así pues, que tus alas de luz de tu alma nunca se rompan. Sé fuertes, hermanos, de día y de noche. La superioridad es la lealtad a nuestro Dios, a los mandamientos de Acuario, a las leyes y decretos establecidas por el Cristo Samael, cumpliéndolos y ante todo siendo suprasexuales con aniquilación budista y enseñando gnosis de labio oído a la humanidad. No trates jamás de intimidar a los demás en forma astuta con conspiraciones, porque jamás vencerás a la justicia de Dios. ¿Está claro? La idolatría a los misioneros por los fanáticos y dogmáticos que les han sembrado una falsa doctrina gnóstica, y la idolatría a los apóstoles falsos, apóstatas falsos, a los líderes agnósticos falsos, a toda esa cantidad de maestros falsos que se dicen cristos y maestros no sé qué y fulano de tal y que te poseo la piedra filosofal y que soy la encarnación del Cristo y que me llamo fulano de tal y a mí me adoran y a mí me invocan y a mí me llaman y yo los exploto y vivo de ustedes y me hago rico. Esos son los hipócritas y fariseos de la tierra. Esos son los falsos líderes agnósticos del mundo, de todas las falsas instituciones agnósticas de la tierra, que son el 99%. Así que, en base a eso, reflexionad que la vil y depravada fe ciega, sistematizada, agnóstica, sembrada maquiavélicamente por estos falsos líderes y maestros y misioneros seguidores del infierno en todas las instituciones agnósticas del mundo, con su asqueante fanatismo, su asqueante dogmatismo, todos esos secuaces y seguidores. Esto nos señala y nos indica una cadena de eslabones negros, oscuros, agnósticos de la logia negra, que se roban las almas y las esclavizan al servicio de la oscuridad y aparecen como puritanos, lobos negros del abismo con cuernos, colas, anagaricas, anasmosen, demonios de diferentes clanes, disfrazados como maestros de la logia blanca, aquí en la tierra, formando instituciones agnósticas para esclavizar a los hermanos gnósticos, que tienen anhelos de la luz y les roban el alma y les roban el espíritu y los conducen a las tinieblas. Ese es el diablo disfrazado de cordero. La espada de la justicia de la luz de Anubis caerá como un trueno y como un rayo de luz sobre los traidores mencionados y los violadores de sus juramentos. Sé dignos, hermanos y hermanas de la tierra del Cristo Samael y de su ley. Sé dignos de vuestra madre divina Tonantzin Cuatlicue. Sé dignos del Cristo que exaltó a nuestro Dios interior profundo, nuestro Salvador. No importa, y tomemos conciencia que los perros traidores no ladrarán en un bosque de lobos de la ley. ¿Está claro? Los perros traidores no ladrarán en un bosque formado por los señores, los lobos de la ley. Es obvio que el pasado egoico oscuro siempre afecta el presente por el destino y el karma. Y por la acción de los yoes demonios. Por eso debemos trascender el destino y el karma practicando autonosis. Jamás, nunca debemos ser compasivos, indulgentes con los demonios crueles y perversos que cargamos dentro. ni con aquellos tenebrosos que violan su juramento. Depende de nuestras almas borrar las marcas, los sellos negros, las cicatrices del abismo, los lazos negros del pecado del pasado, con la suprasexualidad, con la aniquilación budista y con los misterios gnósticos de la luz, para sembrar sellos de luz y lazos de luz en nuestra pistisofía. Sabed, hermanos gnósticos de la tierra, me refiero a aquellos que tienen una correa en el cuello y un lazo negro a la cintura de un demonio líder, misionero o maestro de cualquier institución negra de la tierra. Que una lealtad ciega es el peor enemigo del Cristo, de la realidad del alma. ¿Está claro? Por eso el agua de la vida es la gracia de Samael. Y por eso cuando sublimamos el agua de la vida en el altar del amor, crecen y fructifican las semillas de las virtudes del amor en la conciencia de nuestro corazón. A la gloria del Cristo Samael, que resplandezca sobre la faz de la tierra. ¡Viva el Cristo Samael! He dicho.
1: Paz inmerencial, queridos hermanos, siendo las 3:34, tiempo de la ciudad de Guadalajara, Jalisco, transmitiendo en esta hermosa tarde. Estamos presentando a nuestro hermano abad de la Iglesia Gnóstica Cristiana Universal, Fernando Moya, discípulo directo del Cristo Samael y coordinador de las actividades internacionales de la Iglesia Gnóstica del Cristo Samael, que ya se encuentra con nosotros. Hermano, lo saludamos con un gran abrazo fraternal.
2: Saraí, paz inverencial, me alegra oírte, que estés haciendo la misión en la radio. Y aquí estamos para responder las preguntas de los hermanos y hermanas.
1: Perfecto. A todos los hermanos que nos escuchan, recordemos que tenemos los 3 medios disponibles para recibir sus preguntas a través del correo, a través del chat de Radio Q y a través del WhatsApp para aquellos que tengan ya este medio. Vamos a comenzar con la primera pregunta que la realiza nuestra hermana Ana. Ella dice, escuchando la conferencia, bueno, estamos escuchando la conferencia, dice, ¿cómo podemos vencer ese mundo material cuando te toma casi todo el día trabajar, transportarse de un lado al otro? Si necesitamos trabajar para pagar renta, comida, y hay seres que dependen de nosotros.
2: Sí, el patriarca Samael habló de la línea horizontal para la subsistencia. Y existe la línea vertical, que es la ascensión iniciática mediante las enseñanzas y estudios gnósticos del Cristo Samael. Hay que ser lo suficientemente inteligentes con la conciencia para sacar espacios, para poder, ante todo, conocer el cuerpo de doctrina gnóstico. O sea, eso significa estudiar los libros del maestro Samael, escuchar sus conferencias y luego poner en práctica la ciencia de la transmutación sexual. Entonces, de esa manera podemos vencer la resistencia, porque la transmutación, al llevar la energía al corazón, nos conectamos con el Cristo íntimo. Nos conectamos con la Madre Divina Kundalini y su divino esposo Eros, el Espíritu Santo, diferentes partes del ser que nos pueden fortalecer la voluntad para nosotros trascender con inteligencia la cuestión de la horizontal. Pero hay que transmutar todos los días para tener voluntad Cristo. Esa es mi respuesta.
1: Hermano, me surge también esta inquietud a mí, esta es personal, referente a la pregunta de nuestra hermana Ana, que muchas veces esperamos tener horas y horas y horas para estar meditando, pero a veces, hermano, también, bueno, en lo personal también se pueden sacar espacios, como cuando uno viaja en camión, que a veces es mi caso, puede uno ir mantralizando, puede, o sea, no necesitamos entrar a un monasterio para hacer nuestras prácticas, podemos ser un poco más astutos para ganarle ese tiempo al mundo y no necesitamos tener todo en orden y perfecto. Si nosotros podemos aplicarnos en nuestro diario, hermano, ¿sí podría ser de esta manera?
2: Sí, eso es correcto, eso lo dice el maestro Samael, pues, que es vivir en la práctica la doctrina gnóstica. Porque si uno va 20 media hora en un bus o un autobús, pues uno puede cerrar los ojos. O lleva un librito y lee. Bueno, así hacía mi fracción de alma cuando era joven. Yo para donde salía cargaba un libro del maestro. Durante 5 años cargué todos los días de mi vida un libro del maestro cuando salía. Y donde estaba en los espacios, leía y leía y leía y leía. Y cuando tenía los espacios, hacía mis prácticas. Es correcto, hermana. ¿Otra pregunta?
1: Muchas gracias, hermano. La siguiente pregunta es de nuestro hermano Joel, a quien enviamos un gran saludo. Y dice, paz inmerencial, hermano Abad. ¿La disolución del yo es el nirvana?
2: ¿La disolución del yo es el nirvana? Bueno, si se aniquilara el 100%, se lograría el auténtico nirvana, porque el nirvana son los cielos, los 13 cielos de Anahuac. Es la región de los aeones de la luz y de todas las partes del ser. Entonces, para hacer un nirvanis, se necesita la total aniquilación del ego. Eliminar fracciones de conciencia permitiría estados de percepción, de observación, de reflexión, de análisis más profundos a medida que vamos recuperando el alma con la disolución del ego. Eso es obvio. Pero para llegar al primer cielo del nirvana, que es el cielo astral, bueno, antes está el cielo vital, tetradimensional, y está el cielo físico. Hay que transmutar las energías sexuales y subir la tercera serpiente del cerebro a la garganta y al corazón. Entonces se le dan las alas al iniciado y él asciende de la oscuridad a la luz, a ese mundo nirvánico por primera vez, angélico. Otra pregunta.
1: Muchas gracias, hermano. La siguiente pregunta es de nuestra hermana Juanis, a quien también enviamos un saludo, y dice, paz inmerencial, ¿la disolución del ego restablece el honor en el alma?
2: Sí, por el honor y por la vida. Entonces, el honor es lo más sublime que puede tener un alma en la tierra. Cuando un alma ama su simiente y la transmuta como soltero, soltera en el altar del amor, va despertando ese honor, ese valor, esa lealtad, esa fidelidad, esa gratitud con honor, ¿sí? Al bendito Cristo, el único Dios Samael en nosotros. Y eso es así. Otra pregunta.
1: Muchas gracias, hermano. Nuestra hermana Nancy, a quien también le enviamos un saludo, dice, paz inmerencial, hermano Abad. La verdadera psicología debe estar dedicada a la autoexploración del ego, al conocimiento de los agregados psíquicos que en cada uno de nosotros hay y a la aniquilación de esos agregados.
2: Bueno, tu reflexión es correcta. Tú dijiste ya la respuesta con tu misma reflexión. Por eso el maestro escribió un libro que se llama Psicología Revolucionaria y la Gran Rebelión, donde se sustenta y se explica la psicología gnóstica tal como tú la has enunciado en este momento. Otra pregunta.
1: Gracias, hermano Abad. La siguiente pregunta es de nuestro hermano Daniel. Él dice, paz inverencial, hermano Abad. ¿Cómo se pasan esas pruebas? Y si uno las reprueba, ¿qué debe de hacer?
2: Bueno, cuando alguien no pasa una prueba, le están indicando, le está mostrando el demonio que le hizo fallar, o los yoes que le hizo fallar. Oportunidad extraordinaria para capturar los yoes y hacerle el trabajo de la meditación completa y luego aniquilarlos. Eso es obvio. Y el que pasa la prueba, pues indica que ha fortalecido su alma con el trabajo de autonosis. Otra pregunta.
1: Muchas gracias, hermano Abad. La siguiente pregunta la realiza nuestro hermano Jesús Sandoval. Él dice: Hermano Abad, paz inverencial, ¿cómo lograr asimilar en nuestra alma el rayo de la ley?
2: Para asimilar en nuestra alma el rayo de la ley, el patriarca Samael habla en Pista y Sofía en algunos capítulos, en la cual dice que el primer árbol de la ley, que existen cinco árboles, el primero es Jehú, el bebedor de la luz, la suprema ley en nosotros, emanación directa del Padre, Madre. Entonces, Jehú, de él emanan, pues, Anubis, policía del karma, diferentes partes del ser que tienen que ver con la justicia divina y la ley. Entonces habrá que invocar en la novena esfera a Jehú, a través de la Madre Divina Eros y el Cristo, para que depositen en nuestra alma la gnosis de Jehú, la palabra gnóstica de Jehú, deposite al Cristo de Jehú en nuestra alma y sus sagrados misterios en nuestra alma. Eso es para comenzar. Y así se hace con cada parte del ser. Cada parte del ser tiene su gnosis, su palabra gnosis, sus misterios crísticos, sus bautismos, sus sellos luz, sus lazos luz. Eso hay que pedirlo, pues, en el altar del amor. Otra pregunta.
1: Muchas gracias, hermano Abad. Nuestra hermana Antaris pregunta: Paz inverencial, hermano Abad, saludos. ¿Con qué parte del ser podemos trabajar para poder regirnos con rectitud y de acuerdo con la ley en nuestro diario vivir? Muchas gracias por su respuesta.
2: Bueno, hermana Antares, el Salvador es el Cristo íntimo, donde emanan todas las partes del ser y de donde regresan el día de la gran integración. Por tal motivo, nosotros tenemos que traer a ese sagrado corazón en nuestro corazón físico, vital, astral, mental, causal. Debemos traer ahí en nuestra alma al niño Dios, a un niño Dios presente, al Buda íntimo, que es el Jesucristo íntimo, pues el sagrado corazón. Y él es la clave, porque él es el Salvador y de él emanan los salvadores y sus órdenes y todas las partes del ser. Entonces, esa es la parte del ser a la que le debemos gratitud y oración permanente, diaria y a todo momento. Otra pregunta.
1: Muchas gracias, hermano. La siguiente pregunta la realiza nuestra hermana Rosario, a quien le enviamos un saludo. Dice: Hermano, ¿nos puede hablar un poco sobre el castigo al traidor que habla en Pistisofía? Gracias.
2: Bueno, lo que Jesús el Cristo y el Maestro habla. La sentencia para el gnóstico que traiciona sus juramentos. Dice textualmente en Pistisofía que el pecador que ha cometido del mundo los pecados más horribles y monstruosos palidece, pues, en el castigo que recibe el que traiciona sus juramentos. Porque el que traiciona su juramento peca contra Dios, peca contra el Cristo, peca contra la logia blanca, peca contra la iglesia gnóstica, peca contra el trono de Anubis, peca contra su ser y todo su ser, peca contra la avatara de Acuario. Entonces, Hay pecados contra Dios y la justicia, eso no los perdona. Entonces, merecen los juicios y los sufrimientos más espantosos en el abismo. Los que traicionan sus juramentos, ellos creen que no va a pasar nada, que siguen en su baile, en su parranda de la horizontal y no va a pasar nada, ¿no? Pues ya veremos a ver qué, si va a pasar o no va a pasar. Por tal motivo, el castigo de aquel que tiene cuerpo de mujer o de hombre es más duro y más sufrido que el del peor pecador del mundo. Nosotros como seres humanos tenemos el don por la gracia del amor, la caridad y la misericordia de perdonar las acciones de los yoes de los demás. Además, las acciones negativas de los demás sirven para ver nuestros propios defectos y los de las personas que nos hace daño, que están también dentro de nosotros mismos. Eso es obvio. Entonces es una oportunidad brillante para autoobservarnos y podemos perdonar a aquel que nos hace daño. Pero nosotros, ni nadie, ni ningún hermanito, ni ninguna hermanita gnóstico de la tierra tiene el don de perdonar los pecados contra Dios. Son dos cosas muy diferentes y las tienen que comprender. Los pecados contra Dios, la ley no los perdona. El trono de Anubis no los perdona. Los juicios son más rigurosos contra los pecados contra Dios. Otra pregunta.
1: Gracias, hermano. La siguiente pregunta es de nuestro hermano Moisés, a quien le enviamos un saludo. Él dice, paz inverencial, hermano. Gracias por su conferencia. Mi pregunta es, ¿la esencia puede confirmar... ¿La esencia puede confirmar su condicionamiento interior?
2: Obviamente que la fracción de esencia emancipada, el 3, el 5, el 10, el que tenga cada alma, al emanciparse de la mente sensual, de los 5 centros subjetivos de la máquina humana, al emanciparse, ella puede confirmar que hay una cantidad de legión que tiene embutida el resto del porcentaje de conciencia que ella no tiene en ese momento. Como si a un alma la despiertan en el astral y se ve rodeada de todos sus demonios, y ay, caramba. Entonces, ella puede confirmar que tiene el ego y que está emancipada en ese momento, pero que esa emancipación es pasajera, y eso es todo. Así es, otra pregunta.
1: Muchas gracias, hermano. La siguiente pregunta la realiza nuestra hermana Luz, a quien también enviamos un saludo. Y dice, hermano Abad, ¿por qué es tan difícil la práctica de la gnosis y el camino esotérico gnóstico? ¿Y por qué muy pocos lo logran?
2: Bueno, es muy difícil y casi imposible por la resistencia que ponen los agregados psíquicos, los demonios que todos cargamos dentro. Entonces, si el alma aspirante a la gnosis no se pone a transmutar, jamás va a lograr nada. Tiene que transmutar todos los días porque todos los días come y todos los días produce semen o produce energía femenina, progesterona, para ser transmutada. Entonces, si no lo hace, pues va a fracasar. ¿De qué le sirve la información en la mente sensual si no la lleva a la práctica? Entonces, y aunque inicie sus prácticas de transmutación con aniquilación y todo eso, hay una gran resistencia del ego. Los demonios se confabulan, se juntan, planean en el mundo mental, en las regiones de la mente, en las regiones emocionales inferiores, instintivas, motores, y planean cómo subyugar, esclavizar, monopolizar, canalizar, como esclava, ponerle correa y cincelen en el cuello a la fracción que tienen prisionera y trabajan para robarse las otras fracciones de esencia que no están condicionadas. Entonces no queda más que todos los días hacer práctica de los 3 factores para poder emanciparse. Eso es el decreto de la logia blanca y lo que trajo a enseñar aquí el bendito Samael el Cristo, y el que no haga eso, pues tendrá que entrar por las maravillosas puertas del reino de Hades al Averno, para que la madre Coatlicue, con supremo amor, allá le desintegre el ego, lo que no fue capaz de hacer aquí por negligente. Otra pregunta.
1: Muy bien, hermano. La siguiente pregunta también es de nuestra hermana Luz y se liga con la primera. Ella dice, y siendo tan difícil, ¿qué le puede decir a las almas para que vengan a la enseñanza?
2: ¿Qué?
1: Dice, y siendo tan difícil, ¿qué le puede decir a las almas para que vengan a la enseñanza?
2: No, a las almas se le entrega la sabiduría. Si la sabiduría gnóstica es algo bello y hermoso, está llena de elocuencia, de energía, de paz, de felicidad, de esperanza, de altruismo. Es lo que hay que decirles, y que estudien el matrimonio perfecto, que estudien misterios del fuego, que estudien psicología revolucionaria, educación fundamental, que estudien los libros del patriarca. Eso están llenos de sabiduría, y sabiduría es amor. Entonces el alma, estudiando eso, recibe esa energía que le da el impulso para hacer las prácticas gnósticas. Otra pregunta.
1: Muchas gracias, hermano Bat. La siguiente pregunta es de nuestra hermana Ana. También le enviamos un cariñoso saludo. Dice, hermano Abad, ¿cuál sería el trabajo diario que tengo que cumplir para estar en orden con la ley? ¿Cuántas meditaciones de la aniquilación del ego? ¿Cuántas horas de transmutación, etcétera?
2: Bueno, mínimo tiene que ser una hora de pranayama, un hombre o una mujer soltera. Pranayama está en el libro Misterios del Fuego y en el libro amarillo del maestro Samael. También se puede combinar media hora de pranayama y por la tarde hace la otra hora, o por la mañana, así, o la hace de una vez, y también media hora de pranayama y media hora de Iao o cualquier otro mantra que da el maestro Samael. La meditación de la muerte del yo, pues mínimo tiene que ser un yo diario. Y cuantas veces hayan yoes para aniquilar, pues todas las veces que se puedan, habiendo el tiempo para hacerlo. Entonces, el que experimenta esta verdad siente el anhelo de comunicar de labio a oído esta sabiduría a sus parientes, sus amigos, o sea, sus amigas. Y así cumple con los tres factores fundamentales que son los que enseña el Cristo Samael para salvar el alma. Otra pregunta.
1: Muchas gracias, hermano. La siguiente pregunta es de nuestro hermano Andrés, a quien también le mandamos un cariñoso saludo. Dice, paz inverencial, hermano Abad Fernando, ¿nos puede platicar sobre los mundos internos? ¿Qué son? ¿Cómo se sienten? Etcétera.
2: Bueno, el patriarca Samael, en el libro Doctrina Secreta de Anahuac, él habla de los 13 cielos de Anahuac. Nuestra religión síntesis planetaria es la de la cultura azteca de Anahuac de México. Existen los 13 cielos mahometanos, los cielos gnósticos hebreos de Jesús el Cristo, los cielos budistas. Todas las religiones solares tenían sus cielos. Entonces, el primer cielo está en el mundo tridimensional de Euclides. En cada dimensión tiene 7 subdimensiones. La séptima dimensión del cielo de la tierra, pues está en la selva, en el mar con la selva, entre la naturaleza. Ahí hay la paz, el abrigo de las energías de la naturaleza. Y ese cielo que está allá en el exterior, que se refleja a través de los sentidos en el alma, pues se siente interiormente. La paz, la tranquilidad, la belleza. Cada cielo exterior existe dentro del alma. Está el cielo tetradimensional, el de la cuarta vertical, el del mundo físico-etérico, o etérico-físico, es un mundo como este, pero más sutil. Ahí hay un cielo hermoso, con estrellas, por la noche, con el sol, en un universo lleno de felicidad y alegría, porque allá no hay ego. Los seres humanos que viven ahí no tienen demonios, ni uno. Son gente que tienen sus cuerpos solares. Y como toda alma tiene, de una planta, de un animal, tiene en evolución, tiene cuerpo, alma y espíritu, tiene un cuerpo físico, tiene un alma y una mónada donde salió un espíritu divino, pues en esa región tetradimensional hay pueblos enteros, así como hay comunidades y pueblos en las naciones donde vivimos, hay pueblos enteros de las rosas, de los nardos, de los naranjos, de los aguacates, de las papayas, del maíz, de los plátanos. Seres humanos, pequeños o grandes, según el tamaño de la planta. Entonces, comunidades que conviven con los dioses que tienen cuerpo físico en esa región. Entonces, la próxima raza será la raza físico-etérica, allá en la Antártida. Vale la pena trabajar para vivir en un mundo de esos. Y pues ese es el cielo astral, que es la morada de los ángeles. Es maravilloso. Luego el cielo de la mente. Luego el mundo búdico intuicional de las dominaciones, de las conciencias femeninas, valquiria, de esas diosas. Eso es sublime, fuera de contexto. Ahí está toda la energía del Cristo. Eso es extraordinario. Está el mundo causal, de donde existen todas las almas, tienen su raíz ahí, su mónada divina, etcétera, y de ahí para arriba hasta el treceavo cielo del sol. Otra pregunta.
1: Muchas gracias, hermano. Esta sería la última pregunta que tenemos. Y nos dice Alma, mi pregunta es, ¿qué puedo hacer? ¿Qué puede hacer un alma que ha sido devaluada por su expareja? En la conferencia habla sobre el perdón. ¿Cómo buscar el perdón de una persona que nos ha devaluado tanto?
2: Bueno, cuando un alma de mujer tiene la desgracia de haberse entregado por amor a un pervertido que no supo valorar su alma, sus virtudes, y que proyectó su maldad sobre ella, verbal, mental, emocionalmente, con su cuerpo, que proyectó su perversidad sexual sobre ella, que la puso a sentir orgasmos, a la fornicación. Y que la devalúa en todas las formas, no es sino la proyección tenebrosa de ese sujeto. O hay veces las mujeres son así también con los maridos. Eso es igual ahora. Entonces, obviamente, que lo primero que tiene que hacer un alma que ha sido victimizada por un pervertido o por una pervertida del hombre es aniquilar las impresiones diabólicas de la palabra que le sembró en su mente, en su corazón, en su alma ese degenerado. Aniquilar sus instintos lujuriosos de fornicación en ella y todas sus aberraciones. Tiene que aniquilar a ese sujeto, a ese marido dentro de ella misma, en su mente, su corazón y sexo, a través de la madre Kundalini Ero y previos negocios con la ley, como se enseña gnósticamente. Y luego comenzar a aniquilar el amor propio, nuestro orgullo en nuestra alma, producto de toda la perversidad de ese degenerado, de esa degenerada. Aniquilar todas las impresiones que sembró en nuestra alma ese sujeto y en nuestra mente. Porque si ahí están y están esos recuerdos son los que hay que aniquilar para no seguir sufriendo más. Porque hay veces hay tanta perversidad de una mujer a un hombre o de un hombre a una mujer que aunque se separen quedan dañados para toda la vida. Por tal motivo, pues hay que aniquilar las impresiones que nos dejaron los retratos, esas gentes en nuestra psiquis. Y es la única manera de lograr paz y amor. Entonces, cuando logremos eso, ese trabajo consciente que lo podemos hacer retrospectivamente desde el último día que se separaron hasta el día que se conocieron, eso se repite una y otra vez, se termina y vuelve y se comienza hasta que llega un momento en que la alma siente paz y no le afecta nada porque no tiene nada de esa porquería, de ese sujeto dentro de ella misma. Entonces, en ese instante, el alma comprende que fueron los demonios degenerados de él y que él no los va a aniquilar. Y aunque diga te perdono, o que le pida a su ser que lo perdone, él no va a aceptar ese perdón, esos yoes, porque esos yoes actuaron pensando que estaban haciendo bien. Porque lo que hacen los yoes es bueno para ellos, ese es el problema. Hay yoes buenos que lo que hacen es bueno para ellos y son perversidades las que hacen, pero hay yoes siniestros también, que también todo lo que hacen es bueno, tanto en la mujer como el hombre. Entonces, con esta simple didáctica, podrá ser feliz el alma de una mujer o de un hombre que hayan sido victimizados. He dicho.
1: Muchísimas gracias, hermano. Esta fue la última pregunta que tenemos el día de hoy. Y pues agradecerle, hermano, por esta hermosa conferencia, fuerte para el alma, porque hay que asimilar todo este proceso de la ley y todas las cosas que realmente en muchas ocasiones no se hacen correctamente, y aniquilar el ego, hermano, que es el que nos tiene pues en esta conciencia, aniquilar el ego para que surja en nuestra alma y pueda ir comprendiendo y asimilando la luz. Muchísimas gracias, hermano.
2: Bueno, así es como tú dices, y gracias a ti por ser moderadora de la radio y por esta noble misión a la conciencia colectiva humana. Que la paz del Cristo Samael reine en todos los corazones y que todos mis hermanos y mis hermanas logren la autorrealización íntima de su ser. Paz inverencial.
1: Que así sea. Paz inverencial. Muchas gracias. Bien, hermanos, el día de hoy hemos concluido esta conferencia, nos llevamos esa tarea. Bien lo preguntaban los hermanos sobre el trabajo diario, hagamos ese esfuerzo de estar practicando los tres factores de la revolución de la conciencia, de lograr ese anhelado perdón a través de la muerte del ego, toda la didáctica que nos dio el hermano Abad para poder ser libres en nuestra alma y para poder aniquilar el ego que cargamos dentro. Muchísimas gracias por sus preguntas. Gracias a todos los que participaron el día de hoy y los que se encuentran escuchando esta conferencia. Muchísimas gracias. Me despido enviándoles un abrazo fraternal. Que la luz y el amor del Cristo Samael.
3: Esta es una reflexión. Corazones.
1: Paz inmensa.
3: Me dije a mí misma. Me dije a mí misma que tengo que ser fuerte y resucitar, cual ave fénix de mis propias cenizas. Me dije a mí misma, levántate, porque es tiempo de irse y dejar todo atrás, abrir mis alas y volar, dejando mis pensamientos, mis temores que tanto daño me han hecho, mi lenta pereza que no me deja andar, el odio que me impide amar, el rencor que no quiere perdonar. La crítica que se justifica en los demás, la codicia que endurece mi corazón y no me deja sentir qué es caridad, qué es bondad, la gula que siempre quiere más y más y más, la lujuria que se confunde con amor verdadero hasta el final, la infidelidad que sabe a porquería, que va dejando un gran remordimiento y miente. Miente una y otra vez sin cesar. Los viejos amores que son producto del frenesí del alcohol, la pasión y la obsesión. La ira que desgarra mi corazón. La crueldad que un día se posó en mis ojos e hizo la más oscura de las vendas y me cegó. Y por más que quise mirar, no pude hacerlo ya. La soberbia que envaneció y en mi engrimiento me creí más que Dios, más que tú, más que cualquiera, grande, sí, muy grande, más alta que las montañas más altas, más que el profundo mar. ¿Y de qué me sirvió? ¿De qué? Eso me dejó en soledad. Nadie era lo suficientemente bueno para mí, no, nadie lo era, solo yo. Yo y yo. Y entre tantos demonios que cargo dentro, hay un grito en mí que dice, ya no más. 10.000 son mis demonios, pues 10,000 las batallas que tendré que librar. Esto, hermano, hermanos que me escuchan, lo comparto desde lo más profundo de mi corazón.

0: Paz Inverencial, hermanos. Iniciamos esta hermosa conferencia de Itzel. La música que acabamos de escuchar es una canción dedicada a la diosa Itzel. Itzel, la historia antropológica, la describe como la diosa maya de la luna, del amor, de la gestación, de la medicina, de la misericordia. Le solían representar acompañada de un conejo. En los jeroglíficos su nombre aparece como Chak-Chel, que significa arco iris grande. En el Chilámbala, junto a los libros que relatan hechos históricos de las civilizaciones mayas, su nombre aparece como Itzel, que significa mujer arco iris. Así iniciamos esta hermosa conferencia que el día de hoy nos va a compartir nuestro abad de la Iglesia Gnóstica del Cristo Samael. Este tema de oración a la bendita diosa Itzel, la diosa de la misericordia de los mayas. Presentando a nuestro hermano abad, coordinador de las actividades internacionales de la Iglesia Gnóstica del Cristo Samael y discípulo directo del Cristo Samael. Vamos a dar inicio, cedemos el micrófono, enviándoles un gran abrazo a todos los que nos escuchan, a todos los radioescuchas de Radio IQ y a nuestro hermano abad de la Iglesia Gnóstica, un gran abrazo también con toda nuestra alma y nuestro corazón. Paz Inverencial, hermano abad, cedemos el micrófono.
1: Paz Inverencial, hermana encargada pues de la radio como moderadora, hermana, te agradecemos, Saraí, por esta noble misión y a todos los misioneros gnósticos de la Iglesia del Cristo Samael. Por pregonar la doctrina del avatar de Acuario sobre la faz de la tierra en la conciencia humana. Hoy vamos a hacer una oración práctica sustentados en la antropología gnóstica del cual el presidente mundial es el venerable maestro Samael Aun Beor. En cuestiones de antropología gnóstica, no antropología profana, me comentó de labio a oído en una reunión exquisita que tuve con el bendito en el año 76, que solo mediante la antropología gnóstica podríamos descubrir las grandes verdades del ser y de las diferentes partes del ser contenidas en los papiros, en las esculturas, en las pirámides, en los templos, en los monolitos, en los códices, de todas las culturas del mundo que han precedido a la raza humana. Así pues, que gracias al gran revelador, al tercer logos, al Espíritu Santo, del bendito avatar de Acuario, Samael, él escribió para nuestra conciencia de todos el libro La Doctrina Secreta de Anahua, otro libro sobre antropología gnóstica, varios libros sobre antropología en que devela los misterios fundamentales gnósticos de las grandes culturas del mundo, como están en el matrimonio perfecto. En la cultura maya, que es una cultura antiquísima que viene de la Atlántida, la cultura primaria del planeta Tierra, se rindió culto y veneración a Itzel, con X, Itzel, la diosa de la misericordia. Esculturas de Itzel resplandecieron en el Mayac,

0: en Tikal, en el centro de México, entre los cachiqueles de la frontera entre Guatemala y México, cientos de ciudades arqueológicas enterradas en las selvas, nos decía hace 45 años el maestro Samael, ahora han sido mapeadas satelitalmente por escáneres poderosos aéreos que están dentro de las selvas profundas cubiertas. En todo se rindió culto a Ixchel, la diosa de la misericordia. Y en las conjuraciones entregadas por el Cristo de Acuario Samael, encontramos este mensaje: misericordia y justicia para el justo, severidad y justicia para el perverso. La diosa de la sabiduría en la cultura griega y romana era Minerva. Sabiduría, misericordia y justicia. Se le rindió culto entre los persas, entre los druidas, en el budismo zen japonés, en el budismo chan chino, en el budismo tibetano, entre los aztecas, entre los mayas. Fue venerada la diosa de la misericordia y la sabiduría. Cada maestro de la logia blanca tiene una parte del ser femenina que es Ixchel o Minerva. Misericordia y sabiduría y justicia. Entonces, la misericordia divina de la diosa Ixchel de Minerva, de esa parte del ser del patriarca Samael, nos ha traído estos misterios gnósticos de la luz que no son de mi propiedad porque estoy enseñando impersonalmente. La diosa Ixchel, la diosa Minerva, revelada por la Minerva interior, esa parte del ser bendito Samael, nos ha traído pues todo este conocimiento gnóstico sobre la balanza, sobre la justicia, sobre la acción de ley. De modo pues de que aquellos que me escuchan, si gustan por su conciencia y libre albedrío colocarse en posición de meditación, ya sentados, cómodos, cerrar sus ojos y seguir esta práctica, háganla, que les beneficiará profundamente. Con la imaginación creadora, esa que exalta la vida del alma, veamos el disco de oro del sol, blanco, luminoso, echando rayos dorados en su corazón grande. No pongan un sol del tamaño de una moneda. Su sol es muy grande, hermano, ¿sí? Gigantesco. Ese sol blanco de luz resplandece en su alma, en su conciencia, en su fracción de pistisofía, y se enaltece con la imaginación, la voluntad, y comenzamos a sentir adoración hacia el disco de oro del sol. Ahí, dentro de ese marco del sol, vamos a colocar a nuestra madre divina, la diosa de la misericordia, como misericordia, porque la madre divina en sus cinco impresiones de la luz tiene muchas virtudes. Escuchen, ella es amor, ella es justicia, ella es sabiduría, ella es belleza, ella es conciencia. Y todas esas palabras son femeninas, Son rayos de las cinco impresiones de la luz. Así como el sol tiene rayos, los rayos de las cinco impresiones de la luz son infinitos. Y son las virtudes cardinales de la Madre Divina particular de cada cual. Pongan pues en el disco del sol a una virgen o a su madre virgen como se les haya revelado. Aquí en México, pues, hay la imagen de la Virgen de Guadalupe y de muchas otras vírgenes. En cada nación se rinden cultos a diferentes vírgenes. A Isis en Egipto, a Rea, la Cibeles griega, Astarte, Venus, Afrodita. Son diferentes los nombres con que podemos colocar imágenes de ella en nuestro corazón. Entonces, con el verbo creador, nos concentramos y oramos así con la palabra. El que no quiera hacerlo con la palabra, lo hace con la palabra silenciada interiormente. Con la palabra silenciada. Dirigiéndose a la imagen de la Virgen que está en el sol. No es una oración mental, intelectual, no señor. Es una oración de corazón a corazón. Del corazón del alma, del corazón de Pistisofía, al corazón de la Madre Divina de la Misericordia, Ixchel. Porque lo que queremos es que haya misericordia para nuestra alma. Porque nuestro yo es perverso, no tiene misericordia con nuestra alma. Y la única que puede liberarnos de la inmisericordia y de la crueldad y del sadismo es la diosa de la misericordia. Tenemos que pedir esa gracia de misericordia a nuestra alma. Entonces, decimos así, con la palabra creadora, silenciada o sonora. No es lo mismo. Oh, mi madre divina, diosa de la misericordia, Ixchel, Minerva, tú que eres un rayo de la luz del pentagrama, de las cinco impresiones de la luz, que eres misericordia y justicia en favor de nuestra alma afligida, te invocamos en la flama de la serpiente de tu ser, humildemente, con nuestra alma, con nuestro corazón, en el nombre del Cristo que exalcó a Adel, y por la gran serpiente, Kukulkan. Oh Ixchel, misericordia y justicia, Minerva, por el poder de Kukulkan, por el amor de Kukulkan, la serpiente emplumada, te invocamos, bendita diosa Ixchel, Ixchel, Ixchel. Te llamamos en el nombre de tu hijo, y tu divina fuerza, humildemente, como mortales de la tierra, reconociendo nuestra realidad interior, te suplicamos, como parte de nuestro ser y parte de la justicia divina, te imploramos, por tu misericordia y caridad universal, deposites en el corazón de cada una de las partes de mi ser autónomas y autoconscientes, incluyendo mi fracción de esencia no condicionada, en deposites el sello luz atado al lazo luz de tu ser, para que lo impregnes, lo imprimas en el corazón de mi alma, para que así, a través de ese lazo luz que sale de tu corazón, a este sello luz de misericordia y justicia, mi alma pueda actuar con misericordia y justicia en favor de mi propia alma y mi ser, y contra los demonios rojos que tengo adentro, y en favor de todos los seres semejantes que me rodean. Que este sello luz despierte en mi alma el juicio interior para hacer juicios justos, palabras justas, sentimientos justos, pensamientos justos y obras justas sobre los semejantes y los seres queridos que nos rodean por el resto de nuestra existencia. Y así los juicios inicuos, los juicios perversos, los juicios crueles y despiadados contra los demás caigan sobre el pavimento del templo hechos pedazos. Humildemente bendita diosa de la sabiduría y Ixchel y misericordia, concededme la gracia con el poder del juicio justo, pueda a través de ti el Cristo y el colibrí sagrado, símbolo del Espíritu Santo en esta cultura maya, hacer juicio contra los demonios rojos pluralizados, los 10.000 que tienen embotellada mi alma, enfrascada, dogmatizada, fanatizada, zombizada, totalmente. Para que estos demonios de la crueldad, del cinismo, del odio, de la calumnia, de la murmuración, jamás tengan poder sobre tu misericordia. Te ruego humildemente, diosa Ixchel, me ayudes a aniquilar uno a uno a los surianos, nombre que le dan los aztecas a los demonios que han robado la luz de la misericordia, para usar ese poder como crueldad y odio y venganza sobre los seres amados, sobre nuestros hermanos, sobre nuestros semejantes, sobre la humanidad. Que tu misericordia florezca como una rosa roja de amor en el corazón de mi alma y de mi ser y de todos aquellos que te aman con justicia. Humildemente te ruego y suplico, diosa de la justicia Ixchel, Minerva, deposites en este sello luz que has puesto en mi alma el poder de la justicia, ecuánime, el poder de la ley de la balanza, de la divina justicia, para que mi alma hable y sienta con justicia, con verdad, con misericordia, y pueda hacer juicios justos, para que haya paz en mi alma y entre nosotros la humanidad. Entonces todos se ponen de pie con los talones unidos y extienden sus brazos horizontalmente. Con las palmas de las manos hacia el espacio, hacia arriba, formando el cincel del centro y los dos extremos de la balanza. Nosotros como cuerpo humano somos la balanza. Vean en la mano derecha un sol un disco blanco, grandísimo, del que sale una pluma hermosa, de colores del arco iris, que es el alma y todas las partes del ser, con sus virtudes y sus poderes. En la mano izquierda, hacia arriba, pongan un disco de plata, grande, donde está la fuerza de Gabriel, y una vasija de plata, donde se colocan los valores de nuestras acciones. Por eso hay que cumplir con el tercer factor, servir a la humanidad para tener valores en el tazón de plata, para que cuando el Cristo haga negocios con la justicia para aniquilar el ego, se pueda pagar ante la ley con esos valores. Si no los hay, pues no se puede hacer el negocio ante la ley, hermano. Entonces se necesita caridad. Por eso la misericordia es caridad, hermanos. Solamente hace caridad y amor aquel que despierta la flama del amor en su corazón, porque ama su simiente, porque la transmuta, porque aniquila el ego y convierte su alma en un templo de la verdad. Y entonces pregona la verdad del Cristo de Acuario sobre la faz de la tierra. Los que no pregonan la verdad no practican gnosis. Fornican, eyaculan, les gusta el espasmo y sus mujeres usan anticonceptivos. El que pregona la verdad convierte su alma en la catedral de la verdad del Cristo cósmico y de su propio ser. Así pues, vamos todos a pregonar la verdad y la justicia y la misericordia. Pero antes, vamos a ser fieles al primer mandamiento de la ley de Dios, que dice: amarás al Señor tu Dios por encima de todas las cosas. De modo que si la televisión, que si la caricatura, que si las cosas del mundo son más poderosas que el amor a Dios, está indicando que esa hermanita, que ese hermanito es un farsante, que no ama a Dios, prefiere las cosas del mundo, masturbarse mentalmente, emocionalmente, acabar con sus energías de sus cinco centros y del centro sexual, y por eso no tienen energía para transmutar. Se masturban psicológicamente, mental y emocionalmente, sienten espasmos psicológicos y gastan su energía miserablemente en las cosas del mundo, y por eso no aman a Dios. Anteponen a Dios por amor al Cristo. Perdón, anteponen a Dios por rendirle culto a Satán interior. De modo pues que ha llegado la hora de amar a nuestro propio ser. Y para eso tenemos que amar la simiente. Y amar la simiente significa practicar Sahaja Maituna sin eyaculación del semen. Bueno. Ahora, en esta posición de la balanza, decimos así: viendo el sol con una vasija de oro en la mano derecha y viendo en la mano izquierda una vasija de plata, llena de plata líquida o monedas de plata, y decimos: misericordia y justicia, sé el esplendor de mi vida. Misericordia y justicia, sé el esplendor de mi vida. Misericordia y justicia, sé el esplendor de mi vida. Misericordia y justicia, sé el esplendor de mi vida. Llevadme, oh misericordia y justicia, por los caminos de la luz. Oh Ixchel, diosa de la misericordia, llevadme por los caminos de la luz. Oh Minerva y sabiduría y justicia, llevadme por los caminos de la luz. Que el poder sublime de misericordia Ixchel y de justicia Minerva guíe mi alma por los caminos de la luz. que se convierta en el poder esplendoroso de mi pistisofía, que la misericordia y justicia resplandezca gloriosa en todas las partes de mi ser. ¡Ometeol! Así decían los aztecas. ¡Ometeol! Bueno, esta práctica es hermosa, es extraordinaria. Practicarla diariamente son enseñanzas del patriarca Samael que legó a mi fracción de pistisofía y que comparto con misericordia y con justicia al alma y a la misericordia de su ser. Para despertar esa luz poderosa, séllesen con la luz de la misericordia, séllesen con la luz de la justicia. Que resplandezca justicia y sabiduría en el fondo del alma de toda la hermandad gnóstica que ama al Cristo Samael y que hoy nos escucha, a nuestros amigos y hermanos. Los invitamos a que me hagan preguntas y se dirijan a mi dirección de abadgnóstico@gmail.com. Gmail.com, abadgnóstico, y responderemos sus preguntas. Así pues, que hoy, con justicia y con amor, hemos compartido esta sencilla práctica que nada les cuesta realizarla, que les va a traer todos los beneficios necesarios para el despertar de su pistisofía, hermanos del alma. Doy gracias, pues, a nuestra hermana moderadora, por permitirnos pregonar a través de la radio de la Iglesia Gnóstica del Cristo Samael esta práctica a la conciencia colectiva humana. Que la suban a la página para que la descarguen todos y que todos los que me escuchan no esperen a que le suban a la página las conferencias, sino que las graben, por favor. ¿Acaso no tienen celulares? No me van a decir que no tienen un celular para grabar. De modo que no se justifica que no las graben. Porque si ustedes las graban, pueden poner la conferencia, la práctica y seguirla. Y entonces, así es más fácil hasta que se la aprenden de memoria. Bueno, con la ayuda del bendito Samael, el próximo sábado nos reencontramos a la misma hora, hora de México. Que la paz más profunda reine en el corazón de todos los que me escuchan. Paz inverencial.
1: Paz inverencial, muchas gracias, hermano Abad, por esta hermosa, hermosa conferencia, por esta bella práctica a nuestra Madre Itzel, la Madre de la Misericordia. Muchas gracias, hermano Abad. Muchas gracias a todos los hermanos que el día de hoy compartieron con nosotros este espacio. Los dejamos con esta bella melodía, con esta canción dedicada a la Madre de la Misericordia, Itzel. Paz inverencial.

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0: Frases para reflexionar. Le preguntaron al Dalai Lama qué era lo que más le sorprendía de la humanidad y él respondió: el hombre, porque sacrifica su salud para ganar dinero y cuando lo consigue, sacrifica su dinero para recuperar la salud. Y está tan ansioso por el futuro que no disfruta el presente. El resultado es que no vive ni el presente ni el futuro. Vive como si nunca fuese a morir y entonces muere sin haber vivido realmente nunca.
1: Paz Inverencial, queridos hermanos de Radio IQ, estamos conectados ya totalmente en vivo, siendo las 3:01 de la tarde, tiempo de la Ciudad de México, tiempo de Guadalajara, Jalisco. Regresamos, ya hice las pruebas. Saludamos a todos nuestros hermanos con toda el alma y el corazón. Estamos presentando este hermoso tema de cómo viajan las naves de otros mundos y el diseño humano de las humanidades de otros planetas. Para ello presentamos a nuestro querido hermano abad de la Iglesia Gnóstica del Cristo Samael, Fernando Moya, que ya se encuentra con nosotros para dar inicio a esta hermosa conferencia. Los saludamos con toda nuestra alma y nuestro corazón. Recordemos, discípulo directo del Cristo Samael, ungido por el Cristo Samael y director de las actividades internacionales de la Iglesia Gnóstica del Cristo Samael, al cual cedemos el micrófono y lo saludamos con mucho gusto en nuestras almas. Paz Inverencial, hermana Abad.
2: Paz Inverencial, hermana Saraí, moderadora, misionera de la Iglesia Gnóstica, gracias por la deferencia de invitarnos. Y hoy me dirijo pues a la conciencia de los radioescuchas a nivel mundial y de todos los hermanos, instituciones del mundo, para hablar de este tema científico, gnóstico, porque la gnosis es ciencia, filosofía, arte y mística solar trascendental. Para comprender cómo viajan o se trasladan, dijéramos, las naves por el espacio, entre los mundos, entre los sistemas solares, dentro de la galaxia y dentro del espacio sideral de cada planeta, pues primero tenemos que tomar conciencia de ciertos puntos fundamentales, como es la cuestión denominada la cuarta vertical o el hiperespacio, así llamada por el gran científico y patriarca Avatara de Acuario, el bendito Samael. Nosotros queremos poner énfasis en el siguiente postulado. La física continuará estacionaria mientras la mente humana permanezca embotellada en el dogma tridimensional de Euclides. Incuestionablemente, la física contemporánea resulta ciertamente regresiva, retardataria y reaccionaria. Estas son palabras del patriarca Samael. Se necesita con urgencia máxima, impostergable, trazar la cuarta vertical, pero esto no es posible en tanto exista el escepticismo materialista sustentado en que todo el universo gira bajo la ley tridimensional y de la percepción de sus sentidos. Eso es absurdo. Bueno, cualquier humanidad del presente y del futuro podrán crear naves y atravesar instantáneamente la barrera de la velocidad de la luz. Las unidades cósmicas, porque así se le llaman en los mundos, unidades cósmicas, unidades de transporte, o navios, aquí decimos ovnis, o naves, regiamente basados en una nueva forma física de tipo tetradimensional, son construidos las naves, las unidades de transporte, los ovnis, basados en una física de tipo tetradimensional que nada tiene que ver con la construcción de un avión supersónico, bisónico, trisónico, de un submarino, de un satélite, de una estación espacial. Nada tiene que ver. Las construcciones tetradimensionales con las tetradimensionales de la Tierra. Así que las naves basadas en esta forma física de tipo tetradimensional pueden viajar entre la cuarta vertical a velocidades de la luz y superiores, decenas y cientos de veces más rápidas que la velocidad de la luz. La velocidad de la luz, imagínense. Entonces la conquista del espacio infinito. Cuando en un mundo se le permite la construcción de las naves bajo la física tetradimensional, entonces la conquista del espacio infinito será un hecho concreto, claro y definitivo. Incuestionablemente, aquellas naves impulsadas por energía solar habrán de ser gobernadas por hombres auténticos en el sentido más completo de la palabra. La navegación espacial, me dijo el patriarca Samael, el gran científico gnóstico, solamente es posible para las humanidades que no poseen ego animal, para humanidades que están en sus almas totalmente purificadas, libres de maldad y de odio y de todo lo que existe aquí en la Tierra. Para una humanidad terrícola como esta, perversa y degenerada hasta el tuétano, con representantes bélicos, genocidas y ecocidas espantosos, indudablemente que es imposible que el círculo consciente de la humanidad solar les otorgue la construcción de naves para viajar por el espacio y mucho menos la conquista del espacio exterior. Porque imagínense, los terrícolas genocidas, fratricidas, homicidas, que la guerra es un comercio y que no les importa en absoluto la naturaleza ni el ser humano, no se le podría dar naves cósmicas, porque entonces las equiparían con bombas nucleares, con bombas atómicas, las equiparían con ojivas que contengan antras y viruela para ir a conquistar las humanidades vecinas y poner su bandera para explotar los minerales y luego decir estamos en un programa de reconstrucción. Así habla la gran bestia del anticristo. Por eso está vedada esta raza de que se le entreguen las naves cósmicas. No está más en este capítulo emitir el siguiente enunciado. Tras la barrera de la velocidad de la luz, 300.000 kilómetros por segundo, se encuentra la cuarta vertical. Ningún avión bisónico ni trisónico alcanza 300.000 kilómetros por segundo. Solamente una nave que está construida bajo las leyes tetradimensionales puede viajar a la velocidad, puede lograr la velocidad de la luz, los 300.000 kilómetros por segundo, y desplazarse aumentando esa velocidad muchas veces según la necesidad donde viaje. De tal enunciado podemos inferir el siguiente colorario, que es necesario conocer, pues, y saber y tomar conciencia que el mundo tridimensional euclidiano solamente es una dimensión dentro de múltiples dimensiones superiores que hay en la naturaleza, en el sistema solar y en el cosmos. Los sentidos de percepción humana, los cinco sentidos que elaboran conceptos de contenido, opiniones, deducciones, tesis y antítesis de acuerdo a sus percepciones egoicas o científicas tetradimensionales, pues les es imposible conocer la verdad sobre las leyes de la naturaleza, el cosmos y mucho menos penetrar a la cuarta vertical. Los cerebros de la gente que camina sobre la faz de la Tierra no tienen resonancia por su degeneración con la fornicación. El sistema nervioso está atrofiado. No están aptos, pues, para poder entrar en contacto con una humanidad de naturaleza tetradimensional. De modo que, comprendiendo que existen dimensiones paralelas como las líneas de un ferrocarril, el mundo tridimensional es un riel de hierro, y la otra tetradimensional física, porque es física, pero de otra oscilación y vibración energética, es la cuarta vertical o mundo tetradimensional. Los científicos hablan de la búsqueda del salto cuántico. Bueno, en la cuarta vertical del planeta Tierra, que es una Tierra física y etérica, que los sentidos materialistas no pueden percibir, indudablemente, eso es como si vemos la hélice de un avión o de una avioneta girar. Ustedes saben que la hélice no se ve, pero sabemos que ahí hay un metal de dos aspas que está girando. Y eso es innegable. Si agarramos un lazo y lo hacemos girar a alta velocidad, o cualquier objeto, dejamos de verlo, pero el lazo sigue existiendo en un campo energético diferente al de la percepción de los sentidos. Y esto es irrefutable, esto es científico, esto lo puede comprobar cualquier persona. Hasta en una bicicleta que vaya a 40, 70, 50 kilómetros de velocidad, las líneas metálicas que hay dentro de la rueda desaparecen. Entonces, así es la cuarta vertical, más allá de esta vibración tetradimensional, existe otro campo electromagnético que corresponde a la cuarta vertical. Y en esa cuarta vertical existe una humanidad de carne y hueso como la nuestra, y no degenerada como la nuestra, que camina y que tiene ciudades extraordinarias, distintas a las nuestras, ¿sí?, donde todo el planeta es una unidad. Bueno, la tesis y la realidad gnóstica de la cuarta vertical es una cruda realidad para los científicos gnósticos del planeta Tierra, para los científicos gnósticos de las líneas de Marconi, que conquistaron el espacio con la ayuda de una humanidad marciana. Ahora, antes de estudiar cómo, este es el segundo punto, viajan las naves, debemos comprender cómo están construidas las naves interplanetarias. Quiero decirles que en todos los mundos del sistema solar, en los 12 mundos, porque nosotros somos parte de 12 mundos. Mercurio, Venus, la Tierra, Marte, Júpiter, Saturno, Neptuno, Urano, Vulcano, Plutón, Perséfone y Clarión. Son 12 planetas. Que los científicos de la Tierra digan que no son sino 8, porque ahora Plutón lo consideran una luna. El consejo científico del grupo científico de la película del planeta de los simios resolvió que ya no era un planeta, que era una luna, pero que giraba alrededor del sol. ¿Usted han visto luna girando alrededor del sol? Todas las lunas giran alrededor de planetas. Por tal motivo, aunque sea pequeño y gira alrededor del sol, es un planeta. Pero eso no es discutible. Se lo dejamos pues a la ciencia del planeta de los simios, del planeta Tierra. esas tesis absurdas. Son 12 mundos totalmente habitados por humanidades. La humanidad que vive en la corteza terrestre teutónica del planeta Tierra es la humanidad más atrasada psíquica, moral y físicamente de todo el sistema solar. Eso es como si hubiera un manicomio. Todas las gentes con la catesis suelta, la ira, el odio, la lujuria, la infrasexualidad, la mentira, el engaño, la farsa, la envidia, el homicidio, el infanticidio, el aborto, la criminalidad, el ecocidio y la perversidad de todos. ¿Quién quiere entrar a un manicomio donde haya gente de esta a hablar con ellos? Pues nadie del sistema solar le interesa en lo más mínimo. Pues que sí se dejan ver todos los días las naves, y de todo tipo, y de noche y de día, en todos los continentes y en todas partes del mundo, frente a aviones, frente a buques, etcétera, en el espacio, en las plataformas satelitales que tienen las potencias del mundo, ahí les dan la vuelta, en las bases de la luna que tienen los científicos de la Tierra, etcétera, etcétera. Pero ahí pasan, se dejan ver para demostrar que existe una supertecnología que está más allá de su alcance. Total, pues, de que esas poderosas unidades tenemos que tener conciencia cómo están construidas para saber cómo es que viajan. En cualquier mundo del sistema solar existen cientos de modelos de naves de transporte, modelos que sirven para transporte del terrestre dentro del planeta Marte, terrestre dentro del planeta Venus, terrestre dentro del planeta Júpiter. Así como aquí en el mundo tridimensional terrestre de este planeta, pues existen casi diferentes marcas de carros, de Ford, de Chevrolet, de chinos, japoneses, hindúes, etcétera, etcétera, etcétera. Hay buques, hay aviones de diferentes empresas del mundo. Bueno, así también hay naves de todo tipo, inimaginables, esféricas como platillos, alargadas como cilindros, en formas piramidales, etcétera, etcétera, etcétera. Bien, entonces supongamos una nave cilíndrica, esférica, para producir la coraza de una nave, la parte exterior de una nave, pues los metales son livianos, pero de una estructura molecular compacta supremamente poderosa. A esos metales, en los crisoles de fundición, dijéramos a las cazuelas, a las ollas, a los recipientes de fundición, donde se echan metales para producir la coraza de una nave, a ese metal que se va a poner a hervir como lava, a calentar con fuego para que se derrita, se le echa imán puro, o la piedra llamada de magnetita, imán puro, cierto porcentaje de acuerdo a la capacidad de recepción del recipiente que va a ser usado para fundir el metal o metales que construyen la coraza de las naves. Ese metal, al fundirse el imán o la magnetita dentro del metal, y luego al enfriarse y luego al laminarse en las plataformas de laminación en las fábricas, entonces ese metal es un híbrido que está cargado de piedra de imán. Y un metal cargado de piedra de imán es un colector de energía. ¿No? No se puede negar. Es un colector de energía. La coraza de una nave toma la energía del sol. En cualquier parte donde se encuentre en una atmósfera planetaria, en la atmósfera de Marte, de Júpiter, de Venus, de Mercurio, donde esté la unidad de transporte, parada, viajando a poca o gran velocidad, la coraza es un colector magnético de energía solar que retransmite, dijéramos, a una bobina de condensación. No es una batería como la batería de un camión, de una camioneta, de un carro, como las baterías que se usan para los submarinos, para las baterías de los barcos transatlánticos, para las baterías satelitales que hay ahí arriba en el espacio, en las plataformas, ¿no? Eso no tiene nada que ver, ese colector de energía que tiene la nave. Es un colector que está basado en leyes tetradimensionales, que es capaz de fijar, y son sencillísimos, la energía del sol a través de la coraza de la nave, que es el colector, y pasarla al acumulador. Y el acumulador se distribuye a través del sistema eléctrico tetradimensional y físico de la unidad para todo el manejo de circuitos y cuestiones electromagnéticas de la nave. Para todo lo que es una nave. Entonces, existe una coraza externa en las naves y existe una coraza interior. Y hay naves que tienen hasta tres corazas. Y en la coraza interior de la nave, que envuelve la nave, pues allá hay una atmósfera como la del planeta, donde se vive. Con el traje adecuado, las presiones atmosféricas no se alteran para nada. El aire es limpio y puro. O sea, es una tecnología que está fuera del contexto de todos esos trajes que usan para salir al espacio de las plataformas satelitales aquí o caminar dentro de un módulo de esos y que flota, ¿no? La tecnología es totalmente diferente, por eso usan trajes especiales. De modo pues de que hoy quise explicar que gracias al imán, a la magnetita, que cuando hierve el metal, en los recipientes de fundición para la fabricación de las láminas de metal con que son construidas las naves, la magnetita penetra a ese metal derretida, fundida con él, y se hace un híbrido de ese metal, captador de energía en cualquier parte donde se encuentre. O sea que ellos no tienen que ir a parar una gasolinera para cargarse, ¿sí? Y entre más luz haya, más energía. Ahora, el manejo de la nave depende del tamaño de la nave y de dónde va a viajar, si es dentro del mismo planeta, de un lugar a otro, o si va a salir del planeta a otro mundo. Entonces, aquí ya entra el tercer punto. Ya explicamos que las naves están construidas bajo una física tetradimensional, desconocida para la humanidad terrestre. Por eso alguien ve una nave y al instante se les desaparece. Ahí estaba, pero ya no está. Ahí iba, pero ya no la vimos. Se metió a la cuarta vertical. O sencillamente están frente a nosotros, en el patio de la casa, en la montaña, en la selva. Ahí están y nos están observando, pero nosotros no los vemos porque están dentro del hiperespacio, en otro campo electromagnético. Entonces las naves pueden entrar y salir instantáneamente de la tercera dimensión a la cuarta vertical gracias a la física tetradimensional. Comprendidos estos puntos científicos gnósticos, ¿sí?, que el patriarca Samael nos ha enseñado, entonces ahora reflexionaremos. ¿Cómo es posible que una nave pueda viajar a esas grandes velocidades por el espacio cósmico o dentro del planeta? Normalmente las naves que se levantan de las bases de la Tierra. En la Tierra hay bases del planeta Venus, en el Brasil, en el norte de Europa, en diferentes lugares. Hay bases gigantescas en la Antártida de gente de la galaxia azul y de otros mundos que están debajo del hielo. Después de 600 metros de hielo, de medio kilómetro más, de la coraza de hielo, de la capa de hielo de la Antártida, viene la Tierra. Y después de la Tierra abajo hay cavernas en ciertas áreas gigantescas, porque la Tierra es hueca. Después del magma planetario viene una tierra hueca, donde se establecen pues bases extraterrestres extraordinarias, donde ambientan el lugar como si hubiera luz, como nosotros la vemos en el día a mediodía, cuando el sol está en su esplendor. Conclusión, que hay bases de los 12 mundos aquí en la Tierra. En los Andes hay una base marciana cerca a la base de Marconi. Hay bases venusinas, marcianas, jupiterianas, de los 12 mundos. Están y en el mundo tetradimensional, donde está la humanidad solar con cuerpos físicos e internos de oro puro y que sus almas son de ángeles, sin ego animal, sin maldad de ninguna. Ellos tienen acceso a la tecnología. Entonces, el rey del mundo, nos dice el bendito Samael, allá en el Agarthi, una comunidad de humanos descendientes de la Lemuria y la Atlántida, con el rey del mundo, Sorocotora, pues ellos tienen fábricas de producir naves tetradimensionales con las que viajan dentro del planeta Tierra. Muchas de las naves son de Lagarti también, no de otros mundos. Viajan, pues, al espacio exterior, a otros soles, a otra galaxia. No están pegados a la Tierra. Tienen la venia del gran arquitecto del universo, de poder desplazarse las humanidades solares de la Tierra por el espacio cósmico. Por tal motivo, obviamente, que una nave puede viajar de aquí de México al Brasil a una velocidad de 5.000 kilómetros por hora de espacio. O puede viajar a una velocidad impresionante. Y toda nave de cualquier base extraterrestre que esté en la Tierra, o naves de la gente de la galaxia azul, o de las que están en la Antártida, o las que están en Manaos, las que están en el sur de México, en el área de Catemaco, Veracruz, ahí hay grandes cantidades de naves, de bases extraterrestres. El asentamiento allá es gigantesco de bases de diferentes mundos. Y a mí me consta. Por tal motivo, pues, las naves de los hombres de la Tierra se pueden desplazar dentro del planeta a velocidades superiores de los aviones, ¿no? Eso es obvio. Y manejadas por la misma energía que ha tomado la coraza, aunque sea de noche, el acumulador tiene su energía ilimitada. Ilimitada. Que retransmite y los impulsores de las naves, hay unos impulsores magnéticos de acuerdo a las fuerzas centrífugas y centrípetas planetarias, y hay ciertas tipo turbinas elaboradas con hélices al contrario, que giran al contrario de las de la Tierra, basadas en una física tetradimensional que permiten el desplazamiento de las naves en las atmósferas planetarias de los mundos. Pero cuando una nave va a salir del planeta Tierra hacia Venus, hacia Marte o a cualquier parte del sistema solar o fuera del sistema solar, toda nave se desplaza de donde se encuentre, ya sea en el Brasil, en el norte de Europa, en la China, hay poderosas bases extraterrestres. Se desplazan hacia el polo magnético de la Tierra Norte, que no coincide, nos dice el maestro Samael, con

Y otra cosa es el polo magnético, el chakra magnético físico, tridimensional y tetradimensional de la cabeza sideral del planeta Tierra. Entonces tenemos que estudiar geología científicamente, que ese es el otro punto para comprender cómo viajan las naves. Entonces ahí entramos pues al magma terrestre, 6.000 kilómetros de magma aproximadamente, en forma esférica, impresionante, o más, de pura lava física. Pero esa lava que hay en el interior de la Tierra, arriba de la lava hay una corteza que cubre la lava. Y encima de esa corteza hay un espacio aéreo, que son las gigantescas cavernas que están dentro de la Tierra. Y a mí me consta. Entonces, en la lava del planeta Tierra está derretida billonadas y trillonadas de magnetita de piedra de imán. Toda la lava contiene imán. Por el clavo del mundo que atraviesa el corazón de la Tierra. Es un clavo de imán que atraviesa el núcleo de la Tierra y que termina en dos cabezas achatadas como dos clavos, que son el polo norte y el polo sur. Estamos hablando de ciencia gnóstica. Entonces esa lava llena de imán, de ella salen las fuerzas eléctricas, centrífugas, que brotan por toda la superficie del casco planetario, de la corteza planetaria. Esas fuerzas suben en círculo alrededor hasta el campo magnético de atracción terrestre, a cientos de miles de kilómetros. Las fuerzas centrífugas planetarias pasan su campo magnético de atracción y son atraídas por el campo centrífugo venusino y marciano. Y es el intercambio eléctrico magnético de las más selectas energías físicas y espirituales entre los mundos, la transmutación de los mundos. ¿Está claro? Bien. Obviamente que la fuerza centrífuga receptiva del imán en el núcleo físico planetario de lava, en el núcleo tetradimensional de lava, en el núcleo astral planetario, mental planetario, causal planetario, hasta el corazón de la Tierra. De ahí sale una energía de esa lava centrífuga hacia afuera y otra centrípeta que atrae hacia el centro de gravedad planetaria todas las fuerzas que vienen de los 12 mundos del sistema solar, del sol y de los soles que nos rodean y de la galaxia del megalocosmos. Existe un intercambio electromagnético entre las más selectas energías de los planetas, metálico, tridimensional, metálico vital, metálico astral, metálico causal y de ahí para arriba. Y ese mismo fundamento de esa ley está en el corazón del planeta Venus. El corazón del planeta Venus es lava ardiente. Miles de kilómetros de lava en el interior de la Tierra, física y lava etérica. Esa lava está cubierta por una corteza, por una cáscara de piedra y de metales, ¿sí? Y de ese imán derretido que hay dentro de la lava del planeta Venus, dentro de la lava del planeta Marte, dentro de la lava del planeta Júpiter, dentro de la lava ardiente en el núcleo de Urano, de Saturno, de Neptuno, de Perséfone, de Vulcano, de Plutón, de Clarión y del mismo Sol. Esa lava ardiente, hermano, contiene imán en estado derretido dentro de ella y produce las fuerzas

0: centrífuga que atrae la energía que viene del cosmos infinito para la vida. El intercambio ecológico, el intercambio ecológico, repito, el intercambio ecológico entre las más selectas energías del mundo con los demás planetas y viceversa, permite la vida en el sistema solar y en toda la galaxia. Y en base a esas leyes centrífugas y centrípetas, están fabricadas las naves cósmicas que viajan por el espacio interestelar, de mundo en mundo, de sol en sol, de galaxia en galaxia. Así pues, almas de la Tierra que me escuchan, existe una fuerza centrífuga y centrípeta, gracias al imán que hay derretido en la lava dentro del planeta Tierra. Y eso no se puede negar. ¿Por qué si alguien da un salto hacia arriba, la energía lo trae hacia abajo? Porque existe una fuerza de atracción, hermano. ¿Por qué una fruta se cae? Porque existe una fuerza de atracción terrestre. Un avión se impulsa porque tiene una turbina poderosa que lo avienta para adelante. Bajo los sistemas de mando se conduce y se frena la velocidad del impulso que da el material líquido etílico que lo impulsa, y eso es todo. Pero él tiene que romper, pues, el campo de atracción centrífugo y centrípeto con la fuerza de sus motores, hermano. Por tal motivo, el mismo diseño que tiene el planeta Tierra lo tienen todos los mundos en el espacio cósmico interestelar, profundo, inabarcante. Ahora bien, comprendido este punto de la fuerza centrífuga y centrípeta, es obvio que si un navío, una unidad cósmica de transporte, esa unidad cósmica llamada nave o ovnis por aquí, por la gente de la Tierra, va a salir de cualquier parte, del Amazonas, de la China, del norte de Europa, de la Mongolia, del sur de México, de Veracruz, donde hay grandes bases por el área de Catemaco. Y se desplaza, sale de donde se encuentra dentro del interior de la Tierra, se levantan y se van a una velocidad despacio o rápida, 5.000 kilómetros por hora, 8.000, 10.000, según la necesidad, o 15.000 kilómetros, o 20.000 kilómetros, y en un instante están en el Polo Norte. Si se van a 5.000 kilómetros por hora, se van a demorar un tiempo. Llegan las naves al polo magnético, no al polo geográfico, para no confundir la gimnasia con la magnesia. Esa cáscara de hielo no tiene nada que ver ahora con el polo magnético. Y eso lo saben los aviadores y los que montan aviones y de sónicos o de transporte o de comercio. Polo magnético del polo norte no coincide con el polo geográfico. ¿Está claro? Bueno, la nave se desplaza. Ya sea una nave, las naves que van a viajar al espacio exterior son naves preparadas para viajar al espacio exterior, hermanos, porque hay naves pequeñísimas de transporte en el planeta que no se usan para el viaje interestelar entre los mundos. Así pues, de que esa nave se va hacia el polo norte. Cuando llega al polo geográfico, se desplaza al polo magnético. Bien, y en el polo magnético, ustedes saben que dos polos iguales se repelen. Dos polos se repelen, eso es obvio, ¿sí? Y dos polaridades contrarias se atraen, eso es obvio, eso es científico, eso es irrefutable. Entonces, la nave construida basada en una geometría y unas matemáticas tetradimensionales y no tridimensionales invierte el circuito de la nave y lo coloca igual al del polo norte. Entonces, la energía del polo norte magnética, porque el polo nórtico es la cabeza del planeta Tierra, y el polo sur, escuchen, son los pies de la Tierra, las terminales solares de la Tierra, la Antártida. La cabeza sideral del polo norte es el chakra coronario del planeta Tierra, por donde entran y salen las naves. Esa unidad ahí en el polo magnético se polariza con el campo magnético del polo norte, y entonces el polo norte la rechaza. A partir de ese momento, la nave que se trasladó despacio a 5.000, a 10.000 kilómetros a través de turbinas, no como las nuestras, de naturaleza tetradimensional, ella apaga ese sistema de traslación y se enciende el sistema de impulsión natural de las energías cósmicas planetarias. Entonces, la nave en el polo magnético, al colocarse igual en campo magnético negativo, su circuito total de la unidad, la nave es rechazada del planeta Tierra. Es expelida fuera de la atmósfera, hacia arriba en forma vertical, o en la forma como ella quiera desplazarse para conectarse con una línea de fuerza, una carretera de luz, una línea magnética para ir a un planeta. Entonces la fuerza, el campo magnético del polo norte rechaza la nave. La nave no necesita ningún motor, ni de combustión, porque no tiene, ni de su sistema de impulsión planetaria sobre la superficie, sino que ella enciende un circuito que la polariza con la fuerza centrípeta planetaria al ser expulsada por el polo norte. Entonces la nave viaja, es expulsada a gran velocidad por la fuerza que sale del corazón de la Tierra. Y ella lo que hace es, los que manejan las unidades cósmicas, es aumentar la velocidad, graduar la velocidad o bajar la velocidad. Entonces ellos viajan a la velocidad que quieran viajar entre un mundo y otro. Pueden viajar a velocidades menos que la velocidad de la luz. Expulsadas por el campo magnético del núcleo de la Tierra y el campo del polo norte. Esas naves, pues, cuando llegan, después de viajar millares de kilómetros, a donde termina el campo electromagnético de atracción terrestre, es obvio que la nave ya está encaminada en el programa computarizado tetradimensional para viajar a Venus, para viajar a Júpiter, para bajar a Marte. Y el planeta aparece, dijéramos, en la computadora, llamémoslo así, pues. Ahí esto aparece el mapa interestelar. Y según como esté ubicado Marte o Júpiter, a donde vayan a ir, la nave puede irse en línea recta o puede hacer un viaje en la elíptica de la Tierra y ponerse frente en línea recta por una línea vertical hacia el planeta que va a ir, si fuera a Marte, a Venus o a Júpiter o a Saturno, o si se va a salir del sistema solar. Ella sabe cómo canalizar, pues. Entonces, cuando llegan al campo magnético terrestre donde termina, que tiene varios kilómetros, ese campo magnético es como otra coraza que recoge los rayos que vienen del sol de luz y los rayos electromagnéticos metales de todos los metales que vienen de los mundos y retransmite esa billonada de átomos en haces de luz ultravioleta al planeta Tierra, ¿sí? Hasta llegar a la parte tridimensional y lo retransmite a la corteza interior hasta el núcleo de la Tierra. Es un espectáculo. Cuando llega a esa coraza magnética, ella atraviesa ese campo electromagnético, planetario, terrestre. Y hay un espacio, un espacio neutro, que puede ser de más de 200.000 kilómetros, donde la nave tiene que activar los impulsores magnéticos tridimensionales como los que usaba en la superficie para atravesar el campo neutro. Y cuando atraviesa el campo neutro y llega al campo de atracción de Marte o al campo de atracción de Venus, o a donde esté canalizada para viajar o de cualquier otro mundo, dijéramos si es de Venus, entonces la nave va a ser atraída por el, por la fuerza de atracción terrestre del planeta Venus. Entonces el circuito de la nave invierte su polaridad y se coloca en la frecuencia de atracción magnética. Esa fuerza centrípeta del planeta Venus, la nave está canalizada con un circuito que se imanta con la fuerza centrífuga de la Tierra del planeta Venus y es atraída a una velocidad impresionante. Entonces, la nave viaja a una velocidad constante, como esté el programa de la computadora de la nave, puede aumentarlo, puede reducirlo, y cuando ya va a llegar al campo atmosférico cerca dentro de la superficie, ellas van frenando y la intensidad de luz de la nave va menguando. Y cuando ya entran, pues ya a 20.000 kilómetros de altura, ahí, que es aquí nomás, a 30.000, 40.000, ellas despacio van frenando y van descendiendo a una velocidad pequeña y van entrando despacio a la atmósfera del planeta. Entonces, atraídas por la fuerza de atracción del planeta al que viajan, la fuerza centrífuga. No tienen que impulsarse. Cuando ya llegan a ese campo de atracción ya cerca a la Tierra, a 20.000, 30.000 kilómetros, se enciende en el sistema, la nave, de impulsión, como decir, como de turbinas que pueden viajar pues, y desplazarse a cualquier lugar del planeta donde tienen que descender, de acuerdo al programa que tengan esa gente que viaja en esa nave. Entonces, en una forma muy sencilla, he explicado un tema científico complejo, pero sintetizo, que gracias a la fuerza centrífuga y centrípeta de los mundos, las naves viajan dentro de esas fuerzas, sin necesidad de impulsarse. Ellas pueden producir una velocidad superior a la luz para viajar de un mundo a otro. Hay veces lo hacen, hay veces no lo hacen, pero cuando una nave va a viajar, por ejemplo, a Urano, a Saturno, que es tan lejos, tantos millones y millones de kilómetros, pues tienen que encender velocidades luz. Entonces, la velocidad luz y la cantidad de velocidades luz que puede alcanzar una nave depende de la robustez de la coraza y de la fabricación de la nave dentro de un aspecto tetradimensional. De modo que esta tecnología de las humanidades vecinas jamás, nunca, los científicos de las potencias bélicas del mundo la tendrán. Ellos dicen que tienen naves y que todos los circuitos electrónicos de ahora son porque ellos los han sacado de las naves y ladran, pues, y rebuznan de lo lindo. Pero la tecnología hiperespacial está negada a la ciencia oficial. Y la gente se dice en televisión, en los programas, que los gobiernos no dicen la verdad. Esos están tan ignorantes como la gente que no sabe nada de nada sobre estas cuestiones científicas extraterrestres. Obviamente que ellos no van a hacer contacto físico con ningún gobierno del planeta Tierra. Si lo quisieran haber hecho, ya lo hubieran hecho hace mucho tiempo. Hay gente que especulan que están que se reúnen secretamente con los poderosos de los Estados Unidos, o de Francia, o de Inglaterra, o de la China. Puras mentiras. ¿Ustedes creen que una embajada de hombres solares podría cometer el error de entrar en contacto físico con gente bélica asesina, sin escrúpulos? Eso es como si un grupo de científicos y biólogos y periodistas fueran a esas tribus que hay de caníbales en el Amazonas. ¿Qué le harían, hermano? No, pues apenas los ve, dice, hoy me como el hígado de este y frito el corazón para mi esposa, y ese que te ven están viendo como una gallina o un cerdo que van a procesar para alimentarse. Entonces, ellos no son tan ignorantes como para hacerse presentes ante los pervertidos homicidas que hacen guerra en la Tierra. Las humanidades solares, llamamos solares porque tienen cuerpos físicos como los nuestros, con semejanza a la nuestra, pero su psicología es diferente a la nuestra. No tienen los siete pecados capitales, no tienen ira, odio, lujuria, pereza, gula, no son homicidas, descosidas, no hacen abortos, no cometen crímenes, no son infrasexuales, adúlteros, degenerados, no fornican, no eyaculan. Todas las humanidades de los mundos, del sistema solar a excepción de la Tierra, son suprasexuales, hombres y mujeres con cuerpos humanos, con alma de ángeles, limpios y puros, llenos de paz y amor. Es cierto que ellos, ahora que el anticristo desate la guerra termonuclear y la guerra biológica, porque ellos ya tienen planeado que necesitan erradicar esta raza, ya no quieren alimentarla, ya no, y crear su religión síntesis de ellos y establecer un orden mundial. Entonces tienen que matar a toda la raza humana y por eso van a crear la tercera guerra nuclear. Pero ellos saben que podrían crear y subsistir algunas gentes. Para eso han colocado en ojivas, antras con viruela, peste rabia con ébola y cosas así, virus de todo tipo. Porque al explotar pues, los vientos del norte y del sur, de los polos y todo esto, pues se esparcirán los virus. Y como dice el Apocalipsis, y desafiarán a Dios para la guerra y se comerán sus propias carnes como los zombies. De modo pues, que ha llegado la hora de comprender que nosotros, la gente de este mundo, somos monitoreados día y noche por las humanidades vecinas, porque saben que somos un problema para la raza humana. Y un problema para los habitantes del sistema solar. Si esta raza humana, bélica, con todo el sistema satelital que tienen montado alrededor de la Tierra, aunque ustedes ven a los hipócritas de todos los gobiernos bélicos, nosotros no tenemos nada, son como caperucitas, pero son lobos homicidas. Realmente existe un programa satelital gigantesco de cientos de satélites chinos, japoneses, ingleses, franceses, norteamericanos, etcétera, que contienen satélites, un misil nuclear a la derecha, otro misil nuclear a la izquierda, dos misiles nucleares a la derecha, dos misiles nucleares a la izquierda, tres a la derecha, tres a la izquierda, cuatro a la derecha, cuatro a la izquierda, cinco misiles a la izquierda, cinco misiles cargados con ojivas biológicas o nucleares, con bombas atómicas, a una órbita de baja temprana sobre este pobre hormiguero dirigido y apuntado directamente a los centros que ellos necesitan desaparecer y fumigar. Además, existen satélites cargados con rayos láseres terribles, que pueden vaporizar áreas enteras a medida que se van desplazando. Cuando entren en actividad esos satélites, va a ser el pandemonio. Obviamente que armas desconocidas, aparte de las que muestran cada año en sus ferias los bélicos del anticristo, existen otras que desconoce el vulgo de la tierra y los mismos militares. De modo pues que estamos a las puertas de una terrible guerra nuclear y biológica y de una gran catástrofe planetaria. Por eso nosotros somos monitoreados por los habitantes de los mundos. Naves poderosas gigantescas a 70.000 kilómetros, a 100.000 kilómetros, a 50.000 kilómetros de la superficie terrestre nos observan las 24 horas al día. Yo he estado en una de esas naves, a 70.000 kilómetros de distancia de la Tierra. Extraordinario, maravilloso. Para mí es verdad lo que estoy diciendo. Que me crean o no me crean, que se ríen, que se burlen los escépticos, les digo lo que dijo el gran y sabio Víctor Hugo. El que habla de lo que desconoce y el que se ríe de lo que no conoce está en camino de ser idiota. Sí, señor, están en camino de ser idiota. Nosotros hablamos con conocimiento de causa. Los 12 mundos del planeta Tierra están habitados físicamente por humanidades solares extraordinarias, limpias y puras. Así pues, que hoy hemos reflexionado sobre las fuerzas centrífugas y centrípetas planetarias, sobre los condensadores de energía solar en el interior de las naves y cómo las naves, las cáscaras metálicas, sus corazas, son híbridas, cargadas de imán, que es derretido en la fabricación, en los recipientes donde se ponen los metales para construirse. Y que por eso una nave es un catalizador de energía por todo el cosmos donde se encuentre. Energía continua y permanente, hermanos. Esa es la ciencia del Cristo cósmico, de las humanidades que tienen al Cristo encarnado, de las humanidades solares. Samael es un hombre solar, el regente del planeta Marte, y está aquí con nosotros, con la logia blanca del planeta Tierra, para ayudarnos en los momentos terribles que se avecinan para nosotros, la raza humana. Habló para ustedes Fernando Moya, abad del Cristo Samael. Quiero decirles que tengo una dirección que se llama abadgnóstico@holmail.com y hay una página, Iglesia Gnóstica del Cristo, Iglesia Gnóstica Cristiana Universal del Cristo Samael, donde pueden bajar toda la documentación del maestro y etcétera, y lo nuestro, en una forma gratuita, porque el conocimiento no lo vendemos. No somos traficantes de los misterios gnósticos de la luz. Todo es con amor a la humanidad y en forma impersonal. Que la paz más profunda reine en sus corazones. Abro un espacio para que me hagan preguntas.
1: Bien, tenemos la primera pregunta. Esa la hace, saludamos a todos nuestros hermanos que ya están conectados en el chat. Eleazar, John Borges, a todos nuestros hermanos. Y vamos a dar lectura a la primera pregunta de nuestro hermano Eleazar. Dice, Abad, saludos. Tenemos una pregunta. Si la vibración de la cuarta dimensión es mayor que la de la tercera dimensión, ¿es correcto que entre más se adentre en otra dimensión, la vibración también sea mayor? Gracias.
0: Bueno, la vibración en la cuarta vertical es una vibración energética muy pura de luz, ¿sí? Condensada en la materia física de plantas, animales, hombres y todo lo que existe, pero de una frecuencia energética más sutil, más espiritual, dijéramos así. Esa es mi respuesta.
1: Muchas gracias, hermano. Ahora tenemos la siguiente pregunta de nuestra hermana Rosario, a la cual enviamos un gran, gran saludo a nuestra querida hermana. Y dice, una pregunta de la conferencia, sobre la conferencia. ¿Cómo pasa el tiempo en una nave? ¿Y es igual el tiempo de la vida de nosotros en la Tierra con el de otros planetas? Muchas gracias.
0: Bueno, el tiempo de vida de un hombre mortal de la Tierra, lleno de vicios y de maldad, ahorita es como de 50 años, ¿no? Antes duraban 60, 80, todavía hay gente que se vende en el campo, que tienen edades avanzadas, pero los seres humanos de otros mundos duran edades de tiempo, hermano. 900, 1200, y pueden seguir prolongando su vida porque son hombres inmortales. Pero esto se sale del contexto de entendimiento de la raza humana. Esa es mi respuesta.
1: Muchas gracias,
0: Bueno.
1: hermano Abad. La siguiente pregunta nos la hace nuestra hermana Leonila, a la cual enviamos un gran saludo también a nuestra hermana. Y dice, ¿los hermanos mayores se pueden teletransportar o necesitan naves para ir de un planeta
0: Por
1: a
0: favor,
1: otro?
0: una
1: O,
0: interferencia, repítame la pregunta.
1: claro que sí, hermano. Dice, ¿los hermanos mayores se pueden teletransportar o necesitan de naves para ir de un planeta a otro o de una galaxia a otra?
0: Está prohibido por el logo solar que alguien viaje con el cuerpo físico de un mundo a otro. Se usan naves para viajar. Y eso es todo.
1: Gracias, hermano Abad. La siguiente pregunta la hace nuestra hermana Luz. Enviamos un saludo a Víctor y también a nuestra querida hermana Luz. Y dice, un saludo, hermano Abad. ¿Cómo es que los hermanos mayores escogen dónde colocar sus naves en la Tierra?
0: Bueno, cuando una nave viene a la Tierra, obviamente que aquí existe el gobierno de la orden sagrada del planeta Tierra bajo la regencia del rey del mundo Sorocotora, y existen centros de comunicación extraterrestre poderosos, como existen las torres en los aeropuertos, pero son totalmente diferentes, ¿no? Y entonces la nave que pide permiso, pues según el plan que tenga, si pertenece a una base extraterrestre, etcétera, etcétera, pues ellas ya hay puerta abierta para que ella descienda, pero ninguna nave puede llegar a este planeta sin la autorización de entrada por los científicos que manejan los centros de recepción de las naves cósmicas, ¿no? Las comunicaciones cósmicas. Existen como las comunicaciones que hay en los aeropuertos, hermano, dentro de un orden y una ley. Otra pregunta.
1: Muchas gracias, enviamos saludos a todos los hermanos, de todos los países que nos escuchan, Estados Unidos, Colombia, Canadá, España, enviamos un gran saludo. La siguiente pregunta la hace, enviamos saludos a todos nuestros hermanos. Nos la hace
0: Dime.
1: nuestra hermana Luz y dice, ¿cómo es la Tierra en esa parte que nos describe hueca en el centro de la Tierra?
0: Bueno, la yema de un huevo es la lava. Después de la lava hay una corteza de varios kilómetros que cubre la lava. Y después de esa corteza existe una parte hueca. Hueca, hermano. En todos los continentes y debajo de los mares, y después de esa corteza existe una cáscara de 60 kilómetros, que es la corteza teutónica biológica del planeta Tierra que sostiene los siete mares, las cordilleras, a las selvas del Amazonas, del Kilimanjaro, de la China, etcétera, y todos los continentes. La corteza teutónica de la Tierra es como una cáscara de huevo que tiene unos 60 kilómetros, que contiene los mares, los ríos, los lagos, etcétera, etcétera. Debajo de esa corteza está la tierra hueca. Cavernas tan grandes como Australia, hermanos, en la selva del Brasil abajo, de la Amazonía. Cavernas gigantescas, cavernas pequeñas, interconectadas, todas. Esa es mi respuesta.
1: Gracias, hermano. Enviamos saludos a Sandra. Nuestra hermana pregunta, ¿cómo son los hermanos que viven en el centro de la Tierra? ¿Cómo es la vida en el centro de la Tierra? Gracias por su respuesta. Saludos, Abad.
0: Los hermanos que viven en el centro de la Tierra, yo no he hablado de los hermanos que viven en el centro de la Tierra. He visto que en el interior de la Tierra hueca, en las cavernas, hay bases de humanidades de otros mundos y que hay humanidades que viven aquí, como los de la Galaxia Azul, que dice el maestro, de hace miles de siglos. ¿Sí? Y que también en las cavernas de Lagarte viven los sobrevivientes de la Lemuria y de la Atlántida, con Zorocotora, el rey del mundo, y su gente, los Goros, los ángeles de la tierra, con cuerpos humanos. Entonces, existen clanes solares dentro del interior planetario, inimaginables, pues, por la gente de aquí de la superficie. Otra pregunta.
1: Muchas gracias, hermano. Pregunta a nuestra hermana Mariana acerca de todo esto que nos platicaba de los satélites y de la guerra que se prevé. Dice que por eso los científicos saben que están construyendo debajo del mar, como que están construyendo ciudades o algo para tener donde habitar.
0: ¿Quiénes? Es que hubo una interferencia. ¿Quiénes están construyendo? Dime
1: Ah, los
0: anteriormente.
1: científicos, hermano. He escuchado que los
0: Ah,
1: científicos
0: pues
1: están...
0: ya, y así como hay bases subterráneas en los Estados Unidos, en la China, la Tierra está como un panal de abejas, llenas de bases subterráneas por los científicos de la Tierra. Perforan las montañas. Y hasta de pirita, y ahí hacen sus bases antinucleares contra bombas atómicas, los gobiernos y todo eso, y tienen bases para esconderse, y como panal de abejas tienen el planeta Tierra, la corteza teutónica. Entonces, ellos también tienen ciudadelas submarinas, así como tienen en la Luna plataformas para vivir, pues las tienen debajo del mar. ¿Cuál es la diferencia? Eso es una realidad, pues. Aunque en el mar es más difícil por la presión marina, pero todo es posible. Y también la atmósfera de la Luna, pues tiene otro campo magnético. Bueno, otra pregunta.
1: Muchas gracias, hermano Abad. Nuestro hermano Víctor dice, pregunta, ¿hay seres extraterrestres buenos y malos?
0: Bueno, la ciencia del anticristo, la de la gran bestia del Apocalipsis, ha inventado para devaluar a los hombres solares, a las mujeres, hombres y niños de otros mundos, que los extraterrestres son malos. Entonces, los enemigos de la luz, la logia negra encarnada en los perversos de la Tierra a través de los centros y empresas cinematográficas, han creado decenas de películas en que presentan los extraterrestres como lagartos, como camarones, como pulpos, como seres deformes, monstruosos, que vienen a invadirnos, a apoderarse de nosotros, a hacernos guerra, y que son malos, o una cantidad de médiums espiritistas, gente pactada con pactos negros y de maldad, son poseídos por entidades demoníacas que dicen que son de un mundo, que son de otro planeta, les proyectan en sus sueños naves que los llevan a laboratorios y que les traen las glándulas, que hacen experimentos como hacer uno, aquí hacen los experimentos con conejos, con ratas. ¿Usted cree que una humanidad solar que le interesaría rajar a un humano, ¿para qué le va a mirar adentro? Si la psicología es de demonio, de ira, de odio, de lujuria, de masturbación, de adulterio, de fornicación, de infrasexualidad, de criminalidad, hermano, ¿sí? Entonces, la ciencia actual, a través de los medios de comunicación, tiene un programa: desvirtuar que las humanidades solares son hombres totalmente puros y limpios. Los únicos perversos somos nosotros. Cuando viajé en una nave con un venusino, le dije eso. La gente del planeta Tierra piensa que ustedes son monstruos. ¿Saben qué me contestó ese hombre? No hay más monstruos que los que ustedes cargan adentro. Y esa es mi respuesta. He dicho.
1: Gracias, hermano Abad. Mandamos un saludo a nuestro hermano Arthur en Perú y continuamos con la siguiente pregunta. La hace nuestra hermana Antaris y dice, paz inverencial, hermano, con cariño enviamos saludos. Tengo la siguiente inquietud. ¿Cuál es el propósito de la interacción entre los habitantes planetarios y en especial con el planeta Tierra? Gracias por su bella conferencia.
0: Bueno, el motivo de esa interacción es que tiene varios motivos. Uno es ayudar a la humanidad en el momento de la desesperación y la angustia y el terror que desatará pues la ciencia bélica o la llegada del Cólubo. Y lo otro, porque van a venir a la Tierra por millares de naves cósmicas, como la Cruz Roja Internacional. Ya lo verán, mis palabras las verán. Naves de todo tipo en la atmósfera descendiendo, ayudar a la pobre gente. Y el otro es que porque esta humanidad es un peligro. Si cualquier potencia de estas bélicas me diera por hacer un experimento de una bomba de hidrógeno en la atmósfera de la Tierra, como lo han planeado tantas veces y por fuerzas superiores se les ha impedido y han resistido han desistido de hacerlo, si hicieran reventar una bomba de las que hay ahora de hidrógeno, no de las que hicieron hace 40, 50 años, sino de las nuevas, en la atmósfera planetaria, entonces esa bomba de hidrógeno incendiaría el hidrógeno terrestre. La Tierra quedaría envuelta en llamas, en fuego, hermanos. Y ese incendio circularía por toda la atmósfera de la Tierra hasta su campo de atracción y pasaría a otros mundos quemando el hidrógeno de los mundos vecinos, creando una gran catástrofe en todo el sistema solar. Entonces ellos monitorean debido a que al peligro que significa, ellos no pueden permitir que los científicos de la Tierra no lo van a permitir, hagan un experimento de hidrógeno en el espacio, porque sería la destrucción de toda la humanidad. Así son pues los científicos del planeta de los simios. Yo vi una película del planeta de los simios. Hasta son más adelantados los científicos del planeta de los simios y con más moral que la que tiene la gente de ahora, de los científicos de la Tierra bélica. Otra pregunta. Los buitres de la guerra. Otra pregunta.
1: Gracias, hermano Abad. Nuestra hermana Margarita, a la cual enviamos también un saludo, dice: gracias por la conferencia, hermano Abad. Mi pregunta es: ¿los hermanos mayores tienen algún tipo de festividades espirituales como la Semana Santa o algún tipo de festividad?
0: Bueno, Dios es unidad múltiple perfecta, hermano, ¿sí? Obviamente que en todos los mundos se le rinde culto al gran arquitecto del universo, a Elohim, al Dios creador, a la madre naturaleza del planeta, a las estaciones. Existen fiestas litúrgicas extraordinarias en todos los mundos, como los que tiene la Iglesia Gnóstica en el planeta Tierra, en lo físico y en lo interno, hermano. Otra pregunta.
1: Muchas gracias, hermano Abad. La siguiente pregunta la hace nuestro hermano Aliazar y dice: recientemente se han descubierto figurillas de culturas antiguas que muestran seres con cabezas deformes. Esa información creo que está adulterada porque muestran imágenes similares a las de hoy, a las de terror.
0: Sí, pues la ciencia quiere, en base a las semejanzas, mostrar cráneos deformes para decir que esos eran extraterrestres. O presentar a los extraterrestres con cabezas grandotas, de zancudos, con unos ojos de mosca o de lagarto, y puras aberraciones y estupideces de locos de la Tierra. Eso no se puede creer en esas. Eso es ignorancia, pues. Eso es todo.
1: Gracias, hermano Abad. También se han descubierto vestigios en los murales de las pirámides en Teotihuacán y en los mayas, hermano. Indicios de que estuvieron ahí los hermanos extraterrestres. ¿Qué pudiera compartirnos, hermano,
0: Bueno, a mí el
1: acerca de esto?
0: patriarca Samael, el regente del planeta Marte, un hombre del planeta Marte que tuve el gusto de compartir con él varios años, él me dijo, pues, de que los hombres del cosmos en las épocas solares, de la edad de oro de esta raza aria, de hace 30.000, 40.000, 50.000, 100.000, 200, 300, esta raza tiene 1.400.000 años, me dijo él, la raza aria. Muy vieja, hermanos, ¿sí? En esa raza de épocas solares extraordinarias, pues descendían las naves que venían del cosmos en los patios, en los jardines, con el permiso de los reyes de la tierra y convivían con ellos. Y muchas de las poderosas civilizaciones, como la egipcia, es una inspiración, pues, de la diosa Nilia, dice el maestro Samael. Y ayudados, pues, desde la Atlántida, esa cultura fue sembrada por humanidades que no tienen nada que ver con el planeta Tierra. Entonces hay culturas que fueron sembradas por habitantes de otros mundos en las edades solares, ¿sí me entiendes? Pero la Tierra tiene su propia cultura solar. la maya y la azteca antigua solar, la que viene de Aztlán, de Asgard, etcétera. Otra pregunta.
1: Muchas gracias, hermano. Pregunta Sebastián, el hijo de Laura, al cual enviamos un gran saludo y nos da mucho gusto que esté hoy preguntando y participando del chat. Un gran saludo, Sebastián. Él dice, paz inmerencial, soy Sebastián y me gustaría saber cómo nos observan desde allá lejos los hermanos.

0: que es el lapislázuli. Es azul profundo, pero dentro de ella hay manchas de oro, porque el rayo del sol tiene dos rayos, uno de oro y que es la fuerza positiva de la divinidad creadora, del padre, y la fuerza negativa que es la de la madre, el azul zafiro, ya sea claro o profundo. Esa es mi respuesta. Les agradezco que me hayan escuchado este tema científico y pues adelante, guerreros, estudiad el libro Todos los mundos del cosmos están habitados, que está en el menú de Labat. Y que la fuerza más profunda reine en sus corazones y me pueden dirigir a mi dirección preguntas. Paz inverencial y gracias, Saraí.
1: Gracias, hermano. Al contrario, muchas gracias por esta hermosa conferencia y por, como cada sábado, instruir a todas nuestras almas. Muchas gracias. Paz inverencial.
0: Paz inverencial, bueno, estamos para servir.
1: Hermanos, hemos hasta aquí concluido esta bella conferencia. Enviamos un gran, gran, gran saludo con toda mi alma y mi corazón, muy contentos de estar interactuando con ustedes en estos momentos. Nos despedimos el día de hoy de todas sus almas, deseando, anhelando con toda mi alma y mi corazón que la luz del bendito Cristo Samael sea en vuestros corazones. Esta es una reflexión. Paz inverencial. Me dije a mí misma. Me dije a mí misma que tengo que ser fuerte y resucitar, cual ave fénix de mis propias cenizas. Me dije a mí misma, levántate, porque es tiempo de irse y dejar todo atrás, abrir mis alas y volar, dejando mis pensamientos, mis temores que tanto daño me han hecho, mi lenta pereza que no me deja andar, el odio que me impide amar, el rencor que no quiere perdonar, la crítica que se justifica en los demás, la codicia que endurece mi corazón y no me deja sentir qué es caridad. ¿Qué es bondad? La gula que siempre quiere más y más y más. La lujuria que se confunde con amor verdadero hasta el final. La infidelidad que sabe a porquería, que va dejando un gran remordimiento y miente, miente una y otra vez sin cesar. Los viejos amores que son producto del frenesí del alcohol, la pasión y la obsesión. La ira que desgarra mi corazón, la crueldad que un día se posó en mis ojos e hizo la más oscura de las vendas y me cegó. Y por más que quise mirar, no pude hacerlo ya. La soberbia que envaneció y en mi engrimiento me creí más que Dios, más que tú, más que cualquiera. Grande, sí, muy grande. Más alta que las montañas más altas, más que el profundo mar. ¿Y de qué me sirvió? ¿De qué? Eso me dejó en soledad. Nadie era lo suficientemente bueno para mí. No, nadie lo era. Solo yo, yo y yo. Y entre tantos demonios que cargo dentro, hay un grito en mí que dice, ya no más. 10.000 son mis demonios, pues 10.000 las batallas que tendré que librar. Esto, hermanos que me escuchan, lo comparto desde lo más profundo de mi corazón.
0: Damas y caballeros, desde el podium de mi conciencia, me dirijo a cada uno de los que me escuchan, almas del mundo, para invitarlos a la reflexión evidente del ser sobre este tema, los falsos dogmas de fe de la ciencia materialista del anticristo. Entre ellos, reflexionaremos en voz alta sobre el dogma tridimensional euclidiano. Toda la ciencia y todas las percepciones de los seres humanos que caminan sobre la faz de la Tierra se desenvuelven sobre el largo, ancho y alto.

0: esto, la forma tridimensional euclidiana, toda la ciencia actual solamente se manifiesta a través de este dogma de fe, desconociendo que existen paralelas dimensiones a esta tridimensional euclidiana, por encima y por debajo. El dogma tridimensional euclidiano tiene, como dice el patriarca Samael, en estado retardatario, regresivo, a toda la ciencia materialista dogmática del mundo. Está en estado estacionaria. No puede avanzar porque la geometría, las matemáticas, todos sus experimentos se sostienen bajo la ley euclidiana. Pero existe una cuarta vertical, un mundo tetradimensional euclidiano. Einstein dijo, energía es igual a masa. Y más allá de la barrera de la velocidad de la luz, está la cuarta vertical, el hiperespacio. Así pues de que es necesario abrir las puertas a una ciencia tetradimensional, a unas matemáticas tetradimensionales, a una geometría tetradimensional, para que el ser humano logre algún día crear naves cósmicas, capaz de surcar el espacio a velocidades luz. Obviamente que el dogma tridimensional de Euclides no permite ver el pasado ni el futuro. Está en estado estacionaria todas las ciencias. Y el resultado es esta anarquía materialista en que vivimos hoy los habitantes de este planeta Tierra. El dogma de la antropología materialista, este es altamente tenebroso y peligroso. Ellos le han quitado todos los antropólogos de todas las naciones del mundo, le han quitado el alma al ser humano. Le han quitado la conciencia al ser humano. Le han quitado el espíritu divino, los antropólogos materialistas, al ser humano. Al enunciar con las genealogías de Haeckel, de Engels, las teorías materialistas de Marx, esas genealogías que nosotros veníamos de animales que vivían en el océano, como tiburones, luego sacaron las cuatro extremidades y tenían cuatro patas, luego se convirtieron en simios, y la evolución en monos, catarrinos, hasta en ratones. Yo no conozco sino los que están en las bibliotecas. Así puede que han abusado de esqueletos, de cráneos del hombre de Java, de Cromañón, de Neandertal. Simios, diciendo que de ahí veníamos, que éramos tribus de hace 4.000 años apenas o 5.000, de allí no más, y que esa es la historia total de la humanidad, y han creado ese dogma de fe, y ese dogma materialista se enseña en los colegios, se enseña en las universidades, se le lava el cerebro a los jóvenes, se le siembra esa falsa ciencia materialista que aleja el alma de Dios y que no permite que aquellos que le siembran ese dogma acepten que tienen alma. Entonces, al no tener alma, pues da lo mismo ser bueno que malo. Y esta es la locura en que vive la humanidad actual, debido a ese dogma materialista de la antropología materialista de todas las naciones del mundo, enemiga de Dios, del Cristo, de la inteligencia cósmica creadora. Así pues, de que existe el dogma falso de la evolución, de la creación del hombre. Pero no más se meten en ese dogma. Imagínense, diciendo los antropólogos materialistas que una rosa, antes de ser rosa, era un zancudo o era una rana, porque había evolución de las especies. ¿Cuándo en la vida los materialistas, antropólogos o científicos de este planeta Tierra han visto salir una especie de otra? ¿Cuándo han visto salir una especie de otra? ¡Nunca! ¡Nunca y nunca la verán! La inteligencia cósmica, directriz de este planeta en el que nos movemos y tenemos el ser, tiene diseños específicos para cada planta, para cada animal, para cada ave, para cada pez y para cada criatura humana. Nosotros nos movemos dentro de un ser inteligente con principios creadores, que es la madre naturaleza, la que odian los antropólogos materialistas y la ciencia materialista con su dogma de la guerra por la codicia, por la codicia, por el poder, por el orgullo, por la soberbia de ser los amos de algo que no pueden ser dueños de ellos. Entonces han destruido ecológicamente este planeta Tierra. Tierra, aire, agua. Están contaminados hasta el tuétano. Todos los desechos atómicos de los Estados Unidos, de Rusia, de China, de la India, de Pakistán, de las Coreas, de todos los desechos atómicos, los guardan en tanques especiales y los tiran al mar desde 1945 y cientos de esos tanques ya se disolvieron. El mar está lleno de radioactividad, el aire está podrido por las emisiones de las fábricas, de los automóviles, etcétera. El mar está envenenado, los ríos, los lagos. Y la guerra, el dogma de la guerra para tener el poder, lavándole el cerebro a los niños con caricaturas de guerra, de matar, de asesinar desde pequeños. ¿No les da vergüenza, raza degenerada? Entonces el niño crece y ya es un mercenario, listo para la guerra cuando lo llamen. De carne de cañón de los poderosos. ¿Pero por qué ellos no van y por qué no envían a sus hijos de carne de cañón? ¿Por qué no lo hacen ellos? Bueno, así que ese dogma materialista de la falsa ciencia del anticristo es terrible. Ellos se sienten los amos del universo. Los únicos que tienen la preferencia de la vida entre los 12 mundos del sistema solar y los millones de planetas que hay en la galaxia. Y billonadas y trillonadas. Sí, la gente del planeta de los simios, los poderosos de la Tierra, la gente del planeta de los simios, ¿sí se acuerdan de esa película? Ellos se sienten los únicos que tienen la preferencia en este mundo. Y han hecho de él una cloaca, una porquería llena de genocidio, ecocidio, homicidio, infrasexualidad, drogas, prostitución. ¿No les da vergüenza a los líderes del mundo haber creado y sembrado en la raza todos los medios para degenerarla y gobernarla por el terror y el miedo? ¿Creen que no van a pagar lo que están haciendo? ¿Creen que no existe un castigo para todos los perversos que han actuado y actúan actualmente así? La ley superior dice, haz lo que quieras, pero de todos tus hechos tienes que dar cuenta. Haz lo que quieras. Las leyes de los hombres sirven para corromperse, venderse, negociarse. Y algunas son justas. Así que el dogma de la falsa ciencia del anticristo de la psicología moderna que astutamente los tenebrosos de la logia negra encarnados han sembrado que la ira, el odio, la masturbación, el asesinato, el infanticidio y todas las aberraciones de este mundo que cargamos personificada por los siete pecados capitales de la ira, el odio, la lujuria, la pereza, la envidia, etcétera, etcétera. Como decía Jesús el Cristo, aunque tuviera paladar de acero y lengua de hierro, nunca terminaríamos de enumerar las abominaciones que cargamos todos dentro, en mayor o menor grado. Entidades psicológicas tenebrosas que los psicólogos materialistas llenos de orgullo decretan que son simples reacciones de las células nerviosas neuronales del cerebro. Una mujer mata a su hijo, lo aborta. Un hombre mata a su mamá, a su papá. Un avión va y tira un racimo de bombas sobre un pueblo y una nación. No, esas son reacciones nerviosas del cerebro. Esa es la psicología barata del anticristo, de la película del planeta de los simios. Esos psicólogos actuales y psiquiatras están más locos que los locos. Es la terrible realidad. El anticristo, la falsa ciencia, la logia negra del planeta Tierra encarnada en los líderes que gobiernan el mundo, indudablemente saben perfectamente que existen entidades psicológicas, animalescas, monstruosas, que viven en espacios psicológicos interiores. Así como existe un espacio tridimensional y un espacio tetradimensional y un hiperespacio, también existe un espacio interior psicológico. Nadie puede negar que entre un átomo y los protones y los neutrones existen espacios. Y en los estados intermoleculares existen espacios. En esos espacios intermoleculares de la mente, del centro emocional, instintivo, motor y sexual, habitan cantidad de entidades tenebrosas. De ira, de odio, de lujuria, de mentira, de engaño, de falsedad, de rencor, de venganza, que nos caracteriza a todos en mayor o menor grado. Pues la psicología barata es un dogma inventado por la logia negra que tiene esclavizado a la pobre humanidad y que favorece a los laboratorios con las medicinas que degeneran el sistema nervioso neuronal. Trabajan para ellos y se sienten dioses, conocedores de la vida del ser humano. Esos son la gente del planeta de los simios, la psicología materialista con su dogma y el dogma de la psiquiatría materialista. Mientras no se reconozca que esos siete pecados capitales nombrados por Jesús el Cristo, cuando dijo que le sacó siete demonios a María Magdalena, y que cuando exorcizó y le sacó un demonio a una persona, antes de eso le preguntó quién eres, y a la entidad que estaba poseída, como la de la película del exorcista, le dijo: soy legión. Cargamos legiones de entidades dentro de nosotros mismos. Esta, la psicología gnóstica de la luz, es aborrecida por la ciencia materialista, de la psicología materialista, con su dogma absurdo, ignorante y perverso. Así pues que es necesario comprender que la logia negra ha creado una cantidad de dogmas para esclavizar con la ignorancia, el temor, los vicios, las guerras y la devaluación humana, y tener a la raza en este estado en que se encuentra. Ahora, ¿qué diremos de los dogmas del falso feudalismo democrático, político, económico? Ese es un gran dogma. ¿Se acuerdan esa gente del medioevo o de hace 1500 años o 1000 años, o 500 años, los señores feudales con sus castillos, sus casas elegantísimas, y alrededor el pueblo viviendo en chozas inmundas, pobres, descalzos, con frío, trabajando para ellos. Ellos recolectaban la cosecha y le daban una parte a sus esclavos, los señores feudales. Si matas un venado, un conejo para subsistir, serás condenado a la pena de muerte. El señor feudal tenía derecho de pernada y de primera noche. Y primera noche, es decir, que la primera noche de cualquier plebeyo le pertenecía al señor feudal. Eso es obvio, ¿no? Así era antes, primera noche. Estaban en matrimonio, venían los soldados, le quitaban la mujer al pobre hombre y se la llevaban. Allá la disfrutaban y luego la traían ya embarazada. Esa es la prima nocte que salió de Inglaterra. Pervertidos, degenerados, los señores feudales. Y derecho de pernada es que aquel señor feudal, señor obispo, tenía derecho a tener sexo con la mujer de cualquier hombre casado. Si el hombre salía a trabajar al campo, cuando llegaba encontraba unos soldados en la puerta y los zapatitos del señor obispo afuera. No, pues el señor obispo está trabajando con su mujer. Tiene derecho de pernada. Así era en el medioevo, hermanos. Y gentes que me escuchan, derecho de pernada. Ese feudalismo ahora existe, disfrazado de democracia. Feudalismo disfrazado de democracia. No existe ninguna democracia. El feudalismo falso con su dogma de democracia tiene esclavizada toda la raza humana en todas las naciones de la tierra. Existe un marxismo-leninismo, capitalismo, que es muy diferente a la realidad de una verdadera democracia. Existe un pulpo tenebroso con 3 cabezas monstruosas, como las cabezas chatas de que habla el Dante Alighieri, del perro que está a la entrada de los infiernos atómicos de la naturaleza, el cancerbero. Esas 3 cabezas inmundas de serpientes y de perro de los infiernos están personificadas por el falso comunismo, el capitalismo y las falsas religiones con sus dogmas. Ellos gobiernan el mundo, pero esos 3 perros, esas 3 serpientes, las maneja un poder humano tenebroso. Ellos saben quiénes son y nosotros sabemos también. Así pues, que lamentablemente con la degeneración de la raza humana no se dan cuenta de que estamos viviendo dentro de un tremendo y espantoso feudalismo democrático, político, económico, disfrazado con la tecnología. Te dan celular, te dan carro para que pagues por 20 años, etcétera, etcétera. Eres esclavo. Te permiten ir a una universidad para que trabajes en sus empresas, etcétera, etcétera. Carlos Marx era rabino judío. Cuando murió Carlos Marx, le hicieron exequias de rabino, porque era judío. Y se creó él creó la dialéctica materialista, económica, democrática. Increíble, ¿no? Bueno, así pues, que abrid los ojos, vuestro entendimiento, y comprender la necesidad de saber que el anticristo es la falsa ciencia, las falsas religiones, que odian al alma, que odian a Pistisofía. Así que el patriarca Samael dice: los escépticos, saduceos, materialistas, son enemigos del eterno, odian al Cristo, al alma o pistisofía. Pistis es poder y sofía es sabiduría. Odian, pues, las fuerzas siniestras personificando al anticristo y da vida a la ciencia materialista para enajenar al ser humano. Los hipócritas de siempre, los que confunden la letra que mata con el espíritu que vivifica, son los secuaces de las sectas muertas, que nada saben de esoterismo crístico gnóstico y odian y maldicen al alma. Pistisofía. Dice el maestro, mas escrito está con letras de fuego, que las sandalias de Pedro, el pescador, volverán a Roma. Así pues, que todas las organizaciones místicas materialistas que se pronuncian contra los misterios suprasexuales pertenecen a las escuelas de los Baales. Pertenecen a las escuelas de los Baales con sus dogmas. Las organizaciones materialistas religiosas que desconocen al Cristo y al alma, aunque digan que el Cristo es amor, pero la conducta de ellos está llena de odio, de lujuria, de masturbación, de fornicación, de infrasexualidad. Y todos se creen santos y que van a ser salvados porque están en su religión. Pero nadie acepta que cargamos defectos y que hay que aniquilarlos. Así que los dogmas de fe ciega, sistematizada, son una paralela de esa gente de la película del planeta de los simios. En este estado decadente de degeneración en todos los aspectos de la actual raza, no se espera sino dolor, guerras y muerte. Ha llegado la hora de la gran rebelión interior, una rebelión de conciencia, de reconocer realmente lo que somos, para cambiar, estudiar los misterios suprasexuales, para entrar por la ciencia del tantrismo y la suprasexualidad sexual, que conduce al alma, de la materia al espíritu y de la tierra al cielo. Realmente los dogmas materialistas, científicos, religiosos, etcétera, son la causa, causorum, de este malestar que habita en la raza humana actual. Nos ha llevado a la decadencia moral, física y espiritual. Solo mediante una regeneración suprasexual, aceptando que tenemos una psicología formada por múltiples defectos animalescos y perversos, podrá llevarnos a un cambio radical. Que la fuerza de la luz del gran arquitecto del universo, que el principio creador en el que nos movemos y tenemos el ser, resplandezca gloriosa en todas las almas de la tierra. Que la paz más profunda sea con vosotros.
1: Paz Inverencial, estamos totalmente en vivo, retransmitiendo desde Guadalajara, Jalisco, México, totalmente en vivo, ya siendo las 3:23 de la tarde. Vamos a presentar a nuestro hermano abad de la Iglesia Gnóstica del Cristo Samael, recordemos, discípulo directo del Cristo Samael y coordinador de las actividades internacionales de la Iglesia Gnóstica del Cristo Samael, que ya se encuentra con nosotros y estamos pues en este espacio de preguntas y respuestas, en este espacio de esta conferencia que acabamos de escuchar, los falsos dogmas de fe de la ciencia materialista del anticristo. Como bien escuchamos, de esta manera los invitamos a realizar sus preguntas y sus consultas a través de los distintos medios que tiene Radio ITCO. Hermano Abad, paz inverencial, un gran abrazo.
2: Paz inverencial, Saraí, me alegra oírte. Aquí estamos a responder
1: Perfecto, hermano. Vamos a darle lectura a la primera pregunta que ya tenemos aquí. Enviamos un saludo a todos los hermanos que están participando del chat, a los que tenemos conectados ya en este medio. La primera pregunta la realiza nuestra hermana Margarita. Ella dice: paz inverencial desde Guadalajara, envío un cariñoso saludo, agradecida por esta conferencia para el despertar de la conciencia. Hermano, se habla mucho del eslabón perdido. ¿Qué nos puede compartir sobre este tema de ese eslabón perdido de la evolución? Muchas gracias.
2: Bueno, la antropología materialista habla de un eslabón. Una cadena tiene varios eslabones. Ellos buscan el eslabón en que se conecte a la figura humana, a la estructura biológica humana de mujer y hombre con la de los simios. Y solamente apelan a las semejanzas. Un eslabón en semejanza es el hombre de Cromañón, el hombre de Java, el hombre de Neandertal y otra cantidad de gorilas y simios, Pithecanthropus, goriloides. Ellos quieren encontrar entre esos y el hombre actual, físico-químico, un eslabón, y nunca lo van a encontrar porque no existe. No existe ese eslabón. El hombre auténtico, un maestro de la logia blanca con su pistisofía autorrealizado, sus cuerpos existenciales del ser, es un ser autorrealizado, es un hombre Dios, es un ángel perfecto. Entonces, con cuerpo humano no se puede encontrar un eslabón que lo ligue en semejanza a la humanidad actual, en semejanza física. Y eso que entre comillas. Pero la semejanza de la humanidad actual a esos hombres goriloides, pithecanthropus antiguos, es absurda. No coincide. Entonces jamás verán el eslabón perdido. Nunca. Otra pregunta.
1: Muchas gracias, hermano. La siguiente pregunta la realiza nuestra hermana Antaris. Ella dice: hermano Abad, se habla mucho de la evolución, pero esta raza va en una involución, ya que estamos agotando los recursos naturales de este hermoso planeta Tierra, y cada día se van degenerando más los valores. ¿Esto se debe a la fornicación de esta raza humana y al fortalecimiento de los yoes? ¿A mayor oscuridad, mayor involución?
2: Es correcto, no hay que añadir más palabras a tus palabras, Antaris. A mayor corrupción, mayor involución. Toda la humanidad que tiene sexo para funcionar, pues fornica. Entonces eso despierta a todos los otros yoes, demonios psicológicos, y hacen aquelarre y tienen a esta humanidad y este planeta en agonía ecológica. Y eso es la cruda realidad de los hechos. Otra pregunta.
1: Muchas gracias, hermano Abad. La siguiente pregunta la realiza nuestro hermano José Luis, a quien le enviamos un gran saludo. Él dice: le saludo con afecto, hermano Abad. Paz inverencial. ¿Los dogmas de fe son creaciones para manipular las masas? ¿O es solo por ignorancia que se crean?
2: La logia negra está despierta en el mal y para el mal. La logia negra tiene encarnado en los líderes del mundo y en los que gobiernan en secreto, detrás de los gobiernos que existen, seres siniestros, despiertos en el mal y para el mal. Entonces ellos intencionalmente crean esos dogmas de fe, que saben que eso no es cierto, como el dogma de fe de que los seres humanos de otros mundos son monstruos, lagartos, anunnakis con cabezas deformes como de libélula, de mosca, de lagartos, que seres monstruosos como los que cargamos dentro. Entonces, ellos saben que eso no es así. pero quieren que la humanidad actual los adoren a ellos, que adore a la bestia como lo hace, y que le tenga terror y miedo a los hombres verdaderos. Entonces los dogmas de fe son creados intencionalmente para fanatizar, dogmatizar y esclavizar, como tienen esclavizada esta raza, la logia negra, que es la que gobierna soberana. Imagínense ese dogma de fe del romanismo de los primeros siglos y de la época de Galileo, que la Tierra era cuadrada. Y si dices lo contrario, vas a los lugares de castigo de la Inquisición y luego te quemamos vivo, te cortamos la cabeza en público. Así le hicieron a Galileo. Juras que la Tierra es cuadrada. Y él dijo, la Tierra que se mueve, se mueve. Ellos decían que la Tierra no se movía y que era cuadrada, que el Sol giraba alrededor de ella. Entonces imaginen esos dogmas de fe. Hay decenas de dogmas de fe inventados para ellos aparecer como científicos, como biólogos, como poderosos, producto de la logia negra que gobierna intencionalmente. Otra pregunta.
1: Gracias, hermano Abad. La siguiente, sentirlo hace nuestra hermana Antaris, y ella dice, paz inverencial, hermano Abad, qué hermoso lo que nos acaba de compartir. Entiendo que la gnosis es la revolución de la conciencia para salirnos de tantos dogmas y de la ignorancia. Lo que me queda en mi alma es que esta enseñanza nos enseña que no hay más realidad que Dios. Gracias.
2: Son palabras muy sabias, hermana Antares. No hay más realidad que Dios. Sin palabras más. Otra pregunta.
1: Muchas gracias, hermano. La siguiente pregunta la realiza nuestro hermano Joel, a quien enviamos un gran saludo, y dice, paz inverencial, hermano Abad, ¿qué diferencia hay entre Satán, el diablo y el anticristo?
2: Satán es el mismo diablo y el anticristo es el jefe de los diablos. Pero el anticristo está pluralizado en cada persona humana que tiene cuerpo físico de varón o de mujer. Todos los 10.000 demonios psicológicos con figuras animalescas que viven en el espacio psicológico interior en toda la raza actual de varones y mujeres son el anticristo. Lo que pasa es que el anticristo tiene una logia para gobernar a los yoes anticristos de las personas, una logia negra. Clanes poderosos existen, despiertos en el mal y para el mal, que manipulan a través de los sistemas que existen en el mundo a la raza humana. Otra pregunta.
1: Muchas gracias, hermano. La siguiente pregunta la realiza nuestro hermano Daniel, a quien le enviamos también un saludo. Él dice, paz inverencial, hermano Abad. Mi pregunta es, ¿el anticristo en la actualidad es quien niega el Padre y al Hijo? ¿Es la ciencia materialista? ¿De qué manera podríamos enfrentarnos a él?
2: Bueno, hay que entender que el anticristo está personificado por la ciencia materialista, la cual la humanidad está conforme y feliz con ella. Y la acepta como una verdad. Entonces, obviamente que lo contrario al anticristo es la divina gnosis. Y el Cristo gnosis, Cristo sabiduría, el Cristo amor, puede en el alma hacer una revolución de conciencia gnóstica, de autonosis, para liberarnos mediante los tres factores de la ciencia del anticristo que nos han metido en la mente, en el corazón y en el sexo. El anticristo para él, fornicar, adulterar, la droga, la prostitución, la sodomía, la mentira, el engaño, la guerra, el homicidio, el genocidio. Entonces, pues, o se está con el anticristo, o se renuncia a él aniquilando los yoes, que son el anticristo dentro de nosotros mismos, transmutando y sirviendo a la humanidad. Otra pregunta.
1: Gracias, hermano Abad. La siguiente pregunta la realiza nuestra hermana Nancy, a quien también enviamos un gran saludo, y dice: paz inverencial, hermano Abad. Mi pregunta es: ¿en qué momento nace el anticristo?
2: Muy interesante pregunta, hermana. El anticristo nació en la raza humana actual y en todos nosotros, cuando nos comimos la manzana del Edén. El Edén es el sexo, el paraíso. Vivíamos con cuerpos físicos en estado paradisiaco, felices. Pero parte de la humanidad resolvió caer en la tentación y eyacular el semen, disfrutar del orgasmo y el espasmo efímero, epiléptico, tenebroso, tántrico. Y en ese momento nos salimos del Edén y millares de almas, millones se asociaron al anticristo y lo despertaron dentro de sí mismo. Y eso es terrible. Entonces, el momento preciso en que la humanidad entró por la senda de la oscuridad y se alió con el anticristo fue cuando eyaculó el enseminis. Otra pregunta.
1: Muchas gracias, hermano. La siguiente pregunta la realiza nuestra hermana Judith, a quien le enviamos también un saludo. Dice: hermano Abad, paz inverencial, ¿somos el único planeta que tiene una raza en involución en esta galaxia? ¿Y por qué es este proceso involutivo lo lleva este planeta Tierra? ¿Por qué?
2: Es muy interesante la pregunta. Se la hice al maestro Samael y me dijo que había en esta galaxia otros mundos en un estado como este, que es el peor estado de barbarie, de degeneración, de materialismo, porque como la fornicación y la sodomía degenera el cerebro, pues cada vez que se siente un espasmo, un orgasmo, una eyaculación, se comprime el cerebro y el líquido nervioso cerebral se junta con el líquido nervioso medular y el líquido seminal. Esos tres líquidos salen por la próstata. Y entonces el cerebro se degenera, no tiene resonancia para la luz. Los cerebros degenerados no pueden imantar la luz, no pueden ni sienten el anhelo de buscar la luz porque ellos están conformes con lo que la oscuridad les brinda. Vuelva, dígame el final de la pregunta, hermana.
1: Claro que sí, hermano. Gracias.
2: Dígame el final de la pregunta.
1: Sí, hermano, es que ya la había borrado, pero...
2: Bueno.
1: Sí, dice,
2: sigue con otra.
1: ¿Y por qué en este planeta, por qué este planeta le tocó llevar ese proceso?
2: Dice el patriarca Samael que esta es una equivocación de los dioses. En la Lemuria, como cayó ese cometa Condor y fue como la explosión de cientos de bombas de hidrógeno, entonces se dañó la estructura ecológica, planetaria, como si alguien le quebrara la columna vertebral, no se puede parar. Entonces eso generó que por más de 10.000 años hubieran terremotos y maremotos. La gente ya no quería vivir en este planeta Tierra, entonces descendió esa comitiva de ángeles bajo un biólogo, el ángel Sakaki, y alteró la anatomía de la raza humana y nació un apéndice, una cola en los niños y en las niñas y ellos crecieron y esa cola servía de antena con la corona cerebral. El cerebro atraía las energías y las retransmitía a través de esa cola a las capas superiores e inferiores del planeta Tierra y con los años se estabilizó la ecología planetaria y dejó de temblar, pero no le quitaron la cola, no le quitaron la cola cuando dejó de temblar. El resultado de esa cola fue que las criaturas, varón y mujer, sintieron el deseo en el acto sexual de eyacular. Y lo hicieron intencionalmente, unos y otros, un tercio de una humanidad, dice el maestro Lemurica, se puso a eyacular. Entonces, esta caída angélica, este karma de este mundo, fue una equivocación de los dioses. Ahora la humanidad antigua ya involucionó en las entrañas del mundo, ya regresó, volvió, involucionó. Y me dijo el maestro Samael que esta misma raza era la misma de la Lemuria que se había degenerado, que de verdad no le interesa la autorrealización íntima del ser, le interesa la eyaculación seminal. Y por eso están así, felices en el aquelarre y en la prostitución en que vive esta raza actual. Otra pregunta.
1: Muchas gracias, hermano. La siguiente pregunta la realiza nuestra hermana Juanis, a quien enviamos también un saludo, y dice: paz inverencial, hermano Abad, ¿qué diferencia hay entre fe y creencia?
2: Bueno, existen dos clases de fe: la fe consciente solar gnóstica, el fruto de la experiencia de pistisofía vivida en su peregrinaje, el fruto del trabajo de una meditación de la muerte del yo para aniquilar un ego y luego trabajarlo en la novena esfera, le da una fe consciente de que sí se puede aniquilar el ego, fe consciente. El fruto de lograr la transmutación de la libido sin orgasmo, sin espasmo, orando y aniquilando egos y fundiéndose con el ser, le da la fe consciente solar al alma, la pistisofía. Entonces, muchos aspectos del ser le dan fe consciente al alma. Otra es la fe ciega sistematizada, esa que tienen todas las sectas muertas, todas, a excepción de la divina Gnosis. Todas las sectas muertas, los clanes teológicos, religiosos, en ellos se practica, se cultiva la fe ciega sistematizada, que es la falsa interpretación de las doctrinas, ya sea de los evangelios, las falsas interpretaciones, interpretaciones personales de los yoes, las falsas interpretaciones sobre el Corán, las falsas interpretaciones sobre los libros budistas, en fin. Entonces, la fe ciega sistematizada es una fe dogmática, por la cual la gente pelea, lucha, hasta mata, y se enfrenta y se divide a los demás. ¡Qué horror! Entonces el maestro Samael dice que los que están en esa fe ciega sistematizada son las doctrinas del error, y que todos esos líderes y los seguidores de las doctrinas del error involucionarán en las entrañas del mundo. Entonces, una cosa es la fe consciente, y otra es la fe solar gnóstica. Pero hay otra inquietud en la pregunta. ¿Cuál es la pregunta al final?
1: La pregunta era que ¿cuál era la diferencia entre fe y creencia?
2: Sí, es correcto. Bueno, es lo mismo. La fe solar no es una creencia ciega, una fe lunar. Una persona puede creer en lo que quiera, pero eso no es la verdad. Cada yo puede creer en lo que quiera, pero eso no es la verdad. La verdad es el ser, y eso es todo. Otra pregunta.
1: Muchas gracias, hermano. La siguiente pregunta es de nuestro hermano Fernando, a quien le enviamos un saludo. Y él dice: ¿cómo funciona la ley en este momento o periodo que se vive en el planeta Tierra, con tantas guerras, con tanta involución y con personas que hacen mal uso del poder?
2: Bueno, los que están en el poder, me dijo el patriarca Samael, son fichas negras, adeptos de la logia negra, en los poderes religiosos y políticos, etcétera. Son fichas negras para aplicarle el karma a la raza humana. Esta raza actual, en el libro Doctrina Secreta de Anagua, ahí dice que tiene más de 1 millón de años, más. A mí me dijo exactamente, tiene aproximadamente 1.400.000 años la quinta raza raíz, con sus subrazas. Estamos al final. Entonces esta raza ha cometido tantos delitos, tantas violaciones a la ley en tantas épocas, que la ley al final de los tiempos le paga todo a la gente. A unos les dan dinero, a mujeres les dan belleza y a otros les aplican la ley. Entonces este es un borrón y cuenta, esta acción de la ley, esa acción de la ley a través de las fichas negras, por la cual será castigada la humanidad. Yo les pongo un ejemplo. Una prisión terrible. Está gobernada por gente que no es delincuente. Pero esos cuates, esas personas que se tratan con los presos, los directivos de esas prisiones, son más terribles que los mismos presos, a poder gobernar a esos tenebrosos. Es lo mismo. La ley usa, pues, a los guardias, a los que se encargan del presidio, para controlar a los demonios. Y acá arriba, la ley usa las fichas negras para castigar y controlar a los demonios, en gran parte. Otra es la ley superior actuando con los elementos de la naturaleza para castigar, y otro es que cada cual puede hacer lo que quiera, lo que le dé la gana, pero de todos tus hechos tienes que dar cuenta. Así dice el maestro Samael. Fíjate, esta es la única ley. Haz lo que quieras, pero de todos tus hechos tienes que dar cuenta. Entonces nuestras acciones generan karma o dharma. Y como es acciones del ego, de catesis suelta el 100% de la raza humana, pues el karma, por estos tiempos, me decía el maestro Samael, se comenzará a cobrar las deudas a cada persona, a cada mujer, a cada hombre, a cada hogar, a cada familia, a cada clan, a cada colonia, a cada comunidad, a cada ciudad, a cada nación. Se irán pagando las deudas. Esas gentes que están en Medio Oriente en las guerras perpetuas, toda la vida han peleado. Eran los mismos sufis y los medos y los persas, los anatolios, ahora con otros nombres tienen esas naciones. Y toda la vida han peleado. 1.000, 2.000, 3.000, 4.000, 5.000, 10.000, 15.000, 20.000, 30.000, 50.000, 100.000 años. Y han estado peleando y todavía están ahí. Está el desenlace de lo que están viviendo. Nadie es víctima de las circunstancias. Atrae cada nación y sus pueblos su propia circunstancia. Y la ley del karma cobrará todo. También me dijo el Cristo Samael en su profecía, el caballo blanco, la raza blanca norteamericana que ha causado tanto dolor, tanta desgracia, con tantas guerras y tanto fuego sobre pueblos y naciones indefensos, se le devolverá todo y se le cobrará todo, lo pagará multiplicado. Esa nación, ese karma, ya viene. Me dijo muchas cosas sobre lo que iba a pasar en Nueva York, en determinadas ciudades. Eso en otro tema hablamos de eso, pero el caballo blanco tendrá que pagar su karma grave por el fuego infernal que ha desatado sobre pueblos indefensos para robarle sus recursos. Otra pregunta.
1: Muchas gracias, hermano Abad. La siguiente pregunta la realiza nuestra hermana María, a quien le enviamos un saludo. Y dice, con respecto a lo que nos compartía hermano Abad entre creencia y fe. Hermano, en este peregrinaje de la vida he podido conocer a personas muy devotas de otras creencias. Pero hay un hilo muy delgado que separa la fe y el dogma. Esas personas tienen vidas muy atormentadas porque creen que sufrir y llorar los liberará. ¿Cómo podemos liberarnos de este sufrimiento autoinfligido que nos han impuesto los dogmas y las falsas creencias? ¿Cómo saber diferenciar entre arrepentimiento, masoquismo y victimización? Gracias.
2: Bueno, ante todo, si alguien perteneció o tú perteneciste a alguna religión de esas, tienes que eliminar a esa persona psicológica, a esos yoes que juraron fidelidad a esa institución. Esos pactos negros hay que aniquilarlos. Y a los líderes y a todas las imágenes y a todas esas personas con que se relacionó una persona con miembros de una religión, de una secta, de un clan, de una logia. Eliminar todos esos inquilinos. ¿Por qué les gusta a la gente cargar inquilinos no correctos en su mente y en su corazón y en su sexo? ¿Acaso a la gente le encanta tener en su casa un nido de ratas y de cerdos y de chivos o de murciélagos? ¿Verdad que no? ¿Y por qué en su casa interior psicológica mantienen toda esa porquería? ¿No se les ha enseñado la gnosis que hay que aniquilar todo? Hay que aniquilar los inquilinos siniestros con que nos hemos relacionado en esta vida, con las personas que hemos tenido conflictos. Si no, siguen viviendo dentro de nosotros mismos y victimizándonos. Entonces eso es masoquismo propio y eso es sadismo. Mientras no se aniquilen, se repetirán esas experiencias con otras personas. Entonces los yoes sádicos y masoquistas impelerán a que sucedan por acción de ley del destino, esas mismas circunstancias se repetirán. Mientras los inquilinos, cuando un hombre se separa de una mujer, un hombre, y no se aniquilen, eso se le va a volver a repetir, porque ese inquilino será tomado por otros yoes, asumirán su papel y volverán a actuar de nuevo. Y se repetirá la misma tragicomedia y comedia, y así va la bolita rodando. De modo que el que quiera morir en sí mismo, aparte de los yoes que descubra, tiene que aniquilar los inquilinos indeseables que personificaron personas externas que se volvieron demonios con las cuales se siente ira, odio o lujuria contra ellos. He dicho, otra pregunta.
1: Muchas gracias, hermano. La siguiente pregunta la realiza nuestra hermana Juanis. Ella dice, paz inverencial, hermano Abad, ¿la esclavitud psicológica es obra del anticristo?
2: Sí, hermana, la esclavitud psicológica es obra del anticristo interior en cada uno de nosotros. Porque la humanidad se degeneró por la fornicación y el desarrollo de todos sus yoes, entonces los clanes de la logia negra lograron el control de ellos. La logia negra no tiene poder contra un iniciado que transmuta y aniquila el ego y sirve a la humanidad. No tiene poder contra un maestro, lo más mínimo. No tiene ningún poder. Tiene poder con los que están eyaculando el semen y no cumple con los tres factores. Contra eso sí tiene poder. Otra pregunta.
1: Muchas gracias, hermano. La siguiente pregunta es de nuestro hermano Juan Sandoval. Él dice, hermano Abad, paz inverencial, un saludo. Gracias por esta conferencia. ¿Nos podría explicar un poco más sobre la frase «Las sandalias de Pedro regresarán a Roma»?
2: Bueno, es correcto. A mí me lo contó el maestro Samael directamente. Nunca se me olvida. Que Pedro, pues, salió huyendo de Roma porque lo estaban buscando para matar. Cuando el emperador romano, Claudio, pues, inició la persecución contra los cristianos. Y luego el emperador Nerón y todo eso. Entonces, él salió pues de la ciudad e iba por las calzadas hacia afuera. Y de pronto vio que venía el Maestro Jesús. El Maestro Jesús, del cual se había despedido en el desierto de Nag Hammadi, donde estuvo 12 años con él. Y se escribió la Pistisofía. Entonces, el maestro lo miró y él, asombrado, Jesús le dijo, el bendito, esas palabras que tú acabas de pronunciar. Las sandalias de Cristo volverán a Roma. Y él siguió hacia adentro, a la puerta del Imperio Romano, y entonces al Pedro pues comprendió que tenía que regresar

0: Sin Pedro nadie puede llegar a transmutar la energía sexual. Entonces, ese es el significado del regreso de Pedro al amor. Porque me explicó el maestro que la palabra amor, al contrario, es Roma, o Roma al contrario era amor. Me dijo que en la época de la Atlántida, esa ciudad, cuando no se habían caído los atlantes, en la edad de oro y de plata, era la ciudad del amor, un imperio inimaginable. Amor se llamaba, amor se llamaba. Y más tarde se volvió Roma al contrario por el pecado. Ese es el significado. Otra pregunta.
1: Gracias, hermano. María pregunta, si uno trabaja con esos inquilinos que nos menciona, si esos dogmas fueron impuestos por los padres y los trabajamos dentro de nosotros, ¿esto nos desvinculará también en vida? Es decir, ¿podría alejarnos de ellos? Disculpe mi pregunta, pero ¿podría explicarme más sobre esta consecuencia que traería a mi vida si trabajo como usted lo menciona? Muchas gracias.
0: Bueno, si se hace la práctica mencionada de aniquilar esos falsos inquilinos dogmáticos asociados, vinculados a una logia negra religiosa, entonces el alma se libera de esos vínculos, de esos sellos, de esos lazos luz. Y no solamente tiene que aniquilarse a sí mismo, repito, tiene que aniquilarse a los pastores, a los clérigos, a los representantes con que ella estuvo en contacto. Y el día en que se inició, el día que se inició en ese lugar, tiene que aniquilar eso y renunciar en el Sahaja Maituna o interiormente, si es soltero o soltera, a ese pacto diabólico que tuvo con esa secta con la cual se inició. Y no hay otro sendero y no hay otro camino. Y el que no lo haga seguirá de esclavo. Otra pregunta.
1: Muchas gracias, hermano. Luz pregunta, ¿cómo no dejarnos llevar por esta gran involución masiva?
0: Bueno, para eso están los tres factores, hermana. ¿Qué transmutar diariamente? Si se es soltero, una hora de pranayama, una hora de yao, estudiar pistisofía, las obras del maestro, aniquilar el ego, dar fe de la enseñanza gnóstica porque estamos trabajando. Y entonces, pues, de esa forma y no hay otra manera. Otra pregunta.
1: Muchas gracias, hermano. Nuestro hermano Jesús Sandoval hace la siguiente pregunta. Hermano Abad, paz inverencial. Algo que se ha establecido en esta raza humana es que no se puede concebir a Dios y a la sexualidad.
0: Sí, lamentablemente la depravación sexual de la gran ramera, como le dice el maestro Samael, la gran ramera, fornicaria, adúltera, pedófila, masoquista, masturbadora, adúltero, de todo. La gran ramera, indudablemente que tiene a la humanidad en este estado tan deplorable en que se encuentra esta pobre raza por el pecado. Repita la pregunta, hermana, para que se vuelva a escuchar otra vez lo que voy a decir.
1: Algo que se ha establecido en esta raza humana es que no se puede concebir a Dios y a la sexualidad.
0: Entonces, eso es un dogma también. Relacionar a Dios en las religiones o en los credos materialistas, los partidos, con el sexo es una aberración. ¿Qué tiene que ver Dios con el sexo? Está tan depravada y degenerada, involutiva la raza, que no saben el origen de ellos. No saben que Dios es la vida del árbol santo, que está en el huerto, el árbol de la vida, es el ser. Y el árbol de la ciencia del bien para la luz es el sexo, el otro árbol, o se canaliza para el mal, el árbol de la ciencia del bien y del mal. Así puede que, teniendo en cuenta

0: estos dos aspectos, el árbol de la ciencia del bien y del mal, está en el sexo. La gente se canalizó por la ciencia del mal, de la infrasexualidad, y se degeneró tanto que se olvidó que el origen de su propio cuerpo y de su propia alma era Dios. Ni los biólogos, ni los químicos, ni los psicólogos, ni los antropólogos, nadie asocia ni ninguna religión a Dios con el sexo. Porque todos son fornicarios, no importa que sean religiosos. E interpretan los pasajes de la Biblia y de los libros sagrados a la letra muerta, como leer periódico. El Edén es una palabra griega, dice el maestro, que significa ansia de ser. Sexo, ansia de ser. Entonces, el materialismo y la degeneración del cerebro perdió la resonancia hacia la luz y hacia la divinidad en el sexo. Afortunadamente tenemos al bendito Samael, que ha restablecido el orden en la conciencia de muchos, haciéndonos reconocer que el altar de Dios es el sexo y que no se debe usar para la prostitución. Que el altar de Dios es el sexo, por el cual un hombre y una mujer pueden canalizar esa electricidad trascendental hacia su cerebro, garganta y corazón y llevarlo hacia lo alto. Eso es llevar, Pistisofía, la energía hacia la luz. Pistisofía lleva la energía hacia la luz cuando transmuta esa luz y se le entrega en el corazón a su padre madre. Entonces, esos comprenden el misterio del altar de Dios, del arca de la alianza. Y la humanidad no acepta, pues, que el sexo tenga que ver con Dios. Pero en el tapete de la existencia, como dice el bendito Samael, nadie está hecho de hipótesis, teorías, ni de conceptos. De un hombre físico y de una mujer física, que se unieron sexualmente por amor, por una borrachera, por drogas, por lujuria. Y ahí nacimos. El esperma y el óvulo fueron las semillas, los hiliastres. Entonces, como nadie está hecho hipótesis y conceptos, sino de la simiente, nosotros los gnósticos reconocemos que la simiente es la fuente de la vida de la Madre Eros, del Cristo, del Espíritu Santo y del ser. Las escuelas religiosas materialistas y la ciencia materialista no reconoce eso, no lo acepta, pero sí habla de la evolución de las especies, de la evolución de los animales y todo eso, pero no quiere aceptar que el origen de la vida está en el sexo. Mire qué sencillo, el origen de todo es sexual, el origen de cada planta, de cada flor, de cada semilla, de cada árbol, es sexual. No quieren aceptar esa realidad, la niegan, la ocultan, la vedan, para que la humanidad siga convirtiendo el altar de Dios en una cancha inmunda de aquelarre. Oh, esa es mi respuesta.
1: Muchas gracias, hermano. Es ahí la clave, ¿verdad? Que el sexo puede ser la involución o la evolución de esta
0: raza. El árbol de la ciencia del bien o del mal.
1: Así es, hermano. Muchas gracias. Nuestro hermano Carlos pregunta, se habla de que el número del anticristo es 666. ¿Por qué este número? ¿Qué nos indica?
0: Bueno, el patriarca Samael habla muy claramente en el mensaje de Acuario sobre la gran bestia del Apocalipsis, el 666. La logia negra de que hablábamos anteriormente caracteriza a la gran bestia del Apocalipsis, que maneja a las 10.000 bestias del Apocalipsis interior que cargamos dentro. Tenemos 10.000 bestias animales. Si sumamos 6 más 6 nos da 12, más 6 nos da 18, 1 más 8 nos da 9, la novena esfera. Como la bestia no reconoce a Dios en el sexo, ha hecho de la novena esfera el infierno del placer de la lujuria. Ha hecho de la novena esfera un aquelarre de lujuria, de prostitución, de sodomía, de todo. Por eso es el 666. Es la novena esfera al servicio de la logia negra. He dicho, otra pregunta.
1: Muchas gracias, hermano Abad. Nuestra hermana Ana pregunta, en este tema, hermano Abad, que se nos habla del anticristo, la evolución y los falsos dogmas, recuerdo de una profecía que dice que el anticristo vendrá y tomará cuerpo físico de hombre y hará barbaridades. ¿Esto es verdad si habrá una persona que encarne al anticristo?
0: Bueno, el patriarca Samael habla claramente en el libro Mensaje de Acuario, de Abayaón, de un demonio de la logia negra que para los tiempos del fin estará encarnado en ese clan oculto que está detrás de todos los sistemas de gobierno del mundo. Entonces, ese hombre demonio, con esa sociedad que gobierna el mundo, pues es la encarnación viva del anticristo, que se expresa en todos los demonios que personifican a esos líderes religiosos y de gobierno, que se burlan de los pueblos con el terror, el miedo, que los explotan, etcétera, etcétera. Esa es la cruda realidad. Otra pregunta.
1: Gracias, hermano. La segunda pregunta de nuestra hermana Ana dice, he escuchado de los rituales negros que hacen algunas mujeres según para reencarnar fuerzas negativas y darles cuerpo físico. ¿Esto es cierto? ¿Se puede hacer esto?
0: Es cierto. Y hay decenas de cosas más monstruosas que hacen las brujas del aquelarre, que hacen los brujos del aquelarre, que hacen los demonios de la logia negra. ¿Sí? Ellos pueden... No me puedo poner a hablar ahora de esas cosas espantosas. No tiene caso. Pero realmente la logia negra hace sacrificios terribles para lograr todos sus fines. Esa es la cruda realidad. Otra pregunta.
1: Muchas gracias, hermano. Enviamos saludos a nuestro hermano Alejandro Domínguez. Esta pregunta la hace su hijo Sebastián, a quien también le enviamos un gran abrazo. Dice, hermano Abad, ¿me podría explicar quién es el anticristo? Gracias y le envío un saludo.
0: Bueno, el anticristo, como se ha dicho, es la falsa ciencia y religiones materialistas, y los yoes demonios, los 10.000 que cargamos dentro, hacen parte de la aquelarre del anticristo. Esa es la respuesta.
1: Muchas gracias, hermano Abad. La siguiente pregunta la realiza nuestro hermano José. Dice, ese dogma que se ha establecido, que toman las siguientes palabras para justificar la fornicación, que dice, Dios dijo, creced y multiplicaos. ¿Qué nos podría compartir sobre esto?
0: Bueno, interesante pregunta. Y me acuerdo que el bendito Samael me la aclaró. Porque si se interpretan a la letra muerta los mensajes filosóficos, teológicos o científicos de las escrituras, a la letra muerta, la que mata y no vivifica, pues no se logra la verdad. Es crecer en sabiduría, crecer en pistisofía, multiplicados dentro de la luz con todas las partes del ser y ese miembro de la luz. Eso es muy diferente a reproducirse como los animales, como una cerda y un cerdo que dan como 10, como un gato y una gata que dan como 8 hijos. Entonces, crecer y multiplicados, ese es crecer en sabiduría de Dios y multiplicarse ante la luz. Eso es muy diferente a lo que nos han sembrado como dogma de fe. Otra pregunta.
1: Muchas gracias, hermano. Nuestra hermana Reina, quien le enviamos también un gran saludo, dice: paz inverencial, hermano Abad. He sentido esa fe divina gracias a la bendita gnosis del Cristo Samael y gracias a usted por este gran trabajo que nos comparte. Le agradezco con mucho respeto y cariño. Paz inverencial.
0: Bueno, nos alegra, hermana Reina, que la fe autonóstica resplandezca en su pistisofía y que el Cristo Samael la acompañe siempre.
1: Gracias, hermano Abad. La pregunta de nuestro hermano Moisés, a quien le enviamos también un gran saludo, a nuestro hermano Moisés en Irapuato. Él dice: buenas tardes. ¿Hay algunos pactos que conocemos a los que fuimos vinculados con la Logia Negra en esta existencia y trabajamos para eliminarlos? ¿Cómo pedir a la divinidad por los pactos de otras existencias que nos vinculan y que no tuvimos conciencia?
0: Bueno, de la misma manera que se hizo la petición para romper, aniquilar esos pactos negros de esta existencia, se hace la petición con tus mismas palabras que lo has dicho, pidiéndole al Cristo, a la Madre Divina, ante el trono de Anubis, que le permitan, a través de su Madre Divina y el Cristo y Eros, aniquilar todo pacto que se haya tenido en la existencia pasada, antepasada, en todas las existencias que se hayan tenido, que sean aniquilados y desintegrados, que no prevalezcan ni física ni internamente. Y esa petición se hace varias veces y llegará el momento en un futuro cuando se despierte la conciencia más, entonces la gente se dará cuenta cuando el Señor del Tiempo le revele sus existencias, con quién estuvo vinculado, entonces recapitulará y hará más conscientemente el trabajo de aniquilación. Pero para que no haya influencia, hay que hacer esa petición, como se dice. Otra pregunta.
1: Muchas gracias, hermano Abad. La siguiente pregunta es otra de nuestro hermano Maximiliano y dice: hermano Abad, entonces sin el trabajo interno de la revolución de la conciencia no habrá salvación y somos parte de esta humanidad degenerada aunque estamos en grupos de la gnosis.
0: No hay salvación para el que no practique los tres factores, reciba las cátedras de segunda cámara y se alimente con la carne y la sangre de Cristo. No hay salvación, porque esas cátedras las estableció la Iglesia Gnóstica para bien de las almas. Y esa unción también, que darán la fuerza del Cristo para que se practiquen los tres factores. Si eso no se hace, hay fracaso. Otra pregunta.
1: Muchas gracias, hermano. La siguiente pregunta la realiza nuestro hermano Mario y dice: se ha escuchado mucho por parte de la ciencia materialista la siguiente frase: la ciencia solo cree en lo comprobado y en lo que se puede ver. Por eso es que se separa de las creencias y de Dios, según los materialistas. Dice: pero ¿por qué si no se ha encontrado hasta la fecha el eslabón perdido de la teoría de Darwin, se cree en ella?
0: Bueno, esas genealogías de Darwin, de Haeckel, 32 genealogías sobre la evolución y otras de muchos más, indudablemente, y la tesis ignorante, absurda de ellos, de no creer sino en lo que ven, pero afirman lo que no conocen. Están afirmando, diciendo que descendemos de los monos y los changos. Hablan de periodos jurásico, cretácico, de millones de años, como si hubieran estado allí. Niegan que los hombres existieron en la época de los reptiles, pero lo afirman dogmáticamente. ¿Cuándo estuvieron allí? ¿Cuándo? Afirman que el universo resurgió de una compactación de la materia del tamaño de un balón de básquet. Se compactó toda la materia a tal manera que esa compactación generó una gigantesca explosión. Esa gigantesca explosión generó una cantidad de piedras que salieron por toda parte, meteoritos, y que poco a poco se fueron juntando para formar planetas, lunas, galaxias y todo eso. Imagínese esa aberración sobre la creación del universo. Ese dogma de fe que le han sembrado a la humanidad del Big Bang. Y lo hablan en los canales, las programadoras, con una elocuencia. Esos son dogmas de fe de la gente del planeta de los simios. Me vi esa película y me quedé asombrado, la paralela exacta con todas estas gentes, con esa cantidad de dogmas absurdos que le tienen sembrada a esta pobre raza humana. Otra pregunta.
1: Dice, infinitas gracias por compartir su tiempo. ¿El Dios del Antiguo Testamento es el mismo del Nuevo Testamento?
0: Bueno, el Dios hebreo es Elohim del Antiguo Testamento de Moisés. Elohim. Y a Elohim es el increado. Y Yod He Vav He, nombrado por Moisés en el Pentateuco con los cinco libros primero, se tradujo al latín como Jehová Dios. Entonces, en la Torá egipcia, en el Pentateuco, Elohim, Jehová Dios y a Elohim están escritos con esos nombres. Tengo una Biblia hebrea, pura. Ahí está. Ahí no se habla de Jehová ni de Yahvé, sino de Yod He Vav He y de Elohim. Y de a Elohim, como lo nombró Moisés. Entonces, para los apóstoles de Jesús, los gnósticos, los 70 discípulos practicantes de autonosis con sus esposas, ellos reconocieron y aceptaron y proclamaron a Elohim, el Dios manifestado, y a Jehová Dios, o sea, a Yod He Vav He, traducido al cristiano Jehová Dios, al español, al latín. Entonces, los nombres de Dios del Antiguo Testamento fueron aceptados en el Nuevo Testamento, creado por los verdaderos discípulos de Cristo. Ahora, los nuevos testamentos que conoce la raza humana están adulterados una y otra vez. Una y otra vez intencionalmente. No tiene nada que ver con la realidad. Otra pregunta. Ah, ya se acabaron. Bueno, doy gracias infinitas por las preguntas que ayudan para que queden inscritas en la conferencia cuando se suba a YouTube, y todos trabajamos haciendo misión, hermanos. Dios les pague, que la fuerza de Samael los proteja, los ilumine, los guíe, que amen su simiente, que amen su pistisofía y practiquen autonosis. Paz inverencial. Gracias, Saraí. Gracias a tu papá como moderadores de la radio de la Iglesia Gnóstica. Que Cristo Samael los bendiga y los proteja. Paz inverencial.
1: Paz inverencial, hermano. Muchísimas gracias por todo su tiempo. Gracias por compartir todo esto con nuestras almas y por despejar todas nuestras dudas y darle luz a nuestras almas y entendimiento. Muchísimas gracias.
0: Bueno, lo mismo. Paz inverencial.
1: Paz inverencial. 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

0: Frases para reflexionar. Le preguntaron al Dalai Lama qué era lo que más le sorprendía de la humanidad y él respondió: el hombre, porque sacrifica su salud para ganar dinero y cuando lo consigue, sacrifica su dinero para recuperar la salud. Y está tan ansioso por el futuro que no disfruta el presente. El resultado es que no vive ni el presente ni el futuro. Vive como si nunca fuese a morir y entonces muere sin haber vivido realmente nunca.
1: De la iniciación, pues, siempre está asistida. Ahora, la interpretación onírica de los sueños también se relaciona con la interpretación onírica del ser. A medida que el iniciado o la iniciada vaya desarrollando su fuego, despertando su conciencia a Cristo con la muerte del ego y amando a la humanidad, entonces el ser le va revelando que si despierta el fuego del kundalini, del chakra muladhara que está en la base del coxis, pues puede ver como un volcán en erupción, ver carbones encendidos, ver una paloma, ver un elefante blanco, ver el chakra. Múltiples revelaciones se muestran, como la serpiente cuando llega al entrecejo, cómo sale hacia afuera y el color de la serpiente. Entonces, esas son las revelaciones del ser sobre los procesos de despertar del fuego. Y al ser como le interesa la aniquilación del ego, nos puede revelar entidades psicológicas nuestras en el astral actuando muy distinto a como actuamos en el mundo físico. Cualquiera se puede ver un hombre copulando con una mujer que no es su esposa, adulterando. Le están mostrando que existen los yoes de la lujuria, pues, que tiene que aniquilar. Y hay que aniquilar esos recuerdos a ese yo porque ya está revelado, es más fácil. O robando, o cometiendo otras conductas de cualquiera de los siete pecados capitales. Ahí le muestran su esencia en ciertas conductas. También muestran la esencia en condición egoica, yoes buenos, que pertenecen a edades pasadas nuestras, que andan en esas. Una persona puede tener 50 años y de pronto se ve de 20, 25, 30, 40 años, hombre o mujer, en ciertas actividades buenas, en otra casa distinta a la que vive. Son yoes buenos que están separados. La separación egoica, pues eso es real porque existen cinco centros y cada centro está poblado por múltiples entidades psicológicas y ese es el país, es psicológico nuestro. Entonces, si alguna de las almas que nos escuchan quieren hacer preguntas sobre revelaciones, visiones que hayan tenido, o que quieren saber sobre un simbolismo X, Y o Z, pues pueden hacerlas con mucho gusto. Si alguien tiene una situación económica difícil y de pronto aparece un árbol en una visión que ve en su entrecejo o trae recuerdo del astral que está frente a un árbol de naranjas muy maduras. En el libro de Medicina Oculta el patriarca habla del árbol, del elemental del árbol, y da el nombre de la corriente elemental Akumo. Entonces le están indicando que va a mejorar su situación y que viene abundancia para él. Eso es obvio. Si alguien se encuentra de pronto bañándose en su regadora y que le cae agua y está desnudo, téngalo por seguro al 100% que va a tener problemas psicológicos con otras personas, ¿no? Guerras psicológicas, confrontaciones, aunque no las haya buscado, se las pueden poner. Si de pronto nos vemos que se nos caen los dientes, una muela, un diente, también son problemas de palabra con personas, ¿no? Difíciles, pues, confrontaciones. Si una persona se ve rodeada de que tiene piojos en la cabeza y nunca ha tenido, o que hay moscas a su alrededor, o insectos encima de él, así, murmuraciones, calumnias, difamaciones, contra él, ataques psicológicos, o si se ve que de pronto lo ataca un perro y lo muerde, quiere decir que le hace daño moral tremendo. Y ese perro es una persona psicológica de alguien. Entonces, si en el día alguien se acostumbra a mirar un perro y le dice, toma tu rostro original, y le hace una cruz de luz, pero no lo va a decir delante de la gente para no quedar en ridículo, lo va a decir con su conciencia, con su voz silenciada de su alma. Toma tu rostro original al perro, a cualquier perro que vea. Siempre, toma tu rostro original. Eso se acostumbra a decir, y cuando la persona está en ese astral inferior y ve que lo ataca un perro, pues obviamente que va a decir, toma tu rostro original, y el perro desaparece y aparece pues la persona que corresponde a ese yo que se está personificando como un perro. De modo que si un perro te muerde, es un enemigo que tienes y que te hace daño. Mas si hay un perro que te mueve la cola, que te lame, que te brinca, que está cariñoso y amoroso, hay gente que te quiere, amigos que te quieren. Si tú le dices, toma tu rostro original, vas a saber que ese animal se transforma en esa persona que siente cariño y aprecio por ti. Porque el perro representa la amistad, la fidelidad, pues el cariño, la protección para una persona. Y cuando es lo contrario que ataca, pues simboliza agresión psicológica, ¿no? Perversidad. Si alguien sueña o le revelan un pedazo de carne cruda, o ve, va a un lugar donde hay mucha carne cruda, o está viendo destazar una vaca cruda, va a tener conflictos inmediatos con gente, ya sea de su trabajo, con las que se relaciona, con la familia, eso es obvio. La carne y la sangre, escribe con sangre y verás que la sangre es espíritu. Así decía Federico Nietzsche. Entonces, el espíritu inmundo de las secreciones, de la carne de los yoes de la ira, de la carne de los yoes de la lujuria, de la carne de los yoes de la mentira, del engaño, de la falsedad, del odio, de la carne, porque toda entidad psicológica tiene cuerpo psicológico, tiene una figura animalesca con mente, sexo y cerebro, tiene su pensamiento. Ustedes saben que alguien que planea robar, planea con la mente animal cómo hacer el robo, y un adúltero con su lujuria planea cómo seducir, cómo ir a conquistar a la mujer del prójimo, cómo conquistar a la muchachita siendo casado, en fin. Una persona vengativa con un yo psicológico animal vengativo, pues planea la venganza con gran odio y maldad e ira. Entonces los yoes piensan, los yoes tienen falsos sentimientos, tienen sexo, son animales psicológicos que habitan en las partes intermoleculares de los cinco centros de la máquina humana. La psicología materialista, psiquiatría materialista, ellos ignoran esto. Ellos dicen que todas las funciones perversas de la raza humana son de degeneraciones del sistema nervioso del cerebro, que mata porque el lóbulo tal del cerebro está alterado, que asesina, que viola porque tal parte del área está lastimada del cerebro, y puras de esas, podamos decir, rebuznadas de burro, que además de ignorar, ignoran que ignoran, como dice el maestro Samael. La psicología gnóstica va más adelante, enseña que esas personas psicológicas que se caracterizan en nosotros, no una, si estamos llenos de ira, cómo la cara se transforma, los ojos, una persona lujuriosa, miren el del rostro, de la morbosidad que tiene. Observen una persona, una mujer, un hombre que están poseídos por la gula, parecen chanchos, cerdos. Entonces los yoes se expresan en el cuerpo y imprimen en él sus características, en el rostro. Un orgulloso, mírelo cómo camina, como un guajolote, como un pavo. Así pues, de que ver carne, que puede personificar la carne, de vaca, de toro, de lo que sea, de cordero, de la que se sea, significa graves conflictos. Puede ser en el hogar, entre cónyuges, con la familia, con gente del trabajo, con estudiantes de su mismo clan, en fin, son graves problemas. Obviamente que hay múltiples revelaciones que aparecen en la vida de todos, y hay revelaciones sublimes, y hay revelaciones que el ser nos muestra para que podamos a tiempo conjurarlas. ¿Cómo se conjuran las revelaciones que nos van a traer dolor y sufrimiento? Pues suplicando al Cristo íntimo que realice los negocios ante el Palacio de la Justicia Divina, para que ese perro que nos muerde, ese tigre que nos atacó, o que mató a un pariente, o que nos ataca a nosotros, una serpiente que nos muerde, imagínense, es caída sexual, es lujuria por el pecado. Entonces que realice los negocios para que se aniquile ese animal que estamos viendo, y le pedimos al fuego sagrado del Cristo, de la Madre Eros, que aniquile esa serpiente que nos ataca de la lujuria, que aniquile ese perro de la ira, del odio, de la venganza, de fulano, de tal que nos está atacando, que aniquile ese tigre sanguinario que nos quiere matar, hacer daño. Entonces eliminamos esa impresión, esa imagen, ese... Y pedimos que una persona podamos ciertas circunstancias, no por buena gente. También hay pruebas que, aunque no se haga nada, tenemos que ser probados, pero eso lo tiene que notar la diferencia el aspirante al conocimiento gnóstico de la luz. Hay múltiples revelaciones, como ver pescado muerto, que vemos peces afuera muertos, que va a un mercado lleno de peces, preocúpense porque se van a enfermar al 100%, ¿sí? Pero si de pronto van a la orilla de un lago, un río, ven unos pescados hermosos, es bienestar, salud, abundancia, eso es muy bonito, ¿sí? Si ven frutas, de forma de, como un árbol de aguacate lleno de aguacates, pues el corazón, pues, logros del corazón. Si ven un árbol de manzanas, logros suprasexuales, triunfos en la alquimia, porque el manzano, pues, representa la energía divina sexual. Hay múltiples revelaciones. Si nos vemos al lado de un árbol gigantesco, muy fuerte, muy frondoso, parado, pues está indicando que tenemos crecimiento interior. Pero si de pronto estamos al lado de un árbol que se cae, pues es caída, nos dice el Cristo Samael en la Biblia Gnóstica, develada por él, titulada Pistisofía, que el aspirante, hombre o mujer, a los misterios gnósticos de la luz, que ve el amanecer, el sol naciendo y ascendiendo, ese ascenso de logros espirituales, ese ascenso en la vida, en triunfos, en logros, esa ascensión, ¿no? Más si se ve el sol a mediodía, pues eso es extraordinario, cuando el sol está encima y irradia su luz sobre la naturaleza, sobre el cerebro, sobre nosotros, pues es algo maravilloso. Así pues que, y el sol al atardecer, cuando va descendiendo, las situaciones que decaen, ¿sí? Y el sol cuando, en el momento antes de ocultarse, que se viste de gala la naturaleza, de colores, de arreboles, hermoso, y que refleja en el agua, en el río, en el mar sereno, otro sol, nos está reflejando al hacedor de luz en nosotros, el que nos da el impulso sexual sublime. Entonces, eso quiere decir de que vamos a ser asistidos, pues, por ese hacedor de la luz. Les pido el favor que si hay preguntas las vayan haciendo al chat para irlas respondiendo sobre la marcha. También, si nos vemos andando por un camino difícil, descalzos, con las ropas pues rotas, quiere decir que esa persona psicológica que vemos nuestra ahí se encuentra en ese estado lamentable, ¿no? Está sufriendo y está desnudo. Hay que aniquilarlo y vestirnos, pues, con el traje de bodas del alma. Si nos vemos ascendiendo hacia una montaña verde, fértil, es la ascensión hacia arriba, hacia los cielos. Si nos encontramos con un arco iris hermoso en lo interno, pues es bienaventuranza, es pacto de Dios con nuestra alma. Porque los colores ultravioletas del arco iris son las manifestaciones ultravioletas del ser. Entonces el alma tiene que hacer un puente de arco iris con el Cristo, con la Madre Divina, con el Espíritu Santo y con todo el ser. Y eso hace que y cuando asciende esa energía por eléctrica, por el caduceo interno nervioso de la médula hacia el cerebro y se viniza el sistema nervioso cerebral, los ganglios cerebrales se cargan de electricidad, que son como baterías. Entonces los ganglios cerebrales y todas las neuronas cargadas de electricidad, pasando esa electricidad al sistema nervioso de la garganta y depositándola en el corazón, entonces esa energía penetra a nuestra alma está hecha de energía causal, y como el alma es la expresión, es una llama emanada del Cristo íntimo, divina y del Espíritu Santo, entonces se hace un puente de arco iris con la luz. Pero para eso hay que amar al Cristo en sustancias. Y al aniquilar el ego despertamos al Cristo en conciencia y viene la conciencia Cristo a asistirnos en nosotros. La conciencia del mismo Cristo. Pues, mientras no se ame al Cristo en sustancia, la persona no ha dado un solo paso para poder conectarse con la divinidad. De modo pues de que son múltiples las revelaciones que un alma puede tener, como de pronto tu alma, el ser la lleva al astral superior, la saca de ese astral inferior del orco de los clásicos, y de pronto allá arriba va a haber un ángel. Un ángel. De luz como el sol con alas y

0: Bay Area. La parte de por millones de criaturas elementales de animales, plantas, de gente con cuerpo de mujer y de hombre, especies del agua y del aire, insectos, etcétera. Pero la parte tetradimensional está habitada por seres inmortales. Despiertos por hombres y mujeres diosas. Y la parte astral superior, pues no se diga, está por puros seres de luz, niño Dios en su corazón. Y las diferentes partes del ser se revelan. Llegará el día en que a cada cual se le van a revelar los siete ángeles internos de los que habla Juan de Palmas en el Juan, en ese libro, esos siete ángeles que arrodillan ante el Cordero, que es el Cristo íntimo. Estás sentado en un
1: disculpa de nuevo por los equipos electrónicos de las redes en estas épocas congestionadas también por los eventos que hay en las naciones, etcétera. De todas maneras, el patriarca Samael da una clave que se llama Raón Gaón. Es un mantra que permite recordar. Ese mantra, nos acostamos boca arriba, relajados, si tenemos sueño mejor, y entre más sueño más mejor, pero nos concentramos mirando con la esencia, con la conciencia, al entrecejo, mirando atentamente al entrecejo. Y pronunciamos el mantra Raón Gaón y lo mandamos como una onda sonora hacia el entrecejo, hacia el tercer ojo, hacia el sentido de la observación psicológica. Raón Gaón, con la sana intención de activar el sentido de la observación psicológica, de la visión, de la clarividencia. Raón Gaón, Gaón Gaón. Y adormecernos así, entonces vienen revelaciones. También explica el maestro Samael que existe una parte del ser que se llama la doncella de los recuerdos y el dios Morfeo. El dios Morfeo de la cultura griega es esa parte del ser que puede despertar nuestra conciencia.
2: Paz inverencial, queridos hermanos de Radio IQ, el día de hoy. El día de hoy vamos a parar hasta aquí debido a las conexiones intermitentes que tenemos con nuestro hermano Abad. El día de hoy tuvimos varios percances, no fue solo uno, fueron varios percances de desconexiones, de falla de nuestros equipos. Estamos ahorita recabando todas las preguntas que ustedes nos han hecho a lo largo de esta conferencia. Agradecemos infinitamente su paciencia, el que estén con nosotros. Vamos a intentar la próxima conferencia el realizar todas las preguntas que ustedes han hecho. Vamos acerca de la revelación de los sueños, de esta simbología, de este significado. Vamos a dar lectura a nuestro hermano Abad para que él responda acerca de todas las preguntas que nos han hecho llegar por medio del chat de Radio IQ. Muchísimas gracias. Disculpen, falla. Hicimos ya el último intento haciendo una conexión distinta. Hemos ya parado la conferencia debido a la intermitente desconexión que teníamos con nuestro hermano Abad y al fallo que teníamos de audio con nuestro hermano Abad. Muchísimas gracias. Vamos a solucionar estos problemas en la próxima conferencia, establecer nuevas líneas y nuevas conexiones para que ya no nos esté sucediendo esto. Muchísimas gracias. Nos ha pasado en estas semanas muchísimas cosas. Una de ellas fue que la página que nos daba el servicio fue hackeada. Perdimos todas las conferencias. Gracias a Dios teníamos respaldo de estas conferencias. Hemos tenido varios percances estas últimas semanas con la radio, perdiendo hasta el mismo portal de la radio. Las prácticas que se tenían en el portal también se perdieron. Teníamos respaldo, ya hemos solucionado esto, pero continuamos con estos problemas. Vamos a tratar de establecer nuevas conexiones, tratar de mejorar todo lo que se tiene que mejorar para que esto no esté sucediendo. Y pues, una gran disculpa a todos ustedes. Muchas, muchas gracias por su paciencia. Muchísimas gracias a todos nuestros hermanos que estuvieron aquí pese a nuestra conexión del día de hoy. Gracias, Natasha, un gran saludo. Nelson Lerbonino, a nuestros hermanos que aparecen como invitado. Invitado 491. A Alejandro Solano, a María Esperanza, un gran, gran abrazo. A todos nuestros hermanos Jaguar Dragón, a mi querido hermano Marco Álvarez y a su familia, a Jesús González, a Joana, a todos nuestros hermanos que aparecen conectados, Moisés Martínez, Daniel Gómez, Jaguar Dragón, Israel y Rosario, a todos nuestros hermanos que se encuentran con nosotros, muchísimas gracias. Hemos estado intentando de verdad, por todos los medios, el que no fallara el día de hoy. Y falló. Una gran disculpa. Muchísimas gracias. Es lo que nos queda reiterar de nuestra parte. Paz inverencial, que la luz y el amor reinen en vuestros corazones.

aquel que te ignora? Es como un ciego que jamás ha visto la luz. ¿Y cómo describir a un ciego los colores? ¿O a un sordo una hermosa melodía? Así eres tú, intangible, inalcanzable, luz de los cielos, inacabable fuente de alegría y alborozo. Para los dioses, su victoria. Para nosotros los mortales, luz de esperanza y misericordia. Aquel que no acude a ti en oración, Virgen de la Luz, es como alguien que quiere hacer volar una paloma sin alas o cantar una alabanza sin voz.

hacer ciertos análisis en relación con el hombre. Ciertamente, y en nombre de la verdad, la antropología meramente materialista nada sabe sobre lo que es el origen del hombre. Ya en pasadas cátedras hicimos nosotros algunos análisis someros y ahora vamos a ahondar algo más en esta cuestión. Pensemos por un momento en los tiempos mesozoicos de nuestro mundo, en la era de los reptiles. Entonces, en verdad, existía el hombre. Claro, esto lo niega la antropología materialista. En verdad que la antropología meramente profana desconoce el origen real del ser humano. Quiere la antropología materialista que el hombre no exista antes de la era cuaternaria. Se le niega la posibilidad de haber existido durante el periodo cainozoico, lo cual resulta en el fondo manifiestamente absurdo. Sin embargo, hay cosas que lo dejan a uno pensar, y es lo siguiente. ¿Por qué ciertas especies, como el plesiosaurio y el heptodáctilo, pudieron sobrevivir durante tanto tiempo y al fin murieron, quedando hoy nada más que sus restos en algunos museos? Sin embargo, el hombre, a pesar de que esas especies fallecieron, de que se extinguieron sobre la faz de la Tierra, todavía sigue existiendo. ¿Por qué se extinguieron las especies del periodo mesoceno, de la época mesozoica? ¿Y cómo es que los seres humanos no se hayan extinguido? Tantas especies desaparecieron y los seres humanos continúan vivos. ¿Cómo es eso?

atrás, mucho antes de la época de los reptiles. O de la edad carbonífera. Hay derecho a alegar la existencia de los seres humanos en tiempos que están más allá del periodo mesozoico. Tal derecho nos lo confiere precisamente el hecho concreto, repito, de que todas las especies de la época terciaria y cuaternaria hayan desaparecido y que, sin embargo, su contemporáneo, el hombre, continúe todavía existiendo. Si las otras especies desaparecieron, por inducción debemos decir que al no haber desaparecido el animal intelectual llamado hombre, tuvo que haber existido más allá de la época mesozoica y de la época carbonífera. Lo están demostrando los hechos. Y hechos son hechos. Y ante los hechos tenemos nosotros que rendirnos. Una cosa es terriblemente cierta. La Biblia nos habla, por ejemplo, de serpientes voladoras. Y Job cita al Leviatán. El Zohar afirma en forma enfática que la serpiente tentadora del Edén era un camello volador. A propósito, no está de más recordar que en Alemania se encontró a una especie de camello volador. Me refiero a restos fósiles que pudieron ser perfectamente organizados por los antropólogos. Tiene un tamaño de 78 pies. Es gigantesco. Un cuello largo, muy largo, semejante al de los camellos. Sin embargo, está provisto de alas membranosas. Y cuando se observa el cuerpo de aquel, de aquellos restos óseos, se puede evidenciar que en verdad se trata de una serpiente voladora, parecida al camello en cuanto a su cuello largo. ¿Será tal vez el Leviatán? ¿Qué dirían a eso los antropólogos? Obviamente este sauro, o mejor dijéramos mososaurio, es en el fondo únicamente el resto o lo que queda de lo que fue o de lo que fueron las serpientes voladoras de tiempos arcaicos de nuestro mundo, tierra. Ahondando en todo esto, hallamos otros aspectos muy interesantes dentro del campo de la antropología. En la Biblioteca Imperial de Pekín, por ejemplo, existían pinturas en las que aparecían algunos plesiosaurios. Y también algunos pterodáctilos. ¿Cómo es posible que los antiguos, que no sabían nada sobre paleontografía o paleontología, conocieran especies ya extinguidas de la época misma de los reptiles?

Esto es algo que no tendría una explicación lógica si no conociéramos nosotros la posibilidad de desarrollar en el cerebro humano ciertas facultades de tipo trascendental. Facultades que nos permitirían el estudio de la historia de la naturaleza y del hombre en el fondo mismo de las memorias que yacen ocultas en todo lo que es, ha sido y será. En realidad, de verdad, mis estimables amigos, tenemos nosotros que saber que el hombre actual, en modo alguno es el hombre real. Lo único que podríamos estar de acuerdo con los antropólogos meramente profanos es en la cuestión del animal intelectual. Que venga en realidad de verdad de la época cuaternaria o finales de la época terciaria es algo que en modo alguno negaría. Pero antes que todo, conviene hacer una plena diferenciación entre el hombre y el animal intelectual. El hombre verdadero existió más allá de la época carbonífera y de la edad meramente mesozoica. Este hombre verdadero vivió en la época de los reptiles. Desgraciadamente, algunos seres humanos auténticos degeneraron terriblemente al final de la época terciaria, durante el Mioceno. Se mezclaron entonces, desgraciadamente, como ya dije en mi pasada plática, con algunas bestias de la naturaleza. Y de ello resultaron ciertos simios gigantescos. Estoy repitiendo algo que ya dije, que tenían rostros azules o rojos, que caminaban sobre pies y manos o que se erguían como bípedos, y que tenían la capacidad de hablar. A su vez, tales especímenes hubieron de mezclarse con otras bestias subhumanas, y de todo ello resultaron ya los simios que conocemos, o también, a base de ciertas evoluciones, algunos tipos de humanoides. Estos humanoides siguieron reproduciéndose incesantemente durante la época cuaternaria y posteriormente en esta época en que nos encontramos. Son estos humanoides la humanidad actual, mezcla de hombres auténticos con bestias de la naturaleza. Ahora verán, pues, la diferencia que existe entre los hombres reales de la primera, segunda y tercera raza y los animales intelectuales de la cuarta y de la quinta raza en que nos encontramos. Sin embargo, no por eso hemos de desalentarnos. Los gérmenes para el hombre están en las mismas glándulas sexuales. Los cargamos. No hay quien no cargue tales gérmenes, puesto que es el resultado de la mezcla del hombre con el animal. Si carga tales gérmenes,
existe la posibilidad de elevarse al estado humano verdadero. Eso sí, que hay que trabajar con tales gérmenes. Hay que conocer en realidad de verdad los misterios del sexo para poder crear al hombre auténtico dentro de sí mismo. Desgraciadamente, los antropólogos materialistas creen que son hombres. No, desconocen absolutamente los misterios del sexo e inventan múltiples teorías sobre el origen de la humana especie, que en modo alguno, en verdad, podrían resultar útiles. Pienso que todas esas teorías de los antropólogos materialistas están causando gravísimo daño a los pueblos. Es lamentable que la antropología materialista esté corrompiendo a la raza humana. Ya bastante degenerada está. Y con tales teorías se degenera cada día en forma peor. Nosotros, como antropólogos gnósticos, tenemos que enjuiciar muy severamente la antropología materialista. A esos que dicen que solamente creen en lo que ven y que sin embargo están creyendo en lo que nunca han visto, en utopías tan absurdas como aquellas de que somos hijos del ratón o que nuestro antepasado el mandril es un elegante caballero. Tenemos que buscar indudablemente el origen de esta raza humana, de esta quinta raza, que es a la cual nosotros pertenecemos. Debemos hallar su cuna por la Cachemira, por la meseta central del Tíbet, por el Euximio, etcétera. No quiero decir que la cuna completa de la raza actual haya tenido su origen absolutamente en esas regiones que he citado. Pero en nombre de la verdad debo decir que tales regiones de la Tierra constituyen una cuna muy importante de la especie humana, una de las varias cunas. Me refiero a la especie humana actual, a las gentes de la quinta raza. Han habido cinco razas en el mundo que corresponden a cinco épocas diferentes. En primer lugar, dije que teníamos la raza protoplasmática, luego los hiperbóreos, posteriormente los lemures, más tarde los atlantes, y por último tenemos esta raza que es la nuestra, la área. Nosotros iremos desarrollando a través de estas pláticas la historia de cada raza, aunque sea en forma somera, más una descripción completa de los escenarios en los cuales se ha desarrollado. Hoy por hoy me limito a decir que los hombres de la primera raza propiamente dicha existieron en el casquete polar del norte, en la isla sagrada. Entonces, ese casquete polar del norte, los polos, mejor dijéramos, ocupaban la zona ecuatorial. Incuestionablemente, la forma de vida de aquella raza era muy distinta a la actual. Nada sabe sobre eso la antropología materialista. Aún más, estas afirmaciones en modo alguno concordarían con la famosa Pangea. Y por lo tanto, al hacer tales declaraciones, lo único que nos exponemos es a la burla de los antropólogos profanos. Es que ellos desconocen en verdad la mecánica celeste en forma total.
No saben que existe el proceso de la revolución de los ejes de la Tierra. Piensan que la Tierra ha tenido siempre la misma posición con respecto al Sol. Y es obvio que por tal motivo han inventado su Pangea, pues les resulta más cómodo estudiar astronomía. Los hiperbóreos tuvieron su escenario en esa herradura que rodea al Polo Norte. Obviamente la misma Inglaterra y hasta Irlanda pertenecieron a la tierra de los hiperbóreos. A esa tierra perteneció también Alaska. Y todas esas regiones que forman una herradura alrededor del casquete polar del norte. La Lemuria existió más tarde, en el Océano Pacífico. Un enorme y gigantesco continente que cubría toda el área del Pacífico. La Atlántida existió más tarde, en el océano que lleva su nombre. Así pues, la fisonomía del globo terráqueo ha cambiado muchas veces. Cinco continentes, o cinco aspectos, o cinco escenarios ha tenido nuestro mundo, en los cuales se han desenvuelto cinco razas. Podríamos nosotros aspirar a que ellos, los señores de la antropología materialista, aceptaran todo esto. Incuestionablemente que no, porque ellos creen que se las saben todas y de todas todas. No solamente ignoran, sino lo que es peor, ignoran que ignoran. Se proponen atacar al génesis bíblico y en su afán anticlerical han inventado todas esas teorías que abundan por aquí, por allá y acullá. No quieren entender siquiera lo que significa la palabra Edén. Ed, en su etimología. Hay una raíz griega que explica tal palabra. Voluptuosidad. Así que Edén significa voluptuosidad. El Edén es el mismo sexo. Y todo el Génesis bíblico es una obra de alquimia. Nada tiene de histórico. Aquel Edén que otrora se situara en la Mesopotamia, entre el Tigris y el Eufrates, se convirtió más tarde en la escuela de los astrólogos y de los caldeos y de los magos. Ese Edén parece que tiene cierta relación en verdad con el famoso Adi Vashya de los antiguos lemures, y hasta con el jardín de las Hespérides del continente Atlante. El Edén es el sexo. Pues esto no lo aceptarían jamás los antropólogos del materialismo. Y mucho menos aceptarían los grandes misterios sexuales de Caldea, de la India, de Babilonia, de México, de Persia, de Egipto, etc. En la Lemuria existió el sistema de reproducción por Kriyasakti. Esto es, durante el Mesozoico, mucho antes de que la raza humana hubiera caído en la generación animal. Bien sabemos nosotros que esta raza cayó en la tercera parte
del Eoceno, o sea, durante el Mioceno. Las gentes, los hombres verdaderos de la época mesozoica, se reproducían ciertamente por Kriya Shakti, el poder de la voluntad y de la inteligencia. Pero eran hombres. Y su sistema de reproducción no sería aceptado hoy en día por los animales intelectuales. El sistema de reproducción de los hombres verdaderos es el de Kriya Shakti. Es un sistema sagrado que causaría risa y rechazo a los antropólogos materialistas. Aún más, se sentirían ofendidos. Entonces el sexo se consideraba sagrado. Jamás se eyaculaba el esperma sagrado. El esperma era considerado como materia venerable. Cualquier zoospermo maduro se escapaba para hacer fecunda una matriz. La raza humana poseía ingentes poderes, facultades extrasensoriales, que le permitían conocer todas las maravillas del universo y del cosmos. Por eso se dice que vivía en estado paradisiaco. Pero cuando el hombre cayó en la generación animal, es decir, cuando comenzó a eyacular la entidad del semen, se precipitó la involución. Y fue en realidad en la tercera parte del Eoceno, cuando el hombre caído llegó a mezclarse hasta con las mismísimas bestias de la naturaleza. De allí nació el animal intelectual. Incuestionablemente, el animal intelectual no podría jamás aceptar el sistema de reproducción por Kriya Shakti, precisamente por su condición de animal. El sistema de Kriya Shakti no es para los animales intelectuales, es para los hombres. Son dos reinos distintos. Así que en realidad, de verdad, no debería sorprendernos que los animales intelectuales de la antropología materialista rechazaran el sistema de reproducción por Kriya Shakti. Y tienen hasta razón en rechazarlo, pues el sistema no es para los animales intelectuales, repito, sino para los hombres. Sin embargo, como quiera que los gérmenes del hombre, a pesar de todo, están en nuestras glándulas endócrinas, es obvio que si trabajamos nosotros con el sistema sexual de Kriya Shakti, que es el de los hombres, podemos en realidad de verdad regenerar el cerebro y desarrollar dentro de la naturaleza fisiológica y biológica y psicosomática al hombre real, al hombre verdadero. Pero repito, esto no le gusta a los animales intelectuales. Nosotros en la Gnosis hemos difundido por todas partes los misterios del sexo. Si bien es cierto que el gnosticismo universal ha aceptado el sistema de reproducción por Kriya Shakti, no es menos cierto que millones de animales intelectuales lo han rechazado. Y no podemos criticarlos, puesto que ellos son animales intelectuales, el producto de la relación sexual de ciertos hombres que degeneraron en la época terciaria y que se mezclaron con bestias de la naturaleza. ¿Cómo podrían ese producto
de hombres y bestias, aceptar un sistema sexual que no les pertenece. Imposible. Así que vale la pena que reflexionemos un poco. Pero bueno, vamos a entrar a un punto más importante, que lo he anotado hoy para que reflexionemos sobre eso. Al fin y al cabo, ¿de dónde surgieron todas las especies vivientes? ¿De dónde surgió esta naturaleza? ¿Por qué tendríamos nosotros que aceptar meras utopías materialistas? ¿Por qué habríamos de aceptar el dogma de la evolución? ¿Por qué tendríamos que vivir nosotros dentro del mundo de las hipótesis? Ha llegado el momento de ahondar un poco en toda esta cuestión. En mi pasada plática dije que la especie humana, antes de aparecer en el escenario del mundo, se había desarrollado en las dimensiones superiores de la naturaleza y del cosmos. Claramente que la especie humana se había desenvuelto en otras dimensiones. También dije que los señores materialistas no aceptaban esas dimensiones superiores. Ellos quieren que a la fuerza estemos metidos dentro del dogma tridimensional de Euclides. Son como el cerdo que quiere estar a todas horas en la pocilga y no quiere ver nada que no se parezca a pocilga. Pero nosotros no aceptamos esos dogmas. En primer lugar, porque a ellos no les consta las hipótesis que han afirmado de que el hombre venga del chaco. Nunca Darwin dijo que el hombre viniera del mono. Jamás. Dijo sí que el hombre y el mono tendrían un antecesor común. A Darwin abrió una puerta. Nada más. Cuando Carlos Marx le dedicó a Darwin su dialéctica materialista, este se ofendió. Rechazó tal dedicatoria. Se sintió muy molesto. Mr. Darwin no era materialista. Investigaba y abrió una puerta. Eso es todo. A nosotros nos toca aprovechar esa puerta y ahondar en el misterio. Si todo lo que hay hasta ahora son hipótesis, como lo dice Hegel, quien en verdad asegura en forma enfática que ni la geología, ni la filogenia, ni la filogenia serían jamás ciencias exactas. Si las teorías de un día desaparecen al otro día, si estos señores están afirmando lo que nunca han visto, a pesar de que dice que no creen sino que lo que ven, si están mintiendo en esa forma, entonces no podemos ni debemos darles crédito. Tenemos que apelar a la sabiduría de los antiguos. Así lo enseña el gnosticismo universal. Que la raza humana se hubiera desenvuelto en otras dimensiones, eso es un imposible para la ciencia materialista. Pero es una realidad para los gnósticos. Si los sabios antiguos podían hablar del plesiosaurio, si podían mencionar a distintas bestias de las épocas de los reptiles y aún más de los periodos del periodo carbonífero, sin saber, como ya dije, paleontología ni paleontografía, ni tener todas esas jergas en la cabeza de... Es porque poseían facultades extraordinarias que pueden ser desenvueltas y que residen dentro del cerebro humano. ¿Podrían los señores antropólogos materialistas afirmar que ya conocen totalmente el cerebro humano?
Es obvio que no. Aún más, afirmo claramente que la ciencia médica todavía no conoce en realidad de verdad el cuerpo humano. Creerán que lo conoce, mas no lo conoce. Mucho más tarde, cuando ustedes ahonden en la ciencia de los ginas, podrán corroborar mis afirmaciones. Pero no nos desviemos tanto del tema. Al fin y al cabo, ¿cuál es el origen de la humanidad, de la tierra, de la raza, de las razas, de la naturaleza, de todo lo que ha sido, es y será? Esto es lo que hay que reflexionar hoy. ¿Qué nos dicen los náhuatl sobre el Omeyocan? ¿Y qué es el Omeyocan, el lugar 2? Se dice que en el Omeyocan solo hay viento y tinieblas. Así lo afirman los náhuatl. Llámase también al Omeyocan debido al viento y a las tinieblas Yoayi Ejecatl. El Yoayi Ejecatl es algo que nos debe invitar a la reflexión. Pero reflexionemos, continuemos. ¿Qué nos diría el mundo oriental sobre el Omeyocan? Ya no únicamente los eruditos de nuestro país, México, sino los asiáticos. Una vez estuve hablando aquí sobre lo que es la materia en sí misma. Dije que podría ser destruida la forma, pero que como sustancia la materia continuaba en otras dimensiones. Que al fin la tierra sustancia, o la tierra germen, era depositada entre el espacio profundo del universo, en la dimensión cero desconocida. Así lo afirmé. También dije que esa sustancia era el iliaster, la semilla que quedaría depositada en la profundidad del espacio, aguardando la hora de una nueva manifestación cósmica. Recuerden ustedes que aclaré un poco más esto al decir que así como cuando un árbol muere queda su semilla, y que en ella existen todas las posibilidades de un nuevo desarrollo para un nuevo árbol, así también cuando un mundo muere queda su semilla. La materia homogénea, insípida, insustancial, inodora, incolora, depositada entre el seno de la eterna madre espacio. Pues bien, esa semilla con relación al uno es 2. No debemos olvidar que para ser uno se necesita ser 2. Solo así podemos, que para ser uno hay que primero ser 2. Y el uno se siente 2. Esa tierra caótica, primigenia, insípida, insustancial, inodora, ese germen de mundo, depositado entre la madre espacio, es el Omeyocan. Un verdadero paraíso que durante el tiempo de inactividad vibra, sin embargo, con felicidad. Llámase también, se ha dicho, al Omeyocan debido al viento y a las tinieblas Yoayi Ejecatl. ¿Por qué? Porque Ejecatl es el dios del movimiento cósmico, el dios del viento. Yoayi Ejecatl, he ahí, el gran movimiento cósmico en el Omeyocan.
Es allí en el Omeyocán donde reina la auténtica felicidad del mundo. La dicha

0: mismo se provocó el materialismo, el ateísmo. Digo también que el politeísmo, llevado al abuso, al extremo, causó daño a la humanidad. Porque entonces de él surgió el monoteísmo, y del monoteísmo a su vez surgió el ateísmo materialista. Vean ustedes cómo el politeísmo, habiendo degenerado, dio origen al monoteísmo antropomórfico. Y por último, examinen ustedes cuidadosamente la secuencia. El monoteísmo antropomórfico originó a su vez, debido a los abusos de los diversos clérigos religiosos, el ateísmo materialista. Si nosotros aceptamos principios inteligentes en la naturaleza y en el cosmos, como fundamento de toda esta maquinaria de la relatividad, no desconocemos de que en el fondo la variedad es unidad. Concepto que en un futuro inmediato la humanidad tendrá que volver al politeísmo, pero en una forma monística, trascendental. Deberá equilibrarse la humanidad desde el punto de vista espiritual entre el monoteísmo y el politeísmo. Solo así podrá en verdad iniciarse una renovación de principios y una revolución completa de la conciencia. Hasta aquí mis palabras de esta noche. Dejo ahora plena libertad a los aquí presentes para que hagan las preguntas que se relacionan con el tema, advirtiendo que no contestaré preguntas que no tengan que ver con el tema.
1: ¿Existe alguna relación entre el Teotihuacán eterno con el Omeyocán?
0: ¿Repite la pregunta?
1: ¿Hay alguna relación de alma entre el Teotihuacán eterno y el Omeyocán?
0: En realidad, de verdad, el Teotihuacán está aún más allá del Omeyocán. Podría decir que el Teotihuacán es el sol sagrado absoluto y el Omeyocán es algo muy diferente. Es el lugar dos. Es, dijéramos, el Iliastro. La semilla para mundos. Obviamente sabemos muy bien que cuando el torbellino eléctrico, cuando Yoalli Ejecatl inicia el movimiento cósmico, entonces surge el dualismo, de viene el caos. Tal caos es fecundado mucho más tarde, como ya dije, porque el Salcoate, el Logos, unidad múltiple perfecta. Distingamos pues entre el Teotihuacán y el Omeyocán. ¿Alguna otra pregunta? Todos los aquí presentes deben preguntar. Si tienen alguna duda, si no la tienen, pues no pregunten.
2: Honorable maestro, hablaba usted de Tlaquenahuac, que en la acepción náhuatl significa señor o divinidad del lejos y del junto. ¿Qué explicación profunda nos podría hacer al respecto?
0: Lo que ya dije, el viento, las tinieblas, el movimiento, en que lo infinitamente grande se volca dentro de lo infinitamente pequeño, los remolinos incesantes que se cruzan y se mezclan. Todo eso sucede siempre, como ya afirmé en forma enfática, en el Omeyocán. El animal intelectual existe la posibilidad del microcosmos.

0: puesto que carga la semilla de hombre, aunque no es más que una bestia razonativa, pues no hay duda de que el animal intelectual resultó de la mezcla precisamente de ciertos hombres degenerados con animales de la naturaleza. De manera que estos cuerpos que nosotros tenemos son el resultado de tales mezclas durante la época de la gran caída, al final de la edad terciaria, en el Mioceno. ¿Entendido? ¿Alguna otra pregunta?
1: Ampliando un poquito el aspecto de que no somos más ahora el resultado de bestias, la reproducción de hombres degenerados con bestias, que nosotros escasamente la única posibilidad humana son los gérmenes que llevamos dentro de nuestras glándulas endócrinas. ¿Es posible que podamos desarrollar, crear profundamente, digamos, el hombre? Porque yo pienso que ya tenemos el cuerpo de animal, me parece imposible crear el cuerpo de hombre si ya se tiene de animal, a excepción que no se cambie o vaya a manejar morfosis.
0: ¿Qué aclarar? He de aclarar, volviendo al pasado, que de la mezcla de ciertas tribus, dijéramos, lemúricas ya degeneradas, con algunas bestias subhumanas de la naturaleza, resultaron algunas especies semejantes a hombres, entre ellas los distintos clases de monos, changos, etc. También dije que habían resultado, eso lo dije en la pasada cátedra, cierto tipo de simios enormes, gigantescos, algunos de caras azules, otros de caras rojas, y eso no lo podemos negar. Tal vez por tal motivo se atreven los señores materialistas, aunque desconozcan estas doctrinas, a aseverar, entre otras cosas, que venimos del mandril, eso cuando se olvidan de mano ratón. Bien, pero en todo caso, existieron tales simios que dije que platicaban, que caminaban en cuatro patas, que a veces en dos, y que tenían derecho a hablar como la gente. Que se mezclaran esa clase de simios entre sí y se reprodujeran, fue cierto. El mandril puede haber descendido de tal clase de simios, no lo podemos negar. Basta que observemos sus nalgas rojas y, en fin, su aspecto en general. Lo que ha motivado, pues, la inquietud de muchos antropólogos materialistas. Pero es obvio que aquellas criaturas se mezclaron a su vez con otra clase de animales. Y al fin, algunos de esos animales eran con aspecto medio humano, más parecido al humano, total que al fin de tantas mezclas y evoluciones e involuciones, vino a resultar los cuerpos del humanoide, que aunque sean de descendencia animálica, llevan gérmenes de hombre. Dije también que los australianos, por ejemplo, las tribus de Australia de cabezas achatadas y muy primitivos, pues eran a su vez lemures degenerados, mezcla de hombres con bestias, pero que estaban todavía muy cerca a las bestias. Y eso es verdad, puesto que algunas de esas tribus de Australia parecen, dijéramos, animales, llevan piel como de osos. Si todas esas metamorfosis son posibles, es posible también, ya que el cuerpo humano actual se parece al hombre, aunque no sea hombre, crear dentro del organismo humano, dentro de lo psicosomático, dijéramos, al hombre auténtico. Solo nos quedaría saber manejar las semillas, iniciar la revolución del germen mismo, para que estos gérmenes brotaran y dentro de lo psicosomático surgiera el hombre interior, el hombre real. Que en este trabajo hayan de hacerse en ciertas modificaciones orgánicas, no lo podemos negar. Por ejemplo, individuos que han degenerado sus glándulas, que se han sometido a trasplantes glandulares o de vísceras. Son casos perdidos. Ya en ese terreno no es posible que los gérmenes del hombre puedan brotar, germinar, desarrollarse. Así pues que en verdad, mis queridos amigos, hay que hacer ciertos cambios en el organismo físico. Y esos cambios se hacen precisamente con el trabajo del sexual, adoptando el sistema de Kriyasakti, el método de reproducción de los lemures. Pero obviamente, como ya les dije y les repito ahora, este método de reproducción es odiado a muerte por los animales intelectuales. Mas si algún animal intelectual desea convertirse en hombre, tiene que aceptar el sistema sexual de los hombres o continuar como animal intelectual. Así pues, hay que provocar ciertas mutaciones, ciertos cambios favorables. Así es posible que el animal intelectual se eleve al nivel del hombre. Bueno, hasta aquí mis palabras. ¿Va alguna otra pregunta? A ver, hermano, Saladino.
2: Claro, maestro. En Tenayuca, aunque esté ciudad de los muros, se adora a Cartiboca, que usted citó, y allí hay justamente muchas calaveras que representan pues, a la memoria, a la muerte. ¿Tiene relación eso, digamos, con Dios, que la maldita del mundo de Cartiboca, la luna, la diosa, o la noche? ¿Tiene relación también con...
0: Pues es claro que Tláloc es el agua, es la vida. Es claro que es el agua, es la vida. Sabemos que muy bien la importancia que el agua y la tierra tienen para que surjan las criaturas vivientes. Como dijo Moisés, para crear criaturas vivientes se necesita de agua y tierra. Eso es obvio. Por ese motivo, Tláloc y la madre cósmica, la madre natura, la gran madre del mundo, el Omeyocan, se encuentran íntimamente asociados. Aún más, Tláloc y Tezcatlipoca también están relacionados, porque ya sabemos nosotros el simbolismo de Tezcatlipoca.
3: Complementando la reforma tecnológica, ¿no? Que muchos nos queremos lanzar a las universidades y al mundo europeo, vamos a tener que tener muy claros ciertos datos, o sea, ser muy precisos en la expresión. Yo he comprendido, maestro, en un momento dado que sí, el animal intelectual, que ahorita rige nosotros, es un animal degenerado, no idéntico al hombre, muy parecido. Va a crear dentro de sí mismo el hombre como dieron y cayeron, o sea, llegaron a hacer una iniciación, botaron la piedra en fin, volvieron y cayeron, vuelven, pero sus cuerpos parecen ser los mismos, maestro. ¿Qué metamorfosis es la que se cumple? ¿Qué cambio? ¿O el cuerpo humano del hombre verdadero y el de ese animal son idénticos? Yo no veo eso.
0: Hay similitud entre el cuerpo del hombre y el cuerpo del animal intelectual actual. Pero es obvio que mediante la ciencia transmutatoria de Yesod y Mercurio tienen que provocarse cambios tremendos dentro del organismo humano. Por ejemplo, la glándula pineal, que está unida con el pene o falus, se desarrolla extraordinariamente. El animal intelectual no tiene tal glándula desarrollada. El torrente sanguíneo viene a enriquecerse con las hormonas.
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sin importar los obstáculos, el tiempo, tu pasado, tu presente o futuro, lucha sin cesar. El cielo está hecho para los valientes y no es fácil conquistar. Entre más grande sea la meta, mayor el sacrificio. Entre más alta sea la cima, más costoso el llegar. Por eso, noche, día, no dejes de andar. No pares, no mires hacia atrás.

0: frases para reflexionar. La felicidad no depende de lo que tienes o de quién eres, sino de lo que piensas. Buda.
1: Para escucharme, y yo estoy también aquí y listo para hablarles. Entre ustedes y yo debe existir una verdadera comunión de almas, si es que de verdad queremos comprenderlo. ¿Quiénes somos realmente? Cada uno de nosotros es un enigma para sí mismo. ¿De dónde venimos? ¿Para qué existimos? ¿Por qué? A mí me parece, hermanos, a mí me parece, amigos, que vivir uno así por vivir, sin saber quién es, ni de dónde viene, ni por qué existe, no vale la pena. Se necesita que seamos claros consigo mismos y que nos comprendamos de verdad a fondo, que nos conozcamos. Cuando uno se autoexplora, se puede también autodescubrir. La gnosis enseña que el cuerpo físico no es todo. Un cuerpo está formado por órganos, los órganos por células, y estas por átomos. Si fraccionamos cualquier átomo, obtendremos energía. En última síntesis, el cuerpo físico se resume en determinados tipos y subtipos de energía. Los rusos hace poco descubrieron el cuerpo vital. Le dieron el nombre de cuerpo bioplástico. Tienen lentes poderosísimos para ver tal cuerpo. Es obvio que los indostanes a dicho vehículo físico etérico le denominan lingam sharira. En todo caso, la mecánica fisiológica, el organismo en general, no podría funcionar si no tuviera un asiento vital. Los científicos han estudiado la mecánica de la célula viva, pero nada saben en verdad sobre el cuerpo vital. Don Alfonso Herrera, el sabio mexicano, gloria pues de nuestra patria, logró fabricar una célula artificial, pero esa célula nunca tuvo vida. Los científicos podrían fabricarse la semilla de cualquier vegetal, pero sería una semilla muerta, no germinaría. Ya se sabe que en Alemania fabrican huevos artificiales. Eso de fabricar blanquillos artificiales resulta en verdad chistoso, pero los fabrican y los exportan. Sin embargo, nunca jamás ha salido un pollo de entre un blanquillo de esos. Juegan los científicos con los trasplantes, hacen experimentos de toda especie, pero no fabrican vida. Injertar una planta no es fabricar vida, es jugar con lo que ya está hecho. Existe la inseminación artificial, pero esto no es fabricar vida. Yo pondría sobre la mesa de un laboratorio los elementos químicos necesarios para fabricar un zoospermo y un óvulo. Mas estoy seguro de que si se unen ambos, y si se fabrica el espermo y se une con el óvulo, si ambos se unen, para ser más claro, tampoco saldrá de allí una criatura. Mas si los científicos pueden sacar un zoospermo de una glándula sexual y juntarlo con un óvulo en una matriz para que se nazca una criatura. Pero eso es jugar con la mecánica de los fenómenos. Eso no es jugar con la vida. Interesante sería que ellos fabricaran un par de gametos y luego, uniéndolos, de allí saliera una criatura humana. Hasta ahora no lo han logrado, ni lo lograrán jamás. De manera que las teorías materialistas en boga no tienen basamento de ninguna especie. Son huecas, artificiosas, absurdas. En la misma Rusia soviética, el materialismo dialéctico ya pasó de moda. La mayor producción de parapsicología viene ahora de la Unión Soviética. Rusia está entrando en una época de experimento psíquico. Afortunadamente, con esos poderosos lentes que tienen ahora, pueden ver el cuerpo vital. Saben que el cuerpo físico no es todo. Saben que el cuerpo físico no puede existir sin un cuerpo vital. Pero no nos detengamos nosotros aquí únicamente. Vamos más al fondo. Incuestionablemente todos pensamos y sentimos, deseamos, amamos, etc. No hay duda. Y nos preguntan quién es, nosotros respondemos, yo. Ese yo de la psicología es digno de autoexploración, de autoconocimiento. Incuestionablemente, estamos llenos de múltiples defectos: ira, codicia, lujuria, orgullo, envidia, pereza, gula, etcétera, etcétera, etcétera. Todos estos defectos nos hacen entender que el yo no existe en forma meramente individual. Nos hacen comprender que no tenemos un yo autónomo. El yo es un montón de yoes. Es decir, tenemos un yo pluralizado. Quiero decir, de otro modo, que el cuerpo físico está manejado por múltiples yoes. Yo amo, yo odio, yo envidio, yo quiero, yo no quiero, etcétera, etcétera, etcétera. Dentro de cada persona viven muchas personas. Y eso está demostrado. Nadie permanece el mismo siquiera media hora. El yo que hoy jura amor eterno a una mujer es más tarde desplazado por otro yo que nada tiene que ver con tal juramento. Entonces el sujeto se retira y la pobre mujer queda decepcionada. El yo que hoy fue amor eterno por una causa, mañana es desplazado por otro yo y la persona se retira. Esto nos invita a comprender que dentro de toda persona hay muchas personas. Cada una de las mismas tiene su propia mente, su propia voluntad, su propio sentimiento. Entonces nuestra persona física no es más que una marioneta, un muñeco, un robot controlado por muchas personas que llevamos dentro. Tales personas interiores luchan por la supremacía, se combaten entre sí, se odian mutuamente. Cuando una de ellas logra controlar el cerebro, el corazón y el sexo totalmente, entonces se siente siendo la única. No tenemos, pues, sentido de responsabilidad moral. Somos unas máquinas controladas por mucha gente. Muchas veces allá arriba en el cosmos infinito, un planeta choca contra otro y eso es una catástrofe. Las ondas que llegan a la Tierra nos quieren y como máquinas nos lanzamos a los campos de batalla enarbolando banderas, lemas, etcétera, etcétera, etcétera. Millones de máquinas se lanzan contra millones de máquinas. Esa es la guerra. Lo más grave es que nosotros creemos tener una individualidad verdadera y no la tenemos. Somos máquinas. ¿Y qué es la muerte? He ahí el enigma. Bien vale la pena saber qué es lo que nos aguarda del otro lado. Se nos ha dicho, y es verdad, que la muerte es una resta de quebrados. Terminada la operación matemática, quedan los valores, los resultados, los yoes. Ellos continúan en la dimensión desconocida. Se los traga la eternidad. Obviamente, al panteón van tres cosas. Primera, el cuerpo de carne y hueso que se pudre entre el sepulcro. Segundo, el cuerpo vital o cuerpo bioplástico, como lo llaman los rusos, y que flota cerca del cadáver. Se va descomponiendo poco a poco conforme el cuerpo físico también se va descomponiendo. Pero hay otra cosa más que va al panteón. Me refiero claramente a la personalidad. La personalidad no es el cuerpo físico. La personalidad es energética. No se puede ver con los ojos físicos, pero existe. Cuando uno viene al mundo, no trae personalidad. Esta se forma con el ejemplo de los padres, con lo que uno ve en la escuela, con las experiencias de la vida, etcétera, etcétera, etcétera. En realidad, de verdad, la personalidad se forma durante los primeros 7 años de la infancia y se robustece con el tiempo y con las experiencias. A la hora de la muerte, la personalidad humana también va al sepulcro. Entra y sale dentro del mismo, va y viene. Es perceptible para los clarividentes. Cualquier persona que tenga un poquito de extra percepción podrá ver a la expersonalidad. Se disuelve lentamente entre el panteón. Me viene a la memoria en este caso, ahora al hablar aquí con ustedes, un caso, un momento insólito. Por ahí en un baile, en una pachanga allá en el Distrito Federal, algunos jóvenes estuvieron danzando muy alegres con cierta dama muy coqueta. Bailaron con ella hasta las 3 de la mañana. A esa hora la dama manifestó que quería irse a su casa. Ellos, muy galantes, se ofrecieron para conducirla en su carro. Mas ella dijo que tenía frío, que cómo haría para ir a la calle con tal frío. Uno de ellos le ofreció su chamarra. La dama se lo colocó en su cuerpo y al carro. La llevaron exactamente hasta su casa. Allí la dejaron. Las olvidó el dueño de la chamarra a pedírsela. Y solo se vino a acordar de la misma ya en la mañana. Entonces, junto con sus amigos, fue a golpear en la casa de la dama. Una anciana salió de allí. El joven dijo: está la señorita fulana de tal. Vengo en busca de mi chamarra. Se me olvidó pedírsela. La señora, una anciana muy notable, le respondió: pues tendrá usted, jovencito, que ir a buscar esa chamarra por allá al panteón, porque la hija mía murió ya hace tanto tiempo. Imposible, señora, eso no lo puedo creer yo. Usted me está vacilando. No, señor, yo no lo estoy vacilando. Si me quiere creer, crea. Y si no, pues que no crea. Allá usted. Lo cierto fue que aquel joven confundido, junto con sus amigos, resolvió ir al panteón. Y ciertamente halló la sepultura de la dama. Y encima de la sepultura, la chamarra. Esto parecerá a ustedes, a los incrédulos, a los escépticos, como cuestión de cuentos para niños pequeños. Pero no parecerá lo mismo al que experimentó esa terrible realidad. Porque una cosa es conceptuar sobre algo en lo que no se cree y otra cosa es experimentarlo en el propio pellejo. Lo que sucedió, sucedió. Ahora bien, ¿qué fue lo que se hizo visible y tangible para estos jóvenes? ¿Qué fue lo que danzó con ellos allá en medio de la pachanga? Pues realmente, la expersonalidad. Esta suele a veces hacerse visible y tangible, aunque ustedes no lo crean. Es verdad. Ahora bien, no todo va al panteón. Hay algo que no va para el panteón. Eso que no va al panteón son los valores. Los valores. Tanto los positivos como los negativos. Los yoes buenos y los yoes malos. Ya les expliqué a ustedes que dentro de toda persona hay muchas personas. Es decir, muchos yoes. Porque una cosa es el yo envidio y otra el yo no envidio. Una cosa es el yo amo y otra el yo no amo. Una cosa es el yo odio y otra cosa es el yo no odio. Todos esos yoes no van al panteón. También hay algunos yoes buenos que no van al panteón. Conclusión. Lo que continúa más allá del sepulcro es un montón de yoes. Estos se sumergen entre la eternidad. Estos se atraen y repelen de acuerdo con las leyes de la imantación universal. Si ustedes quieren comprobarlo, pues es fácil. Aprendan a salir del cuerpo físico a voluntad. Nosotros tenemos métodos para investigar eso que se llama el más allá. Uno de esos métodos se llama desdoblamiento. Es fácil desdoblarse uno a voluntad. Basta con acostarse uno con la cabeza hacia el norte. Convertirse en el espía de su propio sueño, relajar el cuerpo físico, y cuando ya se encuentre en ese estado de transición que existe entre vigilia y sueño, entonces identificarse con lo espiritual, sentirse siendo espíritu, sentirse siendo alma. Y suavemente en tal estado de adormecimiento, levantarse de su cama Esto que he dicho, levantarse, debe traducirse en forma de hecho. No se trata de pensar que se va a levantar. Tradúzcase en forma de hecho, levantarse. Y si ustedes se levantan y luego vuelven a mirar a su cama, verán que entre la misma el cuerpo físico ha quedado dormido. Esto es algo parecido a lo que haría el dueño de un automóvil que después de llegar a donde debe llegar, sale de su carro y lo mira desde afuera. No asustarse, no, es decir, no espantarse, no tener miedo, es fundamental. Luego, posteriormente, salir del cuarto con valor. Salir de verdad a la calle. Notar en el ambiente circundante, dentro de la dimensión desconocida, dentro de la quinta coordenada. Quien eso haga, podrá investigar por sí mismo lo que estamos diciendo sobre la muerte. Verá a los difuntos, a aquellos que ya abandonaron el cuerpo físico. Podrá conversar con ellos cara a cara, verlos, tocarlos, palparlos. Los escépticos se reirán de todo esto, pero ¿qué importa a la ciencia? Y que a nosotros, el que ríe de lo que desconoce está en el camino de ser idiota. Así pues, los invito a experimentar para que puedan ver, tocar y palpar lo que hay del otro lado, en eso que se llama el más allá. Continuando con esto, diremos, la eternidad se traga a los que se marchan de este mundo, pero a la larga los vomita. ¿Para qué los quiere por allá? ¿Acaso sabemos nosotros manejar las fuerzas universales? A su tiempo y a su hora, retornamos, regresamos, volvemos a este mundo. No será muy grato volver, ¿verdad? Pero volvemos. Esa es la ley del eterno retorno de todas las cosas. Regresan los planetas a su punto de partida después de unos cuantos años. Los átomos dentro de la molécula regresan a su punto original de partida. Las estaciones de primavera, verano, otoño e invierno regresan cada año. Todo retorna, todo vuelve. ¿Por qué habríamos de ser nosotros una excepción? Incuestionablemente retornamos. Nos reincorporamos en un nuevo organismo. Sucede que a la hora de la muerte se escapa de nuestra psiquis un diseño electromagnético, tal diseño de la expersonalidad, viene más tarde a tomar forma, a cristalizar en el huevo fecundado, y así es como reconstruimos con el tiempo nuestro propio cuerpo. Es decir, renacemos, volvemos a tener un nuevo cuerpo de carne y hueso. No estoy hablándoles a ustedes de reencarnación, eso es más elevado. Estoy hablando de la ley del eterno retorno de todas las cosas. Y esa ley está demostrada. Al volver a este mundo, tenemos que crear una nueva personalidad. Esta se forma con el tiempo y las experiencias. Al volver a tener un cuerpo físico, el ego se reincorpora otra vez. Quiero decir, los yoes vuelven a tomar posesión del nuevo cuerpo. Y entonces se repiten las mismas escenas, los mismos dramas, las mismas comedias, las mismas tragedias. ¡Qué bello es un niño! Durante los primeros años de la vida del infante, solamente existe dentro del organismo una pequeña parte del alma del inocente. Todavía los yoes no han tenido oportunidad de meterse dentro de ese cuerpo. Ellos dan vueltas alrededor de la cuna, van y vienen aguardando el momento. Más tarde, incuestionablemente, los distintos yoes vuelven a tomar parte en la escena de la vida, se meten entre el cuerpo. El niño comienza a volverse iracundo, celoso, etcétera, etcétera, etcétera. Y al fin todos estos yoes que abandonaron el pasado cuerpo vuelven a expresarse tal como son. Se repiten los mismos dramas, las mismas escenas, las mismas comedias. Esa es la ley de recurrencia. Es necesario que ustedes entiendan lo que es esa gran ley. Todo lo que nos está sucediendo en la vida ya nos sucedió en el pasado. Aquí estamos todos reunidos en esta gran sala de la cultura de nuestro país. Aquí nos encontramos y no hay duda de que en un pasado más remoto también nos habíamos encontrado. La vida es una incesante repetición de acontecimientos, de sucesos. El destino de los seres humanos se debe precisamente a los yoes. Supongamos que en la pasada existencia, a la edad de 30 años, tuvimos una aventura amorosa. El yo de tal aventura, por el hecho de haber participado de la misma, incuestionablemente seguirá existiendo después de la muerte. Al volver, al tomar un nuevo cuerpo físico, tal yo aguardará a la ansiada edad de los 30 años. Y exactamente al cumplirse esa edad, saldrá a buscar a la mujer de sus ensueños. A su vez, el yo de tal mujer, al llegar a esa época, saldrá a buscar al hombre de sus anhelos y telepáticamente se pondrán en contacto los dos hasta reencontrarse físicamente. Entonces se repetirá la misma aventura amorosa. Supongamos que a la edad de los 40 años tuvimos un pleito en una cantina. Más tarde vino la muerte. En la nueva existencia, al regresar, el yo aquel de la cantina también volverá. Y a la edad de los 40 años, buscará la cantina otra vez. Si no la misma, por lo menos otra. Dirá, voy a buscar a aquel hombre con el que tuve el pleito en la cantina. Y lo buscará y telepáticamente se encontrará con él. Y volverá a repetirse en los mismos acontecimientos, el mismo pleito. Para cada escena, para cada drama, para cada tragedia, para cada comedia, existen actores. Si nosotros disolviéramos esos yoes, esos actores, la repetición de comedias, dramas, tragedias, se haría completamente imposible. Desgraciadamente, nosotros jamás nos preocupamos por disolver tales yoes. Venimos aquí a este mundo muchas veces a repetir lo mismo. Y siempre en forma más y más decadente. Desde el amanecer de la vida, nosotros no hemos evolucionado. Al contrario, cada día estamos peores. Si estudiamos el génesis En principio encontramos belleza, el paraíso terrenal, etc. Y luego vemos cómo la humanidad ha venido involucionando, degenerando más y más y más. Si disolviéramos a esos actores que cargamos dentro, al yo de la ira, al de la codicia, al de la lujuria, al de la envidia, al del orgullo, al de la pereza, al de la gula, etc. La repetición de tales comedias, dramas y tragedias se haría imposible. Realidad de la vida. Trabajamos, luchamos, buscamos el dinero para comer, para vivir, para sostener la familia, etcétera. Y al fin morimos, infelizmente, sin saber realmente para qué hemos vivido, ni por qué hemos vivido. Ha llegado el momento en que nosotros nos volvamos más serios, porque hasta ahora no hemos aprendido a ser serios. Somos el producto del ambiente. Repetimos lo que otros dicen, hacemos lo que otros hacen, verdaderas máquinas sin ton ni son, niños arrojados entre el furioso mar de la existencia. Tenemos nosotros métodos en nuestra escuela por medio de los cuales ustedes podrán ver, oír, tocar y palpar esto que estamos diciéndoles. Los invitamos de verdad a venir a nuestros estudios. Si ustedes ingresan a nuestros estudios, no les pesará, porque se conocerán a sí mismos y podrán transformarse radicalmente. Un hombre es lo que es su vida. Si un hombre no cambia su vida, está perdiendo el tiempo miserablemente. Uno no puede cambiar su vida si no trabaja sobre su propia vida. Solamente es posible cambiar cuando disolvemos todos esos yoes que llevamos dentro, todas esas otras personas que viven dentro de nuestra persona. Si así procedemos, veremos cómo se terminará la ley de recurrencia para nosotros. Lo más digno, lo más decente que tenemos en el fondo de nosotros mismos es la esencia, la conciencia. Desgraciadamente esta se halla embotellada entre todos esos yoes, entre todas esas otras personas que dentro de nuestra persona misma viven. Cuando nosotros quebrantemos esos yoes, entonces la conciencia quedará liberada. Una conciencia liberada puede ver, oír, tocar y palpar las grandes realidades que están más allá de la muerte. Una conciencia liberada puede desatar las tempestades, provocar los huracanes, caminar sobre el fuego sin quemarse, etc. Una conciencia liberada es una conciencia iluminada, es la conciencia de un superhombre, es la conciencia de un Dios poderoso, con poderes terribles sobre la vida y sobre la muerte. Desgraciadamente hoy por hoy nosotros no somos sino máquinas, máquinas y nada más que eso. Ha llegado la hora de dejar de ser máquinas. Ha llegado la hora de auto-observarnos para autoconocernos. En el terreno de la vida práctica, ya sea en la casa, en la calle, o en la escuela, o en el templo, etc., podemos autodescubrirnos. Si uno se encuentra en el estado de alerta percepción, alerta novedad, verá que en medio de las circunstancias diversas de la vida, los defectos que llevamos escondidos afloran espontáneamente. Y entonces los vemos. Defecto descubierto debe ser enjuiciado analíticamente. Y una vez enjuiciado, debemos entonces desintegrarlo, reducirlo a polvareda cósmica. Incuestionablemente, la mente no puede alterar fundamentalmente ningún defecto. La mente puede rotularlo con distintos nombres. pasarlo de un departamento a otro, más jamás alterarlo radicalmente. Necesitamos de un poder que sea superior a la mente. Afortunadamente, ese poder existe en el fondo de cada uno de nosotros. Quiero referirme en forma enfática al poder del Kundalini. Palabra extraña para muchos que jamás han leído nada sobre esoterismo o yoga o algo por el estilo. En todo caso, Kundalini entre los indostanes es el fuego sagrado. Dentro de cada uno de nosotros hay un fuego sagrado que puede entrar en actividad. Tal fuego en los tiempos antiguos fue representado por Isis, María, Adonía, Insoberta, Rea, Cibeles, Donancín, etc. Ese fuego es maternal, es la divina madre cósmica en nosotros. Es Dios Madre en el fondo más íntimo de nuestro corazón. Si apelamos a ese fuego divinal, si apelamos a ese kundalini de los indostanes, entonces podemos pedirle elimine el defecto que ya hemos enjuiciado y observado previamente. Kundalini, la madre cósmica, simbolizada por la Virgen de todas las religiones antiguas, procederá eliminando de nuestra psiquis el tal defecto, destruyendo el yo que lo personifica, reduciéndolo a cenizas, a polvareda cósmica. Cuando eso sea, el porcentaje de conciencia allí embotellado, enfrascado, se liberará, se emancipará. Y si continuamos con este procedimiento psicológico, trascendental, revolucionario, podremos en verdad desintegrar a todas esas múltiples personas que llevamos en nuestro interior. Cuando eso se cumpla, cuando toda la totalidad del yo haya sido reducida a cenizas, convertida en polvareda cósmica, la esencia, la conciencia quedará libertada. Y será entonces cuando gozaremos de la verdadera y auténtica felicidad. Será entonces cuando en verdad conoceremos la libertad. Será entonces cuando en verdad estaremos iluminados. Será entonces cuando podremos experimentar por sí mismos y en forma directa eso que es la verdad. Muchas teorías se han escrito sobre la verdad. Algunos dicen que la verdad es aquella, o es otra, o es otra. Mas la verdad solamente la puede experimentar aquel que ha muerto en sí mismo, aquí y ahora. La verdad solamente es asequible a aquel que ha logrado en verdad despertar. Hoy por hoy, todos ustedes, sin excepción, tienen la conciencia dormida. Esta se encuentra enfrascada, embutida, entre mí mismo, entre el sí mismo, entre el ego. Aquellos que rinden adoración al ego son ególatras. Hay muchas escuelas que enfatizan en forma definitiva que dentro de cada uno de nosotros mismos existe un yo superior y un yo inferior. Hay quienes suponen que el yo superior debe controlar al inferior hasta triunfar y que entonces nos convertiremos en mahatmas, en dioses. Quienes así proceden desconocen que inferior y superior son dos secciones de una misma cosa. El ego tiene un principio, el ego tiene un fin. Lo importante para nosotros no es el ego, el yo, sino el ser. El ser es el ser, y la razón de ser del ser es el mismo ser. Nuestro ser es divinal, nuestro ser es Dios mismo. Nuestro ser no tiene principio ni tiene fin. En nuestro ser está la plenitud, está la perfección, está el sentido de la bienaventuranza. Nuestro ser puede darnos esa felicidad inagotable. Nuestro ser puede darnos esa dicha inconfundible que nada tiene que ver con los vanos placeres de la vida. Nuestro ser puede conducirnos a esa fuente de aguas puras de vida. Quien bebiere de esa agua nunca jamás podrá tener sed, y ríos de agua brotarán de sus vientres. Por eso dijo el Cristo que Él es la luz, que Él es la vida. El Cristo realmente hay que buscarlo en la profundidad de nosotros mismos, en lo hondo de nuestro ser. Él es el Salvador, pero no está en otra parte, sino en las profundidades del ser. Los adoradores del ego, aquellos que rinden culto al mí mismo, los ególatras, los mitómanos, piensan del ego lo mejor. Hay quienes se dedican a fortificar a todos esos yoes que en su conjunto constituyen el mí mismo. Esos inevitablemente se convierten en potencias tenebrosas. No está de más decirles a ustedes, en nombre de la verdad, y a nosotros, a cada uno de los que estamos aquí, se nos asignan siempre 108 existencias. Si durante esas 108 vidas no disolvemos el yo, si durante esas 108 existencias no despertamos, entonces no se nos da más cuerpo físico. Y posteriormente ingresamos en la involución sumergida de los mundos infierno. El Dante escribió una obra extraordinaria. Quiero referirme en forma enfática a la Divina Comedia. Los 9 círculos dantescos tienen realidad. El infierno del Dante es cierto, pero simbólico, alegórico. Las almas involucionan dentro de los mundos infiernos. Si en vida no fuimos capaces de reducir a polvo al ego, al yo, al mí mismo, al sí mismo, después de la muerte, en la 108 existencia, ingresamos dentro de las entrañas de la tierra, en las infradimensiones de la naturaleza y del cosmos. Allí dentro del mundo soterrado hemos de sufrir lo indecible. Allí tendremos que involucionar en el tiempo hasta que las fuerzas centrífugas desintegren el mí mismo, reduzcan a polvo al ego. Entre los náhuatl, sabios cual ninguno, se habló del Mictlán. Se dijo que había 9 círculos. Se aseguró que los difuntos pasarían por entre esos 9 círculos y que allí serían probados para más tarde ingresar en los paraísos elementales de la naturaleza. El México antiguo tiene la sabiduría de la eternidad. Aquí, en la tierra sagrada de los náhuatl, de los toltecas, de los mayas, de los zapotecas, existen verdades trascendentales que deben ser estudiadas, analizadas, conocidas, comprendidas. Quien logre pasar por los 9 círculos dantescos después de la muerte segunda, se emancipa. El alma, la esencia pura, resurge a la superficie, a la luz del sol, para reiniciar un nuevo proceso evolutivo que ha de comenzar.

0: La muerte segunda en el ciclo 3000 se sumergirán para siempre entre el seno del espíritu universal de vida, convertidas en simples elementales de la naturaleza, no en mahalmas, no en hierofantes, no en gurús, no en dioses, no en ángeles, sino en simples elementales de la naturaleza. Pero situémonos en el presente, aquí estamos todos reunidos. Por donde quiera hay guerras y rumores de guerras. Y habrán guerras mientras que dentro de cada uno de nosotros existan los elementos de la discordia y del egoísmo. Dentro de cada uno de nosotros existe un infierno. Nosotros cargamos el infierno. Debemos trabajar sobre sí mismos. Necesitamos transformarnos radicalmente. Necesitamos emanciparnos. Necesitamos convertirnos en seres inefables.
1: ¿Y ahora tú?
0: Así pues, todos los aquí presentes deben entender la necesidad de autoconocerse profundamente y en todo. Plenamente. Al venir al mundo, se nos da la oportunidad para transformarnos. Cargamos dentro de sí mismos lo más decente, lo más digno, que es la esencia, eso que se llama alma. Repito, la tenemos enfrascada entre el ego. Esa esencia, esa alma, originalmente viene de la Vía Láctea. Allí resuena espléndidamente la nota La. Pasa después esa alma por la nota Sol, al atravesar el disco solar. Sigue descendiendo y atraviesa la nota Fa, que hace vibrar los planetas alrededor del Sol. Y continuando en su descenso, con la nota Mi, entra en un nuevo cuerpo físico. Al venir la esencia, al regresar a este mundo, se le ha dado la oportunidad para descubrir siquiera el rasgo psicológico principal que le caracteriza. Si siquiera eso lográramos, no fracasaríamos en la vida. Desgraciadamente las gentes ni siquiera conocen el rasgo psicológico principal que les caracteriza, y eso es lamentable. Algunas personas se distinguen por la ira, otras por el odio, otras por la pasión sexual, otras por la envidia, etc. Si siquiera conociéramos el rasgo psicológico principal y desintegráramos el yo que le corresponde, es obvio que nos desencarnaríamos triunfalmente. Habíamos dado un paso en el camino de la emancipación. Desgraciadamente, nosotros no nos preocupamos ni siquiera por conocer cuál es nuestro rasgo psicológico principal. Cuando uno descubre cuál es su defecto más gordo, se hace fácil, en verdad, desintegrar los otros. No quiero decir que esto sea así como soplar y hacer botellas, pero en verdad es más fácil desintegrar los distintos elementos que constituyen el yo cuando se descubre el rasgo psicológico principal. Desgraciadamente las gentes se van después de haber hecho esfuerzos inútiles. Se van después de haber sufrido mucho en este valle de lágrimas. Se van después de haber perdido el tiempo inútilmente. La eternidad se los devora y luego regresan, retornan para repetir la misma historia. La vida es como una película. Eso al principio de vida, al punto de partida original. A la hora de la muerte, nos llevamos ese rollo de la vida. Y cuando volvemos, lo proyectamos.

0: tal como es. De manera que cada hombre vive su propia vida. Cada hombre al volver a este mundo repite su misma vida. Y si no trabaja sobre su vida, si no la transforma, lo hace de la misma una obra maestra, está perdiendo el tiempo miserablemente. Lo más importante, repito, vosotros, es nuestra propia vida. Hasta aquí mis palabras.
1: Esta es una reflexión. Me dije a mí misma. Me dije a mí misma que tengo que ser fuerte y resucitar, cual ave fénix de mis propias cenizas. Me dije a mí misma, levántate, porque es tiempo de irse y dejar todo atrás, abrir mis alas y volar, dejando mis pensamientos, mis temores que tanto daño me han hecho, mi lenta pereza que no me deja andar, el odio que me impide amar, el rencor que no quiere perdonar, la crítica que se justifica en los demás, la codicia que endurece mi corazón y no me deja sentir qué es caridad, qué es bondad, la gula que siempre quiere más y más y más, la lujuria que se confunde con amor verdadero hasta el final, la infidelidad que sabe a porquería, que va dejando un gran remordimiento y miente, miente una y otra vez sin cesar. Los viejos amores que son producto del frenesí del alcohol, la pasión y la obsesión. La ira que desgarra mi corazón. La crueldad que un día se posó en mis ojos e hizo la más oscura de las vendas y me cegó. Y por más que quise mirar, no pude hacerlo ya. La soberbia que envaneció y en mi engrimiento me creí más que Dios, más que tú, más que cualquiera. Grande, sí, muy grande. Más alta que las montañas más altas, más que el profundo mar. ¿Y de qué me sirvió? ¿De qué? Eso me dejó en soledad. Nadie era lo suficientemente bueno para mí. No, nadie lo era. Solo yo, yo y yo. Y entre tantos demonios que cargo dentro, hay un grito en mí que dice, ya no más. 10,000 son mis demonios, pues 10,000 las batallas que tendré que librar. Esto, hermano, hermanos que me escuchan, lo comparto desde lo más profundo de mi corazón.
2: Me dirijo a la conciencia de las almas del mundo y de la hermandad gnóstica mundial, para reflexionar en voz alta, desde el podio de mi conciencia, sobre el Hacedor de Luz, el Cholotnahua de los aztecas de México, citado por nuestro amado patriarca Samael, Avatara de Acuario, en su libro de oro, Antropología Gnóstica, titulado La Doctrina Secreta de Anahua. Indudablemente que nos dice el maestro Samael que Cholot significa a la vez perro y gemelo, porque el gemelo de Quetzalcóatl, el sol del atardecer, el sol Cristo que nos alumbra, se refleja en las aguas del mar como otro sol. Ese es su gemelo, simbolizado por un perro de luz. No se puede negar que el sol se refleja como otro sol en las aguas de la vida marina. Así también se refleja el Cristo íntimo de cada ser, hombre y mujer, se refleja con Cholot su sol en las aguas seminales como impulso sexual. Y personifica al perro, que es el instinto sexual que ha de llevarnos a la purificación de la luz. Así pues, que el can de fuego El perro simboliza la llama ardiente, suprasexual y tiene origen celeste. Dice el maestro en el libro secreto de Anáhuac que el fuego sexual, es decir, el perro, el instinto erótico, repito, el instinto erótico, dice el maestro Samael. Otra cosa es el instinto animal lujurioso de Lilí y Nahemá, de la antítesis. El instinto erótico de Lucifer Nahua, del perro, es aquel agente extraordinario y maravilloso que puede transformarnos radicalmente mediante la aniquilación del ego a través de la madre Kundalini Eros y el fuego sexual del cholo en el centro sexual. Eso lo hay que entender. El Cristo se refleja como otro sol en las aguas seminales, en su cholot. Y ese fuego instintivo, natural, nos permite, con la madre Kundalini Eros, y él, como el doble del Cristo, aniquilar el ego animal. Así que el perro guía al caballero y la dama gnóstica, conduciéndolos por el angosto camino que va de las tinieblas a la luz y de la muerte del ego pluralizado a la inmortalidad del ser. Nos dice el maestro Samael que es urgente sacar de la morada de Plutón al Chop Cerbero. ¿Saben por qué hay que sacarlo? Porque nosotros negreamos ese sol con la lujuria de Lilí y Nahemá. Nosotros creamos una cantidad de demonios a través de esa energía instintiva, no la usamos sabiamente, sino para eyacular, y el resultado es una cantidad de animales monstruosos de la lujuria que habitan en los cinco centros, de todos sin excepción. Así que ese cancerbero es pródigo de terror con sus ladridos y sus tres cabezas chatas y su cuello rodeado de serpientes, que llena de espanto a los difuntos a la entrada del Averno. Así que es comprender urgente que hay que resucitar para morir en sí mismos, y hay que comprender profundamente que el Hacedor de Luz del ser es el fuego sagrado erótico, instintivo, natural del Salvador gemelo, el doble de Quetzalcóatl, el Cristo, en nuestro interior. Él es el can celeste de la luz, el can blanco celeste de la luz, o el perro bermejo al estilo azteca de la luz. Entonces es una parte del ser fundamental que está relacionada con el instinto sexual. Comprendiendo esto, diremos que el perro de la luz, el hacedor de luz, que desciende y se activa en la novena esfera, cuando el iniciado se cruza con la iniciada y el falus vertical penetra en el éter informal y se unen para crear luz. Por eso el maestro dice que el can celeste de la luz, el cholot, el hacedor, el perro de luz se complementa con el tigre que es el Cristo íntimo. Esto está escrito en antropología gnóstica. Es importantísimo, pues, comprender que el can de luz, el perro blanco del sol, indudablemente palpita dentro de nuestro interior y que él tiene una antítesis tenebrosa que hemos formado con nuestro pecado y el mal uso de la energía sexual durante esta existencia y existencias pasadas. Esa antítesis tenebrosa es el perro negro del infierno interior, la siniestra lujuria de Lilín Ajemá, personificada en esta actual raza a la cual pertenecemos de animales intelectuales, como nos denomina el maestro Samael, por la abominable lujuria, con su inmunda fornicación, adulterio, masturbación, infrasexualidad y demás aberraciones infrasexuales, que conduce al asqueante espasmo, orgasmo con eyaculación seminal. Esto es una terrible realidad. Obviamente que este perro negro de la lujuria, que todos cargamos dentro, subsiste y se alimenta y se manifiesta cada vez que saquea el centro sexual a través de la eyaculación del en seminis, que es fornicación. Por eso, los demonios con cara de perro, citados en la Biblia Gnóstica Pistisofía, odian a la luz, odian a Dios, odian a Pistisofía, odian al Cristo. Es necesario comprender las palabras de Jesús el Cristo en la Pistisofía cuando dice que los moldeadores de cuerpos de bestias y de animales realizan su trabajo en la esfera sumergida y moldean cuerpos de perros de diferentes especies y de otros animales que personifican la lujuria y otra cantidad de yoes abominables pluralizados de los siete pecados capitales que todos sin excepción en mayor o menor grado cargamos dentro. ¿Está claro? Pues ellos moldean cuerpos de animales en involución que caminan aquí en las cuatro patas sobre la tierra y están cerca a nosotros las diferentes especies de perros, ratas, jabalíes, hienas, conejos, murciélagos, gatos, caballos, etcétera, etcétera, etcétera, donde involucionan millares de yoes demonios de la lujuria y de otros que forman los siete pecados capitales. Entonces, en cada animal que involuciona van varios yoes con partículas de esencia que se robaron. Y esto no se puede negar. He estado observando en una casa dos perros. Había un perro que lo miraba y tenía la cara siniestra de asesino, cruel y perverso. Ese no quería a nadie en esa casa. Nomás se quería a sí mismo. Siempre andaba buscando pleito, discordia con los perros de los vecinos. Y había otro perro que era bueno y lo inducía a que fuera a pelear con la intención de que lo mataran los otros y él quedarse como único en la casa. Me di cuenta de la perversidad del perro. Bueno, la gente de esa casa lo querían y sentían un gran aprecio con ese animal. No más observaba y guardaba silencio. El otro perro era noble, un buen guardián, cariñoso, estaba al tanto de todo, etc. Entonces, obviamente que comprendía que dentro de ese perro involucionaban yoes que se habían robado partículas de fidelidad, partículas de amor, partículas de alegría y de otras virtudes que habitaban en ese perro. Entonces todos lo querían con infinito amor en esa casa, como quiere la gente a los perros que tienen en su casa. Pero hay gente que tiene perros en su casa y esos perros son malos por dentro. Sus vibraciones son tenebrosas porque están involucionando. Involucionando. No han entendido qué es involucionar, que tienen cuerpos del infierno y que ese es su último cuerpo físico que les dio la ley. Y que ellos saben que están involucionando y que están castigados. La gente se da hasta lujo hasta de dormir con ellos en su cama. Otros los tienen en los sofás de la casa, en alguna parte, y duermen con ellos. Con animales en involución. ¡Qué vergüenza! Para el Dios interior profundo, tener una bestia en involución en su casa, porque el alma de los ignorantes aman a la bestia del infierno. ¡Qué horror, qué vergüenza ante Dios de esa gente que se comporta así! Pero así se comporta la mayoría de la humanidad con sus perros. Bueno, he podido comprender que en ninguna casa de un iniciado de la Logia Blanca verdadero, de un maestro, ni el maestro Samael, yo jamás lo vi con perros en su casa. Porque pues eso es como tener una rata en la casa, o un murciélago, o un animal en involución. Sus radiaciones no son buenas para la casa, eso es obvio. Pero ¿a quién le quita eso a la gente? Como la gente carga los mismos yoes que cargan esos perros, pues se hacen amigos de los yoes de los perros. Y se entiende muy bien como cuando alguien se hace amigo de una persona, de un hombre, de una mujer, de una familia. Y qué bonito, son amigos de yoes de las personas, que hoy los quieren y mañana no los quieren. Es la misma relación con los perros. También el patriarca Samael nos habla en Pistisofía y en el libro Doctrina Secreta de Anagua que el cancerbero, el cancerbero, es el guardián de las puertas del abismo, de las puertas del dragón de las tinieblas, del averno, del infierno amarillo, de los mundos infiernos. Ese cancerbero, a las puertas del abismo, de los mundos infiernos, tiene tres cabezas chatas, dice el maestro Samael. Como de esos Buterri, de esos animales homicidas, sanguinarios, asesinos, que a la gente le gusta tener en sus casas, de cabezas chatas, pero no es igualito a un perro, ese perro sería bonito. Esas tres cabezas son monstruosas y gigantes. Y debajo de esa cabeza está una serpiente, el cuerpo de una serpiente, que se enrosca según el círculo, una o dos veces, o tres, o cinco, o siete, según el círculo infernal a que debe ir y debe ser conducida al interior de las mazmorras, las sombras de los fallecidos en involución. El perro ladra, el cancerbero de tres cabezas inmundas, y aterroriza a las sombras de los fallecidos que son transportadas por el barquero Aqueronte hasta las puertas, hasta la ribera que conduce a las puertas del averno. Y los receptores tenebrosos, pues toman las almas, las sombras en involución, de acuerdo como el can del abismo, el perro del abismo de tres cabezas chatas, indique a dónde debe de ir, de acuerdo a cuántas colas envuelve. Si se envuelve una cola, una vez la serpiente va al primer círculo. Si se envuelve a la segunda, va al segundo círculo de Mercurio, al tercero de Venus, el cuarto del Sol, el quinto de Marte, el quinto círculo infernal, y así sucesivamente. Entonces, ¿por qué no se ha comprendido lo que es un perro? Lo que es una rata, lo que es un murciélago. ¿Por qué se abrazan a los perros? ¿Abrazarían a una rata, a un cerdo? ¿Verdad que no? Bueno, obviamente, que es necesario comprender que el instinto erótico del can celeste es algo extraordinario, porque el maestro Samael también dice en Pistisofía que Bel y el dragón, o sea, el hacedor de luz, que exalcó al Isucholo, Apolo y Pitón, Krishna y Kaliya, Osiris y Tifón, Miguel y el dragón rojo, San Jorge y su dragón, siempre son el logos particular individual de cada mujer, de cada alma, de cada hombre en nosotros, y su doble proyectado en nuestra propia psiquis para nuestro propio bien. Así como el sol proyecta a su doble en el mar cuando lo vemos al atardecer, otro sol ahí, nuestro Cristo íntimo, Atman, el Sagrado Corazón, que es el sol Cristo, proyecta a Cholo, al otro sol, al centro sexual, y nos da el instinto erótico. Ese instinto erótico conjugado con la maga elemental, la potencia sexual, la madre de los instintos naturales, porque ella es la madre del Cholo, ella es la madre del Cristo y de todas las partes del ser. Entonces, ese fuego del Cristo proyectado en las aguas seminales del mar interior, en los órganos sexuales, obviamente que da el impulso. ¿Para qué sirve el impulso? Aquí en el mundo físico, ¿para qué sirve? Una persona se impulsa para caminar, se impulsa para tomar con la mano un objeto, se impulsa para ir a un lugar, etcétera. Entonces el impulso erótico sirve para impulsar, dirigir, canalizar la energía eléctrica suprasexual de las glándulas a la base del coxis y de ahí por el caduceo de la luz hacia el cerebro, sistema nervioso de la garganta y al sistema nervioso del corazón y pasa al corazón de la conciencia, al mundo causal. Para eso sirve el instinto del cholo en nosotros. Pero hay un problema gravísimo. Cuando caímos en la generación animal, porque nos pusimos a eyacular el enséminis, entonces ese perro blanco de la luz, ese cholo lo volvimos negro, cargado de la lujuria de Lili y Najemá. Hay que blanquear al cuervo, hay que blanquear el latón, hay que purificar el mercurio, hay que purificar el azufre. Tenemos que aniquilar los yoes de la lujuria para poder transmutar pura energía erótica sagrada. Si no se elimina la lujuria, aunque una persona esté transmutando y le haga toda la vida a la intención de transmutar y se cae aquí y se cae allá y una sí no y otra sí y varios unos días no y otros sí, ahí se la pasa toda la vida. Así están muchos estudiantes que nosotros hace 25 años les dijimos que practicaran la aniquilación de Lili y Najemá y que persiguieran al demonio para que limpiaran su centro sexual y lo han hecho irregularmente. Unos pasaron 10 años, no, pues es que no lo he hecho bien, pero ya lo voy a hacer. Qué ignorancia, qué vergüenza. Cree que con llenarse de intelectualismo gnóstico y aprenderse la práctica de la meditación y seguir eyaculando y seguir así como bestia, se van a salvar. ¿Acaso creen que eso es posible? Sin aniquilar a Lili y Najemá, eso se tiene que hacer, ese trabajo de aniquilación a Lili y Najemá durante toda la vida y los primeros 10 años sin fallar. Cada año de la vida perseguir a Lili y Najemá para limpiar el altar, para sacar de las aguas seminales esos animales inmundos, esos gérmenes podridos de la lujuria en Najemá. ¿Creen que se pueden salvar sin hacer ese trabajo? ¿No les da vergüenza? ¿No les da vergüenza? ¿No les da vergüenza que han recibido toda la enseñanza y no la han practicado? Y si lo han hecho mediocremente, porque son mediocres por dentro. Y eso es abominación para la ley. Porque entre más se le da, más se le exige. El que más recibe luz, la ley más le exige y con más severidad lo castiga. Que quede eso muy claro. Bueno, hay que blanquear al cuervo negro de la alquimia. Ese cuervo negro tiene que volverse blanco. Blanco. Me viene a la memoria que un día estaba en una selva por Veracruz, Catemaco, allá en la selva. Y estaba con mi esposa. Y de pronto venía un grupo de como de unos 50, 80 cuervos. Una manada graznando y volando y como un nido de abejas alrededor de algo blanco. Entonces se pararon como a 40 metros de un árbol muy grande en la selva y había un cuervo blanco que lo rodeaban todos los otros cuervos. Me quedé exhorto, asombrado, un cuervo blanco, un rey entre los cuervos negros. ¡Oh! Bueno, así comprendí pues que había que blanquear al perro y volverlo blanco y en verdad un verdadero hacedor de luz. Porque ¿cómo va a ser la luz si la luz está dentro de la lujuria y no se quiere aniquilar la lujuria, hermano? ¿Cómo se quiere que el hacedor de luz, el Cristo, trabaje si no se quiere trabajar con Lili y Nájema? Eso es lo primero que hay que enseñarle los misioneros a la gente que entra a los matrimonios. Mire, haga esto, hermano. Y todo el tiempo sobre eso. Pero como no lo hacen, pues no inculcan a los otros las otras cosas. Y ahí se la pasan pues dormidos y enajenados en sus rollos toda la existencia. Los invito respetuosamente a que reflexionen sobre lo que hemos enunciado sobre el Cholot Nahua, el reflejo del sol en el altar interior. Acuérdense en que la Madre Divina Kundalini Eros, esta Virgen alada de luz blanca en nosotros, no traga nada inmundo. El Espíritu Santo, el Ibis, no se come un cerdo. La blanca paloma del Espíritu Santo no se come un ratón, ni un perro asqueroso podrido lleno de egos, ¿verdad? Porque Dios no traga nada inmundo. Se alimenta del pan supersustancial purificado. Entonces, por favor, limpiad, hermanos, el centro sexual. Limpiad, hermanas, el centro sexual. Que el altar del amor brille, para que en él brille la luz de la divinidad en su santo oficio de la transmutación suprasexual. He dicho que la paz del Cristo Samael reine en sus corazones.
3: Paz inverencial, hermanos gnósticos que nos acompañan el día de hoy con esta hermosa conferencia. Ya se encuentra con nosotros nuestro hermano Abad Fernando Moya, discípulo directo del Cristo Samael, sí, coordinador de las actividades de la Iglesia Gnóstica del Cristo Samael, aquí con nosotros para contestar sus preguntas que tomamos a bien pues que nos hayan realizado a través del chat de la página de la Iglesia del Cristo Samael, que es www.radioicu.com. A través, ahí se encuentra un chat, a través del email de preguntas radioicu@gmail.com. Igual para los que tienen acceso al WhatsApp, igual allí estamos recibiendo todas sus preguntas. Presentamos a ustedes a nuestro hermano Abad Fernando Moya. Paz inverencial, hermano.
2: Paz inverencial, Jesús. Gracias por tu noble misión en favor de la humanidad. Estamos listos para responder las preguntas de los hermanos, esperando que hayan tomado en su conciencia el mensaje que se les ha entregado. Adelante, pues.
3: Sí, hermano. La primera pregunta la realiza nuestro hermano Martín Chávez y dice, paz inverencial, por favor quisiera hacer una consulta al hermano Fernando Moya. Les agradecería que la transmitieran. Su pregunta dice, en ocasiones cuando uno se despierta en la madrugada con el centro sexual activo y al recordar el sueño no hay elementos que indiquen escenas de lujuria. ¿Este hecho se puede interpretar como el impulso sexual natural? Gracias de antemano y saludos a todos.
2: Martín, es correcto tu reflexión. Es el impulso natural sexual, que hay energía en el altar del amor, y entonces se enciende y hay tensión erótica y se siente la fuerza. Entonces, ese es un impulso natural del Cholot, de la Madre Divina, la potencia creadora, indicando que hay energía para transmutar. Otra pregunta.
3: Sí, hermano, gracias. La siguiente pregunta dice, hermano Abad, ¿podría explicar un poco más por qué el Cholot Náhuatl es escalera para subir y él mismo es escalera para bajar?
2: Bueno, el patriarca lo explica muy claramente, Samael, porque él es escalera para subir, porque nos da el impulso, nos da la voluntad, nos da la fuerza. Con las otras partes del ser, la madre Eros y el Cristo, y logramos la transmutación de la libido en el andrógeno divino. Pero ¡ay, ay, ay! De aquellos que toman ese impulso, se identifican con la fuerza sexual, el erotismo, la embriaguez, y con movimientos violentos se impulsan para eyacular el enséminis. Se impulsan para eyacular el semen. Su mente lujuriosa, fornicaria, su najemá adentro, el demonio que está oficiando en ellos, está induciendo con su conducta física, movimientos, violencia, a eyacular el semen. Y lo logra. Esa es escalera para bajar a los infiernos, obviamente. Otra pregunta.
3: Sí, hermano. La hermana Margarita dice, paz inverencial, hermano, con cariño le saludo. Y la pregunta es, ¿el perro es el que ayuda al alma a pasar las aguas? ¿Es el significado de la transmutación que hay que limpiar las aguas con la ayuda del Cholotl?
2: Margarita, es correcto lo que tú dices. Las aguas se limpian con el fuego crístico del Cholo, porque él es un desdoblamiento del Cristo íntimo. El Cristo lo manda a la novena esfera a trabajar, hermano. Lo pone ahí para salvar el alma. Entonces, así se purifica el alma. Y es la que pasa, pues, el alma de la tierra al cielo y de la materia al espíritu, en su lomo, en su hombro. Otra pregunta.
3: Sí. La hermana Juanis dice, paz inverencial, hermano Abad, ¿nos puede explicar por qué el Cristo Lucifer tiene el arquetipo de can o perro?
2: Bueno, porque can celeste, perro de la luz, es castidad, es transmutación, es sublimación, es pureza sexual, como el sol puro al atardecer reflejado en el mar, es un sol bello y hermoso. Pero el can negro, el perro negro del infierno, del averno interior, personificando todos los yoes de la lujuria, Najemá, Lili, y etcétera, y indudablemente que es la antítesis del sol inefable del Salvador gemelo, porque como dijimos, el Salvador gemelo es el desdoblamiento del Cristo. La Madre Divina tuvo dos hijos, pues, para que nos entendamos. Uno es el Cholo, el sol Cristo, y otro es el Cristo íntimo. Y el Cristo íntimo emana, decía el cholo, para que venga a trabajar con su impulso en la novena esfera, a cooperar con su fuego, aniquilar el ego, con la madre divina y todas las partes del ser. Eso es todo. Otra pregunta.
3: Sí, hermano. La siguiente pregunta dice, hermano Abad Paz Inverencial, ¿cuántos arquetipos tiene el cholo náhuatl? ¿Y cuáles serían de la luz y cuáles mostrarían a la oscuridad?
2: Bueno, el cholo náhuatl tiene varios arquetipos, hermano, ¿sí? El cholo náhuatl, con arquetipos de la luz, sería un can celeste, un perro de fuego, de llamas de pura luz blanca. Perro de llamas de pura luz blanca, el can celeste. También puede aparecer como un ángel blanco de pura luz con cuernos y un tridente en la mano de pura luz. También el cholot de un maestro cristificado puede asumir la figura de cualquier animal en evolución que el iniciado quiera. Lo puede transformar al iniciado también en estado de yina, en el elemental humano, en lo que él quiera. Puede hacer que el cholo puede tomar la figura de un águila, de un halcón, de un oso blanco, de diferentes animales. Ahí en la antropología gnóstica el maestro habla que al maestro del que él está hablando se le transformó en un caballo y lo transportó de una ciudad a otra en minutos. Entonces, él puede asumir la figura que el maestro le indique que tome. Eso es así. Y, o sea que son infinitas las figuras que puede asumir el cholo. Y en contraposición, pues un demonio con cuernos y cola, ¿sí? Es la viva personificación del cholo negro. Un demonio, porque es un demonio. Lili es un demonio con rostro de mujer, cola, diabólica, perversa, con sensualidad depravada, y lo mismo Najemá. Son bestias con cuernos y cola, con figuras de parecidas a las de mujer, pero monstruosas. Y un can negro, perro negro, pues obviamente simboliza el cholo negro por el pecado de la fornicación. Otra pregunta.
3: Gracias, hermano. La siguiente pregunta de nuestro hermano Joel dice, hermano Abad, Paz Inverencial, al liberar y purificar al can, ¿él nos lleva por el camino de la luz hacia la luz? Me imagino un guía para un ciego mostrando el camino y evitando, protegiendo y alertando del peligro. ¿Es así, hermano?
2: Sí, Joel, no hay que sumarle ni una palabra más a lo que tú dijiste inteligentemente. Esa reflexión tuya es la correcta, es así, hermano.
3: Gracias, hermano. El hermano Daniel dice, Paz Inverencial, hermano Abad, ¿el trabajo gnóstico para purificar y liberar al hacedor de luz es aniquilar a Lili y Najemá dentro de nosotros?
2: Es correcto. Hay que aniquilar a Lili y Najemá con la práctica que está indicada, que aparece en el Facebook de Fernando Moya, práctica que nos enseñó el maestro Samael, con el fin de que limpiar el altar de las larvas inmundas, las entidades demoníacas que hay en las aguas seminales negras. Entonces la gente pretende aprender a transmutar con las aguas podridas y se les dice que hagan el trabajo de Lili y Najemá, pues por eso fracasan en la vida y pasan años entre subidas y bajadas, y si no blanquean las aguas, pues no pueden liberarse la energía pura para ser transmutada y ascender. Otra pregunta.
3: Gracias, hermano. El hermano Fernando pregunta, dice, Paz Inverencial, hermano Abad, ¿por qué los moldeadores de cuerpo le dieron forma a un animal en involución? ¿Es porque la ley así lo dicta o por castigo?
2: Porque la ley lo dicta, por castigo, y porque ese animal es semejante al yo pecador que actuó en esa persona. ¿Sí? Imagínese que a alguien le dicen aquí en México a las personas adúlteras, don Juanescos, seductores de mujeres, etcétera, dicen burros manaderos. ¿Ustedes creen que eso es una palabra así al azar? No, es que realmente el burro es un animal adúltero que está cruzándose con todas las burras, las mujeres que tienen a Lili, una gema bien desarrollada dentro de sí mismo, y ese sujeto tendrá un burro manadero adentro. Esa es la respuesta.
3: Muy bien.
2: ¿Jesús?
3: Sí, hermano. La siguiente pregunta la realiza nuestra hermana Nancy. Dice, paz inverencial, hermano Abad. ¿Por qué se encuentra en las puertas del infierno el cancerbero? ¿Cuál es el motivo?
2: Bueno, el motivo fundamental es, como dice el maestro en el libro Si hay karma, si hay diablo, si hay infierno, y en el libro de antropología gnóstica. Porque él es el encargado. Él tiene la misión de señalar el círculo dantesco a donde deben ir las almas o los demonios de los desfallecidos. Por eso él con sus tres cabezas inmundas, ladrando, se enrosca 5 veces, supongamos. Cuando llega una larva ahí, una entidad demoníaca perversa, quiere decir que ese es un homicida, un ser cruel, un criminal, un genocida, un infanticida, una mujer que hizo abortos. Entonces, el perro, la culebra se enrosca 5 veces y atrás de él están los receptores tenebrosos. Recogen el alma y la conducen al quinto círculo dantesco para su proceso de castigo e involución. Otra pregunta.
3: Muy bien, hermano. La siguiente dice, hermano Abad, paz inverencial. ¿Cómo podríamos diferenciar el impulso sexual del cholo náhuatl en la transmutación sexual del impulso de Lili Nájema?
2: Bueno, el impulso sexual suprasexual del cholo, del sol Cristo, pues es el que está haciendo que el alma esté inhalando para transmutar, usando la imaginación para ver la energía que asciende, la voluntad, la inspiración divina en esa, y con infinito amor en esa energía, polarizándola en el sistema nervioso cerebral de la garganta, en el corazón, en el alma, y cantando los mantras sagrados para que la energía coajule, cristalice en los mundos internos, en los corazones de las diferentes partes del ser. Eso es muy distinto a cuando una pareja está nomás disfrutando del acto sexual como bestias, buscando la eyaculación y el espasmo y el orgasmo. Así de sencillito. Otra pregunta.
3: Muy bien, hermano. La siguiente pregunta de nuestro hermano Moisés dice, ¿el tigre o jaguar también representan al cholot o cuál es la diferencia?
2: No. El patriarca dice en el libro de antropología gnóstica que el tigre y el can celeste, el perro de la luz, se complementan en el altar del amor, porque el tigre representa a Dios sabiduría, al Cristo íntimo. Esos tigres de Bengala, es el Cristo íntimo, ¿sí? Y lo mismo el jaguar. Jaguares de sabiduría, al Cristo íntimo. Esa es la representación del íntimo. Y la representación del cholo, pues ya hablamos de ella. Otra pregunta.
3: Sí, hermano, muchas gracias. La siguiente pregunta es de nuestro hermano Israel, al cual enviamos un fraternal saludo. Y dice, hermano Abad, ¿qué representación tiene el perro como amistad o enemistad, ya que se dice que es fiel amigo del hombre?
2: Bueno, esas virtudes que tiene un perro de fidelidad, de guardián, de protector, de cariño, de amor, de todos esos valores, en ese perro están involucionando una cantidad de yoes, en involución que le dieron ese cuerpo último de perro, de animal, ya no va a tener más cuerpo físico, entrará al reino vegetal, y luego al reino mineral, sumergida del abismo. Entonces, ese perro tiene yoes que se robaron en vida o en las diferentes 108 vidas virtudes de amor, de fidelidad, de cosas bellas como las que tienen los perros común y corriente, ¿no? Que son alegres con sus amos, protectores, que son celosos. Entonces esas virtudes se las robaron al alma, esos yoes, y ese conjunto de entidades con alguna especial que caracteriza al perro van en involución. Así de sencillito. Entonces eso es como tener un amigo que es fiel, que es un amigo que es buena persona, que nos siente alegría cuando nos ve, una amiga, que sentimos felicidad. La gente vive enamorada de los yoes buenos de los demás, así como de un perro que tiene yoes buenos. Eso es todo. Más tarde esos yoes se pelean y tanto que se amaban ya no se aman. Pero en el caso de los animales, de los perros, un perro es fiel hasta el último día de su existencia. Es diferente a la infidelidad de los seres humanos. Otra pregunta.
3: Gracias, hermano. La hermana Judith dice, cuando una persona siente temor a los perros, ¿cómo puede visualizar a Xolotl para practicar con él?
2: Bueno, el maestro da un mantra. S-U-A. ¡Sua! ¡Sua! Le pega el grito, ¡súa! Y si uno está solo, dice, por el Cristo, ¡súa, retírate! Y el perro, les aseguro que se tira para atrás. Hace un tiempo vino un hermano por allá que quería lo lleváramos a una casa en un rancho. Y salieron unos perros lobos y grandes. Nos atacaron violentamente. Él salió corriendo. Yo no, ¿por qué voy a correr? Me quedé ahí, esperé que como llegaran a 3 metros y les pegué el grito, ¡súa! Durísimo, con mucha fuerza. El perro metió la cola entre las piernas, los perros, y salieron gritando, llorando. Entonces, ese mantra es una cosa maravillosa. De tal manera que es la manera como nosotros podemos conjurar a los perros y ante todo aniquilar el temor. Porque una cosa, el temor segrega una sustancia, una hormona, una adrenalina diabólica que los perros la odian y por eso atacan. Entonces hay que eliminar el yo que siente miedo por los perros para no segregar esa hormona diabólica que al perro la odia con el olor porque tienen un supraolfato. Otra pregunta.
3: Sí, hermano, gracias. La hermana Rosario le pregunta, hermano, en las órdenes de la luz antiguas, ¿por qué existía la orden del Can? ¿Ahí se enseñaban los misterios de Xolotl?
2: Exactamente, hermana. Sí, en los reinos de Irak, Irán, Anatolia, Turquía, existió el culto pues al Can celeste. Ahora se ha traducido que es al perro, las órdenes del perro. Si ustedes leen la vida del maestro Adonai, no hagan ruido, del ángel Adonai encarnado, hay un libro que se llama Adonai, y él habla de la orden del perro. La gente llega y se presenta a ese lugar y entonces tiene que decir las virtudes que tiene un perro normal para que lo puedan dejar entrar. 7 virtudes. Otra pregunta.
3: Gracias, hermano. La hermana Rosario también le pregunta, hermano, ¿nos puede explicar un códice donde está la pareja sentada sobre el perro?
2: Ah, claro, sí, ese es hermoso, ese arquetipo divinal. Pues es la pareja cuando están trabajando en la novena esfera, en la fragua de Vulcano, transmutándose de energía. Él lo lleva por la senda del amor hacia la luz, hermano. Es como si se montaran sobre el reflejo del sol en el mar, en ese otro sol. Entonces él, con el impulso y sus valores y sus poderes, pues nos da todas esas energías sublimes para ascender de la materia al espíritu y de la tierra al cielo. Otra pregunta.
3: Gracias, hermano. El hermano Carlos Fuentes le pregunta, dice, ¿son las pruebas del Xolotl, Náhuatl, las más complejas, difíciles por las que puede pasar un iniciado? Y bueno, el perro... perdón. Sí, hermano.
4: Sí, sigue.
3: Ah, sí. ¿Y el perro como animal solo existe en el planeta Tierra? Muchas gracias.
4: Bueno, indudablemente que ahí son varias preguntas. Haz la primera de nuevo.
3: Claro que sí. Él dice... ¿Son las pruebas del Cholo Náhuatl las más complejas, difíciles por las que puede pasar un iniciado?
4: Ahí está bien. El maestro Samael habla del entrenador psicológico. El entrenador psicológico, el que nos entrena. Obviamente que se le concede al Cholo el entrenamiento para la purificación del alma. Entonces, él coloca los yoes de Lili o de Najemá en la mente, en el corazón y en el sexo para que la persona se observe a sí misma y aniquile esas entidades psicológicas. Si tiene esposa y sale a la calle y está mirando otras mujeres, pues le están indicando que él trae un yo que es un burro manadero adentro que está en su mente mirando las piernas, las pompis de la mujer, que tiene que mirar a otra mujer un hombre, o que tiene que mirar una mujer a otro hombre. Entonces, el Cholo, como entrenador maravilloso, coloca los yoes que deben aflorar en el gimnasio psicológico de la vida, y el que esté en alerta puede aprovechar eso para su purificación. Ahora, dame la otra pregunta.
3: Sí, hermano. ¿Y que si el perro como animal solo existe en el planeta Tierra?
4: Bueno, aquí en los 11 mundos del sistema solar, 11 mundos del sistema solar, y el 12º, la Tierra, no existe sino perros aquí en la Tierra. Porque como el perro es un animal que personifica en la Tierra, encarnado en forma de perro en involución, que es el fruto de agregados psíquicos de personas. Normalmente los perros llegan a las casas de sus dueños. La gente tiene cantidades de yoes en involución, en animales, en plantas, en minerales y también en el abismo. Eso no es nada raro. Entonces, normalmente todos los perros son el reflejo, son hijos de sus amos, son yoes de sus amos. Eso es. Por eso es ese amor y ese cariño y ese rollo, pues. Un perro huele horrible, pero ahí lo abrazan, hermano. Bueno, entonces, la cuestión es que los perros, ellos, en proceso de involución, con su cuerpo físico, no existe sino en este planeta, porque en todos los otros planetas del sistema solar y en el Sol, son seres autorrealizados, cristificados, hombres dioses y mujeres diosas con cuerpos físicos inmortales y todas las piedras, las partes de ser autorrealizadas. Si hay mundos que los hay en paralelas a este, me dijo que en la galaxia habían como dos mundos, me dijo el maestro, afines a la Tierra, pues obviamente que donde hay una humanidad degenerada por la fornicación tiene que haber perros, burros, ratas, conejos, chivos, caballos, animales de la lujuria. Eso es normal. Otra pregunta.
3: Sí, hermano, sí. Gracias. El hermano Everardo Villescas dice, paz inverencial, hermano Abad, saludos a la Fraternidad Gnóstica de Radio IQ, gracias por su conferencia. Vamos al absoluto, es su sentir, hermano, perdón.
4: Bueno, gracias por tus palabras inteligentes y sabias, hermano. Gracias.
3: Sí, sí, la siguiente pregunta es de la hermana Ana, dice, paz inverencial, hermano, ¿cómo podemos limpiar nuestro caldero sexual y cómo se hace ese trabajo que nos describe en la conferencia?
4: Bueno, en el Facebook titulado Fernando Moya dice, la clave gnóstica del Cristo Samael para aniquilar a Lili y Najemá. Es toda una didáctica de poquitas hojas, descárguelo, imprímalo en papel, no les dé pesar gastar para 4 hojas, y estúdielo y practíquelo, y así usted podrá liberarse, hermana Ana. Otra pregunta.
3: Gracias.

0: Otra pregunta.
1: Sí, hermano, gracias. La hermana Liz agrega otra pregunta y dice, hermano Abad, cuando soñamos con perros furiosos días seguidos, ¿qué significa?
0: Me explicó el maestro Samael que un perro que te ataca es un enemigo que te odia y, o un amigo que te traiciona. Y entre más sea agresivo el animal, es más terrible la embestida. Entonces, cuando alguien trae el recuerdo de un perro que lo ataca, pues le pide a la Madre Divina Eros y al Cristo que al león de la ley capture ese perro y que el Cristo haga los negocios ante la ley, haga girar el disco de oro del sol y de la luna con Zorocotora, el receptor de la luz, para que el alma se libere de la acción de ese demonio con cara de perro, un cuerpo de perro. Entonces le pide luego a la Madre Divina que aniquile el triple poder, mente, corazón, sexo de ese perro, su causa, su violencia, su ira, y que no nos llegue esa maldad, esa perversidad a nosotros. La Madre Divina está enseñando, el Cristo está indicando, el Espíritu Santo está señalando que viene un enemigo a hacer daño. Entonces ya tienen la fórmula cómo liberarse de lo que la Madre Divina les está advirtiendo. Como la mamá le dice a un niño, oye, no camines por ahí porque te vas a caer y el niño pasa por ahí y se cae. Bueno, ya saben qué hacer para que el perro no las muerda. Otra pregunta.
1: Sí, hermano,
0: Sí.
1: gracias. La hermana Saraí le pregunta, dice, hermano Abad, paz inverencial, hay un códice donde hay un xolotl crucificado. ¿No lo podría interpretar de favor? Muchas gracias.
0: Sí. Conozco ese cholo, lo tengo la foto de él aquí. Indudablemente, la crucifixión del Cristo íntimo va paralela con la crucifixión del cholo. Las 12 caídas del Cristo, todo el Vía Crucis de los misterios dolorosos del Cristo íntimo los vive el cholo. Y todo el Vía Crucis, perdón, y todos los misterios gozosos suprasexuales los vive el cholo. Y también vive los misterios gloriosos. Entonces los misterios dolorosos los vive también el cholo porque él es parte integral, pues, del alma y de la energía creadora sexual. Otra pregunta.
1: Sí, hermano, muchas gracias. La última pregunta la realiza, bueno, que tenemos es el hermano Alexander Arciénegas. Está un poquito fuera de tema.
0: Hazla, hazla.
1: Sí, le pregunta, hermano Abad, ¿cómo se debe interpretar el arcano 5 del tarot en cuanto a lo económico? O sea, por ejemplo, para un trabajo. Y dice, ¿el 5 puede salir en el padre o de lo contrario en la respuesta?
0: Bueno, si ustedes miran el arquetipo, esa es la ley, es la justicia, es el mismo Anubis interior, bueno, ante el trono de Anubis allá. Entonces, toda pregunta que te respondan y te salga la carta de la justicia, de la ley, te está indicando que. Si la persona dice esto es correcto, que yo lo haga y te sale el 5, te está diciendo que es correcto. Pero dice esto sería malo que yo lo hiciera y te sale el 5, te está diciendo no lo hagas, porque está malo, está fuera de la ley. O sea, ahí se necesita pues la intuición y la capacidad de entendimiento de las cartas. Y en cuanto a las demás cartas todo es lo mismo. Maestro me decía que cada carta tenía siete interpretaciones. Otra pregunta. Ah, ya se acabaron las
1: En
0: preguntas.
1: este momento llegó una última, hermano.
0: A ver.
1: La realiza el hermano José Eleazar Hernández. Le enviamos un saludo a nuestro hermano. Dice, hermano Abad, paz inverencial, ¿cómo se puede interpretar que en casa llegue a visitar una mantis o una lagartija o incluso un gorrión? De antemano, muchas gracias por esta conferencia tan interesante.
0: Bueno, una amantis es un animal en involución peligroso, es una entidad demoníaca en involución. Todas las variedades de amantis que parecen palitos, que parecen flores, son sanguinarias, crueles. y representan yoes crueles, sanguinarios, perversos dentro.

0: de la psiquis humana. En el astral hay amantes de 2 metros, de 3 metros, monstruos, ¿sí? Ahora, que te llegue una amantis, pues hay que sacarla de la casa. Sacarla, llevarla a un potrero, al monte, a donde sea, y si no, pues mira a ver qué hacen con ella. Y si llega un gorrión que te canta, pues esa es la divinidad, la madre naturaleza. Es un mensaje que viene a tu corazón, a tu alma, el ser amado de alguien, de la familia, en fin. Es una manifestación divina. Y la lagartija en el código y códices aztecas representa el elemento tierra. Entonces, que te puede estar indicando que uno debe ubicarse, pues, en la realidad, porque hay tantas cosas que nos tienen fuera de la realidad. Y uno cree que está en lo correcto y está en lo irreal. O la gente se hace fantasía. Si viene un lagarto, te está diciendo, ubíquese, hermano. En alguna cosa especial te está indicando. Esa es mi respuesta. De modo que doy gracias, pues, a los hermanos que hicieron preguntas, porque estas preguntas quedan grabadas, pasan a YouTube con la conferencia y se hace misión con ellas. Dios les pague por su atención y espero que hayan tomado conciencia consciente de este misterio sublime del Cristo Samael sobre el sol reflejado en las aguas de la vida, en las aguas seminales nuestras, y que lo conviertan, pues, a su cholo en ese sol reflejado. Que la paz más profunda reine en sus corazones, y al hermano Jesús, gracias por su noble misión en la radio. Paz inverencial.
1: Que así sea, hermano. Muchas gracias. Paz inverencial.
0: Paz inverencial.
1: Bueno, hermanos, muchas gracias por habernos acompañado el día de hoy. Con esto concluimos esta conferencia que esperamos que la escuchemos de nuevo detenidamente. En base a las preguntas todavía podemos profundizar más nuestro entendimiento sobre esta parte del ser, que es fundamental, pues, en el magisterio del amor para accesar a las fuerzas más poderosas del universo en nuestra alma y nuestro corazón, para poder cristalizar la luz de Dios en nuestro trabajo esotérico particular, y que con ese poder podamos vencer al ego animal y rescatar nuestra alma de donde se encuentra. Agradecemos a todos los hermanos que nos hicieron sus preguntas, que enriquecen la conferencia. Y bueno, los esperamos para el próximo sábado a las 15 horas, igual teniendo atención un poco en el anuncio, porque algunos países cambiarán sus horarios para coincidir, pues, a las 15 horas de la Ciudad de México, Distrito Federal. Gracias a todos nuestros hermanos, con nuestra alma y nuestro corazón les agradecemos su presencia, y lo que anhelamos, pues, es que el Cristo sea en su alma y en su ser. Paz inverencial.
2: 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Me dije a mí misma, levántate, porque es tiempo de irse y dejar todo atrás, abrir mis alas y volar, dejando mis pensamientos, mis temores que tanto daño me han hecho, mi lenta pereza que no me deja andar, el odio que me impide amar, el rencor que no quiere perdonar, la crítica que se justifica en los demás, la codicia que endurece mi corazón y no me deja sentir qué es caridad, qué es bondad, la gula que siempre quiere más y más y más, la lujuria que se confunde con amor verdadero hasta el final, la infidelidad que sabe a porquería, que va dejando un gran remordimiento y miente, miente una y otra vez sin cesar. Los viejos amores que son producto del frenesí del alcohol, la pasión y la obsesión. La ira que desgarra mi corazón. La crueldad que un día se posó en mis ojos e hizo la más oscura de las vendas y me cegó. Y por más que quise mirar, no pude hacerlo ya. La soberbia que envaneció y en mi engrimiento me creí más que Dios, más que tú, más que cualquiera. Grande, sí, muy grande. Más alta que las montañas más altas, más que el profundo mar. ¿Y de qué me sirvió? ¿De qué? Eso me dejó en soledad. Nadie era lo suficientemente bueno para mí. No, nadie lo era. Solo yo, yo y yo. Y entre tantos demonios que cargo dentro, hay un grito en mí que dice, ya no más. 10,000 son mis demonios, pues 10,000 las batallas que tendré que librar. Esto, hermano, hermanos que me escuchan, lo comparto desde lo más profundo de mi corazón.
3: Preparando el ambiente con una plática de tipo esotérico y luego proseguiremos con todo lo demás. Espero que los hermanos pues pongan toda su atención. Es necesario comprender la necesidad de aprender a vivir. Las experiencias de la vida diaria son muy útiles. Desafortunadamente, las gentes las repudian, las enjuician, las detestan, etc. Muchos se quejan de sí mismos y de los demás. Se asombra uno de ver cómo es que la gente subestima las experiencias. Nosotros debemos actuar a la inversa, tomar las experiencias para nuestra propia autorrealización. Ellas en sí mismas pueden ofrecernos material didáctico suficiente como para el desarrollo de la esencia, o en otras palabras, para el crecimiento anímico. Así pues, las experiencias resultan ciertamente magníficas en todo sentido. No es posible sacar material didáctico para el desarrollo de la conciencia de cualquier otro lugar que no sea de las experiencias. Por eso es que quienes las repudian o quienes protestan contra las dolorosas experiencias de la vida, obviamente, se privan de lo mejor. Se privan precisamente de la fuente viva que puede conducirnos al robustecimiento de la vida anímica. Cuando uno toma las experiencias como material didáctico para su autorrealización, descubre sus propios defectos psicológicos, porque es en relación con la humanidad, es en relación con nuestros familiares, es en relación con nuestros compañeros de trabajo, en la fábrica, en el campo, etc., donde nosotros, mediante las experiencias, logramos el autodescubrimiento. Obviamente, las experiencias son las que nos hacen aflorar nuestros propios errores. En presencia de nuestros insultadores, por ejemplo, Flora, el dios de la ira. En presencia del vino, aflora el dios de la borrachera. En presencia de personas del otro sexo, si no estamos alertas y vigilantes, como el vigía en época de guerra, aflora la lujuria. Así pues, resulta útiles las experiencias para conocernos a sí mismos. Obviamente lo principal es no identificarnos con ningún acontecimiento, con ningún evento, con ninguna circunstancia. Necesitamos aprender a ver los distintos eventos y circunstancias sin identificarnos con los mismos. Necesitamos aprovechar cada experiencia, por dolorosa que sea, para el autodescubrimiento. Cuando uno se está observando a sí mismo, ve cuán útiles son las experiencias. Si nos retiráramos a una caverna solitaria sin habernos autodescubierto, sin habernos conocido a sí mismos, sin haber disuelto el ego, el resultado sería el más absoluto fracaso. En los Himalayas, muchos anacoretas vivieron en cavernas y hasta desarrollaron algunos siddhis, es decir, poderes. Esos ermitaños, a base de rigurosas disciplinas esotéricas, consiguieron el samadhi. Y gozaron entonces con el mismo, penetrando en el alaya del universo. Y hasta perdiéndose por instantes en el supremo Parabrahma, Atma. Lo que sucedió realmente fue, entrenados en las más diversas disciplinas de la mente, tales cenobitas lograban desembotellar la esencia, la conciencia. Y esta, en ausencia del ego, pudo experimentar eso que no es del tiempo, eso que está más allá del cuerpo, de los afectos y de la mente. Embriagados pues con el soma del samadhi, se creyeron mahatmas. Nunca trabajaron sobre el ego, jamás se preocuparon por desintegrar los diversos agregados psíquicos, solo se especializaron en la yoga de la meditación. Ya desencarnados, como quiera que indubitablemente se habían hecho atletas de la ciencia del dhyani o meditación. La esencia momentáneamente pudo hasta penetrar en los templos, en los planetas del Cristo, flotar en el ambiente de tales planetas que son de naturaleza espiritual. Desafortunadamente, sin poder ingresar a las corporaciones de dichos mundos. Pasado el éxtasis, La esencia volvió otra vez al ego, al interior del mí mismo. Posteriormente retornaron, regresaron, se reincorporaron. Y ahora son en el mundo occidental personas vulgares, comunes y corrientes. Y tanto en el oriente, en el Tíbet, se les sigue aún todavía venerando como a santos. Es necesario entender la necesidad de desintegrar el ego. No sería posible esto si no aprovecháramos las duras experiencias de la vida. Personas también que después de un trabajo y observación constante con los distintos eventos de la existencia, se olvidan del trabajo. Entonces las experiencias vuelven a ser tomadas como antes. Cuando uno toma las experiencias de la vida como un medio para llegar a un fin, como un medio para el autodescubrimiento, como un medio para la autoobservación, puede saborearlas. El sabor del trabajo es algo maravilloso. Le da a uno una exquisitez inefable. Cuando uno descubre que tiene tal o cual defecto psicológico y lo elimina, entonces viene a saborear el trabajo. Es un sabor inconfundible. Pero cuando uno, después de haber trabajado, abandona el trabajo sobre sí mismo y vuelve a tomar las experiencias de la vida tal como antes, es decir, vuelve a reinvertir el sentido de las experiencias, entonces indubitablemente sentirá otra vez el mismo sabor de la rutina diaria, el mismo sabor a vida de siempre. Hay pues que distinguir claramente entre el sabor trabajo y el sabor de la vida rutinaria. Por eso yo les digo a ustedes, mis caros hermanos, no huyan de las experiencias de la vida. Aprovechen hasta la más simple experiencia para el autodescubrimiento. Cualquier evento, por insignificante que sea, nos permite el autoconocimiento. Porque precisamente es en relación con las distintas gentes como viene uno a autodescubrirse, a descubrir sus propios errores. Es que afloran tan espontáneo, que basta estar en estado de alerta para verlos. Defecto descubierto debe ser trabajado, debe ser enjuiciado, debe ser analizado correctamente, debe ser comprendido a través de la técnica de la meditación. Posteriormente viene la ejecución, la disolución. Cualquier agregado psíquico puede ser disuelto con la ayuda de Devi Kundalini Chao, nuestra madre divina. Si nosotros le suplicamos, elimine de nuestro interior el agregado psíquico que hemos comprendido, ella así lo hará. Lo desintegrará y quedaremos libres de tal defecto. Cuán dichoso se siente uno cuando elimina de sí mismo algún defecto. Siente uno como si le hubieran quitado una abrumadora carga de encima. Cuánta dicha. Y a medida que los distintos agregados psíquicos se van desintegrando, la esencia, el Buddhata, se van siendo liberados. Y cuando todos los agregados han sido reducidos a polvareda cósmica, desaparece la conciencia egoica y solo queda la conciencia limpia del ser, la conciencia pristina, original. Así pues, Bien vale la pena que aprovechemos las experiencias prácticas de la vida para el autodescubrimiento. Sin ellas, no sería posible el autodescubrimiento. Aquellos ermitaños que en tiempos idos se encerraron en las cavernas para meditar, alimentados por ahí con hierbas, raíces del bosque, consiguieron hacerse atletas de chamadhi. Algunos lograron hasta el satori. El vacío iluminador irrumpió en sus mentes, mas nunca pudieron realizar en sí mismos el vacío iluminador. Una cosa, mis queridos hermanos, es experimentar el vacío iluminador. Y otra cosa es, en verdad les digo, realizar en sí mismos al vacío iluminador. Hubo santos, místicos, ermitaños en el oriente que experimentaron el vacío iluminador. Pero como quiera que no trabajaron sobre sí mismos, como quiera que no eliminaron los agregados psíquicos, no pudieron realizar en sí mismos el vacío iluminado. Experimentar la naturaleza del vacío iluminador es útil, mis queridos hermanos. Muy útil. Pero solamente nos quedamos en ese estadio del ser. Y no autorrealizamos interiormente el vacío iluminador. Habremos perdido el tiempo, lamentablemente. No podríamos verdaderamente realizar en sí mismos el vacío iluminador si antes no trabajáramos desintegrando el ego, el mí mismo, el sí mismo. Así pues, vale la pena reflexionar profundamente en todas estas cosas. A medida que nosotros vayamos desintegrando en sí mismos al ego, la conciencia se irá liberando. Y cuando absolutamente hayamos logrado la desintegración absoluta del mí mismo, la conciencia estará absolutamente liberada. Entonces el vacío iluminador habrá sido realizado en cada uno de nosotros. Solo aquellos que han realizado en sí mismos al vacío iluminador pueden vivir en los planetas del Cristo. Sepan ustedes que alrededor de cada sol que nos ilumina giran los planetas del Cristo. Ellos son de naturaleza espiritual, no material. Hay dos naturalezas. La una es mutable, pasajera, perecedera. La naturaleza del mundo físico. Mas hay otra naturaleza. La naturaleza de los planetas del Cristo. Es inmortal, inmutable, imperecedera, terriblemente divina. En esos planetas viven las humanidades divinas. Dentro de cada criatura de esas mora el Cristo. El Cristo resplandece en cada criatura. Pero intentar convertirse en habitantes de los planetas del Señor sin haber eliminado el ego es absurdo. Querer eliminar el ego renunciando a las experiencias de la vida o protestando contra las mismas, o desesperándose, o identificándose con cada evento, es estúpido. Porque el material didáctico para la autorrealización no sale de ninguna otra parte, sino de las experiencias de la vida. Así pues, tomemos cada experiencia, por dolorosa que sea, con alegría. Pensemos en que nos da el material didáctico suficiente para la autorrealización. No cometamos el error de identificarnos con ningún evento, mas tampoco cometamos el error de repudiar evento alguno. Cada experiencia de la vida es útil. Cuando hayamos disuelto la totalidad del ego, nuestra mente interior se habrá abierto. Ya les he dicho a ustedes que hay tres mentes. Yo hoy se lo repito. La primera podemos denominarla la mente sensual. En ella está la levadura de los saduceos, groseros y materialistas. La segunda es la mente intermedia. Y tercero es la mente interior. En la mente intermedia están las creencias de las distintas religiones. Y es la levadura de los fariseos. Jesús el Cristo dice: cuidaos de la levadura de los saduceos y de los fariseos. Es decir, cuidaos de las doctrinas de los saduceos materialistas y de los fariseos hipócritas. Esas son palabras del Evangelio del Señor. ¿Qué puede saber la mente sensual sobre lo real, sobre la verdad? Nada. ¿Por qué? Porque ella elabora sus conceptos de contenido exclusivamente con los datos aportados por los cinco sentidos. La mente intermedia tampoco sabe nada de lo real. Allí están las doctrinas de los fariseos. Bien sabemos que ellos asisten a sus templos para que otros los vean. Asisten a sus santos oficios o ritos para que otros digan de ellos lo mejor. Mas nunca trabajan sobre sí mismos. Fundamentan su religión exclusivamente en las creencias. Y eso es absurdo. Con la muerte del ego se abre la mente interior. Y esta es distinta. Esta funciona con los resortes de la conciencia. Esta recibe los datos de la conciencia superlativa del ser. Y con tales datos elabora sus conceptos de contenido. Como quiera que la conciencia trascendental y superlativa del ser tiene poder para experimentar lo real, la verdad. Obviamente la mente interior, al ser así informada, tiene buenos datos para elaborar sus conceptos de contenido. Por algo es que a la mente interior se le denomina razón objetiva. Por algo es que a la mente sensual se le denomina razón subjetiva. Quien tenga desarrollada la mente interior conoce lo real. Conoce la verdad. Conoce eso que está más allá del cuerpo, de los afectos y de la mente. Conoce los misterios de la vida y de la muerte. No porque otro se los diga o se los deje de decir, sino por experiencia mística directa. Quien tenga desarrollada la razón objetiva es un iluminado. Pues hay 6 grados de desarrollo de la razón objetiva. Estos 6 grados se conocen por los tridentes que existen en los cuernos. ¿A qué cuernos me estoy refiriendo? A los cuernos de plata del hierofante. A los cuernos de Lucifer. Este Lucifer no es otra cosa sino la reflexión del Logos en nosotros. La sombra del Señor. ubicada dentro de nosotros mismos, dentro de nuestro universo interior, para nuestro bien. ¿Podríamos acaso ascender hasta el Gólgota del Padre por otro camino que no fuera el cuerpo de Lucifer, las espaldas de Lucifer? Imposible. ¿Podría alguien acaso trabajar en la forja de los cíclopes sin el impulso de Lucifer? Imposible. Lucifer da el impulso. Si nosotros sabemos clavar la lanza en su costado, lo vencemos. Vencido el dragón, subimos, usando su espalda como escalera. La tentación es fuego. El triunfo sobre la tentación es luz. Si logramos vencer a Lucifer, subimos de grado en grado por sus espaldas. Cada triunfo sobre Lucifer implica, de hecho, un peldaño en el ascenso. Así, de peldaño en peldaño, llegamos a la cumbre del ser. Subimos por la montaña del ser. Así que los 6 grados de desarrollo de la razón objetiva están en los cuernos de Lucifer. Sí, ahí está la marca. Quien tan solo tenga un tridente en esos cuernos no ha subido sino un grado. Quien tenga 2 tridentes indica un 2º grado de desarrollo en su razón objetiva. Quien tenga un 3 ha perfeccionado su mente hasta el 3er grado de su perfección objetiva. Pero quien tenga los 6 grados de los 6 tridentes en sus cuernos habrá alcanzado la perfección absoluta en la razón objetiva del ser. Habrá llegado al sagrado anclar y podrá permanecer en él. Será perfecto. Y todos los coros de las ecolaptías de este universo, los 4 grandes coros o grupos, les obedecerán y venerarán. O mejor dijéramos, le obedecerá, le venerará. Tener los 6 grados de la razón objetiva es haber llegado a la absoluta iluminación, al conocimiento objetivo absoluto sin lagunas de los misterios de la vida y de la muerte, de los misterios del logos, de los misterios del abismo y del cielo. Se habrá abierto completamente su mente a lo real. Por eso, quien llegue al 6º grado, puede reposar en el sagrado anclar. Quien llegue al 6º grado se encuentra tan solo a 3 grados de la infinitud que todo lo sustenta. Y esto hay que saberlo entender. Quiero pues que los hermanos reflexionen profundamente en esto. Mucho se ha hablado sobre los chakras, discos, ruedas magnéticas del cuerpo astral. ¿Son útiles? Sí, son útiles. Pero todas esas ruedas, chakras, discos, magnéticos, etc., a pesar de ser tan maravillosos, pues nos permiten las extra percepciones. resultan en verdad como míseras bujías de sebo. Ante la razón objetiva del ser. Puede la clarividencia, por ejemplo, ser muy hermosa. ¿Quién negaría los poderes intrínsecos de los chakras? ¿Quién negaría los poderes intrínsecos de la ajna chakra? Más ellos en sí mismos son como el fuego de un cerillo comparado con la luz del sol. Así son, si los comparamos con la iluminación que da la razón objetiva del ser. De manera que, ¿cuál es el máximo o los máximos poderes que el anacoreta gnóstico puede lograr? ¿Estarán en los chakras? ¿Dónde estarán? En verdad, hermanos, les digo que no están en los chakras. Entonces, ¿dónde están? Les digo en verdad. Están en la razón objetiva del ser. Mas para perfeccionar la razón objetiva del ser, se requiere la eliminación de los elementos subjetivos de las percepciones. O en otros términos, la eliminación de los diversos yoes. Si así procedemos, si nos resolvemos a pasar por la aniquilación budista, tan temida para los señores del teosofismo, y sólo entonces podemos en verdad reposar en el sagrado anclado. Hay dos psiquismos. El inferior está relacionado con los chakras. El superior, que pertenece a la conciencia superlativa y trascendental del ser, a los valores étnicos de lo divinal, de lo trascendental, a la cultura universal, espiritual, divinal. Que el psiquismo inferior no cumpla finalidades sería absurdo negar, si cumple algunas finalidades. Que el desarrollo de los chakras sea inútil, no digo así, no pienso así. Es útil hasta cierto punto, pero no es todo. Cuando uno ha despertado conciencia y ha abierto en verdad la razón objetiva, y puede la razón objetiva o mente interior servir de instrumento a la conciencia, entonces la iluminación del ser es absoluta y supera a todos los chakras. Pasa más allá de los chakras. Entra en el terreno del superhombre, del Buda, del iluminado Buda. Quiero que los hermanos comprendan este aspecto intrínseco tan profundo. Quiero que entiendan también por tal motivo la necesidad de pasar por la aniquilación budista. Si así lo hicieron, no les pesará. Abrirán su mente interior y llegarán a poseer la iluminación. No quiero decir que antes no sea posible la experiencia del vacío iluminador. Es posible. Pero como ya les he dicho a ustedes, una cosa es la experiencia del vacío iluminador y otra cosa es la realización íntima del vacío iluminador. Cualquier anacoreta puede experimentar el vacío iluminador, pero eso no implica forzosamente la autorrealización íntima del vacío iluminador. Nadie podría realmente autorrealizar el vacío iluminador en sí mismo, en tanto no haya eliminado o desintegrado todos esos agregados psíquicos inhumanos que llevamos en nuestro interior. Vale la pena que comprendamos pues todo esto, que reflexionemos profundamente en el proceso de desintegración del ego. Hemos de sangrar profundamente y necesitamos lavar nuestros propios pies con la sangre del corazón, si es que queremos quedar completamente puros. La autorrealización íntima del ser es muy grave, gravísimo. Ha de pasar uno por torturas espantosas. Muchas veces tiene uno que renunciar a lo que más ama. Tiene siempre que estar dispuesto a perder lo más que dice. Y repito, lavar sus pies en la sangre del corazón. Necesita uno convertirse en algo diferente, en algo distinto. Hasta la misma identidad personal ha de perderse. Esto quiere decir, un día habremos de buscar hasta nuestra misma identidad actual y ya no la hallaremos. Se habrá perdido para nosotros mismos, porque nosotros nos habremos convertido en algo diferente. Necesitamos volvernos distintos, diferentes, cambiar radicalmente. ¿Cómo podríamos cambiar totalmente si conserváramos nuestra actual identidad? En este camino, mis queridos hermanos, hay procesos dolorosos, muy dolorosos. El que quiere empezar con éxito debe empezar con algunos sacrificios físicos, disciplinarios. Yo empecé mi actual existencia caminándome a algunos países enteros a pie, sin 5 centavos entre la bolsa, durmiendo en las montañas, envuelto en mis propios trapos para desafiar la plaga, llegando a los pueblos sin dinero, o bien acostándome por ahí debajo de los aleros de las casas, cuando tenía tales techos o aleros, porque ahora las edificaciones se han vuelto tan crueles que si le cae a uno la lluvia no tiene más remedio que soportarla. Así es la crueldad de estos tiempos. Y no me pesa haber caminado sin dinero, países enteros. No me pesa haber sufrido la tormenta y los huracanes. No me pesa haber llegado a pueblos donde nadie me conocía, y sin un céntimo entre la bolsa. Así empecé. Y mucho que me sirvió. Yo empecé en una forma natural. Mi padre, que está en secreto, quiso que así empezara. Y así empecé. A otros les ha tocado empezar así, porque su gurú así lo ha establecido para su bien. Conozco el caso de un gurú de ojos negros penetrantes y mostachos negros. Organizó sus discípulos para una caravana. Recorrió países enteros para llegar a Grecia. Lo digo, para llegar a Persia, Spencer, desde Rusia. Caminar por ahí entre la nieve, mujeres, hombres, algunos con el pie descalzo, sangrando, durmiendo en las montañas, expuestos a los lobos, firmes en la disciplina. llegar a ese país de Persia. Sencillamente para encontrar una casa desocupada donde... ¿Tontería, diría cualquiera? ¿Cómo es posible un viaje con un grupo de personas que están sufriendo a través de las montañas y del hielo, durmiendo en la noche en las selvas, expuesto a los lobos del invierno? ¿Con qué objeto? Congruente, parecería. Para llegar por último a una casa que haya alquilado, pues para eso no se necesita de todo eso. Se podría haber hecho el viaje de un maravilloso automóvil o en un avión. El gurú sabía lo que hacía. Si el discípulo va a la derecha, el gurú lo jalaba a la izquierda. Si jalaba el discípulo a la izquierda, el gurú, como al caballo, le jalaba las riendas para que mirara hacia la derecha. Y a sufrir un poco. Sus discípulos se forjaron desde un principio en la dura disciplina y resultaron magníficos. A mí me tocó también forjarme en principio en esa dura disciplina. Mi padre, que está en secreto, así lo hizo. No lo había entendido. Mucho más tarde en el tiempo lo entendí. Que él había seguido conmigo el mismo proceso que han seguido todos los brujis de los tiempos. Sometiendo a los estudiantes, primero que todo, a esas duras pruebas. No hay duda de que fueron magníficos los estudiantes que por las mismas pasaron. Así que, queridos hermanos, tenemos que ir eliminando de sí mismos muchas pésimas costumbres, hábitos adquiridos, que uno mismo ignora que los tiene. Movimientos mecánicos sin sentido, etc. Tiene uno que hacerse consciente de todos sus gestos y actitudes y eliminar lo que no sirve. Todo esto requiere una observación muy rigurosa de sí mismo. En principio es conveniente esa dura disciplina de los viajes dolorosos y cruentos, las torturas del camino, a fin de forjarse desde un principio como debe forjarse la lucha. Se requiere no desmayar, pues, en la cuestión de la autoobservación psicológica. A medida que uno se vaya autoobservando, va descubriendo cuántos yoes que tenía, yoes que ignoraba que tenía. Uno se queda asombrado cuando se autodescubre. ¿Qué diríamos de un caballero honrado, sincero, trabajador, magnífico ciudadano, intachable, incapaz de quitarle un céntimo a nadie, que de pronto descubra que en el fondo de sí mismo posee unos cuantos yones, digo, yoes ladrones? Imposible, diría cualquiera. ¿Imposible? No, en esto no hay nada imposible. ¿Y qué diríamos de una dama honesta, magnífica esposa, virtuosa, entregada a su hogar, que de pronto autoexplorándose profundamente, descubriese en el fondo de sí misma toda una legión de yoes prostitutas? Incongruente, dirían muchos, al oír una explicación de estas. Qué ilógico, qué paradójico. Pero en el terreno de la psicología profunda, todo esto es posible. En el fondo de cada uno de nosotros hay una creación equivocada. Yo es de los antiguos tiempos. Yoes que personifican errores espantosos. Y lo más grave es que dentro de los mismos está embotellada la conciencia, siempre y enfrascada en ella. siempre procesándose en virtud de su propio embotellamiento. ¿Cuál es el peor obstáculo que existe para la disolución del ego? ¿Cuál será la peor inconveniente? ¿Lujuria? Sí, es una palabra terrible. ¿Quién no la tiene? ¿Quién de los aquí presentes podría decir que nunca ha tenido lujuria? ¿Cuán difícil es desarraigarla de sí mismo? Cuando nosotros la analizamos cualquier yo de lujuria, venimos a evidenciar que se procesa en cada uno de los tres cerebros en forma diferente. En el cerebro, dijéramos, puramente emocional, se expresaría como amor. En el cerebro puramente motor instintivo sexual, a través del erotismo. En el cerebro exclusivamente intelectual, como planes, proyectos relacionados con el amor. O con el ser que se ama o que se cree amar. Sin embargo, de ahí todas no son sino fenómenos de un mismo yo, que se llama lujuria. Pero vea cuán distinto se manifiesta en el cerebro intelectual, qué forma tan distinta, qué otra forma asume en el corazón, y por último, cuál es su modo operandi en el centro motor instintivo sexual. Repito, en el centro motor instintivo sexual, como pasión animal. En el corazón la lujuria asume otra forma. Podríamos denominarla como amor. Y en el intelecto asume otra forma, como proyectos relacionados con ese amor. Como recuerdos de ese amor. Y es que cada yo tiene sus tres cerebros: el intelectual, el emocional y el motor instintivo sexual. Cada yo es una persona con sus tres cerebros. Eso es obvio. Así pues que dentro de nuestra persona hay miles de personas. Y cada una de ellas está organizada con sus tres cerebros. Entonces, la personalidad no es más que una marioneta jalada por hilos invisibles. Y ahí yo es muy difícil de arrancar de sí mismo. Y de desintegrar. Yo es que se confunden con la espiritualidad y con el amor. Se necesita tener, dijéramos, el ojo clínico para verse a sí mismo. Disponer siempre de ese bisturí finísimo de la autocrítica para abrir todo lo que tiene y hacerle la disección a sus valores. Solo así puede saber realmente ¿qué es lo que tiene de verdad? Se necesita mucha observación, mis caros hermanos. Somos espantosamente débiles y nos creemos muy fuertes. Somos criaturas deleznables, exageradamente débiles. Nada podríamos hacer si no tuviéramos una ayuda. Obviamente la tenemos. Contamos con el poder de la serpiente sagrada, con la divina madre Kundalini. Solo ella puede de verdad asistirnos para desintegrar los yoes. Solo ella con sus flamas puede reducir a cualquier yo a polvar y de acoso. intentar desintegrar los yoes sin contar con la ayuda de David Kundalini Chakti. Es condenarse a sí mismo al fracaso.

una, a lo largo de la médula espinal dorsal, llega hasta el cerebro y posteriormente al corazón. La otra, la que baja, se precipita desde el cosmos hacia los infiernos atómicos del hombre. Es el abominable órgano kundartiguador. Si el abominable órgano kundartiguador, la, o la serpiente Pitión, se arrastraba por el lodo de la tierra, tuvo poder realmente para hacernos caer en el error. La otra, la ascendente, es diferente. Tiene poder para liberarnos del error. En el pasado, es claro que algunos individuos sagrados se equivocaron e implantaron en la naturaleza del ser humano el abominable órgano kundartiguador. ¿Pero cómo haríamos nosotros para poder ser sanos? Habrá que plantar en el organismo humano ocho órganos como el del kundartiguador, pero que sea positivo, luminoso, antitético, opuesto al kundartiguador. Existe ese otro, y es la kundalini. La misma palabra lo dice, kundalini. Kunda nos recuerda el abominable órgano kundartiguador. Lini significa fin. Fin del abominable órgano kundartiguador. Esto es, ascendiendo la serpiente kundalini, el abominable órgano kundartiguador queda reducido a polvo de acoso. En el Génesis aparece la serpiente tentadora del Edén. La horrible Pitión con siete cabezas que se arrastraba por el lodo de la tierra y que Apolo irritado hirió con sus dardos. Ese es el abominable órgano kundartiguador. Pues también aparece en la sabiduría antigua a Moisés la serpiente de bronce que se enroscaba en la Tao o Lingam generador. Esa es la kundalini. Gurdjieff comete el error de confundir a la kundalini con el kundartiguador, a la serpiente que sube con la que baja, y atribuye a la que sube todos los siniestros poderes tenebrosos de la serpiente descendente. He ahí su error. Y ahí es la causa por la cual sus discípulos no lograron disolver los yoes. Esa fue su gran equivocación. A base de mera comprensión, no es posible disolver los yoes. No niego que con el cuchillo de la conciencia, comprendiendo vivamente cualquier yo, podamos separarlo de sí mismos, de nuestras psiquis. Pero eso, mis queridos hermanos, no es suficiente. Porque el yo separado de nuestras psiquis continuará vivo. No se resignará a permanecer lejos de casa. Intentará una y otra vez volver a ocupar su lugar. Se convertirá en un demonio tentador. Hay que desintegrar el yo que con el cuchillo de la conciencia hayamos separado de sí mismo. Y nadie puede desintegrarlo con otro poder que no sea con el poder de la Divina Madre Kundalini. Solo ella puede reducirlo a cerilla, a polvareda cósmica. Sí, pues lo fundamental, mis queridos hermanos, es morir en sí mismos, definitivamente, para poder abrir la mente interior y gozar de la razón objetiva, que es cognición verdadera de lo real. Experiencia íntima del ser. Visión búdica trascendental, divina, más allá del cuerpo, de los afectos y de la mente subjetiva. A medida que ustedes vayan digiriendo todo esto, irán comprendiendo también

0: la necesidad de vivir alertas y vigilantes, como el vigía en época de guerra, trabajando siempre en forma constante. Así como están, como se encuentran en estos precisos momentos, ustedes no sirven para nada. Tienen una creación equivocada manifestándose a través de una falsa personalidad. Espiritualmente están muertos. No tienen realidad ninguna. Así como están todos ustedes, deben dejar de existir. Porque si continúan existiendo así como están, tendrán que ingresar en la involución mineral de las entrañas de la tierra. Así como están, están muertos espiritualmente. No poseen la razón objetiva del ser. No han conseguido la iluminación. Yacen como sombras entre las profundas tinieblas. ¿Cuál es la realidad de ustedes? Sombra. Y nada más que eso. Sombra. Necesitan abrir la mente interior. Para ello tienen que dejar de existir como míseras sombras. Tienen que volverse despiadados consigo mismos. Porque hoy por hoy ustedes se quieren mucho a sí mismos. Se autoconsideran demasiado. ¿Pero qué es lo que ustedes quieren? ¿Su querido ego? ¿Su desnudez? ¿Su miseria interior? ¿Las tinieblas en que se hallan? Eso es lo que ustedes quieren tanto. No, hermanos, reflexión, profundamente, reflexión. Deben dedicarse a trabajar intensamente sobre sí mismos. Deben comprender el proceso de la lujuria, que es el peor enemigo de la eliminación del ego. El peor enemigo de la disolución. ¿Quién no la tiene? ¿Quién no la ha tenido? Sin embargo, hay que reducirla a ceniza. ¿Algún hermano tiene algo que preguntar?
1: Habla, hermano. Algún día se le llama maestro. Él trabajó en la novena esfera o solo trabajó en la comprensión del ego.
0: Trabajó en la novena esfera, fabricó los cuerpos existenciales superiores del ser, pero no logró la desilusión total del ego. Porque rechazó a su divina madre. ¿Cómo puede disolver el ego el hijo ingrato? El hijo ingrato no progresa en estos estados. Primero que todo, antes de llegar al padre, tenemos que llegar a la madre. Eso es obvio. ¿Algún otro hermano tiene algo que preguntar en relación con esto?
2: Maestro, ¿por qué siendo Gurdjieff discípulo suyo no conocía que el único camino para la disolución del ego era con la Divina Madre Kundalini?
0: Se olvidó de su base. En antiguas existencias estuvo bajo mi instrucción, pero en su existencia última puede ser como quiera que estaba lejos de mí, se olvidó también de su divina madre. Ese fue su error. Ese. Sin ese poder fuerte, nadie puede desintegrar los agregados psíquicos. Porque uno por sí solo no logra nada. Cuchillo de la conciencia permite a uno separar a los yoes que ha comprendido, separarlos de sus psiquis, pero eso no significa disolución. Repito, tales yoes lucharán incesantemente por volver a acomodarse dentro de la máquina orgánica. ¿Hay algún otro hermano que tenga algo que preguntar? No quiero que ustedes no pregunten, sino que pregunten. Porque si uno no pregunta, no comprende. Hay veces que es necesario preguntar. Parsifal, en su primera llegada al castillo de Monsalvat, del Monsalvat trascendente, no llegó a ser rey del Grial por no haber preguntado el porqué de los dolores de Amfortas. De manera que hay que siempre preguntar, habla, hermano.
3: ¿Cuántos procesos se requieren para llegar a adquirir la razón objetiva del ser?
0: Para llegar a la razón objetiva hay 6 grados. Obviamente la razón objetiva tiene 6 grados, pero el más elevado de los 6 grados pertenece al sagrado anclado y se encuentra a 3 pasos de la infinitud que todo lo sustenta. ¿Para cuántos procesos dices? Tienes que primero morir completamente en ti mismo. Si no desintegras el ego, no desarrollas la razón objetiva. Pero a medida que vas avanzando profundamente en la destrucción del mí mismo, la razón objetiva del ser se va abriendo. Cuando logres el 100% de disolución del ego, la razón objetiva del ser en ti mismo habrá llegado a la plenitud de la perfección. Entonces estarás iluminado absoluto, y conocerás por experiencia vivida directa todos los misterios del universo. Nada ignorarás y tendrás todos los poderes del cosmos. Esto está más allá de los chakras. Los chakras, repito, no son sino pálidas luces ante la luz del sol. Útiles, pero muy incipientes. ¿Alguna otra pregunta, hermano?
1: Maestro, esos tridentes de los cuales usted habla, ¿tienen alguna relación con la corona sefirótica?
0: Esto es punto y aparte. No mezclemos las distintas ciencias, porque se nos convertiríamos en iconoclastas. ¿Qué es un iconoclasta? Un hombre que está ahí diciéndola, haciendo la disección a todo y revolviendo todo y que nada. Nosotros no somos iconoclastas. Dejemos a cada materia de estudio en su lugar, sin revolver las cosas. No confundamos la gimnasia con la magnesia. ¿Alguna otra pregunta, hermano?

aquel que te ignora? Es como un ciego que jamás ha visto la luz. ¿Y cómo describir a un ciego los colores? O a un sordo una hermosa melodía. Así eres tú, intangible, inalcanzable, luz de los cielos, inacabable fuente de alegría y alborozo. Para los dioses, su victoria. Para nosotros los mortales, luz de esperanza y misericordia. Aquel que no acude a ti en oración, Virgen de la Luz, es como alguien que quiere hacer volar una paloma sin alas o cantar una alabanza sin voz.

0: Paz Inverencial, un gran saludo con el alma y el corazón a todos ustedes, hermanos de Radio IQ, que ya se encuentran con nosotros en este hermoso tiempo para la sabiduría gnóstica. Un tiempo para escuchar, para aprender, para practicar de esta hermosa sabiduría del Cristo Samael. Ya tenemos con nosotros a nuestro querido hermano Abad de la Iglesia Gnóstica del Cristo Samael, misionero, coordinador general de las actividades internacionales misionales de la Iglesia Gnóstica del Cristo Samael, discípulo directo del Cristo Samael, que ya se encuentra con nosotros con este bello tema, sabiduría y justicia. Vamos a dar paso a esta hermosa conferencia, saludándolos a todos ustedes y enviando un cariñoso saludo a todos esos pueblos gnósticos que nos escuchan el día de hoy, a todas esas almas sedientas de la sabiduría gnóstica. Enviamos también un cariñoso saludo a nuestro hermano Abad, un gran abrazo con nuestro corazón y comenzamos esta conferencia. Paz inverencial, hermano Abad.
1: La paz sea contigo también, hermana Saraí, paz inverencial, y a tu esposo y a todo el grupo de la radio de la Iglesia Gnóstica Cristiana Universal, que pregona la doctrina gnóstica del quinto evangelio, del quinto avatara sobre la faz de la tierra, a través de un grupo de misioneros en diferentes latitudes del mundo. Me dirijo con todo respeto y con la sana intención de compartir a mi limitado nivel de entendimiento de mi fracción de alma este tema, sabiduría y justicia. Indudablemente que gracias al Cristo Redentor de Acuario, nuestro amado bendito Samael, que resplandece glorioso con su sabiduría y justicia sobre la faz de la tierra, podemos hoy todos las almas de hermanos gnósticos comprender en lo profundo de nuestra esencia y nuestro ser los misterios de la Piscis Sofía. Indudablemente, Piscis es poder, Sofía es sabiduría. El poder es el poder suprasensual creador del universo. Y Sofía, como sabiduría, indudablemente se expresa en cada una de las diferentes partes del ser. La sabiduría, la Piscis, sabiduría, poder, sabiduría, la Sofía interior de nuestro amado patriarca Samael, indudablemente ha plasmado para la conciencia colectiva humana como Kalki Avatara el mensaje gnóstico para el despertar de la conciencia. Gracias pues a esa sabiduría de él se plasmaron 70 libros de sabiduría, la Piscisofía develada, donde está la sabiduría de las diferentes partes del ser. ¿Quién más que la misma sabiduría del Logos de Marte nos ha entregado el conocimiento del saber a las almas del mundo? Por eso, la luz sabiduría, expresándose como Cristo cósmico, desciende, se humaniza en un ser cristificado y pregona los misterios de la sabiduría de la luz para que las almas practiquen autognosis. Porque si ustedes miran en el diccionario, gnosis es sabiduría por excelencia revelada a una élite. Porque no cualquier hijo de vecino puede despertar dentro de sí la sabiduría por excelencia, porque poder lograr la virtud cardinal de la sabiduría por excelencia tendría que eliminar los 10.000 agregados psíquicos que cada cual carga adentro para liberar 10.000 fracciones de sabiduría, de Sofía de interior. Entonces es la liberación de Pistisofía. Indudablemente que si hay 10.000 fracciones de luz embutidas, 10.000 fracciones, 10.000 virtudes, 10.000 poderes, y cada uno tiene un fragmento de Pistisofía, de sabiduría, y se liberan, entonces se integra la totalidad de la Pistisofía, se integra la totalidad de Sofía, y el Cristo resplandece en ella como aureola de oro luz. Se fusiona la luz sabiduría del alma humana, que es Sofía sabiduría, con la luz de la sabiduría del Cristo íntimo, que a la vez tiene integrada toda la sabiduría de cada una de las partes del ser. Cada una de las partes del ser nos explica en Pistisofía, en sabiduría y poder, el bendito Samael, autónomas y autoconscientes que integran las diferentes partes del ser, como el Padre, las cinco impresiones de la luz, el tercer logos, el Espíritu Santo, el segundo logos, el Cristo íntimo, el alma femenina, los 12 salvadores, los 24 invisibles, los 7 ángeles internos del Apocalipsis interior, los 7 cosmocratores, esos seres de luz que componen a los dioses de la tierra, del aire, del agua, del fuego, del éter, a Morfeo, el ángel del sueño, al ángel de la guarda, a los 8 cabires, a los 9 guardianes de la novena esfera, ¿qué diremos a los 5 árboles de la ley? Jehú, Srocotora interior, los 2 magnos guías, el guardián del velo de la luz, los ángeles superiores del destino. Entonces, ese colegio de niños angélicos que forman las partes del ser, cada uno tiene su gnosis, que es su sabiduría. Ahí dice en Pistisofía, tiene su palabra gnosis, tiene su verbo gnosis con que se expresa su sabiduría. Tienes su misterio crístico, que es la sabiduría de esa parte del ser, su apología, y tiene sus misterios. Entonces, todas las partes del ser, autónomas y autoconscientes, contienen dentro de sí mismo la sofía, la sabiduría particular de cada una de ellas, que cuando se integran con el Cristo y Pistisofía resurge a la luz resucitada, sin ningún ego, eliminando todos los yoes y vestida con un traje de luz, el traje de bodas del alma, entonces es la sabiduría integrada con el Cristo y con todas las partes del ser. Entonces ella puede hablar como habla el maestro Samael en sus conferencias, con una elocuencia sabia extraordinaria. Una vez el maestro nos invitó a una reunión esotérica, digo, para no pecar con la palabra, de índole esotérico, oculto, y había más de 100 estudiantes, hermanos, y habló de cada una de las partes del ser. Eso fue en el año, principio del año 76 del siglo pasado, y jamás en mi vida a mí se me había ocurrido que los 12 apóstoles de Jesús el Cristo representaran 12 partes llenas de sabiduría y conocimiento en el ser de cada uno de los hermanos gnósticos de la tierra. Eso se correspondía cuando en esa época el maestro estaba develando la Pistisofía. Entonces, cada uno de los 12 apóstoles en ese altar sacro pregonó la sabiduría de cada uno de ellos a través del Cristo Samael. hecho carne ahí ante nosotros. Se presentó el sabio Pedro, esa parte del ser, y pregonó los misterios de la sabiduría de Pedro, el hierofante del sexo. Luego se expresa Judas, Mateo, Lucas, Marcos, todas esas partes del ser, Santiago. Y mi alma quedó totalmente asombrada, anonadada, de percibir, de sentir, de captar a mi limitado entender lo que el verbo de oro luz, con ese sonido, despertó en mi esencia humana y me conectó con esas 12 partes del ser mediante la corriente del sonido de su propio ser. Y el que tenga entendimiento, que entienda lo que acabo de decir. Él, con su verbo creador, porque es un logos creador planetario, despertó en mi fracción de alma la conexión de mi esencia humana con las diferentes 12 partes del ser que se expresaron en él, en esa cátedra de sabiduría gnóstica de los 12 apóstoles en él. Duré semanas en silencio, meditando, reflexionando, impactado para hacer la digestión de semejante evento cósmico tan trascendental. Me imagino que eso sucedió en muchos de los hermanos, pero para mí esa es mi experiencia. Así pues, que quede claro que la sabiduría es el conocimiento gnóstico supremo revelado a una élite. Y para que el conocimiento supremo gnóstico a través de la palabra se le revele al alma, tiene que ser cuando ella vaya aniquilando los defectos. Se le va revelando graduativamente. Cuando aniquile la totalidad de los defectos, entonces Pistisofía puede hablar el misterio de la sabiduría del Cristo y de todas las partes del ser y de su propia alma con todas sus virtudes. Así pues que solamente podemos comprender, dice el maestro Samael, que el Cristo íntimo, nuestro Salvador, puede realizar maravillas con los muertos vivientes. ¿Quiénes son los muertos vivientes? Todos nosotros, la humanidad entera, porque tenemos el ego, lamentablemente, pluralizado, una fracción de alma liberada de acuerdo al trabajo fecundo que haya hecho cada alma de hombre o mujer en la disolución de sus agregados psíquicos. Los yoes que tienen esencia son entidades muertas, cadavéricas ante la luz. Y vivientes porque se expresan a través de un cuerpo físico viviente. Son muertos vivos, lamentablemente, con una fracción de esencia condicionada pues a esa procesión incesante de posesión satánica de los yoes en la mente, en el corazón, en el sexo, en los 5 cilindros de la máquina humana, expresándose pues y viviendo a despensas de las energías vitales de esos centros como viles vampiros. Entonces, indudablemente que el Cristo puede realizar maravillas con los muertos vivientes porque la sabiduría de él, la Minerva sabiduría, en la Pistisofía no condicionada y fortalecida por el Cristo íntimo, fortalecida por la sabiduría de la Madre Divina, la Pistisofía particular, la esencia fortalecida por la sabiduría de la maga elemental con los misterios de la fragua de Vulcano, la suprasexual alquimia de los gnósticos, la Sofía sabiduría de la Madre Natura particular, la sabiduría de la Madre Coatlicue para la aniquilación del ego, la sabiduría pues de la Nuit particular, la Madre Cósmica. Entonces, esas 5 impresiones insuflan en el alma, con la sabiduría del Cristo, un poder extraordinario que despierta los anhelos de ser, los anhelos de disponibilidad al ser, Entonces, Sofía, sabiduría particular de cada uno de los que me escuchan, de todas las almas que anhelan la luz, se llenan de esa fuerza, de la sabiduría. Y esa fuerza reforzada por la transmutación, que es el poder, por eso se llama poder sabiduría, entonces despierta en ella una fe autoconsciente, porque experimenta la verdad de la gnosis cuando practica autonosis en la fragua de Vulcano, cuando hace pranayama como soltero, cuando aniquila el ego y pregona la quinta verdad de la sabiduría del Cristo Samael sobre la faz de la tierra y del Cristo cósmico a las almas del mundo. Indudablemente que toda persona, dice el maestro Samael en Pistisofía, que tenga ego o yo, estorba a los demás, perjudica, se daña a sí mismo y daña a los demás, a los que ama, a su propia alma. Y cuando la luz sabiduría de un avatara viene a la conciencia humana y esta la fortalece y se conecta con las diferentes partes del ser, entonces bajo presión de lo alto, esa chispa inmortal del alma comienza a estudiar los libros, comienza a escuchar conferencias de misioneros, comienza a oír las conferencias del maestro Samael y comienza a practicar. Entonces comienza a realizar autonosis, es decir, comienza a realizar la sabiduría dentro de su propia alma. Autonosis es sabiduría realizada, cristalizada en la esencia anímica, en la fracción de chispa, de alma o como queramos llamarlo. Mirada las cosas desde ese punto de vista, es necesario comprender que nuestro padre, el sol interior, el ser, el andrógino, padre, madre, tienen dos expresiones fundamentales. Y esto es muy importante. Como padre, nuestro propio ser es la suprema ley de todas las leyes, porque cada parte del ser tiene sabiduría y tiene ley y tiene justicia. Entonces nuestro parte, nuestro padre, nuestro ser, como suprema ley, se expresa a través de una parte del ser que es Jehú, el bebedor de la luz, el guardián del velo de la luz, la suprema ley de las leyes. Existen cinco árboles de la ley en Pistisofía, los enseña el bendito Samael en el libro de Velado. Esos cinco árboles de la ley, el primer árbol es el de Jehú. Jehú tiene varias órdenes y varias partes del ser. Un árbol tiene muchos frutos de oro luz, muchos árboles, muchas frutas de sabiduría. Entre ellas está Anubis. Es la ley. Son partes del ser que trabajan con Jehú, el Anubis interior particular. Otra cosa es el Anubis en el trono de la ley con 42 arcontes, que son diferentes partes del ser del rey del mundo, para hacer ley y justicia en favor o en contra, en favor del alma digna, dharmática, o en contra de los yoes delincuentes de la tierra. Y existe pues el Jehú particular, que es la suprema ley. Él es el bebedor de la luz, porque cuando el alma humana coopera con el ser y aplica el conocimiento de la sabiduría gnóstica, entonces va aniquilando los yoes, y Jehú se integra a el alma, que se libera. Por eso él es el bebedor de la luz. Obviamente que otras partes del ser pertenecen a la sabiduría, que es Minerva. Dios como madre, aspecto femenino, ¿sí? En sus cinco desdoblamientos, cada uno de esos cinco desdoblamientos posee su propia sabiduría, su apología, su gnosis, su palabra. Cada uno de esos cinco desdoblamientos integrados en una sola unidad forman a Minerva, sabiduría y justicia de la Madre Divina. Rigor de terror, de amor y ley. Entonces, se complementa el andrógino divino, ley y sabiduría. El padre como ley es Jehú, la madre como sabiduría, como gnosis, es Minerva. Se expresa a través de esa parte del ser que es Minerva. Y Minerva es justicia. Entonces, Minerva, justicia, es femenino, Jehú es masculino y es la integración de ese andrógino divino en unos poderes extraordinarios. Cuando nuestra alma humana, nuestra sabiduría, nuestra gnosis, nuestra sofía, logra recuperar todas las 10.000 partes de sabiduría gnóstica o virtudes, entonces la sabiduría y la ley del Padre-Madre se integran en ella a través del Cristo íntimo y todas las partes del ser. Entonces se realiza el misterio de la resurrección de Pistisofía, de dentro de los muertos vivos. ¿Está claro? Bien. Hay algo importantísimo comprender, almas que me escuchan, que es fundamental en estos estudios gnósticos. Existe a Minerva como sabiduría y justicia, a Minerva como misericordia y justicia, a Minerva como severidad y justicia. Entonces, la palabra Minerva debe traducir sabiduría, y sabiduría es igual a gnosis. Entonces quiere decir que gnosis es sabiduría y justicia, gnosis es misericordia y justicia, y gnosis es severidad y justicia, pero esa gnosis es cuando se ha convertido en autonosis. Se ha autorrealizado esa gnosis del ser padre-madre, y entonces Minerva, esa parte del ser, como sabiduría y justicia, se expresa en el iniciado en su totalidad, cuando la pistisofía ha resucitado mediante la muerte del ego, y graduativamente con el trabajo fecundo que vaya realizando nuestra alma a través de la práctica de los tres factores en armonía. Ahora, indudablemente que hay una foto en la cábala hebraica y en la cultura egipcia. Una cosa es la cábala hebraica, gnóstica, que es una paralela de luz, una correspondiente vertical de los misterios de Osiris y Sirra, donde tenemos muy claro el jeroglífico de la carta 6 del tarot egipcio, perdón, la carta 8 del tarot egipcio, la número 8. Hay una diosa que está arrodillada, tiene una espada en la mano, ¿sí? Y se representa como la justicia, y una balanza en su otra mano, en unos jeroglíficos. Balanza, espada y justicia. Entonces, hay justicia en favor y hay justicia en favor del alma que posee Dharma o que lo merece, y hay justicia contra los yoes que violan la ley por ser delincuentes. La gnosis justicia, o sea, o Minerva justicia, indudablemente está perfectamente desarrollada, perfeccionada, cristificada en el en Jehú, en Anubis interior y en nuestra propia Minerva. Porque gracias al maestro Samael sabemos que cada uno tiene la diosa de la justicia dentro de nosotros mismos. a la cual debemos invocar todos los días de la vida para que nuestra alma actúe con sabiduría, con gnosis, es decir, con justicia. Si nosotros pensáramos con sabiduría y justicia nuestra esencia, a través de la mente interna, si habláramos con sabiduría o con gnosis y justicia, si obráramos con sabiduría y justicia, pues reinaría la paz en nuestra alma y sería la felicidad si todos los seres humanos actuáramos así. De modo pues que Minerva, como justicia, se expresa ante el trono de Anubis y los 42 arcontes que rigen el destino de todas las almas de la tierra. Esos 42 arcontes poseen los libros de cada alma del mundo que viene al mundo, que tiene cuerpo tridimensional o una unidad biológica organizada, un cuerpo físico masculino o femenino. La diosa Minerva y sabiduría y justicia tiene una balanza. Un plato es de oro a la derecha y un plato es de plata a la izquierda. Y ella sostiene el cincel en la punta, en medio de la balanza, a los dos platos. Entonces, existen dos partes del ser que cooperan con la gnosis, sabiduría o justicia, con Minerva, con la ley de Jehú. Esas dos partes del ser son Mitratón y Sandalfón. Mitratón apunta a las obras buenas, los pensamientos buenos, los sentimientos buenos y la práctica de autonosis de los tres factores. Sandalfón apunta los pensamientos, los sentimientos, las palabras y las acciones de yo, los yoes tenebrosos que viven posesionando nuestra mente, nuestro corazón, nuestro sexo y nuestro cuerpo y nuestra palabra. ¡Qué horror! Bueno, entonces la balanza que tiene la diosa de la sabiduría interior se va a inclinar de acuerdo a la acción del óctuple sendero interior. El Buda Siddhartha Gautama, cuyo prototipo original era Amitabha, o sea, Amitabha es el nombre real del real ser de Siddhartha Gautama. Eso me lo dijo el bendito Samael y se lo estoy enseñando hoy públicamente para los que les guste la religión budista. Amitabha, el Buda íntimo supremo, el padre, el Cristo de Siddhartha Gautama. Entonces, indudablemente que el óctuple sendero budista, el recto pensar, el recto sentir del alma como sabiduría, el recto obrar, el recto, recta manera de ganarse la vida, el recto pensar, etcétera, esos ocho preceptos son el fundamento del desarrollo de Minerva en el alma, o sea, de la gnosis o de la sabiduría y de las diferentes partes del ser en el alma humana. Entonces, si nuestra esencia divina coopera con el ser y trabaja con disponibilidad al ser en los tres factores, entonces la sabiduría de Minerva va llegando al alma como una cascada de oro puro que la llena de luz, sabiduría y de justicia. Los reyes antiguos eran jueces a la vez, porque eran sabios, me refiero a los reyes solares, a los maestros que regían los pueblos y las culturas antiguas en las épocas solares. Hombres dioses, donde la justicia en ellos era el fundamento de su existencia para regir a sus pueblos y conducirlos hacia la luz. Mas cuando la humanidad, nosotros, violamos las leyes cósmicas y entramos por la senda tenebrosa de la fornicación, de la eyaculación, del espasmo, de extracción de licor seminal y violamos el sexto mandamiento de la ley de Dios, entonces entra a actuar la justicia en contra del pecador o de los yoes delincuentes. Al ego no le gusta que le apliquen la ley, pero ni modo, la ley es ley y la ley se cumple. Sabiduría es justicia, son los códigos. El que fornica paga con cáncer, el karma de la eyaculación, de la fornicación, es el cáncer. La viruela es el odio. La ceguera es la crueldad. Así cada enfermedad es la causa de las acciones tenebrosas de los yoes en nosotros. Cada cual atrae sus propias circunstancias. Nos hacemos víctimas de nuestras propias acciones, que se regresan a nosotros multiplicados en enfermedades, en situaciones dolorosas, sufridas. No hay inocentes, hay acción de justicia. Y la justicia no es más fuerte, perdón, la ley y la justicia trasciende a la sangre. Hay gentes, y conozco decenas de hermanitos, la mayoría, por no decir el 99%, que pasándose por la faja a sabiduría y justicia del Cristo, de Minerva, la sabiduría de la Madre Divina y la ley de nuestro Padre, Jehú, solapan, se hacen cómplices, se hacen concupiscentes, apoyan la maldad y la delincuencia de sus seres queridos en detrimento de las víctimas. ¡Qué horror! ¡Qué horror, qué horror! Entonces, los pocos méritos que logran los pierden. Cuando alguien solapa, apoya la delincuencia, los delitos de sus seres queridos, de sus hijos, de su cónyuge, de los demás, o de los hermanitos, pues tiene que pagar. ¡Karma duro! Porque lo hace intencionalmente. Porque se les ha dicho que la sangre no es más fuerte que la justicia. La sangre de familia, no importa quién se sea, no es más fuerte que la justicia. No es más poderosa que Minerva Sabiduría. No es más poderosa que Jehú. No es más poderosa que Anubis. No es más poderosa que la balanza, ni que Minerva Sabiduría, ni la ley, ni de todas las partes del ser sabias que cargamos dentro. Entonces, justificar a los demás o justificarnos nosotros es un error craso que impide el desarrollo espiritual, el despertar de Minerva Sabiduría en el fondo de nuestra propia alma. Basta de justificaciones, basta de autoengaños, basta de seguir con una venda en los ojos justificando nuestros propios yoes y pecados y siguiéndolas y lastimando a los demás. Entonces, eso es lo contrario a gnosis, sabiduría, justicia y ley, Jehú, en nosotros y en la naturaleza. Esos 42 jueces del karma, bajo la regencia de Anubis, tienen todos los libros de toda la humanidad doliente. Que el arconte quinto, que el arconte 37, él tiene determinados libros donde están apuntadas las obras buenas y malas, libros grandototes, parecen antiguos, las hojas son de luz a la derecha y las hojas son de oscuridad a la izquierda. Si alguien viene al tribunal y abre su propio libro, va a ver que hay muchas hojas negras, y si le pide permiso y el arconte levanta una hoja, y entonces en esa hoja se reflejan en impresiones impresionantes del infrarrojo, las acciones tenebrosas de su yo. Y si levanta la hoja blanca, una de las muchas que pueden haber, entonces podrá ver la sabiduría, la justicia, los valores y las diferentes partes del ser de sus acciones durante su peregrinaje dentro del espíritu y la materia. Es bueno, dice el maestro, visitar el templo de la justicia, conversar con el arconte, que nos presten el libro, él que nos lo deje mirar, tener conciencia consciente. Necesitamos, pues, desarrollar a Minerva sabiduría y justicia. Necesitamos con urgencia poner en el plato de oro buenas obras. Haz buenas obras para que pagues tus deudas. Las buenas obras fundamentales son tres, que se relacionan con los tres factores de la revolución de la conciencia. La gran obra tiene, para realizar la gran obra hay que practicar tres obras gnósticas. La obra de la sabiduría gnóstica de la muerte del ego. Todo el quinto evangelio del bendito Samael, todos los 70 libros, todas sus conferencias, todos sus videos y el libro de Pistisofía.